0: Francisco Báez, también nos acompaña Daniela en la asistencia, todo el equipo de trabajo que usted no ve, pero que participa prácticamente todos los días con nosotros. Y dicen que equipo que lo hace bien repite, ¿no? Y me parece que somos los mismos, la misma alineación del día de ayer. Así que, Jorge Gutiérrez Chiva, ¿cómo estás? Muy buenas tardes.
1: Muy bien, muy contento de estar aquí. Y ahora sí que, como el chiste de Mafalda, a la Chiva, a las Chivas, táchales grandes. ¿Explicó? Bueno. Es que está el papá de Mafalda diciéndole al Guille, su hermanito, que le pone a escribir una carta a los Santos Reyes. Entonces le dice, querido Santos Reyes, ok, quiero que me traigan todo, dice Guille. Y el papá dice, no pueden traerte todo, Guille. Y si yo quiero que me traigan todo, no, Guille, no te pueden traer todo. ¿Qué vas a pedirles? Tacha, queridos. Entonces aquí, tacha grandes.
0: Buen comentario, Héctor Lázaro. ¿Tienes algo parecido como para arrancar nuestro programa el día de hoy?
2: No, la verdad, no. Nada, aprovechamos para decir que no había tocado repetir. Entonces, no sé por qué, a lo mejor no había jugado bien yo, pero que estamos encantados.
1: No, si eres un crack.
2: De regreso, gracias, Chiva. Por eso vengo, porque la Chiva, donde está la Chiva, yo sé, van a elevar el ego acá. Aunque el tema de Osorio ayer nos dejó medio,
1: no importa,
2: medio al aire.
1: Ya sabes, pues, que gusto se rompe géneros de pleitos modes, pero aquí entre tú y yo no hay
2: y
1: problema.
2: Y bueno, Carlitos, acá de regreso, y ya tienes malas noticias para iniciar el programa con tu equipo, una cosa bastante
0: fíjate
2: triste.
0: Que sí, tengo malas noticias porque está en desarrollo el partido de Pumas contra el equipo de Columbus, primera vez que se enfrentan en este caso dentro de la Leagues Cup, y va perdiendo Pumas 1-0 desde el minuto 9 de tiempo corrido. Así nada más brevemente mencionar que una vez más el técnico sostiene a Keylor Navas, cuando menos en el arranque de este tercer partido, y es algo que yo no sé, David Fragoso, te saludo con mucho gusto, sigo sin entender por qué. Digo, a ver, ya el torneo para Pumas está perdido, el fin de semana juegan ya un partido oficial Liga MX contra Querétaro, entonces ¿por qué no brindarle la oportunidad a un portero joven que si se equivoca, si lo hace mal, no pasa nada? Si lo tienes que meter de urgencia, en este caso a Lara, en un partido ya oficial con mayor exigencia, a lo mejor te puede costar el hecho de no darle actividad a Keylor. Pues es un profesional, siempre que le digan vas a jugar, él dice voy, no hay problema. Pero pues, ¿qué le puede significar a un jugador con esos blasones, en este caso en la portería como Keylor, jugar un partido como este o darle la ocasión a un portero joven?
3: Carlos, Héctor, la Chiva, qué gusto saludarles también a la gente que nos acompaña en Mesa de los Grandes. Lo dices perfecto, lo de Keylor Navas es un jugador que no tiene que demostrarle nada a nadie, que tampoco está por ganarse minutos, pero también habrá que esperar porque no se presentó al juego de estrellas, también argumentando que había problemas físicos. ¿Acaso también es un momento ahora para seguir probando con lo que va a ser el cuadro real? Sabrán dentro de la institución, del cuerpo técnico, qué tan bien está cada jugador, qué tan cercano al 100 estará. Y bueno, si consideran que Keylor Navas lo está para este partido, o si está cercano a ese 100% y que este partido puede dar buenas referencias, sería importantísimo. Pero pues ahí está lo que también trata de plantear el Tano Solari, porque el tiempo ya se acabó en la Leagues Cup, prácticamente le quedan poco más de 45 minutos en el torneo y a volver a pensar en la Liga MX, y yo creo que por eso también por ahí podría ir el tema de ir con un 11 que también podría presentar en la Liga MX. Van Robert Morales, Juninho, Carrasquilla, va a la central de Duarte y Natán Silva, va Álvaro Angulo, entonces yo creo que va sí, por ahí.
0: Muchas veces se considera esto como que toma en serio el partido, pero yo vuelvo a lo mismo, ya con un equipo eliminado, lo acabas de mencionar tú, David, corre riesgo el propio Keylor, si no estaba al 100% sí, hace se algunas semanas, que le pueda suceder algo el día de hoy, ojalá no sea así, pero corres un grave riesgo cuando puedes aprovechar este viaje que realizaron con gente joven, pues para ir dándole minutos. Yo no creo ser tan exigente cuando pienso de esa manera.
1: No, ¿no? Yo estoy de acuerdo.
0: Oye, ¿por qué no lo pones? Ok, no todo el partido, ponle 45 minutos, dale la oportunidad.
1: Todo.
0: Ayer hablábamos de fuerzas básicas de Pumas, ahí están algunos de fuerzas básicas, pero no le dan salida ni en este tipo de partidos.
1: Es que tendrían que hacerlo así. Más allá de lo que dijo David de Keylor Navas, que sí, que está bien o no, de eso pide su limosna un portero. Yo coincido completa y absolutamente contigo. O sea, son oportunidades que los que están en la banca, los de la cantera, todos prenden la veladora para que les den chance de jugarse. Porque ya me queda claro que estás eliminado. So, ¿cuándo van a poder jugar un partido completo? ¿Por qué no dejarlos jugar un partido completo? No pasa nada. Pues de eso piden su limosna. Es lo que más les gusta. Entonces, se me hace... Bueno. No me parece correcto lo que...
0: Digo, para la afición es muy bueno, ¿no? Es como si de pronto te enfrentas al Inter de Miami y dices, no es lo mismo con Messi sin Messi, porque todo el mundo quiere ver a Messi. Seguramente en Pumas la gente quiere ver a Keylor Navas, la afición que normalmente no lo puede seguir en la capital cada 15 días. Pero yo, pensando en ser técnico de Pumas y que ya no puedo obtener pues grandes beneficios de este certamen, porque... Es
1: que coincido, Carlos, coincido.
0: Porque si Pumas matemáticamente hubiera aspirado algo en el partido de hoy, claro, todavía lo entendería.
1: Sí, no hablo.
0: Pero ya totalmente eliminado.
1: Me parece, a mí, para mí, mi concepto de que cuando fui jugador y que fui banca, y sí, me parece absurdo. Así es mi sentir como jugador. Dame chance, ¿no, profe? Dame chance.
2: Y hasta los chicos jóvenes en ese partido que parece que ya no sirve para nada, pues a lo mejor empiezan a mostrar si tienen muchas más ganas que uno que ya es consagrado titular todos los fines de semana, que sí le da lo mismo, sabes que es un partido que va a ser totalmente intrascendente. Y bueno, no vaya a ser el caso de Keylor o alguien más. Una temporada no la ganas a, ¿qué día estamos hoy? A 11 de agosto, pero la puedes perder si se te lesiona. Ahora,
0: con Keylor, sin Keylor, la situación es la misma. Minuto 9, siguen perdiendo en este torneo, ahora 1-0.
2: Y Carrasquilla falló una para mandarlo en autobús de regreso a México,
1: El asunto es, ¿cuándo puedes, cuándo vas a tener o puedes tener una oportunidad para ver a tus chavos? ¿Cuándo, Tano? ¿Cuándo? ¿Por qué no hoy? O sea, es así como, ¿qué te pasa? O sea, hello, no sé, o sea, yo, cada quien.
0: Bueno, empezó entonces la actividad del XCOB, el de Pachuca está retrasado por tormenta eléctrica. Vamos a ver, me imagino que contra sí se Charlotte. Va a jugar contra Charlotte, pero de momento no ha podido comenzar. ¿Sí?
1: Y es que yo oí un rumor así muy voz baja entre los que estaban ahí en la banca de los Pumas, que decían algo así como, que es casa progenitora.
0: Bueno.
3: También rápidamente para los partidos que van a continuar hoy, lo de Cincinnati contra Atlas, que ya también está comenzando, Minnesota contra el Atlante, un Atlante que después de conseguir su primera victoria en la Liga MX en su regreso, todavía tiene la posibilidad de clasificar.
0: Y luego va contra Toluca. O sea, a Atlante le tocó en el calendario de Liga MX juegos atractivos.
3: Sí, el sábado le ganó. El sábado
0: Juan ahora van contra Toluca. Está haciendo bien las cosas el equipo de Atlante.
3: Le seguirá Real Salt Lake contra Juárez y Tigres contra Vancouver Whitecaps. Un Tigres que ya hablábamos ayer bastante también con Javi Alonso en la Sultana del Norte, de lo que preocupa en el interior, tanto por el banquillo, por los jugadores que podrían salir. No hay tampoco demasiadas altas, pero es lo que viene para el día de hoy en la Leagues Cup.
0: Y centrémonos un poco en Guadalajara. Decía el técnico Milito que inimaginable que a estas alturas, tercer partido, ya no les alcance ningún resultado positivo para aspirar a algo en esta competencia, ¿no? Sí hay exigencia, porque son todos los clubes del fútbol mexicano contra los del MLS, 18 y 18, y solamente avanzan 4 de cada una de las ligas, ¿no? Ya no le alcanza al equipo de Guadalajara para colarse entre los 4 mejores. De alguna manera sí es un fracaso el hecho de que no hayan podido avanzar. Se esperaba mucho más de este conjunto. Y si les parece, vamos a escuchar las palabras de Gabriel Milito. También habló Gobea y regresamos para comentar al respecto.
4: Y los chicos que participaron de la selección llegaron anoche. Llegaron y están cansados porque jugaron el día domingo. Han tenido un gran desempeño, no solamente Camberos y Sandoval. Y Hugo es un jugador que nosotros, por supuesto, lo tenemos en cuenta, por eso queremos que esté con nosotros. Tendrá que luchar por un lugar, como tienen que luchar cada uno de los compañeros para ganarse esa oportunidad. Es pensar en el partido de mañana y también pensar un poco en el partido con Santos, que es un partido trascendental, como cada uno de los partidos que vamos a jugar. Y tenemos que intentar cuidar y que la decisión que tomemos para mañana no tenga ningún inconveniente de cara al domingo.
5: Nos está pasando lo que nos pasó el primer torneo, que teníamos errores puntuales y cambiaban la dinámica del juego. Después remar contra la corriente te cambia también el plan de juego, pero obviamente que está en el vestidor, que ha sido responsabilidad nuestra, que hace falta hacer ese clic que teníamos. Estamos abajito del nivel del que estamos habituados, pero la idea de juego está clara, la idea de juego está ahí y sabemos que ese es el camino que nos va a llevar a ser ganadores. Y bueno, obviamente que esa es una oportunidad muy linda el miércoles para poder cambiar. No quiero decir cambiar la situación porque no siento que se está mal, porque el equipo asume responsabilidad, el equipo tiene control del juego. Dentro del vestidor no hay crisis. Creemos en el proyecto, creemos en el cuerpo técnico y en la idea de juego y obviamente solamente reforzar lo que se venía haciendo bien.
0: Escuchamos al técnico de Chivas Rayadas de Guadalajara, Gabriel Milito, y a Omar Gobea, jugador del equipo del Rebaño Sagrado, previo a ese último compromiso dentro de la Liga de Campeones. ¿Qué tiene que mejorar Chivas de cara a su partido contra Santos ya regresando a Liga MX?
1: No distraerse, no perder la concentración. Porque esto que mencionan mucho, que me encanta, los errores puntuales. Tengo años esperando un error que llegue tarde o que llegue más temprano, pero todos son puntuales, llegan en el momento, como tren.
0: Son ingleses.
1: Como ferrocarril japonés, vamos, ¿no? Entonces, sí, Chivas, de eso desde el torneo pasado, era como su taloncito de Aquiles, que de repente se distraen, no sé cómo se les sale el canario de la jaulita, y cuando voltean ya les clavaron un gol, o generalmente no tanto así, sino más la tendencia que ya con el partido, cuando faltan, no sé, 15, 20 minutos del segundo tiempo, como que se distraen, como que se relajan y se han llevado algunos sustos. Entonces creo que sí es más cuestión mental y de trabajo, ¿no? De trabajo, de concentración. O sea, a mí yo aplicaba un axioma, una regla número uno. En un partido de fútbol no pierdes de vista el balón ni cuando sale de banda, ¿eh? Esa es la parte que es el balón. O sea, es como perrito con una esponja, así como... ¿ves? Perrito famoso de Messi es un perro, es lo mismo. El balón nunca lo debes de perder de vista y estar atento los 90, 95 o 100 minutos, siempre, siempre. Entonces creo que a Chivas le está fallando eso.
0: Y le está fallando los goles, ¿no? Con la hormiga González. Sí. ¿Qué ha pasado con él? Hablamos muy bien de él de cara a la Copa del Mundo. Antes se hablaba de la posibilidad de que podía salir al extranjero. No creo que esté del todo presionado, pero ya los comentarios son en torno a por qué no ha estado metiendo goles.
2: Sí, también hay que ver... El tipo de partido, o sea, Toluca un rival bastante complicado, Puebla que se juega a la mitad del tiempo bajo un monzón, entonces no son las mejores circunstancias, pero al final de cuentas pues, estuvo casi parado 2 meses, esa es la realidad. Con la selección mexicana tiene actividad en los amistosos de inicio, un poquito contra Sudáfrica y párale de contar. Entonces creo que está fuera de ritmo, sí, no fue su mejor mundial, quizá le esté afectando en ese tema, pero no es solo él, porque al final de cuentas estaba repasando un poco de datos. Chivas solo ha ganado 2 de sus últimos 11 partidos, yéndonos hasta el torneo pasado, cuando empieza lo de la liguilla, ese cierre también que empatan con Necaxa, empatan con Tijuana. Entonces, como que ya empieza a ser hora para ellos, para a lo mejor soltar un poco esa presión. Necesitas ganar, aunque sea este partido también ya medianamente intrascendente.
3: Ya ganaron.
2: Bueno, pero ganar más. Bueno, 2 de los últimos 11, no ganaron 9, ¿vale? Necesitan recuperar una racha positiva de resultados, porque ni Juárez ni Puebla, aunque, pues bueno, no fueron resultados negativos, no termina siendo algo por lo que vas a ir presumiendo andar organizando desfiles, porque le empataste al Puebla y le ganaste a Juárez.
3: ¿Por qué estamos haciendo tanto desastre?
2: Porque el equipo no está jugando bien. Necesitas un buen resultado.
3: Llevamos desde hace ¿cuánto fue el primer torneo de Leagues Cup en el que ya hay varios clubes de Liga MX y de MLS? ¿Hace cuánto?
2: 2023.
3: Y desde 2023 hasta hoy, 11 de agosto de 2023, hemos reventado que la Leagues Cup no da mucho, pero igual nos enfocamos en reventar a los equipos que no sacan un buen resultado.
2: David, estamos el Guadalajara hablando no de lo que ha Chivas hecho. Necesita salir de su mala dinámica de resultados. En la Leagues Cup, aunque le meta 24 al Seattle, no va a pasar.
3: ¿Cómo fue esa mala dinámica de resultados? ¿Cómo sucedió? ¿Cómo se originó? Cuando ya no tenían a los jugadores que estaban prestados.
2: Y ahorita ya no los prestados, tienen, ya estaban. Y no la han revertido.
3: Ya, llevamos 3 partidos de Liga MX.
2: Y son 5 con Leagues Cup.
3: Ya, pero justamente ese paréntesis de Leagues Cup siempre hay que ponerlo punto aparte. Porque bueno, es un tema
2: muy Chivas distinto. Está perfecto, está en el mejor momento. Está fenomenal.
3: Tampoco descontextualices absolutamente nada, porque no es lo que estábamos diciendo acá. A ver, lo del Guadalajara... tiene eso, que entiendo tu punto. Ganarle a Puebla y ganarle a Juárez, quiero decir, empatar con Puebla y ganarle a Juárez no representa que sean el mejor equipo. Pero tener este periodo en el que no se han conseguido victorias, que no se han conseguido resultados que puedan satisfacer a mucha gente, tampoco representa que ya estén por la borda.
2: No, y que Milito siga, o sea, por favor. No. El proyecto está, el problema de Chivas está bien. pero la dinámica se empieza a hacer un poco enrareciendo el ambiente, pues. La situación no está tan armoniosa como estaba el torneo pasado. Les conviene, empieza a ser un poco apremiante tener mejores resultados. Es la realidad. Lo único son que estoy diciendo.
3: Fechas.
2: Les son apremiante, cinco no o sé, dos de los no últimos
1: que,
2: 11.
1: Es que, bueno, a ver. No se calienten, Granizo. No se calienten. Ahí les voy. Perdimos con el Toluca. Sí. Normal. A Juárez se le ganó porque mil veces fue el acero al Yunque y se forjó la espada ya al final del partido. Llegaron y se cansaron de llegar. Estuvimos cerca de que nos empataran. No fue un buen resultado. Afortunadamente se obtuvieron tres puntos, ¿no? Muy buenos. Sí. Pero estoy hablando de un equipo al que no ha ganado un solo punto en la liga.
2: Y se llevó cinco de Pumas.
3: Entonces, se quedó sin entrenador.
1: De milagro, un gol, ¿no? Uh-huh. O sea, ahí está, bien. Merecido, etcétera. Ok. Pero mi comentario, pues así es. Empataste con Puebla, no manches. Así que no me empates con Puebla. Entonces, si hay algo ahí que no está funcionando, yo coincido en esa parte. No es para alarmarnos, porque si me voy a poner acá de tremendista, pues me compro mi playera del América. Pero no, yo no soy tremendista, estoy curtido. Bueno, entonces yo veo mi tablita y digo, pues 4 puntos, estamos a 3 del poderosísimo América. Ahí vamos, pero si no está funcionando. Entre lo de la hormiga, o sea, no están teniendo gol, está costando mucho trabajo. Yo no pensé que, les costó trabajo ganar a Juárez, dije, no, a Puebla le vamos a ganar. No, más allá de lo que haya pasado. Entonces, no está bien, o sea, en los últimos juegos, pero no pasa nada porque tiene forma de arreglarse y falta mucho, fíjate, mucho torneo.
0: Iniciamos hablando un poco de Pumas y lo vamos a dejar de lado en unos instantes más, pero te lo pongo de ejemplo o se los pongo de ejemplo. Yo creo que hoy Pumas, no sé cómo termina el partido, pero si llega a perder no pasaría del todo algo malo para el técnico, que finalmente va llegando y que se entiende que tiene que seguir trabajando. Milito no va llegando. Con Milito ya se hizo un buen papel el torneo pasado. Creo que es un técnico tan destacado que creo que varios equipos se lo podrían estar peleando todavía. Creo que no corre riesgo. Sin embargo, creo que para él sí es muy importante ganar este próximo partido. Sí, aunque claro, ya no te alcance la League Cup para estar dentro de los 4 mejores, creo que para Chivas, a diferencia de Pumas, sí ganar significa mucho más.
3: No, siempre ganar es importante, claro. A ver, pero creo que también que se piense en algún momento que algún entrenador corre peligro por no llegar adelante en League Cup es algo también muy circunstancial, porque es todo el contexto del que ya hemos platicado en League Cup. Lo dices perfecto, Charlie. Lo de Milito no es para pensar ahorita que el quedar eliminado en la League Cup le podría costar el puesto. Obviamente no, ni tampoco con el Tano Solari, porque va llegando a Pumas. Si fuese un tema como el de Cruz Azul hace algunos años, en el que el Tuca Ferretti estaba al frente y nada más terminó la League Cup y fue ya el punto final de su trayecto en Cruz Azul, bueno, es ya algo muy distinto porque ya se venía acarreando, porque era el inicio, fue el momento preciso, así lo entendieron. Pero creo que también pensar en que hay algo que pueda perjudicar demasiado a una escuadra por no llegar lejos en esta League Cup. Y lo contrario, si llegan lejos, tampoco es que puedan echar las campanas al vuelo. Lo mencionábamos ayer, el caso de Puebla y de Querétaro. Les fue bien en la League Cup anterior, les ha ido en otras League Cup mejor a otras escuadras, y no por eso ya estamos pensando en que van a llegar lejos en el torneo local. Sí,
0: Juárez, por ejemplo, es el caso. Es último de la tabla general en 3 jornadas, pero anda muy bien en League Cup.
3: Al que le ganó el Guadalajara.
1: Con mucho trabajo. Ese mismo. O sea, le ganamos trabajo.
3: Es un equipo que se defiende. En 2022 tuvo 2 derrotas, tuvieron las Chivas. Luego, más adelante, en 2023, 2024, tampoco les fue bien. No clasificó con 2 derrotas. Luego, en 2024, 2 derrotas en penales. Tampoco clasificó. Ahora tiene un triunfo por penales. Y el otro descalabro también por parte del Guadalajara. Le queda el partido contra Seattle Sounders. Es lo que resta para las Chivas. Creo que en ese contexto hay cosas que han resultado positivas en estos partidos, más allá de los resultados. En ese duelo contra Juárez hubo 21 remates en total para el Guadalajara, 9 al arco. Entiendo que podría ser alarmante si así se le quiere ver, que no hay demasiada claridad ya cuando es la hora buena de definir, pero de cualquier forma se está proponiendo. Son 3 fechas en las que se han rescatado 4 puntos. No me parece absolutamente nada que sea negativo para el Guadalajara el resultado. ¿Hay cosas por mejorar en la cancha? Obviamente sí, pero también hay muchas cosas que ya son destacables de este Chivas.
1: En un 100%, viéndolo así, de un Chivas al 100%, que gustaba, ganaba, goleaba y era imbatible ahí en el Akron, yo ahorita las veo a un 60-70% en general. Sí tuvieron sus llegadas y eso, pero les está costando trabajo. En parte por... Bueno, hay muchos factores. Hay uno que a mí me incomode, y como yo mi amigo el español, me jode. Toman la pelotita y traen la onda de arrastrarla mucho tiempo. Todos en general. Eso a mí me pasa a incomodar. Son detalles, ¿no? Como diría, no sé, mira, puntuales de mis Chivas. Entonces, no es para azotarse, ni mucho menos, pero sí, Milito tendrá que ver otras cosas, ¿no? Porque sigo contando con este criterio de que son 22 titulares o 23 titulares y juega el mejor. Eso te apruebas así que lo que jugó Jordan Carrillo, porque el chavo que se preocupen los demás. Entonces, hay con qué, nomás que. No. Ahora acá, como diría el ñero de la taquería, ¿no? La neta, el disco, carnal, pues no se nos da, carnal, no se nos da, ¿no? La neta. Siempre nos va a remar, me cae. Y es cierto. O sea, es así como, ¿qué onda con esa jetatura, no? No ganas nada en las League Cup. Y le ganas a mi Pau un día que declaró que este equipo no está para torneos internacionales, pues ya me partiste todo el esqueleto.
3: Justo, a ver, quiero ponerles una pregunta sobre la mesa. ¿La League Cup te da poco que ganar y mucho que perder?
1: Sí te da poco que ganar y no creo que te deba dar mucho que perder. No creo que deba ser así.
2: Pues que a ver, es un torneo que quisieras ganarlo. El incentivo de estar ahí calificado para Conca Champions.
3: La mitad de los que pelearían por el título ya están clasificados.
2: Sí, esa es la cosa, pero sí es que tienes más que perder. O sea, porque se da una mala dinámica de resultados y empieza todo el mundo a escandalizarse. Es la realidad. Y el tema Liga MX o México contra Estados Unidos, mucho eso. Sí te termina perjudicando eso realmente. Y el formato es muy ingrato, porque un mal partido inicial.
3: ¿Cuál de todos? Porque
2: bueno, este formato actual, o sea,
0: a mí me gusta este formato donde no hay empates, donde
2: esa parte
0: honestamente no. Y otorgas un punto más.
2: Esa parte sí estoy de acuerdo, pero el tema de que pasen cuatro, había que buscar a lo mejor la manera de que pasen ocho. ¿Por qué? Porque segunda fecha hay equipos que dicen, ¿sabes qué? Pues ya ni modo, ya para qué
3: intentamos.
2: Es lo que hay. O sea, yo sé qué es lo que hay. Y a lo mejor buscar una manera que sea literalmente una copa, no un torneo como la Copa del Rey, como la FA Cup, que sea un partido. A lo mejor es más interesante y tiene otro sabor que el torneo actual, que sí está medio...
1: No sé, sí, pero ese criterio se me hace como más sensato. 8 y 8. O sea, es un partido más finalmente.
2: Sí, pasan la mitad y hasta
0: luego tener más partidos para la organización. Nada más les voy a decir una
2: más
0: cosa.
2: Dolaritos.
0: Ayer decíamos, van 36 juegos... Y empezó este certamen la semana pasada. Hubo 104 de Copa del Mundo, hubo centroamericanos, tuvimos el partido de estrellas. Hemos tenido, estaba yo sacando la cuenta de Liga de Expansión, son partidos oficiales, 24 se han desarrollado en 3 fechas, 18 en Liga Femenil, en 3 jornadas de Liga MX, 27 más. O sea, son cerca de 250 partidos amistosos antes de que comiencen las ligas en Europa, que nada más ha comenzado la de Países Bajos, de las importantes. Entonces, de pronto viene una saturación para la gente. Aunque yo no pague un boleto, yo hoy tengo la posibilidad de ver 6 partidos de un certamen, y mañana 8, y pasado mañana 10. Ah, esto no existía hace 30 años, mi no, querido Chiva. No, o sea, no había la oportunidad de ver tanto fútbol.
1: No, es que además te estás acercando ahorita, después del Mundial, a una soccer overdosis, man. O sea, a mí cuando me dijeron que empezaba el torneo, cuando empezó, el de aquí, la Liga MX.
2: Antes de la final.
1: Uh-huh. Hijo, dices, ¿qué te pasa, hijo? No, déjame jalar aire.
0: Es
1: ¿no?
0: a lo que voy. Entonces, o sea, también se vale respirar un poco del fútbol.
1: Está súper saturado. Pero es una variable muy, muy FIFA. De que no jueguen y jueguen y jueguen. O sea, no, yo así no lo veo. Ya es demasiado desgaste para los jugadores y como aficionados.
3: Para todo el mundo,
1: ¿no?
3: Yo creo.
1: Sí, te saturas. O sea, hello, ¿no? ¿De qué se trata?
0: Sí, porque también podrías decir, ¿sabes qué? En lugar de 4 por Liga MX y MLS, 8 y 8, y de 8 vamos a 4 y 2, y rápido termina el torneo. Pero son demasiados partidos. Bueno, recuerda los teléfonos 55-5402-2844. También estamos en redes sociales, mi estimado David.
3: En @DeportesWRadio y en Instagram DeportesW. Vamos a una pausa y regresamos con más en Mesa de los Grandes.
6: Se terminó la etapa de Memphis Depay con el Corinthians. El club brasileño confirmó que no renovará el contrato del delantero neerlandés por motivos económicos. Diego Simeone evitó referirse a la situación de Julián Álvarez, quien es del interés del Barcelona. El Cholo confía en que el club le dará las herramientas para ser competitivo. El Fenerbahce de Turquía y el Napoli de Italia sellaron el acuerdo por el delantero belga Romelu Lukaku. Dicho acuerdo se cerró en 6 millones de euros.
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31: Cruz Azul se ha tomado con tal seriedad esta League Cup. Los resultados lo respaldan. La máquina suma 2 triunfos en 2 partidos y, sin lugar a dudas, Joel Wiki tiene puesta la mira en este torneo. Uno de los objetivos contemplados dentro de la planeación que el estratega mexicano presentó a la directiva celeste. Son 4 torneos los considerados en este proyecto y este campeonato binacional está incluido. Pero, ¿qué necesita Cruz Azul para avanzar a la siguiente fase? El último compromiso de la máquina será frente al Chicago Fire. El conjunto cementero tiene claro el escenario. Cruz Azul necesita ganar en los 90 minutos para asegurar su lugar entre los cuatro primeros de la tabla de la Liga MX y con ello avanzar a la ronda de eliminación de la Leagues Cup. Pero hay otra posibilidad. Si Cruz Azul empata en tiempo regular y posteriormente se impone en la tanda de penales, obtendría el punto extra que también le garantizaría su boleto a la siguiente ronda. Actualmente, los celestes ocupan el tercer lugar de la clasificación con 6 puntos por debajo de América y Juárez. Sin embargo, todavía no tienen asegurado ese lugar. León también suma 6 unidades, mientras que Tigres cuenta con 4. Por eso, una derrota ante Chicago Fire podría complicar el panorama. Si León y Tigres consiguen los resultados necesarios, podrían superar a la máquina y dejarla fuera de la siguiente fase. Así que Cruz Azul tiene la clasificación en sus manos. Ganar en 90 minutos o ganar en penales, ese es el objetivo para mantenerse con vida en uno de los torneos que el club considera clave para este semestre.
0: 6:30 p.m, por supuesto que vamos a hablar de Cruz Azul, pero antes vamos a dar nuevamente nuestras líneas telefónicas 55-5402-2844, también nos encuentra en redes sociales, @deportesw radio, y hay un resultado ya que se está moviendo en esos momentos en la Leagues Cup. David, recordemos correcto, que estamos con David, con Jorge Gutiérrez, con Héctor Lázaro y su servidor Carlos Moreno. Ahora sí.
1: Pumas ya empató 1-1, gol de Álvaro Angulo, asistencia de Uriel Antuna. Así es que al 45, Columbus Crew 1, Pumas 1 hasta el momento. Ya también arrancó el Cincinnati contra Atlas. No se mueve por ahora el marcador. Todavía queda pendiente el Minnesota contra Atlante a las 6:30 y el pospuesto algún tiempo solamente por la tormenta en Charlotte contra los Tuzos del Pachuca. Más tarde Real Salt Lake contra Juárez. Y para cerrar la jornada de martes en Leagues Cup, Tigres contra Vancouver Whitecaps. Uno de los 4 partidos que se juegan en territorio mexicano, ese en el Volcán.
0: Vancouver ya eliminado, uno de los 2 equipos que está eliminado del MLS antes de la jornada 3. Y Tigres, que creo que tiene muchas posibilidades, ¿no? Pese a que no ganó ninguno de los 2 primeros compromisos, un nuevo triunfo le podría dar la posibilidad de acceder a entre los 4 mejores de este evento y dejar de lado un poco las críticas que se han vertido sobre la institución y con la misma duda todavía a la fecha del técnico. Ayer cerramos la información de quién puede ser el más viable entrenador, pero todavía no hay luz verde o humo, ¿cómo dicen? Humo blanco ahí en la institución.
2: Bueno, pues si traen a Juan Cambios va a ser humo, pero muy espeso, ¿no? Como de llanta quemada. Ahora yo quiero que ganen los Whitecaps, porque quiero que pase el Atlante, pero es otra historia.
0: Bueno, hablaremos también de la Liga MX este fin de semana que se reanuda la actividad. Hay comentarios de la gente que nos escucha.
3: Sí, nos mandan mensajes de WhatsApp. Jesús Ortega dice que buenas tardes en la mesa. Nos duela o no, algunos equipos de la MLS tienen mejores equipos que algunos de la Liga Mexicana y por consecuencia la MLS ya es mejor liga que la Liga MX.
0: Ante usted. Yo pondría a discusión el tema, si es mejor liga o no mejor liga. O sea, sí traen jugadores ya de cierta edad más que probados. Se ha demostrado cuando se han enfrentado, no en esta oportunidad, en otras ocasiones más, que tienen equipos competitivos. Pero para mí, creo que hay mejores planteles en general en México que en la MLS. Es el concepto que yo tengo.
3: Sí, y hay un punto que hay que recordar de la MLS, los topes salariales, jugadores designados, todo eso. Y el que compiten con otros deportes, otro tipo de espectáculos que tienen que buscar que sean más ofensivos los partidos, o sea, un fútbol mucho más alegre, mucho más vistoso, y no le invierten en porteros y defensas. Y ahí a la hora de la verdad, lo vemos en Conca Champions y otros torneos, es cuando les cuesta, ¿no? Que de repente partidos que eran de 3-0, pues ya de repente acá llega un mexicano. Pues Monterrey, que no vamos a estar diciendo que trae una época gloriosa, pues goleó al Inter Miami hace no demasiado. Y eso,
1: al Inter de Miami, ejemplos, en el que también estaba Lionel Messi cuando ya jugaron en el Gigante de Acero. Quedarnos únicamente con el resultado es quitar de contexto lo que sucede, cómo suceden los partidos. Acá se está deteniendo los torneos en ambas ligas, ¿no? Tanto en México como en Estados Unidos. Tener que ir desde México a Estados Unidos ya representa un problema. Lo han dicho los entrenadores. El mismo Loco Abreu citó esa misma situación en conferencia de prensa. Y es que eso no deja de ser complicado. De hecho, hoy en Claro Sports, en W Radio, habló Pablo Barrera, exjugador de Pumas, exjugador de Querétaro, que con los Gallos Blancos le tocó jugar Leagues Cup. Y decía Pablo Barrera que genera complicaciones porque No sabes qué clima te va a tocar en Estados Unidos y bien te puede tocar un vuelo sin mayor problema o quedarte esperando 5, 6 o las horas que tengas que esperarte porque el clima no lo deja, no deja
0: el estado del tiempo. El avión falló, tuvo una falla.
1: A Tigres, me parece que fue Tigres el año pasado.
3: Cancelaron el viaje, ¿no?
1: Que se tuvo que quedar ahí tirado y que se tuvieron que quedar dormidos en las bancas y en el aeropuerto porque no había más y estaban cansadísimos y retrasadísimos. Entonces, ese contexto creo que no permite decir si es mejor o no la MX o la MLS. Al final, ¿qué le va a terminar diciendo? Pues muchos, la opinión, los resultados que se den, pero si volteamos a ver la tabla también de ganadores de Conca Champions, solamente hay en el siglo XXI dos ganadores de Conca Champions de Estados Unidos. En el 2000, el Galaxy, y en el 2022, Seattle Sounders.
0: Sí, sí, sí. ¿Y ustedes creen que si se hubiera revertido todo esto de los partidos, nada más darle 4 a los Estados Unidos y todo lo demás en México, iban a ser los mismos resultados en favor de los del MLS?
2: No, por supuesto que no, pero me queda claro este panorama, pero hay más allá de que sean mejores o no, ellos están en un camino, en un proyecto a mediano, corto, mediano y largo plazo, para que su fútbol siga desarrollándose. Esto que se dice de la MLS es cierto, si esa parte de que no les interesa tener buenos defensas, es cierto también, porque al gringo le gusta ir a un partido de fútbol, como está acostumbrado. En primer lugar, vive en un planeta donde no existen los empates, ¿no? Entonces, una vez un juego de estrellas que fue empate y se armó un escándalo de cuidado. A raíz de eso, nació que el que ganara el juego de estrellas, esa liga que ganara el juego de estrellas, iba a ser local, iba a tener más partidos en la Serie Mundial, ¿no? Para acabar, empate, what, ¿no? Bueno. Pero lo que están haciendo ellos, esto de mandar chavos muy jóvenes a Europa, o sea, lo están haciendo bien, porque por ahí van. Y además, van en esta estructura, o sea, ellos se llevaron a Pelé y a Beckenbauer y a todos ellos hace, ¿qué? 50 años.
1: Sí. Cuando todavía no era MLS, no, precisamente.
2: Luego
1: sí,
2: ya vino el Mundial
0: de 94. Y luego cuando trajeron Echeverry, y luego estuvo, sí, Jorge Campos ahí.
3: En otra época. Es que a nivel de vida para el jugador, le resulta fascinante. Vi unas imágenes la semana pasada, Messi saliendo feliz de la vida caminando de un supermercado. Y en cualquier lugar de América Latina iba a estar complicado.
1: Y eso que es Miami, un que lugar...
3: lo podían ubicar, exacto.
1: Lo podían, sí, ubicar a todos. Si te vas a jugar a Portland, a Kansas City, si te vas a Charlotte, a Utah, a Real Salt Lake, hombre, sería todavía pasar un tanto más desapercibido. Pero estoy muy de acuerdo con la Chiva con el tema del proyecto. Porque, ¿en qué pensamos cuando hablamos de MLS? Pensamos en nombres grandes, en figurones, en abrir la cartera, en futbolistas que ya han hecho todas sus glorias en Europa y que llegan solamente unos años ya para terminar su carrera prácticamente en la MLS. Los casos que quieran citar. Pero ¿qué sucede también? Lo de los jugadores que se están exportando muy jóvenes a Europa. Sí se están preocupando en Estados Unidos por hacer una liga atractiva, con nombres, con goles, que se pueda divertir la gente, pero que lo que no se ve es que hay muchos jugadores ya fogueándose y entrenando en el viejo continente.
3: Y creo que hay un muy marcado que han ido reduciendo esa brecha y ya no solo están trayendo las figuras de mayor edad, no los que puedan ser los Kaká y todos, uh-huh, todo este tipo de jugadores, sino que ya también están yendo por chicos jóvenes sudamericanos. Almirón, Thiago Almada, y eso, ¿por qué? Porque tienen el presupuesto, ¿no? Para hacer.
1: Un Thiago Almada que de la MLS se fue.
3: Y ya están haciendo más alto de MLS que de Liga MX, ese tipo de jugadores.
1: Oye, es de Obed Vargas, perdón, Chiva.
2: Es un país, o sea, Estados Unidos hace muchos años les cayó el 20 de que ellos inventaron el voleibol. Ellos lo inventaron. Y eran unas papas fritas en los torneos olímpicos y mundiales. De hecho, no iban a los mundiales. Y dijeron, no, esto no puede ser. Entonces empezaron a trabajar en sus universidades y a levantar el nivel del voleibol. Actualmente el voleibol de Estados Unidos, femenil y varonil, va a los mundiales y a los Juegos Olímpicos por los primeros lugares. ¿Por qué? Porque tienen esa estructura. Lo que quiero decir es que Estados Unidos tiene un proyecto como fútbol de algún día, están buscando ser campeones del mundo. Japón trae ese mismo proyecto. Son países que traen unos proyectos así. México no. México sigue soñando con su quinto partido. Aquí se hacen cosas que le hacen mucho daño al fútbol mexicano. Mucho daño. Y subrayo lo de Rafa Márquez, que está en un momento muy afortunado, con los astros muy alineados, de que estén brotando, pese a los directivos, tantos chavos con posibilidades y con talento. El gringo no frustra eso. Entonces está sacando. Tienen muchos jugadores chavos jugando en Europa, ¿no? Los mandan, o sea, están haciendo muchas cosas para levantar su fútbol. Y como dice Héctor, ya no es tanto te traigo a Lewandowski, es también apuntalar esto, y ahí van, y ahí van, y ahí van. Y nos ha costado, en este siglo, nos han ganado más veces ellos a nosotros en partidos oficiales que nosotros a ellos. Y no podemos olvidar la calabaza de la basílica del 2002, que es así. Unforgettable, 2-0, oh my God.
0: Pero hay que reconocer que México también ha hecho cosas muy positivas, ¿no? Yo creo que una prueba muy general es lo que pasó en Centroamericanos y el Caribe. Sí. Ojalá se replica con muchos deportes en los Panamericanos y luego en los Olímpicos. Y bueno, pues
1: es que eso sí lleva pasando, Charlie, perdón, desde hace varios momentos. O sea, México sí ha dominado esos aspectos, se ha dominado esos torneos, incluso oro en Londres 2012, bronce en Tokio 2020.
0: Hoy se cumplen 14 años de ese oro en el 2012 en los Juegos Olímpicos.
2: De acuerdo, pero seguimos teniendo cosas aberrantes como el no descenso. Esa parte es terrible.
0: Yo creo que le hace mucho daño, perdón que lo diga así, pero la gente de pantalón largo, ¿no? Yo creo que no sé si esos problemas, lo desconozco, existan o no en la MLS y eso sea parte del progreso.
1: Bueno, ahí no hay descenso ni ascenso.
3: Pero hay un... Pero fue el plan que establecieron desde el inicio.
1: Esa es la pequeña diferencia. Y se han ido sumando las franquicias. Se sumó Inter de Miami, se sumó el AFC, se sumó Austin. Acá en la Liga
3: MX hemos tenido, de repente, torneos largos, torneos cortos, grupos... El que si metemos la Copa MX, que si repechajes, que si play-in, que si... O sea, como que todo pareciera ser una improvisación o cambio cada que se me ocurre.
2: Y otro asterisco es, como bueno, ¿en qué país, le pregunto, ¿no? ¿En qué país del mundo cambian los equipos de una sede y se van a otro? ¿En qué país? El Elche está jodido y se queda ahí. Y el Real Santander también. O sea, ¿por qué en Europa, en ningún país, en Sudamérica? ¿Quién hace eso? Nomás aquí en México. Es que es parte de la sopa del dominó. Donde
1: los y es que también el tema grandes. Es que tampoco es que se mueva el club como tal. Se mueve la franquicia, sí, y muta.
2: Sí.
1: Porque era Morelia, porque era Mazatlán, porque es Atlante. En Estados Unidos, a ver, llega a pasar, los Rams. Los Rams, okay, de San Luis. Ah, tú eres
3: Rams, ¿no? Sí, sí, Houston Dynamo no era originalmente, era San José Earthquake. Sí, llegó a pasar justo, porque la MLS, los primeros 10 años de la MLS estuvieron medio turbios.
1: Y, justo, los Raiders, lo de muchos equipos, a ver, de franquicia, de nombre inclusive, pues sí, en Houston.
3: Y de hecho, Vancouver, ¿no? Y se fueron a Tennessee. Está pensando moverse.
1: Sí.
3: Okay, que se van a Las Vegas y eso, pero sí, son contados. Acá tenemos cada 4 años algún caso así medio turbio de un equipo que ahora se llama de otra forma. Ya no sé cuántos Pueblas, Veracruz, San Luis y Querétaro hemos tenido.
1: Aquel 2013 en el que ascendió la Piedad, pero la Piedad nunca llegó a Primera División porque no recuerdo exactamente cómo estuvieron los movimientos, pero me parece estuvo involucrado Querétaro, Jaguares y Veracruz, sí. si no estoy mal, uh-huh. Porque justo ganaron los Reboceros ese Clausura 2013. Ascendieron, pero nunca jugaron, porque fue toda esta triangulación y se quedó
3: no hablemos casi de igual. De comprar franquicias, que hay algunos equipos que no tienen estadio, porque es estadio de propiedad del gobierno y no tienen sedes de instalación. En fin, es un tema aparte.
0: Bueno, la Jaiba Brava en la expansión hizo muy buen papel y regresó, porque hubo un tiempo en el que prácticamente había desaparecido, al menos del circuito de Liga de Expansión, y lo mandaron a la Premier.
1: Fue subcampeón contra Atlante, sí, perdón. Sí, sí.
0: Nos decía la producción que tenemos palabras de Irving Lozano, hablando de tema de selección nacional. Vamos a compartir con ustedes este audio y regresamos para comentar.
4: Llevo ni una semana todavía aquí. Volver a jugar es algo único. Como siempre lo he dicho, para mí el fútbol es mi vida, lo he hecho desde los 5 años y bueno, volver a retomar el fútbol creo que es algo increíble, un proceso difícil, pero bueno, llego a un gran club, a un gran vestidor, lo he visto, lo he sentido y son grandes personas, y bueno, a tratar de ayudar. Encajar de la mejor manera y bueno, ayudar al equipo. Y en este momento no he tenido ningún acercamiento con Rafa. Yo siempre estoy abierto a estar dentro de la selección. Me encanta, me fascina y siempre me siento muy orgulloso de pertenecer a la selección y representar a México.
0: Ahora que toque ese tema, el Chucky Lozano, ¿ven la posibilidad de que teniendo un buen nivel futbolístico pueda ser llamado por Rafa Márquez?
2: Pues sí. Digo, yo en lo personal no lo llamaría, ¿no? Yo no le creo nada, pero yo soy la Chiva y esa es la historia, pero... O sea, ha tenido fútbol, tiene nivel. O sea, pero es... The problem is...
3: Upstairs.
2: Sí, upstairs.
1: Tiene 31 años.
3: Sí, tiene 31 años y cuando estaba en San Diego jugando, lo llamaba Aguirre, ¿no? Por ahí tuvo algunas lesiones, se bajó de alguna convocatoria. Pero no
1: salió en el álbum.
3: Salió en el álbum, es correcto. Me estaba faltando esa estampita, por cierto. Pero sí.
1: La tengo repetida, así que ya se lo traigo.
3: Ahorita platicamos. 11 goles, 9 asistencias con San Diego, pero bueno, se peleó con el entrenador y estuvo parado, porque también hay que decirlo, es el cuarto jugador que más gana en la MLS, $9.3 millones. Pues no quería renunciar al sueldo y no había muchos equipos haciendo fila para querer pagarle esa cantidad de dinero, la realidad.
2: Y se equivocó en unas declaraciones que hizo después del Mundial de Qatar también. Le salió el barrio que traía adentro.
0: Y le costó mucho. Yo sinceramente pensé, así como en la femenil, Charlín Corral, de pronto como que la borraron teniendo gran calidad y regresó, que podía darle la oportunidad de un regreso. Y pues, no sé, a lo mejor en porcentajes no era tan alto, pero pues por algo apareció en el álbum, ¿no?
3: Sí, terminó apareciendo. A ver, digo, no estaba jugando mal con San Diego, se pelea con el entrenador. Y contrario, por ejemplo, un caso como James Rodríguez, que dijo, voy a jugar donde sea para llegar al Mundial.
1: Ochoa.
3: Se va a Minnesota, Ochoa, que se va a Chipre. El Chucky no encontró acomodo, no quiso encontrar acomodo. Entonces.
1: Creo que ese caso, el de Ochoa, fue el que más dio vuelta, porque se vino a México, después se fue a Italia, se fue a Portugal, se quedó en Chipre. ¿Quién ubicaba la Liga de Chipre? Absolutamente no mucha gente, porque hasta que llegó Ochoa y Ochoa estaba buscando. Cuando
3: juega con el Real Madrid o algo así. Y fíjate que sí. El Chucky Lozano que se hubiera aportado en ese partido contra Inglaterra, alguien que desbordara en los últimos 15 minutos, en lugar de meter 18 centros delanteros, pero eso ya hicimos como 10 programas al respecto.
2: No durmió bien en los colchones que anunció. Por eso no rindió al 100%, campeón. Hay que dormir bien para rendir al 100%, y ese se pasó la noche terrible en un catre lleno de resortes, ¿no? Por lo que yo pienso.
0: Bueno, pues última actualización de Leagues Cup, mi estimado David.
1: Hasta ahora sigue el 1-1 entre Columbus Crew y Pumas, 0-0 Cincinnati contra Atlas y Minnesota contra Atlante. Ya comenzó 0-0, minuto 6 de recién entre el conjunto de Minnesota y los Potros de Hierro.
0: Es lo que hay al momento. Mañana tenemos nuevamente Mesa de los Grandes, así que tú vas a estar ahí.
1: Por acá estaremos.
0: Bueno, yo no estoy, seguramente la Chiva también va a estar.
2: Sí.
0: Héctor, ¿repites?
3: Creo que no me convocaron en esta ocasión.
0: Vámonos tú y yo.
1: Nos vamos.
0: Te invito a cenar.
3: Perfecto.
0: Tenemos tiempo libre el día de mañana y regresaremos para...
2: En el programa de mañana, con los que me toca estar, no sé, Javi Sol, me imagino que es el que va a estar. Cuando diga los Grandes, la Chiva, les voy a decir, tacha grandes, yo sigo en mí. Un grande no empata con el Puebla, brother.
0: Bueno, queremos agradecerle mucho a la gente que el día de hoy estuvo en contacto con nosotros, la que nos escuchó en su automóvil, en la oficina, en su casa. Ya no hay tiempo para mencionar un poco más, cuando menos los nombres de la gente que participó con nosotros el día de hoy. Ya lo haremos posiblemente en otras emisiones, pero agradecemos mucho el favor de su atención. Y bueno, es que había varios temas para desarrollar. Teníamos por ahí algo de Toluca, había otros aspectos. Yo quería tocar el tema de los gritos en los estadios que se siguen dando, lamentablemente, particularmente en la Ciudad de México. Será tema de un nuevo debate, pero seguramente en el resto de la semana. Así que nos vamos. Muchas gracias por acompañarnos. Estamos en Mesa de los Grandes con los mejores equipos del fútbol mexicano. Gracias, Pumas, pero ya mejora.
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0: con Diablos Comunicaciones. Amigos, sean bienvenidos. Llega el béisbol de la postemporada una vez más. Ya el juego 3 de serie. Guerreros de Oaxaca, Diablos Rojos del México en la serie nivelada a un juego ganado. Por mando, la serie ha llegado ahora al Estadio Yuba, allá en Oaxaca de Juárez. Diablos ganó el primer juego, pegaron regresando, viniendo de atrás el sábado. El domingo todo fue picheo para los guerreros y sobre todo para James Caprillion. Nivelaron serie y el día de hoy ambos buscan picar adelante, retomar comando en la serie. ¿Qué pasará? ¿Oaxaca le dará la vuelta a la serie y se pondrá 2-1? ¿O bien los Diablos dirán, aquí estamos, retomamos delantera y tomará similar ventaja? A nombre de todo el gran equipo de producción allá en W Deportes en Tlalpan 3000, aquí también en el Parque Alfredo Harpelú para Diablos Comunicaciones, Agustín Castillo en coordinación de cronistas junto a Roberto García, quien les habla, Jonathan Mendoza. Pues Roberto, ha llegado un juego fundamental, siempre que una serie está nivelada, sobre todo a un juego, el tercer juego cobra una especial importancia. ¿Cómo estás?
1: ¿Cómo estás, Johnny? Te saludo con muchísimo gusto. Sí, definitivamente los guerreros de Oaxaca lograron sacar un triunfo en la Ciudad de México en el juego número 2. Diablos, por su cuenta, pues en el juego 1 mostrando una gran respuesta ofensiva, a pesar de la buena ventaja que tenía el equipo de Oaxaca, obtuvo el triunfo en el juego número 1. Y ahora están en el estadio Yubá, en esta guerra deportiva entre los bélicos y los Diablos Rojos del México. Una serie que pintaba para ser de esta manera. Oaxaca, un equipo muy ofensivo, un equipo que se le ha congestionado a los Diablos Rojos del México en las últimas veces que se han visto en postemporada. Y si no, recordemos en el 2024 cómo Oaxaca tenía ventaja de 2 juegos en la serie de campeonato de la zona sur, pero Diablos tuvo un gran regreso para poder quedarse con esa serie y pasar a la serie del Rey. Y pues ahora los guerreros de Oaxaca están mostrando lo que ya habían venido haciendo en los últimos años, una buena ofensiva, y con el refuerzo de James Caprillion en el juego número 2, también demostraron un buen picheo. El día de hoy los Diablos Rojos del México tendrán al centro del diamante a un Trevor Bauer que tiene un duro objetivo, que es ganar el juego número 3. Él tiene magia en Oaxaca, fue en el estadio Vasconcelos en el 2024 21 de junio, cuando consiguió esos 19 ponches que lo llevó a la historia de la Liga Mexicana de Béisbol, y hoy tratará Johnny de llevar a la ventaja en la serie, en la primera serie de postemporada, a los Diablos Rojos del México, y ahora será en el estadio Yuba. Así que nos espera un gran duelo de pelota, Johnny, siempre los guerreros de Oaxaca y los Diablos Rojos del México dando un gran espectáculo.
0: Correcto, el día de hoy el duelo monticular, ya lo decías, por los Diablos Rojos, Trevor Bauer, por los guerreros de Oaxaca, el venezolano William Cuevas. Un juego que luce interesante porque Bauer es la carta más importante que tienen los Diablos en el picheo abridor, eso creo que está de sobra decirlo. Y del otro lado viene un pitcher que ya llegó en la última parte de la campaña, que jugó con los Diablos por muy breve lapso en la Liga Mexicana en 2022, pero que entregó buenas cuentas y que viene en un buen paso, en un muy buen final de temporada que tuvo, como lo es Cuevas. Ambas ofensivas se mantienen, creo yo, como de las mejores que hay en la liga. La ofensiva de Diablos el domingo no pudo carburar, el sábado sí estuvieron de manera esplendorosa llevándose una victoria espectacular. Guerreros, su ofensiva ha sido incesante auténticamente en los 2 juegos. En uno les falló el relevo, esa fue la virtud de Diablos, buen relevo y el regreso, y al otro día ahí si el picheo abridor impuso mucha diferencia. Entonces, pues, estamos ya a punto de arrancar al regreso de la pausa. Lineups, primer picheo, el béisbol de los bicampeones Diablos Rojos en la postemporada a través de W Deportes.
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4: 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Pues prácticamente está todo listo para arrancar este juego de pelota. Los Diablos Rojos del México hoy fungirán como visitante en el Estadio Yuba. Algo que tiene, en mi opinión, como ventaja el equipo de los Diablos Rojos del México, Johnny, es que a Oaxaca le ha costado trabajo ganar en casa. Le ha costado trabajo acostumbrarse al nuevo estadio. Estaban pues muy acostumbrados a lo que era el estadio Eduardo Vasconcelos, pero el Yubá es diferente, tiene callejones especiales en los jardines, ha habido batazos que no han sabido controlar y pues no han podido realmente imponer cierta autoridad en casa, y eso el equipo Escarlata lo pudiera aprovechar.
5: Totalmente de acuerdo, sin duda Guerreros buscando ser fuerte en su casa. ¿Y qué les parece si nos vamos con el lineup de los Diablos Rojos del México? Adelante Roberto, porque ya está por empezar el encuentro.
4: Con mucho gusto, Johnny, vámonos entonces con el primero en el orden por parte de los Diablos Rojos del México. Él será Carlos Sepúlveda, quien estará jugando la segunda base. Como segundo, Robinson Cano, bateador designado. Tercero, John Singleton en la inicial. Como cuarto, el venezolano Carlos Pérez detrás del pentágono. Como quinto, Julián Ornelas en el jardín izquierdo. Franklin Barreto será el sexto en el jardín central. Como séptimo, Luis Liberato en el jardín derecho. Octavo, Orlando Arcia en la tercera almohadilla. Noveno, Juan Carlos Gamboa en las paradas cortas. Todos ellos serán los 9 ofensivos por parte de Lorenzo Bondi, quienes enfrentarán a William Cuevas.
5: Y el grupo de umpires detrás de home estará Manuel Carrillo, en primera Gustavo Peña Rita, en segunda Luis Donaldo Ruiz Osuna, Edgar Huerta en tercera base, Yair Fernández Duarte en la raya del izquierdo y Misael Heredia en la raya de jardín derecho. El umpire electrónico ahí con el trackman, el señor Pedro Díaz. Robert, pues ahora a darle lectura al lineup bélico, al lineup de Javier Valentín.
4: Con mucho gusto, Johnny, vámonos con Luis Barrera. Como primero en el orden estará en el jardín izquierdo, como segundo Jonathan Daza en el jardín central, tercero el ninja Alexia Marista en la intermedia, como cuarto Juan Santana en la primera base, quinto Mel Rojas Jr. como bateador designado, como sexto Yuriel Querecuto en la tercera almohadilla, séptimo de Punisher Aristides Aquino en el jardín derecho, octavo Ricardo Valenzuela en la receptoría y como noveno Jorge Flores en las paradas cortas. Este es el lineup de los Guerreros de Oaxaca para este tercer juego de la serie.
5: Correcto, entonces ahí están ya las credenciales de ambos equipos, Lorenzo Bandy y Javier Valentín en el duelo de estrategias, y el lanzador el día de hoy para los Guerreros ni más ni menos que el diestro William Cuevas de Caracas, Venezuela, un pitcher ya veterano, de 35 años, que ha probado las mieles de las grandes ligas, lógicamente del béisbol de ligas menores en los Estados Unidos, también 7 campañas en la KBO, en el béisbol de Corea, y 2 campañas que han sido breves porque ya ha llegado bastante tarde en los calendarios en México. 2022, un solo juego de rol regular como Diablo Rojo y apenas 9 juegos con los Guerreros de Oaxaca en este 2026. Tiene recta, slider, recta cortada, también la famosa recta cortada, y un cambio de velocidad. El Parque Yuba ya luciendo y arrancó el encuentro. La primera pichada en zona mala, abajo y adentro. A las 7 de la noche con 1 minuto, hora del centro de México. Carlos Sepúlveda está en el turno. Sepúlveda, que en esta serie en 9 oportunidades ha dado 6 imparables. Es uno de los mejores bateadores de toda la postemporada, ni más ni menos. Carlos Sepúlveda. Un gran desempeño el que ha tenido Carlos Sepúlveda en esta serie, incluso ya dándose el lujo de batear un cuadrangular. Viene para home, picheo arriba de William Cuevas, va al 1 y 2. La cuenta, 2 bolas con un strike. Si es que el número 65, un uniforme en negro por completo y vivos en blanco. Por parte de los guerreros de Oaxaca, gorra, jersey y pantalón en negro, en blanco los números y en el pecho del lado izquierdo la leyenda OAX. Ahí la abreviatura de Oaxaca. Punto 247, 46 innings lanzó, ganó 5 y perdió 2. El diestro William Cuevas, batazo de foul aquí de Sepúlveda. Por el lado izquierdo, 2 y 2 la cuenta. Sepúlveda, que ya decía yo, 9-6 imparables en 9 turnos, par de producidas. Ese cuadrangular que les digo y una base por bolas. Muy activo Carlos Sepúlveda, después de él Cano y más tarde Big John, John Singleton. La primera tanda, viene el derecho venezolano, Cuevas, la recta arriba. Una rola untada al terreno, de segunda a primera, resolvió Amarista. Conectando con Santana, la ruta 43 de segunda al inicial. Se va dominado, Sepúlveda cayó el primer tercio de la noche.
4: Un out muy importante para William Cuevas, pues es... Está retirando al primer bat, a quien fue champion bat también de la Liga Mexicana de Béisbol, y Carlos Sepúlveda siempre es un referente para los Diablos Rojos del México, estando en los senderos. Así que un out importante, comienza bien el abridor de los guerreros de Oaxaca, y ahora viene a batear Robinson Cano, que se vistió de héroe en el juego número uno con ese palo de vuelta entera, dándole justamente esa oportunidad a los Diablos para quedarse con el triunfo en ese primer encuentro.
5: Dueño ya de 40 carreras remolcadas en postemporadas con los Diablos, Robinson José Cano, que además en total en cuadrangulares llegó a 5. El año pasado Cano no batió cuadrangular con los Diablos en playoff, fíjense, nada más. Pero es un hombre importantísimo, igual estuvo respondiendo. ¿Y por qué menciono lo del cuadrangular? Porque fue auténticamente el héroe del juego de el sábado. Pelota arriba, 1-1 su cuenta para el jefe dominicano Robinson Cano. La gente lógicamente llegando al Parque Yuba. Viene para home William Cuevas, pichó a las manos, batazo de foul, 1-2. Cano solo 2 imparables, pero muy valiosos, productores de carrera ambos. 4 remolcadas, un cuadrangular que fue de 3 carreras y 2 imparables en 9 turnos en esta serie. Está cayendo la noche allá en Oaxaca de Juárez. Se ve una noche hermosa. Y un nuevo palacio del béisbol, el Parque Yuba. Viene para home Cuevas en 1 y 2. Queda el cambio de velocidad abajo y afuera. 2 y 2 la cuenta. Robinson Cano, que busca el tricampeonato, por supuesto, cómo no, con los Diablos Rojos. Y viene Cuevas en 2 y 2 hacia el plato. El trackman dice que no, quedó ligeramente arriba. Ahí la pelota. La gente muy, muy animada en el Estadio Yuba. Con lo de Cano, fíjense nada más. El domingo no conectó imparable. Se vio terminada una racha de Cano en juegos de postemporada de 15 juegos al hilo, dando al menos un indiscutible. Desde el segundo playoff del año pasado, 3 y 2 la cuenta, la rola por primera, untada ahí a la raya de jardín derecho. Tomás Santana asiste el pitcher y de esta manera del 3 al 1 está cayendo el segundo tercio de la noche. Una rola fuerte de Cano en conteo completo, amenazaba con ir de hit, pero Santana muy atento y cediendo por debajo del brazo para el venezolano Cuevas. Del 3 al 1, primera pitcher, es dominado Cano y viene Big John, hay 2 outs.
4: Cuidando la línea de primera base, Juan Santana, un cepillazo, un batazo que llevaba candela, pero muy buena la reacción del primera base de los guerreros de Oaxaca para evitar un posible doblete, porque si la pelota cruzaba por ahí, por esa línea, se iba a ir hasta el fondo del Estadio Yuba y los Diablos hubieran podido tener su primer corredor en posición de anotar. Sobre todo, es un out importante porque ahora viene el Big John, el segundo lugar en cuadrangulares de la Liga Mexicana de Béisbol.
5: Y bateando .375 en la postemporada, ya tiene aquí 2 pelotas malas. En 2 y nada la cuenta para Singleton de 8-3 en el playoff. Tiene el cuadrangular que fue muy importante el sábado y además 2 producidas. John Singleton. William Cuevas viene hacia el plato, le tira entero aquí Singleton. Batazo alto por el jardín izquierdo, el recorrido no le va a llegar el jardinero Barrera. La pelota pica, va contra la barda y tiene que hacer un corte rápido. Va a quedar en un sencillo aquí para Singleton, bastante largo. Batazo altísimo que fue agarrando rincón. Picó todavía, digamos, lejos de la raya, pero estaba muy cargado el jardinero izquierdo Barrera hacia su izquierda. Y esto es un largo sencillo por todo el left field, Roberto.
4: Sí, además, pues hizo un gran esfuerzo el jardinero allá en el tremendo bosque de la izquierda, donde Luis Barrera se tuvo que deslizar hacia adelante de frente para tratar de llegarle a la pelota. Sin embargo, no logra hacerlo y John Singleton, pues, termina quedándose estacionado por la primera base. Fue un enorme, enorme, grandísimo sencillo para John Singleton, que ya se coloca por la inicial y vendrá a batear ahora el venezolano Carlos Pérez.
5: Y está Pérez, que a primer picheo está comprando una rola bien ubicada que va de jita a jardín derecho. Tiene que devolver a Aristides Aquino. De esta manera Pérez se está reencontrando con los imparables. Le había agarrado una racha de turnos en esta serie sin poder conectar de hit prácticamente desde la primera ocasión que tomó turno. Eran 7 turnos ya legales sin imparable, pero es el sencillo al derecho, Roberto. Una rola bien ubicada y hay corredores en segunda y en primera para Julián Ornelas.
4: Sí, y segundo imparable en la postemporada para el venezolano Carlos Pérez, que conecta muy bien hacia la banda contraria. Aprovecha, por supuesto, que el segunda base estaba cargado hacia la segunda colchoneta. Reluce muy bien la experiencia de Carlos Pérez y ahora los Diablos tienen corredores en primera y en segunda. El que podría ser considerado al MVP de la Liga Mexicana de Béisbol vendrá a batear Julián Ornelas.
5: Aquí está Ornelas, cuidado el viraje a la segunda. Está asistiendo Jorge Flores. William Cuevas, el pitcher, haciendo la batería con Ricardo Valenzuela, que es el catcher. En primera Santana, en segunda Marista, en el campo corto Flores. En tercera Querecuto, en el izquierdo Barrera, en el central Daza y en el derecho Aquino. Mel Rojas Jr. es el bateador designado. Ya los Diablos con 2 outs amenazando. Estamos 0-0, empezamos primera alta. Ornelas buscando el primer hit en esta postemporada. Pichó abierto del derecho Cuevas. La primera bola. Ornelas va de 7 nada en la serie con una base por bolas, eso sí. Julián Ornelas. William Cuevas, que lo vimos en 2022 con los Diablos, en una sola salida que tuvo en rol regular el Diego para el playoff, fue el 7 de agosto de 2022, curiosamente, último juego de rol regular contra los Guerreros de Oaxaca. Solamente 2/3 de entrada, 2 hits, 4 carreras, una salida difícil, pero era la antesala, el preludio de 4 salidas como abridor que él iba a tener en el playoff. En el playoff, él enfrentó en la primera ronda a Veracruz, a Puebla, a Yucatán, esas 3 salidas como visitante, y fue el pitcher del juego 7 de la final del sur de 2022, frente a Yucatán. Batazo ahí, se rompe la madera, va a terreno de foul, allá en la zona de preferente del Yuba, está la cuenta en 2-1.
4: Sí, correcto, en ese paso fugaz por parte de William Cueva, que en temporada regular, vamos a llamarlo así, con esa brevísima salida en el 2022 con la pandilla escarlata, terminó, fíjate, con un anecdótico, 54 de efectividad. Claro, pues le hicieron carrera, solamente 2/3 de entrada logró lanzar, pero ya después tuvo más actividad en el playoff con la pandilla escarlata. Y cómo da vueltas la vida, Johnny. Ahora es con los Guerreros de Oaxaca con quienes se está enfrentando a la pandilla escarlata en postemporada.
5: Sí, este Cuevas, que le tocó anillo de serie mundial en 2018, fue parte de los Medias Rojas de Boston. Él jugó con Boston Grandes Ligas, fueron 3 temporadas, después regresó a sucursales de Dodgers, por eso ya no regresó con Diablos en 2023, aquí el pichón slider que queda adentro, 3-1 para Ornelas, regresó a Corea las últimas 2 campañas, y bueno, finalmente está de vuelta en la Liga Mexicana. Este Cuevas, que ya decía yo, en playoff, contra Veracruz en el juego 4 de la primera serie de playoff, 2 entradas de 1 carrera. Después contra Puebla en el juego 4 del segundo playoff, 4 entradas de 1 carrera. No tuvo decisión en ese par de salidas. Y en 2 salidas frente a Yucatán, ahí sí lanzó 4 y 2 tercios con 3 hits y una carrera limpia en el tercer juego de esa serie. Tampoco tuvo decisión. Y en el juego 7 de esa anecdótica, recordadísima serie titular de Zona Sur de 2022, 4 entradas, pero admitió 4 carreras limpias y no pudo ayudar a Diablos a ganar ese juego que terminó siendo la eliminación. En 3 y 1 le tira entero Ornelas, viene retador con la recta. Cuevas, el swing, 3 y 2 la cuenta. Con el siguiente pichó, cuidado, porque Singleton y Pérez van a despegar, van a ir por la siguiente estación. Hay dos outs, 3 y 2 la cuenta para Ornelas. Singleton en segunda, Pérez en primera. Hay dos fuera, 0 a 0, primera entrada. De costado Cuevas, viene para home. Allá ve el batazo de Ornelas. De hit a jardín derecho, imposible para Santana y para Marista. Viene anotando Singleton. Hasta tercera Pérez, ya decíamos, iba a armar el carrusel con el picheo sencillo para Ornelas. Súper oportuno para remolcar carrera. Con dos outs el juego se pone una carrera contra cero, hombres en tercera y en primera.
4: Esto es lo que hace grande a un pelotero. Llevaba de 7 apariciones al bat, ni un solo imparable. Había sido complicado para el bandido en los 2 primeros juegos en la Ciudad de México, pero él nunca pierde la concentración. Siempre está programado para ayudar al equipo y en un momento clave en este primer capítulo conecta ese indiscutible que trae la primera carrera para la Pandilla Escarlata en el Estadio Yubá en este juego número 3. Así que ya respondió Julián Ornelas y ahora viene a batear Franklin Barreto con 2 corredores en los senderos y 2 out en la pizarra.
5: Está bateando 500 en la postemporada. Barreto aquí le tira batazo de foul por el lado derecho. 4 imparables en 8 turnos, 2 remolcadas para el de Caracas. Así es que en 3 y 2 vino el primer imparable de Julián Ornelas en la postemporada y fue productor. 1 a 0. Ganando los Diablos, anotó Singleton. Dominado de segunda a primera, Sepúlveda de primera a pitcher Cano. Pero 3 sencillos, Singleton, Pérez y Ornelas, y ya los Diablos ganan por la mínima. Franklin Barreto ya está en 0 y 2. Les decía yo de William Cuevas. Entonces fueron con los Diablos en 2022 4 apariciones sin decisión. No pudo ganar ni perder. Él lanzaba muy poco, recuerdo, solo 2 entradas por ahí porque venía de una lesión. William Cuevas poco a poco fue increchendo en sus labores en esa postemporada. Lanzamiento aquí, abanica el rompiente Franklin Barreto. Quiere tocar Valenzuela, pero ya no hay necesidad. Barreto abandona la caja de bateo. Ponche por ausencia. Tirándole se va el torbellino de Caracas por la vía de los strikes. Ponchado. Quedaron corredores en tercera y en primera. De la mano de Ornelas, que se anotó imparable productor. El México, después de media entrada, ya gana una carrera contra cero.
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0: Estamos de regreso, amigos aficionados. Los Diablos Rojos del México pegan primero en este juego número 13 de la primer serie de postemporada. Están ganando 1-0 ante los Guerreros de Oaxaca gracias al imparable productor de Julián Ornelas. Y quien timbró la de la quiniela fue el norteamericano John Singleton. Ahora el equipo de Oaxaca vendrá a enfrentar a Trevor Bauer. Será Luis Barrera, Jonathan Daza y Alexia Marista los primeros a enfrentar al maestro chocolatero. Adelante, Johnny, vámonos con la parte baja del primer capítulo.
1: Vámonos, Roberto, ya con el turno de Luis Barrera por el lado de los zurdos. Barrera batea de 9-5 en la serie. Aquí, batazo de foul. Cuenta ya en 1-1. Trevor Bauer, que enfrenta ya por sexta ocasión en su carrera a los Guerreros. Tomando en cuenta cualquier instancia de la campaña, rol regular, temporada, es la sexta ocasión que los ve. Es el equipo al cual ha enfrentado varias más veces. Trevor Bauer en esta liga, lanzamiento, batazo de foul, 1 y 2 la cuenta. Estamos hablando que les ha ganado en 4 ocasiones. Una en aquella serie recordada de 2024 de la Guerra de las Galaxias. Otra en el juego de los 19 ponches en el Vasconcelos. Y las dos siguientes en un juego 5 de ganar o morir allá en el Vasconcelos y también en el juego 7 de la serie titular del sur de 2024, pero como relevista. Pero los Guerreros dirán, bueno, no todo han sido carcajadas para Bauer. Fueron el primer equipo que derrotó a Bauer en este béisbol, los Guerreros, en postemporada. Además lo hicieron. Han sido uno de dos equipos, lo escuchan bien, que ha podido derrotar a Bauer. El otro, los Piratas de Campeche, ellos siguen rol regular ya esta campaña. Una bola con dos strikes, el número 96 del de California. Viene para home, lanzamiento en slider que queda adentro, 2-2. Luis Barrera, que ha estado en base, acechando constantemente a los pitchers abridores de los Diablos. Trevor Bauer, que llegó en gran manera, llegó con una derrota, pero después qué manera de recuperarse. Terminó ganando 4 juegos. Viene para el plato en 2-2, pichó a la esquina de afuera, el tagman dice no, va a llegar a cuenta completa del dominicano. La parte de arriba de Oaxaca, Barrera, Daza y Amarista batean para .592. En esta serie han dado 16 imparables en 27 turnos, imagínense nada más. Aquí está Trevor Bauer. Se hace una pausa, notó un ambiente ya grande, Roberto, como que tardó en llegar la gente, pero ahora sí están metiendo ruido con todo ahí en el Yuba.
0: No, y hay prácticamente un lleno total ahí en Oaxaca, ¿eh? La gente responde muy bien en este juego número 3 de postemporada, y claro, por supuesto, quieren ver ganar a los Guerreros frente a Trevor Bauer.
1: Y aquí la recta resolvió, un envío quemante, abanica Barrera, prácticamente a las rodillas ese picheo. Se poncha tirándole en cuenta completa el dominicano y vendrá Jonathan Daza. Cae el primer tercio.
0: Le repite la dosis Trevor Bauer. Le había mostrado una recta a la izquierda de afuera a Luis Barrera. El trackman no le marca ese strike. Queda unos milímetros fuera de la zona. Pero después le vuelve a repetir la recta un poco más cercana hacia las muñecas de Luis Barrera y termina sucumbiendo ante la velocidad del norteamericano. Ya está Jonathan Daza en el cajón de bateo. Abanicó un slider y la cuenta está en 0-1.
1: Y está Daza, lanzamiento que queda abajo. 1-1 la quinta. Jonathan Daza batea de 9-5 en la serie. Ha sido una pesadilla. Una base por bolas, dos producciones. Les decía yo, en 27 turnos, Barrera, Daza y Amarista con 16 imparables. .592. Ahí estaba el corazón ofensivo de los Guerreros. Y la némesis para los abridores y también relevistas de los Diablos viene para Home Bauer, slider, abanica. Se coloca ya con dos strikes aquí Jonathan Daza, el ex Rocky de Colorado. Después vendrá el tremendo Amarista, que bueno, ya sobra decir que no importa cuándo lo escuchen, es el mejor bateador de los Guerreros en esta serie y en muchas otras ocasiones. Alexia Marista, aquí bateador derecho contra pitcher derecho. Viene para Home Bauer, abanica el picheo ligeramente arriba y adentro. Se poncha Daza y tenemos el segundo tercio. Hay dos outs y vendrá Alexi Amarista.
0: Está utilizando un gran repertorio. Trevor Bauer primero le mostró dos sliders que hizo abanicar a Jonathan Daza. De hecho, él trataba de hacer el ajuste. Hacía unas muecas que tenía que empujar la pelota en ese pichón rompiente de Trevor Bauer. Y después le sube la escalera con una recta 93 millas que le mueve toda la estrategia al segundo bateador de los Guerreros de Oaxaca. Y Bauer ya tiene dos outs en este primer capítulo. Los dos por la vía del chocolate amargo.
1: Y aquí ya una recta adentro es cantada para Amarista. Alexi Amarista, 6 imparables en 9 turnos en este playoff. Una remolcada y par de bases. Una de ellas, de hecho, fue intencional para Alexi Amarista. Quien una bola con un strike. Trevor Bauer trabajando rápido con ritmo en este inning. Eso sí, le llegó a turno completo, la conteó completo el primer bateador. Aquí el batazo elevado en zona de foul. Todavía veo huecos en el estadio Yuba, la gente llegando, aproximándose al estadio. Es el primer juego de postemporada en la historia del inmueble, ni más ni menos. Es histórico. Serie nivelada a un juego por bando. Diablos gana por la mínima, 1-0. Estamos apenas en la primera baja. Julián Ornelas con un sencillo a jardín derecho mandó a Singleton al plato. En el primer inning, parte alta, la recta, batazo de foul. 1-2 la cuenta, Bauer es el pitcher, Pérez es el catcher. Singleton en primera, Sepúlveda en segunda y Arcia en tercera. El propietario del campo corto, como en muchas otras noches, Juan Carlos Gamboa. Ornelas en el izquierdo, Barreto en el central y Liberato en jardín derecho. Cano es el designado por Trevor Bauer. Aquí una curva, la rola por el campo corto. ¿De quien hablábamos? Gamboa. Ahí al bote, bueno, toma, mete bien plantado el tiro al inicial. Y de campo corto a primera. Ha concluido el episodio, dominado Amarista. Se van en 3 bateadores los bélicos después de una completa. Los bicampeones tienen 1. Los Guerreros 0. Volveremos.
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1: Arranque de juego. Los Diablos con 2 outs lograron fabricar una carrera. Estando Bauer en la loma, eso puede ser muy importante. Es un pitcher que quizá no necesite muchísimo apoyo, pero uno nunca sabe. Bauer lució fuerte, sobre todo buscando con el slider y con una recta muy bien ubicada para ponchar a par de bateadores. Estamos por la mínima. 1-0. Los Diablos arriba de los Guerreros. William Cuevas se mantiene en la loma. Liberato, Arce y Gamboa vienen al bat. Roberto García a la crónica. Mucho éxito, Robert.
0: Muchas gracias, amigo. Vámonos, amigos aficionados, con el corazón emocionado por la pasión que despierta el rey de los deportes. Arrancamos la parte alta de la segunda entrada. Diablos ganando 1-0. Ahora a batear a Luis Liberato, Orlando Arcia y Juan Carlos Gamboa. Enfrentando a William Cuevas, cuando viene aquí lanzamiento, un picheo cerrado, ceñido, correcta de elevado hacia el dugout de los Diablos Rojos del México. Un elevadito que termina capturando Guniel Querecuto. Fly foul a la 5, rapidito es desactivado Luis Liberato, así que de esta manera está cayendo el primer out. Le puso una recta hacia la esquina adentro, le quemó la garrocha a final de cuentas al dominicano. Y ahora vendrá el ex liga mayorista Orlando Arce a tomar su primer turno en este tercer juego de la postemporada. Este William Cuevas, nacido un 14 de octubre de 1990 en Caracas, Venezuela, pitcher derecho, ya lo platicaba Johnny, con experiencia en el béisbol internacional, en Corea, en el ligas menores, en el béisbol de las grandes ligas y por supuesto en México. Con dos equipos, su segundo equipo en la Liga Mexicana de Béisbol. Viene el roletazo, aguante volteado, la está tomando el ninja amarista cerca de la segunda colchoneta. Así que va a ser el tiro a la inicial y Orlando Arcia va a ser puesto fuera de circulación por la vía 43. Pues Johnny, no están esperando nada los bateadores de los Diablos. Rápido hacen swing y ya fueron dominados dos escarlatas.
1: Sabedor es Roberto que hay que ser agresivos ante Cuevas. No dejarlo que se establezca. Él es un pitcher controlado y ha ganado en sus tres más recientes salidas. Ganó en Querétaro el 24 de julio. Ganó contra León el 30 de julio. Y le ganó a Yucatán el 5 de agosto. El común denominador, salidas de 5 entradas o más y dos carreras o menos. Así es que es un pitcher que viene embalado, ganando sus más recientes tres salidas en rol regular.
0: Sí, definitivamente. Y esa contra León me parece su mejor actuación con los Guerreros de Oaxaca. Lanzó 7 entradas en blanco ante los Bravos en una victoria de 2-0 de los Guerreros de Oaxaca ante los de León. Así que pues sí, William Cuevas viene en un gran ritmo y en postemporada eso es importante. Siempre los lanzadores, los bateadores que llegan con buen ritmo son los que terminan figurando en el playoff. Así que vamos a ver cómo le va al venezolano, al de Caracas. Ya está enfrentando a Juan Carlos Gamboa. 2 bolas y no strike. De frente trabajando pitcher, viene el lanzamiento que queda ligeramente alto. No le gusta al trackman y al que tampoco le gusta es a William Cuevas, pero ojo ahí, no puede reclamarle al umpire que está detrás del pentágono, que es Manuel Carrillo, porque él simplemente está marcando lo que le dictamina la tecnología. Viene otra vez rumbo a la goma, queda pues prácticamente a la misma altura, pero ahora a la esquina de afuera. Un lanzamiento con velocidad, le llegó a 93 millas por hora la recta al venezolano. Le marcan el automático ahora a Juan Carlos Gamboa, la cuenta está en 3 y 1. Utiliza el número 65 en la camisola William Cuevas, quien vuelve a retar al Happer Gamboa con un picheo rápido hacia la izquierda de afuera. El mochiteco abanica y falla el contacto. La cuenta está en 3 bolas y 2 strikes. Este William Cuevas que pues se regresa renovado 4 años después de que tuvo actividad con los Diablos Rojos del México. Ya después de tanto diamante galopado. Este William Cuevas que debutó con las Medias Rojas de Boston un 21 de abril del 2016. Jugó de 2016 a 2018 en las Grandes Ligas con Boston y Detroit. Ya después se fue justamente a aventurarse al béisbol de Corea. En las Grandes Ligas tuvo 13 juegos. Ahorita vamos a platicar de ello cuando viene aquí lanzamiento. Abajo un splitter que no encuentra la zona de strike. Muy bien aguantado por Juan Carlos Gamboa. Y la paciencia tiene frutos, Johnny. El Happer ya se coloca en la primera base con 2 outs de la pizarra.
1: Sí, ahí está tramitando la base Gamboa, que llega con 2 imparables en 7 turnos en esta serie. Vendrá Carlos Sepúlveda, que pues Roberto ha sido el mejor bateador de los Diablos, al menos en promedio de bateo en esta serie. El Carleque de Monclova a abrir por segunda ocasión. El line-up rojo va de 1-0, rola por segunda base.
0: Y un hombre que además ha madurado mucho como pelotero, este Carlos Sepúlveda, un tremendo primer bat, lo ha hecho de maravilla. Y además tuvo un gran regreso después de esa lesión que lo aquejó, que lo dejó fuera más de 40 juegos en el rol regular. Regresó muy fuerte, regresó con un gran timing, regresó por supuesto con el objetivo de ayudar a los Diablos Rojos del México y aquí está como titular y como primero en el orden para Lorenzo Bondi. Hubo un viraje, un revire de William Cuevas. Juan Carlos Gamboa regresó a tiempo a la primera almohadilla y ahora el disparo de Cuevas hacia el pentágono, un picheo alto pegado, una bola no strike.
1: Lorenzo Robert, que no ha hecho movimiento en todo el playoff, ha repetido en 3 ocasiones el mismo lineup y no ha entrado ningún pelotero desde el dugout en los 2 juegos previos. Se ha mantenido con lo que ha iniciado.
0: Sí, correcto. Es lo que le ha funcionado y así es como seguramente va a seguir jugando a lo largo de la postemporada, a menos que sea obligado a hacer algún movimiento. Le marcaron el segundo strike, un pichó rápido hacia la izquierda afuera para bateador zurdo. Ahí el Trackman dictaminó que la pelota encontró la zona de strike. La cuenta está en 1-1. .600 de porcentaje para Carlos Sepúlveda. Que abanica un slider hacia la esquina de adentro, prácticamente por el centro del plato, pero terminó moviéndose algunos centímetros ese pichó, ese rompiente. Y Carlos Sepúlveda cruzó la majagua abaricando la brisa. La cuenta está en 1-2. El Carleque, el titular indiscutible en la segunda base. Desde que Robinson Cano, por supuesto, dejó de jugar a la defensiva, pues ahora Carlos Sepúlveda es el dueño, el amo y señor de la segunda base con la pandilla escarlata. 1-2 la cuenta, tenemos dos fuera, los Diablos ganan 1-0 y estamos en la parte alta de la segunda entrada. Viene Cuevas rumbo al plato, buscó la esquina exterior, había salido al robo de base Juan Carlos Gamboa, por supuesto, con dos outs en la pizarra y en cuenta de 1-2 está tratando de jugar agresivo Lorenzo Bondi, sin embargo, conecta de foul hacia la tercera almohadilla. Carlos Sepúlveda se mantiene con vida en el cajón de bateo. El Hopper tendrá que regresar a pisar la primera almohadilla y seguir corriendo en ese sendero para ver si lo puede adelantar. Una vez más acepta comando William Cuevas. Ricardo Valenzuela haciendo batería con el venezolano. Viene con el picheo rumbo al plato. Batazo elevado. Puede ser peligrosa ya por el jardín izquierdo. Lo está vigilando todo el tiempo Johnny Luis Barrera. Y la pelota va a terminar en terreno de foul.
1: Fíjate, ¿cómo fue diferencia la formación sobre Singleton en la primera entrada? Si Barrera no hubiera estado tan cargado hacia su izquierda, que era lógico, es un bateador de gran poder zurdo, quizá le hubiera llegado sin problemas ese elevado, porque es un jardinero muy rápido, y no fue así. Singleton se envasa, y eso terminó generando que después pisara el plato. Todas las estrategias que hay en la pelota, y aquí saben que Sepúlveda es un chocador de pelota.
0: Picheo tras picheo, es toda una estrategia. Viene Cueva, rumbo al plato, sale al robo de base. El Hopper, el tiro es a la intermedia. Es out, lo están marcando. Y no va a reclamar absolutamente nada el mochiteco. Él sabe perfectamente bien que lo alcanzaron a tocar antes de llegar a la segunda base. Así que en un intento de robo, Juan Carlos Gamboa fue puesto fuera de circulación en un gran disparo de Ricardo Valenzuela. Así que amigos aficionados, se va a la parte alta de la segunda entrada. No hay daño por parte de Diablos Rojos del México, pero siguen ganando por la mínima 1-0. Regresamos.
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1: Avanzamos a la parte baja de la segunda. Si es que los Diablos estaban buscando su primer robo de base de esta postemporada, no lo pudo lograr el Hopper Gamboa. Un buen tiro de Valenzuela en sincronía con el campo corto, Jorge Flores lo impidió. Del 2 al 6 la jugada, vendrán los guerreros ante Bauer, encabezados por Juan Santana. 1-0 gana el México, segunda baja, adelante Roberto.
0: Gracias Johnny, vámonos porque se está enfrentando Trevor Bauer ante Juan Santana, uno de los bateadores más peligrosos por parte de los Guerreros de Oaxaca, que si bien en esta postemporada solamente batea para punto 200, sabemos que es el slugger que tiene el equipo de los Bélicos. Aquí un slider de miedo hacia la izquierda afuera abanicó Juan Santana, ya es el strike. La cuenta está en una bola, dos buenos para el cuarto cañonero y primera base de los Guerreros de Oaxaca. Trevor Bauer, el maestro chocolatero, que salió sin daño alguno, salió de manera perfecta en el primer capítulo con dos chocolates a su cuenta. Pues ahora tendrá que enfrentar a la parte medular del line-up, el cuarto, quinto y sexto. Los hombres de poder del equipo de los Guerreros. Uno y dos la cuenta. Un picheo muy descontrolado por parte de Trevor Bauer. Un sinker, por supuesto, que se mueve y que pasa por detrás de la espalda del cuarto cañonero de los Guerreros de Oaxaca. Y esto también trajo como reacción pues la rechifla de los aficionados en el estadio Yuba. Así que un picheo muy, muy descontrolado por parte de Bauer. Cuando viene el lanzamiento rumbo al plato, viene rolling por la segunda colchoneta. Ahí está Carlos Sepúlveda aspirando de frente. Estaba un poco más cargado hacia la segunda base. Tiene que regresar un poco a su posición natural, pero no tiene ningún problema para alzar el rolling, hacer el tiro a la inicial y consumar el out por la vía 43. Hay uno fuera, Johnny, vendrá a batear Mel Rojas Jr.
1: Muy bien, este Trevor Bauer, que no cabe duda, ha sido un hombre que ha tenido gestas heroicas allá en Oaxaca. Ya les decía yo, el juego en donde libran la eliminación los Diablos. Aquel también de 19 ponches. Trevor Bauer está, Roberto, en su sexta aparición en postemporadas en esta liga. Sexta aparición, y hay que recordar que es la una ha sido de esas seis como pitcher relevista.
0: Correcto. Así que Trevor Bauer, pues, ya tiene historia en postemporada con los Diablos Rojos del México, consiguiendo ese cetro después de 10 años que no lo lograba Diablos. En el 2014 había ganado el campeonato y lo volvió a conseguir hasta el 2024 con Trevor Bauer jugando en la postemporada. Ya veré picheo, contacto hacia la banda contraria. No puede quedarse con ella. Orlando Arcia se va de imparable hacia el jardín izquierdo. Así que ahí está el primer indiscutible para los Guerreros de Oaxaca hacia la pradera izquierda por parte de Mel Rojas Jr. Un batazo que llevaba candela, intentó tomarlo, aguante volteado el jugador de los Diablos Rojos del México, sin embargo no pudo quedarse con ella. Ya corre por la inicial Mel Rojas Jr. Johnny a batear a Juniel Querecuto.
1: La historia de Bauer hasta antes de esta salida en playoff, ya decía yo, está en su sexta aparición, 3 victorias, 1 derrota, 1.66 en carreras limpias, llegó con 32 ponches, 27 entradas, 20 hits admitidos y, Roberto, 3 bases por bolas nada más.
0: La verdad es que le ha ido muy bien a Trevor Bauer, ¿eh?
1: Acuérdate que él ganó una racha esta campaña, Robert, de 28 episodios consecutivos sin regalar una base. Eso de verdad es para sobresaliente, creo yo.
0: Sí, es un hombre muy controlado en general, ¿eh? Para ver a Trevor Bauer regalar base por bolas es muy difícil porque le gusta atacar la zona de strike. Es un pitcher agresivo en el buen sentido de la palabra, en el que utiliza su repertorio, pero buscando constantemente la zona de strike. 2 y nada la cuenta aquí, Yuriel Querecuto está aguantando. Viró con 2 rectas hacia la esquina de adentro Trevor Bauer, que no encontró la zona de strike. Así que la cuenta está en 2 y nada. Corredor por la primera base y 1 fuera. De costado trabajando el maestro chocolatero. Va a haber un picheo alto. Viene el tiro a la primera almohadilla. El receptor de los Diablos, Carlos Pérez, vio demasiado abierto a Mel Rojas Jr. y soltó la bazooka, pero regresó el corredor de Oaxaca tirándose de cabeza. Y según la apreciación del umpire, llegó a tiempo antes de que el primera base lo pudiera tocar. Así que se mantiene por primera base Rojas Jr. La cuenta en 3 y nada, el último picheo de Trevor Bauer fue demasiado alto. Buscó subir la escalera, pero en lugar de llegar a la azotea, llegó hasta el cielo. Y ahora la recta por todo el centro de la goma, el automático para Querecuto. La cuenta está en 3-1, este Trevor Bauer que jamás se va a olvidar. Esos 19 chocolates que logró en el 2024, ese 21 de abril. Que Trevor Bauer hizo historia en la Liga Mexicana de Béisbol. Tres bolas, un strike, allá viene picheo rumbo al plato, intentó quemarle la garrocha, sacó rápido los brazos, Querecuto, y se coloca en conteo máximo, 3-2 la cuenta. Utilizando mucho splitter también este Trevor Bauer, y ese famoso sweeper que ha incluido a su repertorio el maestro Chocolatero. Decía en algunas entrevistas que tuvimos oportunidad de hacer con él en Diablos Comunicaciones, que incluyó par de lanzamientos nuevos en su repertorio y también nuevas formas de lanzar, porque tenía picheos que antes los tiraba por arriba del brazo los 90 grados y ahora a tres cuartos del brazo. Así que pues encuentra en Johnny una rotación diferente que le agrada a Trevor Bauer.
1: Aunque ese slider sigue confundiendo a todos los bateadores. Yo siento que es muy difícil para los bateadores hacerle el ajuste a ese slider mortífero que tiene. Creo que sigue siendo ese pichón con el cual poncha mucho.
0: Definitivamente. Y aquí vamos a ver si lo utiliza, porque la cuenta está en 3-2. Último pichón, 97 millas por hora, y le repitió la dosis, ¿eh? La recta a la altura de las rodillas, a la izquierda afuera para bateador zurdo. Querecuto alcanzó a sacar los brazos, un swing completamente defensivo para mantenerse con vida en la caja de bateo.
1: Estos duelos guerreros de Oaxaca, Trevor Bauer, ya son clásicos. Bauer ha salido adelante en 4 ocasiones, pero Guerreros dirá, le ganamos en postemporada también. Y acuérdate aquel par de cuadrangulares de Alexia Marista en un playoff contra Bauer.
0: Sí, definitivamente ya ha agarrado tintes extraordinarios el duelo entre Bauer y los Guerreros de Oaxaca. Curva que se queda colgada, demasiado alto el picheo. Está negociando pasaporte Yuniel Querecuto, la primera base por bolas que otorga Trevor Bauer en este juego, y ahora vendrá a batear el castigador con un pasado escarlata, Aristides Aquino, que formó parte del roster del 2024, por supuesto, y ahora con los Diablos Rojos del México, pues consiguiendo el campeonato, y ahora con Oaxaca tratando de hacer lo propio, llegar a la siguiente fase de la postemporada. Un duelo de poder a poder entre Trevor Bauer y Aristides Aquino, un slider que patinó demasiado, se le andaba escapando a Carlos Pérez, pero tiene una gran reacción, lo termina bloqueando, sí, se le escurre un poco la pelota, pero termina quedándole relativamente cerca al venezolano, quien además tiene una reacción en la que se levanta en 2 segundos para ir por la pelota, y de esta manera la cuenta Johnny Sten 1-0.
1: Aquino y Bauer fueron compañeros, sí, con los Rojos de Cincinnati en el 2020, después con los Diablos, ahora como rivales. Aquino, que estaba con una sonrisa de oreja a oreja, Roberto, el sábado, doblete remolcador de 3, pero al final se la quitaron, se ponchó en 5 ocasiones Aquino, y le costó ir a la banca el domingo.
0: Aquino, que lo vimos en el rol regular también como primer bata, ya va el batazo lejos por el jardín izquierdo, la pelota está viajando, pero se queda en el guante de Julián Ornelas, que terminó atrapando a la pelota en la franja de advertencia del estadio Yubá. Va a haber jugada de pisa y corre, así que avanzan los corredores a segunda y tercera respectivamente. Parecía que llevaba un poco más el estacazo del castigador, pero termina siendo desactivado. Fly al 7 para los que anotan, y vendrá a batear el Fish Ricardo Valenzuela, que fue pieza clave en el juego número 2 para los Guerreros de Oaxaca.
1: La llevó lejos Aristides Aquino, ¿eh? Se metió en ese pichillo, pero al final bastante elevado el contacto, como lo relatabas, por el jardín izquierdo. Levantó suspiros, pero tanto fue elevado que alcanzaron a avanzar par de corredores en pisa y corre. Viene Ricardo Valenzuela, que está en una muy buena serie. Tiene un juego de 3 imparables y después sumó cuadrangular el día domingo de 9-4 con 3 producidas y ese cuadrangular.
0: Y por eso batea para .444 Ricardo Valenzuela, quien abanica el primer slider. Una grosería de picheo por parte de Trevor Bauer, engañando por completo a Ricardo Valenzuela. Sí, conectó palo de 4 esquinas en el juego número 2. En ese juego donde los Guerreros de Oaxaca, pues combinó la gran actuación de James Caprillian con la buena ofensiva, la ofensiva tempranera por parte de los Guerreros de Oaxaca. Ese juego donde Caprillian lanzó 6 entradas y 2/3 solamente de 5 imparables, 1 carrera, 1 base y 4 chocolates. Así que bueno, pues Oaxaca ganó ese juego 6-1 ante los Diablos Rojos del México. Por eso la serie está empatada a un juego por bando. Viene Bauer con la recta hacia la esquina de afuera. La deja pasar Ricardo Valenzuela. Un picheo precioso. La cuenta está en 1-2. Trevor Bauer parece león enjaulado. Se baja del montículo. Sabemos que es un jugador muy apasionado. Es un jugador también que sabe trabajar bajo presión y le encanta pichar de esa manera. Corredores en segunda y en tercera y dos fuera. Viene el slider hacia la esquina de afuera. No alcanza a encontrar la zona de strike. Ligeramente por debajo de las rodillas, así lo marcó el trackman. Y la cuenta ahora está Johnny en 2-2-2.
1: Este juego amenaza con ser toda una aventura, porque definitivamente se nota esa intensidad de los peloteros, Roberto, desde el primer picheo.
0: Definitivamente, y Bauer viene con el latigazo, el slider asqueroso. Le tira y no le encuentra. Ricardo Valenzuela se va ponchado al fish. Y de esta manera lo festeja Trevor Bauer. Consigue el tercer out y se quedan dos corredores en los senderos por parte de los guerreros de Oaxaca. Le puso tensión el maestro chocolatero, pero con el sello de la casa termina saliendo en este segundo capítulo. Ponche su tercero en el juego para Trevor Bauer. No hay daño de los guerreros de Oaxaca. Los Diablos están ganando 1-0. Volvemos.
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2: Pisa y corre. 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
0: 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Estamos de regreso con ustedes, amigos aficionados. Ya es la parte alta de la tercera entrada. 1-0 sigue ganando el equipo Escarlata sobre los guerreros de Oaxaca, que ya tuvieron oportunidad de empatar. Quiero batear entonces Carlos Sepúlveda, que se quedó en el turno debido a que pusieron fuera a Gamboa en un intento de robo. Robinson Cano y John Singleton. Adelante, Johnny, con este tercer rollo.
1: Vámonos entonces, Roberto. William Cuevas trabajando el picheo, cantado aquí el strike para Carlos Sepúlveda. Sepúlveda que va de uno nada en el juego. Rola por segunda. Abrimos la tercera entrada. 1-0 ganan los Diablos. 1-1 la cuenta. Viene para Home, el ex media roja, un sinker que queda abierto. Si es que 2-1. En la zona sur, el playoff está candente porque todas las series están empatadas a un juego. Hay que recordar el tema del mejor perdedor, no hay que dejarlo pasar eso. Sé que no es el objetivo de nadie, pero puede ser la gran opción de muchos al final. Obviamente, tanto Diablos como Guerreros buscan ganar su serie. Aquí 2-2 la cuenta. Tanto Puebla, Campeche, la otra serie Tabasco, León y esta Diablos Guerreros empatados a un juego por bando. Lanzamiento cantado el segundo. Esta serie que, como bien sabemos, ganaron 13-11 los Diablos el primer juego en el Parque Alfredo Harp, y después Oaxaca cobró revancha, ganó 6-1 el segundo para llegar a Oaxaca con serie nivelada. La recta, batazo de foul de nueva cuenta de Sepúlveda. Cuenta llena, 3-2. En el caso de León y Tabasco, los Olmecas ganaron 4-2 viniendo de atrás el sábado allá en Villahermosa, vencieron a los Bravos, y el domingo los Bravos de León, viniendo de atrás, le ganaron 5-4 a los Olmecas, ahí en Tabasco también. Así es que esa serie va al Bajío, nivelada a uno. Aquí la recta, batazo de foul por el jardín de la derecha a la zona de preferente. Y la serie entre Campeche y Puebla arrancó con victoria de Pericos 8-3. Allá en el Nelson Barrera, a domicilio se llevaron el primero los verdes. El domingo llovió, no jugaron en Campeche, y ayer los Piratas, con un gran picheo, amorcillaron a los Pericos y nivelaron serie ganando 8-0. Así es que ellos juegan hasta mañana, porque hoy es día de viaje. Viene al plato aquí Cuevas, cruzó, no cruzó, Sepúlveda, pero no importa, el umpire dice, esa pasó por buena zona, el trackman así me lo indicó. Y sin tirarle, Roberto, se poncha Carlos Sepúlveda, que tuvo un turno extenso.
0: Sí, la verdad es que le sacó varios lanzamientos al abridor, a William Cuevas, pero terminó

0: De postemporada dando hit el jefe dominicano hasta que el domingo lo frenó Caprilian y compañeros. Lanzamiento, batazo cargado por el derecho en línea. La pelota va de pocos botes contra la barda, va por ella Aquino y de pie llega a la intermedia Cano. Limpio doblete por todo right field. Doble al 9. Cano se reencuentra entonces con los imparables. Ya han estado conectando, Roberto, esos envíos que han quedado ahí abajo y en la esquina de adentro con movimiento a William Cuevas. Lo conectó Ornelas y ahora Cano. Ese slider que ha quedado bateable.
1: Sí, y ya había dado un aviso Robinson Cano porque en su primer turno había jalado también un picheo que le había propinado Cuevas hacia la esquina adentro, pero muy buena reacción por parte del inicialista Juan Santana. Y ahora le vuelve a retar ahí las muñecas al dominicano que tiene una experiencia enorme. Le lee el algoritmo y termina conectando el doblete para que los Diablos Rojos del México tengan por segunda vez en el juego corredor en posición de anotar. John Singleton viene a batear ahora.
0: Aquí está Singleton, swing arrepentido, alcanza a cruzar, y es que el primer strike. Robinson José Cano, Cano que está llegando con este a 54 imparables en postemporada. Ya decíamos, dueño de 40 carreras producidas, está en posición de anotar el jefe. 1-0 ganan los Diablos en el Yuba de la Verde Antequera, allí en Oaxaca de Juárez. Slider aquí de Cuevas, buen trabajo de Ricardo Valenzuela. Pelota mala, 1-1 la cuenta. Tercera alta, 1-0 ganan los Diablos. Cano está en segunda. Y en la zona norte, él no ha desmerecido el playoff. Par de series están niveladas a un juego y una ya se fue al 2-0. En esa zona norte en donde se están enfrentando Tijuana y Unión Laguna, Monclova y Durango, y Jalisco y Monterrey. La recta a la esquina de afuera, Baneca, Singleton 1 y 2. Monclova y Durango, pues resulta que Monclova le ganó 12-6 al equipo de Durango. Ni más ni menos, viniendo de atrás con 8 carreras en la novena entrada el sábado, pero Durango cobró venganza y ganó 9-3 el domingo. Van a Monclova empatados. Hoy, de hecho, se reanuda esa serie. Si el plato pichó arriba de Cuevas, batazo altísimo. Por el lado izquierdo, terreno de foul. Allá va Querecuto, está viniendo. No, se acaba el terreno. En ese rincón que se hace en el Parque Yubá, donde está la raya de tercera, ya encaminado al jardín izquierdo, se da algo muy parecido a como era el Vasconcelos. No tan acentuado, pero también hay una vertiente, una curva ahí. Y eso en el Vasconcelos, ¿cómo metían problemas a los jardineros izquierdos, Roberto? Porque se daba ese rebote y a veces el jardinero izquierdo acababa prácticamente en tercera base bajando por ella.
1: Sí, definitivamente tenían que leer muy bien el rebote de la pelota porque podía ir para cualquier lado. Eso es lo que también ha batallado el equipo de los Guerreros de Oaxaca con conocer de pues bien del todo a su parque, los rebotes, las esquinas. Cómo la pelota va reaccionando ante el choque en cualquier lugar del parque de pelotas es importantísimo.
0: Unos Guerreros que han tenido dos managers en las últimas campañas. El año pasado Luis Carlos Rivera no pudo terminar el camino, llegó Roberto Vizcarra. Y este año Roberto Vizcarra fue cesado y se quedó Javier Valentín. En otra serie del norte, Tijuana le ganó 5-2 a Laguna allá en la frontera el sábado. Pero Laguna el domingo le ganó 8-2 a Tijuana, se niveló serio y van a jugar en Torreón. Lanzamiento cantado el tercero. Singleton hizo así el movimiento de ¡ah, caray, no me hagas eso! Pero ¿a quién le reclamas? Se poncha sin tirarle Big John, que consideraba Roberto que ese envío estaba afuera, pero creo yo que sí había que hacer swing.
1: Sí, en esta ocasión me parece que John Singleton deja pasar un bombón, un buen picheo hacia la esquina de afuera para bateador zurdo que encuentra por completo la zona de strike, así que está consiguiendo su tercer chocolate William Cuevas del juego. Este venezolano que pues comenzó con algunos problemas en el primer capítulo, le hicieron carrera, pero a partir de la segunda entrada ha mantenido apagada la ofensiva de los Diablos. Carlos Pérez vendrá a batear, ya tiene un imparable en este juego y llegó hasta la tercera almohadilla en el primer capítulo.
0: Monterrey y Jalisco el sábado no pudieron jugar, llovió un aguacero en Monterrey ahí tremendo. Pero el domingo comenzaron y ha sido una serie, creo la de más pichó de todas. Qué duelos entre Zach Rotsi y Manny Bañuelos. Salió avante Manny Bañuelos El domingo ganaron los Sultanes a los Charros 3.

0: 3-1. Y ayer Daniel Mengden, el hombre del bigotón Daniel Mengden, le ganó el duelo al... Bueno, todo quedó entre los relevistas, pero el abridor de Jalisco fue Manny Barreda. ¡Qué duelazo! Y total que Sultanes ganó 3-2. Le repitió la dosis a los charros y ya tienen 0-2 al equipo de Benjamín Gil, los regiomontanos. Ellos mañana van a jugar en Zapopan, hoy también día de respiro. 0-2 para Pérez, lanzamiento ceñido, tan ceñido que cuidado, impacta ahí. Parece ser que esperemos no haya tocado alguna de las muñecas de Carlos Pérez, que por la vía muy, pero muy dolorosa, Roberto, se ve estacionar en la inicial. Cano sigue en segunda, parece ser que le dio ahí en el antebrazo, pero ya veremos.
1: Sí, entre el antebrazo y el inicio de la muñeca, esperemos que el venezolano se encuentre bien, porque en estas instancias no quieren ninguna lesión, ninguno de los equipos, y por supuesto no se le desea a nadie que termine lesionado. Sí, fue una recta, 93 millas por hora, buscó la esquina de adentro, buscó amarrar justamente las muñecas del venezolano, pero se escapa demasiado la pelota y termina impactando a Carlos Pérez, que va muy adolorido, va... Marcelo Gómez, que es uno de los trainers de la pandilla escarlata, acompañado de Lorenzo Bondi, preguntándole cómo te sientes, quítate la almohadilla. Nosotros apreciamos en el monitor de apoyo un rictus grande de dolor por parte del venezolano, pero él se sigue encaminando hacia la primera almohadilla, lo que pudiera significar que creo va a poder continuar en el juego. Sin embargo, van a checar los minutos después de esta situación, Johnny, porque pudiera comenzar a inflamarse la muñeca y haber algún problema con Carlos Pérez. Esperemos que no sea así.
0: Y le están revisando la mano izquierda a Carlos Pérez. Parece ser que sí fue ahí cerca de la mano. Pues es un pelotazo riesgoso este, porque pues es el catcher. Además, Carlos Pérez, imagínate si está incómodo. Un envío que no se pudo quitar, de lleno la pelota fue, no pudo hacer el movimiento a la hora de achicar ahí, de meter el bat. Carlos, y sí, Roberto, le pegó en la mano izquierda de lleno el bolazo, ¿eh?
1: Sí, y ahí hay que decirlo, hay poca carnita, poca piel.
0: Y muchos huesos.
1: Exactamente, muchos huesos, por eso las manos suelen ser muy complicadas, puede haber una fisura en algún dedo, alguna lesión en una falange, o en la muñeca, que también pues los huesos sobresalen mucho a comparación de otras partes del cuerpo. Esperemos que se encuentre bien Carlos Pérez, ya se tomó demasiado tiempo de lo normal cuando un pelotero es golpeado, y es que es una parte bastante sensible. En caso de que no pueda continuar, pues está activado en el roster Francisco Mejía, por supuesto que es el dominicano que ha switchado la receptoría con Carlos Pérez a lo largo de la campaña. Yo lo veo estacionado por la primera base, el coach Arredondo ya lanzando algunas señas para el bateador, para los corredores, en final a su dugout. Creo que va a continuar Carlos Pérez.
0: Así es que ahí sigue Pérez, habrá que ver cómo se desenvuelve, ¿no? Sobre todo la defensiva, los siguientes innings. 1-0, gana el equipo de los Diablos, tercera alta, le llega un turno igualito, Ornelas, ¿eh? Hombre en segundo, hombre en primera y dos outs. En la alta de la tercera, aquí está Jurien, compra rápido, batazo altísimo, en terreno de foul al techo del estadio Yuba. Julián Ornelas, que por fin ya llegó ese primer imparable en la postemporada, iba de 7 nada, Julián. Encuentra en primera a Pérez, en segunda a Cano. No hay tanta velocidad. No quiere decir que Pérez sea un mal corredor para ser catcher, corre bien, pero bueno, no deja de ser el catcher. Y Cano, pues ya sabemos que la velocidad ya en este momento de su carrera no es su distintivo. Lanzamiento, la rola, otro bate quebrado para Julián, untada al terreno, ahí está sobre la grava. Santana en la inicial, mete el tiro por debajo del brazo al pitcher, que hace el fundamento, el recorrido en diagonal a toda velocidad del montículo a la almohadilla de primera. La ruta 31, primera pitcher, desactiva Julián. Se quedaron dos Diablos esperando el batazo productor. Después de dos entradas y media, el México, los Rojos ganan una carrera contra cero.
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1: Estamos de regreso, amigos aficionados. Vamos a la parte baja de la tercera entrada. No logró en esta ocasión Julián Ornelas producir carrera para los Diablos Rojos del México, que siguen ganando 1-0 después de 2 entradas y media. Va a cerrar por primera vez el line-up de los Guerreros de Oaxaca con Jorge Flores, que es el noveno en el orden. Detrás de él vendrá Luis Barrera y Jonathan Daza. Los primeros tres deben enfrentar a Trevor Bauer, que se mantiene al centro del diamante. Adelante, Johnny. Los Diablos Rojos del México están en ventaja parcial de 1-0.
0: Vámonos, Roberto. Jorge Flores contra Bauer, pues hay que recordar aquel conato que hubo, ¿verdad?, en el juego 7, que calentó muchísimo todo entre Flores y Bauer. Ya después Bauer se encaminó, te acordarás, a aquel inning inmaculado, el de los 9 lanzamientos y 3 ponches sobre Amarista, Querecuto y Yariel González. Aquí algo está ocurriendo. Bauer dice, ¿qué sucede? Se hace una pausa en el terreno, el umpire ahí en diálogo con la caseta de los Diablos, ahí Chuy Arredondo señalando el reloj, así una seña como si fuera reloj, diciendo, adelante, vamos, ¿qué está sucediendo?
1: Me parece, ya, Johnny, que estaba reclamando que Jorge Flores estaba tardando,
0: sí,
1: demasiado,
0: ¿verdad?, que no
1: en
0: entraba,
1: entrar al,
0: ¿no?,
1: cajón de bateo.
0: Que no entraba, sí, que estaba de alguna manera cortando el ritmo del juego. Pues bueno, llegó Flores y ya se está generando algo, ¿no?, entre Bauer.
1: No me extraña que haya sido hasta con esa intención, ¿eh?
0: Mira, Bauer es el único que no... Flores es el único que faltaba de tomar turno en el juego. Entonces ya he observado bastante. Qué par de sliders que quedan muy abiertos. Dos y nada. Es que ¿sabes qué pasó? Ya estaba entrando Flores, pero ahí se da el grito. El umpire es el que escucha y dice, a ver, ¿qué está sucediendo? Aquí el batazo de foul, 2-1. Trevor Bauer, que entonces se está enfrentando ya por cuarta ocasión a los Guerreros en postemporada. Derrota, después victoria, ambas como abridor. Y una victoria en un super relevo de 4 entradas en el juego 7 de esta final sureña, en el que el machucón de foul va al 2-2. Bauer, que siempre se motiva mucho, él tiene una manera muy especial de automotivarse, un tipo súper analítico. En ese sentido, otro pitcher que es muy parecido a él es Caprilian. Caprilian también es un hombre súper analítico. Obviamente menos expresivo que Bauer, no tiene esa adrenalina tan a tope, pero son hombres muy analíticos. Por eso llegaron a grandes ligas. Aquí el batazo que va en terreno de foul. Y les decía yo de Trevor Bauer, él en su primer salida en playoff no tuvo decisión. 5 entradas en aquel juego en Canacín contra los Leones. Segundo playoff, el juego 3, 5 entradas en blanco con 8 ponches. Un duelazo que, si mal no recuerdo, fue contra César Valdés, el dominicano. Batazo de foul. Después en esa final del sur contra Oaxaca, en el juego 1, 7 hits. 2 de ellos cuadrangulares, ambos de amaristas, 5 entradas en 4 carreras, limpias. Eso ya no le sonrió tanto la fortuna a Trevor. Después tuvo un salidón en el juego 4 de 7 entradas, en un cuadrangular de Roberto Ramos, pero una carrera limpia y 13 ponches. Es que ya tiene ese juego de 13 ponches en playoff también contra Guerreros. Batazo de foul, 2-2 la cuenta. Flores haciendo longevo el turno. En el juego 7 ganó con 4 entradas. frente a Oaxaca en ese 2024, 4 entradas de 2 hits en blanco. Y ya la cereza del pastel, la final, contra Monterrey, 6 entradas sin admitir carreras. Es que es un hombre, pues, al igual que en el rol regular, goce de maravilla en postemporada, pero si algún equipo ya alguna vez le hizo daño fue Oaxaca en ese juego 1. Sobre todo, lanzamiento que no puede controlar el catcher, va al backstop la pelota, la cuenta se llena, 3 y 2, Roberto para Flores.
1: Sí, te intentó una curva que quebró de manera bastante agresiva. Carlos Pérez no alcanzó a leer la rotación de la pelota y termina por escupir, pero era un picheo que quedó demasiado alto, la cuenta llega a lo máximo, 3 bolas y 2 strikes. Ha sido una lucha encarnecida entre Trevor Bauer y los guerreros de Oaxaca. Por eso le da un tinte especial, por eso le da una pimienta diferente este enfrentamiento entre los Diablos y los Guerreros cuando Bauer está al centro del diamante.
0: Incluso la gente ahí en Oaxaca apretando a Bauer, sí, de manera especial. Sí, sí, sí. Hoy los Diablos se han dejado a 4 corredores en las bases temprano en el juego, 2 de ellos en posición anotadora. Guerreros busca por primera ocasión en el juego meter a la inicial al primer bateador de un inning, algo que hicieron y de maravilla. En el parque Alfredo Harp, en par de juegos, la recta, cantado el tercero. Sorprendido Jorge Flores, picheo ahí al lado interno del plato para bateador derecho, Roberto. Nada que hacer, el trackman dice te vas. Y ya son 4 chocolates para Bauer, el primero sin tirarle para un bateador.
1: Algo que tiene muy bien Bauer es que pone a pensar de más a los bateadores. Les enseña 3 sliders, una curva, una recta afuera, de repente otros 2 sliders. Y entonces, cuando menos lo esperan, viene con el rectón por el centro del plato y termina por dejar viendo visiones a Jorge Flores en esta ocasión. Ya es el 4 chocolate para Trevor Bauer en el juego y ahora vendrá a batear a Luis Barrera, que lo inyectó con vitamina K en su primer turno.
0: Ha ponchado a 3 bateadores con recta. Ajá. A Barrera lo ponchó con una recta abajo, rodillera. A Daza con una recta ligeramente adentro y arriba. A Valenzuela con su buen slider y a Jorge Flores con una recta adentro. Así es que ahí está la calidad. Hoy Bauer está entre recta y slider trabajando. Ya en 2 y 1 la cuenta para Luis Barrera, que ya decíamos va de 1 nada con ponche. Tercera baja a través de W Deportes la postemporada. 1-0 ganando los Diablos a los Guerreros allá en Oaxaca en el Yuba. Lanzamiento, batazo a terreno de foul. 2-2 la cuenta.
1: Esa pelota viajó sorpresivamente, el contacto de Luis Barrera, un hombre que no tiene demasiado poder, que sin embargo es un gran chocador de pelota y tiene mucha velocidad en los senderos, pero cazó una buena recta de Trevor Bauer y terminó mandándola lejos, pero a terreno de foul. La cuenta está en 2-2 para el hit of leader de los Guerreros de Oaxaca. Quien está on deck es Jonathan Daza.
0: Aquí está entonces Barrera, pichó arriba y adentro. 3-2, ha llegado con varios bateadores también, a varios bateadores en el juego. En 3-2, Barrera es la segunda vez que lo hace llegar a 3-2 en la quinta. Encendida la gente ahí en Oaxaca. También parcialidad para los Diablos, gente que hizo el viaje. O bien que le van al México. Aquí un tiempo de nueva cuenta. Barrera y algo alega con el umpire. Este es el juego 12 en postemporada jugado entre Diablos y Guerreros en territorio del estado de Oaxaca. Los 11 previos en el Vasconcelos. Y este aquí en el Estadio Yuba, que es un estadio maravilloso. Lanzamiento en recta, swing, no encuentra más que la brisa Barrera. Y por segunda ocasión llegó a 3-2 y corre la misma suerte. Una recta ligeramente arriba, la abanica Luis. Y ya es el 5º ponche para Bauer. Ya son 3 de manera consecutiva.
1: Sí, termina siendo foul tip. Alcanzó a pellizcar ligeramente la pelota, pero en una muy buena reacción Carlos Pérez se queda con ella de aire. Y entonces Luis Barrera recibe el 2º chocolate por parte de Trevor Bauer. Ya son 5 en el juego para el maestro chocolatero, que le ha puesto su sello en esta actuación hasta el momento en 2 entradas y 2 tercios. Viene a batear ahora Jonathan Daza.
0: Pues parece que Bauer, cuando aquí es un picho a las manos, rola fuerte por tercera base, recoge Arcia, mete el tiro bien plantado a la inicial y de tercera a primera, 53 el camino, es historia en el inning. Daza, Bauer sale retirando a 3 bateadores en fila después de 3 entradas. Un tercio se ha ido en la verde Antequera. Los Diablos ganan una carrera contra cero.
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0: Avanzamos a la parte alta de la cuarta entrada. Una carrera por cero ganan los Diablos con cuatro indiscutibles. Sin error en el juego, Guerreros, cero carreras, un imparable únicamente, sin error. Ha estado dominando Trevor Bauer, eso sí pasó un ligero problema en la parte baja de la segunda. Se quedaron par de Guerreros en base y William Cuevas ha estado sorteando situaciones. Hoy han quedado par de Diablos en posición anotadora. La diferencia por ahora, el sencillo productor de Ornelas en la primera entrada, que trajo la única carrera que hay hasta el momento en el juego. Barreto, Liberato y Arcia a batear, Cuevas a lanzar. Roberto García a la narración.
1: Vamos, Johnny, muchísimas gracias. Entonces llegamos al cuarto capítulo. Este ya se convirtió en un duelo de picheo, solamente una carrera a cero. Y ahora William Cuevas con un picheo rompiente hacia la izquierda de afuera. Franklin Barreto hace contacto elevado a terreno de foul. Lo buscó Valenzuela. Hacia atrás, cargado hacia el dugout de los Guerreros de Oaxaca. No tuvo oportunidad porque la pelota se va a terreno de foul. Así que la cuenta está en 0 y 1 para el Torbellino de Venezuela, que se fue ponchado en su primer turno. 3 chocolates para William Cuevas, 5 para Trevor Bauer hasta el momento en el juego. Gracias por acompañarnos a través de W Deportes en esta transmisión del juego número 3. Contacto de foul hacia atrás. 0 bolas y 2 strikes por parte de Franklin Barreto. Juego número 3 de la primera serie de postemporada. Este duelo entre los Guerreros de Oaxaca y los Diablos Rojos del México nos han mantenido al filo de la butaca desde el 2024, por supuesto. En esa serie de campeonato donde tuvo un gran regreso el equipo escarlata. Parecía que Oaxaca le iba a hacer la travesura y ¡oh, sorpresa! Un gran regreso de los Diablos, terminando por ganar esa serie de una manera dramática, además. Con un fly de sacrificio, anota la carrera de la victoria. En ese momento todavía jugaba Jesús Favela con los Diablos Rojos del México. Viene el lanzamiento rumbo al plato. El slider conecta a terreno de foul. 1-2 el conteo. Está defendiendo Franklin Barreto, que está buscando conectar su imparable número 5 de la postemporada. Franklin Barreto, que fue el mayor productor de carreras de los Diablos Rojos del México en la campaña, en el rol regular. Ningún otro Diablo produjo más que Franklin Barreto, que aquí conecta sólido hacia el jardín central. La pelota va avanzando, la pelota está del otro lado de la barda. Home run, adiós pelota, sayonara, arrivederci, goodbye. Y ya lo decíamos de Franklin Barreto, primer cuadrangular de la postemporada, tercera carrera producida y los Diablos Rojos del México están ganando ahora 3-0. Le pegó sólido por lo más profundo del estadio Yubá, 445 pies de distancia. Esa pelota salió a 107 millas por hora y le dijo adiós a todos los asistentes ahí en Oaxaca. 2-0, Johnny, gana los Diablos Rojos del México.
0: Pues ahí está Franklin Barreto llegando de esta manera a 15 carreras remolcadas de por vida en postemporada con los Diablos, y este es su tercer cuadrangular en playoff para Franklin José Barreto. Todos, Roberto, ante los Guerreros de Oaxaca. Los tres jonrones en playoff de Barreto han sido frente a la novena Bélica. Se llenó de pelota, quedó bateable esa recta y por todo el central se la llevó.
1: Barreto es el segundo mejor bateador de los Diablos Rojos del México en la postemporada, y lo sigue siendo porque en este juego también está bateando de 500 ya. Franklin Barreto llegó bateando .500 a este tercer juego y se sigue manteniendo en esa sintonía el torbellino de Venezuela. Y ahora viene a batear Luis Liberato, que dejó pasar tres picheos rapidísimo de William Cuevas, que tras el cuadrangular vino con un ritmo bastante rápido. Y pues ahora Liberato conecta de foul hacia atrás, la cuenta en 3-1.
0: Está bateando de 10-5 Franklin, sí, Barreto, pero además con batazos muy importantes, productores también, como es este.
1: Se está convirtiendo en un hombre importantísimo en la postemporada para los Diablos. Lo fue en todo el rol regular, este Franklin Barreto, que prácticamente fue inamovible en el jardín central. La campaña 2026, que fue el retorno de Franklin Barreto para los Diablos Rojos del México. Tras el campeonato del 2024, buscó regresar a Grandes Ligas. No estuvo en el 2025 y ahora en la campaña 2026, Diablos le dijo bienvenido una vez más a tu casa. Batazo elevado allá por el jardín izquierdo. La está buscando Uniel Querecuto, el tercera base. También Luis Barrera. Vamos a ver, la pelota se interna en el jardín izquierdo, pero ahí en terreno de foul es un atrapadón. Luis Barrera pegadito a la barda. Y de esta manera está siendo desactivado Luis Liberato. ¡Qué jugada! ¡Uy! Pues prácticamente de suerte se queda con ella Luis Barrera, porque hasta parecía que lo termina golpeando en el rostro. La toma que nosotros podemos ver en el monitor de apoyo no da el ángulo para apreciar qué fue lo que sucedió. Y ahora sí, ya vimos. La pelota le termina pegando fuera del guante, entre la muñeca y el guante, y le pone la otra mano encima, la mano limpia, y entonces se queda con ella para la retención, Johnny, y termina siendo fly el 7, pero de una manera poco ortodoxa.
0: Súper poco ortodoxa, diría yo, Roberto, porque incluso en algún momento en el monitor de apoyo de la transmisión generada en Oaxaca, pues salió, se borró del mapa el jardinero izquierdo y tuvimos que observar únicamente al umpire. Esos recovecos que te digo.
1: Esos ángulos, esos callejones que, pues, como en el argot del automovilismo, son puntos ceros, porque no se ven absolutamente nada ahí cuando la pelota se esconde. La cuenta está en 1-1. Ahora quien batea hacia el jardín izquierdo es Orlando Arcia, tren del madero del ex Liga Mayorista, que conecta el imparable hacia el jardín izquierdo. Orlando Arcia, que ya está consiguiendo su cuarto imparable de la postemporada, se coloca por la primera base y ahora vendrá a batear Johnny Juan Carlos Gamboa.
0: Este hombre llegó a batear, Arcia, ha conectado imparable en todos los juegos. El sábado ese cuadrangular en su primer turno, el domingo en su último turno evitó la blanqueada en contra de los Diablos y aquí conecta indiscutible. Ahora viene Gamboa, que tramitó pasaporte y fue pillado en intento de robo. 2-0 gana Diablos a Guerreros, allá en el Yuba, cuarta alta, hay un out.
1: El campeón va de la Liga Mexicana de Béisbol, Juan Carlos Gamboa, que se alzó con el cetro en el último juego del rol regular. Se pudo quedar con el campeonato de bateo, haciendo historia, por supuesto, para los Diablos Rojos del México. Tres jugadores de la pandilla escarlata de manera consecutiva consiguen el campeonato de bateo. Cano en el 2024, Sepúlveda en el 2025 y Gamboa en el 2026. Además, por primera vez en la historia, dos mexicanos son campeones de bateo en el circuito veraniego. Así que ahí está el Happer Gamboa escribiendo su nombre con letras de oro en los libros de la historia de la Liga Mexicana de Béisbol.
0: Y además haciendo pedazo ya mitos, ¿no? De que un noveno bat, un shortstop, claro, no batea, pues mira nada más, ¿no? Sepúlveda también como segunda base, posiciones que antes era complicado, ¿no? Encontrar bateadores de altísimo promedio, pero ya el béisbol ha cambiado.
1: El béisbol ha evolucionado muchísimo y ahora vemos muchas cosas que pues no veíamos en los 90s, en principios de los 2000s. Recuerdo mucho una frase en un podcast donde estaba participando Jorge Posada, que él decía que este béisbol de hoy no le gusta para nada. Para nada le gusta, que es un béisbol muy diferente. Pero claro, el béisbol ha evolucionado y ahora vemos cosas distintas, cosas a las que nos tenemos que acostumbrar. Viene el batazo del Happer Gamboa, el jardín central. Ahí está, muy bien colocado Jonathan Daza, quien captura la paloma para conseguir el segundo out. Hizo un ligero recorrido hacia el callejón entre el left center, pero sin problemas Johnny consigue llegarle a la paloma. Ya tenemos dos fuera, retirado Gamboa y viene a batear Carlos Sepúlveda.
0: Sí, sonó bien el batazo, pero finalmente no caminó, se elevó bastante y tranquilamente Jonathan Daza, con bastante, pero bastante terreno a sus espaldas en el central, terminó capturando. Vendrá por tercera ocasión a abrir el line-up Sepúlveda. Hoy va de dos nada. Ese ha sido un out muy importante para William Cuevas, porque después de que domina Sepúlveda, vino hit de Singleton, vino después doblete de Cano el inning anterior. Entonces Sepúlveda hace un out importantísimo en este juego para Cuevas.
1: Sí, definitivamente, y creo que ha sido factor para que Diablos solamente tenga dos carreras en el juego, porque Carlos Sepúlveda siempre es un jugador peligrosísimo estando en los senderos, sobre todo con este line-up de los Diablos, que con Cano, Singleton, Pérez en cualquier momento pueden explotar la madera. Y Sepúlveda, que es un hombre que normalmente se envasa mucho como hit of leader, anota muchas carreras, el de Monclova, Coahuila. Viene el lanzamiento rumbo al plato, estaba mostrando las armas, el tiro es a primera y es out. Quiso regresar de cabeza Orlando Arce, a quien estaba abriendo descaradamente, estaba jugando agresivo. El ex liga mayorista, un picheo alto, pegado, mostraba las armas. Carlos Sepúlveda intentando tocar la pelota, pero termina quitando la madera. El disparo por parte de Ricardo Valenzuela, la primera almohadilla, y lo ponen fuera de circulación. Así que del 2 al 3, retirado Orlando Arce, y de esta manera va a terminar la parte alta del cuarto capítulo. Pero antes, Franklin Barreto conectó batazo de cuadrangular por todo el jardín central y aumenta la ventaja de los Diablos. Están ganando 2-0. Volvemos.
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0: Entendió Valenzuela las negras intenciones que tenía Arcia, que estaba abriendo de más, incluso ahí inquietando, y rápidamente aprovechó un pichó pegado para meter el balazo ahí a la primera y sorprender, que por cierto no se anotó como atrapado en intento de robo, porque únicamente lo agarró abriendo. Entonces es un pick-off, así se tiene que anotar, concuerdo con el señor anotador. Del 2-3, cuarta baja Roberto, 2-0, al frente Diablos, al frente Bauer. Y este duelo me gusta. Alexia Marista viene a tomar turno.
1: Yo tenía esa duda, Johnny, no había revisado el game day. Qué bueno que nos lo recalcas, porque sí, justamente algunos anotadores pudieran decir,
0: claro,
1: bueno,
0: Y muchas veces se da, pero cuando el corredor no hace por ir, no se tiene que atrapar en intento de robo la anotación, ¿no?
1: Viene contacto por parte de Alexia Maristas, el jardín central es corto, viene rápidamente Franklin Barreto a recuperar la pelota, la regresa el cuadro porque amenazaba el ninja Marista con irse hasta la segunda colchoneta, simplemente va a ser el imparable para Amarista, el jardín central. Así que los guerreros de Oaxaca ya lanzan la voz de ataque, apenas el segundo indiscutible que le están conectando a Trevor Bauer en el juego. Un picheo hacia la esquina exterior para bateador zurdo que le dejó caer los brazos a Alexia Amarista y consiguió el indiscutible. Mel Rojas Jr. y Amarista son los únicos dos peloteros que hasta el momento le han conectado hit a Trevor Bauer.
0: Es un clásico este duelo y yo creo que Bauer entiende que es uno de sus máximos antagonistas, Alexia Amarista. Le encanta, yo estoy seguro, ese duelo. Y sí, Roberto, ya para terminar, pues sí, cuando un corredor no trata de ir a la segunda, a la tercera, de buscar el robo, pues simplemente es un pick up porque lo sorprenden, no lo atrapan en intento de robo, ¿no?
1: Sí, y yo también estoy de acuerdo contigo y con el anotador oficial porque sí buscaba...
0: Abrió de más, pero no despegó.
1: Exacto, y buscaba incomodar al pitcher. A lo mejor buscar un tiro malo, alguna situación, pero nunca buscó irse al robo a la segunda colchoneta. Así que es una buena observación esa por parte del anotador oficial. Así que a batear ahora Juan Santana en conteo de una bola y un strike. Este Juan Santana que primero pues abanicó un picheo, un slider grosero por parte de Trevor Bauer y después un picheo alto y pegado para el cuarto cañonero de los guerreros de Oaxaca. Alexia Amarista, claro, tiene una gran rivalidad con Trevor Bauer, tiene una gran rivalidad ante los Diablos Rojos del México y sin lugar a dudas es uno de los mejores jugadores de los guerreros de Oaxaca, quien además ya está corriendo por la primera base. Y Juan Santana en este juego va de uno nada, fue dominado por la ruta 43 en su turno anterior. Pero ¿qué logró hacer Juan Santana a lo largo de la campaña? Es un hombre que batió un total de 116 imparables, 17 de ellos dobletes, 5 triples y 15 cuadrangulares, además de haber producido 71 carreras a lo largo de la campaña. Y aunque usted no lo crea, va a decir, bueno, es una estadística que no figura muchísimo, pero tuvo 2 robos de base, algo que Juan Santana, pues es bien difícil, Johnny, porque es un hombre, pues, fornido, muy alto, pesado para correr las bases, y aún así tiene 2 robos en el 2026.
0: Y comentarle a la gente, Robert, que estamos teniendo en este momento problemas, con la señal que se genera la transmisión local allá desde el Estadio Yuba, algo totalmente ajeno a W Deportes y a Diablos Comunicaciones.
1: Sí, correcto. Está fallando la señal. A final de cuentas, tendríamos que esperar a que se restablezca, por supuesto. Pero bueno, al final, pues vamos a tratar de llevarles la crónica también con lo que se dictamina en el Game Day, justamente la página de la Liga Mexicana de Béisbol. Los Diablos Rojos del México, por lo pronto les podemos decir, están ganando 2-0 en la parte baja del cuarto capítulo. Este es el juego número 3 de la serie, de la primera serie de playoff en la Liga Mexicana de Béisbol en la zona sur entre los Pingos y los Guerreros de Oaxaca, que están empatando a una serie por bando. Viene el lanzamiento, Juan Santana bate un elevado allá por la segunda base, donde se coloca debajo de la esférica Carlos Sepúlveda, captura la paloma y de esta manera está cayendo el primer out, así que dominado Juan Santana con fly al 4 para los Querétanos y ahora viene a batear Mel Rojas Jr., el bateador designado, Johnny, que ya conectó imparable en este juego.
0: Sí, importante para Trevor Bauer, le rompieron una seguidilla de 5 retirados de manera consecutiva, están ganando los Diablos, 2-0, parte baja de la cuarta, por ahora la diferencia, cuadrangular solitario de Franklin Barreto en la cuarta entrada, parte alta y sencillo remolcador de una de Julián Ornelas, amaneciendo en el juego en la alta de la primera. Así es que se va Santana, va de 2-0 y viene Mel Rojas Jr., que tiene 3 imparables y una buena cantidad de ponches en esta serie. Eso sí, con sus imparables había estado remolcando carreras. Mel Rojas tiene 2 producidas en la serie.
1: Correcto. Y ahora Trevor Bauer, pues en el primer episodio logró salir pues en 3 bateadores, 2 ponches, una rola a las paradas cortas. En la segunda entrada se complicó porque además de recibir el imparable de Mel Rojas Jr. justamente, pues también le otorgó la base por bolas a Yuriel Kerecuto, pero salió después sin problema. Y en el tercer capítulo, otra vez Trevor Bauer sostuvo esa autoridad que le caracteriza y salió entre hombres con dos chocolates. Ahora la cuenta está en una bola, dos strikes para Mel Rojas Jr., que siempre batea por el lado de los zurdos, su nombre con poder en las muñecas, quinto cañonero por parte de los guerreros de Oaxaca. Y este Mel Rojas Jr., que también, por supuesto, hoy como bateador designado, pues tuvo una campaña bastante buena con 65 producidas, 17 cuadrangulares y 96 imparables, terminando con un .294 de porcentaje en el rol regular. Vamos a ver entonces a Mel Rojas Jr. enfrentando a Trevor Bauer, que pues recibió justamente el imparable en su turno anterior. Ahora Mel Rojas Jr. es desactivado también.
0: Se poncha tirándole
1: a la pelota, Johnny, y de esta manera tendremos el segundo out.
0: Pues ahí está, ya se restablece, Robert, la señal en este instante. Batea Kerecuto.
1: Correcto. Este Yuniel que conecta sólido hacia el jardín derecho, un batazo a terreno de foul. La cuenta está en pareja, una bola y un strike. Este Kerecuto, tercera base de mucha habilidad, con un brazo potente por parte de los guerreros de Oaxaca, que le negoció pasaporte a Trevor Bauer en su turno anterior. Y eso es un reto obtenido por parte de Kerecuto, porque pues no es fácil negociarle pasaporte a Trevor Bauer. Batazo elevado, ya está dominado Kerecuto, allá en los terrenos de Franklin Barreto, que es un tremendo pozo. Se coloca debajo de la esférica, captura la paloma, y de esta manera cae el tercer out. Fly al 8 para los Querétan. Alexia Marista conecta imparable, pero hasta ahí no se movió de la primera colchoneta, porque a los tres siguientes los terminó dominando Trevor Bauer. Se va, cuatro entradas completas en el estadio Chuba. Los Diablos Rojos del México están ganando 2-0. Vamos a pausa. Volvemos a través de W Deportes.
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1: 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Y estamos de regreso, amigos aficionados. Ya es el quinto capítulo de esta historia. Los Diablos Rojos del México están ganando 2-0 ante los guerreros de Oaxaca. Un duelo de picheo donde pues ha hecho un poco más de daño a la pandilla escarlata. En el primer capítulo lograron la primera carrera y en el cuarto rollo con cuadrangular de Franklin Barreto se pusieron al frente 2-0. Vámonos, Johnny, entonces, porque vendrá a batear Carlos Sepúlveda, Robinson Cano y John Singleton.
0: Correcto, Roberto. Entonces ahí la tanda que viene por el equipo de los Diablos Rojos. Carlos Sepúlveda, Cano y Singleton. Aquí viene para home William Cuevas, que queda abierto 2-2 la cuenta. Quinta aleta, Diablos gana por 2. Trevor Bauer, pues no le hacen carrera en postemporada desde ese cuadrangular que yo les platicaba de Roberto Ramos en el juego 5 de la serie final de Zona Sur de 2024. De ahí en adelante vino un relevo de 4 entradas en blanco contra Oaxaca, juego 7. Juego 3 de serie del Rey contra Monterrey, 6 entradas en blanco. Ahí ya van 10 entradas. 4 del día de hoy, van 14 entradas consecutivas en postemporada, obviamente con diferencia de 2 años, que no le han hecho carrera a Trevor Bauer. ¡Impresionante! 3 y 2 la cuenta, trabajando con ritmo William Cuevas. Viene hacia home el diestro venezolano, una línea ahí por el jardín central. Hacia adelante hace la estatua Jonathan Daza, cierra el cuero. A una mano, línea jardín central, línea al 8. Dominado Sepúlveda, Robert, hay un out en la quinta.
1: Correcto, pues ahí está Carlos Sepúlveda, que no ha logrado conectar imparable hasta el momento. Fue buen picheo por parte de Williams Cuevas porque le retó las muñecas al primer bat de los Diablos Rojos del México, elevó hacia el jardín central, ahí donde no tuvo ningún problema Jonathan Daza. Fue un bombón para el center field de los Bélicos, así que tenemos uno fuera, fly al 8 y viene a batear Robinson Cano.
0: Está aquí Cano, que batea de foul, ya tiene el primer strike. Cano con un imparable en 2 turnos. Entonces ya hay que ponerle la lupa ya a la racha de Trevor Bauer en postemporada sin admitir carrera. Ya asciende a 14 episodios. Inmaculados, quinta alta, 2-0 ganan los rojos a los guerreros. Slider de Cuevas, batazo que va a terreno de... Vamos a ver, foul, parecía que se llevaba ahí el jardín derecho, Cano, pero no abrió de más la pelota. Es que era un batazo altísimo, un rompenubes. De esta manera, en 0 y 2, William Cuevas, un hombre, pues ya decíamos, de mucha experiencia en el béisbol. Grandes ligas con Boston, 3 temporadas, sucursales de Estados Unidos, Corea, en fin, aquí la rola. Por tercera, ¿qué jugada acaba de hacer aquí Querecuto? Mano limpia sobre la grama interior, mete el tiro a la inicial. Y de esta manera cae un out espectacular. Una rola complicada de botes ahí en la grama interior. Se tenía que anticipar allá a campo corto a todo mundo. Yuniel Querecuto tomó y bien plantado todavía. Es sobre la marcha, pero bien plantado. Hizo el tiro en el aire para que caiga un out de magia para los guerreros. Roberto, del 5 al 3, tercera, primera. Pero qué manera de cargar hacia su izquierda y tomar y tirar a mano limpia.
1: Así se juega la postemporada. Se arriesgó Querecuto y le salió una jugada espectacular, digna de una película de Hollywood. Así que desactivado Robinson Cano por la ruta 53, que además hay que decirlo, le puso presión a Querecuto porque apretó el turbo para tratar de llegar quieto a la primera base. 2 outs de la pizarra y ahora el Big John viene a batear.
0: Y vuelvo con lo importante que ha sido dominar a Sepúlveda, uh-huh. Porque si no Sepúlveda con ese batazo ya estaría en segunda, viene Singleton, en fin. Aquí hay 2 outs y Singleton viene por su segundo hit. Vamos a ver, va de 2-1 en el juego, le tira entero Singleton, acaba rodilla en tierra. 2 bolas con un strike, está tirando un buen juego William Cuevas. Ya cerca de los 100 picheos, 95 tiene. Que sí le ha costado trabajo también fajarse ante los bateadores de Diablos, pero al igual que Caprillion, ha estado en un buen juego el venezolano. Que hablábamos de su buena experiencia en el béisbol de Corea, en fin. Este Cuevas, ya la última época en Corea, no le fue tan bien. Perdió, tuvo 2 temporadas de 10 o más derrotas, pero llegó a tener una temporada de 13 victorias en el béisbol coreano antes de venir a México. Cuevas, lanzamiento cantado aquí, el segundo strike, 3 y 2 la cuenta. Estuvo entre los máximos ganadores en algún momento de en una temporada en Corea. Este William Cuevas con 13 victorias. 3 bolas y 2 strikes. Aquí está Big John, John Singleton. Que es un bálsamo enfrentarlo para los pitchers con los senderos limpios. Aquí picheo en slider, queda abajo y adentro. Roberto, ¿cuándo no? La base por bolas para Big John. Va para la inicial, hay 2 outs y vendrá Carlos Pérez.
1: Sí, claro, por supuesto, John Singleton, que sigue en la misma sintonía, que está recibiendo la base por bolas. Ya es la 6ta base por bolas en la postemporada que está recibiendo John Singleton, un hombre que, por supuesto, fue líder de bases por bolas de la Liga Mexicana de Béisbol. Pues ahora le siguen pichando difícil. Viene por primera base el Big Johnny a batear ahora a Carlos Pérez.
0: Pérez rápidamente compra un rompenubes por todo jardín izquierdo. Pero sin problemas, la pelota está muriendo en los cielos de Oaxaca y cayendo en el guante de Luis Barrera. Todavía con un mundo de terreno a sus espaldas, capturó el dominicano. Fly al left, fly al izquierdo, dominado Pérez. Se quedó colgado el inicial Singleton. No anotaron los Diablos. Después de 4.5, el México tiene 2, los Guerreros 0. Volveremos.
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1: Estamos de regreso, amigos aficionados. Gracias por acompañarnos a través del 730 de AM, la XCXW Deportes, en este juego número 3 de la postemporada entre los Guerreros de Oaxaca y los Diablos Rojos del México. Trevor Bauer se va a mantener al centro del diamante, el cierre del quinto rollo. Los Diablos están ganando 2-0 y vendrán a enfrentar a séptimo, octavo y noveno. Arístides Aquino, Ricardo Valenzuela y Jorge Flores. Con ustedes, Johnny Mendoza, en la crónica de este quinto rollo.
0: Vámonos entonces, Roberto. Aquí con Trevor Bauer se escucha Juan Luis Guerra y la bilirrubina cuando batea Arístides Aquino. El Punisher que hace rato conectó un elevado de esos grandes a jardín izquierdo. Viene para Juan Bauer, la recta arriba y adentro. Miró ahí las 108 puntadas. A la costura de la pelota de este desaquino. 2-0 la cuenta. Se cierra, se va a cerrar por segunda ocasión el line-up bélico. Bauer solo ha tenido a dos corredores en posición anotadora, generados por un pisa y corre, un out productivo. La primera entrada la retiró en 1, 2 y 3 con 2 ponches. La segunda entrada, un imparable y una base que fueron consecutivos después de sacar un out. Pero se fajó con Aquino y con Valenzuela, un ponche acabó. Después la tercera entrada en orden con 2 ponches y la cuarta entrada, a pesar de que le abrió con sencillo amarista, la diseminó en 4 bateadores también con un ponche. Ha ponchado en cada uno de los innings Trevor Bauer y suma 6 en el juego. Aquí está en 2-1 Arístides Aquino, 2-2 quiero decir. Número 96, Bauer. Hoy los Diablos con el pantalón en gris y en rojo escarlata, el jersey y la gorra. Viene para home, cantado el tercero. El trackman dictó sentencia. Lado externo del plato para bateador derecho. Nada que objetar para Aquino. Y llega el séptimo ponche para Trevor Bauer. En esta noche, Roberto, tenemos un caído ya en la quinta.
1: Sí, otra vez con la recta. Está haciendo mucho daño con ese picheo. Trevor Bauer está poniendo a pensar de más a los bateadores y viene con el picheo rápido. Terminan dejando pasar y el trackman hace su trabajo, que es marcar justamente que esa pelota está pasando por zona buena. Y uno afuera, viene a batear el fish Ricardo Valenzuela.
0: Ya está Ricardo Valenzuela, que ya tiene el primer strike, una curva corta ahí de Bauer. 2-0 la cuenta. Si es que va por el 15, el inning 15. Consecutivo sin admitir carrera en postemporada, Trevor Bauer, desde 2024 a la fecha. Es un portento de control. Estamos hablando ya de bastantes innings. Fíjense nada más, ha lanzado el día de hoy 4 y está sobre las 31 entradas de trabajo en solo 4 bases por bolas en postemporada. Abanica aquí la curva a la esquina de afuera, se puncha Ricardo Valenzuela y tenemos el segundo tercio. Roberto, está quemante Trevor Bauer, no cabe duda, un picheo ahí enterrado, nada que hacer, lo han maltratado en par de ocasiones el Fish.
1: Sí, y se le queda viendo Ricardo Valenzuela a Trevor Bauer como diciendo, ¿en serio me tiraste ese slider? Pues sí, engañado completamente el receptor de los Guerreros de Oaxaca con ese picheo que llevaba una gran dosis de arsénico, que es un veneno que resulta dulces para las presas. Ahí se fue de cacería Ricardo Valenzuela y terminó obteniendo sopa de pichón. Así que tenemos 2 outs en la pizarra, ya llegó a 8 chocolates Trevor Bauer y viene a batear a Jorge Flores.
0: Aquí está Jorge Flores cerrándose por segunda ocasión la tanda bélica, cantado aquí en segundo ya. 0-2 la quinta. Cabe duda que Bauer está en un tremendo ritmo, lo que se esperaba de él, ¿eh? Por eso yo decía que era tan importante para Guerreros aquí, en lo que platico, abanica, se poncha Flores. Y ya hay un altercado aquí. Trevor Bauer, sabemos que siempre vive muy intenso el béisbol. Flores le dice, ¿qué pasa? Y ya se están vaciando las bancas. Bauer muy bien, rápido. Va al dugout, Jorge Flores quiere buscarlo. La gente de Diablos ahí buscando poner calma. También algunos de Guerreros, pero mira nada más. Aquí el que está buscando encontrar a Bauer es Jorge Flores, que se estaba escabullido entre los peloteros de Diablos. Ya perdió el casco y todo desde hace rato, Roberto. Esto es la postemporada y yo te lo decía, hay rencillas. Dicen que donde hubo fuego, cenizas quedan. Y mira nada más, 2 años de diferencia y Flores está muy molesto con Bauer, que rápidamente fue al dugout.
1: Sí, es un duelo que está empapado de gasolina, que con cualquier chispa se iba a encender. Y por supuesto en esta ocasión la chispa fue Trevor Bauer, que le festejó prácticamente en el rostro a Jorge Flores el chocolate amargo. Y sabemos lo reactivo que es Jorge Flores, en automático reaccionó y de una manera bastante mala, porque se le quiso ir encima al maestro chocolatero, afortunadamente entre sus compañeros y algunos jugadores de los Diablos Rojos del México se le pusieron enfrente para evitar que hubiera una confrontación. Trevor Bauer, después del festejo, después de decirle un par de palabras, se fue a su dugout y él está muy tranquilo dentro de su caseta. Quien está hirviendo es Jorge Flores, pero ni hablar, así es el rey de los deportes. Y algo que hace muy bien Trevor Bauer es que se mete en la cabeza de los jugadores, los hace explotar, los hace desesperarse, y aquí está la muestra. Esto puede afectar a Oaxaca, sacarlos de sus casillas. Vamos a ver si le ayuda en esta ocasión ese tipo de cosas a Trevor Bauer de estarlos teniendo con presión.
0: Ya son 9 entradas consecutivas que frente a Oaxaca, exclusivamente frente a Oaxaca, que no admite carrera en playoff Trevor Bauer, y además también son 15 en lo colectivo en cuanto a entradas consecutivas en playoff sin admitir carrera para Bauer. Lo ponchó con un picheo adentro, lo amarró, le tiró Flores, no encontró nada, esconde ponches de Bauer, que además pues está llegando a 9 ponches en este juego. La gente ya poniendo calma, ya veremos qué acontece. ¿Qué les parece si vamos una pausa y regresamos? Here we go.
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0: Pues los ánimos al 100, ya se ha sofocado ese conato. Trevor Bauer ponchó por segunda vez en el juego a Jorge Flores, llegó a 5 ceros en el juego y a 9 chocolates, furioso Jorge Flores. Sabemos que Bauer vive el béisbol así, él siempre lo hace, se goza sus ponches, en fin, pero Flores quería encontrarlo y en una segunda intentona estuvo cerca, pero por fortuna ahí le pusieron un alto. Bauer, me parece excelente que haya ido al dugout y que se haya olvidado de todo, no buscó el acercamiento, pero cuidado porque también estaba molesto Trevor Bauer, hacía señas, en fin, buscando también Flores en su juego de sacarlo de alguna manera de concentración. Lo cierto es que ya 5 innings se han ido, están ganando 2-0 los Diablos Rojos. Trevor Bauer en una tremenda

0: con un total de 22 bateadores a la cuenta William Cuevas. Uno de ellos le conectó cuadrangular, 5 entradas, logró compilar, le dieron un total de 6 imparables, ponchó a 3 bateadores, golpeó a 1 en cuanto a las bases por bolas, fue una también a la cuenta, 0 en los demás departamentos. En cuanto a Wild, a Buck y en las carreras, sale con par de carreras limpias William Cuevas, que se va por ahora en una buena labor, creo yo, Roberto, condenado a la derrota. 6 hits, 5 entradas y 2 carreras para el de Venezuela. Y viene el norteamericano derecho, Birling Mayer Reed.
1: Pobre Johnny, entonces sí, el clima está calientito. Estamos como a 200 grados centígrados en el terreno de juego, a pesar de que en las gradas y más arriba está fresco el clima, pues en el terreno de juego se elevaron los ánimos, por supuesto. Y ahora pues tendremos este nuevo lanzador, Reed Birlingmeyer, que sube al montículo de las responsabilidades después de pues el buen trabajo de William Cuevas. No lo podemos catalogar como mal trabajo, a pesar de que deje el juego perdido, porque son 2 carreras, una en el primer capítulo y la segunda en la cuarta entrada, y ahí paró la cosa, porque claro, a pesar de que están ganando los Diablos, pues no fueron tantos imparables los que consiguió, ni tanto daño que la pandilla escarlata le hizo al venezolano.
0: Y corregimos, no una base, 2 bases por bolas para William Cuevas y ese pelotazo que le dio a Carlos Pérez.
1: Perfecto, pues ahí está. Ahora Birlingmeyer, que en la postemporada tiene ya un juego lanzado, trabajó por espacio de un episodio y recetó chocolate, no le conectaron imparable ni carrera, así que hasta el momento Reed Birlingmeyer termina con su efectividad completamente limpia en 0. Ahora a enfrentar a Julián Ornelas, Franklin Barreto, Luis Liberato en esta parte alta de la sexta entrada. 0-2 la cuenta para Julián Ornelas. De costado trabajando Birlingmeyer. Acepta comando, viene el derecho rumbo al plato, le deja caer los brazos el bandido Julián Ornelas, se conecta el imparable hacia el jardín izquierdo. Un buen ajuste que hizo el de Tijuana, Baja California, ante un pichón rompiente hacia la esquina exterior para bateador zurdo. Encontró el callejón entre la tercera almohadilla y las paradas cortas, segundo indiscutible del juego para el bandido y en la serie también para el de Tijuana, Johnny, así que los Diablos lanzan la voz de ataque.
0: Sí, Birlingmeyer, que viene de un buen relevo, eso fue el sábado cuando retiró a los 3 que enfrentó, y fíjate, había dominado Ornelas, eso fue el sábado con un elevado a jardín izquierdo. Ahora viene Franklin Barreto, de las grandes figuras el día de hoy, con cuadrangular.
1: Sí, Franklin Barreto, que mandó lejos la pelota por todo el jardín central, va de 2-1 en el juego. Sigue bateando para .500 en la postemporada este Barreto, ya con un home run y 3 producidas. En este juego ya tiene 1 producida. Vamos a ver ahora con corredor en la inicial. Birlingmeyer trabajando de costado. Va a aceptar comando de su receptor. Se abalanza rumbo al plato. Viene con velocidad. 95 millas por hora. La esquina de afuera para bateador derecho. No encuentra la zona de strike. El conteo está en 1 y nada. Birlingmeyer terminó la temporada en el rol regular con efectividad de 3.27, 2 ganados, 0 perdidos. Permitió 23 imparables y 14 carreras, de las cuales 12 fueron limpias. Un pichón descontrolado, wild pitch. Va a avanzar Julián Ornelas hasta la segunda colchoneta, así que descontrolándose Birlingmeyer en esta ocasión. Además, recibió 4 cuadrangulares. Regaló 18 bases por bolas y recetó 29 chocolates en el rol regular en la campaña 2026. Así que Wild Pitch ya se coloca en posición de anotar Julián Ornelas y Franklin Barreto está en 2 y nada. Cuenta cómoda para el torbellino de Venezuela. Un hombre que sabe producir carreras. Preparado Birlingmeyer, viene el lanzamiento, rumbo al plato, contacto de foul, 2-1.
0: El bullpen de Oaxaca en la serie, Roberto, ha admitido en 8 entradas de labor, 8 carreras. Eso no puede ocurrir, no te pueden hacer una carrera por cada entrada de labor. Evidentemente el hecatombe vino el sábado, el domingo cumplieron, pero sí, Diablos, he encontrado la llave en todos los juegos de la serie previo al de hoy para hacerles al menos una carrera. El sábado fueron una tonelada.
1: Así que vamos a ver cómo se comporta el pichón relevista por parte de los guerreros de Oaxaca en casa. Importante que sacaran una victoria.

0: historia en la Ciudad de México, y es que ha demostrado en varias ocasiones Oaxaca que sabe ganar en la capital de nuestro país. Recordemos que en el 2024, en esa serie de campeonato de la zona sur, se fue a casa con dos victorias de la Ciudad de México. Ya la historia fue diferente cuando los Diablos remontaron y pudieron ganar la serie aquí en casa también. Batazo muy elevado por parte de Franklin Barreto, la pelota se va para atrás, la va a buscar Ricardo Valenzuela, no va a haber espacio. Esto va a ser un souvenir para los aficionados que se dieron cita en el Estadio Yuba. La cuenta está en 2-2.
1: En la cuarta baja, allá en León, los Olmecas le están ganando 3-2 a los Bravos. Tabasco le está ganando a León. Cuarta alta en Torreón, Tijuana 2-1 le está ganando a los Algodoneros, a la Unión Laguna. Y en la cuarta alta en Monclova, Robert, Caliente de Durango le está pegando 4-0 a la Furia Azul.
0: Pues juegazo lo que estamos presenciando en la postemporada el día de hoy, tanto en la zona norte como en la zona sur. Reviene un slider asqueroso, se le esquina de adentro para bateador derecho, le tira con fuerza Franklin Barreto, pero no encuentra más que la brisa. Un picheo que pareció un bombón, pero que venía cargado de veneno, desactivado en esta ocasión Franklin Barreto. Johnny, hay uno fuera y viene a batear Luis Liberato.
1: Y vino con poder ahí a la esquina de adentro el pitcher Reed Birdingmeyer, valiente, amarrado Barreto. Y viene ahora Liberato, que ha estado batallando más allá de su cuadrangular. No ha sido una postemporada sencilla para el dominicano.
0: Sí, y bueno, afortunadamente está de regreso Luis Liberato, porque en las últimas series, en los últimos juegos, el rol regular no lo vimos jugando el jardín derecho, no lo vimos con actividad. Afortunadamente para el dominicano, lo que sea que le aquejaba, pues quedó atrás y está como titular en la postemporada, al menos en este juego número 3.
1: Y tiene 7 turnos consecutivos después de su jonrón sin poder envasarse. Eso no es común en Liberato.
0: Sí, correcto. Está tratando de agarrar ese ritmo que le caracteriza a Luis Liberato, que por supuesto, en el regreso, en el retorno a los Diablos Rojos del México, después de su experiencia en el béisbol asiático, llegó bateando muy bien, ¿eh? Luis Liberato.
1: Acuérdate que se perdió los últimos 6 juegos del rol por un dolor en la muñeca, cuidado.
0: Ahí está Rolling por la segunda base, con problemas, pero la tiene el ninja amarista, va a hacer el tiro a la inicial. Ruta 43, retirado Luis Liberato, va a avanzar Julián Ornelas hasta la tercera colchoneta, y es que tuvo que hacer un ajuste de último momento el ninja Alexi Amarista. Parecía un rolling muy fácil, pero termina toreando la pelota, se queda con ella por la ruta 43, desactivado Luis Liberato, y los Diablos Rojos del México tienen corredor a 90 pies del plato a batear Orlando Arcia.
1: Arcia, que ha demostrado ser un bateador agresivo de primeros picheos, de esos que vienen a hacer swing, y vamos a ver si con la goma de mascar ahí en su boca logra responder.
0: El picheo rápido, alto, pegado a 96 millas por hora por parte de Reed Birdingmeyer. Este Birdingmeyer, que es un hombre con mucha altura. Por parte de los guerreros de Oaxaca, tienen una zancada grande, una extensión importante ahí en el montículo de las responsabilidades, y le llega tempranito la bola. Ahora slider que queda alto, segunda pelota mala por parte de Birdingmeyer. 2 y nada la cuenta. El estadio Chuba, emocionadísimo, por supuesto, por esta serie. Está empatada hasta el momento a un juego por bando. Primera serie de playoff. Y empezamos calientito con dos equipos que ya tienen su historia, tanto en la postemporada en general como en los últimos años. Los bolas, un strike, la cuenta para Orlando Arcia. Viene recién desempacado de las ligas mayores.
1: Es un súper refuerzo este Arcia, tanto así que tiene a un refuerzo de lujo en la banca, a Roberto Valenzuela, imagínate nada más.
0: Roberto Tito Valenzuela, que podría ser titular también sin lugar a dudas, pero con el cartel que tiene Orlando Arcia es muy difícil que esto suceda. Pichó demasiado pegado y está negociando pasaporte. La paciencia tiene sus frutos y ahora los Diablos Rojos del México tienen corredores por las esquinas. Por primera será Arcia, por tercera se mantiene Julián Ornelas a batear Juan Carlos Gamboa. Esta serie tiene historia. En 1998 por primera vez se vieron las caras estos dos equipos en el primer playoff. Cuando va a ser todo para Birling Mayer. Va a terminar su labor monticular solamente con dos tercios. Se enfrentó a cuatro bateadores, pero fue un imparable. Regaló una base por bolas. Recetó un chocolate. Y deja un corredor de herencia por la tercera almohadilla. No se puede cerrar su labor monticular. Y vendrá un nuevo serpentinero que en un momento les decimos de quién se trata. En 1998, Oaxaca eliminó a los Diablos Rojos del México en una serie que terminó 4-2. Fue un año histórico, por supuesto, para los bélicos, porque ese mismo año conquistaron el campeonato, el único que tienen hasta el momento en la Liga Mexicana de Béisbol, eliminando a los Diablos Rojos de México en postemporada. Y en el 2018.2 se vieron también otra vez las caras en una serie de campeonato de la zona sur. Y los guerreros de Oaxaca volvieron a imponerse a los Diablos Rojos del México, dejando a la Pandilla Escarlata fuera de la Serie del Rey. En ese 2018.2 los guerreros de Oaxaca no lograron el campeonato, pero dejan fuera a los Diablos en una serie que pues fue muy intensa, con 4 triunfos para los bélicos.
1: Y tan importante es esta serie para los guerreros que las dos veces que han eliminado a los Diablos han llegado al menos a la final. Entonces imagínate nada más, si en un año, en el 98, quedaron campeones, Roberto. Creo que eso lo dice todo. 2-0 gana Diablos a Guerreros allá en el Yubá de Oaxaca de Juárez. Hay hombres en tercera y en primera. Este es un momento crítico del juego en la sexta alta. Los Diablos al ataque, hay dos outs y vendrá el zurdo José Hernández, dominicano, prospecto de los Dodgers, que ya lo vimos tener un relevo poco afortunado el sábado. Un tercio de entrada con par de hits y par de carreras. Fue la llave para que le cayeran encima al bullpen bélico y le dieran la vuelta. Después vino Thiago Vieira y Anderson Franco y nada cambió. Los Diablos remontaron. Vamos a ver, Birling Mayer, 2/3 de entrada, un imparable en 4 bateadores con un ponche y una base, y deja cuidado par de corredores en las bases. Y fíjate, Robert, este es el juego número 12 en playoff en territorio de Oaxaca, que juegan Diablos y Guerreros. Los Diablos han ganado 6 y los Guerreros 5, así es que está sumamente parejo el enfrentamiento ahí en Oaxaca en postemporadas. Ya 4 postemporadas que se han visto, 5 con esto.
0: Definitivamente, pues ahí está entonces José Hernández enfrentando a Juan Carlos Gamboa, que no ha logrado conectar de imparable en este juego. Negoció pasaporte en la segunda entrada, fue puesto fuera de circulación en un intento de robo del 2-6 y en el cuarto rollo elevó hacia el jardín central. Este Happer Gamboa, que siempre batea por el lado de los zurdos, el pichó alto pegado con velocidad, la cuenta se empareja en 1-1.
1: De todas, este zurdo viene por Gamboa, por Sepúlveda y si es necesario por Cano, porque es el primer pitcher zurdo de toda la noche.
0: Sí, de acuerdo. Los tres hombres zurdos peligrosísimos. Cuando viene aquí el roletazo por parte de Gamboa, se cruza el campo corto de los guerreros de Oaxaca y está muy bien Jorge Flores. Parecía que la tenía controlada el ninja Alexia Marista, pero le dice déjamela, estoy aquí cerquita. La toma a la altura del pecho y sin detener la carrera hace el disparo a la primera almohadilla y va a conseguir el out. Así que dominado Juan Carlos Gamboa, ruta 63. Termina la parte alta de la sexta entrada, no hay daño por parte de los Diablos Rojos del México. Sin embargo, la Pandilla Escarlata sigue ganando 2-0 en este juego número 3 del primer playoff ante los guerreros de Oaxaca. Vamos a pausa, regresamos a través de W Deportes.
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1: De vuelta con ustedes a través de la gran cadena W, la frecuencia del México Rojo, de los bicampeones Diablos Rojos del México, desde el año de 2023. Vendrá la sexta entrada, parte baja, 2-0 ganando los Diablos a los Guerreros allá en el Yubá de Oaxaca de Juárez. Barrera, Taza y Amarista a batear, y Trevor Bauer viene por un inning más. Adelante, Roberto, que esto está muy, pero muy interesante.
0: Gracias, Johnny. Vámonos, amigos aficionados, entonces a la parte baja de la sexta entrada. ¿Qué va a pasar con Bauer y los Guerreros de Oaxaca? ¡Uy! Aquí el lanzamiento, contacto de foul de Luis Barrera, y termina dándose el mismo. Esperemos que se encuentre bien, porque en cuanto sintió el contacto con la pelota, se cayó. Y es que, híjole, pues fue un rebote que le dio directamente en las partes nobles a Luis Barrera. Fue como una carambola, porque le da en uno de sus muslos, rebote en sus partes nobles, y después le da en el otro muslo. Así que fue un triple golpe para Luis Barrera, que sí, automáticamente, en cuanto sintió el golpe, se dejó caer, por supuesto, muy adolorido. Así que pues esperemos que se encuentre bien. Ya está siendo atendido por el trainer, por Valentín, también el manager de los Guerreros de Oaxaca. Afortunadamente, Luis Barrera ya se levantó, hizo un par de sentadillas, brincó un par de ocasiones, hizo stretching, y afortunadamente va a poder continuar en el cajón de bateo. Pero ya está en 0 bolas y 2 strikes ante Trevor Bauer, que ya tiene 9 chocolates en este juego y va a buscar el número 10. De esos 9, 2 han sido ante Luis Barrera. De frente, trabajando el maestro chocolatero. Viene con el lanzamiento, la curva, que queda demasiado colgada. Un pichó a 78 millas por hora. No rompió lo suficiente para encontrar la zona de strike. 1 y 2 la cuenta. El ambiente espectacular en el estadio Yuba. Gente también aficionada al rey de los deportes. Aquí contacta una rola fuerte por primera base, pero se abre a terreno de foul, Johnny, y se mantiene Luis Barrera en el cajón de bate.
1: Ya Bauer cerca de los 90 picheos, tiene 88. Guerrero sabe que es un juego corto de 2 carreras y que Bauer esperan en algún momento del juego salga. Ese es el objetivo para Oaxaca. Si bien no se puedan, obviamente quieren recortar diferencia, ¿por qué no empatar? Pero en caso de no lograrlo, que esto, Roberto, transcurra, Bauer pueda salir del juego y estar muy cerca de empatar a los Diablos, porque este juego está cerradísimo, 2-0 ganando el México.
0: Sí, y el objetivo quizás sea sacarle el mayor número de pichos, sí, en este episodio.
1: Claro, que Bauer lo más pronto posible abandone el juego. Ahora, Bauer es un hombre de tremendo temple.
0: Rolling por las paradas cortas, la tiene el Happer Gamboa, no tiene ningún problema. Cruza el diamante con un disparo que toma a la altura del pecho John Singleton. Ruta 63, y retirado por tercera vez consecutiva Luis Barrera. Cae el primer out y viene a batear ahora a Jonathan Daza. Picho alto, se fue de cacería ahí Luis Barrera. Y el rolling, pues fue muy sencillo para el Happer Gamboa, que le da un buen bote y termina siendo la jugada, la conexión entre Gamboa y Singleton para conseguir el primer out. Y ahora vendrá a batear Daza, que también va de 2-0. Jonathan Daza, este jardinero central que se ponchó en su primer turno y después fue dominado por la ruta 53 en su turno, en su último turno. .453 de porcentaje este Jonathan Daza en la postemporada. Viene un slider hacia la esquina de afuera para bateador derecho. Encuentra la zona de strike. La cuenta se empareja en 1-1. Los Guerreros de Oaxaca con un uniforme muy clásico. Tiene contacto hacia la segunda colchoneta ante un slider de Trevor Bauer. No tiene ningún problema en aspirar el roletazo de frente Carlos Sepúlveda, que jugaba ligeramente cargado hacia la segunda colchoneta. Ruta 43, tenemos rápidamente 2 outs en la pizarra, Johnny, vendrá a batear el ninja Alexia Marista.
1: Hoy solamente 2 outs han salido con elevados a los jardines, lo demás han sido 9 ponches y elevados o rolas dentro del cuadro. Está tirando un juegazo auténticamente Trevor Bauer. Viene amarista, estamos 2-0 favor Diablos, sexta baja.
0: Y es que Trevor Bauer tiene una magia especial cuando lanza en Oaxaca, es algo que le enciende, le emprende, le gusta al maestro chocolatero. Alexia Marista, de 2-1 en este juego, dejó pasar el primer lanzamiento, deja pasar el segundo, dos pichos rompientes en zona mala, dos bolas y no strike, y este enfrentamiento siempre va a ser interesante entre Amarista y Trevor Bauer.
1: Está en su mejor momento del juego Bauer, con 8 tumbados de manera consecutiva.
0: En el picheo, contacto que se va de foul hacia atrás, le tiró con fuerza Amarista, buscaba la barra del jardín derecho, pero termina ganándole la velocidad. La cuenta está en 2-1 ahora. Y por supuesto en la caseta de los guerreros de Oaxaca seguramente ha de estar al rojo vivo el fuego, porque están blanqueando a los bélicos, los Diablos Rojos del México, 2-0 en esta parte baja de la sexta entrada. Gracias por acompañarnos a través de W Deportes en este juego número 3 de la serie. Cuando viene el lanzamiento, pelota que queda alta. La cuenta está en 3 bolas, 1 strike. Así que los aficionados de Lechuga tratando de meterle presión a Trevor Bauer, aunque este tipo de situaciones a Bauer pues no lo afectan demasiado, es un hombre que ha jugado en los mejores niveles. Contacto elevado hacia el jardín central por parte de Amarista, está dominado a los terrenos el elevado de Franklin Barreto, que hace un ligero recorrido hacia el callejón del left de center, termina quedándose con la paloma a una sola mano y de esta manera cae el tercer out. Así que otra vez salen 3 bateadores Trevor Bauer. Ya es la cuarta ocasión en el juego que lo consigue. Playa al 8 para los Querota. Se van 6 entradas completas. Los Diablos están ganando 2-0 en este juego número 3 del primer playoff. Vamos a una pausa. Regresamos.
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0: Estamos de regreso, amigos aficionados. Llegamos a la séptima entrada. Así que, amigos aficionados, pues los Diablos Rojos del México están ganando hasta el momento 2-0. 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Así que Johnny, pues la pandilla escarlata sigue teniendo ventaja de 2-0 sobre Oaxaca. Vámonos porque ya está en el cajón de bateo por parte de los Diablos Rojos del México, Carlos Sepúlveda.
1: Aquí está Sepúlveda, de 3 nada en el juego. Ya tiene la primera bola de parte del zurdo dominicano José Hernández. 2-0 gana Diablos. Una gema de Trevor Bauer, de 6 entradas en 9 ponches y además en blanco. Solo 2 imparables y una base por bolas para Trevor Bauer. Y ya les decíamos, pues solamente 3 outs han salido de los 18, 3 outs han salido en los jardines. Ya hilvanando Trevor Bauer. Una racha importantísima de 0 consecutivos en playoff. Aquí viene para Jomer Hernández, picheo arriba para Sepúlveda, Roberto, en cuatro picheos. El Carleque logra envasarse. Esta es la cuarta base que da el picheo bélico.
0: Pues ahí está, teniendo paciencia, Carlos Sepúlveda. Es importante, por supuesto, para un primer bat. Y por primera vez se está poniendo ahí en la inicial. Esto pudiera ser algo que revoluciona a los Diablos Rojos del México, porque a pesar de que están ganando, en ninguna de esas ocasiones Carlos Sepúlveda estuvo corriendo por la primera base. Así que José Hernández, pues comienza con algo de descontrol en este séptimo capítulo. Y ahora viene a batear a Robinson Cano.
1: Aquí está Robinson Cano. Entonces son 16 entradas consecutivas de Trevor Bauer sin admitir carrera en postemporada. Una racha que incluye, ya lo decíamos, desde el juego 7 de playoff frente a Guerreros de zona sur, final del sur, juego 7 de 2024. Serie del Rey, 6 innings contra Monterrey, sumado a los 4 que había tenido contra Oaxaca en el juego 7, y después estos 6 que tiene. 16 innings en blanco, así es que ya después de la plática de May García, del coach de pichó bélico, todo se reanuda. Viene Cano, que tiene un imparable en tres turnos. Fue doblete. Aquí el viraje al inicial, regresa de cabeza Sepúlveda. De hecho, la blanqueada más reciente en postemporada para Diablos Rojos del México fue aquella sobre Monterrey en el juego 3 de la serie titular, la serie del Rey de 2024. Y ese juego, Bauer logró blanquear de manera combinada. Y vamos a ver, sale al robo el corredor, el tiro. Y se le está llevando Carlos Sepúlveda. Jugó agresivo, Diablos. Este es el primer robo para los Diablos en esta postemporada. Un pichó afuera, vino el tiro ligeramente arriba. Y muy bien ahí Jorge Flores controlando, evitando un desaguisado, un error. Pero de cabeza está llegando Sepúlveda.
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1: Vámonos, Robert. Entonces aquí un out productivo, se pone corredor en tercera. De pitcher a primera es desactivado Robinson Cano. Después del robo de Sepúlveda, Cano de alguna manera jugando para el equipo. Vi nada más un toque de sacrificio y así lo tenemos que anotar, porque vino un picheo rompiente y Cano dijo, vamos a avanzar al corredor. Un toque, la verdad, muy bueno, sorpresivo, creo yo también, para todo mundo. Y Sepúlveda, después del robo de segunda, está en tercera. Del 1 al 3 anotamos la jugada en el sacrificio en toque para Cano. Y vendrá Singleton, al cual le van a completar la base intencional.
0: Y aquí está la importancia de lo que hablábamos, de que Carlos Sepúlveda no se había envasado en sus tres turnos anteriores. Es la primera vez que se envasa y ya está a 90 pies del plato, jugando agresivo, llevándose el robo de base. Y ahora, pues claro, con esta oportunidad de anotar para Diablos, le van a dar la base intencional a John Singleton, que resulta ser peligrosísimo con corredor en los senderos.
1: Totalmente de acuerdo en ello. Si es que ahí está la base intencional a Singleton, un inning que se arrancó Sepúlveda con la base por bolas. Después se roba segunda, el toque de sacrificio de Cano lo pone en tercera y ahora la base intencional a Singleton deja a Robert corredores en tercera y primera. Aquí ya viene un derecho, ya se acabaron los zurdos y mira nada más, ya va a ser todo para el zurdo José Hernández.
0: Sí, correcto, pues. No hay más porque viene a batear Carlos Pérez y como bateador derecho, por supuesto, le da una ventaja enorme al venezolano, así que va a ser todo para José Hernández, que termina trabajando solamente dos tercios en este juego. Se enfrenta a cuatro bateadores, le está dando dos bases por bolas, una intencional y una natural a Carlos Sepúlveda. No permite imparable, tampoco poncha a nadie, no comete balk, tampoco wild pitch. Y hasta el momento no ha permitido carrera, pero deja a dos corredores de herencia. Si llegan a timbrar esas dos carreras, tendríamos que modificar la labor monticular de José Hernández. Así que, pues esto fue todo para el zurdo, Johnny. Vendrá un nuevo pitcher por parte de Oaxaca, que será Thiago Vieira, por supuesto. Y ya mencionabas, son de los pitchers que no pudieron detener la ofensiva a los Diablos Rojos del México en el juego número uno, y en esa gran remontada escarlata, pues estos fueron los lanzadores que sufrieron ante la ofensiva de los Demonios.
1: Totalmente, aquí está entonces este Thiago Vieira brasileño, un pitcher con mucha presencia monticular, gracias a toda la gente que reporta sintonía, doña Silvia Barrera, Rosa María Fernández, Miguel Ángel Fajardo también, por supuesto también a Yancín Juárez, que siempre están muy muy pendientes. El México gana 2-0 a los Guerreros allí en el Yuba, séptima alta. Hay un out, pero hay corredores en tercera y en primera, buscando capitalizar aquí con Carlos Pérez. Carlos, que en la postemporada tiene par de imparables, uno de ellos en este juego. Así es que Thiago Vieira, el brasileño, es quien viene a tomar el turno. Este Thiago Vieira. Pues el toque de cano, a mí admito que sí me sorprendió, ¿eh? Pero para nada es una mala estrategia. Pero sí, el toque de Robinson Cano, buscando también contribuir con el equipo. El jefe dominicano ya tiene la primera bola, Carlos Pérez. Una bola sin strike. Aquí está Thiago Vieira, de spikes amarillos, de esos que se ven de aquí a la esquina. Lanzamiento, batazo alto por el lado izquierdo, terreno de foul, ahí se acaba el terreno. Un relevo de esos bravos para Vieira, porque con Bauer lanzando, pues ya después de lo que he hecho, ya no te puedes ir más abajo. Thiago Vieira, ya lo decía Roberto, ya lo vimos en esta serie, una entrada y un tercio de dos hits y le hicieron par de carreras. Fue ya la antesala del regreso, Thiago Vieira, aquel sábado, el que acaba de pasar apenas. Una bola con un strike. El ex rielero de Aguascalientes y ex media blanca de Chicago, Carlos Pérez. Viene para home, lanzamiento en cambio, que queda muy abajo. 2-1 la cuenta, Roberto.
0: Pues ahí está, el equipo de los Guerreros de Oaxaca están metidos en problemas en este fatídico séptimo episodio. Diablos está intentando aumentar su ventaja, solamente son dos carreras de ventaja, pero sabemos que cuando se encienden los maderos de la pandilla escarlata, es muy difícil controlarlos. Así que vamos a ver este duelo interesante entre Vieira, el brasileño, y el venezolano Carlos Pérez.
1: Yo estaba, Roberto, seguro que lo que acabábamos de ver con Cano no había pasado. Y estaba en lo correcto. Es el primer toque de sacrificio en la carrera de Robinson Cano en la liga. Jamás se había sacrificado el jefe dominicano. Y bueno, ¿cómo vas a sacrificar un bat? Así no se entiende, ¿no? Pero también entiendo mucho la estrategia de Lorenzo Bandy aquí. Porque por supuesto que hay que buscarle. Me refiero, en temporada regular difícilmente vas a pensar, ¿no?, que lo vas a sacrificar, pero aquí se nota la importancia del juego y lo que quiere Lorenzo Bandy. Y Cano, lógicamente, un pelotero antes que nada de equipo. Ahí vemos cómo en el béisbol mexicano todavía el toque de sacrificio está más que vigente. En ligas mayores, un tipo como Cano jamás en la vida lo sacrificas, pero aquí sí, porque Lorenzo sabe que es un juego muy importante y es una estrategia buenísima. Hombre en tercera, hombre en primera. Carlos Pérez en 2-2, viene Thiago Vieira a la recta, ese picheo se lo va a cantar el Trackman, y en efecto concede el lado externo del plato para bateador derecho. El umpire dice te vas, y de esta manera, sin tirarle, es desactivado Carlos Pérez por la vía de los strikes. Out de oro, pero viene Julián Ornelas.
0: Picheo que parecía un bombón, pero que venía cargado de veneno puro. Terminó viendo visiones Carlos Pérez. Aguantó ese lanzamiento del Trackman, no tuvo piedad del venezolano. Está cayendo el segundo out, un out importante para los Guerreros de Oaxaca, porque ya con dos fuera puede venir un poco más tranquilo a enfrentar a Julián Ornelas, que ya tiene dos imparables y una carrera producida.
1: Y está Julián Ornelas, sí, un out de oro para el pitcher de Guerreros, no cabe duda. Así es que ya vimos, no hemos visto el primer robo de base de Cano con los Diablos, pero ya vemos su primer toque de sacrificio. ¿Y en qué momento? Picheo adentro para Julián, que pone en dos y nada la cuenta. Está por tercera Sepúlveda, en primera Big John, par de bases para ellos. Los Diablos entonces, con el robo de Sepúlveda, ya se robaron, se estafaron su primera almohadilla de la postemporada. Llegó de cabeza Sepúlveda y en un tiro muy alto de Ricardo Valenzuela, picheo en slider, adentro, tres y nada. Cuidado aquí. Después de Ornelas viene Barreto. Es un duelo de pitcher derecho contra bateador derecho. Aquí es un duelo de zurdo contra diestro. ¿Optará Thiago Vieira por darle la llamada tan clásica base disfrazada? Veremos. Viene para home por en medio del plato. 3-1 el conteo. Le cantaron el primero a Julián.
0: Pues ahí está justamente este duelo interesante entre Vieira y Julián Ornelas, porque otra vez el bandido viene en un turno importante, en un momento clave del juego, con corredores en los senderos y dos outs de la pizarra.
1: Y está entonces Ornelas hacia el plato Vieira y logra entrar. El slider, y si se lo cantaron, lleva para la primera. Ornelas creía que las bases se llenaban, pero le dicen ven para acá. Julián también buscando sacar un turno importante, un turno que genere situación. 3-2 strikes. Con el siguiente picheo va a arrancar Singleton rumbo a segunda. Viene para home el de Brasil, pichín cómodo en sinker, batazo de foul por la raya de primera.
0: Este es un duelo de poder a poder entre Vieira y Julián Ornelas. Y es que los dos están buscando un objetivo claro. Para el bélico, por supuesto, es salir sin daño, porque nos estamos acercando al final del juego. Todavía quedan algunos episodios, pero ya estamos cerca de las 9 entradas. Por el otro lado, por supuesto que Julián Ornelas busca aumentar la ventaja e ir encaminándose a un segundo triunfo en la postemporada. Vamos a ver qué es lo que acontece.
1: Aquí está un pichón que puede dar muchas, pero muchas respuestas. Viene para Juan Vieira, le tira Julián, batazo de foul.
0: Ya son 13 lanzamientos para Vieira, ¿eh?
1: Definitivo. Ellos se vieron en el Clásico Mundial, allá en Houston, Vieira con Brasil y Ornelas con México, el día que México le puso una filetiza tremenda a Brasil y que acabó con un walk-off atípico, porque obviamente México ya tenía ganado por muchas el juego, pero Ornelas es el que da el cuadrangular para terminar con el juego, con el knockout famoso. Hacia el plato Vieira, batazo de foul, ya es un turno bastante nutrido. Este ya llegando a los 7 lanzamientos. Singleton, que cada picheo sigue haciendo el recorrido a segunda. 2-0 ganan los Diablos. Gracias por acompañarnos a través de la gran cadena W, séptima aleta. Por tercera está Sepúlveda, por primera Big John, ya hay 2 outs. El robo de Sepúlveda, el toque de sacrificio de Cano generó una situación inmejorable. La estrategia y el tablero de estrategia, lógicamente. ¿Cómo será de peligroso Singleton que José Hernández, siendo zurdo, le dio la base intencional? Imagínense nada más. Y después funcionó porque vino Vieira a ponchar a Carlos Pérez, pero vamos a ver aquí con Ornelas. 3-2, hacia el plato, otro batazo de foul, Roberto, dando souvenirs, Julián.
0: Algo que ya seguramente aprendió Julián Ornelas es que no puede dejarle un picheo al trackman, puede terminar por poncharlo, así que picheo que venga cerca, Julián Ornelas le va a hacer swing. Importante lo que sucede en el siguiente lanzamiento, porque Diablos pudiera aumentar la ventaja.
1: Es que este puede ser el picheo del juego y aquí se va a dar un book. Señala el umpire el book y viene anotando Carlos Sepúlveda. Segunda base va a Singleton. El juego está 3-0. ¿En qué momento y antes de un picheo crucial se ve el movimiento ilegal, Roberto, que genera carrera?
0: Pues desafortunadamente para Vieira, porque había estado empecinado en este duelo.
1: Y aquí lanzamiento, una línea que se lleva de aire y en terreno bueno. El inicialista Santana, línea al 3, desactivado, línea primera, se va a Ornelas. Y el inning ha concluido, pero antes vino un bok muy pero muy costoso en contra de los guerreros. Después de la mitad de la séptima, Diablos tiene 3, Oaxaca 0.
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0: Estamos de regreso, amigos aficionados. Parte baja de la séptima entrada. Viene a batear el equipo de los Guerreros de Oaxaca con Juan Santana, Mel Rojas Jr. y Yuniel Querecuto. Al centro del diamante, sí, todavía se encuentra Trevor Bauer. Así que Lorenzo Pondi lo mantiene, a pesar de que ya está muy cerca de llegar a los 100 lanzamientos, pues Trevor Bauer va por un inning más. Los Diablos Rojos del México están ganando 3-0, y esa tercera carrera llegó debido a un walk del pitcher Thiago Vieira, y ni hablar, así es el rey de los deportes. Vámonos, Johnny, a la parte baja de la séptima entrada.
1: Fíjate nada más, para Vieira, finalmente Ornelas hace un buen contacto ante un muy buen picheo de Thiago Vieira, saca la línea, dominas a Ornelas, lo desactivas, pero antes de ese picheo vino el walk. ¡Qué cosas! Ese walk que percibieron los umpires, y resulta que toma Diablos una carrera que es de vital importancia. 3-0 está ganando el equipo del México, y Bauer sigue ya con el picheo 100, acaba de hacerlo, 0-2 la cuenta para Santana. Bauer busca el ponche 10, lanzamiento en cambio que cae, 0-2 la cuenta. Santana, Rojas y Querecuto, hoy los hits los han bateado Amarista y Mel Rojas Jr. Ya tramitó un pasaporte también Querecuto, es la séptima baja. 3-0 ganan los Diablos Rojos. Viene hacia el plato Bauer, slider, y sí, dice el trackman. El que no está contento es Juan Santana, que dice, ese pecho fue abierto, pero no hay nada que hacer. Juzga el trackman que pasa por buena zona. Acuérdense una cosa, amigo Robert, que no es por donde cae, sino por donde pasa un picheo. Y eso fue lo que aconteció en este.
0: Sí, correcto. Le jaló la cuerda al yo-yo Trevor Bauer y hizo patinar de manera sabrosa ese lanzamiento. Me parece que el trackman en esta ocasión está en lo correcto, porque sí, es un picheo que pasa por la zona de strike y cae, patina, y el receptor lo termina agarrando ya afuera. Pero creo que el lanzamiento quedó en zona buena. Ya es el décimo ponche para Trevor Bauer en este séptimo rollo, a batear Mel Rojas Jr.
1: Aquí está Mel Rojas Jr. Les decía yo que la más reciente blanqueada de Diablos en postemporada fue aquella del juego 3 de 2024 en la serie titular, la serie del Rey, cuando el México le ganó al equipo de Monterrey en aquel duelo de Bauer contra Stephen Tarpey, que se jugó en 2 días por la lluvia. Dio jonrón Pirel, en fin. Así es que Bauer ese día blanqueó de manera combinada, y hoy pudiera ya, porque ya estamos en la séptima baja. Habrá que ver hasta cuándo va a estar Bauer. Son 104 lanzamientos. Hoy es un juego de esos que te muestran a lo que viene Bauer. Él ya no venía tanto por el rol regular. El rol regular era, yo lo vi honestamente, como una preparación para la postemporada. Porque cuando él vino, llevaba prácticamente 5 o 6 semanas sin tirar un picheo en un juego. Una bola con 2 strikes para Mel Rojas. Picheo que muerde esquina. No, dice el trackman. 2-2 la cuenta. Ya son 10 ponches en el juego de Trevor Bauer. Lo ha hecho una vez más. Hablando de juegos de playoff con 10 ponches, es el segundo que tiene Trevor Bauer. Lanzamiento rompiente. Allá un cañonazo por todo jardín derecho. A esa le dieron y no la volveremos a ver. Se llenó de pelota Mel Rojas Jr., el de la dinastía de esa realeza dominicana, de los Rojas Alou, la manda a descansar por todo el prado derecho. Oaxaca se quita el zapato, abre pista. Esto se pone 3-1. Mel Rojas Jr. ya con 3 producidas en la serie y llega a su primer cuadrangular de los playoffs de las fiestas de agosto. Vino con una curva Bauer Robert y quedó un bombón para que el dominicano la despedazara. Ha bateado 2 hits en el juego.
0: Sí, correcto, no quebró lo suficiente ese picheo por parte de Trevor Bauer. Le quedó cómodo al zurdo Mel Rojas Jr., que la mandó lejísimos allá en el jardín derecho. Su primer cuadrangular de postemporada, ya su quinto imparable también de esta primera serie de playoff. Y entonces los guerreros de Oaxaca se quitan la blanqueada 3-1. Ahora este juego se pone mucho más interesante porque solamente son 2 de ventaja para los Diablos Rojos del México. A batear, Juniel Querecuto.
1: Ya con 108 picheos, Bauer. Ya está Querecuto, si es que el cuadrangular de Mel Rojas Jr. Fíjate, Roberto, quedó en 16 episodios consecutivos en playoff sin admitir carrera para Bauer. Esa racha ya se corta, olvídense de blanqueada. Seguirá siendo la blanqueada más reciente, aquella del 8 de septiembre de 2024 para Diablos en postemporada. Juniel Querecuto, en 1-1. Va de 1 nada con base por bolas. La gente despertó auténticamente. Parecía que ya no pasaba absolutamente nada. Ese cuadrangular cortó una racha de 10 retirados de manera consecutiva para el norteamericano, el de North Hollywood, Trevor Bauer, ahí en el área de Los Ángeles. Eso sí, Bauer sigue lógicamente aspirando a la victoria. Quiere retirar, quiere darle este inning a Lorenzo Bendy, la recta abaneca, 2-2 el conteo.
0: La verdad es que Trevor Bauer había hecho una labor espectacular y creo que lo sigue siendo. Un picheo, por supuesto, que se le queda cómodo, pero ha conseguido 10 chocolates y ha transitado ya por 6 entradas y un tercio en este juego. Trevor Bauer, que hasta el momento tiene el juego ganado, y ahora ante Querecuto está en conteo de 2 bolas y 2 strikes.
1: Viene para home Bauer, curva, la rola por primera. Al bote bueno, Singleton, qué recorrido de Bauer. Estaba ya prácticamente ahí para tomar y pisar la primera. De primera base a pitcher, 3-1. El camino dominado Querecuto. Y ahora vendrá Areste de Aquino. Muy importante que un bateador de poder como Aquino venga con los senderos limpios.
0: Sí, y además pudiera ser la última entrada de Trevor Bauer. Y la expectativa está en ver si alcanza o no a tomar turno Jorge Flores y ver si le van a permitir picharle al parador en corto de los guerreros de Oaxaca. Así que Arise Aquino, el día de hoy de 2-0, ponche sin tirarle la pelota en su quinto, en el quinto episodio, en su segunda oportunidad. Él batea para punto 125 en la postemporada.
1: El juego top de doble dígito de ponches de playoff de Bauer es el del juego 5 de la serie final de Zona Sur en 2024. Fueron 13 ponches, el día de hoy van 10. Ese día también lanzó 7 entradas en una carrera. Y curiosamente hasta la séptima entrada le dio un cuadrangular otro bateador zurdo de gran poder, Roberto Ramos. Ahí acabó el dominio, así es que sus dos salidas que ha tenido en Oaxaca en playoff, Trevor, 2024 y 2026, hasta la séptima entrada le han quebrado la blanqueada con un cuadrangular. 1-1 la cuenta, aquí no va de 2-0. Sigue batallando, aquí no se ha ponchado 6 veces en la serie. 6 veces en 8 turnos, son muchos ponches. Aquí un tiempo se está brochando un spike ahí Orlando Arcia, el antesalista de los Diablos. Entonces, una bola con un strike. Pues el boque que cometió Thiago Vieira y que percibieron los umpires se agiganta, Roberto, auténticamente aquí.
0: Imagínate, solamente sería una de ventaja para Diablos.
1: Y aquí viene la rápida de Bauer, cañonazo de Aquino por todo jardín izquierdo central. y le llegó Julián Ornelas, metido ahí en el recoveco, en la pista de advertencia, manda la pelota al bullpen escarlata, elevado grande de Aquino, a jardín izquierdo, pero ya prácticamente en el jardín central capturó Julián Ornelas, fly al 7, gran jugada de Julián. Y Bauer escapa de la entrada, eso sí, lo tocó con cuadrangular. Mel Rojas Jr. salió de Aristides Aquino. 7 innings se van, el México 3, Oaxaca 1.
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1: Pues parece que ha sido el final de la labor de Trevor Bauer. Creo que ya después de 115 picheos, 76 en zona de strike, así debiera ser. No cabe duda que se fajó. A final de cuentas, Mel Rojas Jr. le conectó el cuadrangular. Ya hablaremos de todo ello, porque ya viene un pitcher derecho, otro lanzador en la línea para los guerreros. Se trata del de Venezuela, Edward Corina. Se va Thiago Vieira con par de tercios retirados, ponchó a un bateador, no admite carrera a su cuenta, pero con un walk que fue costosísimo. 3-1 ganan los Diablos a los guerreros, octava alta. Adelante, Roberto. Colina lanzando.
0: Vámonos, Johnny, porque los Diablos Rojos del México van a tratar de recuperar esa carrera que los guerreros de Oaxaca les hicieron en el cierre del séptimo rollo. Viene Barreto, Liberato, Arcia, los tres que van a enfrentar a Edward Colina. Este Edward Colina, que también ya tuvo actividad en la postemporada, tiene efectividad de 3.86. Él tuvo juego, o mejor dicho, actividad en los primeros dos juegos en la Ciudad de México. Ha trabajado por espacio de 2 entradas, 1/3, permitió solamente un imparable y una carrera limpia, pero le conectaron cuadrangular. Además, ha regalado 2 bases por bolas y ha recetado 5 chocolates en los primeros 2 encuentros de postemporada. Franklin Barreto en 0 bolas y 2 strikes. Aquí viene rolling de botes altos por la tercera base. Mano limpia, la está tomando Querecuto. Suelta el riflazo a la primera base por la ruta 53. Está cayendo el primer out. Pero qué jugada. Otra vez nos acaba de regalar Yuriel Querecuto. Y lo tuvo que hacer así, porque si hay alguien que vuela por los senderos es Franklin Barreto. Fue un gran recurso por parte del antesalista Johnny. Tenemos el primero fuera y viene a batear ahora Luis Liberato.
1: Qué buen infielder es este Querecuto. ¿Sabía que era así o ya no era? Porque si tomaba con la mano enguantada, hubiera tenido que hacer la transición y Barreto ya iba volando. Era una rola de botes a lo corto, pero muy lenta, de esas asfixiantes. Sabía que había que tener la destreza, tomar a mano limpia y tirar rápidamente, Roberto. Van 2 jugadas auténticamente de Liga Grande que nos regala Querecuto.
0: Sí, definitivamente un rolling de esos dramáticos que pues no llevan nada de velocidad, sí el bote alto, pero además de atacar la pelota, pues hace muy bien la jugada este Yuniel Querecuto. A batear Luis Liberato, línea fuerte por la primera base, la pelota sale a terreno de foul. Se encontró con un picheo rápido por parte de Edward Colina y jaló hacia su banda de poder el dominicano, pero Doña Blanca coqueteó con la línea de fair ball y salió a terreno de foul, simplemente haciendo la travesura. La cuenta está en 0 bolas y 2 strikes. Este Luis Liberato va de 3 nada en el juego, con 2 fly foul, uno a la tercera almohadilla y otro hacia el jardín izquierdo. En su último turno, sexta entrada, termina siendo dominado por la ruta 43. Vamos a ver si puede conectar su primer imparable en este turno. Vino con la recta, un picheo demasiado alto. No se va de cacería Luis Liberato. La cuenta es una bola, 12 strikes. Este Liberato, que fue pieza clave también para los Diablos en el 2024, en ese camino al campeonato, después de 10 años, hoy los Diablos son bicampeones de la Liga Mexicana de Béisbol y están luchando, están peleando en el camino por el tricampeonato. Liberato, que solamente ha conectado un imparable en la postemporada. Luis Liberato es imparable, que fue cuadrangular, claro, pero ha caído en esa baja de bateo el dominicano. Aquí conectas a la banda contraria, es peligroso el contacto, se va a ir a terreno de foul, se va a mantener con vida en el cajón de bateo Johnny, la cuenta está en 2-2.
1: Liberato, que está en una racha de 8 turnos sin poder conectar imparable, vamos a ver poco a poco, pero aquí es un juego, Roberto, de 2 carreras a Diablos, pues le urge también tomar y retomar esa delantera que se perdió con el cuadrangular de Mel Rojas, porque a Guerreros le quedan 2 tandas y es un equipo peligrosísimo.
0: Sí, definitivamente de las mejores ofensivas que hubo en la Liga Mexicana de Béisbol 2026.
1: Qué buena base de peloteros ha tomado Oaxaca de los últimos 3 o 4 años en adelante. De verdad, súper sólida esa base de peloteros, sobre todo a la ofensiva.
0: Sí, y encabezados por Alexia Marista, que ya está bien establecido con los Bélicos, con los de la Verde Antequera. A llave de lanzamiento, rolling fuerte por primera base, entre primera y segunda. La pelota va a encontrar camino y se va a ir alegre de gira hacia el jardín derecho. Consigue su primer indiscutible después de 8 turnos de no conseguirlo, Johnny. Y los Diablos Rojos del México están con corredor por la primera base.
1: Ahí está Liberato, poco a poco de los slumps. Así se va saliendo su segundo imparable de la serie, sumándose a ese cuadrangular que fue un gran catalizador el sábado. Viene Arcia, que ha sido un hombre que ha estado, pero tremendo a la ofensiva. Y bueno, Roberto, a estas alturas, yo estoy con una botella de agua natural. Tú estás con una botella más grande, pero de agua natural también. Y nos ponen una tlayuda ahí, cocinándose. ¡Qué barbaridad!
0: Una tlayuda de tasajo. Sale al robo de base. Liberato llega barrido de cabeza. Quieto en la intermedia. Así que Luis Liberato está consiguiendo la estafa. La primera en postemporada para el dominicano, que no esperó absolutamente nada, y por supuesto le benefició que el tiro de Ricardo Valenzuela fue alto. Pegó un brinco impresionante el ninja amarista, pero al momento de bajar el guante ya había tocado la almohadilla Luis Liberato. Así lo está estipulando el umpire. Vamos a ver si van a pedir la repetición.
1: Vamos a ver, es un corredor súper importante, Liberato. Ahí el brinco de Amarista. Amarista argumenta que lo tocó en la media, ahí en la pierna izquierda, en la media justo, y de hecho está en revisión ya la jugada. Y Liberato pues argumenta que alcanzó a meter ahí la mano izquierda antes de que en la caída Amarista, evitando que la pelota fuera central, pues en la caída lo toca. Aquí hay que ver en el monitor de apoyo, desde donde estamos viendo la reiteración, amigos que nos acompañan a través de W Deportes, qué procede. Está bien cerrada,
0: Es una jugada muy, muy cerrada, y creo que tiene algunas posibilidades Guerreros de Oaxaca de ganar el reto, porque creo que Amarista sí baja el guante rápido. Ahora, hasta el momento, las tomas que hemos visto no ayudan demasiado. Deben de encontrar un buen ángulo, claro, para ver si el toque del guante de Amarista fue antes de que Liberato pudiera llegar a la segunda colchoneta. Así que, bueno, pues, por lo pronto sigue la jugada en revisión. Creo que por lo que significa, esta jugada va a tardar un poquito, Johnny, en que los umpires tomen una decisión, porque yo, que estoy al igual que tú viendo el monitor de apoyo y se lo describimos a la gente, seguimos sin tener una toma clara que nos indique que en verdad Amarista toque la pantorrilla de Liberato antes de conseguir llegar a la segunda
1: cuenta. Ese es el asunto. De momento está dado el robo. Y es una decisión importantísima en el juego, donde sí tuvimos, pero todo el ángulo fue ahí la ayuda metida al comal. ¡Qué bárbaro! Ahí está todo el ángulo, Roberto. El quesillo, el tasajo, todo estaba ahí. Pero bueno, ahí esas delicias del estado de Oaxaca, de verdad. ¡Qué gastronomía de esas! Y auténticamente casi inigualables. Y pues sigue el tema del reto, Roberto, porque está brava, lo reiteramos.
0: Ahora, jugada muy complicada. Liberato es un hombre con mucha velocidad, pero también hay que reconocerle el gran fildeo a Marista, que a pesar de que el tiro de Valenzuela era muy alto, logra quedarse con él y bajar el guante de una manera rapidísima para apretar esta jugada. Algún otro fildeador que no sea tan rápido como Amarista, creo que no hubiera podido hacer que esta jugada estuviera en revisión y hubiera sido un robo fácil para Luis Liberato. ¿Qué tal te caería esa tlayuda de tasajo

0: 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Ya hay una determinación, Rob. Vamos a ver aquí cuál fue la indicación. Y mira nada más, sí se percatan que Amarista logró caer y tocar ahí en la media, en la pantorrilla izquierda, a Liberato un instante antes de que llegara la mano izquierda a la base. Y del 2 al 4 de Cacho la segunda, atrapado en intento de robo Liberato. Se revierte.
1: Sí, justamente decía que Oaxaca tenía probabilidades de ganar el reto porque si era una jugada muy apretada. Aquí lo único es que teníamos que ver un buen ángulo para revisar esa jugada. A final de cuentas, en las oficinas de la Liga Mexicana de Béisbol, tras revisar jugada tras jugada, ángulo tras ángulo, dictaminaron que Amarista logró tocar a Liberato antes de llegar a la segunda colchoneta. Y aquí el contacto hacia adelante de Orlando Arcia, que no espera absolutamente nada. Una línea grosera hacia el jardín izquierdo, pero estuvo ahí sin ningún problema Luis Barrera, atacando hacia adelante para poder quedarse con ella de aire. Así que fly al 7 para los que rotan y va a terminar saliendo en tres hombres Eduard Colina. Se va a la parte alta de la octava entrada, amigos aficionados. Los Diablos siguen ganando 3-1 sobre los Guerreros de Oaxaca. Volvemos.
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0: Estamos de regreso con ustedes, pues un juego que ha tenido una lluvia de emociones. Auténticamente un juego cerrado, imparable de Ornelas, productor en el primer inning. Después vino un cuadrangular de solitario de Franklin Barreto en la cuarta entrada. Diablos aumentó en la séptima con un walk y finalmente vino el cuadrangular de Mel Rojas en el cierre de la séptima, solitario, para tener la pizarra parcial 3-1 para los Diablos Rojos. Vendrán Valenzuela, Flores y Barrera ante Jimmy Yacabones, que va por su relevo 20 en postemporada, colgando una argolla. Ha tenido 19 relevos en playoff, Yacabones colgando 0. Roberto, ya se fue Bauer después de bastantes lanzamientos.
1: Correcto, Johnny, pues entonces termina la labor de Trevor Bauer, este hombre que otra vez vuelve a tirar un juegazo en Oaxaca. En esta ocasión le hacen carrera, termina lanzando 7 episodios, se enfrenta a 25 bateadores, solamente 3 imparables, uno de ellos cuadrangular, el de Mel Rojas Jr. en la séptima entrada, y es lo único que le hicieron de daño. Eso sí, está recetando 10 chocolates. A final de cuentas, da una base por bolas y decíamos, recibe una carrera limpia.
0: Fue una gema, Robert, creo, ¿no? La de Bauer sí lo tocaron al final, pero una auténtica gema. Lo que esperas de un tipo de su calibre. Ahora el bullpen tiene que fajarse.
1: Definitivamente, porque el juego está en la línea, está en el hilo. 3-1 ganan los Diablos sobre los Guerreros de Oaxaca. 0-2. La cuenta para Ricardo Valenzuela. Viene Yacabones con un slider que patina demasiado. Este hombre, este Jimmy Yacabones, que en la postemporada ya tuvo actividad. Un juego donde trabajó por espacio de un episodio, permitió 3 imparables y

0: Una carrera limpia, hasta el momento su efectividad es de 9, pero va comenzando la postemporada. Batazo elevado allá en el jardín central, es dominado Ricardo Valenzuela, un globo que termina visualizando muy bien Franklin Barreto en los cielos, en la pradera central, se coloca debajo de la esférica y termina capturando esa pelota. Fly al 8 para los Querétanos, Johnny, hay uno fuera.
1: Yacabones está en su relevo 23 en postemporadas. Ya tuvo el 23, este es el relevo 24 para Jimmy Yacabones en postemporada con los Diablos. 19 han sido sin admitir carrera.
0: Pues ahí está un hombre que ha sido de seguridad para Lorenzo Pondi desde el 2024. Este Jimmy Yacabones con doble nacionalidad, es cubano y norteamericano, y que ahora funge en esa posición de preparador. Antes de venir, tomó giro a Naraku, viene slider, ya está enfrentando a Jorge Flores, este hombre que se encendió ante Trevor Bauer y que tenía ganas de comérselo vivo. Afortunadamente no lo dejaron, no lo soltaron, aunque ya estaba buscando la fórmula, se le escapó a quien lo estaba agarrando y ya había pegado carreras al dugout de los Diablos. Afortunadamente ahí se encontró con una barrera tanto de jugadores escarlatas como de jugadores bélicos que le dijeron: no queremos problemas, por favor, ya hay que calmar los ánimos. Y esto no pasó a mayores, simplemente ahí conato de bronca y nada más. Contacto de foul por parte de Flores, ya está contra la pared, una bola, dos strikes. Y es que además también la frustración, porque ante Bauer hoy recibió dos chocolates amargo Jorge Flores. Aquí la cuenta está en 1 y 2. Viene Yacabones rumbo al plato. Le viene con la velocidad de una recta 95 a millas por hora que se movió de manera grosera. Sin embargo, la dejó pasar Jorge Flores. La cuenta está en 2 y 2. Pichó alto. Normalmente esos lanzamientos se engañan, pero Jorge Flores ya tiene la experiencia necesaria en su carrera. Viene Yacabones con el slider. Se coloca debajo de la pelota el primera base, un elevado enorme. Ahí está John Singleton, ya más cargado hacia el jardín derecho. No tiene ningún problema en el norteamericano. A una sola mano, elegante se vio el Big John. Johnny, tenemos dos fuera. Retirado por tercera vez en el juego Jorge Flores.
1: Ahí está con el slider, lo dominó Yacabones, y que esté en un relevo de redención porque le hicieron carrera en el juego del domingo. Fíjate nada más, Roberto, séptima alta, Caliente de Durango 7-0, está blanqueando a Monclova. Esa es una victoria de oro en caso de consolidarla. Durango, Tijuana se está robando un juego muy importante, 9-2 está ganándole a Unión Laguna en la sexta alta, y en zona sur, la nuestra sexta baja, León 4-3 ya le dio la vuelta a Tabasco. Cuidado, porque León busca imponer condiciones en casa.
0: Esta serie está interesantísima, esa entre los Bravos de León y los Olmecas de Tabasco. Y aquí los Diablos le están ganando 3-1 a los Guerreros de Oaxaca en la parte baja de la octava entrada. Gracias por seguirnos acompañando. Allá viene el slider asqueroso por parte de Jimmy Yacabones. Abanicó Luis Barrera. Y la cuenta está en 0-2. ¡Qué lanzamiento! No los hemos nombrado porque no habíamos tenido la información, pero queremos agradecer enormemente a Arturo Pérez, el productor de la transmisión en Tlalpan 3000, y al operador Gabriel Guzmán. Swing, abanica, se va ponchado Luis Barrera, el tercer chocolate que le están propinando, pero en esta ocasión fue de la dulce mano de Jimmy Yacabones. Así que, amigos aficionados, se va la parte baja del octavo episodio. Responde de gran manera el norteamericano Yacabones. Y ahora mantiene la ventaja Diablos Rojos del México 3-1. Vamos a pausa. Regresamos al noveno rollo.
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0: Estamos de regreso, amigos aficionados. Ya es la parte alta de la novena entrada. Último episodio de este tercer encuentro, a reserva de que Oaxaca diga otra cosa. Pero antes, los Diablos Rojos del México vendrán a batear con Juan Carlos Gamboa, Carlos Sepúlveda y Robinson Cano. Será ante un nuevo pitcher. Se trata de Enderson Franco, quien ya está al centro del diamante en sustitución de Eduard Colina. Adelante, Johnny.
1: Vámonos entonces, Robert, con las acciones de la parte alta de la novena entrada. Enderson Franco, que ha tenido par de relevos, uno que le generó una derrota, un tercio con par de carreras. Él admitió el cuadrangular dolorosísimo para Oaxaca, el de Cano, y después tuvo un relevo donde no salvó, pero terminó el encuentro, una entrada en una carrera. Así es que los Diablos le han hecho carreras a Enderson Franco, pitcher diestro, en dos ocasiones en esta serie. Ya viene buscando aquí, pues, un cero, y después que Diablos ya no haga nada, que Diablos sea sofocado por la ofensiva de Oaxaca. Ese es el reto, lo que busca el señor Javier Valentín. Lanzamiento para Gamboa, queda adentro 1 y 2. Javier Valentín, el manager de Oaxaca, fue un buen catcher en Grandes Ligas. De esos que eran bateadores, tenía su poder Javier Valentín. Creo que más destacado como pelotero su hermano José Tony Valentín, que también manejó a Oaxaca. De costado, Franco viene para home ante Gamboa. Picheo abajo, 2 y 2. El día de hoy, Sepúlveda con base y carrera anotada de 3 nada. Robo de base. Cano con toque de sacrificio, lo escucharon bien. Un imparable que fue doblete en 3 turnos. Singleton, par de bases y de 2-1 en el juego. Sencillo conectó. Carlos Pérez, sencillo de 3-1 en el juego con golpe. Ornelas, par de hits de 4-2 con carrera producida. Barreto, cuadrangular solitario con jonrón y carrera producida en 4 turnos. Liberato con un imparable en 4 turnos. Orlando Arcia, base por bolas y un hit en 3 turnos. Y Gamboa va de 2 nada con base, cerrando por cuarta vez el line-up de Oaxaca. Se hace un tiempo ahí en el terreno. 3-1 ganan los Rojos del México. Novena alta. Aquí está Franco, que es el sexto pitcher de Javier Valentín el día de hoy. Picheo abajo. 3-2 la cuenta. 5 entradas, 6 hits, 2 carreras para Cuevas, que está perdiendo el juego. 2 tercios sin carrera para Berlinmayer. 2 tercios en una carrera para José Hernández. También 2 tercios sin carrera para Thiago Vieira. Una entrada completa sin carrera para Colina. Y aquí está Franco, que mete la recta ahí al plato, cantado el tercero. Se poncha sin tirar del café, Robert. Y tenemos ya el primer out de la entrada 9.
0: Picho dudoso, por supuesto. No sabía Harper Gamboa si estaba en zona buena. Aquí el problema con la situación de Trackman es que tiene que esperar unos segundos a que le indiquen al umpire qué es lo que tiene que marcar. Y a final de cuentas, el picheo, según la tecnología, termina encontrando la zona de strike y se va retirado entonces Juan Carlos Gamboa. Primer chocolate del juego para el mochiteco. Hay uno fuera y viene a batear Carlos Sepúlveda, que la única vez que se ha envasado anotó carrera. Imagínense lo importante que es Carlos Sepúlveda.
1: Es clave, es que lo decíamos, ¿no? Qué importante había sido para Cuevas no envasar. Entonces, Gamboa queda de 3 nada en el juego, con base por bolas. Carlos Sepúlveda ya por quinta vez tomando el turno para Jimmy Iacobonis. Entonces Ya quedó su relevo 24 en postemporada, 20 han sido sin admitir carrera. Aquí el roletazo fuerte por la raya de tercera, imposible ahora sí para Querecuto. Tiene que cortar rápido ahí en lo corto Luis Barrera. Imparable para Sepúlveda. El séptimo de la postemporada para el de Monclova, que va de tres juegos. En los tres, Roberto ha conectado al menos un hit sencillo al izquierdo.
0: Gran pieza de bateo por parte de Carlos Sepúlveda. Un picheo que era ligeramente alto y hacia la esquina adentro para bateador zurdo. Él sabe que llevaba mucha velocidad el picheo de Anderson Franco. Entonces lo que hace es empujar la pelota hacia la banda contraria y sale un cepillazo muy pegado hacia la línea de fair ball. Por más que hizo el esfuerzo, Querecuto no tenía ninguna posibilidad de quedarse con ella y todavía amenazó con irse a la segunda colchoneta Sepúlveda, pero Luis Barrera regresó rápidamente a la pelota al cuadro. Así que tenemos corredor por la inicial y un out de la pizarra.
1: Aquí está Robinson Cano. Ese toque de sacrificio, su primero en la historia, en su carrera con los Diablos, en la historia de su carrera con los Diablos, que generó que después con el bock de Thiago Vieira anotara Sepúlveda. Para Trevor Bauer, en caso de llegar, sería su cuarta victoria en postemporada en su camino en la liga, y además serían consecutivas. Trevor Bauer no ganó en sus dos primeras apariciones en postemporada. Aquí el lanzamiento para Cano. Cantado el strike ahí, le dice algo al umpire, pero pues qué se puede hacer. 0-2 la cuenta. La valía de esta victoria es que pues Diablos tendría la ventaja, retoma el camino en la serie. Y en esta ronda donde hay mejor perdedor, cada victoria te va acercando a estar en del otro lado. Obviamente Oaxaca sabe que tiene que al menos que ganar un juego más para poder entrar a esa situación. Que el pichó arriba, 1-2 la cuenta. Diablos, en su calidad de líder de la zona sur, al ganar un tercer juego, que pudiera ser en caso de ganar hoy, todavía no acaba, y ganar mañana, pues ahí Diablos pudiera estar ya asegurando el boleto a la siguiente ronda. Viraje al inicial, eso sí, el gran objetivo es ganar esta serie, pero bueno, esas son suposiciones. A este juego todavía le queda lo más importante, la novena entrada. Estamos 3-1, es un juego cerradísimo. Novena alta, 1-2 la cuenta para el jefe Cano. Por primera Sepúlveda. Hacia el plato, lanzamiento, Cano abanica. Vamos a ver, sale Sepúlveda. Está llegando quieto, pero va a regresar. Aquí me parece que hubo contacto de Cano, Roberto, y la pelota está muerta. Batazo de foul, 1-2 la cuenta.
0: Sí, un picheo bajito para Robinson Cano, que termina abanicando. Creo que su intención no era conectar la pelota, sino proteger a Carlos Sepúlveda, pero se encuentra en el trayecto de la pelota con el swing del dominicano y termina conectando a terreno de foul. Entonces sí, regresa Carlos Sepúlveda a la primera base y Cano se coloca en 1-2.
1: Y la recta arriba para Cano, batazo de foul. Qué entradona allá en el Estadio Yuba, ¿eh? Y un gran ambiente, creo que ya le hacía falta a Oaxaca eso del nuevo estadio. Llega en un momento en donde Guerreros tiene un buen equipo. Batallaron en la campaña, creo que también parte de la transición de iniciar fuera de su parque, llegar a este estadio ya durante el rol cuando ya urgían los resultados, pero con una pretemporada bien diseñada en este estadio, cuidado, porque creo que Oaxaca le vienen muy pero muy buenos tiempos en la pelota. Al menos ya en lo deportivo ya hay un equipo sólido. Y el pichón sinker que queda abierto, 2-2. La afición va a llegar más con el nuevo estadio y lógicamente la planificación será mejor, y el próximo año desde el inicio en este estadio. Aquí el pichón en cambio que queda abajo, conteo lleno, 3-2.
0: Y en los senderos amenazando Carlos Sepúlveda, brincando cual chapulín, aprovechando que está en Oaxaca, que es uno de los alimentos que más se dan allá en Oaxaca, el chapulín. Pues así está, brinque y brinque Carlos Sepúlveda, lo que pone nervioso, por supuesto, a Ricardo Valenzuela, que ya en dos ocasiones amenazó con hacer el disparo a la primera base, y esto pudiera provocar un error. Vamos a ver, cuenta de 3-2.
1: Viene para un batazo de foul, buen turno de Cano. De nueva cuenta regresa Sepúlveda, que en el 3-2 con un out ya era agresivo. Iba para segunda, ya me antojaste una quesadilla, ¿eh?
0: Imagínate.
1: Quesillo, ahí el comal, la tortilla de maíz, el nixtamal, por supuesto. quesillo y chapulines, Roberto, en la mañana.
0: Y guacamolito.
1: Imagínate, pura proteína, cabrón.
0: Acompañado de un chocolate de agua.
1: Uf. Ahí está, en 3 y 2 la cuenta para Cano. La recta arriba, batazo de foul. Qué batalla aquí. En este momento sabe Enderson Franco que ya recibió un cuadrabatazo duro en esta serie, el cuadrangular de Cano, que creo que eso lo debe motivar a tratar de dominar aquí a Cano. Es un duelo que se da por segunda vez. Sabe Franco que es su revancha aquí, que él debe de tratar de que las cosas no pasen para que Oaxaca tenga una oportunidad real en la novena entrada. Diablos quiere más carreras. Cano viene por todo, 3 y 2, lanzamiento, picheo, pegado a las manos, batazo a lo corto del central, allá va Amarista, qué jugada de Amarista, se la llevó de espaldas a home, ya prácticamente internado en la grama, exterior de jardín central, elevado a segunda, pero gran engarce de Alexi, que dijo, esa es mía, y rápidamente amagó al corredor para que regresara al inicial, elevado a segunda de Cano, muy buen lance.
0: Sacando las técnicas ancestrales de la cultura japonesa, el ninja Alexi Amarista, por eso lo apodan de esta manera, y con una gran jugada se queda el elevado allá por la segunda base. Viene a batear el peligroso John Singleton, que ya recibió una base intencional. Vamos a ver cómo lo maneja Enderson Franco.
1: En esta serie hemos visto varias bases intencionales.
0: Sí, sí.
1: A Lorenzo le carburó la estrategia de pasar a Marista el sábado. Poncharon a Aquino y dominaron a Mel Rojas. No le cuajó el domingo cuando da una base intencional Ricardo Pinto a Querecuto y viene después el cuadrangular de Ricardo Valenzuela. La gente en el parque Yuba que se ve maravilloso ahora que les platico esto porque lo vemos en la transmisión, en el monitor de apoyo, el ambiente que hay en la explanada, cómo se ve definitivamente una vibra muy bonita. Y este en dos y nada, John Singleton, que es un hombre que hay que trabajarlo con pinzas, pero después viene Carlos Pérez. Hacia Juan Franco, pichó afuera, batazo de foul, 2 y 1.
0: Yo creo que es el turno más importante para John Singleton en el juego, por lo que significa simplemente tener dos carreras de ventaja el equipo de los Diablos Rojos del México con corredor en los senderos, siendo un hombre de poder, pudiera buscar la barda del jardín derecho para aumentar esas dos carreras que le darían mucha más tranquilidad a los Diablos en la parte baja de la novena entrada.
1: Batazo de foul aquí. Quedaron Daza, Amarista y Santana en la novena entrada. Decíamos al inicio del juego, Roberto, que prácticamente en 27 turnos tenía 16 hits la parte de arriba del line-up de Oaxaca en la serie. Y fíjate nada más, el día de hoy Trevor Bauer se encargó que eso cambiara. Un imparable en 9 turnos en los primeros 3 bateadores para que veamos cómo se hace diferencia. Viene para home, pichó picado, eso va a ser un wild pitch a todas luces. Es la tercera bola, Sepúlveda se va a poner en posición de anotar en segunda base con 2 outs. Vale mucho este avance. Es otro wild pitch en el juego para el picheo bélico. Como peloteros como Cano, con el jonrón del sábado, Bauer hoy con esta salida, siempre van a hacerte la diferencia, Roberto, en juegos muy importantes.
0: Sí, definitivamente, hombres de mucha experiencia, hombres que saben jugar bajo presión, hombres que se encienden cuando el equipo los necesita, cuando hay corredores en los senderos. Ah, por algo llegaron al béisbol de las grandes ligas y se establecieron de esta manera. Así que están ayudando a los Diablos cuando más se necesita.
1: Y el que aquí dice yo necesito otro boleto es John Singleton. Picheo abierto, la base por bolas. Él siempre los trae todo, Roberto. El día que quieras ir a un juego y no tengas boleto, llámale a John Singleton. Base por bolas, hay par de corredores en las bases, viene Pérez.
0: Bueno, pues ya sé quién los tiene todos guardados. Este John Singleton, que es su tercera base por bolas. En el séptimo episodio fue una intencional, pero se ha envasado, ha estado en 4 ocasiones en los senderos John Singleton. No le han dado la oportunidad de producir carreras, pero es un hombre muy, muy importante para la ofensiva de los Diablos. A batear Carlos Pérez, el venezolano, que al parecer está mucho mejor de la mano. Recordemos que fue golpeado este Carlos Pérez en la tercera entrada, no tuvo ninguna consecuencia, simplemente el dolor, y quizá mañana tenga algún hematoma en la mano, pero nada de cuidado, Johnny.
1: Este Pérez es un guerrero auténticamente. Es de esos jugadores que han venido también a rendir, a ser productivos. Es un hombre de pocos aspavientos que llegó como un tremendo refuerzo en agosto pasado, hace un año, y vaya, terminó siendo el mejor bateador de todo el playoff en promedio de bateo. 3 bolas con 1 strike. Más bien 3 a 1 va ganando Diablos, perdón. 3 a 1 ganando Diablos, 1 bola con 0 strikes aquí. El México a 3 outs de la victoria. Hay 2 outs, hay hombre en primera y hay hombre en segunda. Viene para home Franco, pichó coqueto, complicado, sí, es el Trackman, 1-1 la cuenta. El equipo de los Diablos buscando la segunda victoria, mantener la batuta en la serie. Se ajó Menderson Franco, pitcher diestro, queda abajo, 2 bolas con 1 strike.
0: Pues ahí está este duelo entre Carlos Pérez y Enderson Franco, que de hecho antes de que Carlos Pérez entrara al cajón de bateo, una reunión al centro del diamante, seguramente recibir instrucciones, no te vayas a equivocar, no tires alto, tira bajito porque pudiera recoger la pelota por detrás de la barra.
1: Y aquí una rola fuerte, ahí toma Querecuto, bien fajado con el bote, gira y mete el tiro bien plantado a la inicial con Santana, de tercera a primera. El tercer buen lance, tremendo lance que nos regala Querecuto. Dominado Carlos Pérez, 53 el camino, solo amenazaron los Diablos, que van a 3 outs para llevarse su segunda victoria de esta postemporada. El México gana 3-1, nos vamos al inning 9 en su cierre.
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0: Estamos de vuelta con ustedes, amigos aficionados, a través del 730 de AM W Deportes, el juego número 3 de la serie, de la primera serie de playoff entre los Diablos Rojos del México y los Guerreros de Oaxaca. Vendrá a intentar salvar Tomohiro Naraku, que en la campaña tuvo 20 oportunidades de salvamento y consiguió 17. Pero para ello tendrá que enfrentar a Jonathan Daza, Alexia Barista y Juana Santana. Adelante, Johnny, con el cierre del noveno episodio. Los Diablos buscan una victoria.
1: Vámonos, Roberto. Va por su 8º salvamento en postemporadas. Tomohiro Naraku tiene 7 salvados y 4 holds. 4 ventajas preservadas. Ya ha cantado aquí el primero, 1-1 de la cuenta para Jonathan Daza. Este es el relevo 30 en postemporadas de Tomohiro Naraku. De los anteriores 29, 25 han sido sin carrera. Qué lanzamiento abanica el slider Daza. 1-2 la cuenta. El día de hoy de 4 nada Barrera, de 3 nada Daza, un imparable en 3 turnos Amarista, de 3 nada Santana, cuadrangular, 2 hits en el juego y producción para Mel Rojas en 3 turnos, de 2 nada con base Querecuto, de 3 nada Aquino, de 3 nada Valenzuela y de 3 nada Flores. Lanzamiento, la rola untada al terreno, Sepúlveda aspira, mete el tiro, a la inicial con Singleton, y de segunda a primera, 4-3, es dominado Daza, que el día de hoy fue un out muy valioso también para los Diablos. 3-1 gana el México, a 2 outs de la victoria viene Amarista.
0: De los hombres que más habían bateado por parte de los Guerreros de Oaxaca, y hoy lo mantuvieron completamente en silencio. Un ponche y 3 rolas, lo que conectó Jonathan Daza a lo largo de estas 9 entradas. Así que tenemos el primero fuera, los Diablos Rojos del México están a 2 de adelantarse en esta serie.
1: Correcto, aquí viene para home, batazo de foul. Hablando de juego 3 de serie entre Guerreros y Diablos Rojos, pues sí, los Guerreros, esto siempre se ha jugado en Oaxaca. Y los Guerreros manteniendo también batuta en ese aspecto, pero el día de hoy el México puede hacer que las cosas cambien. Viene para home, Aneracu, picheo que va a la tierra, 1-1. La cuenta para Amarista. ¿Cómo están las cosas en el resto de las plazas? Juegos avanzando. El día de hoy hay que recordar que Monterrey y Jalisco no tuvieron actividad. Y tampoco Puebla y Campeche. Séptima baja. León le está ganando 7-3 a los Olmecas de Tabasco. Si el plato pichó adentro. Batazo de foul de Andracu. 1-2 la cuenta. Trevor Bauer impaciente. Quiere que llegue esa victoria, por supuesto. Ahí en plática con todo mundo. Tijuana le está ganando en la séptima baja 9-3 al equipo de los algodoneros de Unión Laguna. Y en la octava alta, Durango 7-0 sobre Monclova allá en el horno más grande de México. En 1-2 viene Andracu, batazo de foul. Roberto, se mantiene ahí Amarista peleando.
0: Pues ahí están los resultados parciales de las series que se están llevando a cabo en estos momentos en las diferentes plazas. Juegos muy cerrados, otros ya se abrieron un poquito. Me refiero al de Tijuana sobre Unión Laguna, pero son juegos que hay que estar bien pendientes porque creo que se pudieran alargar. Hay algunos que se pudieran ir hasta las últimas instancias. Por lo pronto aquí los Diablos están a 2 outs de la victoria.
1: Aquí una curva, la rola por segunda sobre la grama interior. Toma Sepúlveda, mete el tiro bien plantado. A la inicial y con ruta idéntica pero de distinta manufactura. Del 4-3, segunda, primera, es dominado Amarista. Y la última vela encendida para Javier Valentín y para las huestes del equipo bélico es Juan Santana.
0: Correcto, y lo está haciendo bien Tomohiro Anaraku, un hombre que, por supuesto, es el candado para Lorenzo Bondi en momentos tan clave como estas 2 carreras de ventaja que tienen los Diablos sobre los Guerreros de Oaxaca. Un hombre que ha trabajado muy bien en las 3 temporadas que ha estado con los Diablos Rojos del México desde el 2024. Y ahora tiene un objetivo claro. El tricampeonato, el japonés también lo está buscando junto a Lorenzo Bondi. Juan Santana ya está en 0-1.
1: Y le tiró con furia Santana. 0-1 la cuenta. Viene Tomohiro hacia el plato. Un batazo peligroso por el izquierdo. La pelota está picando. Es callejonero. Tiene que ir al bote con la barda. Jugando frontón. Barreto mete el tiro de vuelta al cuadro. Es un limpio doblete para Juan Santana. Doble a jardín central. Y viene el bateador del juego para los Guerreros a tomar turno. Representando el empate, Mel Rojas Jr.
0: Pues ahí está el batazo, cómo ha hecho daño el día de hoy el equipo de Oaxaca en esa parte de cuarto, quinto bateador. No había logrado conectar Juan Santana el día de hoy y cuidado porque el bateador que viene ya la botó, ya produjo carrera. Tiene 2 imparables en este juego, uno de ellos cuadrangular. Así que los Guerreros de Oaxaca están a un estacazo de este hombre de poner pareja la pizarra y obligar, ¿por qué no?, a los extra innings. Vamos a ver cómo se comporta el emperador Tomohiro Andaku.
1: Y está entonces Mel Rojas Jr. La primera pelota mala, 3-1 gana el México. Estamos en la 9ª baja, 2 outs, hay hombre en segunda, el doblete de Juan Santana. Extendió el inning para Mel Rojas Jr., que ya tiene cuadrangular, cuidado. La gente animando, no lo dejan de hacer en el Parque Yuba. Aquí está Tomohiro. cuidando al corredor con la mirada, viene al plato cantado aquí el strike, el primero. Ya decíamos, buscando su octavo salvamento de postemporadas, Tomohiro. Que en estas lides ha sido un hombre auténticamente de seguridad. Desde que pues dejaran de, precisamente en una serie contra Oaxaca, en esa serie titular del sur, se le perdiera la confianza a Jake Sánchez y Tomohiro Andraku. Fue en un juego 3 de serie. Ese juego 3 de serie de final del sur cuando falló Jake Sánchez y de ahí en adelante ya no volvió a ser el cerrador. Y nadie ha sido el cerrador de los Diablos, sino Tomohiro Andraku, nadie más.
0: Sí, y el ojo también que tuvo Lorenzo Bondi, Johnny, porque a lo mejor no fue fácil para Jake Sánchez por un mal relevo.
1: Claro.
0: Pues quitarlo de esa posición, pero de ahí en adelante Tomohiro lo ha hecho espectacular.
1: Qué batazo de foul por el lado izquierdo. 1-2 la cuenta. A un strike los Diablos. Pero también a un swing los Guerreros. Ya veremos. En segunda Santana hay dos fuera. Aquí está Mel Rojas Jr., bateador peligrosísimo por el lado de los zurdos. Andraku buscando poner el candado una vez más. La recta arriba, batazo de foul de Mel Rojas Jr. En caso de ganar el México, estará asegurado en el peor de los casos la vuelta al parque Alfredo Harpelú el próximo sábado. Obviamente de ganar los Diablos pudieran acabar la serie allá, por supuesto. Pero también Oaxaca pudiera reaccionar y ya el México tendría el seguro de vida ganando este juego. Garantizarían los Diablos que no vendría un resultado adverso jugando en el Estadio Yuba. Viene para home, lanzamiento arriba, 2-2 la cuenta.
0: Vamos a ver entonces, porque esto ya lo dijo Yogi Berra, no se acaba hasta que se acaba. Y Mel Rojas Jr. con un solo estacazo pudiera poner los números para Oaxaca en esta parte baja de la novena entrada, parejitos. 2-2-2, la cuenta que dicen los científicos del béisbol, presagia al ponche. Vamos a ver si Tomohiro lo consigue.
1: Y está Andraku, con esa pausa que tienen los pitchers orientales, viene hacia home, picheo. Al lado externo del plato para bateador zurdo, no. Dijo Mr. Trackman, dirías tú. Aquí en 3-2 la cuenta. ¡Qué momento! Vendría que de cuto un bateador de menos poder en caso de envasarse Mel Rojas, pero ya sería representando Querecuto la carrera del gane y Mel Rojas se envasaría representando la del empate. 3-2, un mare magnum de emociones, pierde aquí el comando Andraku, queda bastante arriba y afuera. La base por bolas para Mel Rojas, qué juego del dominicano. Está en segunda Santana, en primera Rojas y vendrá Yuniel Querecuto.
0: Y ahora se le está complicando la situación al japonés Tomohiro Andraku, porque no solamente está la carrera del empate en los senderos, sino ahora en la caja de bateo está la carrera que pudiera significar el walk-off para los Guerreros de Oaxaca. Yuniel Querecuto no es un hombre de tanto poder como Mel Rojas Jr., pero sin embargo es un hombre peligroso. Además, resulta que no ha logrado conectar imparable en este juego, lo que lo hace aún más peligroso. Parte baja de la novena entrada, los Diablos ganan 3-1. Hay 2 hombres en los senderos, hay 2 outs en la pizarra y ya hubo charla de Brooks Cole con Tomohiro Andraku tratando de tranquilizarlo. Le hace falta 1 out más a los Diablos para poder quedarse con la victoria.
1: Aquí está entonces Yuniel Querecuto. En un dato que nos aporta nuestro compañero coordinador de transmisiones y amigo Agustín Castillo, Cano no tiene robo de base en rol regular, pero en postemporada sí tiene uno. Toque de sacrificio sí no tenía, Cano. Aquí viene para home, saludos Agustín, siempre muy pendiente. Aquí lanzamiento cantado el primero para Yuniel Querecuto. Si es que aquí está Andraku, por segunda está Santana, por primera Mel Rojas Jr. Tomohiro Andraku viene para home, picheo que no logra entrar, 1-1. Por el lado de los zurdos Querecuto, bateador de contacto, que puede dar extra bases también. 3-1, gana el México, novena baja. ¿Estará agonizando el juego? No lo sabemos. hay dos outs, pero hay dos corredores que representan el empate. Andraco, el servicio, allá va el batazo de Querecuto, machucón de foul, Roberto.
0: Parecía que...
1: Adelante.
0: Perdón, Johnny, parecía que la pelota no la había alcanzado a chocar, un cambio de velocidad con bastante rotación, lo del japonés. Y termina entonces apenas pellizcando el zurdo Juniel Querecuto. Así que la cuenta está en 2-2-2 otra vez en esta situación Tomohiro Andraku. Vamos a ver si logra no perder el control en su comando para evitar una base por bolas más.
1: Es un strike lo que separa a los Diablos. Aquí, vamos a ver. Viene al plato, batazo de foul. La cuenta sigue en 2-2. ¡Qué momento aquí estamos observando, eh! 2-2 está la cuenta para Juniel Querecuto. Tomohiro Aneraku buscando un salvamento más en playoff. Ya sabe lo que es tener el agua en el cuello y salir tranquilamente. Dos bolas, dos strikes. Ya mucha gente de pie en el Estadio Yuba. Hacia home Andraku, batazo de foul y nadie se ha movido. ¿Y cómo se van a mover si esto es un juegazo auténticamente? El que nos han regalado, el duelo de picheo de Cuevas contra Bauer. Las situaciones, Diablos aprovechando, capitalizando temprano. Barreto, Ornelas, el Boc, que fue una circunstancia toral. Mel Rojas Jr. generando un posible regreso bélico. 2-2 la quinta. Todo mundo mordiéndose las uñas. Andraku viene al plato con un rompiente que queda abajo y afuera. 3-2, Roberto. Con el siguiente lanzamiento, cuidado, porque todo mundo va a salir a buscar la siguiente base.
0: Y esto ya se puso más dramático que final de telenovela turca, porque Tomohiro Andraku con el siguiente lanzamiento pudiera cambiar la historia de este encuentro. Siguen ganando los Diablos 3-1. Gracias por acompañarnos a través de W Deportes en esta transmisión del juego número 3 de la primera serie de playoff.
1: Aquí está Querecuto, que va de 2-0. Van a despegar los corredores. 3-2. Andraku lo hace una vez más. Batazo de foul. Hablábamos del contacto que tiene Querecuto. Es un hombre difícil de ponchar. Después de él vendría Aristides Aquino, pero ya no sabemos en qué situación. Incluso sabe Andraku que no se puede equivocar por ningún motivo con Querecuto, porque representa la carrera que terminaría el juego en favor de los guerreros. 3-2. Una vez más el servicio de Tomohiro. Hacia el plato. ¡Swing! Abanica Querecuto. Lo venció con la rápida. Arriba y afuera a las 10 de la noche con 36 minutos. Este juego le pertenece al México, a la pandilla escarlata, que le acaba de ganar a Oaxaca, a los guerreros, al son de 3-1. La serie, Roberto, se pone 2-1 en favor de los bicampeones.
0: Juegazo que acabamos de ver en el Estadio Chuba. Un juego que terminó con ventaja para los Diablos solamente de 2. Sí, estuvo en turbulencia Tomohiro Aneraku. Oaxaca tuvo posibilidad de empatar la pizarra, pero terminó fajándose los pantalones el japonés para conseguir el salvamento y la victoria número 2 de la serie, la primera serie de postemporada para los Diablos Rojos del México. Fueron 9 imparables para los Diablos, fueron 4 para los guerreros de Oaxaca, pero más allá de eso, fue una gran emoción, un gran duelo de picheo. Hoy Trevor Bauer se vio magnífico al centro del diamante. Así que los Diablos se van al frente de la serie, Johnny, 2-1.
1: Lo has dicho todo, Roberto. Un juego que tuvo mucho picheo, defensiva, emociones. En fin, aún estando Bauer, Oaxaca se acercó de manera muy importante. Sencillo productor de Ornelas, abriendo juego en el primer inning. Cuadrangular solitario de Franklin Barreto mandó arriba a los Diablos 2-0. El Boc, ese Boc en la séptima entrada que hizo timbrada Sepúlveda, y en esa misma séptima el cuadrangular de Mel Rojas Jr. que puso a Oaxaca 3-1 abajo en la pizarra. Roberto, pues ya es hora de despedirnos, gran juego. ¿Qué te parece si le damos un repaso a los números finales, a la pizarra final?
0: Con mucho gusto, Johnny, porque hoy ganaron los Diablos Rojos del México 3-9 sin errores. Los de Guerreros de Oaxaca sucumbieron 1 4-0. El pitcher ganador, obviamente, el maestro chocolatero Trevor Bauer, que terminó lanzando por 7 entradas completas. El pitcher derrotado, William Cuevas, que no vamos a decir que lanzó mal, pero no le alcanzó para quedarse con la victoria. 5 entradas lanzadas para el venezolano y el salvamento, por supuesto, el segundo de la postemporada en el 2026 para Tomohiro Anaraku. Así que 3-1 ganan los Diablos Rojos del México y se van al frente de la serie 2-1.
1: El cuadrangular número 1 en el playoff para Franklin Barreto y también el cuadrangular 1 en el playoff para Mel Rojas Jr. A nombre de todo el gran equipo de producción allá en W Deportes, 7:30 de AM, ya lo saben la frecuencia, Arturo Pérez en producción, Gabriel Guzmán en operación, Agustín Castillo en coordinación de cronistas, producción para Diablos Comunicaciones a cargo de Marco Ávila y Ginny Gallardo, operación Dani Vargas, Chelito Hernández, Melina Cardosa y Gustavo Gutiérrez. Junto a Roberto García, quien les habla, Jonathan Mendoza. Hoy ganaron los bicampeones. La serie se pone 2-1 en favor del México. Pero mañana, a partir de las 7:00 p.m, en el Parque Yuba, Oaxaca y Diablos van por el juego 4 del primer playoff. Que tengan una excelente noche, descansen. Y mañana será tiempo del juego 4. Hasta entonces.
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5: Hola, hola, bienvenidos a un nuevo episodio de Ya Oíste. Yo soy Génesis Sainez Silva, un gusto estar con ustedes. Hoy abordaremos un tema que la verdad yo siento que es muy poco conocido, pero que es muy importante hablarlo, y es el embarazo psicológico. Y para ayudarnos a entender qué es, por qué ocurre, cómo se trata, nos acompañan la doctora Diana Bautista II, que es ginecóloga. Mucho gusto, ¿cómo está, doctora?
6: Muy bien, un placer estar con ustedes y muy contenta de hablar de este tema.
5: ¡Uy! Se va a poner interesante. Y también tenemos a nuestra queridísima amiga Sharon Paredes. Ella es neuropsicóloga, ya nos ha acompañado en otros podcasts. Bienvenida, ¿cómo estás?
7: Muchas gracias, aquí de vuelta, ya sabes, que me encanta estar con ustedes compartiendo conocimientos.
5: Uy, yo soy feliz porque siempre que les digo, cuando iniciamos el podcast, nos desconectamos del mundo y aprendemos. Me gustaría que nos contaran un poquito de qué es en realidad esto.
6: Ok, pues el embarazo psicológico es una condición en donde la mujer cree que está embarazada, pero además tiene síntomas de embarazo. Entonces, dentro de estos síntomas, pues podemos tener congestión mamaria, crecimiento abdominal, sensación de movimientos fetales, puede llegar hasta el punto en que la paciente puede tener contracciones.
5: ¿Qué?
6: Entonces, tiene todos los síntomas de una paciente embarazada y hasta muchas veces hasta exacerbados.
7: Otro de los síntomas que comparte la doctora, incluimos la amenorrea, y es algo muy importante que dice la doctora, no es una cuestión solamente de creerse, porque los síntomas están ahí. Exacto, los síntomas son reales. Entonces, estamos hablando no solamente de una cuestión psicológica, no solamente de una cuestión fisiológica, sino también neuroendocrina, ¿no? Porque también tiene que ver los cambios hormonales. Entonces, ¿en qué se presentan estas situaciones? ¿En dónde las podemos ver? En personas, en mujeres que hayan tenido un duelo, por ejemplo, perinatal, postnatal, también en personas que tengan muchos deseos de quedarse embarazada, también se presentan en pérdida de pareja. Pero está muy asociado, ¿verdad?, con esta obsesión, puede llegarse a convertir en una obsesión o también este deseo intenso de estar embarazada, ¿no? Entonces, no solamente en eso, también en personas que incluso tienen miedo de quedarse embarazadas.
5: Creo que he escuchado más esa parte del miedo porque, pues claro, ¿no? O sea, se protegen y todo, pero dices que yo no quiero. Y tantito a lo mejor no vino su periodo porque a lo mejor se estresó de que justo ya dijo, ya no, ¿qué acabo de hacer? O el trabajo y no les baja, ¿no? Entonces es como de ya. He escuchado más que es por el miedo que por otra, que es la parte justo del duelo. Eso se me hace muy interesante. O sea, a partir de un duelo, ¿vuelven como esa parte? ¿Se activa o cómo es eso?
7: Sí, o sea, digamos que son situaciones o factores de riesgo, y más en una mujer que probablemente, ¿verdad?, tiene un historial para procesar emociones de una manera no confrontativa. ¿Cómo se puede diferenciar? Que en la psicosis, una vez que ya es revelado a través de estudios, ya sea de sangre, ¿no? O también

0: porque llega a cuestionarse. Y
1: Claro.
0: entonces los síntomas que tuve que fueron, entonces puede que se trate de otra cosa, o sea, todavía tengo un cuestionamiento reflexivo.
1: De hecho, la paciente, bueno, hay que diferenciar, hay la paciente que también simula. Esa es la paciente que no va a tener síntomas, sino que dice, yo estoy embarazada y me lo estoy inventando, ¿no? Por ciertas cuestiones psicosociales principalmente.
2: Okay.
1: Pero la otra es la que ella cree que sí está embarazada. Y la que, como ya mencionamos, tiene síntomas y que además se hace prueba de embarazo.
2: Se me vino, qué bueno que lo mencionó, porque se la hacen la prueba y sale positiva.
1: Hay cosas que pueden suceder. Una es la prueba puede salir, tienen falsos positivos. O sea, entonces la prueba confirmatoria es en sangre, es una hormona que se llama gonadotrofina coriónica, fracción beta, que es
2: Okay.
1: exclusiva del embarazo y que se va duplicando, triplicando cada 48 a 72 horas. Sin embargo, lo primero que hace la paciente, pues eso, la mujer, es hacerse una prueba en orina,
2: Claro.
1: ¿vale? Entonces, pueden haber elevaciones mínimas por la alteración neuroendocrina, pero esa hormona no va a elevarse arriba de 14 miliunidades. O sea, es muy poquito y es poco significativo. Entonces, ¿qué es lo que hacemos nosotros? Tomar esa hormona de control. Ahora, algo importante que tenemos, la presión social. Eso es súper importante que actualmente muchas de las pacientes, más las que van al instituto, pues están embarazando ya un poquito más grandes, ¿no? Porque ya que tienen una licenciatura, tienen posgrados, maestrías y todo eso. Pero también hace que la gente te diga, oye, ¿y para cuándo?
2: Ya se te fue el
1: Ya
2: tren.
1: se te fue. O
2: Es.
1: vas a tener alteraciones, o no te vas a poder embarazar. Y fíjate que me he dado cuenta que hay como un piquito, como a partir de los 35 años, que la presión social como que pega todavía mucho más,
2: Sí,
1: ¿no?
2: ¿no?
1: ¿No? De yo ya tuve tantos, o ya te casaste, o todo eso. Entonces, eso involucra mucho que las mujeres empiecen con este tipo de trastornos.
0: Hay algo importante que me gustaría mencionar y es que el ISSSTE tiene el código mariposa, que justamente este código mariposa se centra en brindarle empáticamente a una mujer que ha pasado por un proceso de duelo peri o postnatal. Y entonces, en ese momento, lo que se recomienda es darle un espacio y también brindarle quizá contención emocional y consejería.
2: El tratamiento que lleva es más parte psicológica, va de la mano con la parte ginecológica. ¿Cómo es ese trabajo en conjunto para ayudar?
0: Es psicológica, o sea, una vez que ya se identificó que no hay un embarazo real, ya es psicológico y en algunos casos puede ser con tratamiento farmacológico y con el psiquiatra.
1: La paciente tiene un por qué siente esos síntomas, ¿no? No de repente me los inventé.
2: De la
1: Si
2: nada.
1: bien están relacionadas con el deseo de un embarazo, también es cierto que, ejemplo, o sea, tenemos alteraciones en hormonas. Las mujeres nos regimos por hormonas.
2: Sí.
1: Todos nuestros días están regidos por hormonas y de acuerdo a la edad que tenemos, pues es obviamente si se disparan, si bajan, si se alteran y todo eso, ¿no? Yo les digo, es como de repente ir al dentista, ¿no? Pocas veces vas regularmente al dentista, ¿no? Lo mismo, pero cuando vas te encuentras todo lo habido y por haber. Igual con los ginecos, ¿no? Cuando vamos, pues encontramos todas las alteraciones hormonales que puedes llegar a tener y eso lo vinculamos a la sintomatología que tú tienes, tengas o no un deseo de embarazo.
2: Okay.
1: Entonces, en ese sentido, por ejemplo, muchas mujeres dicen, oye, yo digo que estoy embarazada porque aparte de que no menstruo, pues tengo secreción por el pezón, ¿no? Y tengo salida de leche, ¿no? Lo que llamamos la galactorrea. Pero además, yo siento que mis mamas están congestionadas. Pero además, siento que ya me estoy hiperpigmentando, ¿no? O sea, que me salen las manchitas del embarazo, el dichoso melasma. Fíjate, me está creciendo el abdomen. Entonces, ¿de dónde me crece el abdomen si no estoy embarazada? Y puede ser esto tan prolongado como el trastorno que tenga cada paciente, ¿no? Porque hay unas que se pueden aventar los 9 meses diciendo que están embarazadas y hasta que ellas puedan aceptar una asesoría por psicología, porque tampoco las podemos obligar a ir.
0: De hecho, pues me gustaría dejar el correo de saludmental@iste.gov.mx si llegan a tener alguna otra duda también al respecto del tema o bien alguna orientación, pues podemos responderles por correo electrónico.
2: Muchas gracias por acompañarnos en este podcast, en su espacio. Espero que se lo hayan pasado muy bien.
1: Claro que sí,
0: Sí,
1: muchas
0: muchísimas
1: gracias.
0: gracias a ti por invitarnos.
2: Para la próxima, ya vamos a buscar más temas y que nos acompañen en esta mesa de debate. Ah.
1: Claro que sí.
2: Perfecto. Gracias, doctora. Gracias, Sharon. Y gracias a usted.

0: por escucharnos hasta este punto. De verdad que el podcast no sería nada sin ustedes. Cambia mucho el escuchar y el tener información. Y pues recuerda que la salud mental también es importante para todos hoy en día. Yo soy Génesis Zaine Silva y fue un gusto estar con ustedes. Nos vemos en un próximo episodio de Chao Oíste. Adiós.
1: Adiós.
2: Adiós.
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1: Y estábamos de lunes a viernes.
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3: Pumas se despidió de la League Cup sin poder ganar un solo partido, con lo que selló su peor participación en este torneo. Además, los universitarios regresan a casa con una baja sensible. Se confirmó la ruptura completa del ligamento cruzado anterior de la rodilla izquierda de Sebastián Córdoba, que había llegado de refuerzo para esta apertura 2026. Mal y de malas para Esteban Solari, que tiene poco tiempo para levantar a los del Pedregal. Este fin de semana recibe a Querétaro en la reanudación de la Liga MX. Y el que se volvió loco en la Sultana del Norte fue Nahuel Guzmán, que fue expulsado en el partido ante Whitecaps, duelo que ganaron los regios en penales. El que volverá a pisar una cancha de fútbol es Irving Lozano, que fue presentado como nuevo jugador del Galaxy de Los Ángeles. El Chucky regresará a las canchas después de haber sido separado de su anterior equipo, el San Diego FC. Por último, Cristiano Ronaldo metió su mejor gol. Ayer se casó en una ceremonia íntima con su pareja de toda la vida, Georgina Rodríguez. Enhorabuena. Por lo pronto, mitad de semana y nosotros arrancamos.
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3: Muy buenos días a todos, bienvenidos a una emisión más de este programa, a Noticias Claro por W Deportes. Para mí es un placer compartir esta transmisión matutina tempranera de este miércoles 12 de agosto del 2026, en una mañana agitada en la Ciudad de México, con Ángela Vignau. Ángela, buen día, ¿cómo estás?
4: Buen día, Gabo. Pues muy bien, ya son las 6 de la mañana con un minuto y estamos por acá listos para traerles la mejor información deportiva. Yo estoy un poco decepcionada con los fracasos en la League Cup, un poco decepcionada de que se lleve a cabo este torneo, de que los equipos mexicanos se presten para esto que está pasando, que qué triste, en verdad. Y pues ya estaremos platicando de esto y en cosas más importantes, la boda de Cristiano Ronaldo.
3: Cosas más importantes. Por fin. ¿Para él o para usted?
4: No, pues así, o sea, en cuestión de jerarquías. Pues mira, es que ya qué tanto podemos hablar de la League Cup con todos estos fracasos.
3: ¿Pero a poco
4: le importa? ¿Te gusta la League Cup?
3: Usted está decepcionada. Mañana decepcionante para...
4: Estoy decepcionada en esta mañana de... ¿Qué día es hoy?
3: 12, miércoles 12 de agosto.
4: Miércoles.
3: No se deje llevar por un resultado adverso en esta vida que se... Se completa, digo, se llena de resultados adversos. La vida tiene muchas cosas malas, muy poquitas buenas.
4: ¿Por qué estás tan positivo?
3: No, es que es así la realidad, o todo el tiempo
4: en
3: son cosas...
4: En esta bisagra de semana.
3: En este ombligo de semana, sí.
4: ¡Ah! Muy bien. Ya lo digo bien. De Argentina y tú lo dices.

0: Ninguna de las dos me gusta. Mitad de semana. ¿Qué opinas de la boda?
1: Hace muy poco a mi felicidad o a mi infelicidad que Cristiano Ronaldo haya contraído nupcias y cambie su estado civil. Me vale absolutamente lo mismo que a él que yo me case el día de mañana. Pero bueno, bueno por él y por mi paisana, por Georgina Rodríguez, que se aseguró, bueno, un montón de felicidad, digamos.
0: Sí. Oye, pero sí se los merece. La Gio carga con los chamacos del Cristiano Ronaldo todo el tiempo. Él ni está, todo el tiempo está trabajando y ella es la que está ahí con los niños todos los días.
1: Hasta yo lo haría.
0: Sí, con esa cantidad.
1: Con esa cantidad, con ese avión privado, esas mansiones, esos vehículos.
0: Además, te voy a decir algo. Gio lo tiene muy bien.
1: ¿El qué?
0: Cuidado a Cristiano Ronaldo.
1: Ah, muy bien.
0: ¿Cómo sabes? Porque sabe no sé si lo viste, o sea, últimamente se ve igual que hace 10 años. Las citas de Botox, las citas de todo, lo tiene muy ahí, o sea, yo siento que ella le tiene muy buena rutina. Cada 3-4 meses tu Botox, ta, ta, ta.
1: ¿Cada 3-4 meses lo atiende?
0: Muy bien. Lo atiende cada 3-4 meses el Botox. Vale. Ya es muy temprano para que estés con estas bromas. Ya sabes que mi mente cochambrosa son las 6 de la mañana.
1: Pero es la hora donde la gente todavía cochambrea.
0: ¿De veras?
1: Claro, por supuesto. Los jóvenes, usted es joven todavía. Yo a esta altura voy por mi quinto sueño.
0: Somos jóvenes.
1: Pero Cristiano Ronaldo se casó, señoras y señores.
0: Somos jóvenes.
1: ¿Eh?
0: Yo no sé qué tan seguido atienda Gio a Chris.
1: Pero se lo ve feliz. Se lo ve contento, rozagante. Se lo ve bien del cutis, ¿no? Tiene un cutis lozano.
0: Se le ve bien del cutis.
1: Digo, Cristiano.
0: Ella también.
1: Pero ella vio que sacó unas fotos de pronto un poquito.
0: ¿Ella?
1: Sí.
0: ¿Qué?
1: Le criticaron el cuerpo, ¿eh?
0: Ah, claro, pero salió hasta la misma Antonella.
1: A defender a Antonella.
0: ¿Cómo no? ¿Qué? Se ve espectacular.
1: Se ve espectacular, se ve espectacular.
0: Se ve espectacular y le dicen, mira, ahí está. No, pero esta ya es. No, esta imagen es de cuándo.
1: Lleva algún tiempito, ¿eh? Porque sí. Pero bueno, está muy bien, está muy bien.
0: Míralo.
1: Mire, él está espectacular. Como es una linda pareja.
0: Un joven.
1: Muy linda pareja.
0: Es una pareja muy. Mira, me parece que Cristiano encontró a una mujer muy hecha para él. Lo mismo que Messi con Antonella.
1: Correcto. Son dos muy buenas parejas. Alejadas de los escándalos.
0: Son dos muy buenas mujeres. Sí. Muy diferentes y cada una como que encaja muy bien con ellos, ¿no?
1: Exactamente.
0: Pero te digo que sí, la criticaron un poquito, que si subió 0.5 gramos de.
1: Perdió músculo, ganó grasa. Pero no importa. Si él está feliz, si está feliz.
0: Ah, o sea, ¿tú también criticaste?
1: No, yo no critico. No me importa, me importa.
0: Pero se sigue viendo bien.
1: Se ve espectacular. Se ve espectacular. Se ve muy bien la señora.
0: ¿Tú crees que subió de peso?
1: Y está un poquito. Pero es un problema. No me importa nada. Que coma lo que quiera. Que iba
0: pero estás diciendo que sí.
1: Pero solamente es un dato duro. No estoy cuestionando, no estoy juzgando.
0: ¿Piensas que es gorda? No, son las 6.
1: Ojo con lo que pregunta.
0: Horario familiar.
1: No abra la puerta del infierno.
0: Mira que ayer que estaba yo desatada, pude preguntar diferente. Sí. Pude plantear esta misma pregunta de otra forma.
1: Ojo que olvido, hoy, pero no. Olvido, pero mejor dicho, perdón, pero no olvido.
0: Ayer lo hubiera dicho de otra manera. Hoy sí dije. ¿Cómo dije? ¿Cómo? ¿Tú crees que Gio está gorda?
1: Y si seguimos en el derrotero de este programa, mejor.
0: Ah, bueno, dejamos el ahí. Tema sobre la mesa.
1: Exactamente.
0: Se les hace.
1: No, ese déjelo.
0: Gio, que subió de peso. No es cierto. ¿Cuál es el tema?
1: Bueno, después de marcar su peor torneo en la Leagues Cup, ¿le alcanzará a Pumas y Esteban Solari para reaccionar en la Liga MX y enderezar el camino? Ay, enderezar el. Qué lindo suena eso. Enderezar el camino. ¿Ustedes qué opinan? Qué ¿Pumas tiene plantel para competir en el torneo local? Bueno, escuchamos sus comentarios, sus opiniones al WhatsApp de este programa.
0: Estás peloteando.
1: No dije peloteando.
0: Lo ibas a decir.
1: No iba a decir.
0: Es
1: nada.
0: Al WhatsApp de.
1: Usted que me lee la mente. Uh-huh. Noticias Asclaro por W Deportes, señores, al 55-5402-2844, @deportesw radio. Bueno, pueden opinar de eso y de lo que quieran. No quiero limitar absolutamente a nadie.
0: Pueden opinar de Gio y de las Chivas.
1: De la composición.
0: Por lo que hemos visto, sea cual sea el tema, se va a hablar de Chivas.
1: Bueno, también, por
0: vamos
1: supuesto.
0: A ver qué tanto opinan de Pumas.
1: Y de la decepcionante mañana que tiene Angelita Vignau también. La gente puede opinar.
0: A ver si le levantan el ánimo. Ya llevo 7 minutos de programa y eso ya es ganancia. Falta poco. Faltan, hoy tengo 4 horas al aire.
1: 13 minutos faltan.
0: ¿Tú vas a peloteando?
1: Yo voy a pelotear.
0: Hoy tenemos 4 horas al aire.
1: Así es.
0: Gabo. ¿Cómo ves a los Pumas? ¿Cómo ves?
1: Mal veo a los Pumas. Y lo que pasó el día de ayer, por ejemplo, se confirma la ruptura del ligamento cruzado anterior de la rodilla izquierda de Sebastián Córdoba,
0: sí,
1: y también salió lesionado Álvaro Angulo, ¿eh? el lateral izquierdo de los Pumas, también salió se encendieron las alarmas.
0: Sí, sí, sí, sí.
1: Como dicen por ahí, también parece que es un tema de rodilla. Veremos si se confirma algún tipo de diagnóstico el día de hoy. Tenemos el informe de lo que seguramente será. Esperamos que una buena noticia para el futbolista colombiano, muy buen futbolista colombiano, que además el día de ayer dio un buen encuentro, este jugador colombiano que llegó del Independiente de Argentina.
0: Sí. Pues ayer juegan contra el Columbus Crew, empatan 1-1 en el tiempo regular, caen en penales 3-2. En más resultados, digo rápido antes de pasar a los otros temas, por si están despertando y dicen, ¿qué pasó ayer en la Leagues Cup? Ah, pues miren, Columbus Crew y Pumas, pues bueno, Pumas termina decepcionado.
1: Decepcionando, claro.
0: Atlas le pega a Cincinnati 2-1.
1: Empata, sí. Iba pariendo, ¿eh? Y dio vuelta el resultado.
0: Eso. El Atlas. Mira, yo voy a decir cada uno y tú vas a decir tu resumen, ¿va? A ver, saca tus hojitas. A ver, venga, o venga, nomás venga. Del Atlas tenías.
1: Venga, venga.
0: Minnesota United le gana al Atlante 3-1.
1: Que también iba ganando el Atlante 1-0, ¿eh? Le dio vuelta el partido el Minnesota 3-1, vence a los Potros. Ojo con los Potros, ¿eh? Empezó en una pequeña debacle, ¿eh? Dos derrotas al hilo.
0: Sí, caray. Ha estado irregular para varios equipos mexicanos.
1: Porque arrancó bien frente
0: juntando Liga MX con Leagues Cup.
1: Al Vancouver le había ganado. El equipo que viene muy bien en la MLS, sin embargo, terminó cayendo.
0: Sí, como que con los que no creíamos, el Atlante sí lo hizo y de repente es como...
1: Y 7 goles, ¿eh? En 2 partidos recibió.
0: Pachuca le gana por la mínima al Charlotte.
1: Al 92.000 sobre el cierre del partido en tiempos...
0: Vienes muy bien informado. Yo también los vi todos, ¿eh?
1: Está bien, qué bueno.
0: El Real Salt Lake, el que le pegó también por goliza al Atlante.
1: También golea a los Bravos de Juárez.
0: Hace lo mismo contra Juárez.
1: Hoy está clasificado, hoy 12 de agosto, 8 de la 9 de la mañana, está clasificado Juárez para la próxima fase de la Leagues Cup.
0: Sí, recordando que pasan 4 equipos de cada lado.
1: Hoy puede quedar afuera.
0: Y otro que también empató 1-1 y se fueron a penales, Tigres contra el Vancouver Whitecaps, Tigres con 2 expulsados.
1: Nahuel Guzmán se volvió loco. Ni hablar.
0: ¿Qué pasó con tu Nahuel Guzmán?
1: ¿Mi Nahuel? Pues ¿por qué sí, Nahuel? ¿No? ¿Por qué se entró en la A? Iba ganando 1-0, ¿eh? Empató Nahuel al minuto 76, le empata del equipo de Vancouver. Termina ganando por penales. Hoy está fuera de zona de calificación el equipo regiomontano. Y sí, mucha atención, se vive mucha efervescencia dentro del club. La gente está muy nerviosa, muy tensa. Ante el menor desatino empiezan los gritos, los nervios, los empujones, el estrés. Bueno.
0: Ya estaremos hablando de eso.
1: Ya hablaremos.
0: Ok, entonces vamos con, ya tienen ahí la pregunta, 55-54-02-28-44. ¿Qué opinan de Pumas? Después de marcar su peor torneo en la Leagues Cup, ¿le alcanza o no para reaccionar en el fútbol mexicano? ¿Para que le vaya mejor en Liga MX? De esto y más, acá estaremos platicando. Son las 6 de la mañana con 10 minutos. Hablemos de las 8 columnas.
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0: Momento de revisar las portadas de los diarios de este miércoles. El diario Esto dice, busca su prime. La ciclista Yareli Acevedo ya es medallista centroamericana y panamericana. Además de campeona mundial, pero su mira está puesta en los Juegos Olímpicos del 2028.
1: Continuamos con Cancha del periódico Reforma. Pegan Diablos a Oaxaca y recuperan la ventaja. Con una salida de calidad de Trevor Bauer, los Diablos Rojos ganaron 3-1 a los Guerreros en Oaxaca para recuperar la ventaja en la serie del primer playoff.
0: L'Équipe de Francia. Altas exigencias, una motivación intacta y hambre de títulos. Así afronta Luis Enrique su cuarta temporada al frente del Paris Saint-Germain. El entrenador del PSG, Luis Enrique, afronta su cuarta temporada con la misma hambre de victoria y las mismas altas exigencias que tenía desde el primer día.
1: Nos vamos al sur del continente, lo de Argentina. Boca debió golear, ganó 3-1 y va tranquilo a Paraguay. El Ceney se arrancó perdiendo, lo dio vuelta y peloteó un equipo que terminó con 2 menos también.
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0: Eso es nuestra cortinilla de entrada.
1: Sí, pero bueno. Vamos con la cortinilla esta. Pam, parabaram, parabaram, parabaram, parabaram. Pam, pam, tan, tan, tan, tan, tan. Sí, la habremos escuchado.
0: Y yo dije, ¿cuál es esa? Dios mío. No, pero ya entendí.
1: Nunca será.
0: ¿Nunca se ha casado?
1: No, se iba a decir otra cosa, pero me contuve.
0: No, sí, a ver. Cristiano Ronaldo y Georgina Rodríguez. Ya son marido y mujer. Ya son marido y mujer. ¿Te acuerdas cuando le dio el anillo?
1: ¿Quién?
0: Ya sabía. Es que lo peor es que ya sabía. O sea, ya sabía.
1: El anular.
0: Pero ahí voy yo y digo. Que le dio un anillote.
1: Bueno, y, pero deje de dar detalles.
0: ¿Hace cuánto
1: usted,
0: fue?
1: ¿Usted lo vio el anillo?
0: Sí, la Gio lo... No, esta ya, esta imagen ya tiene, ¿eh?
1: Sí.
0: Esta, no sé de cuándo es.
1: Se ve una muy linda pareja, se los ve siempre feliz. No como el presidente de Francia, que se cobra que se peleaba con la mujer, se peleaba en el avión, la señora le gritaba, le manotazo. Georgina y Cristiano se llevan muy bien. Me gusta mucho la pareja que hace.
0: Bueno, pues ¿qué creen? Ya se casaron. ¿Ayer?
1: ¿Cómo? Si ya vivían juntos y ya tenían hijos.
0: Bueno, pero pues eso que tiene, ya parece...
1: Hace un par de décadas hubiera sido...
0: Un escándalo. Sí. Martes 11 de agosto, una ceremonia civil e íntima celebrada en Portugal, en... ¿Cómo se llama esto? ¿Cascais?
1: Cascais, no es francés, es Cascais. Y es no, en pues Portugal.
0: Francés hubiera sido como
1: Cascais.
0: Después de casi una década de relación, el enlace fue confirmado por ambos a través de redes sociales, donde compartieron una fotografía mostrando sus anillos, no, sus alianzas. La ceremonia tuvo un carácter estrictamente privado, contó únicamente con la presencia de sus 5 hijos, únicamente, ¿eh?
1: ¡Qué manera!
0: Ronaldo, de 41 años, Gio, de 32, comenzaron su relación en 2016 y anunciaron su compromiso en agosto de 2025.
1: ¿Cinco hijos?
0: Ahí está.
1: ¿Cinco hijos tienen entonces?
0: Oye, y luego estoy viendo aquí en nuestra... Sí. Estoy viendo en nuestra escaleta y viene esta nota y abajo viene pues el súper, o sea, lo que sale abajo y dice ¡marido y mujer! ¡Pumas! Quedó eliminado al caer en tanda de penal. Ay, míralos.
1: Se ven radiantes.
0: Qué bonito. Pues felicitaciones a la gran pareja. Y ahora sí, ¿quieres hablar de Pumas?
1: No, digo, para terminar.
0: Seguimos con esto. Hablamos
1: el tema,
0: de
1: no, el tema de Ronaldo, muy rápidamente. No, los dos muy elegantes, extraordinariamente bonitos estos que Dios le ha dado a estos dos, ¿no? Que no le, de pronto no reparte de igual manera para toda la, ni la cuenta bancaria ni la belleza, ¿no? Repartió de forma igualitaria el barba. Pero, digo, no fue una vida sencilla la de Cristiano Ronaldo, ¿eh? Recordemos que su padre... poco presente, de una vida disipada, prácticamente fue la mamá la que crió a Cristiano Ronaldo, que tuvo que salir adelante en soledad. Una vida, digo, claro, uno se queda con lo que conoce, con su vida pública, claro. Una vez que se convirtió en futbolista profesional, pero de pequeño sí no la pasó para nada bien, su relación sobre todo con su padre fue muy mala, fue desastrosa. Un tipo profesional, serio, comprometido con su actividad, comprometido con su familia, con sus hijos. Me alegro mucho por él. Y también, como le digo, por mi paisana, que un día trabajaba en una tienda.
0: La tienda.
1: El sueño de Cenicienta.
0: Que entra.
1: Sí.
0: Que entra Cristiano y que dice: Cristiano Ronaldo. Me gusta esta chica. Sí. Y ahí empezó su historia.
1: ¿Usted nunca trabajó en una tienda?
0: Tal vez eso debería ser.
1: Acá no entrará.
0: Tal vez eso me hace falta.
1: Acá entra el productor, acá entra cada vago.
0: ¿Qué hago aquí?
1: ¿Qué haces aquí?
0: Oye, lo que sí es que a comparación, por ejemplo, de la boda hace muy poco de Travis Kelce y Taylor Swift, en donde cerraron Times Square y entonces así la lista de invitados, no sé si 300, 500 personas, fue todo el mundo. Y aquí no. Súper secreto, no estadios llenos, no alfombras rojas, no miles de celebridades, ahí estricta intimidad y se casan. ¡Qué bonito!
1: Distintos perfiles. ¡Felicidades para Cristiano Ronaldo!
0: Lujosa zona costera cerca de Lisboa.
1: ¿De Lisboa?
0: Con sus hijos. Ah, ya me vas a... Pero yo no hablo portugués.
1: Bueno, aprenda. Lisboa. Ok.
0: Dice que ya te sigas con Pumas, el productor.
1: Bueno.
0: Que ya estuvo. Pero, ahorita les digo...
1: Pero para hablar de lo que pasó con Pumas, sigamos hablando de Cristiano. Porque miren, Pumas quedó eliminado, ¿eh? De la Leagues Cup tras empatar. Ya estaba eliminado Pumas. Pero bueno, tras empatar 1-1 ante Columbus Crew y perder 3-2 en la tanda de penales en su último partido de la fase inicial. Columbus se adelantó al minuto 9 gracias a la anotación de Tarun Karumanchi, pero Álvaro Angulo igualó para los auriazules al 46. Durante el encuentro, Pumas tuvo que jugar con 10 hombres desde el minuto 72 por la expulsión de Luciano Herrera, el jugador argentino que llegó y ya lo expulsaron. En los penales, los universitarios fallaron 3 cobros y Columbus se quedó con el punto extra para sentenciar la eliminación de Pumas. Uno de los que falló fue el Memote Martínez y decíamos, ¿no?, que Álvaro Angulo debió salir lesionado por una molestia en la rodilla, seguramente durante el día de hoy. Tendremos información de ese diagnóstico. Y es tiempo de escuchar las declaraciones del técnico auriazul, Esteban Solari.
4: Fuimos mejorando a medida de que pasó el torneo. El primer partido nos costó adaptarnos, pero ya el segundo, más allá de haber perdido, creo que mostramos una cara totalmente distinta. Me parece que le faltó un poco de confianza al árbitro de confianza no, de digamos de manejo de partido, ¿no? Porque el partido se fue poniendo, de alguna manera, los jugadores se fueron poniendo nerviosos, y en ese nervio creo que salimos perdiendo nosotros, ¿no? Pero nada, saber que el equipo mostró carácter después de la expulsión, jugar 30 minutos con un jugador menos contra un gran equipo de visitante y hacerlo de la manera que lo hicimos, me deja una buena sensación. Estamos dolidos, lo dije anteriormente, Seba para nosotros es un jugador fundamental que necesitábamos en esa posición, que vino a reemplazar a un jugador que se fue, que fue muy importante, y la verdad que nos va a doler su ausencia. Aparte estamos, yo personalmente, muy, muy apenado por la situación que le toca pasar a él.
0: Las palabras de Esteban Solari después de pues lo que está viviendo el equipo felino, hablando específicamente de Sebastián Córdoba. Y es que hay que decirlo, después de que se consuma esta eliminación de Pumas en la Leagues Cup, hay una crisis de títulos que se ha generado desde, ya lo decías ayer Gabo, 2011. 4 eliminaciones en Leagues Cup, 5 en CONCACAF Champions Cup, 29 torneos de liga, 12 Copas MX, una Libertadores, 37 años sin ganar en CONCACAF y 15 años en Liga MX, 51 torneos en fila sin título los que han pasado para el conjunto universitario.
1: Y coincido con Solari, ¿no? Porque el equipo ha ido mejorando. Yo creo que tal vez para la Leagues Cup del 2045 sea un equipo que compita, ¿no?
0: ¿Extrañan a Efraín?
1: No creo que sea el tema de Efraín, tampoco le fue muy bien en torneos internacionales. Tenemos el comunicado de Pumas. El Club Universidad Nacional informa que después de efectuarse las evaluaciones médicas correspondientes, el jugador Sebastián Córdoba presenta una ruptura completa del ligamento cruzado anterior de la rodilla izquierda. Debido a este diagnóstico, el jugador será intervenido quirúrgicamente en los próximos días y se estima que el tiempo de recuperación será conforme a su evolución. Uh-huh. Me encanta. La recuperación será de acuerdo a la evolución. Me parece muy bien.
0: Pues sí, no, o siempre sea, obvio. Estaré obviedad. Bien cuando esté bien.
1: Exactamente.
0: Ok, el paso de Pumas ha sido complicado entre los primeros duelos de Liga MX, los de Leagues Cup, pero Pablo Barrera nos platicó en exclusiva en Claro Sports en W Radio de esto. Escuchemos lo que dijo ayer.
5: Pero yo creo que hoy se han cortado los proyectos en Pumas, digo, al final desconozco lo que pasó con Efra, pero yo creo que iba por buen camino ese proyecto de Efra. Yo creo que pasa más por eso en Pumas, que ahora no tienes un proyecto estable, no tienes algo que el equipo desde un inicio sepa qué es lo que tiene que hacer, desde, no sé, desde primera división hasta básicas. Creo que se cortó un poco lo que venía haciendo Efra, porque yo en su momento platiqué con Efra, platiqué con el entrenador que estaba antes en la sub-21 de Pumas, y tenían bien establecido lo que tenían que hacer cada torneo desde la sub-21, para empezar a mandar a jugadores al primer equipo. Y yo creo que eso ahorita se ha de haber perdido, porque ya no es el mismo entrenador tanto en sub-21 como en primera división. Entonces esperemos que el proyecto con Solari venga de la misma manera que Efra, ¿no? Que le den continuidad, que empiece a dar resultados, porque al final la afición la conozco perfectamente y es lo que te pide cada fin de semana, ganar cualquier partido, y hoy lamentablemente pues están fuera del Leagues Cup.
1: ¿Y cómo es el fútbol, no? Escuchamos a Pablo Barrera, un exfutbolista de los Pumas, de la selección mexicana, jugó en el exterior también. Porque hasta hace menos de 4 meses hablábamos de la gran gestión de la directiva de los Pumas, con Efraín Juárez, con los refuerzos. 48 horas después, Pumas corta el proceso, que debe ser responsabilidad de la misma directiva que hablábamos hasta hace muy poco, que era ejemplar. Bueno, ahora se distorsionó el proyecto, no hay comunión entre el primer equipo, la sub-21, bueno, quién sabe, ¿no? Por eso digo, a veces las definiciones existenciales, qué gran trabajo o qué mal trabajo, me parece que queda resumido o reducido a lo que es el fútbol, es partido tras partido, los procesos si no se ganan no se sostienen.
0: Chivas también, que pues Chivas. No está haciendo lo mismo en este torneo y ya recuperó también a varios y también ha sido muy irregular.
1: Y dejamos de hablar de los Pumas y hablamos de un equipo que no le ha ido mejor tampoco.
0: Cuénteme, de mal en peor.
1: Cuénteme otro eliminado.
0: De peor a mal.
1: Cuénteme.
0: ¿Yo?
1: Sí, cuénteme usted.
0: Otro que queda eliminado en Leagues Cup, el conjunto del Atlante. Cae 3-1 ante Minnesota United en esta tercera jornada. Los Potros de Hierro se adelantaron con un autogol de Devin Paddleford, pero el conjunto de la MLS reacciona en la segunda mitad. Joaquín Pereira, la figura del encuentro, marca un doblete, minutos 75 y 87, mientras que Mauricio González había conseguido el empate para Minnesota. Con la derrota, Atlante terminó su participación, una victoria, dos descalabros, bueno, queda eliminado y cae ante un equipo que ya estaba eliminado también por la liga estadounidense.
1: Así es.
0: Escuchemos a Álvaro Galindo, auxiliar técnico de Miguel Herrera, con los Potros.
6: Instrucción. Y pues ahí vamos trabajando, estamos haciendo las cosas creo que lo mejor que se puede. Y las sensaciones, bueno, pues no son las que pretendíamos, pero de alguna forma tenemos que ir buscando las soluciones más que nada. Pero yo creo que este equipo está para dar más cosas, ¿no? No, bueno, también comentaba el partido anterior que hay que darle vuelta a la página, ¿no? Y tener que hacer un análisis de dónde...
1: Y parece que estuviéramos en un programa de eliminados. Tenemos otro eliminado más.
0: ¡No!
1: Atlas, que cerró...
0: ¡Que pase el eliminado!
1: ¡Que pase el eliminado! Atlas cerró su participación en la Leagues Cup con una victoria de 2-1 sobre el Cincinnati en el Tickwell Stadium. Los rojineros comenzaron abajo en el marcador gracias a la anotación de Evander Silva, pero reaccionaron en la recta final para darle vuelta al partido. El debutante Florian Monzón marcó el empate al minuto 79, mientras que Jesús Cerrato consiguió el gol de la remontada al 85. Con el triunfo, Atlas terminó el torneo con 3 puntos, aunque quedó eliminado tras sufrir derrotas ante Columbus Crew y Charlotte FC. Escuchamos las declaraciones de Hernán Crespo, técnico del Atlas, luego de su primera victoria con el conjunto tapatío.
7: Lo que me gustó es el amor propio. El amor propio que mostró y que lo pudieron plasmar, porque no que antes no lo hacían. De hecho, partido anterior estamos 1-0 inmerecidamente y con Camilo fuimos a buscar el empate y terminamos 2-0 porque y no deja de ser anecdótico, pero porque el equipo estaba presente y me pareció en su momento una derrota inmerecida, sin sacarle méritos a nadie. Hoy nos encontramos con un gol, con un desvío, o sea que tampoco había hecho Cincinnati nada como para llevarse la ventaja. Era para ir empatando, nos faltó en algún momento un poquito de precisión adelante como para cuando encontramos esos agujeros que ellos nos podían dar, nos faltó el último pase hecho bien. Y el partido estaba bastante controlado, así todo nos vamos al descanso 1-0 con todo lo que significa de las situaciones anteriores y así todo el equipo y el grupo reaccionó bien, con ímpetu, con ganas, con orgullo.
0: Tenemos 20 segundos, pero ahí está, regresando del corte les digo ya no quienes están eliminados, sino quienes siguen, porque es más rápido decir, bueno ya de una vez, mira ahí te va, América, Cruz Azul, León, Juárez, Tigres, Toluca, Monterrey. Siguen con vida. Del lado de Liga MX. Del lado de MLS, solo 2 eliminados. Pausa, regresamos.
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10: Se está acabando el partido, en cualquier momento se va a pitar el final. Llegamos a los 97 y en estos momentos, Quintero Buitrón que pita, indica que termina el partido. La máquina Cruz Azul es campeón del fútbol mexicano.
11: El 24 de mayo de 2026, el Cruz Azul se coronó campeón de la Liga MX. Unos días después, se estrenó en cines el documental Azul Oscuro, Azul Celeste. Y el sábado 30 de mayo, se dio a conocer el fallecimiento de Guillermo Billy Álvarez, expresidente de Cruz Azul y exdirector de la cooperativa. Estas coincidencias se convirtieron en hechos que hay que agregar de inmediato a la historia de la cementera y del equipo que nos cuenta esta película. Nos lleva de la mano desde los orígenes para poder entender lo que ha ocurrido dentro de la institución a lo largo de los años, enfocándose sobre todo en la lucha interna por el poder y la las fatales consecuencias que esta ha tenido. Debo decirlo, si bien el género documental suele presentarnos las diferentes perspectivas de los involucrados y así permitirnos sacar nuestras propias conclusiones, esta producción toma partido, valga la expresión, por una de las partes. Pero eso sí, en los créditos dejan muy en claro que se buscaron testimonios de los otros protagonistas, incluyendo al propio Guillermo Álvarez, y que no recibieron respuesta. Hay una pregunta muy importante dentro de esta historia. ¿Las acusaciones que van de un lado para otro y los terribles eventos derivados de estas han afectado al equipo? El término cruzazulear tiene un origen mucho más oscuro y que podría venir desde dentro de la institución. No les voy a spoilear la respuesta, porque por una parte, pues desafortunadamente los documentos y pruebas que podrían o no comprobarlo son de los pocos a los que no se puede tener acceso hasta el momento. Y por otra, es muy probable que, y afortunadamente por el bien del deporte y nuestro fútbol, parafraseando a Maradona, la pelota no se ha manchado. Azul Oscuro, Azul Celeste cuenta con testimonios de gente como Ricardo Peláez, Álvaro Morales, abogados involucrados directamente en la defensa de acusados y acusadores e integrantes de la cooperativa a todos los niveles. Es dirigida por Carlos Batis y por Carlos Carrera, a quien recordamos por el crimen del padre Amar. Denle una buscada a ver si todavía la alcanzan en cines y si no, esperar a su estreno en alguna plataforma porque vale la pena. Y es que lejos está de tratarse de un material exclusivo nada más para los aficionados de la máquina. Es más bien una representación de cómo, si la avaricia se hace presente en un relativo microcosmos como el del Cruz Azul, pues que no nos sorprenda que estas historias se repitan una y otra vez en otras instituciones, en otras empresas, en la política, en el gobierno y, pues no sé, ¿será que en otros equipos? Para W Deportes, yo soy Héctor Padilla Pada.
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1: Y con la música de Soda Stereo en este miércoles 12 de agosto del 2026, 6:30 de la mañana, continuamos con más información y aquí en Noticias Haz Claro por W Deportes. Y tenemos que seguir hablando de equipos que prácticamente están eliminados del fútbol mexicano, están en el X-Cup. Nos referimos a los Tigres, pero un equipo que se quedó, sin embargo, con la victoria tras un empate a uno frente al Vancouver Whitecap, que se quedó Tigres con dos hombres menos. Y la información completa nos la tiene nuestro compañero Javier Alonso.
15: Los Tigres siguen sin ganar y no aprovecharon su condición de local. En el cierre de su actividad dentro de la Leagues Cup, empataron 1-1 ante el equipo de Vancouver, que dejó una mala sensación de boca entre los aficionados incomparables. Cayó el gol del empate en la recta final del encuentro y además se fueron expulsados los hombres de experiencia, Diego Lainez y Nahuel Guzmán. Al final del encuentro, el técnico interino Hernán Elizondo no quiso hablar sobre las expulsiones de sus dos jugadores.
16: Y bueno, son decisiones arbitrales. Ya entraron más a fondo en temas que se hablan en vestidor, pero del tema y de las decisiones del árbitro prefiero no opinar en ese sentido. Sí fue un partido ríspido. Gorrerán trae un golpe aquí en el pómulo, ahí del golpe que le dieron en el área. Insisto, no he visto las repeticiones. Entonces, insisto, prefiero no opinar de las decisiones arbitrales. Con los muchachos hablaré lógicamente qué fue lo que pasó y bueno, la intención será reflexionar un poquito y mantenerles el apoyo como siempre, como ellos me lo han demostrado a mí, vamos.
15: Tigres visitará el sábado al Atlas en la reanudación de la Liga MX dentro de la jornada 4 de la apertura 2026. Hernán Elizondo fue cuestionado si seguirá al frente del banquillo de Tigres y esta fue su respuesta.
16: Créeme lo que voy día a día. Yo te lo digo, yo estoy pasando por un interinato con mi cuerpo técnico. A mí me toca estar aquí al frente, pero créeme que mi cuerpo técnico está al lado mío, pues deberían estar en la misma así inclusive. Entonces yo seguiré trabajando con la mejor de las intenciones para lo más pronto posible sacar una victoria.
15: En tres partidos dentro de la Leagues Cup, Tigres consiguió tres empates y además se adjudicó tres puntos más gracias al punto extra en tanda de penales. En Monterrey informó Javi Alonso.
0: Gracias, Javi. Híjole, híjole, mi querido Gabo, pues resulta que no la localía el problema de que los equipos mexicanos caigan contra MLS.
1: ¿Para qué reclamar localía hacia el fin?
0: Es que si hubieran ganado este, sí podíamos decir, mira, mira, los tres que se han jugado acá los ganamos nosotros, ese es el problema y por eso no ganamos la Leagues Cup. Pero ahí va Tigres y pierde.
1: Toluca se va a la luz.
0: Toluca se va a la luz. Pues no, no es la localía, chicos, pero lo que sí estuvo rudo es cómo pierde la cabeza Nahuel Guzmán y protagoniza una expulsión pues muy polémica porque empuja al árbitro central, Iván Barton, en los últimos minutos y se va, deja a su equipo en una situación crítica justo antes de que vengan los penales. El que tuvo que entrar al quite fue Felipe Rodríguez. Y imagínate, pobre.
1: Estaba frío.
0: Y aparte Tigres es de los equipos que sí tenían oportunidad.
1: Claro.
0: Ayer sí, decíamos, complicado, pero ahí estaban, en la quinta posición de esos cuatro que se meten, tenían chance. Bueno, pues ahí, y aparte creo que siguió Nahuel, todavía hacia el túnel y pateó sillas y aventó el bote de basura y todo quedó captado. Pero bueno, pues el héroe, el arquero suplente Carlos Felipe Rodríguez, que ingresó para pues resguardar la portería en la tanda de penaltis, atajó dos. Y le da ese punto extra, pero tenemos justamente palabras del segundo portero, de Felipe Rodríguez, sobre lo ocurrido en el terreno de juego. Escuchemos.
17: Más grande, me parece, de no solo de Tigres, sino de me parece de México, a mi punto de vista. Así que bueno, es un tipo ganador también. Obviamente por la situación del equipo, se entiende que él ha construido gran parte de este legado. Creo que hemos tenido mejoras, si bien es cierto que el equipo no se ha encontrado todavía, creo que vamos paso a paso y a final de cuentas creo que va a llegar el momento en el que este equipo se va a conectar y va a ser lo que siempre ha sido.
1: ¿Cómo es? ¿Se enojó? Uh-huh. Contra Ibar Marton, el árbitro que además fue mundialista. Aunque el árbitro salvadoreño mundialista, sin embargo, no se aguantó la rabia, la bronca, el coraje el señor Nahuel Guzmán y terminó a los empujones y expulsado. Bueno, continuamos con otro equipo eliminado, me parece. Otro
0: es
1: más.
0: Es que ya más bien te digo quiénes son los no eliminados.
1: Bueno, le voy a contar lo que pasó entre el Real Salt Lake, que sí mantiene vivas sus esperanzas de avanzar en la Leagues Cup tras golear 3-0 al Juárez FC en el America First Field. Morgan Guilabogui abrió el marcador de penal al minuto 29, mientras que Sergi Yolans amplió la ventaja al 53. Finalmente, el brasileño Lineker Rodríguez sentenció el triunfo al 68 con su primer gol en la MLS. Mire, el brasileño se llama Lineker como el
0: inglés. Claro, que te iba a decir como Gary Lineker. O sea, le dijeron es que son esas preguntas que dices, ¿porque le pusieron así se hizo futbolista? O ya dijeron, vamos a tener un bebé futbolista, hay que llamarle Lineker.
1: Lineker, seguramente el papá admiraba profundamente al delantero, al centro delantero inglés. Bueno, Juárez incluso tuvo un penalti al minuto 75, pero Oscar Estupiñán lo envió por encima del arco. Uf. Con este resultado, Real Salt Lake, que ya había también vencido por goleada, lo dijo usted, al Atlante, quedó a la espera de otros resultados para confirmar su clasificación a los cuartos de final. Tiempo de escuchar las declaraciones del técnico de Juárez, Salvador Valero.
18: El que he tenido hoy.
19: Sí, primero de todo, buenas noches. Aquí sabíamos que era una cancha en la que un equipo nada más había ganado en todo el año. Sí, con esta victoria tienen 10 victorias, un empate, una derrota. Sabíamos de la complejidad del partido, sabíamos que iba a requerir nuestra mejor versión. Hoy los chicos han hecho un esfuerzo muy grande a nivel físico. Venimos de una seguidilla de partidos muy pesados, con viajes, etcétera. Pero creo que los jugadores han dado la cara hasta el último momento, en un partido que nos ha ido todo en contra, todos los posibles factores que podían ir a favor o en contra han ido en contra y creo que no hemos tenido demasiado excesivo castigo, yo creo, por el partido que hemos hecho. Creo que merecíamos más. Así que nada, ahora a recuperar porque el sábado tenemos un partido importantísimo en Monterrey.
0: Ay, necesitamos buenas noticias porque de veras que hemos tenido unas... Son las 6:37 de la mañana, puros eliminadotes. Bueno, pero se casaron Gio y Cris. Oye, ¿cómo le haces para que te ponga a ti el productor tu música? Porque ahorita empezamos este bloque con Soda Stereo.
1: Sí.
0: Cuando yo quiero que me pongan algo que a mí me gusta, le tengo que pedir, volver a pedir, decir es que vengo malita, vengo cansada, y entonces tal vez me pongan algo de... Y luego todavía me dice, ¿y qué te gusta? Y digo, ¿sabes perfecto qué me gusta de música?
1: Pero no es una música... A ver,
0: y tú nada más llegas, te sientas aquí. Por ejemplo, ayer Coco quería a José José. No le pusieron José José.
1: No, pero José José me tiras el programa abajo. ¿Qué pasó? 6 de la mañana, ponés José José, no podemos llorar.
0: A decir
1: nos
0: eso.
1: Tomamos 3 tequila.
0: Hablando de Juárez, ¿cómo te atreves a decir que José José? No, por la hora.
1: Por la hora, digo, ¿no? Después, ¿cómo uno va a cuestionar o va a criticar al
0: solo
1: gran José José?
0: Solo quiero decir que tú nada más llegas y te sientas aquí y te ponen Soda Estéreo. ¿Por?
1: A ver.
0: ¿Qué le hiciste al productor?
1: ¿Qué cuente el productor? ¿Qué le hice?
0: Ok. Adelante, ¿qué no le hiciste?
1: ¿Qué no le hice?
0: ¿A qué vamos? Ya me perdí.
1: No solamente me pone música, me puso departamento en Polanco.
0: Una mansión. Pachuca cerró la fase 1 de la Leagues Cup con una importante victoria sobre Charlotte. 1-0, resultado que mantiene con vida al conjunto hidalguense en la competencia. Los Tuzos lograron imponerse, un partido cerrado, suman 3 puntos fundamentales en su búsqueda de avanzar a los cuartos de final gracias a la anotación dramática de último minuto por parte de Alan Bautista. Con este resultado termina su participación Pachuca en la primera fase a la espera de conocer si esos puntos que ha obtenido son suficientes para clasificar, que tú dices, ¿no? Ay, ¿qué pasó con él? Ay,
1: va a estar
0: con la compu.
1: Va a estar de regreso en la Bella Irosa rápidamente el equipo
0: Pachuca.
1: No, sí,
0: 3 puntos, ¿no?
1: Sí, se va a despedir, sí.
0: Pero de hecho aquí ya aparece como eliminado en la página de la Leagues Cup.
1: Otro eliminado más, pero que sin embargo tiene cosas
0: pero
1: que decir.
0: Pero más sin en cambio.
1: Más sin en cambio, pero sin embargo, vamos a escuchar las palabras de su técnico, Benjamín Mora, que seguramente hablará de que los muchachos se entregaron y el amor propio de los muchachos.
0: A ver, vamos, seguramente sí va a decir, es que lo dieron todo.
1: Lo dieron todo, dieron su mejor cara.
0: Bueno, pero ahora, es que por lo menos sí ganó.
1: El equipo puede dejar.
0: Cayó 3-0 y salió el técnico a decir eso.
1: A ver, le pregunto a usted, ¿el equipo puede dar la mejor cara o el peor qué? Si no da
0: un
1: una
0: momento.
1: Buena... No, pero desde el punto de vista físico, haciendo una analogía con él. Si das la mejor cara cuando te va mal, diste el peor.
0: Tú dime.
1: Yo no estoy preguntando a usted, yo ya sé, yo ya no tengo duda.
0: Pues si ya tienes la respuesta, pues dala.
1: El peor. Vamos a ver a justo mejor al señor Benjamín Mora.
0: Benjamín.
20: Y la enseñanza es que los malos momentos son para aprender y para crecer. Y los buenos momentos, como hoy, son para disfrutarlos. Pero al final, el juego colectivo, la colaboración de equipo y la fusión de los jugadores, desde los que jugaron, los que no jugaron, los que entraron, los que se quedaron fuera, fue maravilloso. Y un equipo de fútbol se trata de eso. No somos amigos que juegan la pelota. Es un equipo de fútbol comprometido. Y comprometido con el escudo y con ellos mismos como compañeros.
0: El poder de la amistad. Déjame decirte algo muy importante, Gabriel Gerberov, que tal vez tú no sabías, pero yo te lo voy a decir. De eso se trata el fútbol, no de ganar. No. Se trata de armonía y de entendimiento y de amistad y de compenetración en la cancha.
1: ¿Con qué?
0: Compenetración en la cancha.
1: ¿Qué quiere decir compenetración en la cancha? Digo, yo conocía eso.
0: No sé,
1: pero en
0: que
1: otro
0: se
1: lugar.
0: Compenetren.
1: Así con toda la gente alrededor, uno compenetra.
0: Pregúntale a Benjamín Mora porque eso es lo que dijo. Pero de eso se trata el fútbol. Bueno, es algo muy hermoso.
1: De todo lo que dijo, lo único que me gusta es lo último.
0: Ahora, hablando de lo hermoso que lo hizo, pues, ¿qué crees? 11 de 18 eliminadotes. ¿Te quedaste sin pila? Cabo se quedó sin pila, chicos.
1: Me quedé sin pila después de la compene.
0: Ya sabes que yo lo digo todo al aire. A ver, espérate. Pachuca, Atlas, Atlante.
1: Sí.
0: Chivas, Pumas, Tijuana, Santos, Necaxa, Atlético San Luis, Querétaro y Puebla. Se van de nuestra hermosísima Leagues Cup.
1: Pero, por ejemplo, entre el 11 y el 18, entre todos esos se compené.
0: Sí, muchos fueron compenetrados porque pues jugaron muy bonito, pero ya se van a su casa.
1: Ah, muy bien, de acuerdo.
0: Pero lo importante, como
1: se fueron felices.
0: Se fueron satisfechos.
1: Se fueron satisfechos.
0: Lo importante, como dice Benjamín Mora, es eso, ¿no? O sea, eso es lo que importa en el fútbol.
1: ¿Usted sería capaz de escribir las memorias de los entrenadores en las conferencias de prensa? Yo creo que García Márquez, Jorge Luis Borges, Oscar Wilde, se quedarían escuchar, ¿no?
0: Yo creo que sí, lo hice muy bien.
1: Ahora, ¿cómo quedó Pachuca?
0: Benjamín eliminado. Mora lo hizo mejor.
1: Eliminado.
0: ¡Sí! Bueno. Y ayer hablábamos de... Ah, no, ya, en otras cosas. Ya se acabó la Leagues Cup.
1: Muy bien.
0: En estos temas, porque vamos a hablar del América.
1: ¿Ah? Y ayer justamente tuvimos la oportunidad, ajá, de hablar en el programa Peloteando con Cecilio Dos Santos. Cecilio de los Santos.
0: No, Dos Santos.
1: No, Cecilio de los Santos, fue Cecilio de los Santos. Emblemático jugador de la América, quien habló sobre el presente del club en la era Almada y sobre lo que rodea el entorno azul crema. Vamos a escuchar a nuestro buen amigo Cecilio.
4: Yo creo que lo que tiene Almada, y eso es histórico en su carrera como entrenador en México, es manejar un equipo joven, un equipo muy dinámico y un equipo que te presiona en todos los sectores de la cancha. Y creo que poco a poco América va encontrando esa idea y tiene gente joven. Eso también es importante a la hora de ir a presionar al rival y tratar de robarle la pelota, ¿no? Rodríguez es un jugador diferente, igual que Zendejas, porque son claves, son los tipos que te encargan en los últimos 20 metros, que te sacan dos, tres tipos de encima, que además de eso te hacen goles. Digo, viene amenazando hace mucho tiempo, ¿no?, con el tema de irse. Yo creo que Brian lo que tiene que hacer, y yo el otro día comentaba eso, es dejar lo último dejar todo hasta el último día que esté en el América. Después ya vendrá la posibilidad. Y después los representantes, todos sabemos el trabajo de ellos, ¿no? Y el trabajo de ellos es primero promocionar al jugador y después, por supuesto, el tema económico en beneficio personal, ¿no? Entonces, yo no creo mucho en ese tema.
1: Palabras de Cecilio de los Santos acerca de la actualidad del América y el equipo bajo la conducción de Guillermo Almada. Es muy optimista, ¿eh?, el exfutbolista del América, sí, el uruguayo, acerca de lo que se viene, que sí, para las
0: Águilas. Ilusiona y que
1: ilusiona.
0: Sí tiene. ¿Tiene con qué?
1: Tiene con qué. ¿Con qué? ¿Cómo es? ¿Qué dice?
0: Con penetrar.
1: Muy bien. Tenemos más información del América, de las Águilas del América, porque Vasco da Gama, el equipo brasileño, reconoció que será complicado fichar a Brian Rodríguez debido al alto costo que exige el América por el atacante uruguayo. El presidente del club brasileño, Pedrinho, señaló que el precio está por encima de lo que pretenden pagar. El dirigente aseguró que Vasco no se ha rendido, aunque hasta ahora ni siquiera ha podido iniciar negociaciones directas con el jugador. Rodríguez atraviesa además un buen momento con las Águilas, lo que aumenta el interés por sus servicios. Al final, tanto lío, no tienen la plata, no les alcanza, no iniciaron las negociaciones. Bueno, no hay absolutamente nada con el Vasco da Gama de Río de Janeiro.
0: ¿Hablas portugués?
1: Falo un poquito. Si vos sé falar de pagar, yo comprendo.
0: ¿Okay? Yo no, nada.
1: Ninguém.
0: ¿Cómo dijiste Vasco da Gama?
1: ¿Cómo qué, perdón?
0: Vasco da Gama.
1: Vasco da Gama.
0: Vasco da Gama.
1: Do Rio de Janeiro.
0: Vasco da Gama.
1: ¿Qué quiere decir? Río de Enero. Janeiro es
0: Río
1: enero.
0: De Janeiro.
1: Janeiro es enero en portugués.
0: Mira, hablemos de Chivas. Ah, espérate. 6:45 de la mañana, miércoles 12, Gabriel Gerberov, Ángela Vignau, 55-5402-2844, el WhatsApp. Acá los leemos y escuchamos. Ya llegaron muchos mensajes y ahorita nos tenemos que poner al corriente.
1: No ponernos corriente, sino al corriente.
0: Las dos, porque ya estás corriente desde las 6 de la mañana tú, Gabo.
1: Apá, yo no, Benjamín Mora.
0: Una no.
1: Benjamín Mora, sí, que da la cara o da lo que tenga que dar, y también le gusta la compenetración de su
0: Hablemos
1: equipo.
0: De Chivas.
1: Muy bien.
0: Buscará despedirse con orgullo de la Leagues Cup cuando visite este miércoles al Seattle Sounders en la última jornada de la fase 1. El Guadalajara ya está eliminado después de sumar apenas un punto en sus dos primeros encuentros tras empatar con LAFC y perder con Dallas. O sea, sí. El rebaño tendrá la oportunidad de cerrar el torneo con una victoria y recuperar confianza antes de regresar a la actividad de Liga MX. Y Seattle, vigente campeón del certamen, necesita ganar si quiere mantener vivas sus posibilidades de avanzar a cuartos de final. Escuchemos las declaraciones de Gabriel Milito, técnico de Chivas, sobre el partido, sobre la participación de sus jugadores en la categoría sub-20 de México y más.
21: Los chicos que participaron de la selección llegaron anoche, llegaron y están cansados porque jugaron el día domingo. Han tenido un gran desempeño. No solamente Camberos y Sandoval. Y Hugo es un jugador que nosotros, por supuesto, lo tenemos en cuenta, por eso queremos que esté con nosotros. Tendrá que luchar por un lugar, como tienen que luchar cada uno de los compañeros para ganarse esa oportunidad. Es pensar en el partido de mañana, es también pensar un poco en el partido con Santos, que es un partido trascendental, como cada uno de los partidos que vamos a jugar. Y tenemos que intentar cuidar y que la decisión que tomemos para mañana no tenga ningún inconveniente de cara al domingo.
1: Casi me duerme Milito, espero que la gente que va manejando en el periférico viaducto circuito interior que los jugadores llegaron ayer anoche, están cansados.
0: Es que también.
1: Yo también estoy cansado. ¿Usted está cansada? Pues
0: es que hay que entenderlo.
1: Y vienen después de un viaje.
0: Mira, casi no tienen dinero para sus cosas. Viven en lugares también así remotos, aislados y difícil la situación de vida. La mujer que tienen al lado tampoco lo satisface mucho. No traen un coche que les permita mover. Hay que entenderlos.
1: ¿Y usted cómo podría hacer que los jugadores estén satisfechos si fuera la mujer de la
0: madre? ¡Ay, vas otra vez!
1: Y del el tipo.
0: No, yo tengo muchas maneras, pero no las voy a compartir. Apa. Una de ellas.
1: Si usted quiere saber los secretos.
0: Pónganse a jugar y dejen de poner pretextos.
1: 55-54-02-28-44. ¿Cómo Angelita Vignau satisface? Muchachos, sigamos con el deporte, la pelota. Porque tenemos. Este no está eliminado. El primero no eliminado. Hablemos del Monterrey, de su Monterrey de toda la vida.
0: Ajá.
1: Que se jugará su futuro en la Leagues Cup este miércoles cuando visite al Nashville SC en la última jornada de la fase 1. Los Rayados llegan con 3 puntos y necesitan una victoria para mantener vivas sus posibilidades de avanzar a los cuartos de final. El conjunto dirigido por Matías Almeida viene de derrotar al Inter Miami y buscará cerrar la primera fase con otro triunfo. El encuentro se disputará en el Jodi's Park a las 18:10 horas tiempo del centro de México.
0: Palabras de Matías Almeida, el técnico de la pandilla.
5: Si no llegara a concretarse el pase a la siguiente ronda, me daría mucha bronca. Muchísima. Pero bronca de verdad, porque voy al primer partido. Yo no soy de poner excusas, nunca. Ahora, legítimamente, ese partido estuvo mal. Digamos, la derrota no era justa. Por hechos. Entonces digo, qué lástima que no se revió eso en el partido, porque hoy estaríamos en otro presente y poder programar otro futuro. Y de quedar afuera, sí, me daría mucha bronca. Muchísima. Muchas. Solo espero que el partido de mañana lo podamos jugar como lo venimos haciendo, seguir creciendo, que esto, digamos, no es solamente para ahora, sino también para el futuro.
0: Legítimamente.
1: Legítimamente.
0: No soy de poner excusas, pero.
1: Legitimación. Sí, la legitimación. ¿Usted qué opina de la legitimación del señor Almeida?
0: Habla de el primer partido, ¿no? El que perdieron contra el Orlando City.
1: Contra el Orlando City de Antoine
0: Griezmann. ¿Pero de qué está hablando? ¿De qué está diciendo? Pero
1: que no le pareció justo el partido, no le pareció justo la derrota, donde jugó real legítimamente mejor el Monterrey que el equipo de la Florida de los Parques. Uh-huh. Entonces no considera justo esa derrota y no consideraría justo quedar eliminado. No sería legítimo, man, de
0: totalmente
1: quedar afuera por lo que pasó en el primer partido. Pero bueno, que ganen y después veamos a ver lo que
0: porque si no va a tener mucha bronca.
1: Mucha bronca. Digo, ya estoy cansado de escuchar tanto técnico argentino. No sé usted.
0: Oye,
1: qué
0: justo lo estaba pensando ahorita. Técnico y de todo. O sea, es Argentina.
1: Si a mí me cansa escuchar tanto argentino y uruguayo.
0: ¿A ti también?
1: Sí, yo mejor me voy y me callo y la dejo
0: usted
1: sola.
0: No soy la única.
1: Yo me canso a mí mismo.
0: ¿A ti no te cansa también el acento chilango?
1: No, para nada. Legítimamente me parece hermoso el acento chilango.
0: ¿Te parece hermoso el acento chilango?
1: Las chilangas, más que los chilangos.
0: No, ¿de veras?
1: Sí. ¿A usted no le gusta el acento chilango? Bueno, porque usted como es del interior, usted tiene esa bronca, ese enfrentamiento, ese conato.
0: Hijo, yo, contra la gente. ¿Sabes qué? A mí no me gusta el acento chilango, pero yo ya lo tengo desde hace mucho. Intento evitarlo, sobre todo por mi trabajo, pero no puedo, se me sale muy cañón. Ayer estaba con Coco y fue así como, ah, chale, no sé qué.
1: No, pues muy ñero, eso no es chilango. Chilango es ñero.
0: Yo soy chilanga ñera, entonces. Sí, porque ayer le dije, ya estate, Coco. Pero quisiera no tener un acento chilango. ¿Ustedes creen del 1 al 10 que tengo un acento muy chilango?
1: No, digo, yo creo que es muy neutro. No sé en la intimidad, no sé en cortito, no, pero acá.
0: Es lo mismo, pues no voy a
1: decir. No es lo mismo.
0: El único lugar donde finjo.
1: No, si yo le digo lo
0: es
1: que hablo.
0: Trabajo.
1: Si yo le digo cómo hablo en la intimidad, no lo podría creer.
0: No, pues ayer ya dijiste que flaquita, gordita y no sé qué. No, solamente aquí finjo.
1: Épale. ¿Qué declaración?
0: Hay que fingir la voz aquí en.
1: Porque alguien pensó que usted podía fingir en algún otro.
0: No. Pero sí. Sí, no me encanta el acento chilango, pero ya soy parte de él.
1: Pensé que no le encantaba fingir, pero bueno.
0: No, ya no voy a seguir. Sigamos. No voy a caer en provocaciones.
1: En provocaciones de la gente.
0: Son las 6:52 de la mañana y he logrado resistir tus provocaciones y tu mente cochambrosa.
1: Señorita Ángela, sigamos con el fútbol de la Leagues Cup, si le parece bien.
0: Y tengo un calor, ya que prendan el aire.
1: Ah, vale. Ya van a aprender. Mire, otro equipo
0: por
1: que
0: favor,
1: se.
0: El aire, por favor, sigan ya con la sigan, información.
1: Sigan con la información, que para eso nos pagan. Otro equipo que se jugará la vida en la Leagues Cup será Inter Miami. Las Garzas serán anfitrionas del León, escuadra que también estará buscando el pase a los cuartos de final. El conjunto, al mando de Guillermo Hoyos, cuenta con 3 puntos, pero requiere una combinación de resultados para avanzar en el certamen del que ya fue campeón en el 2023 y subcampeón hace un año. Lionel Messi está descartado para el juego de este miércoles, pues aún no regresa de Argentina tras el funeral de su padre. Germán Merterame, lesionado, recordamos aquel duro golpe en la cabeza que recibió, tampoco estaría disponible.
0: Escuchemos a Guillermo Hoyos, si te parece.
6: No se junta en un club, sí, tantas figuras juntas, es muy difícil juntarlos. Y ellos nos dan ese plus que lo dan los grandes, ¿no? Salir de lo que es esta competencia, que es muy linda jugarla. Tenemos una posibilidad, yo creo que el club, el Inter, con sus jugadores, el nivel que tiene que pelear todo y tiene que tratar de jugar todos los partidos de la misma forma, es decir, tratar de ganar y buscar los objetivos deportivos que se tiene. Y bueno, nos duele haber empatado el partido.
0: Los panzas verdes de León se enfrentarán hoy al Inter Miami, última jornada de la... ¿Sí era ese?
1: Sí, de la fase 1. Sí.
0: De la fase 1 de la Leagues Cup, con la misión de conseguir una victoria que les permita asegurar su clasificación a cuartos. El equipo de Florida también necesita ganar y esperar una combinación de resultados si quieren mantener sus aspiraciones de seguir en el camino por el título. Previo al encuentro, Javier Gandolfi, técnico de León, se sumó a las críticas por la logística, por los traslados que han enfrentado los clubes mexicanos. A ver qué dijo.
7: Para un torneo tan corto y con la exigencia que tiene el mismo partido y las condiciones climáticas, es para tener en cuenta. Ejemplo, ayer tuvimos un viaje que salimos 12:50 del hotel, llegando 7 de la tarde a destino. O sea, situaciones que hay que tener en cuenta, por eso cuando analizamos el ciclo.
0: ¿Ves? Pobrecitos. Hay que entenderlos. Tenemos mensajes. Muy buen día a la bella y soñadora. Ay, soñadora, me dijeron ahora. Ángela María y al buen Gabriel Gerberov con pensamientos mañaneros mexicanos. ¿Tienes pensamientos mañaneros?
1: No sé si pensamientos, pero mañaneros cada
0: no
1: tanto.
0: No le des cuerda, Beto. Pumas catastrófico en todos sentidos en la League Cup, ni hablar. Ya deseo regresar a la Liga MX. Y referente a Cristiano, felicidades, bella mujer a su lado. Ojalá ame a su interior, porque del exterior no hay queja alguna. Saludos de su amigo. ¡Qué bonito, Beto! ¿Ya ves? Beto no se le hace que esté gorda.
1: A mí tampoco se me hace... Vamos a la pausa.
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10: Se está acabando el partido, en cualquier momento se va a pitar el final, llegamos a los 97 y en estos momentos Quintero Buitrón que pita indica que termina el partido. La máquina Cruz Azul es campeón del fútbol mexicano.
11: El 24 24 de mayo de 2026, el Cruz Azul se coronó campeón de la Liga MX. Unos días después, se estrenó en cines el documental Azul Oscuro, Azul Celeste. Y el sábado 30 de mayo, se dio a conocer el fallecimiento de Guillermo Billy Álvarez, expresidente de Cruz Azul y exdirector de la cooperativa. Estas coincidencias se convirtieron en hechos que hay que agregar de inmediato a la historia de la cementera y del equipo que nos cuenta esta película. Nos lleva de la mano desde los orígenes para poder entender lo que ha ocurrido dentro de la institución a lo largo de los años, enfocándose sobre todo en la lucha interna por el poder y las fatales consecuencias que esta ha tenido. Debo decirlo, si bien el género documental suele presentarnos las diferentes perspectivas de los involucrados y así permitirnos sacar nuestras propias conclusiones, esta producción toma partido, valga la expresión, por una de las partes. Pero eso sí, en los créditos dejan muy en claro que se buscaron testimonios de los otros protagonistas, incluyendo al propio Guillermo Álvarez, y que no recibieron respuesta. Hay una pregunta muy importante dentro de esta historia.

0: fútbol, parafraseando a Maradona, la pelota no se ha manchado. Azul Oscuro, Azul Celeste cuenta con testimonios de gente como Ricardo Peláez, Álvaro Morales, abogados involucrados directamente en la defensa de acusados y acusadores e integrantes de la cooperativa a todos los niveles. Es dirigida por Carlos Batis y por Carlos Carrera, a quien recordamos por el crimen del padre Amaro. Denle una buscada a ver si todavía la alcanzan en cines y si no, esperar a su estreno en alguna plataforma porque vale la pena. Y es que lejos está de tratarse de un material exclusivo nada más para los aficionados de la máquina. Es más bien una representación de cómo, si la avaricia se hace presente en un relativo microcosmos como el del Cruz Azul, pues que no nos sorprenda que estas historias se repitan una y otra vez en otras instituciones, en otras empresas, en la política, en el gobierno y, pues no sé, ¿será que en otros equipos? Para W Deportes, yo soy Héctor Padilla Pada.
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0: en punto, miércoles 12 de agosto. Amo esta canción, Gabriel Gerberov. Amo esta canción.
1: Ante previo.
0: Muy buena canción. Una vez estábamos en la cena navideña, año nuevo de la empresa, que son épicas, como tú bien lo sabes. Se sirve agua de Jamaica, de horchata y taquiza y ya. Y sí, terminamos sí, como sí, a las 8 de la noche.
1: Yo, esa no fui, esa no me invitaron.
0: No, no fuiste, ¿a cuál fuiste tú?
1: Fui a la que terminé a las 6 de la mañana, todos en un bajo puente con una botella de destilado.
0: Y Charlie sabe muy bien que yo amo persiana americana.
1: Sí, claro.
0: Y había yo ido al baño y estaba yo así lavándome las manos. Y de repente escucho que el DJ Joe Abumrad, el DJ Joe pone persiana americana. Salí corriendo.
1: Explotó.
0: Iba yo por todo el salón así buscando a Charlie. Y yo, ¿dónde está? Lo encuentro y yo, persiana americana. Esa es mi historia.
1: Muy bien, felicito.
0: Gran canción.
1: Gran
0: canción. Ya que sea diciembre para...
1: Volveremos. Volveremos a
0: ya que sea diciembre para esa fiesta
1: para la taquiza,
0: saludable,
1: para la
0: sana
1: Jamaica.
0: De tacos y agua de horchata.
1: Y 8:30 durmiendo en su casa. Muy
0: 8:30 todos en su casa.
1: Muy
0: DJ
1: bien.
0: Joe. ¿Te gusta DJ Joe?
1: Sí, me encanta. ¿Cómo se prende la fiesta, no? Cuando
0: saca su chamarra amarilla.
1: Sí, se sube al estrado y se viene la cancha abajo.
0: Joe es nuestro jefe, para los que no sepan, y es el DJ en nuestra gran celebración. Pero bueno.
1: Es el que dispuso del aumento para el mes que viene.
0: ¿No? ¿Hay un aumento el mes que viene?
1: El DJ dijo. No.
0: ¿Qué hiciste para...?
1: Nada, no, como para correr.
0: ¿Qué hiciste para que te den un aumento el mes que viene?
1: Con penetración en el programa. Vámonos con más información.
0: Bueno, aparte me estaba dando ahorita fuera del aire.
1: Epa,
0: sus mejores
1: ¿qué?
0: Trucos. ¡Calla!
1: Ángela,
0: horario familiar. Me estaba dando fuera del aire sus mejores trucos para hacer glúteo en el gimnasio, Gabriel Gerberov. Se me hace que por eso es el aumento.
1: Y todas aquellas que nos escuchan y quieren que aumentar sus...
0: Ajá.
1: Se comunican al 55-5402-2844.
0: Pregunta para las chicas que nos escuchan. ¿Les importan los glúteos en los hombres?
1: Ah, bueno. Ah, qué preguntita nos mandamos, ¿eh?
0: Es que tú dices que a ti te han dicho que sí. Ya dije todo.
1: ¿Qué
0: todo lo que me dijiste fuera de la
1: me van a correr.
0: Tú me hiciste ayer en peloteando, así que ahí está. ¡Ay, se me cayó mi caja!
1: Bueno, sí. ¿Puedes seguir con la información antes de que me corran? Hoy es mi último programa. Hoy me despido.
0: Sí,
1: de,
0: yo también. El Atlético San Luis, dale.
1: 13 años aquí en Claro Sport porque usted me despida. Bueno, el Atlético San Luis cerró su preparación para medirse con el Orlando City este miércoles en la tercera jornada de la primera fase de la Leagues Cup. El cuadro Potosí no buscará cerrar con honor su participación ya que perdió sus dos primeros compromisos y ya están eliminados de la contienda por un boleto a la siguiente fase. Diego Mejía, estratega del cuadro Potosí, no aseguró que él es el único responsable de los resultados en su equipo.
2: Pero bueno, lo único que puedo decir a la afición es que tengan paciencia. Estamos generando un cambio en el club, estamos generando un cambio de identidad, estamos recuperando lo que este club hizo en el pasado y lo único que les puedo pedir paciencia.

0: Aquí no hay nadie más culpable que yo. Yo soy el que decide quién juega, yo soy el que decide cómo se juega. Tienen razón en estar molestos y están en su derecho, pero lo único que les pido es paciencia, que aquí adentro sabemos que vamos por el camino correcto. Si bien han sido dolorosas las derrotas, porque representamos un gran club y nos jugamos el nombre del club en cada partido, pero lo único que les pido es paciencia.
1: Partidos de hoy para esta League's Cup: Orlando City ante Atlético de San Luis, después Inter Miami, León, ya lo decíamos, Inter Miami sin Messi, sin Verterame. Monterrey Nashville, Monterrey que todavía tiene oportunidad, sigue vivo dentro de los equipos mexicanos. Toluca Dallas, San Diego FC contra Puebla, Seattle Sounders Chivas y Los Ángeles FC ante Querétaro. Así la agenda.
2: Muy bien, Angelita, si usted...
1: Ay, ¿te acuerdas de ese personaje?
2: No andaba de parranda. Si usted tenía la duda de dónde estaba el Chucky Lozano, bueno, fue presentado de manera oficial e inesperada con el conjunto de Los Ángeles Galaxy y se prepara para regresar a las canchas después de varios meses sin disputar un partido oficial. El atacante mexicano se incorporó a los entrenamientos del conjunto angelino tras concretarse su llegada a préstamo desde San Diego FC. Lozano, quien utilizará el número 11, busca recuperar ritmo y ponerse a punto para su esperado debut. El Galaxy volverá a la actividad de la MLS este sábado 15 de agosto frente al Houston Dynamo, duelo en el que el mexicano podría tener sus primeros minutos con su nuevo equipo. Y el futbolista mexicano de 31 años señaló que hasta el momento no ha tenido contacto con Rafael Márquez para una posible convocatoria.
1: Pero ¿Cómo puede ser eso?
2: Ni está jugando, vamos a escucharlo. ¿Qué está esperando?
1: ¿Cómo que no le ha hablado ¿Qué?
2: Rafa, ¿dónde está? 55-54-02-28, que nos llame acá, Rafa, y lo comunicamos.
1: 55-54-02-28-44, Rafa, te falta un elemento. Yo creo que se le está olvidando. O sea,
2: mándanos un mensaje, Rafa, y te ponemos en contacto con el Chucky Lozano. Vamos a escuchar al Chucky.
3: Llevo ni una semana todavía aquí. Volver a jugar es algo único, como siempre lo he dicho. Para mí el fútbol es mi vida, lo he hecho desde los 5 años y bueno, volver a retomar el fútbol creo que es algo increíble. Un proceso difícil, pero bueno, llego a un gran club, a un gran vestidor, lo he visto, lo he sentido y son grandes personas. Y bueno, a tratar de ayudar. Encajar de la mejor manera y bueno, ayudar al equipo. Y en este momento no he tenido ningún acercamiento con Rafa. Yo siempre estoy abierto a estar dentro de la selección. Me encanta, me fascina y siempre me siento muy orgulloso de pertenecer a la selección y representar a México.
2: ¿Cómo ves?
1: Pobre.
2: Llegó un gran vestidor. Grandes regaderas, grandes banquitos, los lockers están fantásticos, los mingitorios también, bueno, lindo también los mingitorios.
1: Importantísimo,
2: dijo gran vestidor.
1: Sí, bueno, vámonos rápido porque si no, no nos va a dar tiempo de todo lo que tenemos que hablar. Bueno. Y es que el Paris Saint-Germain y el Aston Villa se van a enfrentar este miércoles por la Supercopa de la UEFA en la Red Bull Arena de Salzburgo, Austria. El PSG llega como campeón de la Champions y el conjunto inglés conquistó la Europa League, recordando que este enfrentamiento es justamente campeones de Champions contra Europa League. El equipo dirigido por Luis Enrique buscará conquistar nuevamente el trofeo y los villanos, bajo las órdenes de Unai Emery, intentarán dar la sorpresa y sumar un nuevo título europeo. Escuchemos a ambos timoneles. Primero, Luis Enrique, que dice que será un duelo donde el lujo no estará en su once inicial, tendría en mente varios cambios.
4: No sé qué nivel tienen mis jugadores, han entrenado en su casa los pocos días que han podido entrenar, vamos a ver mañana. Es muy importante para nosotros y para nuestro club y para nuestros aficionados dar una buena imagen e intentar ganar el trofeo, pero en términos de preparación no se parece nada a lo que es un partido, a lo que debería ser un partido, una final. No tengo jugadores, han llegado el lunes los internacionales, han llegado los franceses, español y marroquí, han llegado el lunes, día 10, hace 2 días. El brasileño y los portugueses han llegado el 3, una semana, 10 días para jugar un partido. Es una situación que provoca el mercado, pero la aceptamos, nos preparamos de la mejor manera y estamos contentos de estar aquí porque significa que hemos ganado un trofeo muy importante, que es la Champions League.
5: Always a trophy is something Ganar un trofeo siempre nos brinda momentos especiales y nuestro objetivo como profesionales es precisamente luchar por ellos. Naturalmente, si ganamos, estamos contentos. Si no, no lo estamos. Nos enfrentamos al mejor equipo del momento, el PSG, que es, por supuesto, el favorito, pero tengo muchas ganas de jugar mañana y de poner a prueba nuestra capacidad frente a ellos.
2: Palabras del entrenador del PSG, Luis Enrique, también el de el Aston Villa, Unai Emery, el español Unai Emery, ambos españoles. La crisis política de la FIFA ha llevado a que las federaciones más pequeñas de la asociación teman por el futuro de sus ingresos económicos, el cual dependen principalmente de los aportes recibidos desde el órgano mundial. Alex Davani, director de la Confederación Asiática de Fútbol, considera que las federaciones más humildes han guardado silencio en la guerra civil que se vive en la FIFA ante el temor de perder financiamiento si se pronuncian en contra de Gianni Infantino.
1: También hablar de Julián Álvarez, que ya regresó a los entrenamientos del Atlético de Madrid, se reincorporó a la dinámica del primer equipo después de sus vacaciones tras disputar el Mundial. El ataque, ya ves, él ya regresó y Majo no regresa.
2: Messi regresó y Majo no regresa.
1: Perdón, Majito, te amo. Después de sus varias vacaciones tras disputar el Mundial, el atacante había realizado el martes trabajo individual como parte de un plan de reincorporación progresiva. Ahora Álvarez completa su regreso al grupo, comienza a ponerse a punto de cara al inicio de la nueva temporada con el conjunto rojiblanco. Su regreso se produce mientras continúa la incertidumbre sobre su futuro ante los rumores que lo vinculan con el Barça.
2: Y seguimos con más información en esta en este informativo de argentinos, porque Nahuel Molina se convirtió en nuevo jugador de la Roma después de viajar a Italia para completar los exámenes médicos y firmar su contrato. El lateral argentino pondrá fin a una etapa de 4 temporadas con el Atlético de Madrid. Molina, campeón del mundo con Argentina en Qatar 2022, disputó 181 partidos, marcó 9 goles y registró 16 asistencias con el conjunto rojiblanco. Con su llegada a la Roma, el defensor regresará a la Serie A, donde ya jugó con el Udinese, antes de dar el salto al fútbol español.
1: Estás muy pronunciativo de las cosas.
2: Y tenemos que dar lo mejor de nosotros, la mejor cara. ¿O bueno, quiere que le dé el peor, como dice?
1: No, cara, por favor.
2: Muy bien. Sigamos.
1: ¿Vamos a la NBA?
2: Vamos a la NBA entonces.
1: Sí, NBA, el mejor básquetbol del mundo. Son las 7 de la mañana con 10 minutos. Antes les reitero nuestras vías de contacto en Instagram, @ Gabriel Gerberov. ¿Sí?
2: Sí.
1: Ángela-Bignau, 55-5402-2844. 5402-2844, el WhatsApp. Nikola Jokic podría firmar una renovación de contrato histórica, histórica el próximo verano, ya que el pívot de los Nuggets será elegible a un vínculo de 5 años y $359.5 millones, lo que lo establecería como un nuevo récord, como el contrato más lucrativo de la NBA. Cabe resaltar que el serbio debe rechazar su opción de jugador para la campaña 27-28 si quiere firmar este gran contrato.
2: Y la NBA reveló la triple cartelera con la que comenzará su temporada 2026-2027. El primer duelo del martes 20 de octubre será el Celtic Pistons. Más tarde LeBron James debutará con los 76 de San Francisco ante los campeones reinantes, los Knicks, mientras que la actividad cerrará con el Thunder versus los Spurs, en lo que será una revancha de las finales de la Conferencia Oeste de la última campaña.
1: Asimismo, la NBA ya tiene lista su tradicional cartelera de partidos de Navidad. La jornada comenzará a las 10 horas el duelo entre Spurs y Knicks. Luego, 12:30, tiempo del centro de México, Heat, el calor de Miami, enfrentando a los Celtics de Boston. Después, 3 de la tarde, 76ers contra Lakers. A las 6 de la tarde, Thunder chocará con Timberwolves. Y la actividad termina, 8:30 de la noche, Nuggets Warriors.
2: Y Giannis Antetokounmpo será baja de la selección de Grecia para la próxima ventana FIFA clasificatoria al Mundial del próximo año. El 2 veces MVP de la NBA no estará disponible con el conjunto helénico, complicando el panorama del equipo de cara a los próximos compromisos internacionales. La ausencia del jugador se debe a que su nuevo equipo, el Heat de Miami, lo necesita para preparar la siguiente temporada, obligando a Grecia a reestructurar su plantel sin su máximo referente en la duela.
1: Seguimos con más información. Antes, tenemos mensajes. ¿Podemos leer unos mensajitos, señor productor? Con Soda Stereo de fondo. Bueno.
2: Feliz está, feliz, mire.
1: Hola chavos, buen día. Qué chido que les guste Soda Stereo. Creo la mejor banda de rock en español. Y Ángela brillando como siempre. Ah, gracias. Yo me siento destruida, pero. ¿Qué dijo?
2: Como te mueve. Pero te mueve. Hasta te mueves.
1: Buen día, Claro Sports. Todos los director técnicos. Los directores técnicos son unos grandes vendedores de humo. Deberían de tener sus capillas. Parecen padrecitos. No tengo el nombre, pero gracias por el comentario. Saludos. Hola, ¿cómo están? Los saluda Juanjo, a la guapa Angelita y al excelente comentarista argentino, Gabriel. Les comento que desde mi punto de vista la Leagues Cup no le deja nada de beneficio al fútbol mexicano. En lo deportivo se deben buscar otras maneras de beneficiar al fútbol mexicano. En cuanto al tenis, partidazos en Canadá. Swiatek, Svitolina, Goff, Rybakina, ¿a quién le van? Gabriel, ¿puedes hacer un programa del fútbol argentino?
2: Si me lo pagan o lo que sea, me vendo hasta en... ¿Cómo decía usted?
1: A ver, ¿qué? Si me lo pagan, lo que sea. Palabras, Gabriel Gerberov 2026.
2: No aplica restricciones. Yo me vendo.
1: Con dinero baila el perro, yo me vendo.
2: Me vendo. ¿A poco usted?
1: Una torta y una coca.
2: Y vamos. Sí, con eso lo que me pida.
1: Y clases de glúteo.
2: Oye, ¿usted qué opina? Usted no dio su opinión. ¿A usted le gustan los hombres bien dotados de los. ¿No? De las posaderas.
1: No está. O sea, vaya. O sea, uno no le dice que no, pero no está en mi top. O sea, no está en mi top de usted, lo ejemplo, que yo me fijo físicamente.
2: Las orejas, los codos.
1: Están primero el tendón
2: de Aquiles,
1: las rodillas y ya después.
2: Claro, muy bien.
1: O sea, no está en mi top.
2: No diga.
1: 5. Tal vez sería el 6.
2: A ver si la conocen.
1: Angelica. O sea, en la Leagues Cup está por ahí donde está el Monterrey, ahí por ahí. No está por en penales. El América Cruz Azul. No está. Okay. Es que hay que hablar de deportes.
2: Se fue de la por la tangente.
1: Y del otro, Boy Sviontek Goff, mi querido Juanjo. Saludos y gracias. Buenos días, hermosa y bella Ángela y señor Gabriel. Bueno, ayer dejé listas y al gusto las lámparas de luz cálida. Ese chiste de peloteando. Gracias, Gabriel. Darío, porque es que leí tu nombre.
2: Entonces sí le fue a la casa. Le hizo la visita.
1: En la residencial de Angelita.
2: ¿Qué va?
1: En la residencia de Angelita. Pumas. Hay Pumas de mi vida. Primero Córdoba se rompe. Ayer Angulo parece va por la misma. No
2: Angulo
1: sabe.
2: Se rompió el ligamento, parece también.
1: Pues sí, ahí está. No saben ni tirar penaltis. Todo mal será este torneo. Herrera es la versión remasterizada de Diego Lagos. Malísimo este elemento. Lo bueno de todo, ayer Diablos Rojos se puso en ventaja ante el hermano incómodo de Oaxaca. Gracias, Darío. Tenemos más mensajes, 55-54-02-28-44. Ahorita lo seguimos leyendo.
2: Ya le arreglaron todo en su casa, gente de ayer.
1: ¿Ya quedó?
2: Muy bien.
1: Ya perfecto. Quedó todo.
2: Le hicieron el mantenimiento
1: orden,
2: completo.
1: Ya estoy feliz.
2: Muy bien.
1: Nada más que
2: no hay quejas.
1: Agregar.
2: No hay quejas del servicio. Pero sí hay, donde sí hay quejas es en la Leagues Cup.
1: Oh, ahí vamos otra vez.
2: Cuéntenos usted qué pasó con la
1: Leagues Cup. No, yo ya hablé mucho.
2: Bueno, en la Leagues Cup, otro club mexicano que se quedó con la victoria fue los Tigres, que empató 1-1 ante el Vancouver Whitecaps y se impuso en la tanda de penales para quedarse con el punto extra. El conjunto felino terminó el encuentro con dos hombres menos luego de las expulsiones de Diego Lainez y Nahuel Guzmán. A pesar de la inferioridad numérica, Tigres resistió y logró llevar el partido hasta los penales donde consiguió el triunfo. Sin embargo, la victoria no fue suficiente para avanzar a los cuartos de final, por lo que los universitarios quedaron eliminados del torneo. Tenemos declaraciones de Hernán Elizondo, técnico interino de los Tigres.
6: Y bueno, son decisiones arbitrales. Ya entraron más a fondo en temas que se hablan en vestidor, pero del tema y de las decisiones del árbitro prefiero no opinar en ese sentido. Sí fue un partido ríspido. Gorrerán trae un golpe aquí en el pómulo, ahí del golpe que le dieron en el área. Insisto, no he visto las repeticiones. Entonces, insisto, prefiero no opinar de las decisiones arbitrales. Con los muchachos hablaré, lógicamente, qué fue lo que pasó. Y bueno, la intención será reflexionar un poquito y mantenerles el apoyo como siempre, como ellos me lo han demostrado a mí, vamos. Créeme lo que voy día a día. Yo te lo digo, yo estoy pasando por un interinato con mi cuerpo técnico. A mí me toca estar aquí al frente, pero créeme que mi cuerpo técnico está al lado mío, pues deberían estar en la misma, así inclusive. Entonces, yo seguiré trabajando con la mejor de las intenciones para lo más pronto posible sacar una victoria.
1: Palabras de Elizondo y también por Tigres. Escuchemos las declaraciones del segundo portero Felipe Rodríguez sobre lo ocurrido en el terreno de juego, recordando que ingresó después de que Nahuel Guzmán saliera expulsado por una pelea con un árbitro y fue el que tuvo que estar en los penales.
7: Es complicado porque es el más grande, me parece, de no solo de Tigres, sino de me parece de México, a mi punto de vista. Así que bueno, es un tipo ganador también. Obviamente por la situación del equipo, se entiende que él ha construido gran parte de este legado. Creo que hemos tenido mejoras, si bien es cierto que el equipo no se ha encontrado todavía. Creo que vamos paso a paso y a final de cuentas creo que que va a llegar el momento en el que este equipo se va a conectar y va a ser lo que siempre ha sido.
2: Palabras de Felipe Rodríguez, el portero suplente de los Tigres, que el día de ayer tuvo que reemplazar a Nahuel Guzmán expulsado y estuvo en la definición por penales, donde tuvo una actuación fundamental para la victoria de los Tigres. Pumas, por su parte, también quedó eliminado de la Leagues Cup tras empatar a 1 ante Columbus Crew y perder 3-2 en la tanda de penales en su último partido de la fase inicial. Columbus se adelantó al minuto 9 gracias a la anotación de Tarun Karumanchi, pero Álvaro Angulo igualó para los auriazules al 45. Durante el encuentro, Pumas tuvo que jugar con 10 hombres desde el 72 por la expulsión de Luciano Herrera. En los penales, los universitarios fallaron 3 cobros y Columbus se quedó con el punto extra para sentenciar la eliminación de los Pumas. Es tiempo de escuchar las declaraciones del técnico auriazul Esteban Solari.
8: Fuimos mejorando a medida de que pasó el torneo. El primer partido nos costó adaptarnos, pero ya el segundo, más allá de haber perdido, creo que mostramos una cara totalmente distinta. Me parece que le faltó un poco de confianza al árbitro para... De confianza no, de manejo de partido, ¿no? Porque el partido se fue poniendo, de alguna manera, los jugadores se fueron poniendo nerviosos y en ese nervios creo que salimos perdiendo nosotros, ¿no? Pero nada, saber que el equipo mostró carácter después de la expulsión, jugar 30 minutos con un jugador menos contra un gran equipo de visitante y hacerlo de la manera que lo hicimos, me deja una buena sensación. Estamos dolidos, lo dije anteriormente, Seba para nosotros es un jugador fundamental que necesitábamos en esa posición, que vino a reemplazar a un jugador que se fue, que fue muy importante y la verdad que nos va a doler su ausencia. Aparte estamos... Yo personalmente muy, muy apenado por la situación que le toca pasar a él.
1: Esas fueron las declaraciones de Esteban Solari. Y es que el paso de Pumas ha sido muy complicado entre los primeros duelos de Liga MX, esta Leagues Cup. Pero al respecto nos habló Pablo Barrera en exclusiva para Claro Sports en W Radio. Escuchemos lo que dijo.
2: Bueno, Pablo Barrera, ex futbolista de los Pumas, que ya lo escucharemos... Él fue inclusive compañero de Efraín Juárez en los Pumas, en la selección, técnico que precedió a Esteban Solari, y tiene su punto de vista acerca de la nueva gestión universitaria.
9: Pero yo creo que hoy se han cortado los proyectos en Pumas. Digo, al final desconozco lo que pasó con Efra, pero yo creo que iba por buen camino ese proyecto de Efra. Yo creo que pasa más por eso en Pumas, que ahora no tienes un proyecto estable, no tienes... algo que el equipo desde un inicio sepa qué es lo que tiene que hacer, desde, no sé, desde primera división hasta básicas. Creo que se cortó un poco lo que venía haciendo Efra, porque yo en su momento platiqué con Efra, platiqué con el entrenador que estaba antes en la sub-21 de Pumas, y tenían bien establecido lo que tenían que hacer cada torneo, desde la sub-21 para empezar a mandar a jugadores al primer equipo. Y yo creo que eso ahorita se ha de haber perdido, porque ya no es el mismo entrenador, tanto en sub-21 como en primera división. Entonces esperemos que el proyecto con Solari venga de la misma manera que Efra, ¿no? Que le den continuidad, que empiece a dar resultados, porque al final la afición la conozco perfectamente y es lo que te pide cada fin de semana, ganar cualquier partido, y hoy lamentablemente pues están fuera del Leagues Cup.
2: Muy bien, unas palabras entonces de Pablito Barrera hablando del proceso, de los proyectos en el club, el club de Pumas. Otro equipo mexicano que quedó eliminado de la Leagues Cup fue el conjunto del Atlante, tras caer 3-1 ante Minnesota United en la tercera jornada de la fase inicial. Los Potros de Hierro se adelantaron con un autogol de Devin Paddleford, pero el conjunto de la MLS reaccionó en la segunda mitad. Joaquín Pereira fue la figura del encuentro al marcar un doblete al 75 y 87, mientras que Mauricio González había conseguido el empate para Minnesota. Con la derrota, Atlante terminó su participación con una victoria y 2 descalabros. Así reaccionó Álvaro Galindo, auxiliar técnico de Miguel Herrera con Atlante.
10: Somos un equipo en construcción y pues ahí vamos trabajando, estamos haciendo las cosas creo que lo mejor que se puede, y las sensaciones, bueno, pues no son las que pretendíamos, pero de alguna forma tenemos que ir buscando las soluciones más que nada, pero yo creo que este equipo está para dar más cosas, ¿no? No, bueno, también comentaba el partido anterior que hay que darle vuelta a la página, ¿no? Y tener que hacer un análisis de dónde estamos careciendo de todo este tipo de cosas, y no nos queda otra más que seguir adelante y buscar pronto esa forma o esa que nos pueda permitir a nosotros poder salir adelante. Calidad la hay.
1: Hay las palabras de Álvaro Galindo. El Real Salt Lake mantiene también vivas sus esperanzas de avanzar en la Leagues Cup. Golea 3-0 al equipo de Juárez en el America First Field. Morgan Julia Vogie abrió el marcador de penal al minuto 29. Luego Sergi Solans amplió la ventaja al 53. Y finalmente el brasileño Lineker Rodríguez sentencia el triunfo al 68. Por cierto, su primer gol con el equipo de la MLS. Juárez incluso tuvo un penalti. Fue al minuto 75, pero Oscar Estupiñán lo envió por encima del arco. Así que Real Salt Lake quedó a la espera de otros resultados para confirmar si clasifica o no a los cuartos de final. Y tenemos palabras de Sebastián Valero, el técnico de Juárez.
11: ¿Qué ha tenido hoy?
12: Sí, primero de todo, buenas noches. Aquí sabíamos que era una cancha en la que un equipo nada más había ganado en todo el año. Sí, con esta victoria tienen 10 victorias, un empate, una derrota. Sabíamos de la complejidad del partido, sabíamos que iba a requerir nuestra mejor versión. Hoy los chicos han hecho un esfuerzo muy grande a nivel físico. Venimos de una seguidilla de partidos muy pesados, con viajes, etcétera. Pero creo que los jugadores han dado la cara hasta el último momento, en un partido que nos ha ido todo en contra. Todos los posibles factores que podían ir a favor o en contra han ido en contra, y creo que no hemos tenido demasiado excesivo castigo, yo creo, por el partido que hemos hecho. Creo que merecíamos más. Así que nada, ahora a recuperar, porque el sábado tenemos un partido importantísimo en Monterrey.
2: Palabras de Salvador Valero, el técnico de FC Juárez. Por su parte, Pachuca cerró la fase 1 de la Leagues Cup con una importante victoria de 1-0 sobre Charlotte, resultado que mantiene con vida al conjunto hidalguense en la competencia. Los tuzos lograron imponerse en un partido cerrado y sumaron 3 puntos fundamentales en su búsqueda de avanzar a los cuartos de final gracias a la anotación dramática de último minuto por parte de Alan Bautista. Con este resultado, Pachuca terminó su participación en la primera fase a la espera de conocer si los puntos obtenidos son suficientes para clasificar. Bueno, muy rápidamente tenemos un mensajito para usted. Buen día, Gavis, Ángela. La pareja perfecta para esta emisión, lo de Pumas y Chivas en la League Cup, no debería sorprender a nadie, pero tranquilos, los expertos de siempre justificarán a los Chilla hermanos, que juegan bonito, que son puros mexicanos y que el proceso es largo. Mejor sigan hablando de las notas de sociales, de quién llegó a la fiesta y quién contrajo nupcias, porque de fútbol, después de esto, hay poco que presumir. Atentamente, Alejandro Dumas.
1: Gracias, Alex. ¿Qué tal? Como decía ayer Ramón, ¿eh?
2: Muy bien, muy
1: Seguimos
2: bien.
1: Seguimos hablando de Chivas cuando no hay que hablar de Chivas.
2: Hay que hablar de la fiesta, hoy, de los que fueron a la fiesta.
1: Chivas juega hoy. Y de esto vamos a hablar regresando del corte.
2: Muy bien, entonces nos vamos a una pausa.
1: 55-5402-2844, nuestro WhatsApp. Gabriel Gerberov, Ángela Vignau con ustedes. Todavía nos queda media hora. Pausa y volvemos.
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0: Estamos de regreso en vivo. Ya lo veo. 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
27: ¿Alguien

0: Y qué frase, ¿eh? Busco a alguien que sacuda mi cabeza. Alta literatura, musical, ¿cómo le ve? ¿Qué se pasó?
1: Yo sigo preguntando, no voy a decir nada, pero yo sigo preguntando.
0: Pero lo dijo Gustavo Cerati, que paz descanse.
1: Tú solamente estás citando, yo lo sé.
0: Pero fue la parte que nos tocó. Busco a alguien que... Bueno, mira, son las 7:30 de la mañana.
1: ¿Cómo le haces para que el productor ponga tu música sin que la pidas? Es lo que yo quiero saber.
0: Bueno, pero son 4 minutos de letra. Justo puso busco a alguien. ¿Qué?
1: Te está mandando un mensaje el todo.
0: ¿Qué quiere
1: está
0: productor?
1: Buscando a alguien.
0: ¿Qué anda insinuando, productor?
1: Oye, ¿tenemos mensajes?
0: Hábleme de los mensajes.
1: Y ya, ¿y sabes qué? Ya le estamos contagiando a nuestros radioescuchas nuestras mentes cochambrosas.
0: La venería.
1: Me da tristeza eso. Porque mira, este compañero era, ay, mira, deportes, bla, bla, bla. Y ahorita, hola, soy su amigo Pepe Pelos. Me encanta la forma en que compenetran. Son lo mejor. Y tampoco se me hace gorda. Georgina Rodríguez, esposa de Cristiano Ronaldo, dice que no se le hace que esté gorda. Gracias. ¿Ves lo que causas?
0: A mí de pronto se me hace que, bueno, podría estar un poquito más delgada. Pero bueno, está bien, si ella se siente a gusto. Y si
1: Cristiano Ronaldo le dice creo, nada. Pero con ese supercuerpo...
0: Atásquese con frijoles si le gusta.
1: ¿Más delgado, dirías?
0: No, un poquito, porque no es la imagen que vimos hoy.
1: No, te digo que esa imagen se ve que es un poco...
0: Actual, que haga lo que quiera
1: de
0: su vida.
1: Oye, aparte, mamá de... ¿Qué? ¿Cuántos lleva? ¿Tres, cuatro?
0: Mamá de...
1: ¿Mamá?
0: De cinco. De cinco.
1: Bueno... Pero biológica, lo que pasa es que Chris Junior.
0: Ah, bueno, no.
1: No, bueno, listo, el Cristiano. El hijo de Cristiano, el mayor.
0: No estoy al tanto de la prole. No estoy al tanto de la prole del señor.
1: Pero ella debe llevar unos 3.
0: Muy bien.
1: Y yo creo que bien. Se ve muy bien.
0: Se ve más.
1: Lo que sí te voy a decir es: no se ve de su edad, ¿eh?
0: Ahora, si yo tuviera la plata que tiene Cristiano, me veo como Brad Pitt con guitarra eléctrica y en patineta de oro.
1: Bueno, otro mensaje. ¿Por qué va a llamar al Chucky? Si ustedes y todos saben. ¿Por qué no duran los equipos? E igual su último equipo lo echaron por ser antisocial, dicho por su entrenador.
0: No, está bien, dijo, no me llamo, pero no dijo para qué. No dijo para hacer jugar en la selección. No,
1: para
0: me
1: llamó Rafa, para
0: felicitarme que firmé con el Galaxy, con un contrato millonario. Bueno, no lo llamo. Ya hablaremos con el buen...
1: Excelente día, saludos de Chema Senderos, bella Ángela, hoy muy guapa y con una picardía muy agradable. Esa sonrisa te delata, jejeje. Abrazo al Juan Gabriel. Ah, no, al gran Gabriel.
0: Vamos al Noa, Noa.
1: Exacto.
0: Noa, Noa.
1: Princesa hermosa Ángela, solo diré, eres una mujer muy hermosa. Muchas gracias, César. Gabito Master, les mando saludos y abrazos. Espero tengan un día hermoso. Y así como tú, Ángela, gracias. Hola, buenos días desde Querétaro. Muy bueno el programa. Atentamente, Genaro. Gracias.
0: Muy bien, Genaro.
1: Ok.
0: Muy buen Genaro.
1: Buenos días. No tiene la culpa el indio, sino el que lo hace, compadre. Si los equipos mexicanos padecen en la Leagues Cup, los dueños lo aceptaron.
0: Tiene toda la razón.
1: Víctor Manuel.
0: Víctor Manuel. Víctor Imán es un nombre épico, ¿eh? De leyenda, Víctor Manuel. En Roma, por ejemplo, hay un monumento a Víctor Manuel, general de los ejércitos romanos.
1: Víctor Manuel.
0: Víctor Manuel.
1: Bucetich.
0: Bueno, tal vez viene por ahí Víctor Manuel Bucetich, su nombre. Bueno, ahora evocando. Sí. A los ancestros. Bueno, momento de cambiar el ángulo de información y el
1: totalmente.
0: Deporte, ¿eh? Porque el sueño de conquistar la corona ligero del Consejo Mundial de Boxeo no es suficiente para el mexiquense William Cepeda. Ahora los planes para el llamado Camarón es ser un referente del pugilismo mexicano y dejar un legado. Juan Carlos Castellanos con los detalles.
2: Cuando William Cepeda peleaba en el terreno aficionado y siendo un adolescente, pensaba en retirarse de este deporte. Pero declinó esa idea y continuó hasta ser profesional. La derrota ante Shakur Stevenson, cuando buscaba el absoluto ligero el CBB, más que debilitarlo, lo fortaleció. Y el pasado 1 de agosto, en gran pelea, se ciñó la corona de los villanos, vacante verde y oro, al superar al estadounidense Lamont Ross Jr. Con ese resultado, el Camarón Cepeda dijo buscar ser la cara del boxeo mexicano.
3: El ganar esta pelea me sienta en esa mesa importante de los grandes nombres que están actualmente, como lo es el Pitbull, el Vaquero, el Divino, que son peleadores que están muy asentados, Jaime Munguía. Entonces, no sabemos actualmente si todavía o ya estoy postulado a ser la cara, pero creo que estoy sentado en la mesa y vamos a trabajar muy fuerte porque sabemos que hay grandes nombres mexicanos que también están ahí punteando.
2: Cepeda reconoce a Salvador Sánchez, campeón pluma del Consejo, quien falleció hace 44 años.
3: Es uno de mis referentes. Siempre lo he mencionado que he agarrado varias cosas de varios boxeadores que me han gustado y uno de mis referentes es Salvador Sánchez con esa condición con la que llegaba cada combate.
2: Cepeda recibió por parte del presidente del Ente Verde y Oro, Marcio Suleimán, el cinturón que lo acredita rey absoluto de peso ligero. En Claro Sports, Juan Carlos Castellanos.
1: En cinco días, y México se pondrá los guantes de box con una nueva edición de la Clase Nacional de Boxeo. Superar el número de participantes es el objetivo para este año. Roberto Peláez nos platica.
4: Dentro de la Estrategia Federal Boxeando por la Paz, se anunció para este próximo domingo la Clase Nacional de Boxeo 2026, que se realizará en los 32 estados de la República Mexicana, en 275 sedes diferentes, además de varios gimnasios en todo el territorio nacional. Desde luego que Rommel Pacheco afirmó que la gran modalidad en esta ocasión será diferente a la del año pasado y se espera que se supere o se iguale por lo menos el récord de los 55,000 participantes que tuvieron en 2025.
5: Yo creo que el año pasado fue un éxito la estrategia, y lo que buscamos ahora es llegar a más lados y poder que no solamente se concentre en un lugar, sino tratar de darle la accesibilidad a todas y a todos, ya sea que hayas boxeado, que no hayas boxeado, que hayas hecho deporte, que no hayas hecho deporte. La idea es que llegue al mayor número de espacios públicos. Hasta el momento tenemos 275 más los gimnasios que están sumados al programa. Calculamos que ya son como 500 puntos en los cuales se va a llevar esta clase nacional.
4: En el evento acudirán grandes figuras del boxeo del antepasado, como los campeones mundiales, como medallistas olímpicos, medallistas centroamericanos y desde luego grandes exponentes de este deporte, como William el Camarón Cepeda, que recientemente se coronó campeón mundial del Consejo Mundial de Boxeo y que estará presente dando algunos consejos y también algunas indicaciones a los participantes. Escuchamos al Camarón Cepeda.
6: Pues creo que es una inclusión para cualquier tipo de persona, cualquier tipo de deportista que practique este deporte, que lo sienta, porque es muy diferente el verlo que el sentirlo. Entonces empiezan a hacer ese gusto también para más niños, para más niñas, como mencionaba, esa convivencia, porque al final también lo que se busca es esa convivencia.
4: Informó para Claro Sports desde la Ciudad de México, Roberto Peláez. Gracias.

0: Bueno, si me permite esto, quedó entre el productor y yo.
1: No, dice, pues ya me voy, oigan, los dejo solos.
0: A ver, productor, ¿sería tan bueno tocarme? No entendí la indirecta. Qué bárbaro.
1: Por eso sí ponen tu música sin que la pidas y porque te están mandando mensajitos.
0: ¿La pone qué?
1: Lo ponen, sin que la pidas.
0: Bueno,
1: digo, a mí no.
0: Y sin permiso. Muy bien. Tuvimos a Roberto Peláez, que es un especialista en tenis. ¿Por qué no hablamos de tenis también, aparte de hablar de nuestro productor y de este romance que se está instaurando en este programa desde muy temprano aquí en la mañana?
1: Sí, oigan, ya.
0: Hablemos del... Ya vamos a quedarnos quietos. En la rama femenil del torneo de tenis en Montreal, la kazaja Elena Rybakina, raqueta número 2 de la WTA, tuvo un duelo muy cerrado, pero al final se impuso ante la japonesa Naomi Osaka con parciales de 4-6, 7-6 y 6-4. Rybakina aprovechó su servicio conectando 15 aces y consiguió 3 de 6 puntos para rompimiento. Este fue el primer enfrentamiento entre ambas tenistas.
1: Avance sin desgaste, además, el que tuvo Coco Gauff en Canadá. ¿Qué tal, Avance sin desgaste. La tenista estadounidense y cuarta del ranking mundial accede a las semifinales del WTA 1000 de Toronto tras la retirada de la suiza Belinda Bencic por molestias en la cadera. Bencic prefirió no arriesgar, pues bien, el US Open, y Gauff avanza sin jugar este partido. Ahora la norteamericana va a enfrentar, como ya lo decíamos, a Elena Rybakina por el pase a la gran final.
0: Y en actividad de los cuartos de final del torneo ATP 1000 en Montreal, el tenista italiano Luciano Darden sucumbió ante el estadounidense Brandon Nakajima en dos sets con parciales de 2-6 y 3-6 a lo largo de 1 hora y 17 minutos de actividad. Nakajima completó 11 servicios aces y una efectividad del 83% en sus servicios para derrotar a este italiano-argentino Luciano Darden.
1: Y también el rival de Nakajima será Rafael Jodar. El tenista español logró el pase a semifinales, se impone a Arthur Phil en un duelo que se saldó con parciales de 7-6 y 6-3. El encuentro comenzó anoche, se tuvo que aplazar por lluvia, ahí estábamos viendo en las imágenes, y este día también sufrió una pausa de casi una hora por la lluvia. Jodar cumplirá 20 añitos en el mes de septiembre y se convierte en el primer tenista nacido en el año 2006 que clasifica a una final de un Masters 1000.
0: Muy bien por Jodar. Y esta fue la actividad del tenis. Mucho de lo que está sucediendo allá en Canadá, ¿no? En Montreal. Sí, nos están pidiendo hablar de Renata Zarazúa, pero ¿qué información tiene Renata Zarazúa?
1: No, más bien yo pensé que íbamos con el béisbol y Chema Miranda.
0: Sí, yo prefiero hablar con Chema Miranda.
1: Que tiene
0: Miranda.
1: Su propia cancioncita.
0: No me diga. Uh-huh. ¿Podemos escucharla?
1: No lo sé.
0: Vamos la cabeza a... me sacude.
1: No creo que sea de sacudir la cabeza ni de cómo sería tocarte o qué decía.
0: No me gusta tocarte.
1: Palabras del productor para Gabriel Cervero.
0: Temblo.
1: Esa no es la canción de Chema Miranda.
0: No, pero hace referencia a lo que nos provoca. Nos provoca temblar.
1: Pero
0: cuando
1: esa
0: está...
1: no es.
0: Está bien, pero aparece Chema Miranda y uno tiembla. Y él quiere hablar. ¿De qué va a hablar Chema Miranda? ¿Del rey de los deportes?
1: De los Dodgers, de los Royals, de los Yankees. Ugh, los Yankees.
0: Señor Chema Miranda, muy buen día, ¿cómo está? Qué gusto tenerlo aquí con nosotros en Noticias Asclaro por W Deportes. Estamos como siempre, bueno, como siempre, no, de vez en cuando, con Ángela Vino. ¿Cómo le va, amigo? Buenos días.
2: ¿Qué tal, Gabriel, Ángela? Muy buenos días. Hoy amanecieron muy rockeros ustedes, me parece muy bien. Hay que ponerle un ritmo diferente a la mañana. Vamos a hablar del béisbol de las grandes ligas, porque anoche regresó finalmente a los montículos con los Yankees Blake Snell, después de 3 meses de ausencia por una cirugía en el codo. Bueno, ayer regresa y tiene una actuación impresionante, 6 entradas y solo 3 hits permitidos. Los Yankees se terminan, perdón, ya estoy mezclando partidos.
1: No, los Dodgers, mijo.
0: Más bien.
2: Sí, ya estoy mezclando, es que me confunden. Primero me dicen que van a poner mi canción.
1: Y nada.
2: No la van a poner.
1: Porque no eres Gabo, y si no eres Gabo, hoy... No te ponen.
2: Sí, oye, el productor está complaciendo solo a Sergio Veró.
0: Uh-huh. ¿Y qué te tenés envidia? ¿Me estás envidiando?
1: Y tú y yo sobramos, Chema.
2: No, ya ni mi canción me pusieron, ¿no? Qué tristeza, la verdad.
1: Ya sé.
2: Vámonos con los Dodgers de Los Ángeles, que se impusieron 5-4 a los Kansas City Royals. De nueva cuenta, los Dodgers se imponen en extra innings. Han tenido que sufrir para llevarse la victoria. Fue una noche muy complicada para Shohei Ohtani. Uh-huh. Se fue de 5-0, no conectó ni un solo hit en la noche, pero uh-huh. Fíjate lo que son las cosas, Ángela, terminó sí. Dándole la victoria a los Dodgers con un batazo de Max Muncy, estaba como corredor automático en segunda a Shohei Ohtani, termina anotando la carrera de la victoria. Estaba entrada Mookie Betts, había empatado el juego después de que se habían adelantado los Royals, y bueno, los Dodgers se llevan la victoria. Importante lo que decía, el regreso de Blake Snell, lo decíamos ayer, poco a poco Dave Roberts está juntando sus piezas para el cierre de la temporada regular, y bueno, esta es una buena noticia para un equipo que va por el tricampeonato de las grandes ligas.
1: Oye, ¿qué le pasa a Shohei Ohtani? O sea, ¿es problemas de rodilla? ¿Hay algo más? ¿Qué estamos viendo con el astro japonés?
2: Ha tenido problemas de rodilla, ha tenido problemas de cadera, que hay que recordar, pues han imposibilitado que esté lanzando en esta recta final de la temporada regular. Entonces, bueno, me parece que hay que irlo cuidando, hay que llevarlo de a poco, incluso hay que darle descanso si lo necesita, porque bueno, viene lo más importante de la campaña y ahí es donde necesitan pues al lanzador y al bateador estelar de los Dodgers.
0: Bueno, esperemos pronta recuperación física para el jugador Shohei Ohtani, el hombre de los Dodgers de Los Ángeles. Tenemos que también mencionar lo bueno que ha hecho Randy Arozarena, su home run frente a los Yankees.
2: Sí, anoche también aparecen los marineros de Seattle enfrentando a los Yankees de Los Ángeles. Bueno, Randy Arozarena se vuela la barda, desafortunadamente para él y para su novena, bueno, pues es la única carrera que produjeron en toda la noche. Los Mariners están en una crisis, han perdido sus últimos 5 juegos, han perdido 16 de sus últimos 19 encuentros, y bueno, esto es alarmante para una novena que estaba ahí peleando la posibilidad de meterse a los playoffs. Al final los Yankees terminan llevándose la victoria 4-1. El partido estuvo muy cerrado hasta la séptima entrada, donde ahí sí los Yankees ya fabricaron 3 carreras y bueno, pusieron tierra de por medio. Al final McMahon y Trent Grisham terminan siendo la diferencia, conectando sencillos productores de 2 carreras. Y bueno, los Yankees que siguen ahí comandando la carrera por el comodín de la Liga Americana.
1: Chema, ¿andas como enamorado tal vez? ¿Hay alguna señorita Miranda en tu...? Es que te veo desconcentrado. Dijiste los Yankees de Los Ángeles.
2: No sé qué me está pasando.
1: ¿Qué pasa? Creo que es el tema... Pero este es tu lugar seguro. Aquí puedes hablar de eso y lo que sea, Chema.
2: Híjole, me parece muy bien. Pero sí va por ahí también, Ángela. Yo soy un enamorado de la vida, entonces...
0: Eso.
2: Puede que...
1: Tienes la vida, ya cuenta.
0: Soldado del amor.
2: Exactamente, como Mijares.
1: Así andas. Esa es tu canción ahora. Los Yankees de Los Ángeles y los Dodgers de la Gran Manzana.
0: Se mudaron de...
2: Sí, cualquier cosa estoy diciendo, pero vámonos ahora sí a los playoffs.
1: Ya, evadiendo. Evadiendo.
2: Pero acá no voy a decir los Diablos de Oaxaca.
1: Ándale.
2: De Jalisco. Y los Diablos Rojos del México aparecieron ayer en escena en el nuevo Estadio Yuba para llevarse la victoria. Con un Trevor Bauer que apareció encendido, recordamos, el sábado él iba a ser el abridor del juego 1 ante los Guerreros de Oaxaca. Finalmente, en el calentamiento previo al encuentro, tiene alguna dolencia en el cuello que le imposibilita pues salir a la lomita. Bueno, pues ayer sí lo hace, lanzó 7 entradas, él se lleva la victoria. Franklin Barreto fue clave al conectar jonrón solitario para ampliar la ventaja de los Diablos. El japonés Tomohiro Anraku es quien se lleva el salvamento y finalmente William Cuevas se lleva la derrota. Los Diablos se llevan la victoria 3-1. Y bueno, recupera la ventaja de un juego ante los Guerreros de Oaxaca en este primer playoff de la Liga Mexicana de Béisbol. Importante hoy para Oaxaca responder, porque si no se ponen a una victoria, a una derrota de la eliminación. Y bueno, ahí es clave que en su casa hagan valer la localidad.
0: Muy bien, y para ir terminando, Chema, los otros resultados que tenemos en la Liga Mexicana de Béisbol, ¿qué nos podrías comentar al respecto?
2: Los Bravos se llevan la victoria 10-7 ante Olmecas de Tabasco, también toman ventaja de 2 victorias y 1 derrota en la serie. Los Toros de Tijuana, que aparecen como uno de los grandes favoritos en la zona norte, se llevan la victoria 9-3 ante Algodoneros de Unión Laguna. También Toros toma ventaja de 2 victorias. y finalmente en el último juego de la noche, Caliente de Durango blanquea 7-0 a Acereros de Monclova, unos Acereros que también venían haciendo las cosas bien y poco a poco se han ido apagando. Hoy, amplia cartelera en la Liga Mexicana de Béisbol, abren las 7 Piratas contra Pericos, Diablos Rojos y Guerreros de Oaxaca también a las 7 de la noche, en un juego que podrán seguir a través de Claro Sports, Olmecas y Bravos de León. Luego a las 19:30 Toros contra Algodoneros, Sultanes contra Charros, mi querida Ángela, sí. Sultanes que se ponen pues ya buscando la tercera victoria de la serie y ponerse ya a tiro de piedra de avanzar a la final. Bueno, ahí están los Sultanes hoy a las 7:30 y finalmente el duelo que cierra la cartelera, Caliente de Durango contra Acereros de Monclova, también en punto de las 7:45 de la noche.
1: Bueno, Chema, pues ahí está la información. Muchas gracias. Ya no andes tan enamorado, dices que de la vida, pero no nos quisiste contar el chisme. Oye, ¿en cuánto andan los boletos para el Dodger Stadium? Porque te acuerdas que te conté ayer de este amigo que estaba ahí.
2: Sí, sí, sí. La verdad es que son los más caros de las grandes ligas, Ángela. No bajan por ahí de los 90, $100 hasta arriba. Y aparte, el Dodger Stadium, hay que recordar, es uno de los estadios más grandes de las grandes ligas. Entonces, bueno, paga $100 para estar allá en el tercer nivel y ver pues a Shohei Ohtani como un puntito en el terreno.
1: Es que me está invitando a salir.
0: Sí.
2: Me parece que es una buena opción. También hay que ver.
1: Te voy a decir en qué asiento estaba. ¿Para qué?
2: Sí, para ver más o menos el presupuesto que maneja el amigo, y entonces sí, pues poder sí.
1: Ya me das tu opinión, porque es muy importante lo que tú me digas, para ver si le digo sí o no.
0: Para saber, ¿usted pagaría $100 por estar arriba? Chema, cuéntenos.
1: Chema, no le contestes, ya sabes cómo es, ya sabes cómo es.
2: Sí, ya, mira, Ángela, la verdad es que en este espacio tan temprano, con el señor Coco Álvarez y con el señor Gabriel Cerveroff, estoy tomando una maestría también en otra clase de comentarios.
1: Pero Coco Álvarez es todo lo contrario. Coco no entiende cuando yo lo albureo. Y Gabriel es el que está aquí con todo, míralo.
2: ¿De qué colonia es usted aquí en la Ciudad de México, señor Cerveroff?
0: ¿De qué color, perdón, qué?
1: Colonia.
0: De la Balbuena Garden, de la Alcaldía Venustiano Carranza.
1: Gardens de Balbuena, Balgood.
2: Ahora entiendo doble sentido.
0: ¿Qué tiene que decir de la Jardín Balbuena, hermano? Ojo que te voy a buscar, ¿eh?
2: Bueno, muchos amigos ahí en la Jardín Balbuena, además muy cerca del estadio de los Diablos Rojos.
0: Exacto.
1: Bueno.
2: Gente muy beisbolera también ahí en la Jardín Balbuena.
0: Así es.
1: Muy bien.
0: Está el Frainano, por ejemplo, también.
2: Sí.
0: Somos mucho más beisboleros que en la Nápoles, que en la Narvarte, que sí, que en Polanco, por ejemplo, que en Interlomas. Así que con más respeto, señor Miranda, Y si usted quiere pagar $100 por estar ahí, páguelo con gusto. Páguelo.
1: Oye, bien pagado, Chema, bien gastado está. Muchas gracias por el reporte, completísimo. Interesante, divertido. Siempre.
0: Muy bien.
2: Por nada, compañero.
3: Fuera la bola.
1: Ahí está. Ahí está tu canción, Chema Miranda. Muchas gracias. Fuerte abrazo, gracias, y nos Chemita. Vemos pronto.
2: Abrazo. Hasta mañana.
0: Muy bien.
1: Eso.
0: Ay, Dios.
1: 7:51 de la mañana, miércoles 12 de agosto. Gabriel Gerberov, Ángela Vignau. ¿En qué estás,
0: ¿Qué estoy pensando? Que en algún momento pagué también.
1: ¿Pagaste por estar arriba? Por lo menos, bueno, por lo menos abajo, porque es donde mejor se ve.
0: Yo pagaba.
1: Ya ves que dijo que se veía como un puntito.
0: Es que yo ese no podía elegir.
1: No me tocaba elegir. Sí.
0: Así que, pero bueno, mire, mejor hablemos de las Chivas.
1: Ándale.
0: No de lo que si yo pagaba o no pagaba. Porque mire, Chivas buscará despedirse con orgullo. A ver, te eliminan. ¿Qué orgullo te puede dar despedirte? Usted se despidió con orgullo.
1: Lo escribió un chiva hermano. Sí, más bien con dignidad.
0: Con dignidad.
1: Bueno, tampoco.
0: No, muy digno. Buscará despedirse con orgullo, dignidad, honor en la Leagues Cup cuando visite este miércoles al Seattle Sounders en la última jornada de la fase 1. El Guadalajara ya está eliminado después de sumar apenas un punto en sus dos primeros encuentros, tras empatar con Los Ángeles FC y perder ante el FC Dallas. El rebaño tendrá la oportunidad de cerrar el torneo con una victoria y recuperar confianza antes de regresar a la actividad de la Liga MX. Seattle, vigente campeón del certamen, necesita ganar para mantener vivas sus posibilidades de avanzar a los cuartos de final.
1: ¿Palabras de Milito?
0: Milito.
4: ¿No? Sí. Los chicos que participaron de la selección llegaron anoche, llegaron y están cansados porque jugaron el día domingo. Han tenido un gran desempeño, no solamente Camberos y Sandoval. Y Hugo es un jugador que nosotros, por supuesto, lo tenemos en cuenta, por eso queremos que esté con nosotros. Tendrá que luchar por un lugar, como tienen que luchar cada uno de los compañeros para ganarse esa oportunidad. Es pensar en el partido de mañana y también pensar un poco en el partido con Santos, que es un partido trascendental, como cada uno de los partidos que vamos a jugar. Y tenemos que intentar cuidar y que la decisión que tomemos para mañana no tenga ningún inconveniente de cara al domingo.
1: Palabras de un dolido Gabriel Milito. Monterrey se juega su futuro en la Leagues Cup. Hoy visita al Nashville en la última jornada de la fase 1. Llegan con 3 puntos y necesitan esa victoria para mantener vivas sus posibilidades de avanzar a cuartos de final. El conjunto que dirige Matías Almeida viene de derrotar al Inter Miami y quiere cerrar la primera fase con otro triunfo. Este encuentro es en el Jody's Park, 18:10 horas tiempo del centro de México. Escuchemos las declaraciones de Almeida.
3: Si no llegara a concretarse el pase a la siguiente ronda, me daría mucha bronca. Muchísima. Pero bronca de verdad, porque voy al primer partido. Yo no soy de poner excusas, nunca. Ahora, legítimamente, ese partido estuvo mal. Digamos, la derrota no era justa, por hechos. Entonces digo, qué lástima que no se revió eso en el partido, porque hoy estaríamos en otro presente y poder programar otro futuro. Y de quedar afuera, sí, me daría mucha bronca. Muchísima. Muchas. Solo espero que el partido de mañana lo podamos jugar como lo venimos haciendo, seguir creciendo, que esto, digamos, no es solamente para ahora, sino también para el futuro.
1: Legítimamente, ¿a qué vamos?
0: Casi a terminar el programa. Nada. Legítimamente terminar el programa, legítima. ¿Cómo es que le dice legítima?
1: Lo hemos logrado.
0: Se le complicó el mamente. Porque legítimo, lo había dicho bien, pero cuando le tocó la parte del mamente.
1: Ya, Gabriel Gerberov, por favor, ya no puedo más.
0: Del verbo legítimamente.
1: Legítimamente.
0: Bueno, gracias por haberme permitido legítimamente compartir con usted esta compenetración del programa deportivo. ¿Llamada?
1: Me arrepiento de haber usado esa palabra el día de hoy.
0: Sacudan la cabeza y vayan a descansar, señoras y señores, como dice Gustavo Cerati.
1: Nos vemos en una hora.
0: En una hora.
1: En Peloteando. Adiós.
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5: Estas son las mañanitas que cantaba el rey David. ¿Te gusta mi mañanita?
6: Qué forma de cantar, ¿eh? Qué bárbaro. Despiertas con ese canto y te están
7: ¿no? ¿Sabes cómo me sentí? ¿Has visto cuando te cantan las mañanitas que te da como cringe? Así que sí, no sabes qué hacer, yo así.
6: Eso a mí siempre me pasaba, que te cantan todos y no sabes cómo reaccionar. ¡Hoy es cumpleaños de la
7: ¡Ay,
6: licencia!
7: ¡Ay, es cumpleaños!
5: ¡No, no, no es cumpleaños hoy, güey!
6: ¡Sí,
5: no.
6: Eso no es!
5: ¡No, no es!
6: ¿Le vamos a festejar hoy? ¿El trucho o el real?
5: Oh, ella nació, ella nació como tal un 13 de agosto de 1992. Hoy es 12 de agosto.
6: Pero su abuelo le festejaba, o sea, le cambiaron el acta para el 12, entonces si en el acta dice 12, o sea, aquí en el arranque le
7: soborné festejado. Desde que nací.
5: Pero Diosito la mandó a esta vida, para bien o para
6: 13.
5: Mal. Un día
6: 13.
7: Pues en una de esas fue el diablo, ¿no? Pero.
6: Eres la enviada de licenciada, ¿cómo estás?
7: ¿Cómo estás, mi pollo? Feliz, feliz. La neta, muy, muy feliz.
5: No voy a ser
7: agradecida.
5: ¿Eh?
7: No sé. No te garantizo nada. No
5: ¿todos
7: sé.
5: Tus cumpleaños?
6: No prometo nada.
7: No prometo, o sea, nada. Claro.
5: ¿Cuántos cumpleaños has festejado en el arranque? A partir de 2020, porque tú llegaste... Ah, no, 2021, porque
7: 2021,
5: tú llegaste...
7: porque en septiembre.
5: Septiembre de 2020.
6: Llegaste un mes después de tu cumple.
7: Así es. Ya.
6: 24, 25,
5: fíjate, este
6: tiempo
5: es tu sexto cumpleaños festejado
7: sexto
5: en el arranque.
7: Cumpleaños aquí.
5: Y no ha pasado un cumpleaños de esos seis que no llore. Bueno, los cinco anteriores ha llorado.
6: Es muy emocional la licenciada.
7: Ajá,
6: le da
7: soy
6: mucha
7: muy
6: emoción,
7: sentimental.
6: Muy sentimental. Está
7: sí,
6: padre.
7: Sí,
6: ¿no?
7: Sí, sí.
6: Eso es una virtud, yo digo.
7: Sí,
5: el llorar
7: que
5: es una virtud.
6: Es una virtud.
7: Sí, ya
6: hay
7: estoy.
6: Hay gente que se aguanta siempre las lágrimas.
7: Mi Victoria Rufus hizo millonaria de llorar.
6: Así es.
7: No mames, ¿por qué
6: porque
7: yo no?
6: Tú no, claro.
7: Pues claro.
5: Sí, sí, sí, la verdad es que, pues, licenciada Robinson Maguire, le tocó la época dorada en las telenovelas.
7: La época dorada, me hubiera dicho alguien que trabajaba en ese momento cuando yo estuve en la televisora de Chapultepec. Ajá. Si hubiera llegado 30 años antes, ya serías
6: claro,
7: millonaria. Ya,
6: claro,
7: llegaste tarde.
6: Ya, las novelas. Ya nadie ve novelas, ¿verdad? Ya es raro.
7: No, yo creo que sí.
5: ¿Novelas? ¿Novelas como tal?
6: No. Son pocas las novelas que
5: más
6: siento
5: series.
6: Que ahora son exitosas, ¿no?
5: Sí, más series, películas, obviamente, sí. Esas nunca
7: es
5: dejarán.
7: Que creo que el formato de las novelas ha cambiado. Ahora ya las más
6: ya
7: como tipo serie.
6: Ah.
7: Bueno, a ver, ¿La Rosa de Guadalupe qué es una serie o qué es? Sería
6: pues
7: como
6: sí,
7: una serie, ¿no?
6: Esa serie, sí. Porque además cambia cada episodio.
7: Ajá.
6: O sea, no lleva un hilo como uh-huh. tal.
5: Pero sí. Así novelas como las que nosotros todavía nos tocó,
6: sí, ¿no?
5: ¿No? De que
6: no.
5: De lunes a viernes
6: amor
5: a las
6: real.
5: 4 de la tarde.
6: El manantial, todas
5: sí.
6: esas cosas. Niña amada mía. Sí.
5: Que a las 9 de la noche ya la licenciada ya no podía ver esas sí, novelas de las 9,
6: no,
5: ya no, porque se besaban mucho.
6: Se dividían, las de las 4 las de los niños, uh-huh. A las 5 empezaba Mujer Casos de la Vida Real, a las 6, quién sabe, a las 7 era la juvenil,
5: ajá.
6: La de que rebelde, clase 406, a las 8 era la, pues hay una que a ver si pega,
5: ajá.
6: Y ya a las 9 era la premium.
5: Era la estelar.
6: La estelar de Lita Noriega. Y
5: sí.
6: Así, ya sabes, ¿no?
7: Sí, sí, sí. Sí. Sí. Buenos, sí, buenos años también. Sí.
6: Había veces que la de las 8 pegaba más que la de las 9.
5: ¿A poco?
6: Sí, había veces.
5: ¿Sí? Sí. Y pues era una batalla ahí entre sí, Televisa y TV Azteca, ¿no? Por quién tenía sí. la mejor telenovela de las 9 de la noche.
7: Uh-huh.
5: Yo me acuerdo mucho de la de Mirada de Mujer en TV Azteca.
6: Esa era de TV Azteca.
7: Es la que se enamoraba de un chavo, ¿no?
5: Pues sí, de su guardaespaldas.
6: Pues, Mary Telch, ¿no? Que ya no está tan chavo, que traía un chaleco incluido. ¿No?
5: De puro pelo.
6: Hacía de chavo.
5: Exactamente. ¿No? Y salía esta señora, ¿cómo se llama?
7: Bárbara Mori salió en esa serie.
6: ¿Cómo?
7: En la de, digo, perdón, en la novela, en la de Mirada de Mujer, era la hija

0: de la protagonista.
1: Yo nunca la vi, la verdad, esa novela.
0: Ni yo.
2: ¿No?
1: Sé que fue muy exitosa, pero pues estábamos chavos. Era la de las 9, esa no nos dejaban ver todavía.
2: No, yo sí.
1: Había,
2: no,
1: ni una, güey. Había muchas escenas.
0: Sí, ya cuando veías que se quitaba la blusa.
1: El tirantito.
0: Decías, no,
1: el tirantito.
0: Pues, ¿cómo no?
1: No, pues a dormir.
0: Prohibido, prohibido.
2: Sí, a ver, ahorita les voy a decir quiénes salían, porque no sé si Ari Telch, güey.
1: No era, sí, era
2: la de, sí, era Ari Telch.
0: Sí, claro, era sí, la de Mirada Mujer.
2: Angélica Aragón es la protagonista,
1: exacto.
2: Sí, sí.
0: Te digo que sí está Bárbara Mori, ¿no? Ahí en el cast.
1: Uh-huh. Sí, era Bárbara Mori, la hija, dices.
0: Era la hija.
1: Yo nunca la vi, fíjate, no,
0: no
1: sé.
0: No, yo tampoco. O sea, pero sí, sí sabía.
1: Pero era una también de TV Azteca muy exitosa donde salía, pues, dos actores que ya se me fueron.
2: Andrés, o sea, Palacios.
1: Pues a ver, sí, y una chava que, Paola, ¿algo?
2: Paola
0: Núñez.
2: Núñez, sí.
1: Que la sea de la Barbie, ¿no?
2: Sí.
1: Esa fue muy
2: Amor
1: exitosa.
2: En custodia.
1: Esa,
2: yo, Amor, yo estaba confundiendo más bien con esa.
0: Ah, esa es la canción,
2: güey,
0: la de... A veces sé que sí, ajá, que pierdo la cabeza.
1: Tampoco la vi, pero sé que fue muy exitosa en TV Azteca.
0: Sí. Sí, sí. Bueno, buenos contenidos.
1: No, ¿cómo no? Hoy
0: no
1: ya
0: como los de ahora.
1: Hoy ya no.
0: Casa de los Famosos, la gran.
1: Pero fíjate que las novelas también tenían siempre como la misma historia, ¿no? O sea... Siempre era la protagonista que se enamoraba de un güey, que siempre había un tercero
2: un
1: o tercera en discordia, ¿no?
2: Un pedillo.
1: Entonces era la villana o el villano.
0: Siempre era la pobre, que después,
1: sí,
0: tu padre, Juan Fernando, ¿no?
2: Yo me acuerdo de una novela de hace muchísimos años, que pues creo que todavía ni nacíamos, pero...
1: ¿Y esta qué es, navideño o qué?
2: ¿Esta cuál es?
1: Ah, mundo de juguete. Esa ya tiene mucho más.
0: No,
1: sí. Es la época del productor, por eso no las pone. O sea, sí.
2: Pero
1: sí.
2: Yo me acuerdo de la de que ahorita que dijiste de que, pues la de bajo recurso económico,
0: ajá,
2: ¿no? Por no decir.
0: Casi siempre era la empleada doméstica.
2: Ajá,
0: ¿no?
2: hay una así que el señor, el acá, el.
1: Sí, señor, trajeado,
2: caserón.
0: Juan, ¿no? Fernando.
1: Empresario.
2: Con una esposa, ah, ¿no?
1: Sí.
2: Se enamoraba de la señora que hacía.
0: Que les ayudaba en casa.
1: Ajá. Yo alguna vez había leído una teoría que eso tenía un sentido, porque gran parte de la gente que veía las novelas eran, ajá, señoras
0: que
1: se quedaban en la casa, uh-huh, ¿no? Que trabajaban haciendo el aseo y que
2: se veían reflejadas ahí, ¿no?
0: Sí, güey, claro.
1: Esa era como la.
0: Te vuelves algo
1: como
0: aspiracional.
1: La gran ilusión, la aspiración. Uh-huh. Entonces, por eso ese tipo de historia.
0: Es un boom.
2: Televisión
1: era
2: mexicana.
1: Como muy repetitiva.
2: La televisión, sí, mexicana.
1: Pues, la doñita decía: es que en algún momento el patrón
0: se va a enamorar de mí.
1: Sí, güey. O sea, yo había leído como esa teoría.
0: El patrón viene endeudado con las tarjetas, ¿no?
1: Sí.
0: No,
1: pues no. El patrón sí tenía casa chica, pero en otro lado.
2: Sí, sí, ¿no? Sí, sí. O sea, de que había,
1: pero no con la
2: casa
1: con
2: chica.
1: Seños, sí.
2: Oye, también quiero felicitar hoy, 12 de agosto, a una persona que sí nació.
0: Sí nació
2: justamente 12 de agosto. Y es una persona muy chiquita, tiene apenas 2 añitos, está cumpliendo.
1: Ah, fíjate.
2: Y es mi sobrino Enzo J.
1: Enzo, que ya vi que tu sobrino Liam ya entró a first grade.
2: Ya entró al first grade.
1: Que su,
0: ¿neta?
1: Que su jefecito ahí lo llevó de la mano.
2: Sí.
1: No, tu carnal, por ejemplo, en chor, en chancla, llevando a su hijo a la escuela. Está
2: pues
1: chido.
2: Es mexicano.
1: No, no, está todo, ¿no? Dar. Pero el otro hijo es el que cumple 2 añotes.
2: Su otro hijo está cumpliendo 2 años. Enzo J.
1: Enzo J. Enzo J. Morales.
2: No, güey, le cambiaron los apellidos.
1: Ah, se los,
0: no.
2: Sí,
1: se
2: sí,
1: los
2: sí.
1: Voltean.
0: O sea, es Enzo J. ¿Qué?
2: Primero es el apellido
0: por
2: de
0: eso,
2: su mamá.
0: ¿Cómo se apellida la mamá?
2: Se apellida Dolan.
0: Enzo J. Dolan. Dolan Trump.
2: Y ni siquiera le puso Morales, güey. Le puso el segundo apellido
1: Temprana.
2: Nuestro, que es el Temprano.
1: O sea, y ese güey eligió.
2: Sí, dijo, sí, sí.
1: Pues, está bien.
2: Mandó a la fregada el Morales.
1: Sí.
2: Ahí se acabó,
0: o sea, Doña
2: la
0: Rita,
2: dinastía Morales.
0: Doña Rita ahí está presente.
2: Ya, ahora sí está presente.
1: Pues
2: sí,
1: ahí,
0: bueno, qué
1: movió,
0: bueno.
1: Movió sus palancas Doña Rita y dijo, ¿cómo que los Temprana
0: no?
1: ¿No?
0: ¿Cómo
1: ahí
0: que
1: vamos.
0: No?
1: Muy bien.
2: Así que le mando un abrazo y muchos besos a mi sobrino Enzo, que no tiene ni idea que está cumpliendo años, ¿no? Pero pues está cumpliendo 2 años.
1: ¿Y habla Spanish?
2: No, ni habla.
1: Ah, ni habla. Bueno, hablará. ¿El otro sí habla Spanish?
2: No, le valió, güey.
1: ¿No?
2: Se enoja si le hablas en español.
1: Neta.
2: No. Sí.
1: O sea, todo es en inglés.
2: I don't want to go back to Mexico, pa.
1: Ah, no, güey, ya.
2: Como la canción de los Tigres del Norte.
3: Ponte la rola, ¿no? Para los Tigres
1: hay
3: del
1: otra,
3: Norte.
1: Hay otra, hay un personaje muy famoso en Estados Unidos, ¿cómo se? No sé, un señor gordito que usa sombrero y así, que luego era juez en un concurso, no me acuerdo cuál. Ya, ¿se ubican cuál?
2: No, güey.
1: Ah, sí,
2: qué?
1: Sí, lo ubico. Don, no sé qué, Don Cheto.
2: ¿Don Francisco?
1: No, Don Francisco no.
3: Ah, Don Francisco wey. Es.
1: Es Sado Don gigante. Cheto, Don Chato, Don Algo.
2: Acá,
1: y hay una canción que canta una chava de no, daddy, no sé qué. Y este güey la regaña, hablan por teléfono.
2: Ya sé cuál
3: ¿cómo
2: dices?
3: Se llama?
2: Sí, también dice algo como en Spanglish.
1: Así es, como en Spanglish, ¿no? Pero no recuerdo.
2: Sí, pero pues como estos morros nacieron en Estados Unidos, claro. Ellos sí, no, ni siquiera decir eso, ¿no? Porque,
1: fíjate, pues, no, pues muy mal el Isaac, tiene que enseñarles el español.
3: Sí,
1: sus
3: sí.
1: Raíces.
3: Que sí. Les guste las, ¿no?, pescadillas.
1: Para que puedan ser fichados por las Chivas después, si no, ¿cómo?
3: También tú seamos serios.
1: Pues sí, si no, ¿cómo? No, para que
3: con razón no quiere hablar español.
1: Sí, dice, no, pero English, no español. Sí. Nada.
2: Va a preferir jugar en Charlotte.
1: ¿No? Muy bien.
2: Bueno, pues felicidades a mi sobrino, a la licenciada.
3: Es mañana,
2: a toda la gente,
3: ¿no?
2: Que...
3: mañana, por eso no lloré hoy.
2: Sí, pues ya tú hoy y mañana.
1: Ambos días, la licenciada, ambos días. Esa es la que les digo. Pero ¿cómo se llama el señor? Es que no me acuerdo. Es un personaje. Don Cheto, no dice la profesión.
3: Ya.
2: Ahí está, escucha.
4: Un cholo, pero era Ron Hombre.
3: ¿Por qué le colgaste a mi boyfriend? A mi boyfriend. ¿Por qué le cortaste a mi boyfriend?
2: Bueno, a toda la banda que cumpla años también hoy.
1: Y a todos los mexicoamericanos también les mandamos un fuerte abrazo. Muchos nos escuchan en el gabacho, así que también
3: no le hagan caso
1: abrazo
3: a Jürgen Damm. Sí, son mexicanos.
1: Oh, claro que son mexicanos.
3: Sí, son mexicanos.
1: Claro que son mexicanos.
2: Che, Jürgen Damm, güey.
3: ¿Quién lo recomendó?
2: ¿Quién sabe?
1: Sabrá Dios. Ay.
2: Ahí en Imagen Televisión, ¿quién sabe quién
1: como
2: pasó
1: que la
2: su número?
1: Andaba medio perdida cuando el que dijo, este es bueno.
2: Así
1: ah,
2: es.
1: Sí es bueno, pero pues, dice sí, un par de cosas que
2: sí,
1: no van.
2: Sí. Sí,
3: oye, ¿no? Pero ya hablando en serio, de verdad, estoy muy agradecida con la vida de que es mi sexto cumpleaños que comparto con ustedes. La neta, tienen un lugar muy especial en mi corazón. Me decía mi mamá, voy a llorar, maldita.
2: Suéltalo.
3: Me decía mi mamá el fin de semana, oye, ¿y qué le, bueno, qué quieres de regalo? Y dije, ma, la neta nada, tengo todo.
1: Perfecto.
3: Tengo todo, la neta, todo. O sea, comparto con gente muy profesional, comparto con gente que quiero muchísimo.
1: Qué chido.
3: Tengo una familia sana, tengo una pareja que me apoya, ya voy a llorar. Maldita.
1: Dale, dale, déjalo.
2: Tú llora.
1: Mira nada más ese close-up que te están aplicando, ¿eh?
3: No, ya ahí se está. Me había perdido.
2: Para eso
3: no
2: te maquillaron ahorita, licenciadora.
1: No, se queda corta con el
3: no, pero neta,
1: que se viene.
3: Neta, gracias a toda la banda que también ha hecho de este espacio. Para mí, pues ha sido también un espacio donde he aprendido, he compartido. Y estoy muy agradecida con la vida, el ver cómo. Pues la neta, cuando entramos a este espacio, pues estábamos como medios perdidos, ¿no? Sí.
1: Éramos personas muy diferentes cuando entramos a este programa.
3: Muy diferentes.
1: Con muchas aspiraciones, muchos sueños que se veían muy lejanos, ¿no?
2: Todavía.
1: Sí.
3: Y güey, también tú quieres ser presidente de la República.
2: En 7 años. Muy poco dinero.
1: Sí.
2: Muy poco dinero. Sí. Hoy tenemos un montón, ¿no?
1: No, y somos millonarios. Gracias al arranque somos millonarios.
3: De hecho, estamos a un año de pelearnos por las ganancias.
1: Por
3: las
1: herencias,
3: ¿no?
1: Sí, la herencia del arranque. No, pero sí hemos cambiado mucho en 7 años, ¿no?
3: Sí.
1: Un montón.
3: Sí. La neta, sí.
1: Un montón.
2: Yo me acuerdo que alguna vez... Y siempre le digo, siempre le agradezco a esta persona que Dios me puso en el camino... que el tablé, ¿no? ¿Te acuerdas? Y te dije, oye, es que la neta sí...
1: Nada.
2: Me siento muy mal, güey, porque no hay nada. No,
1: no sale nada.
2: Nada. ¿Sí? O sea, yo estaba desesperado, güey. Así tal cual, encerrado en un cuarto de mi casa, así desesperado de que, ¿qué hago, güey? ¿No? Y que pues mucha gente hemos tenido este tipo de episodios, ¿no? Y esta morra me dijo, pues déjame ver qué onda, qué
1: movemos,
2: no sé qué.
1: Movemos a ver qué.
2: Sí, y sí, llegó esa oportunidad.
1: Sí, fíjate, hemos cambiado. Son 6 años entonces, licenciada, que has festejado aquí.
3: 6 años, güey. Y estoy muy agradecida y la vida muchas veces como me ha dado la oportunidad de a lo mejor irme. Esa es la realidad. Y la neta, ustedes sí son una parte bien importante en... Pues no quiero decir solamente la parte laboral, güey, sino también en la parte personal y todas esas creaciones.
2: O sea, queriendo o no, hemos sido familia.
3: Hemos sido familia. Sí.
1: No, es que hemos vivido un montón de cosas. La gente no sabe, la gente nos escucha una hora. Es la realidad, o sea, escucha una hora y cotorreamos.
2: Antes dos,
1: ahora una y cotorreamos y lo que platiquemos. Pero todo lo que pasa antes de entrar al aire y lo que pasa después, o sea, problemas, situaciones laborales, situaciones de chamba, situaciones de familia, sí, personales, de fíjate que ando así, traigo tal, traigo este pex, todo, uh-huh. Eso no lo sabe tanto a fondo la gente. Y en 7 años que llevamos o lo que llevemos, pues, pues son un montón de anécdotas, un montón de cosas padres, un montón de cosas malas, un montón de estrés, un montón de felicidad, de logros. Y eso está chido, o sea, como dices, o sea, quieran o no, nos hemos convertido en una familia, güey. Sí. O sea, y está chido.
2: Y mira, hemos aguantado, güey, todas esas cosas que dices. Porque sí ha habido momentos en los que hemos estado a punto de colapsar.
1: Ha habido
2: y
1: momentos.
3: Hemos colapsado.
1: Ha habido momentos.
3: No, hemos estado. Hemos colapsado. Durísimo.
2: No, pero el colapsar hubiera sido, ¿saben qué? Ya, bye. Sí. Yo me hago a un lado, también, así, o sea, ese tipo de cosas, ¿no?
1: Sí.
2: Y al final nos hemos mantenido y...
1: A ver, nos hemos peleado entre nosotros, sí. Es la realidad, nos hemos mentado la madre.
2: ¿Te acuerdas cuando fue nuestra referee?
3: Una vez casi se parte la madre.
1: Sí, nos íbamos
3: casi
1: a dar.
3: Me da un infarto ahí.
1: Sí, la licenciada no sabía ni qué decir.
2: Y en la pausa, Mari llorando, sí. Como siempre, ¿no?
1: Sí.
2: ¡No se peleen!
3: Güey, estaba muy preocupado y diciendo, no, mami, ya no vamos a hacer familia.
1: Nos hemos mentado la madre entre, en algún momento, la licenciada de yo, en algún momento, la licenciada de Lobo, con el Chato, que ahora no anda, entre todos, o sea, como una, pues como un grupo, una familia, ¿no? Entonces, pues qué padre poder compartir
3: padre.
1: Un cumpleaños más. Compartir. Esperemos que no sea el último.
3: Ustedes.
1: Nunca lo sabemos, ¿no? En esta industria todo cambia. No.
3: No me desmatando.
1: No,
3: me refiero a tu último cumpleaños,
1: refiero,
3: no lo manches.
1: No me refiero a tu vida, me refiero a al programa no, como
3: ojalá
1: tal.
3: No.
1: Ojalá que no, esperemos
3: ojalá
1: que no. Nunca se sabe.
3: Nunca se sabe, pero.
1: Pero son 6, ojalá que sean muchos más en este bonito programa que además lo disfrutamos mucho.
3: Y ha sido un espacio donde nosotros lo hemos disfrutado y creo que toda esa gente que comenzó a sumarse también lo ha disfrutado.
1: A veces más, a veces menos. Habrá quienes digan, es que ya me caen gordos. Ay, puta, qué bien me están cayendo ahora. Y así es parte del ciclo. Es la vida. Es la vida.
2: Y pues siempre hemos tenido que llegar acá, pues a dar nuestra mejor cara y escucharnos de la mejor manera. Y a veces, pues, y sobre todo yo, ¿no? No estamos del mejor ánimo para.
3: Lo bueno que lo reconoces.
1: Espero. Ni cómo discutirte.
3: Lo bueno que lo reconoce.
2: Espero. Que no se haya notado tanto. Sí. Y si se notó, pues una disculpita.
3: Sí. Y si la se gente... notó, pues lamento decirles que el día que me agarre enojado, seguirá notando.
1: Seguirá haciéndose así, sí. Pero es parte de eso.
2: Así
1: pues,
2: es.
1: Tal cual. Un grupo.
3: Pero no quiero llorar todavía mucho porque quiero guardarme unas lágrimas para mañana.
2: Para mañana.
1: Claro. O sea,
2: mañana es tu verdadero diablo.
1: No te seques todavía, licenciada.
3: No,
1: mañana hay más lágrimas
3: aguántenme.
1: Que derramar.
2: Bueno, pues.
3: Vámonos.
2: Les late, sigamos con el tema del día.
1: Vamos al tema del día, ¿cómo no?
2: Venga, 12 de agosto 2026, este es el tema del día.
5: Este es el tema del día.
2: O sea, lo mismo que dice la cortinilla, lo dije yo, ¿no?
3: Sí,
2: este es el tema del día.
1: Sí, ya te la aprendiste, o sea, ya aparece en el subconsciente.
2: ¿Qué maldito caso tiene que tengamos una cortinilla si yo voy a decir exactamente lo mismo? Pero bueno.
1: Para que más o menos ahí tengan el cue.
2: Oye, licenciada Robinson Maguire, compartes cumpleaños, o sea, el fake.
3: El fake.
2: Con Mario Moreno Cantinflas.
1: ¡Órale!
3: ¡Ah, caray! No. Él comparte cumpleaños conmigo.
2: No, porque él nació antes que tú.
3: No.
1: Cantinflas, fíjate.
3: ¿Y qué crees? No me gusta nada.
1: No, yo siempre
3: nada,
1: lo he dicho, a mí
3: nada,
1: tampoco.
3: Nada.
1: A
3: mí ¿Y sí. quién crees que es súper fan, aparte de Lobo, de Mario Moreno Canti? Pero fan de que tiene un cuadro
1: ¿Quién?
3: En la casa.
2: El hombre del problema renal.
3: El hombre del problema renal.
1: ¿A poco?
3: Pero fan.
1: Y
3: tiene...
1: es, o sea, pero ¿qué le fanea? O sea, ¿cómo actuaba?
3: Todo. Su comedia, el éxito que tuvo, la
1: bueno,
3: carrera, que
1: era
3: secuestró
1: una
3: sirenas
1: super...
3: en su casa, todo.
1: Una persona súper culta, Cantinflas, ¿eh? Yo he leído un par de cosillas ahí o he visto, no sé. Decían que era una persona muy, muy, muy, muy culta. A mí el personaje que hacía me daba
3: nada,
1: un...
3: cringe.
2: Sí,
3: ah,
2: cringe.
3: A mí igual. Él tiene todas las películas
1: Le gusta ver, ¿verdad?
3: Le gusta verlas.
2: Pues dile que un día me invite a ver Netflix.
3: Vayan,
1: y echan una pijamada real.
2: O sea, pero él y yo nada más.
3: Sí, por eso, se abrazan ustedes, yo no. No pienso estar ahí.
1: Qué ganotas.
2: Y
1: una
2: que llegue
1: pijamada,
2: y me diga...
1: Viendo
2: me diga,
1: pelis de Cantinflas.
3: Le he intentado dar la oportunidad.
1: Sí.
3: O sea, porque claro, como tu pareja, si hay algo que le gusta, es bueno, pues órale.
1: Y no.
3: Vamos a darle chance. Y yo neta lo veo... Y digo, es que
1: yo
3: no
1: igual.
3: Me genera risa, güey. No.
1: No, Max,
2: ¿cómo te vas a reír?
3: Me incomoda. De hecho, me incomoda.
1: Sí, o sea, no, sí, manches, a mí también me genera esa sensación de puta, no, güey.
2: Pero mira
1: que. Y además, ¿sabes qué? Le agarraba mucho coraje, que era domingos, terminaba acción. No, no, acción no. Más deporte, que era el programa de temprano. Y ya después vería algún partido Toluca, Pumas o el que fuera de las 12. Y no lo pasaban. Y pasaban una peli de este güey.
3: Sí, le tiene muchísimo coraje.
1: Sí, ya de ahí me da muchísimo coraje.
2: A mí
1: diría,
2: sí me gusta.
1: A Naya. Y además, no, justo decía, bueno, pues a ver. Vamos
3: nada,
1: a ver.
3: Nada.
2: O sea, yo no soy fan como Alan.
1: Pero
2: como,
1: si te gusta. Es una peli.
2: Pero sí me gusta mucho. O sea, sí le aceptaría, o sea, una si ida a Alan a su casa a ver Netflix.
3: Si estás
2: Netflix
3: cambiándole y ves una peli de Cantinflas, te quedas.
2: Sí me quedo.
1: Sí, yo sé, güey. Le cambio más rápido. Sí.
2: Imagínate, llego a casa de Alan y me dice, ¿qué crees, lobo? Ya no tengo la colección de Cantinflas.
1: Híjole.
3: Te da algo.
2: Pues bueno,
3: te
2: engañé. Ya, de todas pues maneras, ya estoy aquí.
1: Ya. De una vez, vámonos con todo.
2: Bueno,
1: feliz cumpleaños a Cantinflas, que nos escucha desde la app.
3: Desde la app nos escucha. A él sí le gusta nuestro programa.
1: Ah, fíjate, a él sí. A nosotros no nos gustaban sus películas, pero a él sí le gusta
3: nuestro
1: arranque.
3: Contenido
1: sí.
3: De
2: Oye, calidad. Falleció en 1993, o sea, un año después de que tú naciste, él falleció.
3: Se apagó una estrella, pero nació otra.
2: A los 81 años
1: está grande.
2: Falleció Mario Moreno Cantinflas.
3: Bueno, mi pollo, ya cuando uno, yo creo que ya llega como a los 60 y dicen 81, era un bebé.
1: Ah, no, sí, claro.
3: Era un bebé, porque claro, pues ya sabes que te faltan 20 años para llegar
1: ya
3: ahí.
1: Ya 20 para llegar a los 81 cuando cumple 60, pues sí.
2: Oye, y el mismo día que falleció, bueno, no el mismo día, sino el mismo año,
1: ajá,
2: que falleció Mario Moreno Cantinflas, un 12 de agosto de 1993, nació Wendy Guevara, que hoy está cumpliendo 33 años.
1: No, pues eres de la edad.
3: Somos de la edad.
1: Un año más.
3: Un año más
1: grande. Grande eres tú.
3: Sí.
2: Que la Wendy.
1: Órale.
3: No, pues bien, mira mi Wendy, tan guapa ella.
1: La Wendy Guevara.
3: A ver, Wendy sí fue todo un fenómeno en nuestro país, ¿eh?
1: Pues, ¿cuándo fue esa casa de los famosos? ¿Como hace 4 años?
3: Pues no me acuerdo, pero famosa.
2: Fue la primera, ¿no?
3: Pero creo que sí. Pues realmente
1: 3, 4 años.
3: Pues ella fue alguien que representó a su comunidad en,
1: no, claro,
3: en un país donde pues todavía era medio complicado y sigue siendo medio complicado, claro, el tema pues de los trans, la de Wendy. Las trans.
2: Se ve más grande, ¿no?
1: No, sí, sin duda.
2: Sí, güey.
1: O sea, yo pensaré que es mucho más grande que nosotros, pero pues no. Es mejor.
2: Y probablemente sí sea más grande que nosotros.
1: Ah, no. Sí, es muy probable. ¿No? Es muy probable que sí sea más grande.
3: Son horribles.
1: Sí, sí, sí. Saludos a la Wendy Guevara.
2: No lo queremos descubrir, pero es una sensación jamás que me da.
1: De esa perspectiva, que es más grande.
2: Es correcto.
1: Sí, sí puede ser.
2: Oye, también un día como hoy, pero en 1963, nació la política mexicana y actual jefa de gobierno de la Ciudad de México, Clara Brugada, diría el Chato, Claudia Clara Brugada.
1: Ok.
2: Que cumple 63 años.
3: Ah, yo nací el 13.
2: ¿Qué?
3: Yo nací el 13. Yo nací el
2: 2. No, ya no quiere, ya no quiere compartir cumpleaños.
3: Yo nací el
2: 2.
3: Digo el 3.
1: De los ajolotitos.
2: Sí.
1: Híjate. De las bardas moradas con amarillo de la Ciudad de México.
2: Se pasa la lanza con eso, güey.
3: Claudia.
2: Bueno, Claudia Brugada, diría el Chato.
1: Oye, pues, ¿cuál es el tema del día?
2: El tema del día, pues que la banda felicita a la licenciada.
3: Pero es mañana. Bueno, mañana.
1: ¿Qué prefieres? ¿Hoy o mañana? Que te vengan las felicitaciones. Hoy no.
2: No, porque ¿qué tal si mañana se te, no, te cruza una misión?
1: Vaya, y pero si mañana no vienes.
3: Te hoy estás
1: aquí. Hoy estamos aquí, pues vamos a festejarte hoy.
2: Hoy que estamos aquí los
3: órale,
2: tres.
3: Pues. Dale.
1: Que la gente le diga a la licenciada, pues, qué le quiere desear en su cumpleaños.
3: ¿Qué es lo que me quieren regalar? Ahora le paso a la producción mi número de cuenta. Va a estar saliendo en pantalla para la gente que nos está viendo en YouTube. ¿No? Y hagan transferencias.
1: Y agregándole, además de las felicitaciones, evidentemente, a la licenciada, como hablábamos de todo lo que hemos pasado en estos años en el arranque, pues que también la gente nos diga que ha aprendido en el arranque. O sea, no.
3: ¿Qué ha aprendido? A desinformarme.
1: ¿Qué ha ganado personalmente? O sea, ¿qué ha vivido en estos años también junto a nosotros en el arranque? ¿Cómo ha cambiado su vida?
2: Exacto.
1: Sí, ¿no? Desde que inició este formato del arranque, porque el arranque existía incluso antes de nosotros.
3: Sí, sí, sí.
1: No sabemos si exista después. Es imposible superar lo que hemos logrado. O sea, eso es un hecho. O sea,
3: no. Pues la neta te ríes, pero sí.
1: Pero el arranque existía desde antes. Eso también es una realidad. ¿Qué ha aprendido? ¿Qué ha cambiado? ¿Cómo ha cambiado su vida? ¿Cómo es ahora?
3: O en estos 7 años que llevamos de programa, pues qué situaciones a lo mejor también complicadas les ha tocado superar.
2: Sí. Queremos conocer esas lindas historias.
1: Sí, sí, sí, sí, porque yo me quedo con algo que decías. A veces llegamos, o casi siempre, llegamos con la mejor actitud. Y buenos días, la chica, tal, ¿no? Y échale ganas, no sé qué. pero no sabe lo que hay detrás, ¿no? Y hay muchas cosas, sí, muchas vivencias detrás que sientes que te está cargando el payaso. Traes un dolor de estómago, sí, pero la gente no tiene por qué ni siquiera darse cuenta de eso. Es la realidad. Porque en nuestra chamba es tratar de alegrarles un poquito la mañana.
3: Entretenerlos.
1: Entretener, exacto.
3: Desinformarlos.
1: Pero así como nosotros, pues también los que nos están escuchando han pasado por situaciones así medio gruesas, ¿no?
2: Que nos cuenten si en algún momento les hemos servido
1: de algo,
2: para sacar, claro, una sonrisa, por lo menos en un momento difícil.
1: Así me late.
2: O alguna historia.
1: Me encanta, bonita. El tema,
3: sí,
1: del día.
3: Bueno.
1: Ambos.
3: Eso está bueno, pero te digo, no me hace falta nada. Somos la alegría de mucha gente.
2: Sí. Bueno, a ver, yo no vivo nada más de eso, no, no comemos, ¿no? Ah, pero
1: ¿del aplauso? Este...
3: ¿Cómo? Pues si cuando yo entré, no, a trabajar, tú decías que vivías del aplauso.
2: No me quedaba de otra, licenciada Robinson Maguayer.
1: No había de otra.
3: Aparte que decía, no, es que tú eres una mercenaria, no, eres un artista, vive del aplauso. Le dije, no, pues que del aplauso no pago mi renta.
1: Cuando vas al súper, ya para tit. Fíjate, ayer fui al súper, neto. 4 latas de atún, no es broma. Un pan. Y compré uno de estos para trapear, que ya no teníamos en la
3: 500
1: casa.
3: Pesos.
1: Nada, tampoco tanto. Oh. Por 4 latas. Güey, 250 varos. Es un montón de lana por 4 latas de atún, un pan, pues, y sí, una cosa, sí, para trapear.
3: Sí.
1: Ah, pero mi punto es, le digo, pues con la experiencia que he tenido en el arranque pago. Ah, claro, pasa.
3: De hecho, te puedes llevar más.
1: Hay más, ¿no?
3: Oye, para más.
2: Repasamos rápido el número de WhatsApp para que la banda se comunique. Felicite a la licenciada y nos cuente sus historias de nostalgia.
1: 55-55-65-00-0757, el número del arranque. Y el número de aquí de Claro es...
2: ¿Cuál es?
1: El siguiente, mi querido productor, por favor. Después de la pausa lo tiramos porque ya nos está comiendo el tiempo.
2: Pues. Bueno, 55-56... ¿Cómo era el otro?
1: Volvemos.
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24: Se llevaron a cabo 6 duelos en la tercera y última jornada de la fase de grupos de la Leagues Cup, misma que se extiende hasta este 13 de agosto. Por ende, repasamos los partidos que se llevaron a cabo. Victoria sorpresa de Atlas en Cincinnati, mediante una remontada en los últimos 11 minutos para sumar un triunfo clave de Liga MX sobre un equipo de MLS que venía invicto en el torneo. Pachuca se impuso de visitante con un gol en tiempo de compensación y sumó su primer victoria. Real Salt Lake goleó a Juárez y reforzó su posición. Minnesota United logró una victoria contundente en casa por marcador de 3-1 versus Atlante. Asimismo, se concretaron 2 definiciones por penales. Columbus Crew se quedó con el punto extra ante Pumas, que terminó sin victorias en el torneo. Y Tigres hizo lo propio ante Vancouver. Estos resultados forman parte de la última jornada de la fase de grupos. Los mejores equipos de cada tabla, MLS y Liga MX, avanzan a la fase de eliminación directa. Informó Diego Sandoval.
2: Uy, que expulsan a Nahuel Guzmán.
1: No, a ver, lo de Nahuel es terrible, güey. Terrible, terrible, terrible. Es un espanto. No puede ser con la experiencia, con la jerarquía que tienes, cómo estaba tu equipo además en ese momento. Todavía con la posibilidad de avanzar. Ya ahora a Tigres se le complica mucho el poder avanzar. Uh-huh. Ya habían expulsado a Lainez. Yo estaba viendo el partido y de pronto, bueno, se marca algo. No sé qué. Nahuel tiene uh-huh. la pelota desde su área. Ajá. Uh-huh. Corre hasta la mitad de la cancha cuando no tendría que hacerlo. Evidentemente no hay una razón lógica para que ese güey corra hasta la mitad de la cancha. Llega con toda la intención de meterle un empujón al árbitro. Uh-huh. O sea,
2: al mundialista Barton.
1: Sí, ya que después
3: deja tú al árbitro, es mundialista.
2: Es mundialista.
1: Que el árbitro, que Nahuel diga, no, es que pensaba que era un jugador. No es cierto. No es cierto. Él lo hizo con toda la intención. Desde que él sale corriendo, yo dije, este güey está corriendo por algo, es él va a hacer algo. No, sí. Yo pensé que iba a ir a reclamar alguna situación, que iba a encarar al árbitro. No, llegó y lo empujó. Uh-huh. No puedes perder la cabeza así, o sea, no puede ser.
2: Bueno, pero es que...
3: Nahuel siempre ha sido así.
2: Exactamente. ¿Eh? A ver, no es justificar, no, evidentemente. No, pero a ver, él siempre ha sido así y yo no espero una conducta diferente de alguien como Nahuel Guzmán. Cuando pues ya en su momento se le suspendió por apuntar con un láser al portero uh-huh. rival desde uh-huh. un palco del Gigante de Acero uh-huh. en un clásico. Que ha tenido otros episodios, ¿no? También no es el único. Entonces, yo honestamente no me sorprende claro. lo que hizo Nahuel Guzmán. Sí está mal, está pésimo. Obviamente está pésimo, pero pues es Nahuel Guzmán.
1: La liga, a ver, si este es un torneo entre Liga MX y MLS, y avalado además por CONCACAF y FIFA y no sé qué, la liga tendrá que sancionar a Nahuel Guzmán, a pesar de que esta infracción haya sido, esta acción...
2: ¿Pero
1: haya sido en una...
2: Ah, bueno, sí.
1: Pues es que la liga
3: sí, está organizada. Sí, porque está metida en la liga.
1: Claro, sí. Es un torneo realizado entre Liga MX y MLS. Sí, toda la razón. O sea, es que esto no se puede permitir. Deja tú que el silbante haya sido Pepito Pérez, mexicano, guatemalteco, hondureño, de donde sea, colombiano. No importa. O sea, esto sí es una acción Vaya, no, es que no le tienes que pegar. O sea, esto lo hizo con toda la intención de meterle un empujón, de como incluso mandar un mensaje hacia el silbante de, a ver, tú no eres nada, o lo que sea, ¿no? Lo que haya querido hacer Nahuel.
3: Es una estupidez. Es
1: totalmente.
3: Es una tontería.
1: Suspender un muy buen rato. Tiene que venir una sanción ejemplar. Que si no viene una sanción, todos van a decir, ah, pues mira, pues hago lo mismo.
3: Claro. ¿Sabes qué, Iván?
1: No pasa nada.
3: Yo de repente me meto a leer también los comentarios de la gente en X o en TikTok. Sí, sí. Como que la gente incluso también, hasta siendo, le vayas al Cruz Azul, a la América, al que quieras, como que ni siquiera la misma afición le da la seriedad a la Leagues Cup. Ah,
1: de acuerdo.
3: O sea, yo te lo dije aquí.
1: No se la dan.
3: Yo te lo dije aquí. Para mí es un fracaso que un equipo como Guadalajara, que hoy es serio candidato al título, por lo que tiene, por cómo juegan, por todo lo que tú me digas. Pero hoy la lectura que tengo es,
1: o sea,
3: como
1: ya,
3: que
1: ya cambió.
3: No.
1: Como no, o sea, en el punto de que decir, pues es que les da igual.
3: A la gente les da igual.
1: Exactamente.
3: Sí. Tú te metes a leer los comentarios y es este torneo, es un torneo nada más para sacar lana. A ver, al ganador le dan $2 millones. Es como si le dieras cacahuates a Cruz Azul, América, Toluca.
1: El gran premio para muchos
3: es clasificar a CONCACAF. ¿Cuántos ya están ahí?
1: Sí, sí, 5.
3: O sea, pues seamos honestos, los equipos que venden, los equipos que más afición tienen.
1: A Tigres sí era una gran misión meterse a CONCACAF, porque no está, digamos, de estos equipos colana, poderosos de la Liga MX.
3: Mediáticos.
1: Era el único que estaba faltando. Está Cruz Azul, está Chivas, está América, está Toluca, está Rayados y está Pumas incluso. Entonces, era el único equipo de estos, con impacto, pues, que se podían meter.
3: La neta, para Cruz Azul, que ya es un equipo que ya sacrificó en el tema de CONCACAF.
1: Cruz Azul es caché, gané y sigo ganando todo, ya gané Liga.
3: Es eso, es estatus.
1: Sí, si
2: pero,
1: quieres.
2: A ver.
1: Igual sigo ganando.
2: Sí, esa es la percepción para los equipos, pero yo me quedo con lo que decía la cumpleañera.
1: La cumpleañera.
2: Que no cumpleaños hoy.
3: Mañana.
2: Que es mañana. Lo que se refleja ante la gente, a la gente, honestamente, sí, no le importan.
3: No.
2: Si hoy tú sales a la calle y le preguntas a la gente que le guste el fútbol, oye, ¿cómo va la Leagues Cup? Yo te aseguro que de 10 personas, 9 te van a decir, no sé, güey.
1: Fíjate, tan no le importa, por ejemplo, ayer el estadio, el Volcán, un estadio que casi siempre está lleno, si no es que siempre.
3: Sí, sí, sí.
1: Ayer estaba. Pues ni a la mitad, yo creo. O sea,
2: imagínate, vacío. Eso sí es una muy buena medida.
1: El Volcán, un estadio que siempre tiene una entrada importante.
3: Lleno.
1: Ayer no había tanta gente para ver este partido en el que Tigres se jugaba esta clasificación. Ya para ese nivel, yo creo que la Liga MX sí tiene que empezar a revisar, o los dueños, o quien sea, o el señor Fran Iturbe, el que me diga, Iturbide. A ver, ¿nos funciona la Leagues Cup? No, tenemos contrato hasta el 2029, me parece, que es la fecha del contrato cuando expira. O sea, todavía hay un par de...
3: Esta parte, según atractiva que le quisieron dar a la Leagues Cup, es, pero van a tener también juegos en México. Nos dieron 4 juegos. Seamos serios. O sea, uno a Tigres, uno a América y 2 al Toluca. Ojo, podría venir quien tú quieras a decir Juárez. ¿Por qué a mí no me diste juegos?
1: Claro. No, el que sea. Y el punto es... Me está funcionando, la gente está pagando boletos, la gente está metida. Deja tú eso, el calendario se me puede acoplar para esto, porque la verdad es que no.
3: No, a ver, es, pero, un torneo, es, que tienes es un torneo que, cortar tu que torneo metieron local. Con calzado.
1: Así es.
2: Pero es que, o sea, tú lo sabes que el asunto de la venta de boletos no es el ingreso mayor para una organización como esta, ¿no?
1: No.
2: Lo que se genera por venta de derechos.
1: Que está bien vendida.
2: Es principalmente el asunto. Y lo vendieron bien.
1: Sí.
2: Esta vez.
1: Imagen Televisión es acá en México, en Teleabierta el que tiene. Televisa parece también tiene un par.
2: Sí, pues Apple.
1: Todos en lo de la manzana, así es.
2: Entonces, ahí no hay bronca. Pero yo no sé qué pasó, porque el año pasado, la neta, por lo menos a mí sí me interesó mucho más.
1: A mí un poco más, de acuerdo, Y yo le decía antes de que empezaba, yo creo que hay buenos partidos. A mí sí me llama la atención. No el formato. El formato creo que no está bien. Es que es saturar al aficionado de partidos. Si buscaran otra forma, incluso sin...
3: Es un tema de calendario.
1: Sí, sin aplastar tu calendario de temporada regular o de torneo local, podrían encontrar una buena fórmula para hacer este torneo binacional. Como está ahora, yo creo que pierde más de lo que gana. Todos los equipos, hasta las televisoras que le invierten, en fin, todos. yo creo.
2: Pues sí.
1: Y le han encontrado otra fórmula.
2: En la MLS no tienen bronca porque esos güeyes descansan como...
1: Y bueno, y que este es creo que el último año en donde va a suceder así. Me parece que pues a partir del siguiente ya la MLS va a tener calendario como en todo el mundo.
3: Normal.
1: Normalío.
2: Diferente.
1: Normalío.
2: Pero que también la banda nos diga si realmente no les interesa o estamos equivocados.
3: Hay que preguntarle eso también a la gente. ¿Les gusta la Leagues Cup? ¿Les gusta este forma? ¿Les gusta este torneo que metieron con calzador?
2: Sí.
3: Porque pues la neta te digo, o sea, mi sensación es, no lo hablo por mí, lo hablo por lo que llego a ver en redes sociales o lo que llego a platicar a veces, incluso con gente en nuestro medio. Que nos dedicamos a esto, que tenemos que estar viendo juegos. La neta, son muchos juegos, güey. Oye, no me llama la atención estar viendo tantos juegos.
2: Perdón, cumpleañera, le vamos a mencionar a la gente el número de WhatsApp que quedó pendiente para que se comuniquen. 55-54-02-28-44. Ahí les va otra vez. 55-54-02-28-44. Además de este tema, díganos también que... ¿Qué le quiere usted decir a la licenciada por su cumpleaños?
1: Y fíjate, ya repasando los partidos, Columbus le gana a Pumas en penales, empatan 1-1, se van a penales y gana Columbus. Pumas los tiró terrible, el Memote incluido, Memote la voló, la mandó de regreso a CU. Y a Pumas es un equipo que en lugar de beneficiarle en algo... Le termina perjudicando. Álvaro Angulo lesionado.
3: Sebastián Córdoba ya se rompió nueve meses fuera.
1: Rotura total, me parece, del ligamento cruzado de Sebastián Córdoba, el que era el fichaje estelar, digamos, para los universitarios en este torneo. ¿Y cómo se da? Bueno, pues en la Leagues Cup, ¿no? Entonces imagínate para Pumas, para Solar y para todo este proyecto que se nos fue Efraín. Llegamos a la final, la perdimos contra Cruz Azul y a ver cómo podemos más o menos maquillar lo que viene. Ya se te lesionó Córdoba, ya se te lesionó Angulo.
3: Para este tipo de equipos como Pumas, creo que el Leagues Cup era de cierta forma como darle un curita si es que lograban avanzar y por qué no tener el objetivo de ganarle y convertirte en el primer equipo mexicano en ganar algo así.
1: Con este nuevo formato, ¿no?
3: Con este nuevo formato. Que pues Pumas también es un equipo que tú ahora lo volteas a ver y dices, pues para la liga no te va a alcanzar, brother.
1: Y ahora menos, es la realidad. Menos. Lamentablemente para Pumas se quedan súper mermados y después de las exhibiciones que tuvo, pues terrible.
2: En la Leagues Cup.
1: Atlas por ahí gana su partido, pues, termina con dignidad. Pachuca lo mismo, termina ganando a Charlotte. Estaba viendo el partido justamente de Tigres contra Vancouver en la aplicación esta de la manzana y estaba, me parece... el exjugador Balboa de Estados Unidos.
2: Ah, sí, ya sé cuál dices.
1: Y bueno, pues ahí medio quiere masticar el español, pues tiene que hacerlo en español, ¿no? Y me da mucha risa cuando hablaba de los equipos de Estados Unidos, la pronunciación que tienen a lo Martita de Baile, acá nuestra compañera en W Radio, Columbus, Charlotte, pero ya estás acá metiéndole.
2: Charlotte. Y nosotros, Charlotte.
3: Pues es Charlotte, ¿no?
2: El Columbus.
1: Vancouver, ¿no?
2: Pues sí.
1: Así es, Salt Lake.
2: ¿Pero qué creen? ¿Qué? Debemos estar felices.
3: Ah, caray, ¿Por qué?
2: No porque el cumpleaños de la licenciada es hoy y mañana.
3: Entonces,
2: sino porque el próximo sábado ya se juega la jornada 4 de la Liga MX.
1: Eso sí nos hace felices.
3: ¿No? Sí, déjenos con nuestra liga nos hace feliz.
1: La liga me gusta mucho. Sí. La disfruto mucho.
2: Sí, la neta.
1: No todos los partidos, hay unos que dices,
2: oye, va a estar chido. De hecho, el primer partido de la jornada 4.
3: ¿Qué es?
2: El sábado a las 5 de la tarde, ahí en el Banorte, antes Estadio Azteca. Atlante contra Toluca.
1: Fíjate, saborecillo.
2: Está chido.
1: Está sabroso.
2: Se me antoja bastante.
1: El Potro contra el Toluquita. Toluquita generalmente cuando va al Azteca juega bien.
3: Sí, me voy a echar un clamato, ¿eh?
1: Sábado. Un juguito de tomate, ¿no?
3: Ah, sí, un jugo de tomate. Patrocínenos.
1: Juguito de tomate.
3: Una chela con jugo de tomate, sábado, sí, ver al Potro contra mi Toluquita. Uy, sí,
1: Ya me dio sed.
2: Sí. Fíjate que también te recomiendo el otro, ¿eh? Es bueno. El que no es tan famoso. Que es este.
1: Se llama casi igual, pero cambia.
2: Con K.
1: Con Ker. El Ker.
3: Ay, sí.
1: ¿A poco
3: sí,
1: está chido ese? Es bueno.
3: No se me antoja.
2: Es patrocinador de la Liga Mexicana.
3: Ah, con razón, güey. Con razón él lo está recomendando. Está horrible. Sí. Pero pues como es patrocinador de la Liga Mexicana.
2: No, yo no sabía que lo produce esta marca de jugos muy famosa que empieza con J. Ya saben cuál es.
3: El jugo de México.
2: Ajá, exactamente.
1: Eso hacen ese jugo de tomate.
2: Hacen ese jugo de tomate, güey.
1: Pues como que hasta el nombre dijeron, vas a buscar algo similar, ¿no?
2: Sí.
3: Pues sí, para que jale, ¿no?
1: Sí, pues sí.
3: Es que, a ver, jala tanto un producto que hoy al jugo de tomate no le dices jugo de tomate.
1: Le dices lo que
3: le dices dicho. La marca.
1: Sí. Sí. Oigan, ¿vieron? Bueno, no sé si lo vieron o no. Hoy, pues yo lo vi hoy en la mañana. El papá de Leo Messi falleció hace un par de días. Uh-huh. Y Messi se pronunció ya en redes sociales con una carta, la neta, bien emotiva. Yo estaba aquí en el estacionamiento de Carso.
2: Ya llorando.
1: Sí, güey.
3: Aplicó una licenciada.
1: Me dio mucho sentimiento, no sé por qué. O sea, digo, no lloré.
2: Porque
1: pero,
2: Messi es
3: tu ídolo. ¿A qué le va Messi?
1: Pero me dio como, dije, me sentí bien gacho. O sea, como que le digo las palabras de todo lo que hizo en el Mundial, que su papá siempre lo iba a ver a los partidos y que la Copa del Mundo, porque no ya venía cargando una enfermedad, el papá de Leo Messi, Jorge Messi se llamaba el señor,
2: sí.
1: No pudo acompañarlo, entonces decía, hay una parte que es, ay, qué gacho. Terminando cada partido, cuando no lo podía ver en el estadio, el papá le mandaba mensajes a Messi. Y durante el Mundial, ya no le mandaba mensajes al término de los partidos, y ahí es cuando Messi, pues sí, como que entendió que algo pues, estaba mal con su papá, güey. Entonces ahí lo pone en esa carta. Dije, ay, qué gacho.
3: No, qué fuerte para Messi estar disputando una... La neta, sí, estar lo que hablábamos justo de este programa. Él disputando una Copa del Mundo, su papá, pues seguramente uno ya lo presiente, pues su papá ya pues en un estado muy complicado.
1: Sí.
3: Y aún así, con la presión mediática, que se hablara de él... Híjole, a veces se nos olvida que ellos, pues también, al igual que nosotros, tienen una vida bien normal, tienen problemas en su casa... Y qué fuerte, la neta, qué fuerte, porque ¿no subió la foto que le tomó su papá cuando llegaron a Barcelona?
1: No, se subió nada más la, pues, es una carta, es como un comunicado, es un texto, ahí en el Instagram está. Y otra parte que decía es, me parece que él antes del Mundial habló con su papá y dijo, pues, en esta primera fase no voy a poder ir, pero voy a tratar de hacer todo para estar, digamos, hasta el final. Y dice, pues, yo quería llegar a la final... Evidentemente por ganar el título, pero también para ver si le daba chance a su papá de poder ir, no que se recuperara. Y dices, ay, güey, qué gacho. Pero ahora ahí en la gente que está viéndonos en YouTube, está viendo parte del
3: la. ¿Sí soltaste la lágrima, Pipo, entonces?
1: Pues, casi. Estaba cerca, la neta, sí me dio como mucho sentimiento.
2: ¿Cómo nosotros ya en esta época escribimos una carta y la compartimos en redes sociales?
3: Como si la leyera mi abuela.
2: Como si la fuera a leer nuestro ser querido. O sea, no es crítica.
1: Sí. Casi lo hacemos así. Lo escribió él justo.
2: Sí, pero bueno, o sea, jamás la va a leer, ¿no?
1: Oye, para Messi, por ejemplo, cuando él viaja de Argentina a Barcelona, él deja a su familia, pero se va a vivir con su papá.
3: Pero te decía esa foto.
1: Sí,
3: hay una foto muy famosa que el papá le toma en el hotel ya en Barcelona.
1: Llegando a Barcelona.
3: Súper chavito. Ajá. Entonces pensaba yo que había sido también, había compartido esa foto. Se ve, pues es un niño todavía. Esa,
1: su mamá se queda en Rosario con sus hermanos y él se va con su jefecito
3: a Barcelona,
1: pues para tratar de ganarse la oportunidad. Y mira, pues después lo que se termina convirtiendo, ¿no? Además, su representante creo que también fue.
2: Sí. Esos momentos que en ese instante quizás uno no los valora tanto, ¿no?
1: Claro.
2: Lo que dices de la foto que le tomó en ese momento, ya comenzando, padre, digamos, ¿no?, su travesía. Y al final en lo que se convirtió.
3: No, y que lo que muchas veces uno no termina por comprender hasta que yo creo que eres padre, que ahora ya vamos a ser tíos, porque ya viene Ferran.
2: Y ahí nos cuentas, a ver si se nos antoja.
3: Pero lo que hace uno...
1: cuando me vean con unas ojerotas.
3: Sí, pero lo que hace uno por los hijos, ¿no?
1: Claro.
3: La neta, o sea...
1: No, seguro.
3: Yo recuerdo haber leído un texto, no sé si voy a malinformar, pero leí el texto justo de esa imagen... que él iba a una prueba de 15 días, Leo Messi. O sea, el papá lo llevó siendo un... O sea, que bueno, pues que venga a hacer la prueba, o sea, ya le echamos el ojo, y el papá se quedó con él y dijo, pues hasta donde tope.
2: Y se quedó un ratito, ¿no?
1: Sí, tres
3: un ratito. Casi nada.
2: Sí, los, sí, pero los papás hacen unos esfuerzos extraordinarios. Cañones,
1: sí. Sí, entonces como nosotros. que sí me movió fibras, sí, como dicen. Pues sí.
2: No, yo creo que como ya vas a ser papá, güey, ya sientes esa chispita.
1: Sí, puede ser que, ¿no? Que también por eso. Sí, él está leyendo.
3: ¿Y el cuello qué estoy sintiendo?
1: Dije, no, ya me voy a subir al baño porque sí. Ya pusieron el papel.
2: Es que llegamos aquí muy temprano, y nos quedamos en el coche un ratito.
1: Un ratillo.
2: O sea, cada quien en su suyo, sí, ¿no? En su coche.
3: Yo no, y llego 4 de la mañana a maquillarme.
2: Sí. Sí. Y mientras el pollo leía la carta de Lionel Messi, muy conmovido, al borde de las lágrimas, todo, ¿no? De hecho, ya con lágrimas, yo roncando. En el coche.
3: Sujetón. Oigan, ¿ya se casó Cristiano también?
1: Ya. ¿No los invitaron?
3: Pues sí me invitaron, pero mira, yo le dije, tengo que ir al arranque porque allá me festejan mucho.
2: Oye, ya vamos con mensajes de la banda, ¿no?
3: Vamos con mensajes de la banda. Miren, pues ahí está. Sí. Ahí está. No, no crean que los hombres quisieran estar en el lugar de Georgina.
2: No. Sí, es cierto.
3: No, sí, sí. No quisieran ser Cristiano. No quisieran ser Georgina para casarse con el bicho.
1: ¿Cuánto dará ese anillito?
3: Yo creo que ya, de hecho, me comentan que se pone una cosa, férula, o cómo se llama eso, para sostenerte. Para sostenerte la muñeca, porque pesado. Pues ya se lesionó, claro, de tanto peso.
2: Unas 10 bolas, ¿no? Como el mío. Más o menos.
3: Ahí me contaron que lo sacó a crédito.
1: Sí. Dicen me que el güey no quiso ir a joyería, que fue al centro con los joyeros que están ahí.
3: A esos meros.
1: A que se lo armara, para que
3: sí,
1: le dieran precio.
3: Así es.
2: Pidió precio.
1: Sí,
2: oye. Deme precio.
1: Ya lo menos. El Cristiano.
2: Oye, vamos con mensajes de la banda para que feliciten a la licenciada.
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1: ¿Tú tienes los mensajes, licenciada?
3: Yo tengo los mensajes.
1: Léselos tú mejor, porque imagínate que la licenciada autoleyéndose las felicitaciones, como que no.
3: O sea, a lo mejor me invento algo, ¿no? Eres la mejor.
2: Dice, por muchos años más robando en tele, radio, redes sociales.
1: Todos lados.
2: Y larga vida, licenciada.
3: Muchas gracias. ¿Cuál robando? Pues sí, chambeo, sí, jalo.
2: Solo se les ha hundido el barco con lo de YouTube, pero de eso en fuera, sí, qué bien que estén juntos.
1: Sí, es cierto.
3: Pero miren, ya estamos aquí.
1: ¿Y aquí estamos?
3: Ya estamos en YouTube.
1: YouTube una vez más.
2: Exactamente.
3: Volvimos.
2: Híjole, eso que comentó la licenciada, me siento igual con Cantinflas, Chespirito y Capulina. Ninguno le ha provocado risa alguna, o me ha provocado risa alguna, dice aquí un radioescucha. Buenos días, soy Ricardo Lig, muchas felicidades. Recibe un abrazo y mi mayor admiración a tu persona y carrera. Disfruta tu día. Lobito, me caes muy chido, güey. Pero dime, ¿qué dirán los Gonzalo si pierden con el Santos? Ya que lo minimizaron cuando perdió contra el América. Saludos al Chatócrates, donde sea que esté.
3: De vacaciones.
1: Pero minimizamos cuando el América, ¿qué?
2: Minimizamos cuando perdió contra el América. Santos.
3: No, que Santos, pues Santos cayó contra el AME.
1: Pero ¿quién minimizó que...?
3: Tú diles que sí.
1: Bueno, saludos.
2: Yo les voy a decir algo. Dice, cuando el artista del pueblo hace una novela, tenemos que verla. Y esa es Todo por Amor, donde sale de villano Damián Alcázar. Esa novela de TV Azteca fue la mejor. No existe mirada de mujer contra Todo por Amor. Angélica Aragón, Fernando Luján, Damián Alcázar, Cecilia Suárez, Ana de la Reguera, Plutarco Asa.
1: Oh, fíjate, buen elenco.
2: Plutarco Asa era un muy buen actor.
1: ¿Cómo no? ¿Cómo no?
3: ¿Es bueno, se comió los mocos? No.
2: ¿Se comió los mocos? No sé.
3: No sé.
2: No sé, licenciada.
1: ¿Por qué?
3: ¿Cuándo lo ¿No es el que estaba casado con Ludica Paleta? ¿Ese? Sí, se comió los mocos, una vez lo cacharon.
1: ¿A poco?
2: Nos hemos echado un moquito, ¿no?
1: Un mocasín.
3: No seas mamón, pero pues a mis 6 años.
2: Pero te lo has echado.
3: Pero pues no, ¿no? A mis 34. Ay, Dios, así, no.
1: ¿Dónde lo pongo? Pues
3: en la boca. ¡Ay, qué asco!
2: Dice, besos al Chato, mi querida Mesa. Felicidades, mi licenciada. Parece menor, pero la familiaridad de escucharlos y las risas cuando hace un par de años mi abuelita, yo ya los escucha desde la app.
1: Su abuelita ya nos escucha desde la app, entonces.
3: Me encanta cómo ahora la parte de la muerte nosotros sí lo hemos, pues alegría, ¿no? Así pues nos escucha desde la app.
1: Ya desde la app nos escucha.
2: Sí, eso significa para los nuevos radioescuchas, cuando decimos que alguien nos escucha desde la app,
3: ya falleció. Ya se nos adelantó.
2: Es correcto. Exactamente. Hola, a mí me ayudan a hacer más amenas mis mañanas en la oficina.
1: Gracias.
2: E iniciar mi día con una sonrisa. Gracias, espero vuelvan las 2 horas.
3: Nosotros también.
2: Me gustaba mucho. Buenos días, Arranque. Felicidades a la licenciada y que no se olvide que Garópolo nació el día que
3: eso,
2: nació.
3: Eso, sí, eso, ah, es más, ¿sí? Eso es lo más importante de todo.
1: ¿Ese audio todavía vivirá?
3: Yo creo que sí.
2: Sí.
3: Yo creo que deberían
1: Jimmy
3: de regresar.
1: Garópolo nació.
3: Deberían de regresar los audios.
1: El día que nació.
3: Tienen que regresar los audios.
1: Tienen que regresar.
2: Feliz cumpleaños a la licenciada. Ella sí es la alegría del programa. Bendiciones. Ay, nosotros. Ah, qué
3: se sabe, mi mamá, ¿no?
2: Feliz cumpleaños, Milik, hoy y mañana.
3: Ay, o sea, gracias, los gracias. Dos días. No se adelanten, doble. Me felicitan mañana también.
2: Saludos para los tres, licenciada Lobo Pollo, excelente transmisión y felicitaciones por el cumpleaños a la única licenciada y polémica de la licenciada. Con respecto al tema, para mí lo que me ha dejado aprender más del deporte. Nuestro programa.
1: Claro, escuchando el arranque han aprendido mucho más del deporte, ese es un hecho.
2: Sí. O sea,
1: al que lo dude. No sé qué.
3: La mentira más grande. La más grande.
1: No, ¿cómo crees, licenciada? Aquí se aprende.
3: Más que Gilberto Mora iba a ir a la Premier League.
1: Ah, sí. Esa sí fue una mentirota del chat.
2: Licenciada, qué felicidad es tener a una niña como usted, porque ya es comprometida. Si no, le faltaría el respeto.
3: ¡Ay!
2: Y le diría que.
3: ¿Qué qué?
1: Tranquilo,
2: que estás muy hermosa, mami. Dice.
1: Ah, caray. Mami.
3: A ver.
1: ¿Qué pasó, mami?
3: A ver, buen gusto tiene.
2: Buenos días a todos en la mesa. Aprovecho el espacio para darles mis más sinceras felicitaciones anticipadas a la licenciada, que nos alegra las mañanas con sus comentarios tan objetivos en la radio y su mirada cautivadora en YouTube. Que la vida la siga llenando de grandes oportunidades y que la siga coronando gracias a su talento. Abrazo grande, atentamente, Héctor Zúñiga, y arriba el rebaño sagrado.
1: Saludos, Héctor.
3: Arriba el engaño.
2: Saludos, amigos del arranque. Podrían mandar un saludo a mis amigos, los homies, de su amigo Scrappy.
1: Saludos, homies. Homies, saludos.
2: Buenos días para ti, hermosa mujer de piel terciopelo.
1: ¡A cama!
2: Mari Carmen Lara.
3: Piel terciopelo. Ni mi marido, güey. Ni mi marido.
2: Te deseo feliz cumpleaños. Te mando un fuerte abrazo, besos y muchas bendiciones. Y la rola de Julio Iglesias, Ey, versión salsa. Lobito Águila Morales y Pollito, besos y abrazos. Soy el osito Delibes.
3: Ah, mi osito Delibes. Te quiero tanto, mi osito.
2: Es correcto. Para que lo lea la licenciada y porque le encanta al lobo. El abuelo del Chato me dijo una vez.
1: A ver, tírate la frase del abuelo del Chato.
2: El que me guste acariciar a los perritos que me encuentro en la calle no significa que ya no quiera el perrito que tengo en casa. Y el
1: viejo ni mascotas tenía.
3: Dios mío.
2: Consejo del abuelo. Ay, porque ay, el abuelo ay. Era muy sabio.
1: Ya nos vamos.
2: Licenciada, síguete la pasando muy chido.
1: Feliz cumpleaños, Lick.
2: Hoy y mañana.
3: Ay, mira, se quedaron muchos mensajes muchos también mensajes. Aquí. Los quiero mucho, pues de verdad. Gracias.
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26: Se está acabando el partido, en cualquier momento se va a pitar el final. Llegamos a los 97 y en estos momentos Quintero Buitrón que pita indica que termina el partido. La máquina Cruz Azul es campeón del fútbol mexicano.
27: El 20
9: 24 de mayo de 2026, el Cruz Azul se coronó campeón de la Liga MX. Unos días después, se estrenó en cines el documental Azul Oscuro, Azul Celeste. Y el sábado 30 de mayo, se dio a conocer el fallecimiento de Guillermo Billy Álvarez, expresidente de Cruz Azul y exdirector de la cooperativa. Estas coincidencias se convirtieron en hechos que hay que agregar de inmediato a la historia de la cementera y del equipo que nos cuenta esta película. Nos lleva de la mano desde los orígenes para poder entender lo que ha ocurrido dentro de la institución a lo largo de los años, enfocándose sobre todo en la lucha interna por el poder y las fatales consecuencias que esta ha tenido. Debo decirlo, si bien el género documental suele presentarnos las diferentes perspectivas de los involucrados y así permitirnos sacar nuestras propias conclusiones, esta producción toma partido, valga la expresión, por una de las partes. Pero eso sí, en los créditos dejan muy en claro que se buscaron testimonios de los otros protagonistas, incluyendo al propio Guillermo Álvarez, y que no recibieron respuesta. Hay una pregunta muy importante dentro de esta historia. ¿Las acusaciones que van de un lado para otro y los terribles eventos derivados de estas han afectado al equipo? El término cruzazulear tiene un origen mucho más oscuro y que podría venir desde dentro de la institución. No les voy a spoilear la respuesta, porque por una parte, pues desafortunadamente los documentos y pruebas que podrían o no comprobarlo son de los pocos a los que no se puede tener acceso hasta el momento. Y por otra, es muy probable que, y afortunadamente por el bien del deporte y nuestro fútbol, parafraseando a Maradona, la pelota no se ha manchado. Azul Oscuro, Azul Celeste cuenta con testimonios de gente como Ricardo Peláez, Álvaro Morales, abogados involucrados directamente en la defensa de acusados y acusadores e integrantes de la cooperativa a todos los niveles. Es dirigida por Carlos Batis y por Carlos Carrera, a quien recordamos por el crimen del Padre Amaro. Denle una

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1: Fuimos mejorando a medida de que pasó el torneo. El primer partido nos costó adaptarnos, pero ya el segundo, más allá de haber perdido, creo que mostramos una cara totalmente distinta. Me parece que le faltó un poco de confianza al árbitro para... De manejo de partido, ¿no? Porque el partido se fue poniendo, de alguna manera, los jugadores se fueron poniendo nerviosos y en ese nervio creo que salimos perdiendo nosotros, ¿no? Pero nada, saber que el equipo mostró carácter después de la expulsión, jugar 30 minutos con un jugador menos contra un gran equipo de visitante y hacerlo de la manera que lo hicimos, me deja una buena sensación. Estamos dolidos, lo dije anteriormente, Seba para nosotros es un jugador fundamental. Que necesitábamos en esa posición, que vino a reemplazar a un jugador que se fue, que fue muy importante, y la verdad que nos va a doler su ausencia. Aparte estamos, yo personalmente, muy, muy apenado por la situación que le toca pasar a él.
2: Muy buenos días a todos, gracias por estar aquí con nosotros en Peloteando. Aprovecho para saludar a toda la gente en México, en Latinoamérica, aquellos que se suman a esta transmisión a través no solo de Claro Sport, sino de la gran cadena W Deportes. Hoy miércoles 12 de agosto del 2026, poquito más de las 9 de la mañana, una mañana agradable como todas aquí en la Ciudad de México. Y si usted nos acaba de sintonizar y es simpatizante de los Pumas, debe estar muy feliz con la declaración de su entrenador, Solari, me llaman Solari, que habla maravillas del partido que dio ayer su equipo. Sin embargo, estarán con el vuelo de regreso a la Ciudad de México y eliminados de la Leagues Cup. Vamos a escuchar un poquito más del técnico argentino de los Pumas. Entonces, no vamos a escuchar al señor, pero sí vamos a escuchar a estas dos grandes compañeras que el día de hoy estarán conmigo en el set de Peloteando, en un programa muy especial, ¿eh? No solamente porque estén ustedes, sino también porque el programa va a ser solamente de una hora. Así que, como decía mi abuelita, lo bueno si breve, dos veces bueno. Ángela Vignau, muy buen día, ¿cómo estás?
3: Muy buen día, muchas gracias, Gabo, excelente, muy contenta de estar aquí en esta mitad de semana. Una hora solamente, no sé por qué, pero es una excelente noticia y no hay queja. De 9 a 10 de la mañana estaremos con ustedes. Mucho de qué platicar. Vamos a empezar además con un tema emotivo y ya estaremos hablando de la carta de Lionel Messi, esta carta que pues duele porque estamos viendo el lado completamente humano, ¿no?, de Messi para su papá que nos dejó hace unos días. Y bueno, estoy por supuesto en la Leagues Cup. Fracaso o no fracaso de los equipos mexicanos y mucho más. Ahí está, pero antes saludar a Celeste Paredes. ¿Cómo estás, Celeste?
4: Hola, ¿qué tal? Buenos días. Qué gusto saludarlos. Hay que estar concentrados. Ay, no. No sé por qué estabas desconcentrado.
2: Que me habló el productor y me sacó de donde venía con... A ver, yo me paso horas y horas preparando el saludo. Y en el medio del saludo me hablaron, entonces me confundió. Yo tenía todo preparado para darle la bienvenida a usted. Y por supuesto, a usted que nos hace el honor de... No sé por qué nos acompaña. ¿Qué tiene? ¿Qué sucedió extraño? ¿Qué se alinearon los planetas?
4: El programa es de una hora. Entonces dije, pues
2: usted
4: sí,
2: viene con muchas pretensiones.
4: Les hago el favor. Con todo gusto, aquí estoy. Les hago ya lista para poder compartir con ustedes. Ya nos decía mi Ángels el resumen de lo que podemos platicar también el día de hoy. Ya estamos en conteo regresivo de arrancar la Premier League. Por otro lado, se va a mover o no la araña de equipo, que sabemos que todavía el Atlético de Madrid...
2: ¿La araña se va a mover?
4: La araña se mueve.
2: Muy bien usted.
4: ¿Cómo? No se sabe si de equipo. Ya sabemos que el argentino sí quería salir, pero por ahí todavía lo están frenando en Atlético de Madrid. Obviamente otros temas con cómo ha sido la participación de los equipos mexicanos en la Leagues Cup. Así que también participe usted a través del WhatsApp. La pregunta del día es...
3: ¿Cuál es?
4: Chan, chan, chan.
2: Yo sé el teléfono. La pregunta la hacen ustedes. El teléfono es el 55 5402 2844. 55 5402 2844.

0: 8:44. La pregunta del día va a ser: ¿queremos el regreso de Félix Fernández y de Ramón Barnechea o nos quedamos con Celeste Paredes y con Gerita Binao?
1: ¿Y Majo? ¿Y la Majo?
0: ¿Quién es? ¿No? ¿Por qué? ¿Ya se fue Majo? ¿No?
1: ¿La Majo Rex?
0: ¿Ya no volvió más? ¿Dónde se fue Majo?
1: La Majo, no sé a dónde.
0: Es que no vino más.
1: No sé a dónde, pero viene de regreso caminando porque estamos aquí.
0: Pero bueno, la pregunta quedó instalada. Si el público dice queremos a Angelita y a Celeste en el programa, el Félix y el Ramón, a...
1: Hola. Oye, no, pero como dices, de lo bueno poco. Entonces, si estamos los suplentes hoy, que no sea de todos los días, ¿no? Ustedes quieren su cuadro titular y de vez en cuando Celestina. ¿O tú sí quieres estar aquí en lugar del Félix y de Ramón?
2: No, yo siento que Félix le agrega su toque de personalidad igual que Ramón Siki, o ampliamos la familia.
1: Toque de personalidad se avienta así desde la
2: es cuerda. Esos saltos no te los voy a poder hacer yo.
0: Ahora, ¿cómo está Celeste con el tema de la personalidad? ¿Personalidad o belleza? Esa también es otra buena pregunta para en algún momento.
1: Pero explícales por qué, porque le estábamos hablando fuera del aire de personalidad o belleza.
0: Acerca de los gustos femeniles aquí en Peloteando. Si se van por la belleza o se van por la personalidad. Uh-huh. Y ambas, aunque no lo creas, la gente que nos está escuchando, hombres y mujeres, ellas se van por la personalidad de los hombres. Así que usted, si tiene personalidad, no importa la edad.
1: Respuesta.
0: No importa la edad, no importa lo que pese, no importa la altura, si tiene personalidad, acá tiene dos buenas
1: candidatas. No dijimos eso.
0: Bueno, a ver. Que la gente opine, usted no opine.
1: Yo no dije eso exactamente.
2: Bueno, a medio programa nos das tu respuesta.
0: Va, perfecto.
1: ¿Va? Va, perfecto. Tengo tiempo de pensarlo.
0: ¿Nos ponemos solemnes ahora, Angelita?
1: Sí, porque hay frases de esta carta de Lionel Messi a su papá. Ahora sí la podemos analizar un poco más a fondo. Dice: pa, todavía no puedo creer que te hayas ido. No caigo, o mejor dicho, no quiero caer. Tanto me pedías que juegue el último mundial y días antes de empezar fue cuando peor te pusiste. Era la primera vez que no ibas a estar en un torneo, pero mamá me decía que ibas a estar mejor y que ibas a estar bien para poder viajar. Yo te decía que íbamos a llegar a la final, así podías viajar. Llegamos a la final y no pudiste estar. Quería ganarla para llevártela y mostrarte una nueva. No pude. Las piernas no me daban más. Esta vez intenté ir contra mi físico, pero no pude. Nunca pude sentirme bien. No sé qué voy a hacer sin vos, no sé cómo seguir. Yo solo jugaba al fútbol y ahora tengo bastantes dudas de que vaya a seguir haciéndolo por mucho tiempo más. Estuviste al lado mío desde el principio, faltaba tan poquito para el final. ¿Por qué no aguantaste ese poquito más y terminábamos juntos? Pues no sé qué piensen, no sé si está poniendo un poco en duda ya la continuidad de su carrera profesional, y es que esta carta que sube a redes sociales tiene todo el dolor, toda la vulnerabilidad, toda la honestidad de alguien que, pues sabemos, no era nada más su padre, ¿no? Era su amigo, fue el que creyó en él, fue el que cuando tenía el trabajo de empezar a las 4 de la mañana y salía a las 6, 7 de la tarde y llegaba y se lo llevaba a entrenar, después le apostó y se fue al Barcelona con el poco dinero que tenían, y sabemos lo importante que ha sido en su carrera, en su vida y en sus decisiones, lo importante que fue Jorge Messi.
2: Sí, yo creo que al final de cuentas también es un mensaje desde lo emocional. Sabemos que cuando perdés a un ser querido, a un familiar, y aún así, cuando es tu papá, tu primer camarógrafo de video, de cancha, Messi lo compartió en muchas ocasiones, esos videos que su papá compartía y los primeros videos que le grabó, destacando esas cualidades de Messi desde muy pequeñito. Creo que también es ese mensaje de Messi ahora, ¿no? Desde lo emocional, acaba de perder a un ser querido muy, muy, muy cercano a él, que arrancó con él su carrera, y por eso dudas, obviamente. No vamos a ver a Messi seguro en los próximos partidos del Inter Miami, no lo hemos visto, obviamente está todavía en este duelo y seguro se va a tomar más días para pensar cuál puede ser el futuro de su carrera. De este cierre de la carrera yo esperaría que se tome ese tiempo para justo pensarlo y que sí regrese a cerrarlo de la mejor manera, como él lo sabe hacer, como un jugador grande. Lo queremos ver más jugar, quizá ya no en la selección, ¿verdad? Ya quizá en la selección ya pasó su etapa, ya se va a despedir. Muchos jugadores de Argentina lo dijeron en el último mundial, que podía ya ser su último con la selección incluso, pero en clubes yo todavía le tengo ganas de ver.
0: Sí, seguramente. Digo, lo entiendo perfectamente, yo que acabo también de perder recientemente a mi papá, lo que significa la pérdida de un ser amado, tan querido, tan cercano, que de pronto te destantea, te desequilibra, te saca del foco, te quita la estructura. No importa la edad que tengas, cuando uno pierde a un papá, una mamá, uno se siente huérfano, okay, aunque uno sea grande y ya sea muy, muy veterano en esto de vivir. Entonces se entiende, y la primera reacción es decir, quiero terminar con todo, no me siento completo como para seguir adelante una historia que la escribí de la mano, en este caso, de su papá. Entonces, se entiende, quizás más tranquilo, más reflexivo, un poquito más frío en algún momento, cambie un poco de este sentir, ya no tengo mucho más para... Sí. El ¿por qué? ¿Para qué sigo? Uh-huh. Si él ya no está. Lo entiendo, es totalmente legítimo en este momento, pero quizás con el tiempo, con el amor de su mujer, de sus hijos, de su madre que sigue viva, de sus hermanos, de su grupo más íntimo, decida cambiar de opinión, aunque tenemos que entender que ya estamos viviendo de Messi, uh-huh, independientemente del fallecimiento de Jorge Messi, su papá, sus últimos momentos. Pero sí, es un momento muy duro, nos solidarizamos con lo que estará sintiendo. Sí, una parte de nosotros, cuando se nos va alguien tan cercano...
2: Muere también.
0: Una parte de nosotros se va con él, nos vamos quedando cada vez más solos en esta historia de vivir. Pero bueno, muy emotiva la carta de Lionel Messi, y estaremos al pendiente de cuál vaya a ser su decisión, ¿no?, acerca del futuro, ya sea con el equipo, con Inter Miami o con la selección argentina.
1: Sí, buscándole sentido, ¿no? ¿Para qué seguir jugando si la persona con la que compartías inmediatamente terminando algún partido, pues ya no está? Y ahí está la pregunta que plantea. Y ya, pues lo único que nos queda a los amantes del deporte es mandarle un abrazo, esperar que siga, que si no sigue y decidiera mañana mismo colgar los botines, no nos debe absolutamente nada, y vamos a estar siempre agradecidos por vivir en esta época y que nos haya dejado disfrutar, pero ya veremos. Y por lo pronto ahí está esta carta que abre al público y que comparte con nosotros desde el corazón y el dolor que tiene, ¿no? Pero vamos a cambiar de tema porque seguimos con la Leagues Cup, este certamen que para muchos, pues a muchos no les gusta, otros sí. Lo que sí es que hemos tenido malos resultados para los equipos mexicanos, ya en su gran mayoría eliminados, aunque del lado de la Major League Soccer solamente creo hay dos al momento eliminados, por el lado de México ya son bastantes más. Y ayer tuvimos varios partidos, entre ellos el Columbus contra Pumas. Celas.
2: Sí, ahí está justamente este equipo del Columbus que arrancaba de esta manera, el guardameta Nicolás Hagen, guatemalteco, el que justamente salió como titular el día de ayer en la alineación del Columbus Crew. Y por el otro lado, el conjunto de Pumas, que ya escuchábamos a Solari, un equipo que le ha costado arrancar incluso en la Leagues Cup. Keylor Navas en su momento también tratando de responder, un partido que quedó 1-1, pero sí, el Columbus Crew dominó más en cuanto a la posesión de balón, aproximadamente con un 60 para arriba por ciento, y el resto del conjunto de Pumas muy parejos en los intentos a gol. Acá están los tiros del punto penal. Dios mío.
0: Sí, muy mal. Lo pateó Natán. También lo falló Memote Martínez. Pero independientemente de eso, la actuación de Pumas en general fue bastante discreta. Sí rescataba algunas cosas Esteban Solari, que el equipo fue de menos a más.
2: menos a menitos,
0: porque la verdad no, en ningún momento Pumas fue un equipo importante.
1: ¿A menos peor?
0: A menos malo, así es. Digo, los técnicos como siempre sacan, ¿no?, rescatan aspectos a considerar que pueden ser positivos. La gente de Pumas, cuando le empezás a decir, es que el equipo fue... No me importa nada, el equipo quedó eliminado, perdió. Sí. No tuvo ni la chance de pasar a la próxima fase, y esto empieza a generar un ruido mar de fondo, y los fantasmas, y que el proceso, y el proyecto, y Efraín Juárez. Uh-huh. Desgraciadamente todavía está un equipo en formación, no porque sea un equipo nuevo, sino porque hay un técnico nuevo tratando de meter una idea futbolística en un plantel que trabajaba de una forma. Algunas incorporaciones, la llegada de Jordan Carrillo, la salida de Jordan Carrillo, que lo viene a complicar también. Sí. Entonces, bueno, habrá que ver cómo se adapta el equipo. Ayer sufrió la expulsión de Herrera, el argentino, que acaba de llegar y ya lo expulsaron. La lesión de Angulo, que hizo el gol, pero bueno, salió lesionado, sí. Parece que tiene un tema de rodilla que pudiera ser grave. Se confirma la lesión.
1: Sebastián Córdoba,
0: sí, que sí, ruptura del ligamento cruzado. O sea que toda esta apertura, y nos vamos hasta casi la mitad del próximo torneo Clausura 2027, y no va a poder jugar.
2: Apenas regresando también Coco Carrasquilla, que recordamos que se perdió o se salió lesionado de los últimos partidos el torneo pasado. Se perdió toda la Copa del Mundo con su selección de Panamá. Trae poco ritmo. Entonces también Pumas, que viene de a poquito arrastrando, o Córdoba pensaba o se pensaría que iba a ser uno de los jugadores que iba a tomar un poco más de ritmo en este equipo, teniendo más minutos. Ha venido también un jugador de menos a menos, ¿no?, en disminución en cuanto a su talento deportivo, y se busca qué club puede rescatar esa habilidad que tiene Córdoba y que en su momento brilló para México, incluso para la selección mexicana. Y ahora con esta lesión se va a retardar un poco lo que pueda generar la sensación Córdoba con un equipo como Pumas.
1: Algo está fallando en Pumas y además tenemos la comparación, me parece, de lo vivido en la era de Efraín Juárez, que decía, ¿cómo le decía ayer Ramón? ¿Efraistóteles?
0: Efraistóteles, por sus grandes reflexiones que quedarán para la posteridad. La humanidad se hará de todo ese acervo cultural.
1: ¿Cómo cuál es hermosas palabras?
0: Valió ver.
1: Ajá, Efraistóteles.
0: Valió verde.
1: Frases célebres.
0: Bueno, ni siquiera Platón. No, ni Aristóteles dijeron algo tan elevado culturalmente, ¿no?
1: Se queda corto.
0: De tanta intelectualidad, ¿valió?
1: Pero algo.
0: Y usted cuando está en su casa también. Cuando sus hijos se portan mal, dicen, oh, valió. Yo también en mi casa digo.
1: No, aparte mis hijos me tienen bien checadita. A mí se me sale un. Lo que, de repente, para no decir groserías, digo algo, haz de cuenta en inglés. Como. Mamá, no sé qué.
0: Mother.
1: Perdón.
2: Ajá, mother. F.
1: Mother. Mother.
0: Please.
1: Please. No, este.
0: Your language.
1: Palabras de Aristóteles y creo que ilusionaron a la afición universitaria y tuvieron buenos desempeños en general, entregaron buenos resultados, por lo menos en Liga MX hablando específicamente. Y ahora, o sea, viene la expulsión, como dices, de Luciano Herrera al 72 y se le vino la noche a los universitarios que ya de por sí llevan en varios partidos sin lograr la victoria. Miren, Keylor Navas fue el que cobra y anota el primer penalti. Uh-huh. Y después el Memote Martínez, Rodrigo López y Nathan Silva fallan.
0: El arquero la mete y los otros tres la tiran.
1: Exacto. ¿Qué está pasando con el equipo de Esteban Solari y cuánto le van a aguantar?
2: El mensaje y el comentario, no te merecemos, Keylor, por esa manera, al final de cuentas, de que puede definir. Obviamente también ha sido el equipo Pumas que se ha respaldado mucho en este jugador. Y yo creo que aquí está también el diferenciador de qué tanta atención le pones a una League Cup y a una Liga MX. Un equipo de Pumas que en las primeras dos jornadas de la Liga MX, la verdad, lo hizo muy bien contra un Toluca, contra un Juárez, que a diferencia justo de Juárez, en la League Cup le fue mejor que a Pumas, ¿no? Entonces es donde pones toda tu balanza y está claro que Solari dijo, mejor me inclino a la Liga MX que a este torneo. Aquí justo tenemos los números y las eliminaciones de Pumas desde último minuto, League Cup 4, CONCACAF Champions Cup.
1: Desde el último título, es que 5, ya llevan desde el 2011.
2: Sí, imagina, 4 eliminaciones de League Cup. 5 en CONCACAF Champions Cup, 29 en la Liga MX, 12 en Copa MX y una en Copa Libertadores. 37 años sin CONCACAF, 1989.
1: Sí. Mira, la última vez que Pumas gritó campeón, estoy viendo, fue mi cumpleaños, 22 de mayo de un 2011.
0: No me digas.
1: 22 de mayo, Memo Vázquez y los suyos vencieron a Monarcas Morelia de Clausura 2011 y desde entonces las vitrinas la de CU con telarañas. Con arañitas, como decía.
0: Le vamos a festejar los 15 años a Pumas. En ese caso, sí, sin ser campeones. Qué tristeza, ¿no? Lo de Pumas.
1: Sí, 15 años sin título, pero bueno, cuando además lo traduces a los números que decías, a competencias disputadas, pues el fracaso está todavía peor, ¿no? Ya 51...
0: títulos.
1: Torneos en fila con las manos vacías.
0: Es mucho. Uf. Es mucho. Para un denominado grande, no, bueno, ni a nivel local, ni a nivel internacional. Uh-huh. Y no se ve que este año tampoco nos vaya a dar mucha alegría. El 2026 va a terminar seguramente con Pumas sin otro título más.
1: Ya lo decretaste, pero van en la cuarta posición, ¿no? En Liga MX, no, digo, es pronto, pero no, ¿en el cuarto?
2: Ajá, por eso te digo que están poniendo, digamos, sus fichas en la Liga MX, pero eso sí, la relación afición Solari todavía no
0: ¿cómo,
2: está.
0: ¿Cómo se reconstruye esa relación? Con triunfos, no hay manera. Mientras que siga perdiendo, no va a pasar absolutamente nada. Pero digo, no es que quiera adelantar vísperas negativas para Pumas, pero hoy considero que hay equipos superiores en la liga, como Toluca, como Cruz Azul, como América. Monterrey se armó muy bien. Habrá que ver Chivas, me parece que hoy es más equipo, a pesar de que también fracasó en la League Cup, que estos Pumas. Entonces, tendrá que levantar y mucho como para esta diferencia que hay con los que uno entiende son mejores, o sea, chica, o los pueda superar. Y uno no ve que en la inmediatez pueda recuperarse Pumas. Bueno, todavía queda mercado de transferencias, el libro de pases, quizás algún otro jugador que llegue ante la lesión de Córdoba, pero mexicano mucho de esas características no hay. Extranjero, tal vez si Angulo se confirma, quizás alguien más pueda entrar. Si no, el panorama en los Pumas parece sombrío.
1: Pues sí, es un problema estructural y hay que ver si además invierten como equipo grande, porque hemos visto y lo platicábamos ayer con Javi que hay varios equipos que están ahorita como en una austeridad. Pero...
0: todos. El único que invirtió fue Monterrey, prácticamente. Después, América no ha tenido.
2: Sí, América se fue por, digamos, jóvenes. Ajá. Que Toluca, no te costarán tanto.
0: Bueno, Toluca sí gastó. Toluca gastó mucho en Viñas. Eso gastó sí. Cerca entre 15 y 20 millones de dólares.
2: Está apostando
0: el uruguayo.
2: Mucho.
0: Sí, pero el resto, ahí, livianito va. Otro de los equipos que no ha invertido mucho y las cosas no andan muy bien, y ayer terminó casi en un escandalete, fue Tigres, que se midió en su estadio ante muy poquita gente.
1: Con Nahuel Guzmán.
0: Ante el Vancouver Whitecaps. Fueron dos expulsados, ¿eh? No solamente sí. Nahuel Guzmán antes de los penales.
2: El que partido, teníamos, Lainez.
0: Sí, y Lainez. Lo iba ganando 1-0 el equipo universitario. Sin embargo, en el segundo tiempo, el minuto 76, igual a los cartones, Rodrigo Aguirre, el Búfalo Aguirre por fin hizo un gol, que se queja mucho con Javier Alonso, nuestro corresponsal de que nunca hace goles. Al minuto 76 llegó el empate del Vancouver, que condujo el partido a los penales. Sí. Una gran definición en ese gol del empate. Y en los penales tuvo que modificarse la portería para los Tigres, ya no estaba Nahuel Guzmán, que empujó al árbitro, Barchan, el salvadoreño que estuvo... ¿Qué es ese gesto?
2: ¿Cómo?
0: Dígale a la gente lo que está haciendo con el gesto, la gente que nos escucha por ahí.
2: Bella, chao, Bella, chao, Bella, chao, chao, chao. No, es que, ¿cómo? ¿Cómo? O sea, me pongo a pensar, es el temperamento de Nahuel Guzmán, tiene mucha experiencia, pero pudo haberlo incluso...
1: ¿Experiencia en mal temperamento?
0: Sí, mal aplicado. ¿Qué? Mal aplicado.
2: Pero sí, ayer platicaba justo con Javi Alonso, hablando también... de las bajas que ha tenido Tigres. Obviamente Guiñac ya no estaba figurando tanto como titular. El caso de Correa, que sí estaba siendo un jugador fundamental como titular en la alineación de Tigres, se te va. Ahorita está la duda de si se va Bruneta, se queda, quién más puede llegar. Lo más seguro es que sí. También se veía si era o no titular, y sí fue titular. Tuvo un gran partido, de hecho una asistencia de este gol que veíamos. Y que partiendo de si era o no titular, se podían generar todavía más dudas de qué tan pronto podía estar su salida. Ya que fue titular,
0: está raro,
2: pensar que está raro.
0: Que no está tan cerca.
1: Sí, porque Javi había dicho que ya que ni siquiera iba a jugar.
0: Sí, que prácticamente con un pie en el aeropuerto se iba para el Golfo Pérsico. Pero haber jugado ayer con la posibilidad de una lesión para alguien que van a pagar supuestamente 10, 12 millones de dólares, lo que hubiera hecho la directiva de Tigres para un equipo que estaba casi eliminado como Tigres, y sabes qué, mejor te quedas afuera, y sin embargo jugó. Pero bueno, tiempo al tiempo, ya sabremos si se va Bruneta y si Tigres, que está buscando un centro delantero importante también para acompañar a Aguirre, veremos si llega, ¿no?
2: Y en el banquillo, si van a dejar.
0: ¿Quién va a estar en el banquillo? Cuéntenos, no, ustedes,
2: ¿sabe
0: algo?
2: Van a apostar de momento que se quede Hernán, como otro de los equipos de la Liga MX que han apostado por sus interinos y que le ha funcionado el caso de Cruz Azul, digamos. ¿Qué tanto le funciona a Hernán? Pues no se le han dado los resultados. Por ahí está apostando a empatar. Más empates le hemos visto a Tigres dentro de esta temporada o este arranque de temporada. Así que no creo que lo puedan aguantar. Si consigue otros 3 empates, una derrota, ay, está difícil. Yo creo que ya le empezarían a dar.
1: Pero, ¿están apostando en Tigres por Hernán o es lo que hay al momento y lo han conseguido? O no se han puesto
0: feo,
1: la tarea, dado la tarea
0: hay.
1: De...
0: Es lo que hay.
1: Pues no es feo, pues es lo que hay. Porque una cosa es apostar
0: atractivo,
1: como por un Joel Wiki, como dices, que dices, bueno, a ver, probemos y está funcionando.
2: Es por personalidad.
1: ¿Qué decir? Es por personalidad.
0: ¿Está por personalidad
1: o guapura,
0: o por belleza?
1: ¿Personalidad o guapura?
0: Elizondo, acá ya tuviste un primer mensaje. ¿Quiere el teléfono de Elizondo? ¿Le puedo pasar su teléfono a Elizondo?
1: Yo no estoy hablando de eso.
0: Qué guapo. Dijiste que es guapo. Dijiste, está guapo.
1: Yo no dije que estaba guapo.
0: Atractivo, ¿qué fue lo que dijo? Está bonito.
1: ¿Dije que es lo que hay?
0: No, te haga un desliz.
1: No,
0: un desliz
1: yo
0: ahí.
1: Dije que es lo que hay, pero esa es mi pregunta, porque no creo que Tigres esté todavía analizando. Nos decía ayer Javi Alonso también, así como que, pues, ¿para cuándo van a encontrar
0: y
1: ese delantero, ese director técnico y todo lo que hace falta? Y mientras... ¿Abandona Pizarro el barco y se van todos también?
2: Sí, no, está muy complicado. Está muy complicado, de verdad, el tema con Tigres. Veremos de qué manera pueden ya ir resolviendo ya para esta temporada, porque la Leagues Cup ya fue. Ahora la Liga MX es lo importante para el conjunto de Tigres, que también ya han pasado un par de temporadas ahí tratando de sufrir y rescatar este barco. Por otro lado, fue la presentación de Irving El Chucky Lozano con LA Galaxy, un jugador que también se le pregunta si busca retornar en su momento con la selección mexicana. Obviamente, como cualquier jugador, te va a decir, es mi sueño regresar a la selección. Y justo dio unas palabras, ¿les parece si escuchamos y luego
1: claro,
2: ya comentamos sobre la presentación del Chucky?
3: Llevo ni una semana todavía aquí. Volver a jugar es algo único, como siempre lo he dicho. Para mí el fútbol es mi vida, lo he hecho desde los 5 años, y bueno, volver a retomar el fútbol creo que es algo increíble. Un proceso difícil, pero bueno, llego a un gran club, a un gran vestidor, lo he visto, lo he sentido, y son grandes personas. bueno, a tratar de ayudar, encajar de la mejor manera y bueno, ayudar al equipo. Y en este momento no he tenido ningún acercamiento con Rafa. Yo siempre estoy abierto a estar dentro de la selección. Me encanta, me fascina y siempre me siento muy orgulloso de pertenecer a la selección y representar a México.
2: Bueno, ahí está, ¿no? Quiere regresar a la selección, un equipo del LA Galaxy que se encuentra ahorita como de media tabla hacia abajo, digamos, hablándolo como es dentro de su participación. Veremos qué tanto puede también funcionar esa explosividad que de a poco puede aportar también el Chucky en este equipo.
1: Oye, lo que sí es que no sé ustedes, pero cuando hablábamos del Chucky, llegaban las convocatorias del Mundial y decíamos, no pinta porque decidió quedarse en San Diego y ganar sus millones en lugar de tener minutos. Lo imaginábamos, yo creo, como que así como cobrando y como que con los billetes y todo. Y ahí dijo, no, entré en una depresión por no jugar y no me han buscado de la selección y extraño jugar. Y ya cambió como que por completo el panorama, pero es que yo no sé si entonces fue la mejor decisión quedarse ahí. O porque quedarse en donde no te quieren y en donde no te están dando minutos, porque llevas sin jugar desde qué, noviembre del 25, casi 9 meses, ya ni lo recordábamos. Ah, pero eso sí estaba en todas las fotos y cosas de México en el Mundial.
2: La publicidad.
0: Todos los patrocinadores que se equivocaron, que dijeron, vamos a ayudar a nuestro emblema, que es el Chucky Lozano, ni siquiera jugaba.
1: Pero estaba deprimido con sus millones.
0: Con 6 millones de dólares por año, mi depresión llevaría bastante, me alcanzaría para los antidepresivos.
1: Para armarte tu propio equipo.
0: ¿Entonces te pareció guapo o Elizondo? Contame un poquito más de Elizondo. Vamos a la pausa. En la pausa me contás qué opinas de Elizondo, qué te parece.
2: Y ahorita les contamos.
0: O no.
2: ¿Usted escuchó? Ponemos al tanto. Vamos a la pausa.
0: Usted escuchó Paredes como yo, ¿no? ¿Qué fue lo que dijo?
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10: Y llegó el primer bombazo en la silly season de la Fórmula 1, y es que Cadillac anunció la salida de Greg Lawson del equipo, y a su vez dieron a conocer que Marcin Butkowski será el nuevo team principal del equipo de Checo Pérez con efecto inmediato.
11: ¿Qué?
10: Butkowski fue director ejecutivo del equipo Alpine hasta su salida en 2022, tras haberse incorporado procedente de la FIA en el 2018. Ahora, la tarea de Butkowski será traer un cambio de liderazgo al equipo con el objetivo de conseguir sus primeros puntos en la segunda mitad de la temporada. ¡Qué noticia, eh! Hablando de los procesos, de los proyectos.
12: ¡No manches!
10: Ahí está, como dice el señor.
11: ¡No manches!
13: Bueno, pues ya son las 9 de la mañana con 31 minutos y seguimos. Celeste Paredes, Gabriel Gerberov, Ángela Vignau. Les reiteramos nuestras vías de contacto. El WhatsApp es 55-5402-2844. Gracias por participar con nosotros. Tenemos mensajitos.
14: Adelante.
13: A ver, dice, muy buenos días a toda la banda de Peloteando y Pita Pita Maquinita. Respecto a la pregunta del día, mi voto para que se queden Angelita y la gran crack. Celeste Paredes, amplíen el panel. La Leagues Cup se sabe. No nos ayudes, compadre. La Leagues Cup se sabe que es puro negocio, pero te ofrece un título que entiendo que es oficial y los equipos deberían de jugar más motivados. Y toda mi empatía para Leo. Lo entiendo perfecto. Yo perdí a mi viejo en pandemia y son cosas que no superas. Tienes que aprender a vivir sin ellos. Saludos, Israel. Esral de Canterano, Celeste.
14: Pita, pita, maquinita.
10: Lo quiero mucho, Israel. Lo único que ya... No me gusta el pita, pita, maquinita.
13: No, o sea, ¿por qué tiene que decir eso siempre? ¿Por qué tiene que...?
10: Porque es parte de su ADN.
14: Es celebración. Eso es su...
10: Sangre azul en las venas.
14: Su eslogan.
13: Claro. Pero yo pedí no hablar de Cruz Azul un buen rato, no, y ahí van.
10: No podemos hablar de Cruz Azul.
13: Oye, este...
14: Petado el Cruz Azul. A ver, ¿vamos con otro?
13: Por favor. Y que te quedes, se les dice. Que se vota porque te quedes.
10: Las dos que se queden.
13: Yo no leí eso.
14: Yo pongo una vez a la semana.
10: Muy bien.
14: Ay, buen día, bendito, entre las damas. ¡Ay! Mi Gabo.
10: Bien por mí.
14: Está bien el rol de los comentaristas. Saludos desde Tapachula, Chiapas. Arriba otro. La máquina cementera. Otro. Bendiciones, excelente programa deportivo. Soy Alejandro Concha.
10: Vamos, Alejandro.
13: Saludos, Ale.
10: Ok, acá tenemos gracias. Otro mensaje. Buenos días, les escribo desde Monterrey. Soy Elizondo.
13: No es cierto.
14: Félix Fernández dice.
10: No es. Ah, no, perdón, no, me confundí. Buen día, chavales, de Peloteando. Soy el torero, oigan. Félix Fernández se avergüenza por su Mazatlante o no pudo con los gringos, por eso no está en cabina.
14: Pidió ahora, la semana.
10: Pidió toda la semana. Abrazo para todas y todos en cabina. Arriba el Cruz Azul campeón.
14: ¡Arriba el Cruz Azul!
13: ¿Qué está pasando con el Cruz Azul?
10: La maldición de la máquina se mentira.
14: Te persigue.
10: ¿A usted le pegó la maldición de la máquina?
13: ¿No me pegó? ¿Qué? ¿Cómo?
10: Sí, la maldición de la máquina, la está persiguiendo. Algo le habrá hecho a algún cementerio y por eso la gente se lo hace saber.
13: Sí.
10: ¿Usted rompió algún corazón?
13: Me rompieron el corazón y tienen que seguir hablando del Cruz Azul, caray, pero bueno.
10: Mire, no, vamos a hablar de otro cementerio.
13: Pero vamos a alegrarnos con una entrevista, ¿qué tal?
10: Vamos a hablar con otro cementerio que tiene corazón Puma, y también es un rompecorazones y un gran amigo de la casa, al que queremos mucho, al que apreciamos y aparte es una voz autorizada para hablar de lo que está pasando con los Pumas. Nos referimos al señor José Luis Parejita López. José Luis, muy buen día, ¿cómo estás? Qué gusto tenerte aquí con nosotros en Peloteando.
0: ¿Cómo están? Buenos días.
14: Ya me hicimos reír.
0: Oye, esa presentación está padre, pero no, rompecorazones no.
10: ¿Cómo que no? ¿Cómo que no?
14: Defiende tu punto, Parejita, muy bien.
13: ¿Por qué no?
14: Defendiendo.
10: Ah, ok. Parejita, como dice Maluma. ¿Cómo dice Maluma?
13: No, pues dice muchas cosas.
10: Felices los cuatro.
13: Anda.
10: Pues somos cuatro, claro.
13: O sea, ya dijeron rompecorazones y que son cuatro. Ahora quiero escuchar el porque los argumentos de por qué no.
10: ¿Por qué no es un rompecorazones? Sí.
0: No somos eso. No,
10: qué falsa humildad. Querida pareja, ¿cómo estás? Qué gusto, en serio, estar con nosotros.
0: ¿Cómo están hoy? Gracias por la invitación, gracias por el espacio y saben que siempre encantado de poder platicar con ustedes y bueno, un gusto también de conocerlas, ¿no? De poder también platicar con ustedes.
10: No tiene nada que agradecer. Ya está en la nómina aparte. ¿Qué dice? Gracias, está en la nómina. Es parte de Peloteando. Ya está, cobra sueldo el señor Parejita.
0: Ya les voy a cobrar, ¿eh?
13: Ya, va a salir de tu sueldo.
10: Va a salir de mi sueldo.
13: Va a salir del sueldo.
10: Abultado. Gracias. Abultado el sueldo. Parejita, ¿qué está pasando con los Pumas? Este cambio abrupto, la salida de Efraín Juárez, llega a Solari, el equipo no termina. Bueno, no es que no termina, porque en la liga no le ha ido tan mal, pero como que no hay química, como que la salida de Efraín Juárez, no sé si coincidís, dejó, desde el punto de vista emocional, un vacío que no lo ha podido llenar Solari. Porque es jugar, vamos pocas fechas, pocos partidos, y no lo ha hecho tan mal, pero es como que no conecta.
0: Y bueno, yo creo que ahorita en la liga, pues no, el equipo no va mal, pero lamentablemente este torneo de la Conference League no le ha sentado muy bien al equipo con las lesiones. Yo creo que no le dieron la importancia que se le tenía que dar a cada torneo. Yo creo que hay jugadores que en su momento, cuando teníamos torneos, cuando salió la Copa MX, pues le dábamos importancia porque todo torneo, pues al final de cuentas es una buena vitrina, ¿no? Es algo que te va a ayudar y más para la gente que no viene jugando como titular en la liga, tienen la oportunidad de poder demostrar. Pero bueno, ahorita Pumas, yo creo que con Solari todavía no han entendido bien su estilo de juego o qué es lo que él pretende, ¿no? O sea, con Efraín yo veía un equipo diferente, un equipo donde todos tenían esa garra, esa entrega, y ahorita algunos a lo mejor todavía no han demostrado o no han sacado ese potencial que todavía tiene, ¿no? Para poder hacer las cosas mejor. Digo, lamentablemente tienen lesiones ahí graves y esperemos que una pronta recuperación a los jugadores que ahorita les pasó esto, que te digo, es lamentable como colegas que nos tocó, pues eso es lo que no queremos, ¿no? Que les pase algo así a cada jugador.
13: José Luis, buenos días, qué gusto pues saludarte nuevamente ya de forma pues más tranquila. Esta eliminación en Pumas, hablando de la Leagues Cup, pues duele mucho a la afición porque venían ilusionados del torneo con, como dicen, con Efraín Juárez, pero esto, ¿tú lo verías por ejemplo, lo que se vio en el torneo internacional, ¿lo verías como ver, o sea, carencias del plantel o simplemente un bache de adaptación en el esquema de Solari? ¿Cuál es tu impresión con lo mostrado ya sumando Liga MX y Leagues Cup?
0: Yo creo que sí son baches, pero todavía le hacen falta jugadores todavía adaptarse más rápido a lo que pretende Solari, ¿no? O sea, le pasó a Efra cuando recién llegó, que muchos no levantaban la mano o muchos todavía les costaba la adaptación tanto al estilo de juego del equipo, a lo que pretendía el entrenador. Algunos ahorita yo creo que es lo que les está pasando, pero bueno, ahora se tienen que enfocar en lo que es la liga, tienen que demostrar que tienen que ser un equipo protagonista. Digo, lamentablemente tienen dos bajas, pero bueno, hay plantel para poder hacer las cosas mejor todavía, ¿no? Pero para eso necesitan trabajar y demostrarlo dentro de la cancha.
14: Parejita, qué placer saludarte de este lado, Celeste Paredes. Y justo quiero retroceder un poquito porque tú sos parte de la cantera Puma. Tuviste esa posibilidad de formarte, de encontrar un espacio en el primer equipo. ¿Qué has visto de diferencia? Porque evidentemente ahora cuesta mucho que un canterano represente al equipo de Pumas. ¿Y qué ha pasado de diferencia a cómo era antes que se lograra conseguir ese lugar y ahora que ha costado bastante para el conjunto de Pumas el encontrar a jóvenes mexicanos que puedan brillar dentro de su plantilla?
0: Bueno, antes se trabajaba diferente en la cantera, ¿no? Ahorita no puedo hablar mucho de la cantera porque ya tiene mucho tiempo que no estoy por allá. Pero bueno, yo lo que vi desde el momento que llegó Efra, que él les empezó a dar más oportunidad, ¿no? Lamentablemente ahora con tanto extranjero que permite la liga, pues se les ha frenado, ¿no? También el proceso a los jóvenes, pero los jóvenes tienen que seguir trabajando, tienen que entender que si quieren ganarse un lugar en el primer equipo, tienen que trabajar todavía el doble, ¿no? Para poder pues llamarle la atención al entrenador y que les dé la oportunidad, ¿no? Pero a veces les dan esa oportunidad y pues no la saben tomar. Pero bueno, esto es con trabajo, tienen que seguirse preparando y demostrar en la categoría que están que bueno, pueden llegar a jugar en primera división, ¿no? Porque ese sueño pues también nosotros lo tuvimos y bueno, trabajamos, luchamos para poder conseguirlo.
10: El Parejita está en contra de los extranjeros en Pumas, no sé si en contra de los extranjeros en Peloteando.
0: No, vaya, yo creo que vaya. No es nada más en Pumas, no, yo creo que, han llegado muchos extranjeros, tranquilo. Mucho nivel a México, pero lamentablemente tanto extranjero que permiten en los equipos ya poder pertenecer, pues hablamos de cuántos, ¿ocho? Sí. ¿Ocho extranjeros en cancha? Sí. O sea, ¿cuántos mexicanos puedes tener, no? O sea, les llama más la atención a los entrenadores, gente que viene de fuera que la misma casa, ¿no? Y bueno, eso es lo que ha frenado a los jóvenes. Pero bueno, de que hay talento en México, hay muchísimo talento. Ahorita estamos enfocándonos en preparar también o rescatar ese talento. Y bueno, para eso, pues se necesita prepararse, trabajar, llamarle la atención a los entrenadores y que les den la oportunidad, que es lo más importante, que si no les dan esa oportunidad, pues ¿cómo le podemos hacer, ¿no?
10: Ay, coincido que vienen algunos extranjeros gandallas como su servidor y por eso no lo quiere la pareja, pero no hay ningún problema, Parejita.
13: Ese es el problema, los amigos, extranjeros gandallas.
0: No sabes que tenemos otras cosas. Hay extranjeros que me caen muy bien.
14: Hay otros que me caen muy bien, dijo.
10: Sí, que no es mi caso. Y a mí tampoco me cae bien el Parejita, pero...
13: Pelea.
10: No, Parejita, una pregunta. Porque vos te fuiste de Pumas en el año 2007. ¿Coincidiste con Solari cuando él llega a Pumas, que llegó en el 2007, pero no sé si... No. Te fuiste vos y llegó él.
0: No, él cuando llega ya, yo ya no estaba, sí, exactamente.
10: Ah, ok, correcto. Porque de pronto podías tener alguna información más de que se ve, es una persona, digo, agradable, me parece que es una persona de trabajo y aparte identificado.
13: Queríamos el chisme, el detrás de cámaras.
10: Claro, quería que nos cuenten en el vestidor. No, usted quería saber cómo es Solari en el vestidor. Pero usted está terrible.
14: ¡Ay, Ángela! Usted está terrible. ¡Hola, Dios!
13: Van tres veces hoy que están diciendo cosas que no dije. Yo dije detrás de cámaras, no detrás de... puerta del vestidor.
14: Bueno.
13: Pero bueno, si sabe, pues que nos diga.
0: Detrás de cámara sí podemos hablar un poquito. No, mira, yo no tuve el gusto de conocerlo, claro. O sea, de tenerlo como compañero, sí, como rival, pero bueno, no puedo hablar mucho de cómo es dentro del vestidor. No sé cómo sea ahorita, Pero bueno, tenemos que seguirlos apoyando más. La gente que queremos a Pumas, a queremos esta institución, tenemos que seguirlos apoyando. No importa el entrenador que esté, siempre van a tener el apoyo de nosotros, porque queremos que Pumas siga siendo protagonista, queremos que Pumas empiece a levantar trofeos, pero para eso necesitamos ver que el equipo realmente regresa la garra, regresa esa lucha, ese fútbol que bueno, ahorita había dejado un poquito Efra, pero bueno, cada torneo es distinto. Ahora que no está él, pues se tienen que adaptar los jugadores al entrenador que está.
14: Y hablando justo de vestidor, ¿crees?
10: Otro también, pará con el vestidor. ¿Qué pasa con los vestidores?
14: Yo quiero saber el tema de cómo lo ve Parejita ahora desde afuera, de que si se ha perdido la identidad, justo porque antes Pumas era un equipo que todos decían, es la identidad de hecho en CU, de que quieren ganar cada uno de los partidos, de que pueden enfrentarse a cualquier equipo teniendo esa convicción de que pueden sacar los 3 puntos, y ahora se ve un Pumas diferente.
0: Sí, a ver, mira, yo creo que por los resultados que hubo aquí en la Conference League, a lo mejor mucha gente puede pensar así, pero en la liga van bien, ¿no? O sea, los torneos pasados con Efra demostraron que el equipo puede pelear, ¿no? Para estar arriba, así es que es nada más pues esperar un poco a que jugadores se adapten más rápido al estilo de juego del entrenador, y bueno, la gente también que llegó de refuerzo, pues que sigan demostrando, ¿no? Te digo, lamentablemente dos de los jugadores refuerzos pues están lesionados, pero bueno, hay plantel para poder levantar la mano y pues demostrar que quieren agradarle al entrenador y que tienen el talento para poder ser titulares.
10: Ay, Parejita, vos le preguntabas de la identidad. La gente que nos está escuchando, Parejita, y no tengo nada contra vos, sabes que te quiero mucho. Estamos hablando de la identidad de los Pumas. La gente que nos escucha a través de W Deportes y no sabe dónde está el Pareja López, está cómodamente sentado en su casa y mirá lo que tiene atrás. ¿Un cuadro de qué?
13: De un león.
10: De un león, hermano. Tenés que poner un Puma ahí.
0: Espérame, ¿sabes qué es? Porque mi papá es Leo. Y es un cuadro de él, ¿no? Y que le regalé por su... Muy y bien. Más que, bueno, apenas fue su cumpleaños, fue ayer su cumpleaños.
13: ¿Es Leo de signo o se llama Leo?
10: No, Leo de signo.
0: ¿Mané?
13: ¿Se llama Leo? Justo ahorita estaba
14: aprovechando, justo Ángela necesita saber la personalidad de un Leo.
13: Estábamos hablando ahorita fuera del aire de cómo son los Leo. Te lo prometo que estábamos hablando de eso.
14: Eso sí es cierto.
0: Sí, pero... Te digo, mi papá que es Leo, por eso es este cuadro, no por otra cosa.
13: Oye, para que nos diga cómo son los Leo.
10: Bueno, hoy vino desatada.
13: Agárrenla.
0: Carácter fuerte. Sí. Pero bueno, es una persona que se da a querer también. Es una persona que se entrega al máximo. Y bueno, siempre lucha y da todo para salir adelante.
10: Muy bien.
14: Perfecto.
10: Lo vendió muy bien.
14: Aprobamos a Leo.
13: Con el Parejita redondo, ¿eh? ¿Qué más nos faltó hablar? Bueno, tú le dijiste rompecorazones, yo no supe por qué.
10: No, eso después lo dejamos porque tiene compromiso. Parejita.
0: Es que me tengo que ganar aparte el cheque que me va a dar, acuérdate.
14: Ya se pasó el tiempo.
10: Facturando.
13: Cada minuto les va a salir caro, vámonos.
10: Abrazo grande, hermano querido. Te agradecemos mucho la participación, como siempre, peloteando. Y seguramente a la brevedad te tendremos aquí con nosotros otra vez. Fuerte abrazo, saludos.
0: Claro, mi primero Dios. Les mando un abrazo, cuídense mucho.
13: Hasta pronto. Gracias.
10: Tipazo.
14: No desaprovechen las oportunidades. Ay, no.
13: De todo preguntamos aquí. Ya hasta nos salió el análisis así.
10: Mira, porque la base del periodista tiene que ser curiosa. Y usted es curiosa, me parece muy bien.
13: Los periodistas tienen que saber qué preguntar, ¿sí?
10: Sin curiosidad no hay periodista. Y usted es muy curiosa. Lo único que pregunta cosas que tienen que ver con la intimidad. Y eso ya es un tema privado.
13: Pero pues todo está permitido. Todo está permitido. Y a ver, ya hablamos de Pumas, ya hablamos de los de cómo lo vio en la Leagues Cup, ya hablamos.
14: Había lugar para,
13: oye, Leo. Tú le dijiste del león atrás.
10: Sí, porque habla de los Pumas, tiene un dibujo de un león.
13: Ahora resulta que del que hables tienes que tener el dibujo atrás.
10: Bueno, pero a ver, si por ejemplo, ¿verdad? Que tenemos que hablar del Guadalajara, ni modo que tenga una imagen de un burro.
14: A ver, cambiala.
13: ¿Tú tienes una boca atrás en tu casa? Claro. ¿Tú tienes un palo de una boca?
10: Los Rolling Stones, tengo la boca de los Rolling Stones. Y una lenguota.
14: ¿Cómo así?
10: ¿Qué preguntó? ¿Estás curiosa?
13: De Boca Juniors.
14: ¿Qué cuadro tenés en la casa? Eso quieres saber.
13: A ver, ¿cuál?
10: Margot Robbie.
13: ¿Margot Robbie?
10: Bueno, Margot Robbie es Scarlett Johansson.
15: ¿Cómo?
10: Pero tiene que ver con la boca, digamos.
13: Pues, ¡Ay, Dios!
10: Vamos con el Guadalajara, ¿le parece bien?
13: Está conectado.
14: A ver, adelante.
10: Tanto. Vamos a hablar del Guadalajara, otro de los equipos que ha fracasado, ya eliminado. Ya eliminado. Se mide hoy ante el Seattle Sounders, ahí en los Estados
13: Unidos. Seattle Sounders.
10: ¿Cómo dice usted? Bueno, digo, para despedirse con orgullo, como dicen todos. Nos despedimos con orgullo. Nos eliminaron, nos rompieron todo, pero con orgullo nos vamos de este torneo.
13: Es que estábamos platicando, Celes, en radio, de algunas declaraciones de técnicos de, pues, del fútbol mexicano y cómo eliminadísimos y cayeron y perdieron 3-0, ¿verdad? Y salen las declaraciones como de, bueno, lo importante en el fútbol es que estuvimos unidos y que nos entendimos en el terreno y el amor propio y la amistad y nos vamos con orgullo. Pero, oye, ¿cómo?
14: Claro, claro, ¿no? Es que es lo que te digo. Desde antes de que arrancara la Leagues Cup, también, al igual que Chivas, el equipo de Monterrey también daba sus declaraciones así de vamos con todo, queremos levantar la copa.
13: No, de Monterrey
14: este es nuestro
13: no vas a estar
14: torneo
13: hablando.
14: Y justo no lo ves reflejado en las alineaciones y desde ahí le das a entender al equipo qué es lo que estás buscando en este tipo de torneos. Resultados de Chivas en este segundo semestre de 2026. En la Liga MX cayó contra Toluca en la jornada 1, 2-0. Contra Juárez logró sacarle el resultado 1-0, empató contra Puebla en la jornada 3, 1-1 y en la Leagues Cup, pues acá están los resultados. Un equipo difícil con el que se midió en la primera fase contra el LAFC, empataron 1-1 y luego en penales perdieron.
10: No mereció perder contra el Los Ángeles, ¿eh? Dio un buen partido.
14: Dieron buen partido y luego contra el Dallas 1-0 en la fase de grupos 2. Le tocó un grupo difícil porque el Seattle Sounders también es otro equipo que ha venido de menos a más en la MLS.
10: Sí. Pero yo estaría, digo, no feliz, pero sí con cierta tranquilidad, porque tanto a Los Ángeles le jugó mejor y a Dallas tuvo más del 70% de posesión Chivas contra Dallas.
13: Pero ya vimos que eso de la posesión, pues oye, lo que tiene Chivas ahorita es que no le está metiendo.
15: ¿Cómo?
14: Es que la hormiga le ha costado este arranque de...
10: El escamol, digamos, el escamolito.
13: Hace falta la hormiga, además tienen
14: el único
13: varios
14: que
13: jugadores
14: que lo está logrando, lesionados. Que lo está consiguiendo es Alvarado. Alvarado para mí
13: estado.
14: Es el jugador a destacar del conjunto de Chivas.
13: Sí. Oye, y Seattle Sounders además llega motivado, pues goleó 3-0 también al Querétaro, a diferencia
10: no,
13: de Chivas.
10: No, llega motivado, le ganó 3-0 al Manchester City.
13: ¿Quién?
10: Dice, llegó a motivar, le mandó a hacer al Querétaro.
13: Bueno, pero viene por lo menos de ganar y Chivas viene de, pues ya escuchaste al pobre Milito ahí diciendo, pues sí, asumo la responsabilidad de este fracaso, ya están eliminados. Y aún ganando hoy, pues ya qué.
14: A ver, escuchemos, bueno,
10: escuchemos
14: a Milito.
16: Y los chicos que participaron de la selección llegaron anoche. Llegaron y están cansados porque jugaron el día domingo. Han tenido un gran desempeño, no solamente Camberos y Sandoval. Y Hugo es un jugador que nosotros, por supuesto, lo tenemos en cuenta, por eso queremos que esté con nosotros. Tendrá que luchar por un lugar, como tienen que luchar cada uno de los compañeros para ganarse esa oportunidad. Es pensar en el partido de mañana y también pensar un poco en el partido con Santos, que es un partido trascendental, como cada uno de los partidos que vamos a jugar, y tenemos que intentar cuidar y que la decisión que tomemos para mañana no tenga ningún inconveniente de cara al domingo.
13: ¿Quién está más deprimido y decaído, Milito o el Chucky? Pobres.
14: No, Milito, creo.
10: Milito.
14: Sí, está siendo un arranque difícil para este equipo. Le falta el gol. Obviamente, como decíamos, destacar nada más lo de Alvarado. Y se vienen jornadas difíciles. Santos.
13: Santos, Dios mío, qué miedo.
14: Y Xolos. Xolos es un partido difícil.
10: Usted no coincide. No, digo,
13: eso
10: Santos
13: que dijo de hay que pensar.
10: Ojo, que le puede costar. Santos, le puede
13: pero
10: costar.
13: Chivas pierde contra Santos, no.
10: Le puede costar no. El trabajo a Renato Paiva en Santos, ¿eh? Digo, ya un arranque complicado para el portugués. Después con Xolos, sí, por supuesto, se le va a complicar un poquito más.
14: Sí.
10: Pero, digo, no ha sido un mal comienzo del Guadalajara en términos futbolísticos. En términos de resultado, entiendo que sí. Pero generalmente nos ofrece un espectáculo importante. Juega mejor que su rival. Toma el compromiso, la responsabilidad, Alvarado un buen nivel, es un equipo que sigue siendo dinámico. Los resultados yo sé que son los que mandan, pero vas por el buen camino, esperemos que la gente le tenga paciencia. Mire, esos son los partidos de la Leagues Cup para el día de hoy, miércoles. el Orlando enfrentará al Atlético San Luis, Miami sin Messi obviamente frente al León, Monterrey ante el Nashville, estos dos equipos tratando de buscar su lugar en la próxima fase, Toluca Dallas, el San Diego frente al Puebla, Los Ángeles FC frente al Querétaro y el Seattle versus Chivas.
13: Oye, Seattle tiene además un buen arquero, ¿no? ¿Cómo se llama? ¿Frey?
10: Frey, el suizo.
13: Ajá, es también buen portero.
10: Luego partido contra Toluca, así es.
13: Decías que Chivas no va tan mal. A ver, la jornada 1 pierden contra Toluca 2-0. Después le ganan a Juárez por la mínima, luego empatan contra Puebla y ahorita 1-1.
10: No ponga, no
14: se les ha dado, claro, pero en los fútbol
13: a comparación del torneo anterior.
10: Me molesta y te lo digo, no pongas cosas en mi boca.
13: Ahora, el que lo está haciendo cada minuto. Oye, pero si lo comparan con el inicio del torneo anterior, ¿qué pasó?
10: A ver, yo lo único que dije que
13: ¿qué cambió?
10: A ver, traducime. Yo lo que dije fue que los resultados no han sido buenos, pero el funcionamiento es de respetar, juega mejor que los rivales.
13: El poder de la amistad está ahí.
10: El poder de la amistad. Mire, la amistad nos la trasladan nuestros escuchas y televidentes.
13: Se acabó el programa.
10: Leamos los mensajes y no me saque de quicio. No me
13: Perdón, chicos.
10: Déjeme tranquilo.
14: A ver, vas.
13: Ah, voy. Oh. Desde Ciudad Juárez, Chihuahua, dos hermosas y un chamuco. Oh.
14: Ah. Y un chacal, dice.
13: Te dijeron chacal. Pita, pita, maquinita. Soy Martín Aguirre.
10: Vení, pita, pita, maquinita. Martín Aguirre, acá en la cara. Te espero acá abajo media hora.
13: Oigan, mi ex Cruz Azulino
14: les mandó mensajes a todos.
13: Es de Ciudad Juárez, Chihuahua.
10: Uy, ¿no será él? ¿Se hace para llamar Martín Aguirre?
1: ¿Qué?
13: Mirá, no es.
14: A ver, va el siguiente mensaje.
10: Ni se acuerda cómo se llama su ex. Vamos, sigamos.
14: Buen día, excelente programa y felicidades al señor Gerbero. Hermosa compañía.
10: Epa.
14: A los equipos mexicanos no les interesa este torneo. Saludos, Mario Garibaldi desde Tampico. Todos quieren ser vos hoy.
10: Bueno, señor Mario de Tampico, le mando un
13: beso grande. Y dice Gabriel, si les contara lo difícil que es trabajar con estas.
14: Sí, ya se quiere ir. Ya está viendo el reloj hace un rato ya.
13: Dice, se van con lo bonito, pero la personalidad no saben.
10: No la soporto. Bueno, dice, hola, buen día. Gerberov, ¿qué pasa? Lo veo nervioso.
14: Ay.
10: Será por las cabezas. ¿Las bellezas?
14: ¿Las cabezas? ¿Cuáles?
10: Las bellezas que no. Recuérdeme cuál es el tema. Ya me
13: perdí. No, ya ni nosotros Caja. Sabemos.
10: Hoy deben alcanzar el mejor rating de la TV. Saludos de Jorge.
13: Ya viste. El tema.
10: Nervioso,
13: yo te recuerdo cuál era el
10: estimulado,
13: tema.
10: Digamos. Nervioso no estimulado.
13: ¿Estimulado?
1: ¿Cómo?
10: Estimulado.
13: Bueno, menos mal, no te aburres.
10: No me aburro.
13: El tema era belleza o personalidad, ¿se acuerdan?
10: Sí, exacto.
13: Porque eso va relacionado con Pumas.
10: Su apetito.
13: Chivas, no sé. No, lo estoy intentando relacionar con el deporte. No sé. Hola, ¿quién va?
14: Vas.
13: Hola, buenos días, mi estimado Gabito. Sos pelotudo. Alburero. Y me encanta eso.
1: ¿Qué?
14: ¡Ay!
13: A ver, otra vez. Sos alburero y me encanta eso de ti. Se ve que eres de barrio, me late.
10: Muy
13: besos
10: bien.
13: Para ti, Ángela y Celeste. Soy César Ramírez. Besos para ti.
14: Mira.
13: Le encanta
14: que eres
13: Gaby. De mente cochambrosa.
10: Hoy rompí corazones a lo loco.
14: Tuviste a lo loco. Estuviste desatado también.
10: Desatadísimo. Pero ya nos vamos, señor.
14: ¿Personalidad
13: o belleza?
10: A mí dame un buen. Vamos a la.
14: ¡Adiós!
10: Adiós, mejor.
14: Everton, Newcastle, partido amistoso.
10: Adiós.
14: Vámonos.
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18: Se está acabando el partido, en cualquier momento se va a pitar el final. Llegamos a los 97 y en estos momentos, Quintero Buitrón que pita, indica que termina el partido. La máquina Cruz Azul es campeón del fútbol mexicano.
19: 24 de mayo de 2026, el Cruz Azul se coronó campeón de la Liga MX. Unos días después, se estrenó en cines el documental Azul Oscuro, Azul Celeste. Y el sábado 30 de mayo, se dio a conocer el fallecimiento de Guillermo Billy Álvarez, expresidente de Cruz Azul y exdirector de la cooperativa. Estas coincidencias se convirtieron en hechos que hay que agregar de inmediato a la historia de la cementera y del equipo que nos cuenta esta película. Nos lleva de la mano desde los orígenes para poder entender lo que ha ocurrido dentro de la institución a lo largo de los años, enfocándose sobre todo en la lucha interna por el poder y las fatales consecuencias que esta ha tenido. Debo decirlo, si bien el género documental suele presentarnos las diferentes perspectivas de los involucrados y así permitirnos sacar nuestras propias conclusiones, esta producción toma partido, valga la expresión, por una de las partes. Pero eso sí, en los créditos dejan muy en claro que se buscaron testimonios de los otros protagonistas, incluyendo al propio Guillermo Álvarez, y que no recibieron respuesta. Hay una pregunta muy importante dentro de esta historia. ¿Las acusaciones que van de un lado para otro y los terribles eventos derivados de estas han afectado al equipo? El término cruzazulear tiene un origen mucho más oscuro y que podría venir desde dentro de la institución. No les voy a spoilear la respuesta, porque por una parte, pues desafortunadamente los documentos y pruebas que podrían o no comprobarlo son de los pocos a los que no se puede tener acceso hasta el momento. Y por otra, es muy probable que, y afortunadamente por el bien del deporte y nuestro fútbol, parafraseando a Maradona, la pelota no se ha manchado. Azul Oscuro, Azul Celeste cuenta con testimonios de gente como Ricardo Peláez, Álvaro Morales, abogados involucrados directamente en la defensa de acusados y acusadores e integrantes de la cooperativa a todos los niveles. Es dirigida por Carlos Batis y por Carlos Carrera, a quien recordamos por el crimen del padre Amar. Denle una buscada a ver si todavía la alcanzan en cines y si no, esperar a su estreno en alguna plataforma porque vale la pena. Y es que lejos está de tratarse de un material exclusivo nada más para los aficionados de la máquina. Es más bien una representación de cómo, si la avaricia se hace presente en un relativo microcosmos como el del Cruz Azul, pues que no nos sorprenda que estas historias se repitan una y otra vez en otras instituciones, en otras empresas, en la política, en el gobierno y, pues no sé, ¿será que en otros equipos? Para W Deportes, yo soy Héctor Padilla Pada.
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0: estos dos equipos. Los saludamos con mucho gusto en el análisis y comentarios. Carlos Moreno y su servidor Josué Villa en la narración. Charlie, muy buenos días, ¿cómo estás?
1: ¿Qué tal? Qué placer compartir contigo, Josué Villa, esta transmisión. Sí, desde el Murray Field Stadium, un escenario más bien utilizado para rugby. En ocasiones juega también la selección de Escocia. Es un territorio cercano, estamos hablando de aproximadamente 150, 160 kilómetros a la localidad de Newcastle, así que posiblemente este equipo de las Urracas se sientan locales para enfrentar al Everton en uno de los últimos partidos preparatorios antes de comenzar la Premier League. Son equipos que el torneo pasado terminaron un poco más abajo de la media tabla, curiosamente con la misma cantidad de puntos, 49 unidades, aunque el equipo de Newcastle ocupó la posición 12 y el Everton 13. Hay que decir también respecto al equipo de Newcastle que fue sorpresivo la llegada de un nuevo técnico. Estaban trabajando toda la pretemporada para el arranque de este certamen y de pronto pues han caído en la necesidad de modificar a su estratega para el arranque de este torneo.
0: Sí, exacto, lo han tratado de hacer rapidito, por así decirlo. El Newcastle que empezará con Matthias Gyasle, que va a ser el técnico para esta temporada, el alemán de 38 años nada más. Cosa contraria de David Moyes con 63 años, el escocés que hoy también se va a sentir un tanto local en el banquillo del Everton, también tratando de darle una nueva cara a este conjunto de los Toffees. Saludamos a la gente que se va incorporando a esta transmisión a través del chat en vivo que tenemos en nuestro canal de YouTube en Claro Sports. Hay mucha gente que ya se está haciendo presente. Argenya T9K dice: hola, soy fan del Newcastle siendo mexicano. Y mucha gente también dice: vamos Everton. Desde Ecuador nos saluda también la banda como JHOX21. Saludos, saludos y abrazos. Sin lugar a duda, es muy enorme que nos esté acompañando en esta transmisión. Ya falta poco para que arranque. Estaremos hablando más adelante del 11 que mandan tanto Gyasle como Moyes para este compromiso entre el Everton y Newcastle. Que bien lo dices, Charlie, y estoy completamente de acuerdo contigo. Sin lugar a duda, la intención de ambos equipos es estar en una situación diferente en la tabla, donde terminaron 12 y decimoterceros en la general. El torneo pasado Newcastle fue decimosegundo, y también, pues bueno, el caso de el Everton, que terminó una posición abajo con las mismas unidades que ya mencionabas. A ver cómo se van dando las cosas hoy.
1: Desde luego que sí, hay que hablar obviamente acerca de nuevos rostros, ¿no? Por ejemplo, Hornacek, el guardameta checo número 21 del equipo de las Urracas, está confirmado como guardameta titular. De hecho, es uno de los 7 jugadores que repite respecto a su último partido amistoso contra Valencia. Y bueno, pues entre ellos está el portero, hay 3 defensas, el caso del alemán Tio, está por ahí gente importante como Botman, el caso de Shahar, que utiliza el número 51 porque es un elemento finalmente joven de 19 años de edad, repite Bamba, repite Langa, está en la delantera también arrancando Osula. Por ahí, después de la Copa del Mundo, regresa a Wisa en la delantera del equipo del Newcastle. Y por parte del Everton, hay que recordar que vienen de perder frente al conjunto del Stuttgart. Muchas modificaciones, solamente 3 elementos repiten de aquel compromiso, entre ellos el portero y 2 nuevas caras, ¿no? Este George, de 20 años de edad, mediocampista número 19, y por ahí Hagney, el número 7. Yo esperaba ver a Pickford el día de hoy ya en la portería del equipo del Everton, no aparece ni siquiera en la banca. Hay otro Pickford, pero no tiene nada que ver. Es George, muy joven, en la banca, también es portero, pero nada que ver con el internacional mundialista.
0: Sí, exacto, también entendiendo, ¿no?, lo que ha venido haciendo Jordan Pickford, que estuvo en el Mundial de 2026, que tuvo una copa interesante, y que acá en México, al menos de este lado, Charlie, todavía seguimos soñando con varias atajadas que realizó al conjunto tricolor. Hoy todavía de vacaciones, todavía con permiso para postergar su regreso, pero sin lugar a dudas será interesante ver lo que hace para la siguiente campaña. Por otro lado, recordarle a la gente en nuestras redes sociales, arroba Claro Sports para Facebook, X, Instagram, TikTok, que nos siga también en nuestras redes personales. Charlie, ¿cómo te encuentran?
1: Carlos Moreno,
0: redes sociales.
1: Carlos Moreno-W, un saludo a toda la gente

0: que va en su automóvil o que va camino a su trabajo o que está de vacaciones y desde muy temprano se para y nos sintoniza para que estén pendientes de este partido.
1: Así es, y también Deportes W en Instagram, a través de ex antes Twitter, tenemos como arroba, ahora les digo, la estoy buscando, espérenme tantito. Arroba Deportes W, me parece.
0: Sí, arroba Deportes W y arroba Deportes W Radio.
1: Exacto, justamente Deportes W Radio en X, arroba Deportes W Radio, para que nos siga también ahí en estas redes sociales. Ahí me encuentran en la personal como Josué Villa 90 en X, Josh.Villa 17 en Instagram. Va a ser un duelo interesante. El Everton, los Toffees vienen de caer frente al Stuttgart de Alemania 3-1, y también enfrentaron ya al Dundee, al Bolton Wanderers, al Stoke City y al Hamburger. Ahí lo que les ha presentado esta pretemporada para el conjunto del Everton, mientras que el Newcastle venció 3-0 al Darlington, empató a 1 ante el Gateshead y perdió 4-1 frente al Bristol. También derrotó ya después a un rival quizás de mayor nivel, por así decirlo, como es el Valencia en Mestalla, a quien venció 2-1. Más o menos así ha sido el camino de ambas escuadras, que hoy llegan en un duelo directo de Premier League.
0: Exactamente, el Newcastle después de enfrentar a Bayer Leverkusen el próximo 15 de agosto, al Estrasburgo y ya después a Liverpool en la fecha 1 de esta Premier League. Mientras que el equipo del Everton, después del partido de hoy, tiene programado para el día 15 enfrentar al equipo francés de Lille y al Crystal Palace, con quien hizo por ahí un intercambio de jugadores, del cual ya hablaremos seguramente en el desarrollo de este partido. Por ahora nos falta confirmar las alineaciones para que usted sepa quiénes están listos para arrancar este compromiso. Y me parece que puede empezar un poco tarde el partido. Estaba programado para 15 minutos después de la hora, pero yo todavía veo en el movimiento precompetitivo a ambas escuadras.
1: Vamos a ver. También para este tipo de partidos, a veces los equipos terminan haciendo lo que quieren, por así decirlo. Pero bueno, nosotros vamos rápidamente a una pausa y regresamos a través de Claro Sports y la gran cadena W.
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1: De regreso a través de Claro Sports y la gran cadena W. Muchísimas gracias por estar con nosotros en esta mañana de miércoles 10 con 11 minutos, tiempo del centro de México. Y la banda que ya se va haciendo presente en el chat en vivo a través del YouTube de Claro Sports. Muchísimas gracias y qué manera de dar la bienvenida a ambas instituciones, mi Charlie, con la tradicional gaita escocesa.
0: Exactamente, a punto de saltar al terreno de juego los dos equipos. Hoy el Newcastle saliendo con una tonalidad en color lila, todo su uniforme, encabezados por Joelinton, que tiene por cierto un vendaje en la mano derecha. Como te decía, volteamos a la tribuna y vemos a muchos de blanco y negro apoyando, claro, al equipo de las Urracas. Y del otro lado, Everton con su tradicional uniforme en color azul.
1: Así es, y si les parece, vamos rápidamente a repasar lo que va a mandar David Moyes al terreno de juego con Mark Travers en el fondo, Nathan Patterson, James Trakowski, Michael King, Vitality Mykolenko, Hayden Hackney, Kieran Dewsbury Hall, Ilian Ndiaye, Harrison Armstrong, Tyreek George y Tierno Barry son los hombres que van a representar al Everton esta mañana acá en este lado del charco, mientras que el Newcastle con Matthias Jels, el técnico alemán, empieza con Lucas Hornacek, Lewis Hall, Sven Botman, Malik Thiaw, Leo Shahar, Anthony Elanga, Aladi Bamba, Joelinton, Basumana Touré, Joan Pisa y William Osula son los hombres que manda el Newcastle en este 11 para ya acercarse al arranque de la Premier.
0: Sí, Touré es uno de los elementos que llegó esta temporada al equipo. Le están dando minutos ya para este compromiso. Ojalá tenga una buena respuesta. Falta ver Stur, por ejemplo, está en la banca el día de hoy. Del otro lado, de parte del equipo del Everton, pues mencionar que por ahí Rold está en la banca, que procede el equipo de Freiburg. Falta ver al gran jugador del equipo del Arsenal, Christian Norgaard, no aparece entre los jugadores de la banca, y aunque no son demasiados, sí podríamos suponer que puede haber mucho más de 5 cambios, ¿no? Como ha venido, claro, siendo costumbre. En otros partidos anteriores que tuve la oportunidad de compartir contigo, había una plantilla mucho más amplia porque se trataba finalmente de una gira, ¿no? Muchos equipos ingleses se fueron a Asia, por ejemplo, a tener algunos compromisos de corte amistoso, y como eran más de 2 o 3, de pronto llevaron a una plantilla cercana a los 25 jugadores, cuando menos, ¿no? Aquí ya está un poco más reducida y más encaminada a lo que puede ser el arranque de la Premier League.
1: Así es, era sin lugar a duda plantilla de mundial, por así decirlo, con 20 y tantas opciones para los diferentes técnicos. Ya pregunta High4208, ¿cómo ven el over de 8 tiros de esquina? Por ahí le responden, sí se hacen, dice Patricio Cifuentes, que preguntaba a qué hora salía la alineación. Bueno, ya la acabamos de repasar. Saludo del mejor país de Chile. Chile. Abrazo a la banda de Chile que nos acompaña esta mañana. Para Seba Parra 8814, que ahí está mandando sus saludos. Dice Benson, gana el Everton y ya está prácticamente todo listo para que mueva el esférico desde el centro del terreno de juego.
0: Oye, vamos a ver el balón, si te gusta o no te gusta, luego cambian mucho de balones, pero me llama la atención, hay una sombra que divide el terreno de juego, pero parece como si cortaras un pastel exactamente en 4 partes.
1: Así, justamente, así está el terreno de juego del Murray Field, donde ya comienza la caricia más hermosa de todas las pasiones, porque rueda el esférico en este estadio de Escocia por la izquierda, intentando ir hacia adelante el Newcastle desde el fondo. Hornacek termina la salida hacia el medio campo con Joelinton, que abre por la derecha.
0: Nuevamente el balón hacia el fondo con Tiao. Tiao que la levanta todo hacia la izquierda, donde Hall la baja de forma interesante ante Ndiaye, que le hace la presión, lo obliga a jugar hacia el fondo con Botman. Botman centraliza hacia su arquero Horicic, que a la altura del manchón penal abre rápidamente hacia la derecha con Tiao. Tiao que levanta el rostro, que va poquito a poco sin la presión del Everton hasta el momento, llegando al primer tercio del terreno de juego, y abre rápidamente hacia la derecha con Shahar, que lanza latigazo hacia adelante, donde Osula intentaba llegar a la pelota. Termina llegando bien ahí Michael King de cabeza, rechazando para la lateral por la derecha. Será el primer movimiento de manos para el conjunto del Newcastle. Lo realiza Shahar hacia el fondo con Tiao. Este centraliza con Botman a la altura del círculo central, abriendo justamente hacia la derecha con Tiao. Este ya vio el movimiento, saca latigazo. Acá hay posibilidad para el Newcastle. El balón hacia adentro con el guante. Travers evita lo que intentaba Visa en el cuchareo de la pelota. Ya toca la puerta con 1.30 en el cronómetro, Charlie, el Newcastle.
3: Bueno, pues vamos a ver si finalmente domina este equipo que tiene pues casi la localía el día de hoy, ¿no? Muchos cánticos, no se hace llenado este escenario, pero de inmediato la gente se conecta, como también la gente en redes sociales comienza a pasar reporte. Por ahí decían, ojo con Osula, amistosos, ese, saludos desde Sudamérica. En fin, vamos a estar saludándolos con mucho gusto también desde Uruguay.
0: Saludos, saludos a toda la banda charrúa. Lateral por la izquierda de Newcastle, que se mueve hacia el fondo. Tiao que controla y después, ante la presión que estaba Armstrong tratando de ofrecer, termina jugando hacia el costado derecho. Por la banda viene el balón a la lateral. Será para Newcastle, que la mueve nuevamente hacia Joelinton. Retrocede para Tiao. Tiao con Horicic. Este de primera prácticamente regresa para la derecha con el líder en la central y capitán del Newcastle. Tiao hacia la izquierda para Hall, que de cabeza y casi cayéndose termina evitando que la pelota abandone y la baja hacia atrás con Botman. Este nuevamente con Lucas Horicic. El guardameta de las Urracas, que sale de su área grande, está a la altura del semicírculo. Juega hacia el centro. Se equivoca en la salida el Newcastle. Recupera Everton hacia el centro. No puede quedarse con ella ante el robo hacia adelante, donde termina recuperando en lo más adelante Wissa. Por la izquierda, Hall va yendo hacia el frente. Le piden la pelota tanto Newcastle como Everton al central. Termina dándola para el conjunto que hoy viste de azul, con Patterson, que la mueve rápidamente, centraliza. La salida es para Diaye. Diaye que entre un mundo termina yendo hacia el fondo con Kane. Kane que retrocede y Travers la revienta lo más rápido que puede hacia zona profunda, donde Barry no puede. Tiao hacia atrás.
3: Una muy marcada línea de cuatro de parte del equipo de Newcastle. Me llama la atención porque Bamba es el contención, pero muchas veces salta el medio terreno y quien va y cubre esa zona es Joelinton, un jugador que tiene muy buena altura, velocidad y que apoya en muchas ocasiones en sector defensivo, cuando me parece que su vocación real es de medio campo hacia el frente.
0: Justo, justo lo que está haciendo el 7 es botarse y tratar de empezar a armar la jugada desde esta zona, donde la dejada para Huiza que abre todo hacia el costado derecho para Elanga. Elanga de primera retrocede con Shahar. Shahar mantiene todo en zona baja, donde aparece nuevamente Tiao, que ya se acerca al ecuador del estadio Murrayfield, abriendo hacia la derecha mientras escuchan los cánticos hermosos, formidables, como siempre, la afición inglesa dejando el pulmón en cada aliento que aparece desde las gradas. Falta favorable para el Newcastle por el costado derecho, dice Manu Loz. Saludos del lugar donde fue más feliz el Diego, Culiacán, Sinaloa. Abrazo, abrazo a toda la banda de Culiacán. Ya mueve Newcastle rápidamente tratando de madrugar. Viene el centro. Travers que evita que la pelota llegue más hacia profundidad.
1: y pegadito a su primer poste toca la pelota para que sea tiro de esquina. Tenemos 5 en el cronómetro, 0-0 empata Newcastle y Everton.
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1: El balón que llega al área, serie de rebotes, trataba ahí Dewsbury Hall de evitar que pasara algo. Travers le echa un grito y le dice que deje pasar la pelota para que la tenga en sus manos e inicie la salida por el costado izquierdo con respecto al ataque del Everton. Balón hacia el fondo donde aparece Diaye. Diaye abriendo hacia la izquierda, moviendo con Kane, que la pisa, la esconde, abre para Mikolenko. Este va nuevamente para Kane. La presión por parte de Osula que lo obliga a jugar desde el fondo al Everton, que no encuentra la salida cómoda. Kane, que va bailoteando, trata de ir hacia un lado, hacia el otro, termina dividiendo la pelota. Aparece en zona adelantada Everton hacia adelante. Falta por parte de Botman cuando ya intentaba ir hacia adelante. Barry lo terminó bajando, cruzando el medio campo. Falta favorable entonces para los Toffees.
3: Ahí está tierno Barry, este jugador proveniente del Villarreal de 23 años de edad.
1: Está jovencillo el francés. Mueve desde el círculo central el Everton hacia el fondo con Hackney, que tiene el dorsal número 30, el inglés. Por el centro Hackney nuevamente, termina dando un calcetinazo Joelinton, que no puede evitar que la pelota pase y termina siendo entonces lateral por la derecha para el Everton, que la vuelve a perder. Ahora ataca rápidamente hacia el frente con Osula, que va desde la izquierda hacia el centro. Le hacen el 3 contra 1, juega hacia el fondo. Joelinton termina repartiendo con Wissa. Wissa, que ya está en el área, centraliza, le mandan una roca y después Wissa evita que salga la pelota. Falta del dorsal número 9, el congolés de 29 años, sobre el intento de salida desde el fondo del Everton. Falta favorable para el conjunto azul.
3: Qué habilidad este Wissa, lo pudimos apreciar en la pasada Copa del Mundo, y es un jugador que puede marcar diferencias, por supuesto, con esta institución durante la próxima temporada. Saludos también de parte de la producción, encabezada el día de hoy por Aarón Rodríguez.
1: Ahí al buen Aarón, el famosísimo guarachón de oro. Desde el fondo, Botman de cabeza la ponía hacia adelante, termina ganando por la derecha Patterson, que terminaba jugando hacia el círculo central con Diaye, o pasando el medio campo más bien con Diaye, que termina siendo derribado por el costado derecho, pegadito a la banda. Ahí fue la falta de Lewis Hall. Ya mueve el Everton desde el fondo. Tarkowski hacia atrás con Travers. Travers de primera la termina levantando cerca del Ecuador, donde viene la peinada. Evita el balón que salga por el costado derecho. Aparece intentando el Everton, que no puede. Le dura muy poco el balón en los botines al cuadro de los Toffees.
3: Y hemos hablado acerca de algunos nuevos rostros. Me parece que por parte del equipo de las Urracas, la principal baja, la de Anthony Gordon, que se fue al Barcelona y que, bueno, lo recordamos mucho también por su buena aparición en la Copa del Mundo.
1: Lo hizo bien, sin lugar a duda. Joelinton, que recibe la pelota, trata de ponerse de cara al arco rival, termina cruzando el medio campo, filtra por el costado izquierdo para Touré. Touré, que saca el centro de una, viene la pelota al área. ¡Serie de rebotes! ¡Wissa la prendía! En el rechace defensivo le caía al dorsal número 9 del Newcastle, que la prende con furia. Sin embargo, la agarra muy abajo y por eso la prende sobre el arco de Mark Travers. Ya también aparece en otro tipo de circunstancias el cuadro de las Urracas, tratando de ir hacia adelante.
3: La empalmó bonito, el servicio vino prácticamente desde la línea de fondo por sector izquierdo, justo al rechazo defensivo, que fue totalmente de frente. Y bueno, como venía, fue como consiguió pegarle al balón. Recupera muy pronto la pelota el equipo del Newcastle, y bien por el árbitro, que deja correr una jugada que parece prometedora.
1: Acá viene nuevamente por la izquierda Touré. Le hacen el 2 contra 1, tiene que ir hacia el fondo con Hall. Hall pegadito a la banda, ya se bota para tratar de ser opción por este costado. El Anga, terminan jugando para otra vez Hall. Hall que manda con Tiao. Tiao, que ya vio a Shahar, manda el balón, parece posición adelantada, aunque antes bien George hace la labor defensiva, llegaba y le ganaba al lateral por derecha de las Urracas para que sea movimiento desde el arco. Tenemos 10 en el cronómetro, 0-0 se mantiene todo entre Newcastle y el Everton.
3: 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Saludos a la licenciada, mañana cumpleaños.
1: Justamente, anda pre-cumpleaños, acá se equivoca el Everton en la salida, termina llegando Touré que la pisa, la esconde, juega para Elanga que también le pone frío, filtra para Joelinton, llega el brasileño a línea final, aunque le hacían el mil contra uno, cede nuevamente hacia la derecha con Elanga que retrocede hacia donde aparece Bamba. Bien acá, el francés, levantando el rostro, por la izquierda está solo Hall, termina ya habilitando por este sector, al lateral por izquierda, que retrocede para Botman. Ya se está juntando la banda de Culiacán, Javi Solano saluda al Manu y Manu le responde, pura gente de Culiacán, abrazos a todos, buena transmisión, dice Gilberto Enrique, gracias por estar con nosotros, latigazo desde el fondo de el Everton, después acá viene el error, ¡el Aña! Después de acá, que estaba pariendo chayotes en la salida, el Everton, el Anga, le queda la pelota de zurda. Busca el poste más lejano por parte del guardameta Travers, que con las uñas termina mandando a tiro de esquina a penitas. Sigue tocando la puerta el conjunto de las Urracas.
3: Sí, tarde o temprano tenía que llegar una intervención del guardameta. No tenía mucha posesión de pelota el equipo de Newcastle, pero poco disparo a puerta. Ya está ejerciendo presión, ahora sí, sobre la portería de este arquero.
1: Saludos desde Argentina. El centro al corazón del área, rechace defensivo. Trata de llegar sobre la pelota Touré, que termina jugando hacia el fondo. Hall que manda un satélite elevadísimo a que se ha dividido. Cabezazo por parte de Botman. Se divide todo el esférico y termina ganando desde el fondo el Newcastle para que sea lateral por la izquierda correspondiente al ataque del Everton. Dice Daniel Márquez. Saludos desde Argentina. Muriel dice, vamos, que le metí a Newcastle mis últimos 100 pesitos de la quincena. Chaparrito, creo que acertó, ¿eh? Me parece como están dando las cosas, Charlie, no sé cómo lo ves, pero creo que el que le haya puesto a la victoria de Newcastle, si todo se mantiene como hasta ahora, le va a atinar.
3: Espero que su quincena llegue muy pronto, ¿no? Todavía faltan 12, 13, sí, 14, sí. 3 días, cuando menos.
1: Todavía falta. Ojalá le atines, Chaparrito, porque si ya eran los últimos, ¿cómo te explico? Pero bueno, acá el balón desde atrás, Bamba que protegía, llega Barry que termina ganando, enlaza con George, este centraliza para que aparezca Armstrong que la juega toda hacia el costado derecho con Patterson que ya levantó el rostro, se sube a la motocicleta por el costado derecho, viene el centro que lleva peligro, el remate, ahí está Hornisek que recuesta sobre su izquierda y con las garras termina evitando el tanto del Everton que estaba poniendo ahí, pálido me parece. Al buen Muriel que le apostó 100 pesitos toda su quincena al Newcastle. Enorme lo del arquero checo que recuesta después de que llegara el remate. Un tanto apretado, sí, esa es la realidad, pero llegaba de buena manera hacia adelante Armstrong para tratar de finiquitar esta buena jugada que estaba armando el Everton. Falta sobre Touré. Cruzando el medio campo, ahí se señala cuando estaba tratando de hacer la individual. Pepito 23-086, Dios mío, me va a dar algo, señores, vamos Newcastle. La banda que está sufriendo y que nos está acompañando desde la multiplataforma de Claro Sports y la gran cadena W. La salida por el centro por parte de Thiago hacia la derecha con Shahar. Thiago nuevamente desde el fondo.
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1: Llegamos a los 15 de tiempo corrido, 0-0 entre Newcastle y el Everton.
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1: Ahí los momios de nuestros amigos de Caliente para toda la banda que se está haciendo presente y que ya por ahí ponen que al Manchester United contra Leeds le van a poner más de 1.5. Pues bueno, vamos a ver. Uruguayo Rocket dice eso. También por acá dice José Enríquez Pérez, Chaparrito, eso me suena mucho a los chiricuates. Acá andamos, Charlie Moreno, su servidor Josué Villa, mientras Hall va buscando hacia adelante, evita que pase la pelota de buena manera a Hagnick, que termina saliendo rápidamente hacia adelante con Barry. Barry que hace el recorte ante Wellington, después el zapatazo hacia la derecha que buscaba Andy Ayer, que no llega ni en motocicleta ni con escalera esa pelota, Charlie.
3: Si era una clara falta, dejó correr el árbitro del partido, bien pudo haber detenido el juego y darle en favor al Everton el esférico. Me parece que Everton está demasiado echado atrás y esto ha permitido que Newcastle recupere la pelota en zona de peligro.
1: El centro de Hall desde la izquierda, termina llegando Travers, que en dos tiempos se queda con este lindo balón que lo hemos venido repasando en los diferentes amistosos, Charlie. Una esférica bastante linda, ¿no? Con muchos colores, con un diseño bastante alternativo.
3: Totalmente de acuerdo. No sé si es tu caso, pero en lo particular yo colecciono balones, principalmente de la Liga MX.
1: Ah, venga. Y ha habido muy lindos en la Liga MX, me parece.
3: ¿No es tu caso o sí?
1: Fíjate que no, yo no le hago a eso. Casi no soy de coleccionar ese tipo de cosas, fíjate. Reinaldo Campos dice saludos desde Panamá. Pietro Sales dice pasen más partidos gratis, son los mejores. Somos los mejores, chaparritos. Claro que sí, gracias a toda la gente que está con nosotros.
3: No,
1: mientras
3: no Harley... somos los mejores. Los mejores son los que nos escuchan.
1: ¡Ah, qué romántico!
3: Y se reportan con nosotros.
1: Claro que sí, fíjate. Sí, tiene razón. Acá viene el Everton por la izquierda. En el área viene George Etiao, que le pone el alto punteándole la pelota. Y después sale con Wellington, que la deja para Wissa. Wissa que controla y después se tiende hacia adelante. Manda balón filtrado. Sin embargo, atento estaba Tarkowski.
3: Oye, pero ¿cómo hizo Tarkowski eso? O sea, sí. De espaldas a la jugada, terminó rechazando con el talón.
1: Justamente con el taquito nada más. Sacó la extensión. Y dejó el taquito para evitar cualquier situación. Dice por acá Ángel Chávez, me habría encantado un Santi Jiménez en el Everton. Hubiera estado bueno, ¿eh? Con el mercado que ha hecho el Everton, me parece que puede competir, no por la Premier, claro, pero sí por estar entre los puestos altos, los puestos de Europa. Acá viene ahora Taure, que la manda rápidamente para Osula. Osula que bailotea entre dos, consigue el rebote, queda con la pelota, sigue Osula que la filtraba para Guisa. Guisa que no puede llegar a la pelota y después Barry avienta el mueble ante Botman para ganar la esférica y cederla por la izquierda con George. Viene acá George, Tyreek hacia el costado derecho. El Everton que pian pianito está tratando de robarle la pelota al Newcastle, jugando hacia el costado derecho donde la tiene Diaye. Diaye la presentan de Hall. Sigue de allí, ya se quita el dorsal número 3. Busca filtrar la pelota, le quedó a la espalda por parte de Tierno Barry. Y por eso llega rápidamente Hornisech sobre la pelota. Dice Joan Brandon, vamos, los goles o me botan de la casa, dice. No, también ya uno puso 100 pesitos de la quincena y otro pone la casa, mi Charlie. No, ya se nos está descontrolando el tema de la ludopatía. Hacia el centro jugaba Diaye, donde aparece Armstrong, que cede de seguridad con Kane. Nuevamente la tiene por el centro Armstrong, hacia adelante. Reparte Armstrong por la izquierda ahora con George. Viene Tyreek bailoteando, le hacen la cobertura. Apareció Elanga para ponerle el freno, lo obliga a jugar con la izquierda con Armstrong. Armstrong que filtra la pelota, viene acá el centro. Hay peligro, Barry que no puede, después de allí intentaba. Sin embargo, Hall evita que pase la pelota. El rechace fue defensivo por parte de Botman. Recupera en círculo central el conjunto de los Toffees. por la izquierda, abriendo Hagnick rápidamente hacia donde aparece otra vez George, que se tiende todo sobre la banda izquierda. Tenemos ya 20 en el cronómetro. 0-0, se empata todo desde Escocia.
3: 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Recordamos también nuestros nombres y redes sociales.
1: Los acompañamos con mucho gusto Charly Moreno, Josh Villa, en esta transmisión. Gracias por estar con nosotros, dice Alexis Papú. Saludos desde Perú, necesito dos tarjetas. Ahorita caen, Papú. Ahorita caen seguramente.
3: ¿Tú crees?
1: Me parece que en algún momento va a haber, Algo habrá. No creo que estén tan cercanas como los goles, pero yo creo que por ahí un par sí caen, Viene Osula, que la deja para Wissa, que reparte hacia atrás con Wellington. Wellington que pide que se le vayan acomodando sus compañeros para empezar a armar la jugada. Lo hace por el costado izquierdo con Touré. Touré para Hall. Hall levanta el rostro, deja para Wellington, que ya estaba espejeando ante la cobertura que le estaba haciendo por ahí Dosbury Hall. Termina jugando hacia el costado izquierdo. La tiene Shahar. Shahar hacia el fondo con Bamba. Bamba que filtra para Wellington. Wellington que le pone la suela para controlar y después en el 2 contra 1 lo obligan a jugar hacia el fondo con Thiago. Thiago llegando hacia el último cuarto del terreno de juego por el costado derecho con Shahar. Shahar mantiene todo hacia Wissa. Wissa que va otra vez con Shahar, que encuentra a Thiago. Barry le cubría el pase, por eso termina mandando el latigazo que Patterson gana de cabeza. Se divide el esférico. Wissa llega con el pecho, juega hacia el fondo con Shahar. Shahar manda todo por la banda derecha. Viene acá Elanga. Elanga le hace en el 2 contra 1. Deja para Wissa. Wissa mantiene todo con Shahar, que retrocede con Elanga. Elanga centraliza para donde Wissa es derribado en el área. Dice el central que no hay nada. Y le dice Jairen Hagny. Ya parece chaparrito que acá no pasó nada. Dice que en DMC, tarjetas en amistosos, pues nos han tocado varias, nos han tocado varias. Por eso digo que en una de esas aparecen. Pero bueno, Yoshimar Bryan dice menos de 9.5 goles. Ambos equipos van al descanso. Me parece que no te ha de pagar nada ese momio, pero bueno.
3: Decían penalazo por ahí. Saludos sí. Desde Bolivia.
1: De Perú también, Freddy Cabana nos saluda. Abrazo a todos. Juegan por el costado derecho, viene Tarkowski, que la revienta. Termina Hall peinando la pelota para que Bodman ponga en seguridad la esférica con Thiago. Thiago que al ver que no hay presión, juega por la izquierda nuevamente para Bodman. Se juntan el 4 y el 12 de las Urracas, abriendo ya Thiago para Shahar por la derecha. Y viene acá Elanga. Wellington se bota, ya la tiene el brasileño, que levanta el rostro, juega de seguridad por la derecha con Elanga. Este para el francés, Aladi Bamba. Bamba que la levanta suavecito hacia la izquierda, donde aparece Touré. Touré que manda el centro, el balón que queda dividido en el área. Termina llegando Mikolenko, que la rebana hacia el frente, y después aparece Thiago, que recupera. Hall por la izquierda, pegadito a la banda, ya aparece Touré con la pelota. Le hace la pasada a Hall. Touré que va recorriendo de izquierda al centro. Ahora sí va con el inglés de 21 años, Luis Hall, hacia el fondo con Touré. Touré nuevamente hacia atrás con Bodman. Bodman que manda un balón abierto para Thiago. Thiago de primera con Shahar, pegadito a la banda, que le elevaba ante la cobertura de George. Termina cometiendo mano. El balón es detenido, pegadito a la banda derecha, favorable para el Newcastle.
3: Bueno, pues es un hecho, ¿no? Domina mucho más el partido, tiene el control del juego el equipo de Newcastle. En este caso habría que decir que el guardameta del equipo de las Urracas pues podría no estar en el terreno de juego y probablemente no pasaría nada, porque hoy no ha exigido nada el rival.
1: Completamente de acuerdo. Por ahí hubo ya una de un remate que recostó sobre la izquierda y tan, pero no más nada. José Ramón Cesena dice cómo cede la posición el Everton. Saludos desde Antofagasta, abrazo. Por ahí dice Uruguayo Rocket, le puse ambos anotan en el Manchester Leeds. ¿Será que le puse un riñón? Pues sí fue una buena feria entonces lo que le puso, desde el fondo, la salida con fortuna de Barry. Barry que abre toda hacia la izquierda con George. Viene acá Tyreek, que le pone un recorte sobre el último tercio. Abre para donde aparece Armstrong, que juega todo hacia la derecha con Diaye. Diaye con el botín izquierdo, siempre sobre la pelota. Hall no se va en banda, le hace un recorte. Lo obliga a jugar hacia el fondo con Armstrong. Este cede todo con Patterson hacia atrás, que nuevamente encuentra el 45 del Everton. No cede ahí el Newcastle en la presión. Empieza a tocar Diaye, que ya se hizo un espacio. Y Wellington, que lo va jalando. Centraliza todo. George, que la deja entrar ante Elanga. Luego manda balón muy corto. Buscaba a Mikolenko, que termina a Shahar reventando desde zona baja. Lateral para el Everton por la izquierda.
3: Repliega muy bien el equipo del Newcastle cuando hay ocasiones como estas. Llegando ya al minuto 25, todavía con resultado 0-0. Es el marcador parcial que tenemos al momento. Recordamos también nuestro WhatsApp 55-5402-2844.
1: Ahí está. Sobre el 26 de tiempo corrido. Abrazo al buen Alan Osorio, que nos va acompañando.
3: Me suena ese nombre. Como que siempre se anda reportando en varios espacios.
1: Me ama, ¿qué te digo, mi Charlie? Es parte del por qué está aquí. Viene acá Osula, que ya está en el área. Enorme la barrida por parte de Jarkovski, que evitaba cualquier situación. Y después Mikolenko termina saliendo por la izquierda con George, que es presionado por Shahar hacia el fondo. Kane, que la revienta. No puede Barry en la primera instancia, pero después ya se quitó la primera. Y viene Barry, que se sube a la moto. Hall, que llega como camión sin frenos, le pone el alto y después impide que pasen de allí. Sin embargo, el rebote sigue siendo para el Everton. ¡Zapatazo! ¡Gol del Everton! ¡Gol! Salida del Newcastle. Aparece tierno Barry, que aprovecha esta situación. Recibe el balón desde el centro hacia la izquierda por parte de Diaye y termina de zurda cruzando su pelota ante Lucas Hornacek, que se recuesta sin evitar que la pelota pase hacia el fondo de la portería. Charlie, ya lo va ganando el Everton.
3: Tremendo error, ¿no? Ese tipo de jugadas cuestan y caro, en este caso para la defensiva del Newcastle. Falló Bodman al tratar de cortar una pelota y esto lo aprovechó muy bien a toda la velocidad el equipo del Everton. Parecía una jugada de pronto un poco ya perdida, pero logró recuperar bien este joven elemento de 23 años del equipo del Everton para conseguir, esperemos, el primer gol de muchos en el partido. Tierno Barry consigue este francés el primer gol del encuentro.
1: Ahí está el tanto. La primera jugada fue de Tarkowski, que inició todo con una barrida sobre Osula y después en un latigazo tierno Barry haciendo malabares para ir hacia adelante, serie de rebotes, y al final el Everton consigue el primer tanto del partido. Buen balón, buen gol. Ahí, pues bueno, de lo que nos están acompañando, gracias por estar con nosotros desde el fondo. Hackney iniciaba la salida hacia el fondo con Mikolenko, que trataba de reventar la pelota. Sin embargo, antes aparece de forma correcta Anthony Elanga para evitar cualquier situación.
3: Bueno, hablabas de Mikolenko, es un jugador ya de cierta edad, 32 años de edad, y Keane, el otro central, de 33 años. Ambos provienen del equipo de Burnley y lo han hecho hasta ahora bastante bien. Mikolenko, otro de los jugadores de corte defensivo, 27 años, el ucraniano. Y bueno, pues contra todos los pronósticos, siento yo, ¿no? Porque mucha posición de pelota, de alguna manera llegadas. Habías tú señalado una intervención de parte solamente del guardameta del equipo de las Urracas, pero pues en el contragolpe aprovecharon la oportunidad y ahora más que nunca me parece que se van a parar bien el sector defensivo para aguantar al menos todo el primer tiempo sin recibir anotación.
1: Completamente de acuerdo, ¿eh? Me parece que el Everton lo va a tratar de manejar a su antojo. Dice Agustín Orofino, tengo cositas de central del Newcastle, ¿eh? Ya se está candidateando la banda. Es que qué error en la salida, ¿no? Por parte de, más bien en la cobertura defensiva por parte de Newcastle, que se terminaron yendo en banda sobre tierno Barry. Hall, que la pisa, retrocede para donde aparece Bodman hacia el centro con Thiaw abriendo rápidamente hacia la derecha con Bamba. Bamba mantiene todo con Elanga. Elanga que medio bailotea, pero nadie se va con sus amagues. Termina jugando hacia el fondo con Shahar. Shahar retrocede para Tiao. Tiao por el costado izquierdo. Y viene ahora Hall, que ya se subió un poquito de zona. Antes en la lateral por izquierda, me parece que ahora ya está como un volante por izquierda o un interior para tratar de empezar la salida. Tenemos 30 en el terreno de juego. 1-0 lo va ganando el Everton ante Newcastle.
3: 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Por aquí decía que ya se ve más cerca el empate o que ambos anoten.
1: Sí, mínimo, ¿no? Ya con este tanto. Y después de lo que había venido mostrando el Newcastle, que tocó varias veces la puerta por parte del Everton. Pero bueno, al final, el que termina siendo contundente es el conjunto de los Toffees. Falta por parte de Basumana Touré sobre el intento de descolgada de Patterson, que ya se iba por la banda derecha. Y se señala a balón detenido favorable para el cuadro de azul. Vamos Everton, dice Ibrahim Herrera. Por ahí Gilberto Enrique dice, hoy gana el Everton. Eric Morales 79, yo siempre le voy al Newcastle y pierde siempre. La mufa se le llama. Mi queridísimo Eric. Lateral por la derecha para el Everton. Vendrá Patterson, que ya le pone más ritmo, ¿no? Más calma, más hielo a todo el cuadro de los Toffees. Balón hacia adelante. Y allí que le hacen el 2 contra 1, pisaba el esférico para Barry. Barry que sigue tratando de ir hacia adelante. Joelinton que ya se desespera, le avienta un chiricuazo ahí sobre la espalda al autor del tanto que tiene con ventaja al Everton. Falta por la derecha. Se lo toma con calma nuevamente el Everton. Patterson que va acomodando la pelota, pero que al final se termina quitando de esta zona. Ya suben por ahí Tarkowski, Kane, el mismo Armstrong. Aparece George ya en el área a levantarla Aiden Hackney. Mientras escucha el chiflido que inicia la porra. El balón que es en cortito hacia el centro. Patterson levanta el trazo por la izquierda. Jugada prefabricada. Serie de contactos en el área. De allí que se trataba de dar la vuelta. Parecía mano. Dice el central que no hay nada. Joelinton que la revienta. Y después Wissa buscaba hacia adelante con Elanga. Que es derribado justamente por Nathan Patterson. Sobre el costado derecho. Si se iba por ahí Elanga, pudo haber generado algo de peligro, por eso Patterson le termina dejando el recuerdito.
3: Sí, no sé si era, digo, no una jugada tan fuerte, pero pudo haber salido la primera tarjeta del encuentro.
1: Justamente desde el fondo ahora Botman controla de izquierda y después abre para la banda con Hall. Hall que manda trazo largo, buscaba a Touré. Termina ganando Tarkowski de cabeza y la deja en cortito para Patterson. Patterson que pide que alguien se vaya mostrando, que se bote. Termina siendo Hackney, que juega nuevamente ahora, pero por el costado izquierdo con Kane. Kane, hacia la izquierda. Hacia donde Mikolenko levanta el rostro. Juega para George, que hace una especie de bicicleta ante Shahar. La deja para Barry, de primera para George. Manda el latigazo para Armstrong, que controla con el muslo derecho. Se metió al área, retrocede. Buen balón, viene Diaye. Aparece Hornicek en un ataque muy, pero muy explosivo. En una ofensiva bastante interesante por parte del Everton. Atajada formidable de Hornicek, que acá termina viendo cómo recupera rápidamente el Everton. El balón en el círculo central. ¡Penalti! Dewsbury Hall que hacía la bicicleta. Joelinton que termina dejándole ahí el chiricuazo sobre el botín derecho. Mi Charlie. Pena máxima favorable para el Everton.
3: ¿Quién lo diría, eh? Suponíamos que el primero en anotar iba a ser el equipo del Newcastle, pero después del gol se han ido con todos los de azul y ahora tienen una inmejorable oportunidad después de esta falta que me parece que sí existe sobre el número 8, Desbury Hall, que por cierto, en el anterior partido había jugado con la casaca número 22, hoy tiene la 8, así como el jugador Hackman, que tú lo has mencionado, trae el 30 en lugar del 7, que fue con el que actuó en el último partido.
1: Así es, ha habido cambios ahí un poquillo en los dorsales, pero bueno, acá lo que se está viviendo, el Everton ya se fue todo hacia adelante y vendrá el penalti desde los 11 pasos, duelo directo, Hornisech sobre la línea, vendrá Diaye sobre el manchón penal, la banda que ejerce su presión. Por ahí alguien dijo que el Everton se iba con otro tanto antes del medio tiempo. Acá puede ser. ¡Mire! ¡Diaye! ¡Gol! Termina engañando a Hornisech, que se avienta todo hacia el costado derecho. Diaye que la manda hacia el otro sector, pegadita al poste y para adentro. 2-0, ya lo va ganando el Everton ante el Newcastle, Charlie.
3: Formidable cobro, no fue tan angulado, por supuesto tampoco tan pegado al poste, pero engañó perfectamente al guardameta. Dicen que el 2-0 es un resultado engañoso, posiblemente sí nos engañe a la vista, porque lo que apreciamos los primeros 15 minutos de partido, un total dominio de parte del equipo de las Urracas, pero me parece a fin de cuentas un resultado por ahora bastante justo, ¿no? Y que puede picar un poco al rival, a ver si pues viene una reacción rápida en este mismo primer tiempo. Sería, como dices tú, muy lindo ver un partido de 2-1 al medio tiempo cuando menos, ¿no?
1: Sería sabroso, sin lugar a duda. Acá tenemos 36 en el cronómetro, 2-0 favor al Everton sobre Newcastle.
3: Recordamos nuestros nombres y redes sociales.
1: Los acompañamos esta mañana, Charlie Moreno, Josh Villa en la transmisión. ¿Cómo te encuentran en redes, mi Charlie?
3: Carlos Moreno-W.
1: Ahí está, para que vayan a seguir al buen Charlie Moreno. Ahí me encuentran como Josué Villa 90 en X, Josh.Villa17 en Instagram. Patterson desde la derecha manda buen balón hacia el centro, donde Dewsbury Hall se trata de dar la vuelta. Termina abriendo por la izquierda con George. George que controla un tanto trompicado. Dewsbury Hall le da toda la vuelta. Juega para donde aparece Mikolenko. Mikolenko sobre la doble presión. Termina jugando hacia el fondo. George recibe el 19 de la pelota. Wissa termina apareciendo para tratar de hacerle la presión. Le suelta y un patín, un chiricuazo ya, la desesperación por parte del congolés que le dio con furia.
3: Sí, sí, sí. 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
1: Ahí está. Ahí está la invitación para todos. Uriel Corona 95 hace una pregunta de culto, para conocedores. ¿Y Gavin Harris para cuándo? Este futbolista ficticio de la película Gol, que defendía junto a Santi Muñoz. Muñoz, espérame tantito. Viene acá el centro. Hornisech con el mexicano Santi. ¿Sí? Santiago Muñoz en la película. Pues Gavin Harris, sí le caería bien un Gavin Harris a Newcastle, me parece, hoy. Por la izquierda. La salida desde atrás de Botman. Por acá ponen qué bello juega el Everton. No era penal. Híjole. Pues sí, habrá que analizarlo, sin lugar a dudas. Zapatazo desde el fondo. Patterson gana. Después aparece Hackney, que intentaba rechazarla. Protegía a Wissa. Y después por el costado izquierdo aparece ya Hall, que controla con la parte externa ante la presión de Ndiaye. Ndiaye que termina ganando la pelota, pero lo hace con falta. Es favorable para el Newcastle, que va a intentar desde la izquierda. Dice Lamud Kinfan. Saludos a Eduardo Dávila. Saludos al señor Dávila. El balón desde el costado izquierdo. Intentaba Touré sacar el centro. George que la pone en el área. Y después revienta Mikolenko, diciéndole a Tyrick George. Chaparrito era para el otro lado, más fácil. Terminan regalando lateral por la derecha. Desde el fondo, Thiao. Hacia atrás con Botman. Botman abriendo por la izquierda con Hall. Este la deja para Touré, que controla, la presenta ante Patterson. Y al no ver espacio, retrocede con Hall, que manda hacia adelante. Aparecía Osula, que compite. Retrocede con Touré. Touré termina yendo más hacia el fondo con Hall. Hall que insiste con Touré. Touré que la presenta ante Ndiaye. Termina jugando por el centro. Bamba abriendo hacia la derecha. Pone ahí a competir por arriba a Shahar, que no puede, pero el rebote sigue siendo de las urracas. Shahar por la derecha. Retrocede para Elanga. Elanga con Wissa. Wissa nuevamente para Elanga, que insiste con el 9. Este le manda una roca a Shahar, que controla con complicaciones. Salió, no evita salió, que salió, salga salió la pelota. Tenemos 40 en el cronómetro. 2-0 lo gana el Everton ante Newcastle.
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1: Justamente David Becerra dice: saludos desde Chile, vamos Everton. Abrazo a Chile, el mejor país de Chile. Cuando el Everton intenta la salida desde atrás.
3: ¿El mejor país de Chile?
1: Así se dice en Chile. Chile, el mejor país de Chile.
3: Caray.
1: Cosa linda, cosa bella lo de Chichichilelele. Wellington abriendo hacia la derecha con Thiao hacia Elanga con Shahar. Elanga que les dice: ábranse chaparritos, muévanse tantito porque no me dan opciones hacia adelante, y tiene que ir hacia el fondo con Thiao. Insiste Elanga y les dice: vamos más rápido, hay que hacerlo más fluido, más vertical. Elanga que juega hacia el fondo con Bamba y le dice: vente hacia adelante. Bamba va con Elanga, pero no llega la pelota a buen puerto. Kane que termina reventando, y luego Thiao se quita de encima a Barry con un recorte, y luego abre por la izquierda con Botman con Hall. Hall termina perdiendo la pelota, se ofusca en el 2 contra 1 y ya la tiene Armstrong, que juega hacia el fondo con Michael Kane, abriendo con la izquierda con Mykolenko. Viene acá el ucraniano dejándolo para George. Tyreek George hacia adelante, balón con Barry. Barry que controla, vio el movimiento, intentaba filtrarla. El rebote sigue siendo para Barry. Sin embargo, aparece Wissa que le puntea el esférico. Y después Bamba abre todo hacia la izquierda para donde Hall hace una mague de ir reventando hacia adelante. Termina jugando con Botman. Botman por la derecha para Thiao. Y Thiao con tranquilidad yendo hacia adelante. Saludos desde Hong Kong, dicen por allá. Por la izquierda. Hall intentaba dejar pasar el esférico con una pantalla. Touré no puede. Desde el fondo, Botman jugando para Thiao. Saludos desde Colombia. Un abrazo a todo el pueblo cafetero, que desde México sabemos lo que están pasando. Una situación bastante lamentable, pero ya pronta recuperación, y que encuentren consuelo todas las personas que se vieron afectadas por este sismo, este terremoto que sacudió a Colombia.
3: Sí, por increíble que parezca, creo que en las grandes tragedias también ocurren cosas muy buenas. Entre otras, la solidaridad.
1: Completamente de acuerdo. Por ahí ya mandamos desde acá a los topos, gente de rescate de México, para apoyar, claro. Saludos desde Noruega. Vendieron a Gordon y se desmoronaron, dice On Guardias. Sí les hace falta Anthony Gordon a Newcastle, ¿eh?
3: Sí, pero también les hacía falta dinero, y vaya que aprovecharon la oportunidad, y qué bien por el jugador, ¿no? Que se vea una institución que puede lograr cosas importantes en la próxima campaña. Hoy vamos a tener al Real Madrid contra Schalke. La gente para que nos siga antes de las 9 de la mañana el próximo 16 de agosto.
1: Ahí está la invitación para todos ustedes a través de Claro Sports y la gran cadena W. Cuando ya nos acercamos al minuto 45, le recordamos esta transmisión con Charlie Moreno en el análisis y comentarios. Su servidor Josué Villa en la narración. desde el fondo, Tiao, por la izquierda con Botman. Saludos desde Perú, dice Intenso. Saludos desde el fondo, Everton, que ya está cerrando todos los espacios, que le complica demasiado en la salida al Newcastle. Zapatazo de Thiago hacia el fondo, ganó Kane, después Shahar de cabeza, valiente apareció Shahar para tratar de ir hacia adelante, termina llegando Harrison Armstrong para romper la pelota. Joelinton dice que había una falta, el central señala que no hay nada y termina jugando desde el fondo Michael Kane hacia el fondo con Travers. Travers, que la revienta de diestra, se agregó un minuto más a este primer tiempo, Charlie.
3: Así es. Otra de las bajas importantes fue la de Sandro Tonali, que se fue al equipo de Tottenham. Un jugador muy importante, evidentemente. Creo que sí lo puede llegar a resentir el equipo del Newcastle en la próxima campaña.
1: Sí, también lo de Bruno Guimaraes, que fue cedido también. Otro futbolista que en el medio campo junto al italiano Tonali, pues daban equilibrio. Intentaba Dewsbury Hall en el 2 contra 1, lo desarma.

0: de esquina y va a culminar con el primer tiempo de este partido. Elanga que juega en cortito con Touré. Touré que saca un centro que no se levanta ni un kilo de tortillas. Se señala el final de este primer tiempo. 2-0 lo va ganando el Everton ante el Newcastle, cuando todo indicaba, previo al primer tanto, Charlie, que las urracas eran las que se iban a ir con la victoria momentánea, pues el Everton les puso un quitarrisas y se van al descanso con ventaja.
1: Totalmente, mucho castigo parecería, ¿no? Pero en el fútbol hay que hacer los goles, hay que merecerlos también de alguna manera, pero elaborarlos de buena forma. Y el penal, para algunos polémico o no, se cobró muy bien. La falla defensiva que originó el primer gol, bueno, pues esto también puso en alerta a la defensiva del equipo de Newcastle, que por ahora no ha movido nada de su cuadro titular. Vamos a ver si ocurren cambios para la parte complementaria. Comienzan a regar el terreno de juego y la entrada mejoró bastante respecto al arranque del partido, ¿eh?
0: Completamente de acuerdo. A ver ahora cómo mueve David Moyes su escuadra, para ver si aguanta este marcador o si Matías Jayce le termina por sorprender para tratar de buscar la remontada. Nosotros vamos rápidamente a una pausa. Regresamos con más a través de Claro Sports y la gran cadena W.
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0: De regreso a través de Claro Sports y la gran cadena W. Gracias a todos ustedes por estar con nosotros. También, además del duelo entre el Real Madrid y el Schalke, mi Charlie, tendremos el Inter de Miami ante el Real Betis el sábado.
1: Buen partido.
0: También buen partido.
1: Y al ratito sí. Manchester United contra Leeds.
0: Justamente ligado ahí en la voz aterciopelada del buen Marcel Guzmán, que va a estar acompañado de Claudio Landucci para ese partido. Así que ya lo sabe, quédese a través de Claro Sports y la gran cadena W. En un partido que al inicio, Charlie daba la impresión de que

0: Las Urracas iban a llevarse, ¿no?, el triunfo de forma sencilla, que lo iban a hacer de manera contundente. Por ahí aparecía Travers en par de ocasiones, Tarkovsky en una ocasión con un taquito defensivo evitó que llegara un balón a profundidad, etcétera. Había errores en zona defensiva, el Langa ya probó primero a Travers, etcétera. Al final el Everton fue el que dijo: el que ría al último ría mejor.
1: Es que, ¿sabes qué? Ellos solo se metieron en problemas. Estaban dominando el partido auténticamente. Y en una de esas acciones en las que van y buscan nuevamente la puerta contraria, es donde surge la primera anotación. Antes, un arribo medianamente tibio de parte del equipo del Everton, en donde reaccionó muy bien el guardameta, porque la pelota iba hacia el otro costado. Y después los agarran en contragolpe y viene la acción que permite la anotación del equipo del Everton.
0: Así es, justamente un error en zona defensiva por parte de Newcastle, donde ahí Thiago Boltman, el mismo Lewis Hall, terminan pues en complicaciones. Lewis Hall, que había hecho un 2 contra 1, él solito había desarmado el ataque, sin embargo, un rebote que termina llegando al botín de Diaye, que lo arma todo hacia la izquierda, y Barry es el hombre que la manda a guardar. Después, Diaye justamente recibió un balón en el área grande, remataba de zurda, y era Hornisech el que evitaba cualquier cosa. Sin embargo, Joelinton terminaba pisando el botín derecho por parte de Dewsbury Hall y se señala un penalti que hay que analizarlo, me parece. Creo yo, Charlie, que no había pena máxima,
1: Mira, estamos afortunadamente con esas repeticiones que nos dan mayor claridad. Yo coincido contigo, Cuando menos es polémico, ¿no? Ahora de esto no tiene la culpa el equipo del Everton, lo ejecuta muy bien en Diaye y convierte el segundo tanto. Todavía quedaba tiempo, poco, pero tiempo para que reaccionara el equipo de las Urracas en este mismo primer periodo, y el partido finalmente terminaba después de 45 minutos 2-0 en favor del equipo del Everton. Varios rostros yo notaba en la tribuna de preocupación de parte del equipo de Newcastle, porque da la sensación de que este partido ya es difícil de poder recuperar, aunque en el fútbol todo puede suceder.
0: Sí, exacto, hay que ver cómo le va a lo largo de la temporada. Sin lugar a duda, un proyecto interesante con mucho dinero en Newcastle, a ver cómo se va dando todo. Vamos rápidamente a otro corte y regresamos con Claro Sports y la gran cadena W.
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0: De regreso, gracias por acompañarnos, gracias por estar en sintonía en la gran cadena W a través de la multiplataforma de Claro Sports. Toda la gente que se está haciendo presente en el chat en vivo a través de nuestro canal de YouTube, muchísimas gracias a todos. Hasta el momento 2-0 lo va ganando el cuadro del Everton ante el Newcastle, en un partido que se fue acomodando de diferentes maneras. Primero dominaba el cuadro de las Urracas, después el Everton de David Moyes. Recordó David Moyes que está en casa,
1: sí,
0: ¿no? Este técnico escocés de 63 años y le empezó a dar una cara muy diferente a su conjunto de los Toffees, que al final, pues bueno, se llevan una buena ventaja al medio tiempo. Me parece que algo de terror para nosotros, mi Charlie, es este 2-0, porque le permite al Everton, si quiere hacer 80 cambios, hacerlos. Y eso me da miedo.
1: Bueno, no debes tener miedo. Es parte de las pretemporadas. Esto sucede, esto ocurre en algún momento. Y sí, se puede esperar, por supuesto, la participación de hombres como Beto, por ejemplo, que esté en la banca. Alcaraz, el caso de Graham, de Foster. Tiene de dónde echar mano el técnico del equipo del Everton. Y por el Newcastle está, pues, gente importante, empezando por este enorme jugador, me refiero en cuanto a tamaño, cuando menos, Woldemight, el número 27, que pues puede ser un recurso que puede emplear el técnico Huddley para este segundo periodo. Newcastle solamente ha tenido, si no mal estoy, 32 directores técnicos a lo largo de toda su historia, y si bien Benítez ha sido quizá uno de los más queridos, pues también por ahí está Kevin Keegan, que recientemente acaba de fallecer, una persona muy estimada dentro de la institución.
0: Sí, un equipo que no le da tanta circulación al banquillo, tratando de pensar más en el proyecto, en la continuidad, etcétera, pero bueno. Hay momentos en los que no se le han dado del todo. Por acá dice Roberto Esquivel, 29-5, Everton 2, Newcastle 2, augura empate. Me parecería excelente, que se pondría sabroso por ahí un empatito. A ver cómo se van dando las cosas. Aunque si el Newcastle juega el complemento como los últimos 20-25 minutos del primer tiempo, me parece que se lleva una goleada,
1: ¿Te parece? No, yo no creo todavía en las goleadas, ¿no? Sí pienso en las paridades, por ejemplo. Yo le voy más a que puede empatar el día de hoy el equipo del Newcastle, a que de pronto venga, por ejemplo, el doble de goles y terminemos 4-0 el partido. De pronto los ajustes, por una parte, sirven para observar a futbolistas, en qué ritmo está, qué tanto puede aportar a un encuentro. Y por otro lado, también llegan a desdibujar un poco el funcionamiento de un equipo. Vamos a esperar qué es lo que optan los directores técnicos para esta parte complementaria, recordando que ya no falta mucho para el comienzo de la competencia, ¿no? Hoy, de hecho, el Aston Villa, por ejemplo, tiene un partido oficial contra el PSG.
0: Justo, ¿no?
1: Una final, y pues ahí sí no pueden otorgar absolutamente nada. Aquí todavía se vale fallar.
0: Sí, la Supercopa de Europa, ¿no? Que se va a enfrentar entre el PSG y el Aston Villa en la Red Bull Arena. Me parece que el Aston se enfrenta a un PSG que, sin lugar a duda, en el papel, es el favorito, es el bicampeón de la Champions, ha dominado la Ligue 1 sin lugar a duda, con Luis Enrique ha hecho cosas muy pero muy interesantes. Me parece que el Aston hoy sale en calidad de víctima, pero un Aston Villa que también tiene sus cosillas, sus detalles y que presenta bajas, eso también hay que decirlo, ¿eh? No va a llegar con el cuadro completo, con lo mejor de Unai Emery que podría tener este técnico que se la sabe de todas y que será, a mi entender, un duelo interesante.
1: Sí, no va a estar Onana, no va a estar Mansambi, no va a estar Makino, estar Bailey, pero aún así, bueno, pueden hacer la chica y sacar por ahí un gran resultado. Hoy Real Madrid juega contra el Deportivo, repito, lo vamos a tener en unos días más a través de nuestras pantallas. Hoy juega el Como, al Como también lo vamos a tener próximamente enfrentando a Liverpool. Hoy van contra el Arsenal. Hoy juega Nottingham Forest contra Bayer Leverkusen, hoy juega el Napoli, un partido también de corte amistoso, ya cerrando sus partidos de preparación de cara al arranque de la competencia importante. Ya van retornando al terreno de juego ambas escuadras de manera pues lenta, de alguna manera, no parece que vaya a arrancar en unos instantes el partido, el diálogo del técnico con sus asistentes, y bueno, pues ahí la confirmación. 10 minutos antes de las 11, Liverpool contra Como lo tendremos para que usted lo agende, para que esté pendiente de nuestras transmisiones. Ya tuvimos pues todos los juegos centroamericanos y del Caribe, hubo una gran respuesta, también un meritorio trabajo de parte de la delegación mexicana. Vamos a ver qué ocurre próximamente también con la Liga MX, que retorna a actividad fecha 4, tendremos varios partidos este fin de semana.
0: Así es, tendremos de todo. En el chat en vivo a través de Claro Sports y en YouTube dice Iker Santiago, ¿cuánto van? 2-0, lo va ganando Everton, papito. Dice,
1: ahí está, ¿quién te decía que iba a entrar?
0: Ahí está, Woodmate, que va a ingresar. Jerzy Pernia, este partido queda empatado a 2. A ver, JTDRFT, lo deletreo porque así de corrido no me sale. Buenas a ambos y a todo el chat, aquí viéndolos mientras fabrico un disfraz de One Piece. Saludos desde Chile. Dinos, ¿qué personaje, papi? ¿Qué disfraz te andas echando de One Piece? Ya ves que yo soy otaku, mi Charlie. Ajá, es un anime que tiene desde que yo tenía como 6 años ese anime. Larguísimo lo de One Piece, pero también bastante bueno.
1: Vemos a Murphy por ahí, vemos a Ramsey con el 41 ya en el terreno de juego.
0: Estaremos confirmando los movimientos que se fueron dando en el medio tiempo, mientras ya se mueve la pelota nuevamente en el Murray Field. Desde el fondo tratando el Newcastle otra vez de retomar la posesión del esférico y tratar de que las cosas le vayan saliendo mejor. En el primer tiempo se aventaron 6 cambios el Newcastle. Ahora hablamos, porque acá viene la primera, zapatazo por parte de Murphy. De diestra en la descolgada que estaba tratando de crear el cuadro de las urracas por el costado derecho. Apareció nuevamente en el fondo. Guardameta Travers para mandar a tiro de esquina. El Anga fue el que abandonó por Murphy con el 23. Y que va a mover la pelota.
1: Fíjate, estoy viendo el 56 de Newcastle. En la radiografía de la banca no aparecía el arranque del partido.
0: Ve nada más, nos están poniendo el pie, mi Charlie. Pero ahorita vemos cómo está la situación. Rechace defensivo, aparece desde el fondo a quedarse con la pelota desde atrás. El Newcastle aparece desde la derecha, zapatazo. Mikolenko termina conectando, me parece, la pelota y después en la cabeza de Murphy. Dice el central que no hay nada, por eso Mikolenko sale rápidamente para Armstrong, que manda buen balón hacia el frente. Viene Barry tratando de hacerla de forma individual. Llegó de buena manera a robar el esférico, otro de los que ha ido ingresando y que curiosamente tampoco estaba en la radiografía de la banca que tenía el conjunto de las urracas.
1: Dirían en España, nos están pillando, ¿eh?
0: Nos están pillando. Ah, no, es que aparte, ájale, se aventó como 80 cambios, sí, el conjunto, sí, sí. De Newcastle. Ya iremos viendo cómo va, cómo se fueron acomodando. Qué difícil situación. Era lo que tenía miedo, mi queridísimo Charlie. Sven Botman salió con el 4 para que ingresara con el 48 Miodrag Pivas.
1: Lateral izquierdo normalmente.
0: Sale Luis Hall con el 3 para que con el 35 Dylan Charlton ingrese. Y ahorita vamos con los más, porque desde la izquierda George mandaba latigazo Diaye, trata de evitar que salga la pelota, le faltó pierna. Es lateral por la izquierda que va a mover justamente Charlton. Desde este sector zurdo, el Everton me parece que no hizo movimientos. No hizo movimientos hasta el momento. Mel Tiao con el 12 salió para que con el 56 Henry Johnson ingresara.
1: Ese es el que yo no tenía en la lista, Johnson.
0: Y ahora voy con más, porque mueve desde atrás Mili hacia el fondo y centralizando con Johnson justamente, que abre todo hacia el costado izquierdo, donde aparece en escena Murphy. Corrijo, era Pivas. Pivas hacia el centro, donde trata de ponerle control Sean. Sean hacia adelante, por el costado izquierdo viene Barnes que centraliza, balón hacia atrás, donde vuelve a tocar la pelota Mili por la izquierda. Este es Charlton, centraliza, balón que se intentaba filtrar, serie de rebotes, viene acá la posibilidad, el Newcastle intenta por el costado derecho, se pierde la oportunidad. Mili que trata de ir hacia adelante. Después, centro al corazón del área, rechace defensivo, balón dividido, intentaba George, llega Murray, que revienta la pelota y termina negociando. Balón desde la banda, movimiento de mano para el Newcastle.
1: Murphy con el gafete de capitán, jugando bastante bien por el sector de la derecha en este arranque de segundo periodo, cuando llegamos prácticamente a los 50 minutos con este resultado parcial de 2-0 en favor del equipo del Everton sobre Newcastle. 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
0: Ahí está la invitación para que nos acompañen todos en los diferentes espacios de la gran cadena. W, el balón, todo en zona baja del Everton. Intentaba Travers salir en cortito, ya lo termina haciendo así con Kane abriendo para Mikolenko. Mikolenko de zurda lanza trazo largo que es rechazado. Murray la pone hacia el centro con Ramsey. Ramsey intentaba por la izquierda, llegó Diaye, roba la pelota y retrocede con Patterson. Patterson con tiempo y espacio hace una mague ante el intento de cobertura que está realizando Barnes y le termina jugando en cortito con Diaye, que se la regresa rápidamente. La pelota ya tiene Travers, el guardameta del Everton desde zona baja, dejándola con Kane. En el intento de salida por la izquierda, Mikolenko de buena manera para George, que ya cruzó el medio campo. Mikolenko se sube a la moto por la banda izquierda. El balón con el 16 que saca un centro horrible. Termina siendo cambio de frente más que otra situación. Y la recupera nuevamente el Everton. Balón hacia el fondo con Patterson, que la deja en cortito con Hagney. Hagney hacia donde Dunsbury Hall termina dándole toda la vuelta con Kane. Michael Kane otra vez con Kerrian. Kerrian hacia la derecha con Hagney. Hagney mantiene todo por este sector con Diaye. Diaye que la presenta ante Barnes. Le hacen el 2 contra 1. Medio bailotea y tiene que ir hacia el fondo nuevamente para donde juega en cortito Hagney. Hagney que recibe el esférico y abre el zapatazo de George, que le terminó metiendo mucha curva, mucha comba. Y se va por arriba de la cabaña del Newcastle. Acá el zapatazo era posibilidad de algo diferente, me parece, lo de George, que termina regalando el esférico.
1: ¿Ya otro cambio? Muy pronto en el segundo tiempo.
0: Patterson abandona, dorsal número 2 del Everton. Entra
1: el 34 Roll, una de las nuevas caras del equipo.
0: Ahí está Roll ingresando al terreno de juego. Al menos no David Moyes aventó 80 como lo hizo Yaisle, el alemán, que está tratando de darle otra cara y obviamente utilizando este partido amistoso, sin lugar a duda, para ver las diferentes opciones, posibilidades que tiene hacia adelante, en medio campo, en defensa, tratando de también darle minutos y oportunidad a todos. Desde el fondo, Willow que intenta el balón hacia adelante. Llegaba Murphy, que se descolgaba, el ahora capitán de las Urracas por la derecha, en la barrida, tratando de sorprender a Travers. Se le escurre por abajo de los botines y es saque de puerta para los Toffees.
1: Este partido se está poniendo bueno, Me acordé del oficial Alex Murphy, el famoso Robocop.
0: Ah, qué buena película, Ya nos fuimos retros. Pero me gusta, ese tipo de peliculillas, de chavito las veía, me gustaba. Sufría, pero, pero ya después encontraba justicia, ¿no? Murphy. O Robocop, pues. El balón desde la derecha. Aparece Mili, que controla, pero que tiene que ir rápidamente hacia el fondo con Johnson. Johnson que la deja entrar. Zapatazo desde el fondo para Moyes, que con la cabeza termina enseñándole ahí a la gente del Everton, que todavía trae remate.
1: Sí, todavía. Dicen que el que tuvo, retuvo, ¿no?
0: Justamente, el que tuvo, retuvo, me gustó, Creo que el único que no ha salido por parte del Newcastle, quizás me estoy equivocando, porque todavía sigo viendo, es Basubana Touré.
1: El número 17.
0: Ah, no, sí salió por Burns, con el 11 entró. Ahí están los movimientos. 10 movimientos, Hornicek que se mantiene en el arco, al menos con la información que está en las diferentes plataformas, todavía sigue.
1: No está Neuer, ¿no, verdad?
0: hoy no está Neuer. Eso, híjole, cómo he seguido pensando en esa, Ese partido.
1: Levantaste a la audiencia.
0: Estuvo Bonnie, la
1: eso
0: verdad.
1: Lo siento.
0: Pero bueno, ya no está el Múnich en el terreno de juego. No va a aparecer Manuel Neuer, se los prometo, Desde el fondo, la salida de Milley, que trata de darse la vuelta a George, que le puntea el esférico y después evita que salga largo cuando ya llegamos a los primeros 10 minutos de este complemento 55 en el cronómetro. 2-0 lo gana el Everton ante el Newcastle.
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0: Ahí está para que nos manden sus mensajes desde el centro. La salida por parte de Willock, que termina jugando en cortito para donde la levanta rápidamente Sean. Termina perdiendo por el costado izquierdo Charlton. Y viene acá el Everton hacia adelante. Barry que hacía un amague desde el fondo. Ahí lo estaba tacleando Johnson. Termina dando ley de la ventaja el central para que venga George. Por la izquierda, la cobertura corta por parte de Willock. Termina obligando en el 2 contra 1 a jugar hacia el fondo. Everton que toca y toca la pelota y que se la esconde al conjunto de las Urracas. Desde el centro, Hagney por la izquierda para donde Mikolenko le pone tranquilidad. Retrocede para Dewsbury Hall. Otra vez aparece Hagney para el dorsal número 8. Este inglés de 27 años que insiste con el dorsal número 30. Hagney que manda el balón elevado por la izquierda con Mikolenko. Este para Tyreek George. George, todo hacia el círculo central donde aparece Kane. Abriendo con Tarkowski. Para el costado derecho con Rowell. Diaye ahora. Diaye en cortito con Rowell. Que la presenta ante Woodmay. Retrocede Rowell. Hacia el fondo con Kane. Este en dos tiempos. Hacia atrás con Travers. Kane, por el centro, Dewsbury Hall, nuevamente hacia el fondo. El Newcastle me parece que no encuentra la manera de de hacerse realmente presente hacia adelante en el partido, Charlie. Él le está costando mucho.
1: Sí, enfrente hay un equipo que se ha ordenado muy bien en el terreno de juego, que participan todos los elementos por todas las zonas prácticamente, ahora lo hacen por sector de la izquierda, y que es factible que puedan meter otro gol, ¿eh?
0: Acá viene Barry intentando, iba como Bambi, lo terminan bajando, pero bailoteaba y las piernitas le bailaban cuando lo tocaba Murphy, y por eso es balón detenido en una zona hasta cierto punto interesante por lo que podría llegar a realizar el Everton, Charlie.
1: Sí, es una buena distancia. La pelota está, digamos que como unos 18 metros de la portería, suficientes como para que el balón sube y baje a la vez tras un muy buen disparo, ¿no? Vamos a ver qué ocurre al respecto.
0: Así es, y les recordamos, 16 de agosto, Real Madrid contra Schalke 04 a través de la multiplataforma de Claro Sports. Acá viene el balón detenido. Hackney sobre la pelota. También aparece Dewsbury Hall, que están analizando, que ven el panorama. Hay seis del Everton en el área. Viene, es directo. Aparece el guante derecho de Hornisech, que evita cualquier situación. Tiro de esquina, punta de la izquierda, correspondiente al ataque del Everton. El balón que iba sobre el muro, más bien a un costado del muro, a media altura. Y atiende bien Hornisech.
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1: Celeste.
0: Ahí está. Celeste es que Paredes. Tenemos hartas compañeras. Abrazo a todas ellas. Pero sí, la Cela ahí anda también.
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0: El balón por la izquierda. Se le escurre de a poquito a Hagney, pero mantiene la posesión. Juega para George, que se da la vuelta. Taquito para Hagney. Llega, hay un contacto en el área. Este me parece que era más penalti que el del primer tiempo, pero el central dice, ya regué el tepache en los primeros 45 minutos. Vamos a darle chance al Newcastle. No lo termina por señalar, ya lo estaremos viendo en los canales digitales, la gente que nos acompaña en Claro Sports, la repetición, y para las personas que están a través de la gran cadena W, seguramente lo estaremos analizando. 60 minutos, 2-0 lo gana el Everton.
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0: Viene George, que medio bailotea. Ahí están los momios de nuestros amigos de Caliente para toda la gente que anda en el chat en vivo en nuestro canal de YouTube diciendo que le metieron al ambos, anotan, etcétera. Pues bueno, ahí hay otra recomendación. Diaye que intenta de derecha al centro, le termina pegando horrible a la pelota, que se va muy, pero muy desviada. Y será entonces balón desde el fondo. Ya tenemos la repetición. No había nada, se deja Hagney caer ante el intento de cobertura después del taquito. No hay contacto por parte de Mili. Incluso no lo reclama airadamente, ¿no?, el Everton.
1: No, para nada. Ahí me daba la sensación de que jalaban al defensa de la playera. El árbitro dejó correr la acción cuando parecía que recuperaba en buena sola el equipo de las Urracas.
0: Desde el fondo, Travers la termina reventando hacia la banda. Es lateral para las Urracas, que hoy no visten el tradicional uniforme blanco con negro.
1: ¿Será por eso que no le está yendo bien?
0: Híjole, ya lo extrañan. Están con un lila, un púrpura por ahí. La gente que sabe más de colores, que nos diga cuál tonalidad piensan que es. Yo lo veo un tanto lila, el del Newcastle.
1: Sí, un tono muy tenue, ¿no? Tampoco puedo decir que es violeta.
0: Sí, no, es como un morado pálido. Pero está lindo, ¿eh? Me gustó este uniforme, esta indumentaria del Newcastle, que tiene tiro de esquina, punta de la derecha. Ya la levanta Murphy. Viene el rechace defensivo. Y ahí ayuda. El rebote queda Barry, que la controla y inicia la salida. George entiende el movimiento de Barry, que ya se va hacia adelante. Hace un recorte ante la cobertura y después buscaba filtrarla. Sin embargo, bien atento Charlton. Roba la pelota e inicia el despliegue hacia adelante. Le quedó retrasada Willock, que no puede quedarse con la pelota. Y después, bien ahí Tarkowski, avienta el mueble, cubre el esférico y es lateral por la derecha, favorable para el Everton, que va a hacer un movimiento más, me parece, por ahí, con el dorsal número 9, va a ingresar. Parece que Beto, justamente.
1: Beto, sí, delantero.
0: Y me parece que Barry va a tener que ser el hombre que abandone. Diaye también se va, entre aplausos, y Liam Diaye, el senegalés.
1: Entra Alcaraz, también entra Dibling, se va también Desbury Hall. Tres cambios.
0: Tres movimientos ahí. Del cuadro del Everton. Ahí está entonces Tierno Barry, se va. Entra con el 9 Beto.
1: También Beto es delantero. Dribbling es como mediocampista por derecha y Alcaraz es un poco más interior, tal vez un contención.
0: Dribbling. Con el 20 y con el 34, perdón, con el 24 ingresó Alcaraz.
1: Sí, Alcaraz, me recuerda a Carlitos.
0: Sí, Alcaraz. Justamente, ¿no? Es que se llama Carlos Alcaraz también. ¿Dejó el tenis?
1: Caray.
0: ¿Nos están diciendo que Carlitos Alcaraz dejó el tenis? Qué curioso, ¿no? Ese homónimo. Pero bueno, viene el Newcastle intentando por el costado izquierdo. Charlton retrocede para donde no puede Sean mantener la pelota. Juega por la izquierda. Ramsey ahora con Sean de primera para Ramsey. Ante la presión de Beto. El balón por el costado derecho. Murphy intenta hacia adelante. La pelota bailotea ahí. Willock trata de darse la vuelta. Se le complica un mundo. Retrocede para Mealy. Mealy hacia el fondo con Johnson. Y Johnson por la izquierda para donde Pivas. Juega por la banda izquierda con Charlton. Viene acá intentando Barnes. Hacia el centro con Ramsey. Nuevamente para Barnes. Barnes que ante la presión de Dibling juega con Charlton por la izquierda. Tenemos en el cronómetro 65 con un marcador de 2-0 favorable para el Everton ante el Newcastle.
1: Desde el primer periodo no se ha movido el marcador. Recordamos nuestros nombres y redes sociales. A mí me encuentra como Carlos Moreño -W y a ti.
0: A mí me encuentran como Josué Villa 90 en X y Josh.Villa17 en Instagram.
1: Que te tengo el dato de Carlitos Alcaraz Durán. Nació el 30 de noviembre del 2002, le dicen Charlie, y ha jugado ya anteriormente en el Southampton de Inglaterra. Él surgió del equipo de Racing, pasó por la Juve, estuvo en Flamengo y ahora Everton.
0: Pues ahí está. El movimiento viene, la primera tarjeta amarilla para los que la estaban pidiendo, para los que por ahí pusieron más de 1.5. Llegó el preventivo y fue, me parece, sobre justamente Alcaraz. Ahora lo confirmamos, sí, justamente el 24, que se termina ahí colgando un poquito nada más sobre Ramsey.
1: Más o menos.
0: Me parece que hubo una antes en el primer tiempo de Huiza, que dejó un chiricuazo tremendo en tres cuartos de cancha, que era más amarilla que esta, pero bueno. Ya totalmente. También el árbitro queriendo justificar, ¿no?, el llamado a la chamba.
1: Totalmente de acuerdo. Hay que recordar, a propósito del tema de engañar al árbitro, que para la Premier League, el próximo certamen, los porteros que quieran engañar al árbitro se pueden someter a dejar cuando menos un minuto fuera a uno de sus jugadores, ya sea el capitán o algún otro jugador del campo.
0: Sí, que se elija, ¿no?
1: Pretendiendo que pues no traten de engañar tanto al central.
0: A ver si le sale. Charlton desde la izquierda intentaba una especie de tiro centro fácil para Travers, que recuesta, ahueca el pecho y se queda con ella. Sale por la izquierda con Kane. Kane para Alcaraz, que ya está amonestado. Retrocede de una con Travers. Y Travers, el guardameta del Everton, que no trae prisa. Le pone hielo. Juega por la izquierda, cortito para Kane. Kane abre para Mykolenko. Y Mykolenko con George. Lo de Mykolenko en una jugada En defensa terminó regalando una oportunidad para que viniera el Anga con un disparo hacia el arco. Y a partir de ahí se convirtió en otro futbolista, Charlie. Ha estado muy, pero muy atento ya Mikolenko.
1: Totalmente. Me quedé pensando en lo de Carlitos Alcaraz, que hoy hay un homónimo en el terreno de juego. No sé si hay un Josué Villa aparte de ti en el universo conocido. Porque yo, por ejemplo, puedo presumir de que tengo a mi tocayo como portero de Pachuca, Carlos Moreno.
0: Claro, sí. Debe de haber, algo debe de haber. Ojalá no sea alguien de mañas feas, pero debe de haber, claro. Ahí, el balón desde el fondo, Alcaraz, hacia atrás con Tarkovsky, que juega por la derecha con Roll. Roll hacia Kane, y Kane que controla y distribuye hacia la izquierda rápidamente con George. Este centraliza, viene acá Armstrong, que controla, levanta el rostro y después manda latigazo hacia el fondo. No hay posición adelantada, todo Newcastle la pedía. Termina apareciendo Dibling, que compite contra Charlton y Barnes, que le hacen el 2 contra 1. Dibling la esconde, va a línea final, otra vez le deja el ombligo a Charlton en la espalda, saca el centro, termina ganando, tiro de esquina por la derecha, favorable para el Everton, y la gente que le aplaude. Dice Andrés de Gianmarco, ya no habrán más goles. Échanos la mano, mi André. Ojalá que sí haya. Ojalá que sí caiga. Al menos uno más por ahí. Para toda la banda que puso el ambos anotan. Que le sonría la fortuna y que caiga el del Newcastle. O a quien puso más de 2.5, un golecito del Everton. Y ya con eso nos vamos más felices todos.
1: Fíjate, ya investigué. Tenemos nuestra paleta de colores. Ahora después de esto comento.
0: Porque viene el balón elevado. Murphy, que de cabeza termina mandando otra vez a tiro de esquina.
1: El color glicinia es el más apegado al que utiliza el día de hoy el equipo de Newcastle. Es un violeta claro o lila suave.
0: Ahí está, me voy a ir por el lila suave, porque glicinia no se me va a olvidar. El balón al área, serie de rebotes. Parecía que llegaba el zapatazo. Woodmate, que lo más espectacular que ha hecho es un rebanón y después la levanta hacia el medio campo. Lila suave, me gustó, ¿eh? Viene acá Alcaraz. ¿Qué quiere el tercero? Intentado por la izquierda con George, que va bailoteando. Serie de bicicletas, no se va en banda Mili.
1: Hay plantas glicinias que
0: sí,
1: son,
0: claro. ¿Eh? La glicinia que incluso es muy dada para los polinizadores, mi Charlie. Las abejas, mariposas, etcétera. Se usa mucho para atraer este tipo de animales, los colibríes. Acá en México se usa mucho para eso, ¿eh?
1: Son nativas de Australia y de países como China, Corea y Japón.
0: Ahí está. Viene el centro, que se va pasado. Termina Murphy con una especie de taquito rechazando. Se iba cayendo y todo. Mismo caso que Willock. Y tenemos ya 70 en el cronómetro, 2-0 lo gana el Everton ante el Newcastle.
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0: Ahí está la invitación para toda la gente, mientras acá intenta Dibling hacia el fondo. Balón con Mikolenko por la derecha para Hackney, que se pega la bandita. Dibling hace un recorte. Dribbling en el dribbling. Intentaba hacia adelante, no puede. Le hicieron el 2 contra 1. Apareció Murphy, que juega por la izquierda con Barnes. Este más hacia la banda con Charlton, que retrocede. Zapatazo desde el fondo. Nada que hacer para nadie, porque no había un hombre del Newcastle adelantadito. Y por eso ya desde el fondo Travers juega. La tiene Alcaraz. Alcaraz retrocediendo para Kane. Kane con Alcaraz. Alcaraz por la izquierda, George que va rápidamente hacia zona baja. Mikolenko no llegaba porque aparece de buena manera para puntearle el esférico por un costado Sean. El balón es para el Everton. Vendrá Mikolenko a moverla con George. De una para el ucraniano, que controla y después retrocede para Alcaraz. Alcaraz, que la dejaba entrar, juega por el costado derecho hacia donde aparece capitán Tarkovsky, que no le pone mucho ritmo hacia adelante el Everton tampoco, ¿eh? Dice Gilberto Enrique, hay más corners que goles. Pues sí, creo que es normal, pero acá sí nos está quedando a deber el Newcastle, me parece.
1: Sí, puede llegar a haber ciertas críticas, ¿no? Particularmente porque tras estas modificaciones el equipo no ha tenido posesión de pelota y tampoco el rival se ha destacado mucho por generar volumen de juego, ¿no? Sí tienen posesión de balón, pero mayormente en sector defensivo. Y lo que me llama la atención es que pues no ha hecho todavía muchos cambios el equipo del Everton, ¿no? Posiblemente quedarán más de 15 minutos, seguramente habrá algo para la parte complementaria, pero de momento mantienen a gran parte sus titulares.
0: Así lo han venido haciendo. Armstrong, que recibe balón de George, ya se la regresa. ¡Media vuelta! ¡Un gol! George, que filtró el esférico para Armstrong, este recibe pegadito hacia los linderos izquierdos del área grande del Newcastle y de media vuelta le regresa la pelota para que el inglés reciba con el botín izquierdo, gire sobre su propio eje y termine reventando el arco que defiende Lucas Hornacek para el 3-0 favorable al Everton, Charlie.
1: Es un muy buen gol, hay que decirlo. El jugador número 19 apareció como Pedro por su casa entrando al área. Ahora sí que tenía las llaves, entró tranquilamente por la puerta principal. Pero también generó una muy buena jugada, una media vuelta sensacional y dispara, pues muy complicado para poder casi adivinar el guardameta. No lo hace y de esta forma, pues ya huele a goleada. Yo te decía, es viable tal vez un 2-2 a diferencia de un 4-0 y ahora me estoy más yendo por el lado del 4-0, ¿eh?
0: Sí, claro, me parece que por ahí podría ser. Mira la banda que está escribiendo en el chat, por ahí Dylan Díaz llevaba como 3 meses diciendo que Tyrique George era la diferencia del partido y acá se confirma, se confirma, Dylan, bien visto. Ya le están echando el carrilla a quien apostó sus 100 pesitos a que ganaba el Newcastle. Híjole, chaparrito, yo estaba contigo hasta el minuto 20, me parece. El balón desde el fondo. El movimiento que se dio, Mikolenko abandonó con el 16 y Adam Asnu entró con el 39.
1: Buena labor, de este 16.
0: Sí, lo de Mikolenko, repito, tuvo ahí una jugada horrible en defensa, pero a partir de ese error terminó apareciendo de buena manera y se convirtió en un futbolista interesante para las intenciones del Everton. El Newcastle atacando por la derecha. Murphy saca un tiro centro. Aparece bien ahí Travers, que en dos tiempos se queda con la pelota. Evita cualquier situación. 75 en el cronómetro. 3-0 lo gana el Everton ante el Newcastle.
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0: Los invitamos a que nos acompañe en la gran cadena W, en la multiplataforma de Claro Sports, con los diferentes eventos que tenemos. Mientras acá el Everton juega delicioso, toca y toca. Alcaraz, que retrocede para Asnu, que toca su primer balón dejándola con George. Viene acá el favorito del buen Dylan Díaz desde la izquierda, jugando y retrocediendo para Hackney. Hackney, que va hacia el fondo con Kane. Kane deja para Tarkowski, que abre todo hacia la derecha con Roll. La banda que está en el Murrayfield Stadium apoyando por completo al Everton. Falta para los Toffees por la derecha. Vendrá el balón detenido. Se pide que ya se mueva. Lo hace el Everton con tranquilidad hacia el fondo con Tarkowski. Tarkowski para Kane. Kane, que levanta el rostro, juega por la izquierda donde aparece George, que le pide a la banda que se vaya moviendo ahí adelante para hacer opciones. Termina jugando por eso hacia el fondo. Tarkowski por la derecha. Roll centraliza para Hackney, que fue el hombre que se botó con el dorsal número 30. El inglés levanta trazo largo para George. Viene nuevamente acá George, filtra la pelota en la diagonal, intentaba Asnu, no puede. Y es balón para tiro de esquina, aunque se pidió una mano por parte de Johnson en el área.
1: A ver, tras la repetición, observamos en cámara lenta la jugada para ver si podemos establecer algo más o menos claro.
0: Primero George mandaba un balón, Asnu que filtraba la pelota. Es que, ¿sabes? Ya él la iba como arrastrando, sí, por sí, así sí. decirlo.
1: No. Me parece que no era.
0: Coincido, ¿eh? No había nada de Johnson. Pero bueno, al final terminó siendo tiro de esquina. El balón al área, rechace de Woodmate, que termina controlando nuevamente desde el fondo Asnu, que juega de seguridad con Travers. Y Travers, tranquilito, le pone calma. Juega por la izquierda Asnu, levantando el rostro. Juega para Hayden Hackney. Hackney que va llevando el balón hacia el círculo central. Se la regresa de uno al Caraz. Hackney abriendo por el costado derecho. Parecía que Burns trataba de llegar a la pelota, no lo consigue. Dibbling hace un recorte, le pone hielo, llega por ahí Willock a hacerle la presión, ya se lo quita de encima. Sigue Dibbling, que va hacia el fondo con Hackney de seguridad. Este para Kane. Kane abriendo todo hacia el costado izquierdo con Asnu, que controla un tanto trompicado, pero mantiene la posesión. Retrocede para Kane. Kane por la derecha para Tarkowski. Se acerca el minuto 80 y me parece que ahí David Moyes va a terminar mandando hasta su abuelita al terreno de juego.
1: ¿Qué pasó?
0: Siento, algo me dice. Desde el medio campo controlando ya, Newcastle ya es un auténtico sinodal en un interescuadras que está organizando el Everton.
1: Están todos replegados, o sea, aparentemente es un 4-4-2, pero en una distancia muy corta.
0: Cuando acá la tiene George, que justamente al ver el espacio tan cerrado juega para Alcaraz, que la cedía con Hackney. Hackney que otra vez para Alcaraz, y el Everton vuelve a tocar desde zona baja. Que le diga a alguien al Newcastle que se vale salir a presionar, porque seguramente la intención ya en este momento es no recibir otro tanto, ¿no?
1: Bueno, ya sería una locura, ¿no? De por sí este es un resultado, me parece, rompequinielas. Y después que te sacudan de esa manera 4-0, pues esto puede terminar haciendo demasiada presión para un técnico que apenas va llegando. Obviamente tiene la excusa de que no ha estado tanto tiempo con el equipo, pero bueno, ya es empezar mal.
0: Sí, no, sin lugar a duda. Me parece que acá está sufriendo de más el Newcastle. Murphy, que intentaba hacia adelante, llegó al Caraz, le termina robando el esférico Sean.
1: Falta.
0: Armstrong, que
1: tarjeta.
0: Se iba en
1: tendría
0: banda.
1: Que ser tarjeta.
0: Esta tendría que ser de tarjeta, pero mi árbitro como que se la lleva muy tranquilita en ese sentido para el Newcastle, ¿eh? Porque lo decía, en el primer tiempo Wissa reventó y no lo amonestaron. 80 en el cronómetro. 3-0 lo gana Everton ante Newcastle.
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0: Ahí está buen momio. Se me antoja complicado, pero bueno. Rowe hacia el costado derecho con Dublin. Viene acá intentando Dibbling. Dibbling que sacaba el centro. Rechace defensivo. Murphy que la baja cerca de el círculo, semicírculo del área grande. Se señala infracción.
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0: La salida de Sean por el centro hacia la izquierda aparece tratando de darle cierto equilibrio el cuadro del Newcastle con Ramsey, que abre todo hacia la derecha. Murphy intentaba filtrarla para el despliegue ofensivo de Milik, que trataba. Hay cambios. Acá vendrá al menos dos.
1: Salen O'Brien y Foster. Se va Hackney y Kane, el central número 5.
0: Con el 5 abandona Kane entonces, y O'Brien entra con el 15. Bueno, dos movimientos. Pensaba que mi David Moyes iba a mandar más.
1: Iba a volverse loco.
0: Exacto, se iba a desconectar el señor. Pero no, hasta el momento no. Eru guión bajo des. Dice, saludos Claro Sports. Tuve la chance de visitar Newcastle cuando comenzó el Mundial. Es un estadio imponente. St. James Park, sí, claro. Un estadio bellísimo. Daniel Aguilar dice, se están papeando al Newcastle. Sí, le están dando hasta para llevar. Por ahí algunos dicen que va a descender el Newcastle. Híjole, se antoja una temporada complicada, pero vamos viendo, vamos viendo. Desde el fondo, la salida es por la izquierda, bueno, con Pivas.
1: El Tottenham estuvo en la tablita el torneo pasado.
0: Ahí,
1: ¿eh?
0: Anduvo ahí. Pero parece que le sirvió de cierta manera para reactivarse, por así decirlo, el conjunto de los Spurs. A ver cómo va esta temporada, ¿no? Mínimo, me parece que van a pelear por estar de media tabla para arriba.
1: Coincido totalmente. Quizá no dentro de los 4 o 5 equipos grandes, pero sí octavo, noveno lugar probablemente, ¿no?
0: Completamente de acuerdo. La gente en las gradas un tanto seria. Obviamente, ¿no? Entendiendo que es un amistoso, pero quieren que haya más hacia adelante, que haya más emoción y pues que se compita de mejor manera. Ya le recordamos Manchester United ante Leeds al terminar este partido y ya está calentando el United, ¿eh?
1: Sí.
0: Así que quédese a través de la gran cadena W y de Claro Sports porque se va a poner bueno. Luis Telles en la narración, al final no fue mi marche. Y también estará Claudio Landucci. Luis Telles y Claudio Landucci.
1: Buena pareja, saludos para ambos. Luis Telles, que estuvo narrando muchos partidos de Juegos Centroamericanos y el Caribe,
0: sí,
1: en el fútbol.
0: Es que es el consentido, básicamente.
1: Es el niño lindo.
0: El niño lindo, sí, el bien peinado.
1: Es el... Ahora
0: viene porque Newcastle intenta. Murphy saca el centro. ¡Gol de Newcastle! ¡Un gol! Barnes que cierra la pinza desde el costado derecho. Murphy saca el centro violento. Barnes que nada más le pone la pierna izquierda con el botín en la parte interna y la manda a guardar para el 3-1. Nadie lo vio venir, Charlie, y aparece.
1: Muy bonita jugada, nada más se tardaron como 40 minutos,
0: como 84,
1: en reaccionar, pero bueno, de los jugadores que entraron por parte de Newcastle ya están respondiendo con este gol, cuando menos el de la honrilla, como dirían por ahí.
0: Exactamente, para ponerle ahí un poquito al honor, aparece Barnes que llega, cierra y manda a guardar la pelota para el 3-1, hay mucha banda que ya está celebrando, el ambos anotan. Les cayó enorme este tanto, pero acá el Everton quiere poner nuevamente ventaja más amplia. Asnuke saca el centro, el balón que le quedaba a Beto, sin embargo, se multiplica el Newcastle en zona baja y terminan rechazando para que sea lateral por la derecha. 85 en el cronómetro, 3-1, victoria momentánea del Everton ante Newcastle.
1: 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Recordamos el WhatsApp 55-5402-2844. Me estoy tropezando porque de pronto vemos alguna jugada de peligro y estas
0: misiones, claro,
1: hay que darlas,
0: sí,
1: pero así.
0: Rapidito. Hay que irnos volados. Acá viene George, que otro que ha estado pero movido y que ha ido hacia adelante. Vuelve a armar la bicicleta, ya está en el área. Retrocede para Alcaraz. ¡Alcaraz que le pone la rosca! Intentaba buscar el poste más lejano del guardameta Hornicek, que nada más vio cómo se fue la número 5 por un costado. Lo de Tyrique George, formidable. Me parece que... No sé tú cómo lo veas, mi Charlie, pero Yo sí creo que es el futbolista del partido, ¿eh?
1: ¿Te parece?
0: Tyreek George tuvo un tanto, ha vuelto locos a la defensa del Newcastle, ha estado arriba, abajo. Y me parece que ha demostrado que es un buen futbolista, Tyreek George. Viene Dibling, que va a línea final, la esconde ante Charlton, llega a tratar de sacar el centro, la rebota el 35 del Newcastle y después Ramsey trata de echarle la mano a su compañero Charlton, que va buscando la salida, lo hace para Willock, que controla y después cede hacia la izquierda, intentaba Charlton reventarla, llegó Roll para sacar la extensión y que sea lateral del Newcastle, que ya lo mueve rápidamente hacia atrás con Johnson. Johnson abriendo por la derecha, viene Milly le pone un alto ahí George y lo obliga a jugar hacia el fondo. Desde atrás intenta el Newcastle mínimo acercarse en el 3-2 en los minutos que quedan. Por el costado izquierdo, la salida con Sean.

0: Travers. Travers puede ir todo hacia la izquierda con O'Brien. Así ya lo hace con el dorsal número 15, que se estaba ahí cayendo. Le movieron el tapete y después sale de una zona complicadísima, reventando el esférico, pero regalando lateral para el Newcastle, que la mueve rapidito con Milly. Hacia el centro aparece Johnson. Johnson, que no tiene a nadie, por eso juega hacia el fondo para Pivas. Pivas por la izquierda con Charlton. Charlton, que la deja entrar, juega para Barnes, autor del tanto de la honra del Newcastle, que retrocede hacia donde aparece Ramsey. Ramsey centraliza, el balón llega para Johnson. Johnson, que ya está en el último cuarto. Aparece Murphy por la derecha. Murphy intentando ir hacia adelante, pero Asnul le cerraba los espacios junto a Alcaraz. Termina jugando hacia el fondo. El Newcastle jugando de derecha al centro con Sean. Sean abre por la izquierda para que aparezca rápidamente por este sector Pivas. Pivas, que la deja hacia donde aparece Charlton, para Ramsey. Ramsey, que pregunta con las manos con quién. Termina girando sobre su propio eje y se quita la cobertura. Sigue Ramsey ante Anderson. Juega todo hacia el costado derecho. Viene Milly. La deja con Murphy. Murphy bailoteando ante George y termina jugando raso. El balón que intentaba Woodmate llega bien ahí desde el fondo para reventarla Asnu. Y después es lateral por la derecha favorable para el conjunto del Everton cuando tenemos 10 segundos por delante.
1: Fíjate, tengo un dato relativamente curioso hablando del tema de Carlos Alcaraz, que hoy su homónimo está jugando en el terreno de juego. Hay un jugador que jugó no hace mucho tiempo en la Liga Premier de México, no en la Premier de Inglaterra, se llama Zinedine Zidane, mexicano, que debutó con los Leones de Zapopan.
0: Ve nada más los homónimos. Acá se señala el final del partido. 3-1 ganó el Everton ante el Newcastle. Charlie, qué juego tan difícil y tan raro para el Newcastle, que dominaba en los primeros 20 minutos, estaba ahí adelante, parecía mucho más cercano este resultado hacia las urracas que hacia el Everton.
1: Sí, dicen que la confianza mató al gato, ¿no? Y eso que tenía muchas vidas. En el caso de Newcastle, pues, todo el mundo lo hacía favorito. Los primeros 15-20 minutos mandó. Ellos solo se complicaron el partido, primero con una falla defensiva tremenda que originó una de las anotaciones, luego un penal que ya coincidimos, cuando menos en el tema de que parecía que no era, pero lo aprovechó muy bien el equipo del Everton y terminó consiguiendo un tercer gol en el segundo periodo que ya le dio total tranquilidad.
0: Así es, justamente sigue la gente preguntando en el chat, Rolando Solera. ¿Van a transmitir el del Manchester? Sí, se va a transmitir a través de la gran cadena y de la multiplataforma de Claro Sports, para que no se despegue, para que siga acá con nosotros. ¿Saben si transmiten el del Madrid? Se va a transmitir
1: el fin de semana, el domingo.
0: El fin de semana ante el Schalke 04 en un partido que se antoja lindo. El Everton iniciaba metido en problemas hasta que apareció cerca del minuto 27 esta descolgada de Barry, el balón de Anderson, que la dejaba justamente para Tierno Barry, que así terminaba finiquitando el 1-0 favorable para el Everton. Aún con la gran intervención defensiva de Luis Hall, no puede él ante todo el mundo y por eso terminó llegando el primer tanto. Después vendría otra vez Anderson, que levantaba el rostro, jugaba hacia el fondo. Diaye llegaba con solidez. Y de ahí, después vendría esta jugada, que fue un penalti que al menos genera polémica, Charlie, porque creemos que no era.
1: Sí, en un principio parecía, pero después de tres repeticiones da la sensación de que gira el balón sobre su propio eje, pero no recibe falta de Wellington, que terminó por no participar en el segundo periodo y convirtió el segundo tanto al minuto 35, cuando ya parece entonces podrían haber estado incluso hasta tres tantos contra cero. El equipo de las urracas hizo muchos cambios para la parte complementaria. La verdad que no funcionaron del todo. Me gustó lo de Murphy por sector de la derecha. Evidentemente creo que él fue el jugador más sobresaliente, pero a fin de cuentas vendría una tercera anotación de parte del Everton, que en cuanto a llegadas también sumó mucho a lo largo del partido. En un principio no llegaba, en el segundo periodo tuvo varias opciones.
0: Sí, y así cayó el tercero, producto de George, que filtraba para Anderson. Anderson también tuvo buen partido, sí, el 45 sí.
1: Me gustó
0: del Everton, pero me quedo como MVP con Tyrique George, que lo termina haciendo bastante bien, se hace presente para el 3-0, y ya después medio que intenta el Newcastle tratar de acomodarse, de acercarse.

0: pararse, aunque sea en el de la honra. Y cerca del 85 viene una jugada desde la derecha de Murphy, que saca un centro que parecía un auténtico buscapiés. El que la tocara iba a tener complicaciones. Terminó siendo Barnes, que la manda a guardar para poner el 3-1 definitivo. 3-1 de la honra para el Newcastle, que me parece trae tintes de que lo va a estar sufriendo bastante en esta temporada, mientras que el Everton de David Moyes podrá hacer algo interesante quizás.
1: Sí, sobre todo el tema del nuevo cambio de técnico, ¿no? Porque fue de alguna manera inesperado y no queda mucho para el arranque de la competencia. Ante Liverpool van a abrir este campeonato en la Premier League fecha 1. Antes van a tener el día 15 de agosto un partido contra Bayer Leverkusen y después van a enfrentar al Estrasburgo para cerrar ahora sí ya su pretemporada y arrancar el campeonato.
0: Así es, será una temporada linda. Acá en duelo prácticamente directo de Premier League, el Everton se llevó la victoria ante el Newcastle, que está tratando de que su proyecto millonario, por cierto, amalgame y empiece a dar frutos después de una gran inversión. Por ahí preguntaba la gente cómo era posible que este equipo se fuera desarmando y no retuviera grandes estrellas como Bruno Guimaraes, como Sandro Tonali. Pues bueno, son cosas que pasan en el fútbol. Me parece que sí son dos bajas importantes para esta escuadra de las Urracas, pero a ver, en una de esas pueden soltar un billete y traer a alguien interesante.
1: Sí, también hay tiempo todavía, ¿no? La salida de Gordon también fue fundamental, evidentemente. Lo que decíamos en el arranque de esta transmisión, ¿no? Dos equipos que el torneo pasado acabaron con los mismos puntos en la posición 12 y 13 de la tabla general con 49 unidades. Da la sensación de que el equipo del Everton puede tal vez estar en esa posición a lo largo del campeonato general, pero de Newcastle se está esperando mucho más todavía, ¿no? Es un equipo, por supuesto, que ha tenido grandes momentos. No es el gran favorito, evidentemente, para ocupar las primeras plazas del campeonato. Pero esto se le tiene que exigir un poco más, ¿no? Resultados de esta índole que como que lo maquillaron un poco con el 3-1, pues sirve un poco también para hacer un nuevo análisis, ¿no? De cara al arranque del próximo campeonato, porque es un equipo que tiene mucha afición indudablemente y que merece estar en mejores posiciones.
0: Completamente de acuerdo. A ver cómo se van dando las situaciones. Mucha gente en el chat de nuestro canal de YouTube diciendo que es muy probable que termine descendiendo el Newcastle. Hay que darle tiempo, todavía es muy temprano todo para un análisis así. La realidad es que se ve complicado el panorama para las Urracas, pero hay que darle tiempo. La gente va despidiendo en las gradas del Murray Field al cuadro del Newcastle, al conjunto del Everton, que se puede ir tranquilo después de esta victoria de 3-1 contundente. Me parece que hasta cierto punto es importante comenzar este tipo de situaciones, este tipo de pretemporadas para seguir manteniendo el ánimo a tope de cara al arranque de la siguiente campaña.
1: Sí, estaba viendo las fuertes sacudidas realmente del equipo de Newcastle. Fue un 6-0 ante Manchester United en la Premier League del 2008. Hubo por un resultado del Bolton que les hizo 9 goles, el Sheffield United les hizo 8 en algún momento dado de su historia. Entonces, bueno, pues esto a fin de cuentas es un resultado, diríamos, que normal, aunque no deja de ser sorpresivo.
0: Completamente de acuerdo por cómo se dieron las cosas, sin lugar a dudas. Pero bueno, agradecer a toda la gente que estuvo a través de la multiplataforma de Claro Sports, de la gran cadena W. Gracias por estar con nosotros en estos partidos amistosos. Vamos a tener más, sin lugar a duda. Ya les fuimos dando algunos ahí como previa de lo que tendremos a lo largo de este fin de semana. Desde hoy tenemos ya el Manchester United contra Leeds, que va a estar con Luis Telles y Claudio Landucci. Quédese porque será un partido entretenido. También tendremos, lo decías Charlie, el Real Madrid ante Schalke 04, que es otro de los partidos que llaman mucho la atención, ¿no?
1: El Liverpool va a estar contra Como, Betis contra el Inter, ese partido que tú ya estabas mencionando anteriormente. Pues la verdad que la agenda es muy amplia, no solamente en cuanto a fútbol, en otras disciplinas, pero estamos la verdad muy satisfechos de tener a grandes equipos en estas pretemporadas de cara al arranque, particularmente de la Premier League, que es para muchos la la mejor liga del mundo.
0: Completamente de acuerdo. Y como siempre, Charlie, un gustazo, un honor compartir transmisión contigo.
1: No,
0: gracias.
1: Por favor, Josué, un placer para mí. Ya nos seguiremos escuchando y viendo. Y muchas gracias a toda la gente que nos siguió a través de la radio el día de hoy.
0: Así es, a nombre de toda la gente que hizo posible esta transmisión, todos ellos encabezados por Aarón Raigadas, el buen guarachón de oro. Muchísimas gracias. Yo soy Josué Villa. Nos estamos viendo y escuchando.
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2: Hola, hola amigos y amigas de Claro Sports. Bienvenidos a una nueva transmisión de un partido amistoso, pero que calentará, por supuesto, lo que se viene de la Premier League entre el Manchester United y el Leeds United. Les saluda con mucho gusto Marcel Guzmán Sánchez en el relato de este partido. Y me acompaña en los comentarios Claudio Landucci.
3: Derby de las Rosas, Manchester United contra Leeds, una de las grandes rivalidades en la historia del fútbol inglés. Muchísimos episodios desde la década de los 60, el paso por los 90, últimamente ya con mucha diferencia entre ambas instituciones, pero un Leeds que está de regreso en Premier League, que trae un proyecto interesante y que siempre que se cruza con los Diablos Rojos quiere sacar una victoria, sea amistoso, liga, copa, el partido que sea. Entonces seguramente veremos algo muy interesante hoy en la cancha del Croke Park en Dublín.
2: Así es, un estadio en el que normalmente no se juega al fútbol, sobre todo en equipos de esta talla internacional. Es la primera vez que el Croke Park va a recibir un partido de fútbol de dos clubes de gran importancia. Vámonos a una pausa y regresamos para el inicio del partido.
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2: Hola, hola, estamos de regreso aquí en el Croke Park de Irlanda, en Dublín. Me acompaña Claudio Landucci en los comentarios. Les saluda Marcel Guzmán Sánchez para este partido amistoso entre el Manchester United y el Leeds United, previo al inicio de la Premier League. Se nos viene un partidazo, Claudio.
3: Sí, últimos días de pretemporada, que es cuando los equipos ya empiezan a probar a los jugadores, a las formaciones, los cambios, los sistemas que se van a implementar en el arranque de campaña. Desde la primera jornada, el Manchester United le quedan dos partidos en esta preparación. Enfrentará al Milan el sábado y luego empezar a planear para el debut contra el Hull City, uno de los recién ascendidos a la Premier League. Por su parte, el equipo de Daniel Farke, que comenzará la temporada contra el Nottingham Forest sábado 22 de agosto, y también le queda un partido más contra el Augsburgo de la Bundesliga.
2: Sí, recientemente el Leeds United conoció a su rival también de la Copa de la Liga, donde va a enfrentar también curiosamente al Nottingham Forest, así que tendremos dos duelos ahí ardientes entre el Nottingham Forest y el Leeds United en el inicio de la temporada en Europa, Claudio.
3: Sí, son dos viajes a Nottingham, además, sábado 22 de agosto, martes 25. Lo que decimos, ya está a la vuelta de la esquina este tipo de partidos, con más mesura, con más intención por parte de los entrenadores, porque veíamos cuando inician la serie de amistosos, 10, 11, 15 cambios, los mejores jugadores guardados, descansando, ya integrándose poco a poco a la dinámica de los respectivos equipos, pero sin muchos minutos. Hoy el Manchester United no lo tiene en el 11 titular, pero está Bruno Fernández en el banquillo, está Yuri Tielemans, está Mateus Cunha, va a jugar Brian Mbeumo, tendrá protagonismo seguramente hoy en la cancha de Croke Park. Y del lado de Leeds, todavía a probar los nuevos refuerzos, destacando en la portería a James Trafford,
2: que hoy va de titular.
3: La contratación millonaria, más de 40 millones pagó el Leeds United por el guardameta ex Manchester City.
2: Estuvo en la Copa del Mundo,
3: que está llamado a ser el sustituto de Jordan Pickford en la portería de los Tres Leones. No tuvo, o no le gustó, o no encajó con Pep Guardiola en la poca oportunidad que tuvo con los Sky Blues. Le trajeron a Gianluigi Donnarumma, quedó relegado al banquillo, y ahora el Leeds apuesta por él para tomar la posición bajo palos.
2: Sí, llama la atención lo que bien dices, lo del portero, porque sí, si bien está también Alex Kearns, de experiencia, que recientemente renovó con el Leeds United. Pero bueno, hoy le va a dar la oportunidad el técnico alemán a Trafford. Que será interesante ver si puede detener los embates de los delanteros del Manchester United. Que también aquí, a mí quien me llama la atención es Jordan Sirksy, Claudio.
3: Sí, futbolista neerlandés que parece que se va a quedar en el equipo, pero tiene una temporada determinante este 26-27. Llegó al United por una etiqueta de precio bastante elevada, como una alternativa ante una delantera que no daba resultados y pasó desapercibido. Joshua Sirksy llegó con Højlund ya está en el Napoli. Sirksy no se ha encontrado ni como centro delantero, ni como extremo, ni como media punta. Llegó Cunha, llegó Mbeumo después y se han ganado la posición en el once titular. Lo mismo con Benjamin Sesko, que hace una excelente primera temporada con los Red Devils. Y entonces Sirksy ha quedado como un reemplazo, como una alternativa desde el banquillo. Pero última oportunidad, porque vemos a un Manchester United que está listo para dar el salto a competir por un título de Premier League. Más adelante hablamos de las posibilidades, porque con el calendario que tienen no me parece que será una temporada tan sencilla como lo fue al final la primera de Michael Carrick, o los primeros seis meses de Michael Carrick en el banquillo. Pero si el United empieza a competir o pretende competir por recuperar el trono pues de la Premier League, regresar a instancias largas de Champions League, Joshua Zirkzee se tiene que alcanzarlos en ese nivel.
11: Sí, va a ser interesante. Como lo mencionas, la temporada del Manchester United, la temporada pasada, terminó en el tercer lugar. Ahora pues tiene que apuntar a esos mismos puestos o estar ahí peleando por el título, por la fama que tiene el club, por la grandeza que tiene el club de Manchester. Y bueno, regresa a la Champions League a participar después de no hacerlo desde la 23-24, Claudio.
3: Sí, es una temporada pues de muchos altos, de muchos bajos. Empiezan el año con Rubén Amorim, un técnico que venía de darles su peor resultado en la historia en una tabla general de Premier League en cuanto a puntos, en cuanto a posición, en cuanto a número de victorias. Y seis meses después seguían en el mismo hoyo. Era una relación que ya estaba trabada, un sistema en el que insistía Amorim jugar ese 3-4-2-1 que le sirvió en Portugal, pero nunca se adaptó a la plantilla del Manchester United. Y ahora llega Michael Carrick como interino, en seis meses a cargo, es el mejor equipo de la Premier League, ¿no? En este 2026, ningún equipo de la Premier League ha hecho más puntos que el Manchester United. 12 victorias, 3 empates, 2 derrotas. ¿Pero qué pasa? Que el United que toma Michael Carrick no jugaba competencias europeas. Sí. No jugaba FA Cup porque fue eliminado en primera ronda de Copa de la Liga. Jugó la menor cantidad de partidos posibles para un equipo del fútbol inglés. Ahora tiene los dos torneos de Copa y además que jugar la Champions League. El calendario será mucho más exigente para este equipo. Trajo dos refuerzos, perdió piezas importantes también. Pero a pesar de que el calendario será más complicado, las exigencias de la afición deben ser las mismas porque ya vieron el fútbol que puede desplegar esta plantilla.
11: Sí, la exigencia la va a tener, por supuesto, de la afición, una afición que es leal al Manchester United, que siempre está el Old Trafford lleno, animando a su equipo. En estos momentos, los dos equipos, el Manchester United y el Leeds United, están saliendo al terreno de juego en el Croke Park. Partido amistoso, el penúltimo duelo amistoso por parte de los dos equipos previo al inicio de la temporada de la Premier League.
3: Un ensayo ya de lo que será el inicio de la campaña. Vemos a Michael Carrick, el entrenador que solo ha perdido dos partidos, pero uno de ellos fue precisamente contra el Leeds United Old Trafford, con doblete de Okafor. Casemiro logró descontar en ese partido. Pero es ahí la historia, la rivalidad palpable que se siente entre estas dos escuadras. Un Leeds United que creo que también tiene con qué soñar para esta temporada de Premier League, porque la historia es muy similar al Manchester United. Daniel Farke llega al equipo en segunda división para la 23-24, logra el ascenso en su segunda temporada, pero el inicio de Premier League fue, Marcel, catastrófico para los Whites. En 13 jornadas, 8 derrotas. ¿Qué hace el equipo? Decide mantener al técnico alemán, confiar en él, y lo que pasó después, solo 6 derrotas más, es decir, 2 menos en 25 fechas. Fue un equipo en ascenso toda la campaña, le alcanzó para salvarse cómodamente de irse a segunda, pero
11: en
3: hoy,
11: esa temporada en la Premier League,
3: con refuerzos y con inversión, creo que Leeds puede apuntar, sabiendo que hay dudas en muchos clubes del Big Six, que el Newcastle ha sido desarmado, que no sabemos qué Aston Villa vamos a ver. El Leeds puede apuntar a colarse a ese puesto de Conference League, de último de Europa League, donde hoy vemos a un Sunderland, por ejemplo. Creo que ese es el potencial que tiene esta plantilla de Leeds.
11: Perfecto, Claudio, así que va a ser interesante ver lo que van a hacer ambos equipos. Vamos con las alineaciones por parte del Manchester United. En la portería, Sean Lamens, con la camiseta número 1. En la defensa, con línea de 4, Diego Dalot, Lenny Lloro, Aiden Heaven, Harry Amas. En el medio campo, André Santos, Tyler Fletcher, Amad Diallo, Patrick Dorgu. Más adelantito, Jordan Zirkzee. Y en la delantera, Brian Mbeumo.
3: Creo que hay que poner mucha atención sobre esta pareja de mediocampistas, el doble pivote que pone hoy Carrick, con André Santos, uno de los refuerzos que llegan al equipo para esta temporada, y Tyler Fletcher, que quiere dar el salto al primer equipo, futbolista escocés, hijo del legendario Darren Fletcher, sí, que fue compañero de Carrick precisamente en el Manchester United.
11: Carrick. Bueno, vamos a la alineación de Leeds United. En la portería, lo mencionábamos, James Trafford. En la defensa, Tarik Mladenovic, Jakub Jol, Sebastian Bernau, Jaden Bogle por el costado de la derecha, Rhys Chadwick-Chaplin por el costado de la izquierda, en el medio campo, Sean Longstaff, Ao Tanaka, el japonés, más adelante, Brendan Aronson, el de Estados Unidos, por el costado de la derecha, Daniel James, y en la punta, Lucas Enmecha, Claudio.
3: Daniel James con pasado en el Manchester United, un futbolista dinámico, explosivo, muy rápido, con problemas en la toma de decisiones, nunca se pudo consolidar en los Red Devils, y ahora los enfrenta aquí en Croke Park. Y otro jugador a seguir, el nombre de Tarik Mujaremovic, futbolista bosnio, que es uno de los fichajes junto con Trafford que llega a Leeds esta temporada. Sale Pascal Strušić, que fue uno de los líderes de la defensa de Daniel Farke, y llega el bosnio, quien vimos en la Copa del Mundo jugar tres partidos y recibió una tarjeta roja, si recuerdas, en la fase de grupos.
11: Pues todo listo para el partido. En estos momentos el Leeds United mueve la pelota y ya se juega en el Croke Park. Manchester United y Leeds United por la pantalla de Claro Sports. Comienza tocando el conjunto de los Red Devils. Hay muchas líneas en el campo, Claudio, en este Croke Park, porque lo mencionábamos antes en la previa. Este campo no es para jugar fútbol. Normalmente se juega rugby. ¿Qué otra cosa?
3: Juegos gaélicos. Son diferentes disciplinas. Fútbol gaélico, que es diferente. El hurling, que bueno, pues, también usa porterías de fútbol, pero se juega con bastones similares a los de hockey de madera. Un deporte realmente muy entretenido para que vayan a ver. El hurling, lo revisen en YouTube de qué se trata. Acabando este partido, también ha recibido juego de NFL, porque hace un año el NFL Ireland Game entre los Acereros de Pittsburgh y los Vikingos de Minnesota se jugó aquí en Croke Park. Primer partido de NFL que se juega en territorio irlandés de temporada regular y que terminó con victoria de los Steelers. El equipo de casa, porque hay mucha conexión irlandesa con los Acereros, 24-21 terminó ese partido.
11: Perfecto, pues toca en estos momentos la pelota Lucas Enmecha adelante por parte de Leeds United. Balón dividido, Tanaka quiere bajarla con la cabeza, buscando un compañero a Bogle, pero mucho mejor el camiseta número 41 del Manchester United, Harry Amas. Balón detenido en tres cuartos de cancha. Leeds United, que los dueños son los 49ers de San Francisco, Claudio.
3: Sí, bueno, más de la mitad de la Premier League ya tiene propiedad estadounidense. Bueno, sí, una locura.
11: Toca el Manchester United queriendo pasar el medio campo. No lo logra en estos primeros dos minutos de juego. Bogu por el costado de la derecha intenta conectarse con Tanaka. Primero la marca del Manchester United y tenemos saque de manos por el costado de la izquierda a favor de los Whites.
3: Partido y momento que tienen que aprovechar algunos canteranos del United que reciben hoy la oportunidad. Por izquierda, Harry Amas. Ya mencionábamos a Tyler Fletcher, que ante la baja de Manuel Ugarte, que no está disponible hoy, que Tielemans se sigue adaptando al primer equipo, que Kobe Mainoo tampoco está disponible después de disputar el Mundial con Inglaterra. Este es el momento para que ese mediocampo tenga un nombre más, una opción más con Tyler Fletcher.
11: Servicio de Tanaka con las manos hasta el área. A una serie de rebotes tiene Chadwick Chaplin la pelota. La marca de Santos, el ex de Chelsea. Controla el Leeds United la pelota cerca del medio campo por el costado de la izquierda. Tiene que retroceder con Mujaremovic. Tiene el esférico el Leeds United. Voltea a ver quién se mueve adelante. El Manchester United espera en el medio campo con Cirsi y Mbeumbo. Sigue tocando más atrás Jacabillo con el portero James Trafford, que está haciendo su debut con el Leeds United, Claudio.
3: Sí, lo decíamos, pasó por el Manchester City la temporada pasada, es canterano de los Sky Blues, pero había estado con el Burnley un año antes, le activan la recompra. Sin embargo, un par de errores le costaron su lugar en el equipo, además de la llegada de Gianluigi Donnarumma. Busca una nueva salida para seguir sumando minutos en la máxima categoría. Es un porterazo, es un jugador con muchísima proyección, que tienen en alta consideración los directivos de selección inglesa. Fue a la Copa del Mundo a pesar de ser guardameta suplente la temporada pasada. El Manchester City, que además le gana dinero a la operación, a pesar de dejarlo sin actividad dinero, toda la temporada, lo venden por más de 40 millones de euros. Y veremos cómo puede manejar esta presión ahora que recibe una nueva oportunidad en un equipo de Premier League.
11: Pues el Leeds United tiene la pelota en zona de seguridad, juega con Trafford dentro del área, le pone calma, va hacia el costado de la izquierda con Tarik. Tarik sube líneas, encuentra a Sean Longstaff, no se entiende bien con su compañero y terminan perdiendo la pelota. Y el Manchester United tiene que jugar más atrás, encontrar el espacio por el costado de la derecha. El United en el medio campo. Tienen que ir más para atrás con Aiden Heaven. Levanta la mirada. Tiene que tocarse un compañero al costado. Cruza el medio campo el Manchester United. Pase para Mbombo. Quiere ingresar al área por el costado de la izquierda. Taconcito para atrás. Tiene que retroceder el Manchester United. Encontrar otra vez el espacio. Pero muy bien, Brendan Aaronson regresa para pelear por el esférico. Mbombo. Balón dividido. Tenemos tiro de esquina, minuto 5, Manchester United 0, Leeds United 0, Claudio.
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11: Tiro de esquina, punta de la derecha para el Manchester United. Varios hombres en ataque, el servicio al corazón del área. No remata de cabeza los Red Devils, pero siguen con la posesión del esférico. Heaven en tres cuartos de cancha, cerca del vértice del área, por el costado de la izquierda. Apoya pegado a la banda con Jordan Sirksi. Heaven. Va con Diodalo, que está con disparo. Disparo de larga distancia por parte del portugués. Y en dos tiempos, Trafford se queda con el esférico. Deja botar el balón. Pero el balón está en las manos y en seguridad de los Whites, Claudio.
3: Se atreve Diogo Dalot hoy, además, con el gafete de capitán. Mucha potencia tenía el tiro de el futbolista del Manchester United. Va directo a las manos de James Trafford. Le faltó dirección, pero primera posesión larga que tenía el Manchester United, porque el inicio de partido fue totalmente de Leeds, al menos en el control. Un United que hemos visto no le gusta presionar tanto, no tiene problema aguantando a que el rival mueva la pelota mientras no sea en territorio de peligro.
11: Trafford tiene la pelota en su área. Levanta la mirada. Va largo, buscando hasta adelante a Chaplin. Chadwick Chaplin, camiseta número 47, pegado a la banda izquierda. Tiene que retroceder, pero sigue atacando el Leeds United por ese sector. Retrocede al medio campo con Ao Tanaka, el japonés. Sebastián, por el costado de la derecha. Los Whites buscan el espacio, reculan para esperar que el Manchester United se mueva. Tanaka, Muharremovic, Tanaka, retrocede mucho el japonés, Claudio.
3: Es que el Manchester United está haciendo un trabajo excepcional, lo decíamos, no tienen problema con que muevan la pelota entre los tres centrales y Ao Tanaka, que es el que retrocede a acompañar, porque cierran todas las líneas de pase, no hay un espacio que deja abierto el Manchester United para pasar a tres cuartos de cancha o más adelante, y saben también que esa posición a los Red Devils les ayuda mucho, porque si algo ha hecho bien Michael Carrick es convertir este equipo en una amenaza seria en transición, un equipo muy explosivo, muy dinámico, que sabe atacar con velocidad, que tiene hombres capaces de conducir todo el terreno de juego, como son Mbeumo, el caso hoy de Joshua Sirksi, y de Patrick Dorgu por banda izquierda, que aquí parecía que ganaba una buena posición e iniciaba el contragolpe. Al final se sanciona la falta para el lateral danés.
11: Así es, el lateral danés comete una falta, se barre con mucha fuerza. Sí hay un contacto, recupera bien el balón, hay un contacto, al final se termina llevando a Sebastian Burnham. El árbitro marca la falta ahí en el medio campo y es balón detenido para el Leeds United.
3: Y veremos qué decide hacer el Leeds, porque no encuentra forma de pasar las líneas que pone el Manchester United. Quizá un pelotazo largo, un balón acción a balón parado. Tiene buenos rematadores esa línea de tres torres que tiene como centrales: Bornau, Bijol y Mujaremovic. Al Manchester United también le sirve para probar a sus defensas hoy Lenny Yoro y Aiden Heaven, que los dos están apuntados a tener muchísimo más protagonismo esta temporada, o al menos en el inicio de la Premier League.
11: Balón detenido, cobra Sean Longstaff. Va segundo poste, quiere recentrar con la cabeza. Ahí entre rebotes rechaza el Manchester United. Queda el esférico dentro del área. El Manchester United no logra sacar el balón. Piden el penalti los aficionados de Leeds United. Pero Daniel James, aunque cayó al área, Claudio, no se marcó la pena máxima.
3: Se tarda muchísimo en despejar el equipo mancuniano. Dejan la pelota botando dentro del área. Aprovecha Daniel James para colarse. Creo que sí hay un contacto sobre él. No lo suficiente para marcar penal, pero cuidado con esas para el United.
11: Así es, tiene que tener cuidado el Manchester United para evitar la caída de su marco. Minuto 10. Se juega en el Croke Park. Manchester United 0, Leeds United 0. Tiene los Red Devils la pelota. Amad Diallo va para el otro costado con Harry Amas. Quiere mandar un servicio la estrella, la pelota a Jaden Bogle. Pero todavía tiene Andrei Santos el esférico con los Red Devils. Por el costado de la derecha, Amad Diallo contra Chadwick Chaplin. Amad Diallo quiere quitarse con su velocidad la marca, pero gana tiro de esquina, punta de la derecha, Claudio.
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11: Tiro de esquina, punta de la derecha, viene el servicio a primer poste. Lucas en mecha, saca la pelota con la cabeza en labores defensivas. Pero Fletcher tiene el esférico para los Red Devils.
3: Tyler Fletcher, un jugador que generó muchísima polémica en el verano porque Steve Clark, seleccionador de Escocia, lo llama a la Copa del Mundo para cubrir la baja de Billy Gilmore. Estás hablando de un futbolista que con el Manchester United mayor ha disputado solamente 4 partidos. Entonces, sumas a tu equipo, un equipo que además decepcionó muchísimo en el torneo, a un jugador sin experiencia, tampoco pudo tener mucha actividad en el torneo, y ahora tiene la oportunidad de demostrar que tiene el nivel para ser seleccionado o considerado en el siguiente paso del fútbol escocés.
11: Pues Michael Carrick le está dando la oportunidad en este partido a Fletcher, el hijo de su compañero, que toca la pelota, manda el servicio a Dalot, viene el servicio del portugués, remate de Sirxi, pero Trafford se queda con la pelota, pero ahí está el Manchester United tocando la puerta, Claudio Landucci.
3: Muy buena acción por banda derecha, levanta la cara Dalot, ve que está entrando Sirxi desde atrás, le pone un bombón, solo la tenía que empujar, le mete bien la parte interna, pero aprovecha su longitud James Trafford, acierta la trayectoria de la pelota y se queda con ella muy cómodo. Está generando poco a poco más este Manchester United. Segundo disparo a portería y segunda jugada ya de ataque en la que participa hoy el capitán Diogo Dalot.
11: Así es, Diogo Dalot mostrando su experiencia y jerarquía en la cancha cuando ataca el Leeds United por el costado de la izquierda. James tiene la pelota, Diogo Dalot manda al servicio, corte defensivo, primer poste. Otra vez la ayuda por parte de un zaguero del Manchester United y tenemos saque de manos para los Whites por el costado de la derecha. Sebastian Burnham y Diogo Dalot dando indicaciones. Atentos a la marca. Buscan con Bogle. Burnham. Ahí se hacen un lío entre los dos jugadores de los Whites. Recupera la pelota el Manchester United en zona de seguridad. Diogo Dalot se apoya atrás con sus compañeros en la defensa. Recupera en el medio campo el United. Pero regalan el esférico en Beumbo. Quiere apoyar con un compañero. y termina mandando mal la pelota, muy retrasado, y llega a los pies de Trafford.
3: Claudio. Error grave del Leeds United, le deja un regalito a Brian Mbeumo, un jugador capaz de conducir, de coordinar este tipo de ataques rápidos en transición hacia el área rival. No se entiende con Patrick Dorgu, cortaba hacia adentro el futbolista danés, le tira una pelota que le queda muy retrasada, oportunidad desaprovechada para el Manchester United.
11: Haramovic mostrando la calidad del bosnio, se quita a un rival con un simple movimiento de cadera y conducción de la pelota, Claudio.
3: Sí, lo dejó en el piso a Amad Diallo, el marfileño, quien hemos visto poco. Las llegadas por banda derecha en realidad han sido de Diogo Dalot.
11: Sebastián Bornau en el mediocampo, el Leeds United. Xhaka se apoya con Haramovic. El Leeds United atacando por el costado de la izquierda, cerca del vértice del área. En el carril interior, servicio a segundo poste. Pero primero Harry Amas despeja con la pelota. Dorgu se apoya con Mbeumo, se quita bien la marca, cruza al medio campo. Viene el Manchester United por el costado de la izquierda. Servicio a Mbeumo, viene el disparo de Sirxi, gol.

0: Manchester United. Se abre el marcador en Dublín. Lo están ganando los Diablos Rojos de Manchester United. Jordan Sulzi, Claudio, rompe el cero.
1: Sí, una jugada de manual para el Manchester United. Patrick Dorgu, que inicia la salida, ve que Brian Mbeumo se dirige a la banda izquierda, le deja la pelota y el regate del camerunés es fantástico. El riesgo de jugar tan adelante para el Leeds United es que con un equipo tan rápido como el Manchester United te vas a quedar, vas a ser posible víctima de una contra como esta, y así lo vimos. Gran conducción, levanta la cara, pase quedito, suave, perfecto para Joshua Zirkzee, que esta vez no desaprovecha y con un zurdazo de parte interna la manda a guardar. Nada que hacer para el guardameta Trafford, y un 1-0 merecido para el Manchester United, que a pesar de la poca posesión era el que había generado todo el peligro. Gol estampa para el gol de manual, gol característico del sistema de Michael Carrick.
0: Un buen gol por parte del neerlandés Jordan Zirkzee, que abrió el marcador al minuto 15. 1-0 lo gana el Manchester United y lo puede disfrutar en vivo a través de la multiplataforma de Claro Sports y en la gran cadena W. Los Whites tienen la pelota, buscan un trazo largo, largo a un compañero adelante, pero muy bien hacen el 2-1 la defensa del Manchester United. Quiere recuperar la pelota en el medio campo y recibe la falta. Va la pelota para los Red Devils. Andrés Santos es el que cayó al suelo y Brendan Aaronson el que lo empujó.
1: Y en el dibujo del United aparece como centro delantero Brian Mbeumo, pero esa no es la realidad de lo que juega este Manchester United, aprovechando la velocidad, el dinamismo del futbolista camerunés, que sale a ambas bandas, que juega como media punta, que puede habilitar pases
0: que viene, el pase filtrado hacia adelante, ataca el Manchester United. Buena barrida de la defensa. Muharemovic otra vez demostrando la calidad. Gran recorrido del bosnio para recuperar la pelota. Pero ahí está el Manchester United otra vez jugando muy vertical, Claudio.
1: Se mueve por donde quiera Brian Mbeumo, recibe muy bien, entiende la carrera que pega su compañero, el juego rápido, el juego vertical para meter ese pase filtrado. Pero Muharemovic, que está demostrando el nivel y por qué es el elegido para heredar la posición de Pascal Struzic en esta defensa Leeds United. Primero con un amague en la salida fantástico que dejó tendido a Matt Diallo, y ahora con una barrida que salva al Leeds United del segundo.
0: Perfecto, pues el Manchester United lo va ganando 1-0 sobre el Leeds United al minuto 18, Claudio.
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0: Tiene la pelota el Manchester United por el costado de la izquierda. Heaven se apoya con Tyler Fletcher. Lenny Lloro, el francés, pase entre líneas, muy bien ataca el Manchester United, tres cuartos de cancha. Zirkzee no suelta la pelota, se engolosina con él, se apoya con Mbeumo, tiene que retroceder Andrés Santos, toca la pelota Diogo Dalot. Tyler Fletcher, se conecta bien el Manchester United en los linderos del área. Mbeumo por el costado de la derecha, pegado a la línea de cal. Dorgu se apoya con Diogo Dalot. Amad Diallo, Amas, Andrés Santos, Amas por el costado de la derecha, carril interior de la cancha. Amad Diallo saca el disparo que se va por encima de la meta de Trafford, Claudio.
1: Y lo que pide el Manchester United de Joshua Zirkzee es precisamente esto, ¿no? Un pase entre líneas fantástico que le pone Lenny Lloro. Ya quedan 4 atacantes de los Red Devils frente a la defensa de Leeds United. El neerlandés en este caso es quien tiene que hacer la conducción, que tiene que buscar el pase vertical, el pase filtrado, como lo hizo Mbeumo en la acción del gol, como lo hace Bruno Fernández semana a semana, pero se engolosina, permite que le lleguen desde atrás 2 centrocampistas y pierde toda la sorpresa el ataque del Manchester United. Luego logran generar una combinación que acaba en disparo a portería, pero la acción de peligro fue la que dejó pasar el exfutbolista del Bologna.
0: Perfecto, pues tiene la pelota el Leeds United, minuto 20, Manchester United lo gana 1-0 al Leeds United, con un gol de Jordan Sirksi, Claudio.
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0: Tiene la pelota el Manchester United. Lemon saca un trazo largo, largo, largo. Llega al dominio de Amad Diallo, pero hay una falta. El árbitro dice que la bajó con la mano, el de Costa de Marfil.
2: Sí, muy clara.
0: Y muy bien, Muharemovic también en la marca.
2: Hace todo Muharemovic.
0: Aparte tiene unos trazos larguísimos. El bosnio, que te puede dejar ahí mal parado en la defensa. Por ahí también puede hacer el daño el Leeds United, Claudio.
2: Sí, ha hecho una buena impresión en sus primeros minutos como futbolista de Leeds. Aquí hay un error importante.
0: ¿De qué hablábamos precisamente? Ajá, no,
2: hablamos bien de él y se equivoca, entrega la pelota.
0: Ataca el conjunto del Manchester United. Andrei Santos no encuentra a Dorgu. Recupera el Leeds United, pero sigue en su campo. Tres cuartos de cancha, se da muy bien la vuelta Daniel James, pero termina regalando el esférico. Recupera la posesión los Diablos Rojos de Manchester. Hamas cruza el medio campo, los Red Devils. Hamas tiene que ir para atrás. Andrei Santos. A mí se me hace un buen fichaje Andrei Santos por parte del Manchester United ahí en el medio campo, proveniente del Chelsea.
2: Había que hacer una reestructuración completa de la posición, porque hace un año o la temporada pasada faltaban muchas piezas en ese territorio del terreno de juego. Ugarte nunca se adaptó al equipo. Mainú estuvo borrado todo el sistema de
0: Guamurito. Porque ahí viene Mbeumbo. Quiere apoyarse, le queda todavía Camerones. Saca el disparo. Trafford saca el manotazo y tenemos tiro de esquina. La pelota le quedó, iba Mbeumbo a asistir a Dorgu. Pero Sebastian Brown deja la pelota. Mbeumbo saca un disparo de derecha dentro del área, se va abierto y Trafford saca un manotazo para ceder tiro de esquina, Claudio.
1: Se equivoca el camerunés, me parece, le anuncia a Sebastián Bruno a dónde va a dar ese pase, lo esperaba el defensa listo para rechazar, afortunadamente le queda el rebote, le cambia la dirección a Trafford, pero el manotazo salvador es espectacular.
0: Servicio de Amad Diallo por el sector de la derecha, el tiro de esquina, no le saca provecho el Manchester United, pero sigue con la posición. Otra vez a Amad Diallo, manda el servicio, pero Trafford sale y se queda con la pelota. Busca salir rápido el ex del Manchester City. ¡Qué buen pase sacó el guardameta! Buscando a Brendan Aaronson. Entre dos ya no puede y ya más tiene el balón. Recuperó el Manchester United, que se apoya con Lenny Yoro.
1: La llegó al área con la mano.
0: La mano, es increíble.
1: James Trafford, la fuerza, la altura, aprovechando todas las ventajas físicas que tiene el guardameta inglés en estos primeros minutos para salvar a su equipo con una gran atajada, luego quedarse la pelota en el tiro de esquina y luego tirar un trazo que además de larguísimo, perfecto, para sí. a donde lo quería Brendan Aaronson, que al final creo que ni los compañeros esperaban eso porque nadie lo acompañó a territorio de peligro.
0: Pues ahí está, digo, es también parte de la adaptación del guardameta y sus compañeros, que van a ver, que ven que James Trafford puede mandar esos pases con la mano. Pues bueno, es una opción que tiene ahí el técnico Daniel Farke. Mientras tiene la pelota el Manchester United, en el medio campo prácticamente Tyler Fletcher se apoya con Lenny Yoro. El defensa francés Mbeumbo se vuelve a equivocar en el pase para el acompañamiento. Tanaka, el japonés, tiene la pelota en el círculo del campo. Se apoya con Sebastián por el costado de la derecha. Jaden Bogle, otra vez como que no se conecta los Whites en este sector del campo, Claudio.
2: Y hablábamos también de la reestructuración en medio campo del Manchester United, las llegadas de Andrei Santos, de Yuri Tielemans, que son para cubrir la baja también de Carlos Enrique Casemiro, que fue, a mi parecer, el segundo hombre, junto con Bruno Fernández, el hombre más importante del Manchester United, porque te daba la recuperación característica de Casemiro, pero además 9 goles anotó en Premier League. La parte de experiencia, Yuri Tielemans la tiene
1: dominada. Es un futbolista con más de 240 partidos en Premier League. También es goleador, como lo es Andrei Santos, mucho más ofensivo que el futbolista brasileño. Pero me parece que todavía le falta al United cubrir la parte de recuperación, porque lo he repetido mucho, pero Manuel Ugarte no encaja en este sistema. Kobbie Mainoo tampoco es ese perfil defensivo, es un jugador que quiere ir hacia adelante. A ver si Tyler Fletcher puede aportar algo al equipo en ese ámbito. Es ahí una de las grandes dudas, me parece, que todavía tiene el Manchester United de cara a la nueva temporada. La otra siendo la posición de defensa central, donde Eden Heaven y Lenny Yoro tienen que dar ese paso hacia adelante, porque Matis de Ligt no va a estar listo. Lisandro Martínez, que sufrió una lesión en la final de la Copa del Mundo, sigue de baja. Entonces Harry Maguire, además de que ya es muy veterano, pues veremos quién será la pareja para la fecha 1 contra Hull City.
0: Ataca Leeds United, Jaden Bogle tiene la marca de 2. Pide la falta, recupera Brendan Aaronson, se apoya con Tanaka por el costado de la derecha. El japonés no logra pasar a Amas, que está haciendo una buena labor por dicho sector. El defensa del Manchester United,
1: otro que puede tener ser importante esta campaña, porque vemos a Patrick Dorgu jugando como extremo. Es un futbolista que te puede cumplir como atacante. Y el otro nombre que está en la posición es Luke Shaw. A mí me parece que Luke Shaw sigue teniendo nivel para la élite de la Premier League, pero con la edad no es un tipo que te vaya a poder rendir a ese nivel semana a semana, con partidos además de Champions League, con partidos de copas, donde el Manchester United no puede que deshacerse de los dos torneos tan fácil como lo hizo hace un año.
0: No, tiene que apuntar alto siempre el Manchester United. Saque de manos por el costado de la derecha de Tanaka, buscaba sacar la catapulta y mandar un centro. Tendrá una nueva oportunidad tras el rechace de Patrick Dorgu. Varios aficionados del Manchester United se trasladaron, pasaron los peninos para ver el partido. Servicio de Tanaka, otra vez rechazado por la saga de los Red Devils. En Mbeumbo imprime velocidad para tratar de recuperar la pelota. Mucho mejor la saga de los Leeds United para tener la posesión. Bogle con Tanaka por el costado de la derecha. Tanaka busca en Mecha. Lucas Enmecha, hermano de Félix, que fue a la Copa del Mundo y tuvo buena participación el alemán.
1: Sí, la evaluación general que hacemos a la selección alemana es negativa, pero de lo poco rescatable, así me parece, es la actuación de Lucas Enmecha, centrocampista del Borussia Dortmund.
0: El United pierde la pelota. Daniel James ingresa al área, se apoya con Tanaka, viene el servicio, el disparo. El estadounidense hizo el buen recorrido hacia el área. Es asistido por Daniel James y vence a Lemans con un disparo raso pegado al poste derecho del guardameta belga. 1-1, se empata el partido. Claudio Landucci.
1: La falta de experiencia, de colmillo de Tyler Fletcher. Estos errores de concentración que, con la temporada tan cerca, no pueden ocurrir en un equipo como el Manchester United. Recupera muy bien la pelota Daniel James. Está mal parada toda la defensa porque tenían una posesión tranquila. Aparece el galés, ve a su compañero correr hacia el área, lo habilita. Hace muy bien Brendan Aaronson con un toque, se acomoda y con el otro la manda a guardar. Lo empata el Leeds United con otro regalo que hace. O más bien, ahora le toca al United ser el que se equivoca en la salida.
0: Ahí está, pues, errores defensivos que han costado los goles. Estamos 1-1. Tiene la pelota el Leeds United. Revienta James Trafford. Lenny Yoro aleja la pelota con la cabeza. Tenemos saque de manos por el costado de la izquierda. Michael Carrick hablando con su cuerpo técnico en este banquillo improvisado, Claudio.
1: Sí, unas sillas, decimos, no es un estadio habilitado para jugar fútbol. Aún así, la respuesta de la afición irlandesa, son muchas camisetas del Manchester United, muchas camisetas del Leeds United, ha estado a la altura de un partido, de un derbi tan importante como es este, por más que sea pretemporada.
0: De amistosos, muy poco, entre estos dos equipos. Amad Diallo por el costado de la derecha. ante la marca, tiene que retroceder un poco y el Manchester United sigue reculando. Lenny lloró.
1: Es que aparte, si vemos
0: Aiden Heaven,
1: las bandas y detrás de la portería hay 5 y 20 metros más de pasto, ¿no? Habilitado por una cancha mucho más grande este terreno de juego.
0: Casi, casi por atrás de la portería, como si fuera pista de atletismo. Todavía hay un buen margen de la grada de atrás de la portería de James Trafford. El United recupera la pelota. Minuto 30 de partido. Manchester United 1, Leeds United 1, Claudio.
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0: Regresa la fiebre del fútbol americano, el año nuevo de la NFL, Claudio. Y qué mejor que por la gran cadena W recupera el Manchester United, pero lo hace con falta en Mbeumo. Termina derribando un rival en el medio campo, a Daniel James. Y ojito, porque ahí llegaba con fuerza desmedida el hombre del Manchester United a reclamarle

0: le ha costado mucho al equipo universitario. Eden Heaven, bueno, iba a reclamar una falta, se acuerda que es un partido amistoso. Se hace
1: más bien le recordaron los compañeros, porque sí llegó con mucha fuerza ahí empujando, Daniel, prácticamente pecheando.
0: Pero lo de Daniel James, que está en todos lados, sabemos que cuando juega contra el Manchester United juega con ese impulso, ímpetu, ¿no?
1: esa carga extra de que de revancha, estoy enfrentando a mi,
0: claro,
1: ex equipo.
0: De no me quisieron, ahora les voy a demostrar lo que soy capaz de hacer, y por eso recupera la pelota y asiste el gol. Ahora lo vimos en media cancha, se cambia de banda, amaga, regatea, baja a defender. Esa energía también que le puede servir mucho a cualquier futbolista. Hoy la tiene el hombre galés.
1: Daniel James, también Jaden Bowle, que quería atacar por el costado de la derecha y lo terminan derribando por parte de Harry Amas. Camiseta 41 del Manchester United. Balón detenido entonces para Leeds United. Tres cuartos de cancha por el costado de la derecha. Empiezan los movimientos en el área. Lucas Enmecha, uno de ellos. El alemán. Viene el servicio. A primer poste. Remate de cabeza que se va encima de la meta. Del guardameta. Lamens de Bélgica, Claudio.
0: Queda corta esa pelota. Ya que Abijol tiene que retroceder mucho para poder peinarla. Era muy difícil sacar un disparo con ese ángulo, desde esa posición. Creo que buscaba un recentro o adelantar la pelota tantito para alguno de sus compañeros. Al final toma muchísima altura. Pero en las acciones a balón parado, aunque no han terminado en tiros a puerta, el Leeds United en el área de los Red Devils ha tenido siempre la opción de rematar, de bajar la pelota, de conseguir un segundo toque, ¿no? Hay que mejorar los rechaces por parte del United.
1: Ataca el Manchester United por el costado de la izquierda. Servicio por parte de Patrick Dorgu, pero bien corta James Trafford. Se recuesta muy bien para hacerse del balón y darle calma a los Whites, Claudio.
0: Sí, un guardameta que está demostrando que tiene el nivel para mantenerse en el radar de selección nacional, mantenerse entre los mejores, o más bien meterse entre los mejores porteros de la Premier League. Mucha confianza, mucha seguridad. No tuvo muchos minutos, pero al final es un año más trabajando con Gianluigi Donnarumma y con Pep Guardiola. Y luego un verano con Thomas Tuchel, con Jordan Pickford, con Dean Henderson. Muchísima experiencia la que ya tiene este joven guardameta, que hoy ya nos dio una gran atajada. Está saliendo bien por abajo, está saliendo bien por arriba. Pone buenos trazos cuando el Leeds United busca salir al pelotazo. Creo que han encontrado, por más que la etiqueta de precio haya sido quizás muy alta, pero una pieza que les puede ayudar a dar el salto de media tabla a competir por puestos europeos en esta campaña de Premier League.
1: Pues atacaba el Manchester United con Patrick Dorgu. Xerxes nada más veía a Dorgu cómo avanzaba, no la pedía, no se hacía a un lado para hacer opción de juego. Y Tanaka terminó derribando al danés. Amad Diallo manda el servicio, rechaza de cabeza, todavía en los pies del Manchester United. Jordan Sirksi se apoya con Diogo Dalot por el costado de la izquierda. El Manchester United ataca. Tienen que ir por el otro sector, por la izquierda con Harry Amas. Patrick Dorgu, taquito para apoyarse con Harry. Buena pared ahí por parte de los Red Devils en los linderos del área, pero Tanaka recupera el esférico, buscaba a Enmecha y termina regalando la número 5, el conjunto de los Whites, Claudio.
0: Está funcionando muy bien esta pareja por el centro de Mbeumo o Sirksi. A veces uno es el que se tira para adelante, el otro recorre la zona de medio punto. Cuando uno sale a la banda, el otro acompaña por el centro. Aquí Mbeumo se clava al área de Leeds, aparece por la espalda Joshua Sirksi para esa pared que le queda poquito larga a Harry Amas. Ya se combinaron también para el gol de los Red Devils. Y Sirksi, es verdad que aunque ha tenido un par de detalles de mala toma de decisiones, los movimientos y las ideas de esta posición las ha entendido en esta primera media hora de partido.
1: Minuto 36, Manchester United 1, Leeds United 1, Claudio.
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1: Mbeumo baja la pelota para Matt Diallo por el costado de la derecha. Gran pase, el camerunés llega

0: con pura velocidad cerca del vértice del área por el costado de la derecha. Mbeumo se anima, saca el disparo, pega en el travesaño, pica y rechaza la defensa de Leeds United. Pero Mbeumo sacó un potente zapatazo que hizo vibrar el travesaño de James Trafford, que todavía no puede creer cómo se salvó de ese golazo, Claudio.
1: No sé si le alcanza a tocar James Trafford. Hay un desvío también de la defensa que le da ese arco a la pelota, pega en el travesaño y bota a unos centímetros de la línea. Quiso hacerle individual Brian Mbeumo porque se la pedía Joshua Zirkzee, y qué disparo sacó. Se salva el Leeds United del segundo con una jugada igualita a la del primer, gol. ¿No? En este
0: ahora
1: caso,
0: por el costado de la derecha.
1: En este caso fue Ahmad, antes había sido Dorgu, pero estos trazos filtrados que le ponen a Mbeumo, muy precisos, justo en el lugar donde necesita recibirlos en carrera el camerunés, le han dado el peligro al Manchester United.
0: Pues ahí está el sello de los Red Devils, que tiene la pelota tocando por el costado de la izquierda. Brendan Aaronson. Pase largo para Mbeumo, quiere mandar el servicio a Matt Diallo, que llegaba por los linderos del área cerca de la media luna, pero gana tiro de esquina, punta de la izquierda a favor del Manchester United.
1: Corre todo el área Mujaremovic, ya más fijo sobre Brian Mbeumo. Antes lo veíamos clavado en banda izquierda, pero al darse cuenta que se mueve por donde quiere el futbolista camerunés, siempre tiene que haber un hombre encima.
0: Viene a cobrar Tyler Fletcher por el costado de la izquierda, al tiro de esquina. Hay uno, dos, más de cuatro hombres en ataque. Viene el servicio, fácil para la defensa. Es rechaza de cabeza Sean Longstaff. Saque de manos para el Manchester United. Harry Amas se apoya con Patrick Dorgu, con velocidad. Se quita Bogle. Entra por el costado de la izquierda el danés al mandar el centro. Se estrella en un defensor, pero Harry Amas tiene la pelota. Se apoya con Fletcher. Por el costado de la izquierda ataca el Manchester United. Diogo Dalot por el carril central de la cancha. Santos con Amas. Amas por el costado de la izquierda. Harry se apoya con Diogo Dalot. Dalot con Lenny Yoro, que viene desde atrás. Amad Diallo por el costado de la derecha con Mbeumo. Diallo en tres cuartos de cancha con Lenny Yoro. Mbeumo no encuentra el espacio. Los Diablos Rojos de Manchester United. Heaven levanta la mirada, busca a Patrick Dorgu, que no hace un gran control por el costado de la izquierda y termina cediendo el saque de manos a favor del Leeds United.
1: No le gusta al Manchester United, no se siente cómodo con estas posesiones largas cuando lo obligan a mover la pelota alrededor del área, de lado a lado, jugar horizontal, esperar a que se abran los espacios. Hemos visto un equipo que se siente mucho más cómodo atacando a los espacios, atacando vertical. Es lo que tiene con Brian Mbeumo, con Patrick Dorgu, con Ahmad Diallo, con Zirkzee como acompañante. Entonces, poca idea general cuando se puede plantear bien el Leeds United. El problema es que las oportunidades que da el Manchester para acomodar a la defensa rival son muy pocas.
0: Bogle manda un servicio largo buscando a Brendan Aaronson. Muy largo, difícil para el estadounidense. Pero tiene saque de manos el conjunto de los Peacocks. Daniel James peleando ahí con Dorgu en labores defensivas. El danés, saque de manos para los Whites. Rápido cobran, llevan la pelota atrás con Bogle. Camiseta número 2 por el costado de la derecha, se apoya con Sebastián. Brown tiene que tocar para atrás. Con Bogle, otra vez Burnham. Y otra vez Bogle, recula el Leeds United. Bijol tiene que ir para atrás con Trafford. Abrir el panorama al conjunto del Leeds United. Trazo largo, largo, buscando a Lucas Enmecha. Deja pasar la pelota a Lenny Yoro, que si había un mal bote ahí, Lucas Enmecha podría hacer daño, mucho daño al Manchester United.
1: Hay mucha confianza en el Manchester United, en Sene Lammens, el guardameta, quien hemos mencionado muy poco, porque el único disparo del Leeds no podía hacer nada para atajarlo. Verano complicado para el guardameta belga. Viajó al Mundial como suplente de Thibaut Courtois. la lesión que sufre contra España en cuartos de final lo obliga a tener minutos y al final un error suyo es el que le da la victoria al equipo de Luis de la Fuente. Veremos si puede recuperarse mentalmente de ese error. Yo creo que sí, porque con el United ha demostrado ser un portero de top 3 para Premier League. De verdad, ha solucionado el problema que tuvo el Manchester United tanto tiempo después, o durante la última etapa incluso de David De Gea.
0: Toca la pelota el Manchester United por el costado de la derecha. Minuto 42. Manchester United 1, Leeds United 1, Claudio.
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0: Daniel James hace una jugada grandiosa por el costado de la izquierda, imprimió velocidad, llevó el esférico hasta los linderos del área, cruzó el medio campo, recortó a Lenny Yoro, sacó un disparo de larga distancia cruzado y el balón se fue muy, pero muy por encima de la meta del St. Lemons.
1: Amad Diallo está completamente comprometido con la acción ofensiva del United y Diogo Dalot, que en papel es el lateral derecho, lo veíamos trotando en media cancha. No había nadie que le cerrara el espacio esa carrera a Daniel James. Reacciona muy bien al final la zaga central del United para salir, incomodarle aunque sea ese disparo que se va muy por encima del larguero de Lammens, pero le dieron todo el carril a Daniel James, que si algo le gusta hacer es correr.
0: Sí, y lo ha demostrado muy bien. Tiene buena velocidad, buen control de la pelota para ir al frente. Y lo está demostrando, le falló el disparo, lo mandó muy, muy, muy por arriba. Imagínate, lo llevó a las gradas, Claudio, y eso que está lejos de la portería.
1: que hay 15, 20 metros de pasto entre la portería de Lammens y el primer aficionado. Lo decías como una pista olímpica, pero puro césped puro el que césped. Tiene este Croke Park.
0: Lammens tiene la pelota, rechaza el esférico. Despeje largo, largo. Llegó al medio campo, pero recupera el Leeds United, que buscaba ampliar la trayectoria. Brendan Aaronson con la cabeza. No llegó. Primero la defensa del Manchester United. Recuperan los Whites. Tanaka, tres cuartos de cancha. Manda un servicio para Lucas Mecha. Trata de recuperar el balón. Recentrar, pero muy largo el pase del japonés. Y el alemán no logra recentrar la pelota. Balón para el Manchester United, que tiene saque de meta.
1: Le va muy pasada la pelota al delantero, que también hay una pelea interesante por el puesto de 9 dentro de el Leeds United. Me parece a mí que el titular tiene que ser sí o sí Dominic Calvert-Lewin, el futbolista inglés, que de haber sido
0: con todo, ¿eh?,
1: borrado por el Everton, de perderse ya en la dinámica de los Toffees, su regreso con el Leeds United fue fantástico. 14 goles anotó en Premier League contra un Mecha que solo encontró el fondo de la red 6 veces en liga. Además, está Joe Gelhardt, está Joel Pirro y está Mateo Joseph, uno que regresa del Hull City, otro del Mallorca, y Pirro, que ahí estuvo en la dinámica también la temporada pasada del Leeds United.
0: Claudio, llegamos al minuto 45 y el árbitro no agregó más. Terminó la primera parte, Manchester United 1, Leeds United 1. Vamos a una pausa y regresamos.
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0: Estamos de regreso a través de la multiplataforma de Claro Sports y a través de la gran cadena W para este partido amistoso. Manchester United 1, Leeds United 1 en Croke Park en Dublín, Irlanda. Partido amistoso y que ya tiene sabor a Premier League, Claudio.
1: Y unos primeros 45 minutos que se han jugado al ritmo del Manchester United. Primera acción al minuto 6, Diogo Dalot. Hoy con el gafete de capitán del Manchester United probaba un disparo largo. Leeds tenía más pelota, pero la verticalidad del United que marcó las acciones de peligro. Otra vez aparecía Dalot con este centro para Sirksi. James Trafford en su primera titularidad con el Leeds United. El portero que más dinero ha movido en toda la historia. Ahora repasamos su historial de fichajes, 3 en 3 años para el arquero inglés Dorgo, que habilitaba por banda izquierda en Mbeumo. Hace un regate fantástico el camerunés y habilitaba a Sirksi, que esta vez no perdonaba. Con pierna zurda hacia el 1-0.
0: Así fue la anotación del neerlandés. Gran carrera por parte del camerunés. Encuentra bien a Sirksi y la manda a guardar, que también ya lleva anotado con el Manchester United en esta pretemporada. En el primer tiempo todavía tuvo más acciones el Manchester United. Este disparo de Ahmed Diallo que se va por encima de la meta de James Trafford. Pero ahí está Ahmed Diallo intentándolo. También tratar de ser un revulsivo por el costado de la derecha, Claudio.
1: Otra vez se juntaban en Mbeumo y Sirksi. Encaraba el camerunés, se abría mucho para mandar ese pase a Dorgu. Le queda el rebote, el disparo es muy bueno. Pero los casi 2 metros de James Trafford se interponen en el camino de ese disparo. Mandaba tiro de esquina el guardameta inglés. Y el Leeds United, con la única que tenía, aprovechaba para empatar el marcador. Error grave de Tyler Fletcher. Se hace bolas, pierde la posición de la pelota. Daniel James se cuela, se la lleva. Deja el pase para Brendan Aaronson, el estadounidense. Con un control y un disparo perfecto, empataba el marcador.
0: Esa fue el 1-1. Después llevaba un centro, hubo un remate de cabeza incómodo, se fue por encima de la portería. Y otra vez, aquí la repetición, el remate de cabeza que va por encima del travesaño. Otra vez Patrick Dorgu, que ha estado también muy participativo por el costado de la derecha. Mandó un servicio, pero James Trafford, que sabe cubrir su portería, hace un buen recorrido y se queda con la pelota. Y esta es de las más importantes del Manchester United, la individual que hace Mbeumo, que saca un zapatazo que hace vibrar el travesaño. Hizo apretar todos los dientes a James Trafford y se salva Por centímetros se salvó el Leeds United de un golazo por parte de Mbeumo.
1: Sí, había un defensa defensivo, Mbeumo, que aparece por derecha, por izquierda, por donde quiere. Y le intentaba igual Daniel James, una jugada que le dieron todo el espacio del mundo para correr. Estaba Dalot pisando la línea de media cancha. Amad tenía que hacer un recorrido larguísimo. Cierra bien el espacio Lenny Yoro. Y le incomoda el tiro al galés, el hombre más participativo del Leeds United en estos primeros 45 minutos. No se agregaba nada y mandan al descanso 1-1. Me parece un Manchester United que ha sido mejor, incapaz de aprovechar todas sus oportunidades de peligro. Y un Leeds United que, al contrario, lo poco que ha tenido cerca del área de Senne Lammens, ha sabido poner en aprietos a los de Michael Carrick.
0: Pues en esa que tuvieron, marcaron el empate que todavía está 1-1. Vamos a una pausa y regresamos para la segunda mitad.
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0: Estamos de vuelta en Croke Park para la segunda mitad del partido amistoso entre Manchester United y Leeds United a través de la multiplataforma de Claro Sports y la gran cadena W. Les habla Marcel Guzmán para llevar este relato y me acompaña Claudio Landucci en los comentarios.
1: Sí, hace un par de horas que tuvimos otro partido de preparación entre equipos de Premier League, el Newcastle United, que lo han desmantelado, no se han cansado de desarmarlo este verano, contra el Everton. Primera acción de peligro para el Everton al minuto 26. Harrison Armstrong, que habilitaba a Tierno Barry y el ex Villarreal, abría el marcador. Volvía a acercarse el Everton, falta en el área del Joelinton sobre Kiernan Dewsbury Hall. Falta polémica, me parece, sobre el ex del Chelsea. Intentaba la ruleta. Me parece que es él quien se traba en las piernas el brasileño. Al final se sanciona la pena máxima. Y Liman Ndiaye no perdona, la manda a guardar 2-0 para el equipo de David Moyes. Y este está Rick George, que llega procedente del Chelsea en esta ventana, habilitando otra vez a Harrison Armstrong. Se frena, regresa con el futbolista inglés. Media vuelta y un disparo excelente de Tyrick George, de los más participativos en el partido para el Everton, y creo que le puede cambiar la cara al equipo para esta temporada. Ya al 84, Jacob Murphy recorre todo el área, ese centro para Harrison Barnes, para Harvey Barnes.
0: Harvey Barnes,
1: que metía el 3-1, el gol de la honra para el Newcastle. Marcador final 3-1, ganaba el Everton. Se espera, Marcelo, una temporada muy complicada para el Newcastle, que desde el año pasado que sale Alexander Isak a Liverpool, no lo pueden suplir.
0: Ya llevan dos temporadas que lo están desmantelando el Newcastle.
1: Llega
0: Waltemar, una buena labor.
1: Llega Joan Evisa, ninguno de los dos logra igualar o acercarse, aunque sea, a la producción que tenía el sueco. Y ahora pierden Anthony Gordon,
0: se va al Barcelona,
1: a Sandro Tonali, que se va al Tottenham, a Bruno Guimarães, que se va al Arsenal, y a Eddie Howe, el director técnico que se hace un lado del proyecto. Eddie Howe, un técnico legendario para el Newcastle United, porque cortó esa sequía de títulos, porque los metió a la Champions League de regreso, y ahora inician una era, y la inician sin sus cuatro futbolistas más importantes de la nueva era tan exitosa que tuvo el equipo. Los dos centrocampistas, Anthony Gordon por una banda, y ya fue hace un rato, pero tampoco han encontrado un sustituto de Isak. Creo que el Newcastle va a sufrir esta campaña de Premier League.
0: Y el Everton también, hay que ver cómo va esta temporada. La campaña pasada quedó en media tabla, pero hace unos años estaba peleando por no descender. Y será importante ver lo que pueda hacer en esta temporada 2026-2027 para mantenerse en puestos de Premier League, lograr la permanencia y evitar esos problemas de perder la categoría, un equipo histórico en Inglaterra, de los que inició el fútbol inglés ya confederado o federado. Así que será importante ver lo que pueda hacer el conjunto de los Toffees.
1: Esperamos cambios para este segundo tiempo ya de regreso en Croke Park. Manchester United y Leeds empatan a 1. Creo que hay cosas interesantes en ambos banquillos. Decíamos, creo que llegó el momento para ver a los futbolistas, a los protagonistas del Manchester United.
0: Mateus
1: Cunha,
0: eso es,
1: que se perdió el partido contra el PSG por enfermedad. Bruno Fernández, Yuri Tielemans. Veremos qué es lo que decide hacer el técnico Michael Carrick. También hay jóvenes interesantes, como son Shalacy, como Toby Collier, que también podría pelear por un lugar en ese medio campo para la temporada. Solomon Honor, Dermot Mee, como opciones en portería. JJ Gabriel. Y del lado de Leeds, James Justin, Joe Rodon, Anton Stach, Ethan Ampadu, Wilfried Nyoto, Noah Okafor, Joel Pirouet, Dominic Calvert-Lewin. Son los jugadores que son parte del equipo de Premier, pero también tienen nombres como Callum Mills, como Alfie Creswell, como Jaden Lienu, los jóvenes que quieren recibir oportunidad, aunque sean estos dos partidos que quedan de pretemporada. Ya salen al terreno de juego, y sí lo hace con cambios el equipo del Manchester United.
0: Así es, va a hacer tres modificaciones Michael Carrick para este inicio de la segunda mitad. Tres modificaciones para tratar de mantener el orden en el medio campo, seguir aprovechando la velocidad de sus jugadores. ¿Por qué no pensar en que puedan, cómo se llama, otra vez retomar la ventaja? Va a salir Patrick Torgu, entra Tynan Thompson, sale Andrei Santos, el brasileño, ingresa Toby Collier, también sale Aiden Heaven para darle paso a Dan Armer. Claudio,
1: sí, quiero ver ese doble pivote de Collier y Fletcher, porque el que sale es Andrei Santos, que lo mencionamos muy poco en la primera mitad, aún adaptándose
0: y después desapareció
1: a la dinámica de Michael Carrick. Se quedan los pesados, los nombres de peso. En el banquillo veíamos a Acuña y a Fernández, ahora a Yuri Tielemans, que también espera para recibir la oportunidad, a ver si tiene minutos hoy en Croke Park. Toby Collier, mediocampista de 22 años, ya no es una joven promesa como si lo es Tyler Fletcher, canterano de los Red Devils. Ha pasado cedido por el West Brom y la temporada pasada estuvo cedido en el Hull City. Fue parte del equipo que termina consiguiendo ese inesperado ascenso a la máxima categoría del fútbol inglés.
0: Oye, nos sale el Leeds United, Claudio. Como que están tardando mucho los Whites en salir. Y me parece que ya vi por ahí a Noah Okafor para salir al campo. Puede ser un elemento para ingresar. Me parece que lo vi ahí en el pasillo antes de ingresar a la cancha.
1: Una temporada complicada la que tuvo Collier. Primero estuvo cedido en el West Ham, sufrió una lesión, regresó al United, se reincorporó en enero al Hull City y tuvo poca actividad en realidad con los Tigers en la temporada de Championship. Con dos diferentes equipos, solo pudo jugar 17 partidos en la categoría de plata. Viene también Dominic Calvert-Lewin,
0: el que mencionabas en la primera parte.
1: Viene Harry Wilson, viene James Justin. Son cambios que te dicen que Leeds quiere salir a ganar el partido. Harry Wilson, fichado del Fulham esta temporada, el hombre clave para los Cottagers la temporada pasada. 11 goles, 8 asistencias. Está Joe Rodon en el terreno de juego. Está Ethan Ampadu con el gafete de capitán. Cambió todo su equipo, sí, prácticamente.
0: Está siendo también el portero.
1: Daniel Farke. Ahora
0: el portero hizo el cambio. Ya sacó a
1: Trafford. Buen Trafford. Partido de Trafford, ¿eh?
0: Sí,
1: muy buen
0: sí,
1: partido
0: sí.
1: De Trafford.
0: Su debut, sus primeros minutos con la camiseta de Leeds United. Harry Wilson, como bien lo mencionabas, ya también está en el terreno de juego. Sí, el Leeds United en estos cuatro partidos de pretemporada que ha hecho muchísimos cambios. Ahí le está Daniel Farke moviéndole para ver cómo adaptar su once titular. Todo listo para iniciar la segunda mitad en el Croke Park. Toca el Manchester United la pelota y ya se juega la segunda parte del partido amistoso entre Manchester United y el Leeds United en Croke Park.
1: Leeds que inició la temporada con derrota frente al Wrexham, pero ha ido corrigiendo sobre el camino. Lo vimos remontarle un 0-2 en contra a Liverpool, partido que terminó ganando 4-2 en la multiplataforma de Claro Sports y la gran cadena W, ahora haciéndole juego a otro grande del fútbol inglés. Muchísimos cambios, lo decías ya, para este segundo tiempo. Salió Trafford, entró Kearns, entró James Justin, entró Ethan Ampadu, entró Dominic Calvert-Lewin, entró, vamos a ir poco a poco descubriendo los futbolistas, Alfie Creswell, que saca a Mujaremovic, otro de los refuerzos que hizo para esta campaña el equipo de Daniel Farke y que hace buena primera mitad fuera de ese error aislado en el que regala la pelota.
0: Pues de momento tiene la pelota el Manchester United en el medio campo con Tyler Fletcher. Se apoya en un costado con Ivan Thompson, quien acaba de ingresar al campo. Toby Collier. Fletcher. Lenny Lloró. Cruza al medio campo el Manchester United. Sirxi tiene que retroceder con Fletcher. Mbeumo. Buena pared. Llevaron la pelota ahora al sector de la izquierda el Manchester United. Thompson. Ante la marca, tiene que retroceder con Sirxi. Collier. Lenny Lloró. Adelante del círculo de la cancha. Todavía tiene la pelota el Manchester United. Sirxi. Adelante del medio campo. Mbeumo no puede ante la marca de la saga. Creswell. Con Kearns. Saca el despeje. Largo, largo, largo. Allá va Nonto, el italiano. También que acaba de ingresar en este complemento.
1: Wilfred Nonto, que me parece le ha quedado grande la Premier League al futbolista italiano. Ha perdido mucho terreno en El Leeds United en total ya casi 150 partidos tiene con el equipo White, pero en la máxima categoría me parece que ha quedado mucho a deber para esta plantilla. También entró Noah Okafor, al revés, fue quien hizo el doblete para vencer precisamente al Manchester United en Old Trafford, en la única derrota como local de Michael Carrick como director técnico de los Red Devils.
0: Y en muchísimo tiempo que el Leeds United no ganaba en Old Trafford, en esta rivalidad entre el Manchester y el Leeds United.
1: 23 partidos de Premier League jugó Ñonto, no hizo gol.
0: No hizo gol. Ha quedado a deber el italiano, que al menos con velocidad quiere hacer daño por el costado de la derecha, manda el servicio. Pero mucho mejor, el guardameta belga, Sen Lammens, se quedó con el esférico y aleja el peligro del área del Manchester United.
1: Le ganó bien la espalda Ñonto a Harry Amass. También mandó una buena pelota. Llegaba tan cómodo Lenny Yoro. Al final se anticipa Lammens para quedarse con ella, evitar peligro. Estaba cazando ahí Dominic Calvert-Lewin en sus primeros minutos en el terreno de juego. Calvert-Lewin, un futbolista que, y voy a aprovechar para sacar mi agenda, creo que le pudo haber aportado mucho a la selección inglesa en el Mundial.
0: Sí.
1: Creo que les faltó un jugador de ese perfil, al igual que les faltaron 20 perfiles más.
0: Ojito, porque ataca el Manchester United. Ingresa al área por el costado de la derecha con Sirksi. Quiso mandar el servicio el neerlandés, pero mucho mejor el recorrido de la defensa. Y tiene saque de manos los Red Devils por el costado de la derecha.
1: Buena pelota para Joshua Sirksi, que lo hemos visto mucho más metido a lo que quiere Michael Carrick en esta pretemporada que lo que fue la campaña anterior. Esas carreras verticales, aprovechando esos espacios, porque Diallo de un lado, Dorgu del otro, puede ser Cuña, puede ser Fernández, tienen muy bien medidos esos pases que tienen que meter entre líneas para generar acciones de peligro. Ya tiene hoy gol, ya hizo gol antes de este partido. Y de muchas dudas que tengo con Joshua Sirksi, pensando en el siguiente paso que quiere dar el equipo del United, poco a poco creo que podría acompañarlos.
0: Ingresa al campo del Manchester United el conjunto de los Whites. Thompson hace un buen recorrido, evita el paso de Sebastián. El Leeds United con la pelota en las manos.
1: Mucha presencia galesa en esta plantilla de Leeds. En el primer tiempo Daniel James, ahora entra Rodon, por supuesto el capitán Ethan Ampadu. Todos además canteranos del Big Six o con paso en el Big Six, porque Ethan Ampadu es producto de Cobham, de la academia del Chelsea. Daniel James salió del United. Joe Rodon estuvo en el Tottenham. Un mercado que ha encontrado el Leeds United.
0: Ahí con los galeses. Minuto 50 de partido. Manchester United 1, Leeds United 1, Claudio.
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0: Nonto manda un pase. Adelante, viene el remate, pero mucho mejor. Lammens rechazó la pelota y se salva el Manchester United. Gran remate frente al guardameta, pero muchísimo mejor la reacción del portero belga para evitar la caída de su marco y la voltereta de los Whites.
1: Y Ñonto metido en el partido, buscando hacer peligro por banda derecha, y es el segundo centro a media altura que mete al corazón del área. La respuesta del United hasta el momento ha sido muy buena ante los intentos del italiano.
0: Fue Harry Wilson el que disparó. Regala la pelota el conjunto de los Red Devils. La estaba dejando James Justin. Tiene que retroceder con Creswell. Y Creswell con Kearns. Kearns levanta la mirada.
1: Y escuchábamos a la afición. Es la asistencia, la mayor asistencia en la historia para un partido de fútbol en territorio irlandés.
0: Increíble el dato.
1: Partido histórico el que tenemos.
0: Sí, ya es histórico por ser el primer partido de fútbol en este campo de juegos gaélicos. Que es un dato curioso. Michael Carrick dando indicaciones. Pero el Leeds United se ha visto mucho mejor en este arranque de la segunda mitad. Gran servicio por el costado de la derecha, el remate a bocajarro, pero mucho mejor ahí con el pie derecho Lammens, evitando la caída de su marco. Stach, el alemán, tiene que retroceder. Sebastián, buen pase profundo por el costado de la derecha. Anonto buscando al delantero Calvert y Norrio logró rematar. Buen el cruce de Eleni Lloro, pero está Leeds United, Claudio.
1: La sociedad
0: está tocando la puerta.
1: Y esta dinámica que han formado por banda derecha, Rodon y Ñonto, uno tirando el trazo largo, el otro mandando el centro y alternándose además, le ha generado mucho peligro. No aparece nadie por la banda izquierda del
0: Viene
1: United.
0: Viene Ñonto, manda el servicio, rechace de cabeza. Todavía le queda el remate de larga distancia por parte de Creswell, pero fácil a las manos de Lammens, que busca un pase largo, largo, largo. A nadie, Claudio, a nadie.
1: Desaparecido a más. Thompson, que acaba de entrar, se ha visto completamente superado por los intentos de Leeds de hacer daño. Ahora con mucho más vertical por esa banda de la derecha, lo que los ha salvado, que Sene Lammens hizo una tajada espectacular en una de las acciones y que Eleni Lloro ha estado muy atento para cortar esa pelota antes de que llegue a los pies de Dominic Calvert-Lewin.
0: Mbeumo tiene la pelota en el medio campo. Falta por parte del conjunto blanco. Mbeumo se está quejando. Se toma el tobillo, o es el pie, me parece. Como que hay un pisotón ahí en el medio campo. Pero el Leeds United se está viendo mucho mejor en este complemento.
1: Porque cuando inicia el partido, el Leeds tenía más la pelota, pero estaba moviéndola entre sus centrales, no estaba haciendo daño. Ahora todos sus ataques parecen llegar al menos a línea de fondo. Qué buena de Sirksi.
0: Sirksi entra al área, manda un servicio muy elevado, no hace un buen remate a Madiolo, pero todavía tiene la pelota el Manchester United por el costado de la izquierda. Mbeumbo espera el movimiento de sus compañeros, se apoya con Thompson. Thompson tiene que apoyarse con Collier, que retrocede más la pelota con Eleni Lloro. Fletcher se apoya adelante, por poco y pierde la pelota el Manchester United. Sirksi pide la pelota, no le hacen caso a Joshua. Retrocede el Manchester United, Eleni Lloro en el medio campo. Espera el movimiento de sus compañeros, ya lo hace con Diogo Dalot, pegado a la banda de la derecha. Va al carril central Mbeumbo, de espaldas a la portería, se apoya del costado, por el costado izquierdo. Thompson manda el servicio y Ñonto bien corta al centro para tener tiro de esquina. Minuto 55, Manchester United 1, Leeds United 1, Claudio.
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0: Tiro de esquina, punta de la izquierda. A favor del Manchester United, viene el servicio primero, el rechace defensivo. Le queda la pelota a Diogo Dalot. Se apoya con Amad Diallo. Diallo retrocede. Sirksi va para atrás. Cambio. Va por el costado de la izquierda el Manchester United. Retrocede. Genera presión Rodon. Roba la pelota del Leeds United en el medio campo. No se entienden ahí. Calvert-Lewin. Pase filtrado buscando a Noah Okafor. Cae al suelo. El silbante marca la falta por parte de Diogo Dalot, quien se barrió para robarle la pelota al suizo. Tenemos balón parado. Peligroso para el Leeds United, Claudio.
1: Y además en un partido competitivo. Cuidado, y no es tarjeta roja para Diogo Dalot o tarjeta amarilla, por lo menos por parar. Una escapada clarísima para Noah Okafor. No había nadie entre el suizo y la portería de Sene Lammens. Un Dominic Calvert-Lewin que aparece en media cancha para controlar la pelota, aprovechar el error del United e iniciar este ataque. Buena pelota la que le había metido a su compañero.
0: Y parecía que perdía ahí el balón Calvert-Lewin.
1: Sí, sí, se recuperó muy bien. Aprovechó todo el cuerpo para recuperar la compostura y generar esta acción de peligro.
0: Viene el disparo de Anton Stach, el alemán. Sacó el disparo buscando segundo poste. La base del poste más lejano del guardameta belga, Lamens, quien se ha quedado bien con el esférico, Claudio.
1: Sí, buen recorrido para quedarse con la pelota. El disparo de Stach. Le faltaba potencia, le faltaba colocación, quizá movimiento, porque...
0: Es muy difícil vencer a Lamens.
1: A Lamens, sí.
0: Con ese disparo.
1: Sí, ya está sacando los lujos en este segundo tiempo.
0: Con ese autopase con el taquito, se apoya con Amad Diallo, que saca el disparo con izquierda, pero se estrella en un defensor.
1: Sí, que tendrá que impresionar a un nuevo entrenador si quiere regresar a la selección neerlandesa. Hoy se confirmó a Xavi Hernández como el nuevo técnico de la naranja.
0: Un movimiento sorpresivo, ¿no, Claudio?
1: Sí, sorprende, seguro.
0: Ojito, porque viene el centro de Diogo Dalot. Fácil a las manos de Cairns, que busca salir rápido, y así lo hace.
1: Pero es un futbolista, bueno, un exfutbolista con muchísima experiencia internacional, campeón de 2 Eurocopas, campeón del mundo, y que, por más que su etapa haya acabado en una mala nota con el Barcelona, con los pocos recursos que tenía, levantar ese título de Liga fue algo que merece mucho más reconocimiento del que tiene Xavi Hernández ahora, buscando recuperar la mejor versión de la selección irlandesa, que se quedó en 16avos de final de la Copa del Mundo.
0: Pues a ver qué puede hacer el conjunto de la naranja mecánica con Xavi Hernández, el nuevo entrenador que recientemente fue anunciado. Justin James busca a Calvert. Adelante, recibe la falta. Otra vez Calvert-Lewin. Y ojito, porque se viene la figura del Manchester United, Claudio.
1: Sí, prepara
0: la figura y muchos más.
1: Y las figuras del Manchester United: Nusair Mazraoui, lateral derecho que reemplaza posición por posición a Diogo Dalot, que aprovecha para darle el gafete de capitán a su compatriota Bruno Fernández, entra al terreno de juego. Viene también Mateus Cunha, el futbolista brasileño. Sale Brian Mbeumo, me parece el hombre más destacado del Manchester United en estos 60 minutos. Sale Tyler Fletcher, sale Joshua Zirkzee también. Viene Luke Shaw,
0: que mencionabas
1: al partido
0: hace rato. Muchos cambios, es lo que tiene estos juegos amistosos, que los entrenadores empiezan a ver todas sus fichas, todos los jugadores que podrían tener minutos en esta nueva temporada de la Premier League. Cuando en estos momentos Cairns tiene la pelota, despeja, pero termina en los dominios del Manchester United. Bruno Fernández ejerciendo presión en tres cuartos de cancha, aunque no logra quedarse con el esférico. Saque de manos por el costado de la izquierda para Leeds United.
1: Y ese ya no es Tyler Fletcher, es Jack Fletcher, su hermano gemelo. Hermanos gemelos de 19 años, lo decíamos, hijos de el histórico centrocampista de los Red Devils, Darren Fletcher.
0: Pues vamos al minuto 61, Manchester United 1, Leeds United 1, Claudio.
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0: Los Red Devils tienen la pelota con Luke Shaw, que le pone calma, se apoya con Thompson. Bruno Fernández ahí en el acompañamiento, el portugués.
1: Bruno Fernández, que con una Mateus temporada Cunha histórica en Premier League, récord de asistencias en una sola campaña. La gran figura de este equipo por muchos años ya, pero también de un mundial decepcionante, me parece, por lo que se esperaba, la expectativa que se tenía
0: sobre Portugal y
1: sobre Portugal, y él como líder del ataque portugués, o al menos de la transición ofensiva del equipo, creo que queda a deber. Aparte, lo hemos visto en muchas ocasiones con este Manchester United ser la pieza líder o lo más rescatable de un equipo decepcionante.
0: Portugal, sí, en los últimos años ha sido así, la imagen y la figura del Manchester United, cuando, incluso cuando lo ha pasado muy mal los Red Devils.
3: Sí, ahora que Portugal, porque no solo fue Bruno, sino que Vitinha, que João Neves, no se encontraron en el torneo. ¿Esperabas que la experiencia en este tipo de situaciones de Bruno pudiera pesar más? Al final, quedan eliminados también por España en octavos de final.
0: España, que se quedó con la Copa del Mundo, eliminando a todo el que se le ponía enfrente, incluido Argentina. El Leeds United recupera la pelota. Ñonto no hace un gran contacto con la pelota. No encuentra a Harry Wilson. Recupera el Manchester United. Con Mazraoui. Cruza al medio campo el Manchester United. Bruno Fernández. Luke Shaw. Se apoya con Thompson por pegado a la línea de cal por el costado de la izquierda. Thompson hace la bicicleta. Manda un servicio a nadie. Va pasado. Se pasea por todo el área. Pero sin peligro alguno, Claudio.
3: Sí, ya empiezan a aparecer los cambios de Michael Carrick. Quiere llevarse la victoria. Está Bruno Fernández. Está Yuri Tielemans, que también participa en la jugada. Thompson otra vez intentando hacer la individual. Buena serie de bicicletas. El centro. Había tres defensores de Leeds United en el área y estaba solo un compañero. Al final termina volando a todos para saque de meta que ya cobra el Leeds United.
0: Calvert peina la pelota. Gana el Leeds United el esférico. Adelante, pero recupera rápidamente el Manchester United del medio campo. Mazraoui se apoya con Bruno Fernández. Tielemans manda el trazo largo otra vez a Mazraoui por el costado de la derecha. El marroquí no se entiende con Mateus Cunha en esa pared dentro del área. Rechaza la defensa del Leeds United. Balón para los Red Devils. Saque de manos por el costado de la derecha. Fark está pensativo, ¿no? Lo veo hasta preocupado, Claudio.
3: Sí, le quedan dos partidos para ajustar a su equipo todavía para la temporada de Premier League. Es que también creo que hay expectativas sobre el Leeds United después de cómo cerraron la última temporada. Y hoy, o en esta segunda parte, salen dominando, salen generando ocasiones, pero desde que hace los cambios no han ni olido la pelota a los Whites.
0: Salvo en la línea defensiva, nada más.
3: Nada más.
0: Ñonto, la
3: Ñonto tuvo tres acciones peligrosísimas por banda derecha antes del minuto 50. No lo hemos mencionado. Estuvo el tiro libre de Anton Stach, que tampoco pudo poner en aprietos al arquero del United. Sene Lammens, que ya también abandonó el terreno de juego, tomó su lugar. Dermot Ní.
0: Ahí está, los cambios del Manchester United. Minuto 65. Manchester United 1, Leeds United 1, Claudio.
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0: Collier tiene la pelota en el medio campo. Tiene que jugar por el otro costado, por la izquierda, con Luke Shaw. Levanta la mirada. Prefiere apoyarse en corto con Thompson. Se movió Mateus Cunha. No le respetan el movimiento. Lenny Lloró. Cruza el medio campo. Se apoyó con Bruno Fernández, que deja la pelota a Collier. Thompson. Por el costado de la izquierda, cerca del vértice del área. Collier con Yuri Tielemans. ¿Quién se hace su presentación con el Manchester United? Ya tuvo actividad. Otra vez vuelve a escena el futbolista belga, Claudio.
3: Esos pases, perdón, ahora hablamos de Tielemans, pero hay que destacar los pases, los balones entre líneas que mete Lenny Lloró. En el primer tiempo le puso uno a Sirksi, perfecto, que desaprovechó el futbolista neerlandés, y ahora aparece otra vez para romper la línea de mediocampistas de Leeds United. Al final la jugada no resulta en algo importante para los Red Devils, pero la potencia y la precisión que tiene Lenny Lloró es algo que hay que destacar, y la visión también, por supuesto, de cara a la nueva temporada.
0: Bruno Fernández con Mateus Cunha. Bruno Fernández buscaba a Marrowy. Bear primero, se impone Justin James. Leeds United sigue avanzando el conjunto con Leeds United por el costado de la izquierda. Noah Okafor manda el servicio, se cruza primero Yuri Tielemans para recuperar el esférico.
1: Aprovechado bien el Leeds United, que tanto los extremos como los laterales del United están clavados en zona ofensiva.
0: Wilson manda un servicio al corazón del área buscando a Calvert-Lewin, pero rechaza la saga de los Red Devils.
1: Ha sido un callejón esa banda izquierda para los extremos de Leeds. Primero Daniel James y ahora Noah Okafor. El suizo se quita a Yoro de encima, que era el encargado de cerrarle esa ventana al extremo en el primer tiempo, porque ni Masraoui ni Amad les interesa defender, parece, o más bien están muy arriba en el intento de generar peligro. Y le permiten la entrada a Okafor, que otra vez manda un centro. Los centrales están haciendo un papel excepcional para cortar los centros, pero ahí está Dominic Calvert-Lewin.
0: Ojito, porque hay un remate de cabeza dentro del área. Calvert-Lewin no hace un gran contacto, no está cómodo dentro del área. Remate de cabeza, pero la pelota abandona el campo y tenemos saque de meta. Gran catapulta por parte de Joe Rodon. Con las manos hay un recentro.
1: Peinaba Rodon y el balón de Ethan Ampadu al
0: el número 4, el capitán de Leeds United. Fue Ampadu el que sacó esa catapulta. Rodon recentró de cabeza y Calvert-Lewin no pudo hacer un contacto mejor para empujar la pelota. Thompson, el Manchester United tiene la pelota. Luke Shaw hace la pasada, no logra recibir la número 5. Calvert-Lewin por el costado de la derecha, pasa a profundidad a Anton Stach, el alemán manda un servicio elevado fácil para el guardameta Dermot Mee. Minuto 69, el Leeds United no baja los brazos, el Manchester United también quiere la victoria. Fletcher, cambio de juego para el costado de la izquierda. Thompson levanta la mirada, ya le pasa por atrás Luke Shaw, cerca del vértice del área, ingresa al terreno de Leeds United, saca el disparo, se estrella en un defensor y tenemos tiro de esquina, Claudio.
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0: Tiro de esquina, punta de la izquierda, va Yuri Tielemans a cobrar. Manchester United, Leeds United 1-1. Minuto 70. Da indicaciones el futbolista belga. Va al servicio, cerrado, segundo poste. Rechaza la defensa de los Whites. Ampadu aleja la pelota y tenemos balón para el Manchester United. Ahora por el costado de la derecha.
1: Jugada de pizarrón, buscaba Tielemans con Lenny Yoro al segundo poste. Se anticipa muy bien Ethan Ampadu para rechazar la pelota. Será un segundo tiro de esquina. Veremos qué decide hacer ahora Fletcher.
0: Fletcher da indicaciones también. Viene el servicio pasado a segundo poste. Ahí Joe Rodon intentó rechazar la pelota. Nada más hizo sombra. Se le escapa a Lenny Yoro, que pedía tiro de esquina. Me parece que sí era tiro de esquina, ¿eh?
1: Sí, alcanzó a peinar Joe Rodon. Los reclamos de los futbolistas del Manchester United, me parece hasta claro, ¿no?
0: Sí,
1: que le cambia la trayectoria
0: a la pelota.
1: Le cambia la trayectoria a la pelota, se la quita del camino a Lenny Yoro. El árbitro no la ve, marca saque de meta.
0: Se fue lo fácil, ya también está cansado. El silbante. Ataca el Manchester United por el costado de la izquierda. Mateus Cunha, el brasileño, ingresa al área por el dicho sector. Manda un servicio raso. Y Alex Kern se queda con la pelota. Pero ahí está Mateus Cunha haciéndose presente en el ataque de los Red Devils.
3: cuando estaban en la cancha, Joshua Sirksi y Brian Beumo tenían muy entendida la dinámica de que si uno se iba a la banda o iba a llegar a línea de fondo, el otro era el que tenía que aparecer como centro delantero. Ahora, con Bruno Fernández ocupando una de esas dos posiciones, no te va a fungir como nueve Bruno Fernández. Entonces, si Cuña es el que termina en posición para mandar un centro, la reacción de Tyler Fletcher tiene que ser mucho más rápida para aparecer en el centro de la cancha. Manda una buena pelota a Cuña, pero llega muy atrasado el futbolista escocés y hay tres defensores de Leeds en el área para resolver muy, con mucha comodidad ese intento.
0: El United, los Red Devils tienen la pelota con Fletcher. Tielemans, Fletcher por el costado de la derecha.
3: También puedo buscar un pase retrasado para un Bruno Fernández, que lo hemos visto muchas veces llegar de segunda línea para hacer un gol. Es buena la acción del Manchester United, pero hay un cambio de dinámica que no hemos visto en este segundo tiempo.
0: Claudio, y veo

0: es nula. Ahí veíamos medio acercarse a Ethan Ampadu, que hay que recordar es el centrocampista defensivo, es el pivote. Y si va a subir, está dejando estos espacios abiertos.
1: Ataca el United. Fletcher manda el servicio al corazón del área. Va pasado. No hace un gran control. Me parece que fue Thompson. Y termina rechazando la defensa del Leeds United. Pero los Red Devils tienen el balón con Bruno Fernández. En el medio campo, el portugués levanta la mirada. Ya ve el movimiento de sus compañeros. No le pudieron regresar el esférico al portugués. Nonto, que también está jugando ya muy atrás. El italiano. Cooler. Con Bruno Fernández buscaba un pase filtrado a su compatriota Mateus. A su compatriota, al brasileño Mateus Cunha. Pero es muy difícil que llegase ese balón. Y Alex Kearns le pone toda la calma.
0: Al partido. Esperándose para que llegue a presionarlo Cunha, haciendo tiempo en un partido amistoso donde no es el mismo Leeds que vimos en la primera parte y no es el mismo Leeds que vimos en el inicio del complemento, la mejor versión de los Whites que ha tenido este partido.
1: Lo que decíamos, Nonto estaba llegando muy bien, se asociaba perfecto con Joe Rodon. Ahorita ya ni uno ni otro se le ha visto siquiera cruzar el medio campo, Claudio. Minuto 75 de juego. Manchester United 1, Leeds United 1 en Croke Park, Claudio.
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1: Balón para el Manchester United. Saque de manos. Va el marroquí Marraoui en el medio campo. Se apoya con Bruno Fernández y Fernández hace lo propio con Tielemans. Tielemans retrocede. Luke Shaw ya lleva el esférico por el costado de la izquierda. Se la cede a Thompson. Cooler cerca y recibe la pelota. Tiene que retroceder mucho más el Manchester United. Lenny Lloro, el francés, va a la segura con Marraoui. Le hace la pasada a un compañero, Fletcher. No le da la pelota. Buscan a Mateus Cunha por el costado de la derecha. El brasileño manda un servicio peligroso, pero bien. La defensa del Leeds United, que rechaza con la cabeza. Noah Okafor busca Calvert-Lewin por el costado de la derecha. Se hace con la pelota. Le queda atrás. Busca hacerse el espacio. Saca el disparo de derecha. Se estrella en un defensor y tenemos saque de manos por el costado de la derecha a favor del Leeds United, Claudio.
0: Hace mucho no veíamos una contra tan peligrosa para el Leeds United. Aprovecha el espacio bien Noah Okafor, levanta la mirada y la pelota que le pone a Calvert-Lewin es perfecta. Decide no encarar el delantero inglés, pisa la pelota, pierde mucho.
1: Queda un poquito detrás.
0: Sí, pierde mucha sorpresa el ataque de los Whites. Permite que se acomode toda la defensa de los Red Devils. Ya no encuentra el espacio para el disparo.
1: En el servicio de manos largo, otra vez por parte del capitán. Le queda Justin James, saca el disparo. Pero mucho mejor el guardameta, Dermot Mee. Y rechaza la pelota. Gran disparo por parte de Leeds United. Que vuelve a tocar la portería de los Red Devils. Después de quién sabe cuántos minutos, Claudio.
0: Esos balonazos al área de Ethan Ampadu. El saque largo, han generado peligro. Rechaza Collier, me parece sin intención. Se encuentra la pelota, la choca y la deja botando para James Justin en la media luna. La pelota que todos quieren ver en movimiento. El impacto es muy bueno del jugador, exjugador, sí, de Leicester City. Muchísima potencia, muchísimo movimiento también hacia adentro y gran reacción de mí para rechazar.
1: Y ataca el Manchester United por el costado de la derecha con Fletcher. Le cierran el espacio, se apoya con Marraoui. Bruno Fernández, cambio de juego, buscando a Luke Shaw, pero mucho mejor el italiano Nonto. Se sube a la bicicleta, el chaparrito italiano por el costado de la derecha, levanta la mirada. No encuentra un compañero, buscaba a Harry Wilson, pero mucho mejor. El corte defensivo de Lenny Lloro en dos ocasiones, la barrida, aquí hay falta.
0: Llegó tarde a la tercera. Lenny Yoro, ¿cuánto espacio tiene para

0: a correr Ñonto, mucho campo entre los atacantes y la defensa del Manchester United, que espera muy bien a sacar de su camino al italiano, obligarlo a recortar hacia el centro, donde ya le hacen bola y le quitan la pelota después de una serie de rechaces. Lenny Yoro se barre bien el primero, se barre bien a la segunda, la tercera termina cometiendo esta falta que decide jugar en corto Leeds.
1: Harry Wilson tiene la pelota, se apoya por el costado de la derecha, retroceden con Ñonto. Harry Wilson levanta la mirada y en el servicio al corazón del área, primero Lenny Yoro, quieren meter la pelota otra vez de cabeza el Leeds United, pero el Manchester no se lo pone fácil y recibe la falta en la salida. Fletcher cubre bien el esférico para recibir el empellón y tener balón detenido el conjunto de los Red Devils. Cobra rápido el Manchester United, cruza el medio campo con Luke Shaw. Pase a profundidad para Bruno Fernández, saca el disparo. Gol anulado por posición adelantada. Bruno Fernández se encontraba solo, se dio la media vuelta, sacó un disparo raso, primer poste. Había marcado, pero el abanderado levantó la bandera, valga la redundancia, y hay posición adelantada, pero había sido una buena intención por parte del Manchester United. Claudio Landucci.
0: La verticalidad, las carreras entre líneas, los espacios entre la defensa. Qué buena pelota le ponen a Bruno Fernández, que se detiene justo donde la quería el portugués. Aprovecha que está caminando hacia atrás el guardameta de Leeds para poner ese disparo. No está bien plantado para aventarse, por eso es que no llega al tiro de Fernández. Ligeramente adelantado estaba el capitán de los Red Devils. 1-1 se mantiene el marcador.
1: Así es, nos mantenemos 1-1. Llegamos al minuto 80. No llega el desempate. Minuto 80, Manchester United 1, Leeds United 1 en Croke Park, Claudio.
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1: Bruno Fernández recibió la pelota dentro del área, se quiso dar la media vuelta, sacar un disparo de derecha, pero mucho mejor la cobertura de los Whites para evitar la caída de su marco. Nos mantenemos 1-1. Gran labor de Alfie Creswell al marcar pegado a Bruno Fernández. Tiro de esquina, punta de la derecha. Fletcher a cobrar. Va pasado, muy pasado. Fácil para la defensa. Queda la pelota. Cooler abre el esférico por el costado de la izquierda, buscando que Thompson tenga el espacio. Luke Shaw manda al centro. Palomita de la defensa para sacar la pelota. Le queda Bruno Fernández. Saca el disparo, que se va por encima de la meta de Alex Kearns, Claudio.
0: Quiere el segundo gol el Manchester United, quiere celebrar con su afición en Croke Park. Lo decíamos, un partido histórico para este estadio, su mayor audiencia para un partido de fútbol en la historia de todo el país. Y veíamos a toda la gente del Manchester United que hizo el viaje, la gente local que también apoya a los Red Devils. Quieren ese gol, lo quiere hacer Bruno Fernández, que ya tuvo dos oportunidades. Se va muy lejos para lo que nos tiene acostumbrado el portugués.
1: Kearns despeja la pelota, pero se resbala. Queda el esférico ahí en tres cuartos de cancha. Sigue el balón para los Whites. Compromete muy bien la barrida de Mahraoui para tratar de robar el esférico. Cooler recupera la pelota en tres cuartos de cancha. Carril interior de la izquierda. Se la cede a Thompson. Manda el servicio, pero muy bien la saga de Leeds United. Y busca salir los Peacocks por el costado de la derecha con Ñonto. Harry Wilson, un movimiento, se quita la marca. Harry Wilson saca el disparo de zurda, pero mucho mejor Lenny Yoro aguantando el disparo para que se estrelle en él y se aleje el peligro de la portería de los Red Devils, Claudio.
0: Otra vez en transición atacando el Leeds United. Tenía ese pase en una ventana muy pequeña, la que podía aprovechar Harry Wilson para habilitar a su compañero. Se le escapa, busca el disparo, bien bloqueado por parte de la defensa del United. Y también el Leeds, que quiere buscar el triunfo.
1: Ampadu se apoya con Creswell por el costado de la izquierda. Noah Okafor. Creswell, la marca de Mahraoui. Stach manda un servicio para Harry Wilson. Dentro del área se da la media vuelta, pero mucho mejor la defensa del Manchester United, que no deja pasar la pelota. Okafor por el costado de la izquierda con Stach. Anton tiene que retroceder con Alfie. Ethan Ampadu en el medio campo. Alfie va por el otro costado. Ethan Ampadu en el círculo de la cancha. Levanta la mirada. Se apoya con Nonto. Nonto retrocede con Ampadu. Cambio de juego por el costado de la izquierda con Okafor, el suizo. Alfie Creswell. Y ahora está más atrás el Manchester United, Claudio.
0: Sí, ya regresa el Leeds a esa posesión que le vimos en el primer tiempo. Sin embargo, a ver si puede encontrar los espacios, porque cuando el Manchester United decide acomodarse en su propio terreno, deja muy pocas ventanas abiertas para poder hacerle daño.
1: Luke Shaw con un gran cambio de juego, buscando la profundidad con Fletcher, pero rechaza Alfie Creswell. Recupera el Manchester United. Mateus Cunha por el carril interior de la derecha. Mahraoui con el taquito para Tielemans. Bruno Fernández saca el disparo, palo. Zapatazo del portugués, que se estrella en el travesaño, casi en la horquilla de la meta de Alex Kearns, pero en un espacio reducido, Claudio. Gran disparo del portugués Bruno Fernández. Se salva el Leeds United.
0: Sí, tenía muy poco espacio para sacar ese disparo, para meterle la potencia que al final consiguió Bruno Fernández. Se vuelve a estrellar un balón en el travesaño para los Red Devils. Está tocando la puerta. Es Bruno el que quiere hacer el gol ya con su tercera ocasión desde, bueno, de peligro.
1: Minuto 85 de juego. Manchester United 1, Leeds United 1, Claudio.
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1: Manchester United ataca por el costado de la derecha. Fletcher no tiene un buen control. Termina perdiendo el esférico. Alex Kearns se apoya con Sebastián. Kearns compromete mucho la pelota. Leeds United tiene que rechazar el esférico. ¿Cómo puede? Nyonto obviamente no iba a llegar ese balón. Pide disculpas el guardameta. El Manchester United que le pone calma a este partido. Jurrie Tielemans tiene que retroceder. Así lo hace con Dan Armer. Armer con Lenny Lloro. Lloro levanta la cabeza. No ve el movimiento de sus compañeros, así que tiene que ir atrás con Armer. Tielemans. El Manchester United tiene el esférico por el costado de la izquierda. Jurrie tiene que retroceder con Lenny Lloro. Lloro le cede el esférico a Mahraoui por el costado de la derecha. Bruno Fernández que retrocede para ir por la pelota. Cullier. Bruno Fernández, Lenny Lloro, toca el balón en el medio campo el Manchester United. Cambio de juego fácil para que recupere el balón Nyonto, que le cede el esférico a Joe Rodon. Y Rodon con Harry Wilson. Ya no hizo el recorrido Joe Rodon, no se entiende con Harry Wilson. Y el balón es para el Manchester United, Claudio.
0: Sí, le leyó mal el movimiento de su compatriota Harry Wilson. Pensó que ahí estaría para seguir haciendo la serie de paredes. Le queda muy cómoda la pelota a Luke Shaw. Nos quedan 3 minutos de partido. Parece que el empate se quedará porque el United en momentos ha tenido llegadas, pero solo es Bruno Fernández que está intentando probar a portería con balones desde fuera del área. Uno que se estrelló en el travesaño. Y por parte de Leeds han recuperado esa velocidad, esa capacidad del contragolpe, pero el último pase le ha fallado mucho a la escuadra de Daniel Farke.
1: Ojito, pase a profundidad para Mahraoui, que hace un globito dentro del área, se quita la marca, la cede a Fletcher, que saca la media vuelta, un disparo. El rechace de la defensa de Leeds United, que aprieta los dientes para no verse abajo en el marcador. Cullier con Tielemans. Le roban el esférico a Mateus Cunha. Recupera el brasileño. Pedían una falta los Whites. Luke Shaw. Por el costado de la izquierda. Bruno Fernández. Tielemans. Bruno manda un servicio a profundidad buscando a Thompson. Pero quedó largo el esférico. Y ojito porque se mete la afición, que también quiere su protagonismo en este partido amistoso. Pero ha sido un partido entretenido en lo que cabe, Claudio.
0: Sí, creo que estos últimos minutos se ha bajado la intensidad. Ya no se juega con el mismo hambre que sí tuvieron los equipos durante el primer y el inicio del segundo tiempo. Momentos alternantes de dominio. Hemos visto a un Leeds capaz de poner en aprietos al Manchester United, pero también a un Manchester United que ha sabido imponer las condiciones como equipo favorito, como equipo grande, como equipo de Champions League para generar acciones de peligro. Creo que el 1-1 no es justo con los Red Devils, porque sí fueron más protagonistas,
1: superiores.
0: Sí tuvieron ese sello de dominio de poner las condiciones, de marcar el ritmo, de sacar ese juego vertical que tanto funcionó para el cierre de la campaña anterior. Sin embargo, en momentos estuvo muy bien James Trafford, de momentos no pudieron dar ese último pase. Y un Leeds que tuvo menos, que aprovechó un error concreto de Tyler Fletcher en el primer tiempo para poner el 1-1 y que también se ha defendido bien.
1: Sí, sí, se ha defendido muy bien y se reforzó de buena manera en la defensa. Cuando ya llegamos al minuto 90, se acabó el partido, 1-1 el Manchester United y el Leeds United para partido de preparación para la Premier League. Nos vamos, gracias por escucharnos a través de la gran cadena W y por la multiplataforma de Claro Sports.

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10: Estamos de regreso para la tanda de penales, para el desempate de este partido amistoso entre el Manchester United y el Leeds United. Un partido igualado, aunque merecía más los Red Devils, Claudio. En los comentarios, Marcel Guzmán en el relato de estos penaltis. Para definir a un ganador, Claudio.
11: Hay que definir al campeón de esta Copa de pretemporada en el Croke Park de Irlanda. Partido histórico para este mítico inmueble. Ahí está el trofeo,
10: el Boyle Sports Cup.
11: Que hoy se llevará el equipo que gane la tanda de penales, con porteros suplentes los dos. Aunque algunos de los titulares seguramente cobrará Bruno Fernández.
10: Aunque viendo esa reacción del portero del Manchester United, Dermot Mee, ante el disparo de James Justin, pues yo creo que es el favorito. Qué bien se lanzó, qué buena reacción tuvo. Así que será interesante ver lo que pueda hacer el conjunto del Manchester United, que buscará esta victoria a través de los penales. Ahí está hablando Luke Shaw con Judy Tielemans, Mahraoui. Ya se están acomodando los jugadores. Nonto por parte de Leeds United. Ya los Red Devils también se acomodan en el medio campo para llevar a cabo la tanda.
11: No están los porteros titulares, pero sí los mejores cobradores de ambos lados. Dominic Calvert-Lewin, el primero de ellos.
10: Y allá va el camiseta número 9 de Leeds United, Dominic Calvert-Lewin, a cobrar ante Dermot Mee. El silbante da la indicación. El delantero acomoda el esférico. El guardameta mide su portería. Calvert-Lewin a cobrar. Viene el disparo. Gol de Leeds United. Se pone 1-0. La tanda de penales. Lo cobra bien el delantero, Claudio.
11: Sí, lo engaña. Simula que va a ir a la derecha. Se avienta a tiempo Mee. Y al final, a la mera hora, cambia de dirección. Le pone altura a esa pelota. La deja en el centro Calvert-Lewin para adelantar a Leeds.
10: Y ahora es turno de Luke Shaw por parte del Manchester United. El camiseta número 23 a cobrar Frente tiene Alex Kearns. Viene Lucho. Dispara con la zurda, golazo. La mandó al ángulo, Claudio. ¡Qué gran disparo! Y está uno por uno la tanda de penales.
11: Mejor que ha pasado por todo, Luke Shaw. Buen golpe, mucha potencia, bien colocado. El penal perfecto para el futbolista del Manchester United.
10: Así los cobro yo, Claudio.
11: Yo lo he visto, Yo te he visto cobrar un penal y en una portería mucho más chica, además.
10: Increíble.
11: La pusiste ahí. Sí, no, sí. Yo puedo corroborar eso.
10: Yo apunté al otro lado. Viene Harry Wilson a cobrar por parte de Leeds United. Ante mí, Harry Wilson. Mucho mejor el guardameta a mí. Quien se lanza a la izquierda y ataca la pelota. Nos mantenemos uno por uno, pero viene a cobrar el Manchester United.
11: Sonrisas en el banquillo del United. La pelota de Harry Wilson, que no tiene la mejor colocación. No tiene que ser ni el recorrido completo mí para poner las manos enfrente, atajar esa pelota y poner en ventaja a los Red Devils.
10: Pues ahora van los Red Devils a cobrar con la camiseta número 10, Mateus Cunha, el brasileño. Dispara el brasileño, gol. Engañó al guardameta al cobrar su tiro pegado hacia el poste izquierdo de Alex Kearns, quien poco puede hacer para evitar la caída de su marco, Claudio.
11: Sí, lo dejó plantado Kearns, que enfrenta un reto muy complicado, un partido de pretemporada, y viene a cobrar Luke Shaw con esa zurda tan potente. Ahora Mateus Cunha, seguramente veremos a un Tielemans o a Bruno Fernández, por supuesto. Ventaja entonces,
10: Bruno, el quinto, ¿no?,
11: que mantiene, que defiende el Manchester United, y veremos si Mi puede volver a vestirse de héroe.
10: Viene Anton Stach, viene el disparo, gol. Otra vez Mi se quedó cerca de atajar el penal. Se empata esto 2-2.
11: Y se lamenta a mí porque sabe que alcanzó esa pelota, logró tocarla con el guante, pero no lo suficiente para desviar por completo su trayectoria. Termina metiéndose al fondo de la red. Y a ver si Fletcher.
10: Viene Fletcher,
11: puede regresar la ventaja al Manchester United.
10: Camiseta número 38, Jack Fletcher, ante Alex Kearns, el hombre del Manchester United. Viene el disparo de zurda, gol. Bien colocado en la base del poste izquierdo de Kearns, que no llega al guardameta. Estamos 3-2. Fuerte, raso y colocado, como te enseñan.
11: Sí, el penal que se debe cobrar sin alterar nada para el joven de 19 años. Kearns puede adivinar la trayectoria de esa pelota, se puede tirar antes, pero es inalcanzable. Cuando viene, cumples con las tres cosas que tú dijiste.
10: Viene tu paisano, Ñonto, a cobrar por parte de Leeds United, el italiano, ante Dermot Mee. Va Ñonto, se perfila, pega la carrera, el italiano, gol. Imprime potencia en su disparo. Engaña a mí, quien se lanzó hacia su derecha y anota el italiano, Claudio.
11: Ya se calentó la tanda, porque vimos a mí intentar meterse a la cabeza de Ñonto, se acercaba, le aplaudía, y después de ese disparo perfecto del futbolista italiano le dedica una sonrisa al arquero del Manchester United.
10: Viene
11: muy
10: Bruno
11: buen cobro
10: Fernández
11: de Ñonto. El United mantiene ventaja si es que Bruno logra marcar su penal.
10: Camiseta número 8, capitán del Manchester United, Bruno Fernández, el portugués, ante Kearns. ¡Gran toque! ¡Se va por un costado! ¡Increíble la falla de Bruno Fernández! La quiso poner en ese rinconcito, pero terminó echando la pelota fuera. ¡Falla Bruno Fernández! Lo lamenta la afición. Esta pequeña aficionada lamenta al ver cómo la pelota se va por un costado de la portería. Y estamos 3-3.
11: Es que Bruno Fernández normalmente es una garantía desde los 11 pasos. Había plantado, le había hecho la misma que Cunha al guardameta Kearns. No se podía aventar, no iba a llegar nunca esa pelota, pero la abrió de más el futbolista portugués. Termina fallando, se empata todo. y ya estamos en muerte súbita.
10: Viene el quinto disparo de Leeds United. Noah Okafor a cobrar el suizo. La manda al ángulo. ¡Gol! ¡Gol de Leeds United! 4-3. Ahora se pone adelante los Whites en esta tanda de penales.
11: Y es que, ¿qué quieres que haga a mí con penales como el de Ñonto, ahora el de Okafor? Altura, movimiento, al ángulo, bien colocados, mucha potencia. Grandes las ejecuciones, las últimas dos de Leeds United. Ahora es Tielemans con la obligación de anotar.
10: Yuri Tielemans, el belga, resopla, acomoda la pelota. Alex Kearns mirándolo fijamente. Michael Carrick también. Tielemans, ex de Aston Villa. ¡Viene el disparo! ¡Gol del Manchester United! ¡Se iguala la tanda! 4-4. Y nos vamos a la muerte súbita. Nadie lo quiere perder, aunque sea amistoso, Claudio.
11: Es que hay tensión, hay presión desde la grada, ¿no? Los rostros que vemos en la afición del Manchester United, muy nerviosos. Quieren ver a su equipo levantar un trofeo, por más que sea de pretemporada, aquí en la cancha.
0: Yo hasta estoy nervioso y sé que es amistoso.
11: Sí. No, cualquier tanda de penales representa mucha tensión. La gente de Leeds también muy emocionada.
10: Viene la camiseta.
11: James Justin.
10: James Justin, camiseta número 24 a cobrar. Viene el disparo al palo. Justin reventó el travesaño. Se salva el Manchester United. Dermot Mee nada más se lanzó hacia su derecha y vio cómo vibró el larguero. El jugador de Leeds United, Justin James.
11: Tiene mucha elevación la pelota de James Justin, muy poca distancia para que caiga ese disparo. Y ahora tiene otra oportunidad el Manchester United para llevarse la victoria. Veremos quién será el cobrador.
10: Masraoui
11: con la oportunidad de asegurar el triunfo para los Red Devils.
10: Va el marroquí, colocó la pelota, pega la carrerilla y vence a Alex Kearns. Gol del Manchester United. Los Red Devils se quedan con la victoria 5-4 en la tanda de penaltis. 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
17: Pumas se fue sin triunfo de la Leagues Cup. Los universitarios cayeron en penales frente a Columbus Crew y consumaron así su primer fracaso de la temporada. Los Tigres no pudieron aprovechar la localía y quedaron eliminados de la Leagues Cup. Nahuel Guzmán volvió a perder la cabeza. Esta noche, Toluca busca la calificación en casa, recibiendo a FC Dallas. ¡Aquí comenzamos!
18: Hola, hola, ¿qué tal? ¿Cómo están? Bienvenidos a Noticias As Claro por W Deportes. Les habla Sebastián Rodríguez y los invito a que nos acompañen en esta media hora de información deportiva porque vamos a estar abordando muchísimos temas. Ya sabe que las vías de comunicación son el número de WhatsApp, que es el 55-54-02-28-44. Ahí va otra vez, 55-54-02-28-44. Y también nos pueden hacer llegar sus mensajes a través de X, antes Twitter. Aparecemos como @deportesWradio. Y @WRadioMéxico. De esta manera comenzamos Noticias As Claro por W Deportes.
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18: En punto de las 2 de la tarde con 36 minutos tenemos que hablar de las notas del día. Y es que la presidenta de México, Claudia Sheinbaum, recibió en Palacio Nacional a los atletas nacionales que brillaron en los Juegos Centroamericanos y del Caribe Santo Domingo 2026, quienes tuvieron una cosecha total de 407 medallas para la delegación tricolor. Los Diablos Rojos vencieron 3-1 a los Guerreros en Oaxaca para tomar ventaja de 2-1 en la serie de primer playoff. El pitcher Trevor Bauer fue la estrella del partido, recetando 10 ponches y solo permitiendo una carrera en 7 entradas completas de labor. Ojo a la información de esta nota. Apollo Sports Capital y los Yankees anunciaron un acuerdo para inyectar $2.600 millones de dólares a la franquicia, manteniendo a la familia Steinbrenner al mando. Esta operación representa una de las mayores inversiones realizadas en un equipo de béisbol y sienta un precedente para futuras inversiones similares. Xavi Hernández ha sido nombrado como el nuevo entrenador principal de la selección masculina de los Países Bajos. El entrenador español de 46 años de edad toma el relevo de Ronald Koeman. Xavi ha llegado a un acuerdo con la Federación de Países Bajos para un contrato que se extiende hasta la Copa del Mundo del año 2030.
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18: Es momento de hablar con José Luis Mendoza porque los Pumas realmente están hablando de un tipo de fracaso. Este equipo pues universitario realmente le está pasando mal en la Leagues Cup, ¿no? Ya sabemos que tal vez no están viviendo su mejor semestre, pero realmente los resultados que están entregando tampoco son buenos. Y para ahondar en detalles tenemos que hacer contacto con José Luis Mendoza, nuestro insider Aureazul. Mi querido José, buenas tardes, ¿cómo estás? Coméntanos un poquito de lo que sucedió con este equipo de Esteban Solari en la noche de anoche.
19: ¿Qué pasa, Sebas? Te saludo con mucho gusto a ti y a toda la gente que nos escucha. Correcto, unos Pumas que ya terminaron su participación en la Leagues Cup, una que realmente no fue de nada, para nada buena. Mucho se comentaba previo al torneo que quizá la Leagues Cup podría ser un escaparate para que este equipo buscara un título, ya que no lo ha logrado que en Conca Champions, ya que no lo ha logrado en Liga MX, que quizá podía competir por esta presea. No fue así, terminó eliminado muy pronto en el torneo, después de un par de derrotas ante Charlotte y Cincinnati, y el día de ayer era prácticamente cerrar con un poco más de orgullo y de dignidad su participación. Tampoco lo logró de la mejor manera, es verdad que empataron en tiempo regular, pero en tanda de penales una vez más se llevaron la derrota. Quizá lo único rescatable de la noche fue que por fin rompieron el cero con un tanto de Álvaro Angulo, que lastimosamente también para su causa, pues salió lesionado. Se habla de una torcedura de tobillo, hay que esperar todavía que se le hagan los estudios correspondientes, pero sí, la verdad, un saldo muy, muy negativo el de Pumas en Estados Unidos.
18: Oye, José, estabas hablando un poquito acerca de esta lesión de Álvaro Angulo, pero antes de meternos de lleno en estos temas de salud, ¿qué pasó con los Pumas? En la Liga MX sí tuvieron un debut complicado, goleados ante Pachuca, pero después fueron a Toluca a vencer a los Diablos Rojos y después propinaron una goleada impresionante sobre FC Juárez. Llega este parón por la Leagues Cup y simplemente desapareció el equipo de Esteban Solari. ¿Qué sucedió ahí?
19: Sí, totalmente. Precisamente lo que comentaba Solari es el hecho de que a Pumas le costó salir del país, salir de sus sesiones de entrenamiento diarios, de todo este tipo de cosas que llevan en la Liga MX y que obviamente en Estados Unidos no. Sin embargo, también hay que hablar del funcionamiento, porque salieron a reducir las carencias que tiene Pumas, no solamente como plantel, sino también como equipo. Realmente le costó mucho, sobre todo a nivel defensivo, mucha descoordinación, mucha vulnerabilidad, sobre todo en los balones por elevación. Sin embargo, pues son parte de las cosas que tendrá que corregir Esteban Solari, porque ya vuelve este domingo Pumas a la Liga MX para enfrentar a Querétaro, y seguramente se habrán dado cuenta de las falencias que tiene este equipo.
18: Oye, José, estabas diciendo la palabra refuerzos, ¿no? Y justamente una de estas altas para el equipo aureazul fue la de Sebastián Córdoba, que ya se lleva los reflectores, ¿no? Se lesiona ante FC Cincinnati y ahora ya sale este parte médico. Coméntanos qué lesión tiene, porque es gravísima.
19: Sí, correcto, Sebas. La verdad es que el peor de los panoramas posibles para Sebastián Córdoba se ha cumplido. El día de ayer, posterior a este partido ante Columbus, Pumas informó que sufrió de una ruptura completa del ligamento cruzado anterior de la rodilla izquierda. El jugador será operado en los próximos días. Y bueno, sabemos que este tipo de lesiones son de mucho tiempo de recuperación, 8 o 9 meses. Por supuesto, se pierde lo que resta de esta apertura 2026, parte del clausura 2027. Y bueno, con base también en lo que decías, en la palabra refuerzos, Esteban Solari señalaba la posibilidad de reemplazar esa posición. Córdoba vino prácticamente a suplir la salida de Jordan Carrillo, que fue muy sensible. Ahora pierden a Córdoba, entonces están esperando regresar con bien a la Ciudad de México, hacer un análisis y ahí sí traer un refuerzo que pueda suplir esta posición, este vacío que ahora ha dejado Sebastián Córdoba, que repetimos, ruptura completa del ligamento cruzado de la rodilla izquierda, 8 o 9 meses, Rafa.
18: 2:42 y estamos platicando con José Luis Mendoza sobre la actualidad aureazul. Oye, José, ¿han salido algún tipo de nombres que podrían reemplazar a un Sebastián Córdoba? ¿Se busca un perfil extranjero, un mexicano? ¿Tal vez se le abre la oportunidad a algún jugador de la cantera? ¿Ya salió a la luz algún tipo de nombre?
19: Es todavía pronto la realidad, ¿sabes? Obviamente no estaba esto en el panorama. Las prioridades eran reforzar la saga defensiva y por ahí el costado de la izquierda. Sin embargo, con lo que ha sucedido, pues ahora el club deberá trabajar a marchas forzadas. Lo que sí, la prioridad será buscar en el mercado mexicano un elemento con la nacionalidad mexicana, por supuesto, pero de momento habrá que esperar a ver la baraja de opciones que pueda tener los Pumas ante esta baja de Sebastián Córdoba, que te repito, pues para nada estaba pronosticada y menos con una lesión de tanto tiempo.
18: Sí, y oye, José Luis, un equipo mexicano que todavía mantiene posibilidades de avanzar a los cuartos de final de la Leagues Cup es el Toluca, ¿no? Que justamente va a entrar en actividad en cuestión de tiempo. Coméntanos un poquito acerca de qué viene para este equipo de Antonio "El Turco" Mohamed.
19: Sí, correcto, a las 8:00 p.m. Toluca recibirá en el Nemesio 10 a FC Dallas, este último partido de un club mexicano precisamente en territorio mexicano. En este momento los Diablos están obligados a buscar la victoria. Están en este momento en el lugar 6 con 3 puntos después de una victoria y una derrota. De momento se podría decir que todavía dependen de sí mismos, recordando que América, Cruz Azul y León todavía tienen un partido por delante. En cuarto lugar está Juárez, pero Juárez ya jugó. Así es que de Toluca, victorioso, estaría tomando ese cuarto lugar y avanzaría a los cuartos de final. Pero también se antoja complicado, deberán de esperar también el resultado de Monterrey, que si bien la diferencia de goles favorece a los Diablos, y por ahí en una de esas Monterrey se destapa con una goleada, podría poner en problemas a Toluca. Se antoja complicado porque Monterrey enfrentará a un rival de más peso como lo es Nashville, pero pues esperemos, la ventaja por supuesto la tiene Toluca, que juega en casa.
18: Perfectísimo, mi querido José Luis, pues muchísimas gracias por este reporte y ya estaremos enlazando contigo más adelante y a ver cómo le va al Toluca en este partido.
19: Claro que sí, Sebas, seguimos al pendiente. Fuerte abrazo de regreso.
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18: Ahora tenemos que hablar de los Tigres, porque este equipo también ya tuvo su actividad en la Leagues Cup. Y sí, llevan paso perfecto, pero solamente victorias desde los 11 pasos. En esta última ocasión, frente a Vancouver Whitecaps, un partido que se llevó a cabo en el Estadio Universitario allá en Nuevo León, justamente donde se encuentra nuestro compañero Javi Alonso, quien nos tiene el reporte de lo sucedido.
20: Los Tigres siguen sin ganar y no aprovecharon su condición de local. En el cierre de su actividad dentro de la Leagues Cup, empataron 1-1 ante el equipo de Vancouver, que dejó una mala sensación de boca entre los aficionados incomparables. Cayó el gol del empate en la recta final del encuentro y además se fueron expulsados los hombres de experiencia, Diego Lainez y Nahuel Guzmán. Al final del encuentro, el técnico interino Hernán Elizondo no quiso hablar sobre las expulsiones de sus dos jugadores.
21: Y bueno, son decisiones arbitrales. Ya entraron más a fondo en temas que se hablan en vestidor, pero del tema y de las decisiones del árbitro prefiero no opinar en ese sentido. Sí fue un partido ríspido, Gorrerán trae un golpe aquí en el pómulo, ahí del golpe que le dieron en el área, insisto, no he visto las repeticiones. Entonces, insisto, prefiero no opinar de las decisiones arbitrales. Con los muchachos hablaré lógicamente qué fue lo que pasó y bueno, la intención será reflexionar un poquito y mantenerles el apoyo como siempre, como ellos me lo han demostrado a mí, vamos.
20: Tigres visitará el sábado al Atlas en la reanudación de la Liga MX dentro de la jornada 4 de la apertura 2026. Hernán Elizondo fue cuestionado si seguirá al frente del banquillo de Tigres y esta fue su respuesta.
21: Créeme lo que voy día a día. Yo te lo digo, yo estoy pasando por un interinato con mi cuerpo técnico. A mí me toca estar aquí al frente, pero créeme que mi cuerpo técnico está al lado mío, pues deberían estar en la misma, así inclusive. Entonces, yo seguiré trabajando con la mejor de las intenciones para lo más pronto posible sacar una victoria.
20: En tres partidos dentro de la Leagues Cup, Tigres consiguió tres empates y además se adjudicó tres puntos más gracias al punto extra en tanda de penales. En Monterrey informó Javi Alonso.
18: Muchas gracias a Javi Alonso por el reporte del partido de los Tigres frente a los Vancouver Whitecaps y tocó un tema muy importante, el del arbitraje, y es que Iván Bartón expulsó a dos elementos felinos, a Diego Lainez por reclamar y después a Nahuel Guzmán por apartarlo, por empujarlo. Pero realmente, ¿qué sanciones pueden venir? ¿Estuvo bien? ¿Estuvo mal? Pues para eso nuestro compañero y experto de la materia, Roberto García Orozco, nos preparó esta siguiente pieza.
1: Fuertes sanciones podrían venir para Diego Lainez y Nahuel Guzmán tras su enfrentamiento ante Vancouver Whitecaps en la Leagues Cup. Al minuto 87, Diego Lainez recibió la tarjeta roja después de un intercambio verbal con el árbitro salvadoreño Iván Bartón. El árbitro consideró que el jugador utilizó un lenguaje ofensivo o insultante, por lo que, de acuerdo con la gravedad que se establezca en el informe arbitral, su sanción podría ser de 2 partidos. El caso de Nahuel Guzmán es más grave. Al minuto 91, el guardameta pretendía reanudar rápidamente una acción de juego, sin embargo, empujó al árbitro, que no dudó en mostrarle la tarjeta roja por considerar una conducta que atentó contra su autoridad. Desde mi perspectiva, y a reserva de conocer el informe oficial y la resolución del comité disciplinario, Nahuel Guzmán podría recibir una sanción de 4 a 6 partidos. Además, la propia competición podría imponer una sanción adicional, tomando como base las imágenes disponibles y la gravedad de las conductas.
18: Pues bueno, ahí la resolución y lo que piensa nuestro compañero y experto de la materia, Roberto García Orozco. Eso en cuanto al fútbol mexicano / internacional con lo de la MLS, pero ahora tenemos que dar en punto de las 2 de la tarde con 48 minutos un brinco, y es que el fútbol internacional en Europa está más vivo que nunca, y para ello ya tenemos en el estudio, en esta mítica pecera, a nuestro compañero y experto de la materia, mi queridísimo David Fragoso. David, ¿cómo andas? Coméntanos un poquito acerca de lo que está sucediendo con el PSG, los campeones de Europa, viéndose las caras con el Aston Villa en un partido que disputa un trofeo.
2: Sebas, la gente que nos acompaña en Asclar, en W Deportes, qué gusto saludarles. Ya sé yo prácticamente el banderazo oficial en el fútbol europeo con la Supercopa del viejo continente, el campeón de la UEFA Champions League contra el campeón de la Europa League, el Paris Saint-Germain. 2-1 está superando al Aston Villa. Comenzó a los 20 minutos con Bicha Kvaratskhelia, un figurón que lastimosamente no lo vimos en el Mundial, haciendo de las suyas, marcó un golazo al minuto 20 y antes de irse al descanso Mateo descontó. Ya había sufrido bastante el equipo de Luis Enrique con este futbolista, él lo empató y ya para el 61 Désiré Doué dio el segundo tanto para los de la capital francesa, y así están ya 2-1, ya está corriendo ahora mismo el minuto 90, así es que se aproxima otra gloria para la escuadra comandada por Luis Enrique, que viene de ser campeona, de sufrir, es cierto, en una parte de la liga francesa, la conquistó, y en la Champions League doblete, bicampeonato, y ahora ya están muy cerca del primer título de la temporada, que es la Supercopa Europea.
18: A ver, David, par de preguntas. La primera, ¿PSG se reafirma como el mejor equipo del mundo?
2: 100%. Lo está haciendo desde hace 2 años, cuando ganó la Champions League, incluso desde hace 1 antes, es decir, ya 3. A partir de ahora había bocetos de lo que estaba pretendiendo Luis Enrique, y ahora mismo son el mejor equipo del mundo, cerca del Arsenal, cerca del Barcelona, pero el Paris Saint-Germain es hoy por hoy el mejor de todos.
18: Y la segunda, y esta es la pregunta importante, ¿cómo podemos calificar o describir este partido? Porque no empezó Ousmane Dembélé, e incluso por momentos parecía que el Aston Villa estaba dominando el Paris Saint-Germain. ¿cómo podemos describir este encuentro?
2: No estaba Dembélé, pero estaban sus otras figuras.
18: Sí, empezó todas las otras figuras.
2: Empezó prácticamente el mismo once que en mayo en la final de la Champions League. Uh-huh. Porque sí estaba Hakimi, sí estaba Vitinha, Joao Neves, Nuno Mendes, Bicha Kvaratskhelia, Desiré Doué. Ya entró para el segundo tiempo, sí. Ousmane Dembélé. Pero son partes que suceden en los partidos. Hay dominio prácticamente total del Paris Saint-Germain hasta que aparece una escuadra muy bien trabajada, sí, también por Unai Emery. Eso es lo importante de este Aston Villa, que ha estado compitiendo en las en los torneos más importantes, ya, uh-huh, está metiéndose a competiciones europeas, pero ahora le plantó una cara importante. Tener frente a frente a Unai Emery con Luis Enrique, por supuesto, es importantísimo, pero fue ese lapso, justo 10 minutos antes de irse al descanso, cuando empezó a atacar el Aston Villa, a contener al Paris Saint-Germain, les marcó, pero parece que todo está bajo control ahora. Son 92 minutos, se agregaron 5, entonces ya muy cerca el Paris Saint-Germain de concretarlo.
18: Más adelante nos cuentas cómo termina ese partido. Hay que dar una vuelta de página. ¿Qué sucedió con el Real Madrid? Porque se enfrentó al Deportivo La Coruña, partido amistoso. Sigue este nuevo proceso de José Mourinho.
2: Justamente en el trofeo Teresa Herrera, uno de los más importantes a nivel europeo en cuanto a amistoso se refiere, el Deportivo La Coruña está cayendo 0-1 contra el Real Madrid, tanto de Brahim Díaz al 45+1, ya también está por terminarse, y está también por terminarse la preparación para el Real Madrid, para José Mourinho, sí. Es este partido contra el Depor, luego el fin de semana contra el Schalke 04, ahí los esperamos en el partido que también será transmitido en W Deportes, en Claro Sports, y importante, ¿no?, para José Mourinho empezar de esta manera, porque ya lo hizo contra el Ferencváros, lo hizo contra la Fiorentina, muchas cosas de qué preocuparse todavía, pero que se están trabajando para la escuadra merengue.
18: Si revisamos el historial de José Mourinho, aparecen por ahí unos Red Devils del Manchester United que también entraron en actividad. Cuéntame un poquito acerca de ese partido.
2: Justamente, partido amistoso del Manchester United, ya duelo inclusive de equipos ingleses, empatan 1-1 contra el Leeds United, muchísimos cambios que hace Michael Carrick, y en penales 5-4 se lo llevan los de Old Trafford. Eso es importante porque también con Michael Carrick está teniendo un refresco esta escuadra de Manchester después de muchas horas bajas. Sí. Ese empate en penales lo llevan, pero ya también pensando en lo que vendrá para esta escuadra, insisto, hoy comandada por Michael Carrick, un jugador que sabe bastante bien lo que es portar estos colores. Cerrarán contra el Milan y después inaugurarán su temporada en Premier League contra el Hull City el próximo 22 de agosto.
18: Perfectísimo, mi querido David, un crack. Muchísimas gracias por este reporte, y ya en otros espacios de Claro Sports y W Deportes les estaremos haciendo llegar esa noticia si el PSG finalmente fue campeón o no. Pero David, muchísimas gracias.
2: Gracias, Sebas, buena tarde.
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18: Y antes de despedirnos, tenemos que darle un repaso a las duelas de la NBA. Y es que los Lakers de Los Ángeles, y este mismo equipo que fue vendido hace cuestión de 12 meses, pues otra vez fueron vendidos, cambian de dueño por una cifra de $12,500 millones. Es un nuevo récord para la venta de una franquicia deportiva. Antes, usted se preguntará quién lo tenía, pues bueno, también los Lakers. En esta ocasión, la venta es hacia Josh Kushner, de 41 años, que él es hermano del yerno de Donald Trump, y también a Bob Iger, un ex CEO de Disney. Él tiene 75 años de edad. Y la nota del día en la NBA: Russell Westbrook, este histórico point guard, pues bueno, le dice adiós a las duelas con 37 años de edad, y después de 18 temporadas en la asociación se va como el máximo jugador con la mayor cantidad de triples dobles, incluso siendo una estrella, 9 veces All-Star, 9 veces All-NBA, alzándose por ahí con un premio MVP. Realmente es el fin de una era. Y ojo, porque esta va a ser la primera ficha de un dominó que en los próximos 2-3 años va a incluir los retiros, no solamente de LeBron James, también de Kevin Durant, de Steph Curry. Se está acabando una época en el baloncesto, y realmente Russell Westbrook, hay que agradecerle todo lo que hizo, porque es uno de los mejores guardias de toda la historia. De esta manera llegamos al final de Noticias Haz Claro por W Deportes. Les habló Sebastián Rodríguez. En redes sociales aparezco como @sebasrcastillo. Recuerden que en todos los espacios de Haz Claro por W Deportes van a estar informándose de la mejor información deportiva de todo el planeta. A nombre de Enrique Cancino y de Arisbeth Gamboa, las cabezas de esta producción, me despido de ustedes y los invito a que también se queden en lo que queda de la programación de Noticias Haz Claro por W Deportes. Nos escuchamos mañana, ya sabe, a la misma hora, en punto de las 2 de la tarde.
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22: Se está acabando el partido, en cualquier momento se va a pitar el final. Llegamos a los 97 y en estos momentos Quintero Buitrón que pita indica que termina el partido. La máquina Cruz Azul es campeón del fútbol mexicano.
23: El 24 de mayo de 2026, el Cruz Azul se coronó campeón de la Liga MX. Unos días después, se estrenó en cines el documental Azul Oscuro, Azul Celeste. Y el sábado 30 de mayo, se dio a conocer el fallecimiento de Guillermo Billy Álvarez, expresidente de Cruz Azul y exdirector de la cooperativa. Estas coincidencias se convirtieron en hechos que hay que agregar de inmediato a la historia de la cementera y del equipo que nos cuenta esta película. Nos lleva de la mano desde los orígenes para poder entender lo que ha ocurrido dentro de la institución a lo largo de los años, enfocándose sobre todo en la lucha interna por el poder y las fatales consecuencias que esta ha tenido. Debo decirlo, si bien el género documental suele presentarnos las diferentes perspectivas de los involucrados y así permitirnos sacar nuestras propias conclusiones, esta producción toma partido, valga la expresión, por una de las partes. Pero eso sí, en los créditos dejan muy en claro que se buscaron testimonios de los otros protagonistas, incluyendo al propio Guillermo Álvarez, y que no recibieron respuesta. Hay una pregunta muy importante dentro de esta historia. Las acusaciones que van de un lado para otro y los terribles eventos derivados de estas han afectado al equipo. El término cruzazulear tiene un origen mucho más oscuro y que podría venir desde dentro de la institución. No les voy a spoilear la respuesta, porque por una parte, pues desafortunadamente los documentos y pruebas que podrían o no comprobarlo son de los pocos a los que no se puede tener acceso hasta el momento. Y por otra, es muy probable que, y afortunadamente por el bien del deporte y nuestro fútbol, parafraseando a Maradona, la pelota no se ha manchado. Azul Oscuro, Azul Celeste cuenta con testimonios de gente como Ricardo Peláez, Álvaro Morales, abogados involucrados directamente en la defensa de acusados y acusadores e integrantes de la cooperativa a todos los niveles. Es dirigida por Carlos Batis y por Carlos Carrera, a quien recordamos por el crimen del padre Amaro. Denle una buscada a ver si todavía la alcanzan en cines y si no, esperar a su estreno en alguna plataforma porque vale la pena. Y es que lejos está de tratarse de un material exclusivo nada más para los aficionados de la máquina. Es más bien una representación de cómo, si la avaricia se hace presente en un relativo microcosmos como el del Cruz Azul, pues que no nos sorprenda que estas historias se repitan una y otra vez en otras instituciones, en otras empresas, en la política, en el gobierno y, pues no sé, ¿será que en otros equipos? Para W Deportes, yo soy Héctor Padilla Pada.
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26: Pumas se va sin triunfo de la Leagues Cup. 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
0: Silbatazo inicial y muy buenas tardes, gracias por acompañarnos. Hoy es miércoles 12 de agosto 2026. Arrancamos Claro Sports en W Radio con la actividad europea que también regresa el primer título oficial de la temporada, el Paris Saint-Germain, que le ha ganado al Aston Villa. Ya estaremos hablando todo lo que se viene por delante porque hace menos de un mes estaba terminando el Mundial y resulta que nosotros en México ya arrancamos la Liga, ya está la Leagues Cup. Y hay técnicos en jaque en un abrir y cerrar de ojos cuando está abierto todavía el mercado. Esta famosa Leagues Cup, que hoy tendrá 7 partidos, estaremos analizando qué necesita Rayados, qué necesita Toluca para avanzar, qué dejó de hacer Tigres y también estas combinaciones locas que todavía mantienen la esperanza para algunos. ¿Usted qué piensa? ¿Le gusta la Leagues Cup? Hoy tendremos también todo este tema de Nahuel Guzmán, que es digno de resaltar, es un síntoma de algo que está enfermando a los Tigres ya desde hace varios torneos. Saludando a nuestra mesa de trabajo, junto a Dani Cohen, Bernardo de la Garza, Miguel Gurbitz, soy Javi Sol. Dani, buenas tardes.
7: ¿Cómo estás, Javi, Bernardo, Miguel? Qué gusto estar con ustedes, con los televidentes y, por supuesto, con los radioescuchas. Hablas de la Leagues Cup, Javi, y otra vez el torneo internacional nos deja mal parados como Liga MX. Ha habido muchas más victorias de la Liga de los Estados Unidos y por parte de México te das cuenta que las cosas no andan bien cuando ya hay 11 eliminados.
0: Y cuando también los proyectos recién comienzan, porque hay muchos técnicos que no superan ni los 8 partidos y ya se tienen que comer el fracaso o ya tienen que dar resultados cuando hay una jornada 4 este fin de semana. Vamos a platicar los pormenores, lo bueno y lo malo también de esta Leagues Cup. Bernardo de la Garza, buenas tardes.
8: ¿Qué tal, Javi? ¿Cómo estás? Saludo con mucho gusto a Dani, a Miguel, hasta Miami, que hacía mucho no lo veíamos, pero me hago saludarlo también. A ver, sí, o sea, ¿qué pasa, Dani, si México termina siendo la Liga MX?

0: oportunidad, ¿no? Lo de Tigres la verdad es un gran fracaso, porque tener en tu casa la posibilidad de ganarle a un equipo que ya no estaba buscando absolutamente nada, que era el colero de los equipos de la MLS, ganando estabas dentro y no poder hacerlo, gran fracaso de Tigres.
1: Y lo de Tigres está digno de analizar más allá de estos resultados, porque increíblemente tiene vida, ¿eh? Unas combinaciones locas que ya estaremos platicando, pero que hoy podrían ya apagarse si gana Monterrey, si gana Toluca y evidentemente si no es goleado Cruz Azul, América o León. Miguel Gurbitz, gusto en saludarte, también ya vuelve la NFL, me dicen que estás en pretemporada en Miami. Ya vamos a hablar también de NFL y nos da mucho gusto saludarte también después de un gran mundial y con esta Leagues Cup, Miguel, que fue el arranque, el parámetro, el termómetro para ir viendo pues de qué va nuestro fútbol mexicano. Es solo 6 técnicos que estaban en el torneo pasado con sus equipos, ya conocían a su grupo, todos los demás como que apenas están aterrizando.
2: ¿Cómo estás, Javi? Un abrazo grande para ti, para Dani, para Bernardo. Hablando de NFL, bueno, ahora que tengamos a Bernardo La Garza cuadro, les voy a hacer una muestra de lo que viene para los Bills y Buffalo. Nada fuera de lo normal o de lo anormal que se comporta Nahuel Guzmán cuando las cosas no le salen. No es nuevo, Tigres está enfermo, o sea, en todo, ¿no? Está enfermo en la cancha, está enfermo en la banca, está enfermo en la parte administrativa. Hace muchos años Tigres, que fue una de las franquicias más estables del fútbol mexicano, hoy honestamente le está pasando mal. Una Leagues Cup que, por eso digo, nada cambia, ¿no? Porque cada que pasan los años, ¿qué es? ¿La cuarta edición?
3: La cuarta, ya. La cuarta oficial, cuarta. ¿No? Porque las primeras que ganó León y Cruz Azul era por invitación, era amistoso, y desde que dijeron ya llegó Messi, nos ponemos serios y ya es oficial.
2: Y 4 años diciendo lo mismo, ¿no? Que los equipos mexicanos fracasan más que triunfan. Bueno, rápido, un tema de NFL, rápido. Los Bills de Buffalo quieren ver cómo se ven algunos asientos de este escenario de 2,000 millones de dólares. A ver. Así, supongamos, yo llego, compro mi boleto, ¿no? Así.
3: Ah, caray.
4: Así. Para los que van en radio, desapareció Miguel. Se fue.
0: Sí, vista parcial. Vista parcial.
2: ¿Y dónde está Miguel? Aquí está. Listo, aquí está. Así se ven algunos asientos.
4: Regresó hostil, ¿verdad?
2: Glorioso estadio Miguel. De los Bills.
0: No regresó, siempre ha sido
4: siempre.
0: Así.
4: Siempre.
0: No regresó así.
3: Y volverá.
0: Bueno, en el Mundial lo vimos en una faceta emotiva, Miguel.
4: Una faceta que no le conocía
0: allí en la despedida de Memo Ochoa.
4: Los puntos que tiene Miguel en la tarjeta esa que te acumulan las millas, yo los quiero.
3: No, los sellos en el pasaporte, tantos vuelos que le tocó a Miguel ahí cercano a la selección. Bueno, han pasado muy pocos días, ¿eh? 39 días desde aquel partido de México-Inglaterra. Y voy a arrancar este programa hablando de algo que analizábamos aquí, ¿no? Hoy arranca la Supercopa y de pronto tenemos un chico de 17 años anotando ya goles en estos escenarios. No tenemos todavía fichado a ningún jugador mexicano. Estamos a la espera y ya va a arrancar la Champions. Y teníamos por ahí a Orbelín en el AEK, a Edson en el Fenerbahce, a Julián Araujo, que además se lesionó en el Celtic. Eran las esperanzas de tener más jugadores en la Champions. Hoy es Obed Vargas, hoy es Fidalgo con el Atlético y con el Betis, y si por ahí Santi Jiménez ficha al Porto. ¿Por qué digo esto, Dani? Porque mientras la élite se está preparando para lo que sigue, nosotros estamos jugando la Leagues Cup. Esa es la realidad.
4: Pero es la realidad, como decía Miguel, ¿no? Desde hace mucho tiempo siempre hemos creído que debería de cambiar, desafortunadamente no cambia. Queremos exportar jugadores a los 27, 28 años cuando en Europa ya son campeones del mundo hace 8 años y entonces tenemos una estructura que no está funcionando para que los jóvenes que tienen talento salgan a la edad adecuada.
3: ¿Y no creerían que la Leagues Cup y la Liga en este arranque tendría que ser para que la rompieran esos jugadores mexicanos que fueron la base, que hoy la estrella de la Leagues Cup fuera Gilbert Tomora, la Hormiga González, Eric Lira, o sea, aprovechando incluso eso, y eso no está pasando tampoco, Bernardo, y seguimos pensando que no, es que la Leagues Cup no nos interesa. Entonces, ¿qué nos interesa? ¿Ser campeones de la Liga Mexicana es lo único? Tendría que haber un golpe también sobre la mesa, no solamente de que es que la estructura no gusta, también los jugadores empezar a brillar ya en lo que te toca, y algunos no lo están aprovechando y la ventana de transferencias está abierta.
0: Sí, pero es que el tema de la ventana de transferencias, yo te diría que ya parece que todo el mundo se rindió. No, porque cuando tú ves el trabajo que estás haciendo hoy, que es un buen trabajo, no digo que no, en las selecciones inferiores de la selección nacional, ya lo que hacen ahora, que es algo que se tenía que haber hecho siempre, y hay que aplaudir que lo hagan, eso lo digo con mucha claridad, lo que ha hecho Lilini me parece muy bien, buscar a ver dónde hay alguna sangre mexicana en algún jugador que esté jugando en otro lado para decir, él que se venga a la sub-15, él que se venga a jugar a la sub-17, estamos yendo a buscar al mundo jugadores rindiéndonos de formar los nuestros. O sea, como decimos, ya no vamos a formarnos

0: nosotros o no estamos formando, no estamos exportando, entonces, ¿qué hay que hacer? Ir a buscar a ver si hay alguien, un mexicano que se ha ido a trabajar por ahí a Holanda, que se ha ido a trabajar por ahí a Italia, que tenga un hijo, entonces tiene sangre mexicana y hay que traerlo y que juegue para México.
1: Obed Vargas es el ejemplo de alguien que salió campeón con Seattle Sounders Miguel el año pasado contra el Inter Miami, que le pintó la cara a Sergio Busquets y que terminó por dar ese salto por la formación que tenía también de estructura de estar jugando desde los 15 años. Hay algunos equipos de la MLS que lo aprovechan, que están exportando jugadores. Ni siquiera en ese sentido los equipos de la Liga Mexicana están aprovechando esta vitrina, entre comillas, para romperle en este torneo y que por lo menos puedan tener una oferta en la MLS o una oferta para brincar a otro lado.
2: Sí, creo que ese es el reflejo inmediato, ¿no? O sea, la MLS tampoco está buscando jugadores en México. Más allá, o sea, la MLS, ¿qué le interesa a jugadores de México? Que sean mediáticos, ¿no? O sea, un nombre consagrado. El Chucky Lozano, Javier Hernández, Héctor Herrera, o sea, nosotros vamos a buscar más Estados Unidos de lo que ellos vienen a buscar a México. Y lo que dice Bernardo tiene razón, o sea, tendría que ser complementario el trabajo, porque las dos deberían estar niveladas. Oye, déjame ir a ver qué hay afuera, que eso faltaba mucho hace 10, 15 años, y se enteraban por videos, el caso de Neri, que si mal no recuerdo, fue un reportaje de Televisión Azteca, si mal no recuerdo. Pero tendría que estar como nivelado, ¿no? Vamos a trabajar aquí y vamos a ir a buscar también. O sea, no, uno no tendría que ser más importante que el otro, pero tal parece ser que vamos a buscar como los extranjeros, a ver qué encontramos y los traemos.
1: Y hablamos de los deudores, Dani. Está el tema de Tigres en particular, con un Diego Lainez, por ejemplo, que ayer también reflejaba y es expulsado después de decirle al árbitro pues que tiene que ganar la MLS, y obviamente está la frustración de Tigres alrededor. Pero Tigres se suma a las eliminaciones. Hacíamos aquí los cálculos de qué necesita Tigres para clasificar. Pues un milagro que León o Cruz Azul pierdan por 3 goles. León va contra Inter de Miami hoy. Cruz Azul va contra Chicago Fire mañana. Y además de que Rayados o Toluca no ganan. Hoy Rayados clasifica ganándole a Nashville y Toluca clasifica ganándole a Dallas. Es decir, Tigres está fuera y son 13 torneos consecutivos de Tigres de no ganar. Todas las CONCACAF, todas las League Cups, todas las ligas que ha disputado desde aquella Campeones Cup, cuando pierden el bicampeonato contra el América. Y hoy es reflejo de unos Tigres que con técnico interino pues están ahí, ¿no?, esperanzados en este formato que hasta hoy tiene a Juárez clasificando.
3: Y hoy hablamos de esa época de Tigres que fue su mayor logro, ¿no? Su década de oro, ¿no?, en la que más títulos de liga ganaron MX, pero que nunca le alcanzó para trascender al nivel internacional, ¿no? Y hoy hablamos de un Tigres, como decía Miguel, ¿no?, muy herido, con muchos problemas a la interna, con la salida de Guido Pizarro de la dirección técnica, con salida de jugadores importantes como la de Correa, la de Guiñac. Y entonces te vas dando cuenta que lo que decía Miguel Herrera hace un par de años no estaba tan erróneo. Decía, el plantel se está haciendo viejo. Trataron de darle la vuelta.
1: Bueno, volvieron a ser campeones con Siboldi, ¿eh? Volvieron
3: a ser campeones. Pero no le dieron la vuelta al 100%, porque entonces tendrías que hablar de un proyecto de Tigres y hoy no hablamos de ese proyecto de Tigres.
1: Ese es el tema, profundizar. ¿Qué le pasa a Tigres, Miguel? Tú hablabas al arranque de un tema de una enfermedad, de un síntoma, de un cambio generacional, sí, pero no fue la mejor manera la salida ni de Aquino, ni de Carioca, ni de Gignac, ni de Guido, ni de Siboldi. Te diría tampoco la de Belco, porque un día juega el equipo y al otro día le das al capitán la cinta, ahora se va Correa, que era un ex campeón del mundo. Es decir, que ¿por dónde está el tema? Y escuchar, ¿no?, a Gerardo Torrado, que está en la dirección deportiva, ¿cuál es el plan? Hoy no tienen definido al técnico interino. ¿Qué sigue para Tigres, Miguel?
2: Seguir buscando, porque Miguel Herrera en aquella ocasión dijo, el equipo se está haciendo viejo. No es que sea viejo, se está haciendo viejo. Tiene razón, terminó siendo campeón. Y Tigres nunca dejó de contratar, también hay que decirlo. La gestión de Mauricio Culebro fue muy buena con el equipo de Tigres. Lo que pasa es que se movió todo. O sea, vamos a analizar fríamente lo que le sucedió a Tigres en los últimos 3 meses. Se le fue el presidente, se le fue el técnico, se le fueron quizá los 2 o 3 jugadores más importantes que tenía la plantilla, tomando en cuenta al histórico Guiñac y al mejor jugador que tenían, que era Ángel Correa. O sea, le quitaste los cimientos a este equipo y hoy se está tambaleando. La nómina nos obliga a creer que no tendrían que estar tan necesitados, ¿no?, de un entrenador, de una luz en el camino, porque es un buen plantel. Pero el equipo está descarrilado. Parece que no hay control. en Tigres.
1: Y lo de Nahuel Guzmán, Bernardo, que es un reflejo.
0: Sí, ¿no? Y súmale la oferta por Bruneta, lo que ya decía Miguel. Correcto. Si se acaba yendo Bruneta, estás quitando la Corralla, Bruneta, los dos mejores jugadores desde mi punto de vista del equipo, sí, se están yendo al mismo tiempo, más todo lo que ya citó adecuadamente Miguel. Yo creo que Tigres sí está en un gran problema de liderazgo, de estructura, cosa extraña en una institución que siempre había sido, la verdad es que ejemplar, ¿no? Y que viene... Y que, bueno, cuelga de una empresa que es sumamente admirable, ¿no? Como
1: Cemex. Y lo de Nahuel, ayer la imagen, Dani, entiendo la frustración, pero empujar al árbitro, salir aventando cosas, es complicado. Ya tenía una sanción de por sí después de perder la final contra Toluca. Entonces, prácticamente ya Tigres no contará con Nahuel en la CONCACAF que disputan el próximo año. Y es el que se quedó, digamos, con ese gafete de líder tras la salida de Guido, evidentemente de Gignac, y es el que queda de esa dinastía.
3: El que creeríamos que tendría que poner orden, ¿no?, a la interna, y ayer sí definitivamente pierde la cabeza. Tigres pierde el partido por errores, ¿no?, porque previamente había sido expulsado Diego Lainez, después Nahuel Guzmán, que si no lo han visto en redes, véalo, en el centro del campo prácticamente manotea al árbitro de quítate porque voy a sacar rápido para buscar el resultado, y habla también de la presión, ¿no?, que están viviendo y de cómo Nahuel no sabe gestionar las derrotas.
1: Sí, habrá que esperar el reporte de Iván Barton, que además fue árbitro mundialista y pues evidentemente reportará tanto a Diego Lainez como a Nahuel Guzmán. Hacemos una pausa y regresamos. También hablaremos del América y Cruz Azul, que se han tomado muy en serio la Leagues Cup. Ellos ya tienen su boleto a la CONCACAF y, al igual que el Toluca, quieren seguir sumando trofeos a sus vitrinas. Volvemos.
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1: 3 de la tarde con 17 minutos. 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Seguimos con Dani Cohen, Bernardo de la Garza, Miguel Gurbit, soy Javi Sol. Vamos a escuchar las palabras del entrenador Elizondo, interino de los Tigres, que por ahora pues no ha perdido. Sí, ha entregado puros empates, pero están al borde de la eliminación. Están virtualmente eliminados y se platicaron algunos temas. Esquivó, por cierto, el de las expulsiones.
20: Y bueno, son decisiones arbitrales. Ya entraremos más a fondo en temas que se hablan en vestidor, pero del tema y de las decisiones del árbitro prefiero no opinar en ese sentido. Sí fue un partido ríspido. Gorrerán trae un golpe aquí en el pómulo, ahí del golpe que le dieron en el área. Insisto, no he visto las repeticiones. Entonces, insisto, prefiero no opinar de las decisiones arbitrales. Con los muchachos hablaré lógicamente qué fue lo que pasó y bueno, la intención será reflexionar un poquito y mantenerles el apoyo como siempre, como ellos me lo han demostrado a mí, vamos. Créeme lo que voy día a día. Yo te lo digo, yo estoy pasando por un interinato con mi cuerpo técnico. A mí me toca estar aquí al frente, pero créeme que mi cuerpo técnico está al lado mío, pues deberían ser la misma así inclusive. Entonces, yo seguiré trabajando con la mejor de las intenciones para lo más pronto posible sacar una victoria.
1: El menos culpable, Hernán Elizondo, resolviendo este tema que es de arriba. Arrancó Tigres perdiendo contra Tijuana, empató contra San Luis, perdió contra Querétaro y ha empatado los tres de la Leagues Cup. Roberto García Orozco nos habla acerca del tema de Nahuel Guzmán y específicamente sobre lo que podría venir de sanción para un Nahuel que de por sí ya arrastraba 7 por lo hecho en CONCACAF.
12: Fuertes sanciones podrían venir para Diego Lainez y Nahuel Guzmán tras su enfrentamiento ante Vancouver Whitecaps en la Leagues Cup. Al minuto 87, Diego Lainez recibió la tarjeta roja después de un intercambio verbal con el árbitro salvadoreño Iván Barton. El árbitro consideró que el jugador utilizó un lenguaje ofensivo o insultante, por lo que de acuerdo con la gravedad que se establezca en el informe arbitral, su sanción podría ser de 2 partidos. El caso de Nahuel Guzmán es más grave. Al minuto 91, el guardameta pretendía reanudar rápidamente una acción de juego, sin embargo, empujó al árbitro, que no dudó en mostrarle la tarjeta roja por considerar una conducta que atentó contra su autoridad. Desde mi perspectiva y a reserva de conocer el informe oficial y la resolución del comité disciplinario, Nahuel Guzmán podría recibir una sanción de 4 a 6 partidos. Además, la propia competición podría imponer una sanción adicional, tomando como base las imágenes disponibles y la gravedad de las conductas.
1: Prácticamente, Nahuel Guzmán descartado para la CONCACAF. Miguel tendrá que reestructurarse el equipo de manera urgente si quiere volver a competir en Liga y en ese torneo que pues, los podría llevar incluso al Mundial de Clubes en un resurgimiento que será hasta el próximo año.
2: Sí, yo por eso decía, está fuera de control, ¿no? O sea, ¿quién puede ejercer su autoridad sobre Nahuel? Un técnico interino, pues va a ser muy difícil, ¿no? No deberíamos de llegar a este extremo, ¿no? Como para decir, te va a regañar el profesor. Deberías de comportarte, ¿no? Pero conociendo a Nahuel, es perfectamente normal que esto suceda. Es muy difícil, o sea, tienes que empezar a ordenar las piezas. Y creo que lo primero es, ¿qué proyecto quieres y quién quieres que te lo ejecute? Sería el técnico. ¿Cuánto pasamos ya desde que se fue Pizarro?
1: ¿Pizarro?
2: Pues ya un rato, sí. ¿No? Era para que ya hubieran elegido un técnico.
1: Sí. Pareciera ser que la Leagues Cup fue como este colchoncito para ya arrancar contra el Atlas con este nuevo proyecto. Pero bueno, Dani, es un tema que llama la atención, repito, para Tigres, que desde aquel partido contra el América donde pudo ser bicampeón, pues se fue en picada y sí sorprende mucho porque incluso es raro ver el volcán. La gente está cansada, sobre todo con las decisiones directivas, y es muy raro ver las tribunas del volcán sin el apoyo que siempre tienen.
3: Sí, pero hasta hace unos meses le estaba alcanzando para llegar a una final en una liga, para meterse a una final de la Conca Champions.
1: Última.
3: Y ya no le alcanzó. Los últimos meses se vino ese bajón, ¿no? A la interna yo creo que están pasando muchas cosas que ha hecho que los jugadores y que el cuerpo técnico no se sientan a gusto.
1: Sí, la señal de que Pizarro se vaya. Entonces ya hablamos de esta combinación loca, Bernardo, pero que existe para que Tigres clasifique. La realidad es que hoy tanto Rayados, que sí trajo a Denis de Clos, que trajo a Matías Almeida y que dijo, a ver, necesito un proyecto y vamos a poner las bases, y ya sus fichajes están dando resultados, llámese Rossi, llámese los que van llegando de la MLS. Hoy Monterrey y Toluca tienen que ganar y todavía esperar, pero los que ya es un hecho que también están pues prácticamente avanzando son América y Cruz Azul, que también ganando no dependen de nadie.
0: América, Cruz Azul, León con el empate tienen.
1: Uh-huh.
0: Entonces, supongamos que no pierden esos tres equipos, queda un lugar. Ese lugar, si gana Toluca, sería para ellos, que lleva 2 goles de ventaja sobre Monterrey en la diferencia de goles. Sí. O sea, si Toluca gana Monterrey por 1, Monterrey tiene que ganar por 3. Entonces, yo creo que el que tiene las puertas más anchas para entrar a los cuatro que van a clasificarse es el Toluca. Y creo que para Monterrey está difícil también la clasificación y sería también el primer descalabro de esta nueva esfuerzo que está haciendo el club de Rayados, ¿no? Y sí, lo de Tigres, ¿quién va a llevar el control? Sí, pero si estás hasta en una duda de quién va a tener el control accionario del equipo, cómo se va a realizar este tema de si va a venir un fondo, ¿no? Va a invertir o no. Tiene razón Miguel, ¿no? El descontrol viene de manera generalizada, administrativa y deportivamente. Ahora, hay veces que puedes, yo creo que hay veces que puedes ir renovando un equipo. Creo que así lo venía haciendo Tigres, ¿no? Porque pasaron muchos jugadores por ahí y seguían teniendo una inercia. Seguían teniendo una inercia positiva. Y hay veces que te tienes que reinventar. Por el tema de Nahuel y todo esto, ¿no? O sea, hay veces que sí tienes que hacer un cambio de plantilla más profundo, a lo mejor, que lo que venía haciendo Tigres, que era traigo 3-4 muy buenos refuerzos y sigo con una inercia muy positiva. Hoy a lo mejor hice un poco más que eso.
1: Pues estaremos a la espera también de los reportes ya con nuestros compañeros de qué va a suceder con Tigres, porque lo tiene muy claro el señor Hernán Elizondo. Él está como interino y será la directiva la que tendrá que accionar. ¿Cómo está la tabla? ¿Qué partidos tenemos hoy? Esto arranca a las 5:30 con el Inter Miami, que no cuenta con Messi. Se ha quedado en Argentina junto con su familia por el tema del fallecimiento de su padre. Pero, bueno, el Inter Miami, más allá de eso, tendrá que salir a ganarle a León. León, como decíamos, ganando estará. Javier Gandolfi recién llega. Jugarán también las Chivas en la noche, ya eliminadas, pero con la dignidad por delante para poder sumar puntos. Está el tema de Rayados, que debe ganarle a Nashville. Toluca, que jugará en casa y que tendremos reporte también. Es el último local. El tema de San Luis, que ya está fuera, con Diego Mejía, que jugarán también el fin de semana contra el América. Lo de Puebla y San Diego, que tampoco ya no se juega nada para la franja de Gerardo Espinosa. Y lo de Chivas contra Seattle Sounders, que anda muy mal. El AFC contra Querétaro también. Son 7 partidos como tal. ¿Les parece si escuchamos a Guillermo Almada? El América jugará mañana. El América, que va como líder en la liga y que no gana la CONCACAF desde hace más de 10 años. Tampoco André Jardine logró ganar la Leagues Cup. Y este América, por ahora, con Guillermo Almada, ha cambiado la cara, incluyendo también al joven veracruzano Isaías Violante. Los escuchamos.
14: Bueno, como ya lo he dicho, iniciamos un proceso nuevo. El equipo viene en ascenso, acoplándose cada vez mejor a la idea que queremos, soltándose los futbolistas independientemente de las variantes que hemos hecho para refrescar en algunas situaciones. Y las expectativas mañana son las máximas, ¿no? Uno cuando disfruta un juego siempre lo que intenta es ganar, jugar bien, marcar una superioridad, pero bueno, seguramente el rival va a intentar lo mismo, está jugando su clasificación igual que nosotros, así que esperamos un rival complicado y duro por la realidad que ha mostrado en este campeonato y indudablemente por los futbolistas que tienen.
21: Bueno, yo creo que, como siempre lo hemos dicho, todos los partidos son importantes, se jueguen donde se jueguen. Creo que América siempre tiene que dar ese golpe de autoridad, siempre tiene que sacar los resultados. Y así que el partido de mañana es igual de importante que los que van a venir y los que pasaron. Creo que para eso trabajamos, estamos enfocados y concentrados en el objetivo, que es clasificar. Sabemos que a lo mejor matemáticamente todavía no estamos clasificados, entonces tenemos que darlo todo el día de mañana y que sabemos que donde se para América tiene que sacar el mejor resultado. Sí, sabemos que es un rival complicado, como todos los que nos han tocado, pero estamos trabajando, estamos agarrando cada vez más la idea de juego y creo que eso se está notando en el campo. Bueno, yo anteriormente lo había dicho, vamos a ir de menos a más y creo que lo estamos demostrando y ahora esperamos un rival muy complicado, pero que sabemos que tenemos un buen equipo para dar un buen resultado.
1: Querétaro, Santos, San Diego y Portland. Las victorias del América, el empate contra Atlante. Dani Cohen regresó al América, es muy prematuro, están en reestructura, están donde tienen que estar. ¿Cómo ves este arranque de Guillermo Almada, que en números y en estadísticas pues ha sido el mejor de los últimos tiempos?
3: Muchas preguntas, muchas respuestas. La primera es, sí tienen que estar en donde tienen que estar, sí, porque América tiene que ser líder, América tiene que ser protagonista, América tiene que estar buscando los títulos, sí. No creo que sea suficiente. Sí creo que si lo comparamos con otros planteles del fútbol mexicano, inclusive con equipos de la MLS, está corto. ¿no? Están tratando de hacer con lo que pueden, con el dinero que hay, de tratar de conformar a un plantel más competitivo, pero si vemos un Toluca, si vemos un Chivas, Chivas o Cruz Azul, creo que ellos tienen mejor plantel.
1: Lo ha hecho bien Almada, al menos de arranque, Bernardo, en lo que le toca, y entregar una Leagues Cup, pues sería la mejor carta de presentación para algo que ni el mismísimo Jardine pudo sortear en 3 ediciones.
0: A mí me parece que sí lo está haciendo bien, lo que dice Dani es cierto, lo está haciendo bien con un equipo de América que no tiene los recursos humanos que tuvo Jardine, por citar alguno de los históricos de América, porque bueno, sí es histórico el haber sido tricampeón, pero yo creo que sí, o sea, si llegara a ganar la Leagues Cup con este plantel, a mí sí me parece una buena gesta por parte de Almada, yo creo que habría que reconocérselo mucho, no lo veo favorito para ganar la Leagues Cup, honestamente, pero el hecho de que esté ahí, pues quiere decir que sí, que el trabajo hasta ahora va bien, y muchos nos cuestionábamos, ¿no?, cuando eligieron a Almada, si su perfil y su carácter, pues sabemos que es un técnico sumamente exigente, podía cuadrar con un América de estrellas, pero este no es un América de estrellas. O sea, a lo mejor está cuadrando bien porque justamente no es un América de estrellas.
1: De reestructura, precisamente, ¿no?
3: Es de buscar a los chavos, de ver a los jóvenes.
1: El combo completo, entonces, Miguel, tal vez, ¿no? Es lo que Guillermo Almada, que incluso ya ganó la CONCACAF, que es el torneo prioritario para el América, pues ahora sacando incluso chavos del nido de Cuapa, teniendo por ahí la responsabilidad de levantar a los que venían lesionados y ir sorteando incluso con los refuerzos que van llegando.
2: Sí, eso, yo a ese punto iba, los refuerzos, porque yo soy claro que Almada no tomó al equipo diciendo que okay, con esto estoy bien y vamos a ir formando, ¿no? Y cuajando a los jugadores que tengo, ¿no? Seguramente Almada pidió jugadores y se los tendrán que ir ofreciendo. El plantel de América hoy es, no te voy a decir es corto, pero es justo, y sí necesita dos o tres refuerzos más. Y yo creo que Almada lo solicitó. Lo que ha hecho hasta el momento es muy bueno. Pero volvemos al sistema de medición de América siempre, ¿no? En América no basta lo muy bueno. América busca la excelencia y al final de cada torneo pues, se harán las cuentas, ¿no?
1: Sí, no se vive de buenas sensaciones y la verdad es que lo dice Ayaz Violante, muy bueno tener jugadores mexicanos que están entendiendo su rol. Él viene a ser campeón con Toluca, ha sido seleccionado juvenil, tiene 22 años y creo que ha sido de los jugadores que ha logrado ante la baja por lesión de Zendejas asumir ese rol para dar una alta competencia también en un Henry Martín que esperemos que ya pueda ser un semestre completo para el capitán. También acaba de hablar Joel Wiki, escuchamos al técnico de Cruz Azul que no tiene más de 15 partidos con la máquina, que ya ganó la décima, que ya ganó el campeón de campeones y que podría ganar en menos de un mes un tercer título para el Cruz Azul.
4: La logística para el equipo mexicano es una realidad, es salir de casa, estar en un lugar donde no es tu residencia habitual y el traslado de una ciudad a otra, ¿no? Pero para mí me parece que no es una excusa para poder intentar demostrar la mejor versión que debemos demostrar siempre, ¿no? En nuestro caso como club nos ha tocado también jugar en otros estadios en México y no hemos tenido esa fortuna de poder establecernos en un solo lugar, pero tenemos la gran ventaja de que tanto en México como en Estados Unidos jugamos de local siempre.
6: Bueno, la MLS es una liga similar a la de México, la noto comparado con el fútbol sudamericano, por ahí que el partido se parte mucho, se hace muy de vuelta, por ahí allá en Sudamérica cuando un rival está con el resultado a favor se hace en un bloque bajo y se hace mucho más difícil acá. Acá no, no se cierran, el partido se juega siempre de la misma manera y con mucha dinámica.
1: Escuchábamos también a Agustín Palavecino, gente de la confianza de Nico Larcamón, que se fue el torneo pasado, también para Adela, han sido jugadores que llegaron del Necaxa, que los había pedido Larcamón, pero que afortunadamente y como profesionales pues respondieron, ellos se deben al Cruz Azul, no al técnico que los trajo, y da la sensación que con Joel Wiki este proyecto también va, Dani, para dar alegrías, viene el centenario de la máquina el próximo año, ellos ya tienen el boleto al Mundial de Clubes 2029, son los actuales campeones de la liga, y más allá de la derrota contra el Atlante, pues también Cruz Azul serio va contra Chicago de Lewandowski mañana. ¿Te gusta lo que ha presentado también la máquina con Wiki?
3: Sí, pero le ha costado también la Leagues Cup, ¿no? Sobre todo los últimos partidos. Creo que ha obtenido los resultados, ¿no? Evidentemente tiene los 6 puntos, pero durante el partido le ha costado obtener los 3 puntos. Y creo que es parte del proceso que se está viviendo, ¿no? De arrancar apenas la liga, de tener el proceso de agarrar el ritmo futbolístico, pero sí, definitivamente Cruz Azul es candidato al título, tanto en la Leagues Cup como en la liga.
1: El balance es muy bueno, Bernardo, y además una tranquilidad para Joel, a diferencia de todos los técnicos que estaban en Cruz Azul. Recordamos que el primer partido de Messi es un gol de tiro libre contra un Cruz Azul que tenía al Tuca y le costó. Después Anselmi en la 2024 tampoco logró avanzar, lo del Arcamón que lo marcaron con un 7-0. Entonces, pues también para Wiki, como mencionábamos, como con Almada, puede ser el técnico que diga, ah, mira, el primero que le dio al Cruz Azul, porque la Leagues Cup que ganó la Máquina no era oficial, eran partidos amistosos todavía. Para Joel esto sería otro, pues, bono de crédito para seguir siendo la estratega de este proyecto.
0: No, para Joel y para Cruz Azul, ¿no? Sería algo que no consiguió ni el América con su triplete, ¿no? El ligarlo a un título internacional. Entonces, yo creo que sería una gran cosa para Cruz Azul, para Wiki, para la institución. Ahora, también, la verdad es que este equipo lo han venido fortaleciendo torneo tras torneo tras torneo, ¿no? Ya citabas tú las dos contrataciones de Paradela y Palavecino muy importantes de Necaxa, pero Nico Ibáñez, pero podemos ir a ver nombres. Y Cruz Azul, yo creo que es de los clubes, me atrevo a decir, el que más ha gastado junto con Toluca en los últimos 2-3 años. Ahí están los resultados de ambos clubes, ¿no? De los que han invertido bien y están allá arriba.
1: El principal candidato, Miguel, antes de irnos a la pausa, es Cruz Azul.
2: Sí, pero no es, digamos, es el favorito, pero no por mucho. O sea, lo veo emparejado. Por ejemplo, hablando de la Liga MX, yo todavía lo veo con Guadalajara, ¿no? Que será cuestión de que despierte, pero no es que esté completamente lejano a los demás. ¿Favorito? Sí, pero digamos, no amplio favorito.
1: Pues ahí está el Cruz Azul, para que la gente también participe con nosotros. Tenemos los números para que nos escriban, afición de cada uno de los clubes que están todavía con posibilidades de clasificar a la Leagues Cup, para que nos digan si confían en que pueden obtener el título. 55-54-02-28-44. Recuerden que hoy tanto Monterrey como Toluca, al igual que León, están buscando su pase y nosotros tendremos reporte, porque uno de los únicos 4 partidos dentro de los 60 que hay en esta Leagues Cup, pues se jugará hoy en la capital mexiquense, en la casa del campeón de CONCACAF. Hacemos una pausa y regresamos. Claro Sports en W.
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1: 3 de la tarde con 39 minutos, estamos de regreso, Claro Sports en W Radio. La Leagues Cup anunció con bombo y platillo que a partir de ahora también la Leagues Cup se jugaría en México. 4 partidos de 63, la cereza en el pastel. Pues no nos tocó la final, no nos tocó la siguiente fase, todavía se podría negociar dependiendo quién avance. Lo que es un hecho es que Toluca se ganó su lugar como el campeón de CONCACAF para tener por lo menos 2 partidos. Y nos vamos con José Luis Mendoza para que nos explique cuál es el panorama del Diablo, que quedó eliminado en cuartos de final en el camino para ese tricampeonato contra Pachuca, que ganó contra Tigres, otra vez contra Tigres en CONCACAF, y que perdió el campeón de campeones en Estados Unidos contra Cruz Azul. 6º título que busca el turco Mohamed. José, cuéntanos qué se juegan los Diablos hoy en el Nemesio.
10: ¿Qué pasa, Javi? Qué gusto saludarte a ti y a toda la gente que nos acompaña. Correcto, pues prácticamente lo que se juega es la clasificación a los cuartos de final de esta Leagues Cup. Los resultados de cierta manera han favorecido al conjunto de los Diablos. Muy brevemente vamos a explicar qué necesita Toluca para avanzar a cuartos de final. Lo elemental, desde luego, es ganar su partido de esta noche ante FC Dallas. Eso es fundamental si es que quiere seguir con las aspiraciones, recordando que los Diablos tienen ahorita solamente 3 puntos. Sin embargo, los primeros 4 tienen 6. ¿Dónde está la ventaja? Que Toluca todavía depende de sí mismo. ¿Por qué? Es verdad, América, Cruz Azul y León aún no juegan, pero Juárez ya lo hizo. Si Toluca gana y llega a los mismos 6 puntos que tiene Juárez, la diferencia de goles de Toluca es mejor, entonces estaría tomando ese 4º lugar. Igualmente hay que esperar a ver qué hace Monterrey, que juega también esta noche ante el conjunto de Nashville. Pues sin embargo, también lo repetimos, la diferencia de goles de Toluca igual es superior a la de Monterrey. Así es que en estos momentos Toluca, a pesar de todo, depende de sí mismo, pero sí o sí tiene que obtener la victoria, Javi.
3: José Luis, qué gusto saludarte, poder platicar contigo. El turco Mohamed va a mandar a todo el plantel completo, me refiero a los titulares, es decir, sí va a jugar, como decimos aquí, con toda la carne al asador.
10: Dani, te saludo también con muchísimo gusto. Correcto, la realidad es que a lo largo de esta Leagues Cup, 2 partidos que han sido, sí ha rotado el equipo, ha hecho algunas modificaciones, pero no tengan duda que vamos a ver a elementos como Federico Pereira, como Franco Romero, que es fundamental en el medio campo, el caso de Jesús Gallardo, Alexis Vega por un costado, muy probablemente veamos Eliño por el otro, el caso de Federico Viñas, que ya fue titular en el partido pasado, repetirá seguramente esta noche ante FC Dallas, recordando que la ausencia más grande de este equipo sigue siendo la de Paulinho, que el cual no están dispuestos a arriesgar a esta Leagues Cup, no porque no se le dé la importancia, sino porque el turco Mohamed simplemente quiere tenerlo disponible para partidos posteriores de más trascendencia. Es verdad que es prácticamente un duelo de eliminación, pero el turco no lo piensa arriesgar. Fuera de eso, Toluca con lo mejor que tiene esta noche.
1: Pues José Luis, estaremos muy al pendiente. También el resultado de Rayados, como señalas, es crucial. Así que Toluca en su segundo partido como local y con un Turco Mohamed que, recordemos, tendrá además un calendario apretado porque como campeón de la zona irá a finales de este año a Qatar, como está estipulado por el tema internacional, y seguro que por ello también lo de Viñas y otros refuerzos pues puedan ir armando un plantel que necesita nutrirse para la doble competencia.
10: Sí, totalmente, Javi. El Turco Mohamed estaba muy consciente de que esto podría pasar en las primeras fechas, un calendario bastante apretado. La única diferencia quizá es que ahora sí tuvieron una especie de pretemporada, recordando que al ser bicampeón pues no la habían tenido del todo correcta. Sin embargo, Mohamed sí se muestra molesto, ¿no? Esto no le gusta. Incluso cuando fueron eliminados ante Pachuca, él decía: tan poca confianza le tienen a la selección mexicana, que el torneo mexicano va a empezar el día de la final del Mundial. Bueno, es parte de lo que al Turco Mohamed le molesta, pero él se adapta, y sabemos que si alguien tiene experiencia en este tipo de partidos, pues es precisamente el Turco.
1: Pues son tres títulos los que tiene por delante Toluca. Podríamos agregar la Challenger y también el Derbi de las Américas que lo ganó Pachuca, porque pues son trofeos que están ahí para el que los quiera, como lo hicieron los Tuzos precisamente con Almada. José Luis, fuerte abrazo, seguimos en comunicación.
10: Abrazo de regreso, Javi, seguimos al pendiente.
1: José Luis Mendoza con el reporte de los Diablos. Miguel, hablando del Toluca, tanto decíamos, el Turco se va, se queda, seguro tendrá ofertas. No se logró el tricampeonato, pero ganan un boleto a un Mundial de Clubes y con ello garantizan pues dinero que ya lo están utilizando. Lo de Federico Viñas, pues vaya gasto, inversión. Vamos a esperar a ver qué resulta. También llegó el Pocho Guzmán, llegó el Guti, jugadores que tal vez no estaban en su mejor momento, pero que así como el Pollo Briseño, como Pavel Pérez, como el mismo Córdoba, hay esta combinación para que Toluca siempre sea contendiente, Miguel.
2: Sí, se sigue haciendo robusto, ¿no? El plantel del Turco, que el propio Mohamed, para la gente de radio que vemos en pantalla, siempre lo dijo, no es que iba a desperdiciar la liga, ni mucho menos, pero tenía como objetivo el Mundial de Clubes, y lo consiguió. Fue un buen torneo otra vez del Turco en Toluca, que ya, digamos, ya duró, tomando en cuenta el promedio del Turco Mohamed con el resto de los equipos. Se ve que está muy cómodo. Hay una sinergia 360 en Toluca. Todo lo que, digamos, sobre en Toluca está faltando en Tigres, ¿no? Regresando un poquito al tema de los felinos. Y hace rato mencionábamos a los favoritos. Ahí también tenemos que poner indiscutiblemente a Toluca.
1: Sí, sí, el plantel es bastante serio. 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Hay muchos partidos, hay muchos duelos. Misma pregunta para Dani, para Bernardo. Toluca como proyecto, Toluca en cuanto a plantel, técnico. ¿Dolió no ganar el campeón de campeones? Ya lo habían ganado en la anterior edición. Sexto trofeo podría ganar Antonio el Turco Mohamed. O sea, en un abrir y cerrar de ojos, no es que nos olvidemos de Jardine, pero Toluca tomó esa estafeta como ese equipo, y tal vez el Cruz Azul con Wiki por ahí va a empezar a pisar, pero hoy el Diablo tiene un terreno ganado, Bernardo.
0: Bueno, además, y un gran compromiso aquí. A ver, acuérdate lo crítico que fue Mohamed de este torneo cuando lo eliminaron el año pasado. Uh-huh. ¿No? Porque jugó en Los Ángeles, perdió y dijo: es que si fuera visita recíproca, es que si jugara en mi cancha todo sería diferente. Bueno, ahora va a jugar en su cancha y tiene la obligación de ganar para poder avanzar. Lo hizo en la primera jornada y yo estoy de acuerdo con él. Creo que cuando es visita recíproca, los equipos de mejor todavía tienen cierta ventaja. Está obligado a ganar y meterse. Después tiene que también poder refrendar esa calidad deportiva jugando en Estados Unidos, pero ese es otro tema. Pero hoy tiene una gran obligación Toluca, ¿no? Y lo que ha hecho, pues sí, yo coincido con Miguel. Hoy Toluca es una estructura muy sólida, un cuadro muy competitivo, con muy buen recurso humano y bien dirigido.
3: Un dato a lo que dice Bernardo es que Toluca en este 2026 ha recibido 4 partidos con equipos de la CONCACAF. Todos los ha ganado. 15 goles a favor y solo recibiendo 2.
1: Sí, incluso las semifinales, ¿no? Por ahí contra el LAFC, si no me falla la memoria. Es un Toluca que ha sabido además encontrar una base de jugadores que fueron seleccionados. Miguel, el caso de Alexis, que está de vuelta. Lo de Gallardo, que sigue siendo constante. Combinación interesante, digo, y sin Marcel Ruiz, que era otro pilar también en este equipo, se nos olvida que van a venir esta Copa Intercontinental y que ahí es lo que puedes enfrentarte a un campeón de Libertadores. Tampoco valoramos la League's Cup, que habría que darle sí valor a la Intercontinental, donde te esperan dos trofeos oficiales a lo que era la Copa Interamericana, a lo que es enfrentarte al campeón de África y Asia, y a final de año, pues enfrentarte al campeón de Champions, que es el París. Eso sí lo tiene en la agenda el Toluca.
2: Sí, lo que pasa es que volvemos al mismo tema de antes, ¿no, Javi? Cuando tratas de validar la existencia de un torneo premiándolo con otro torneo, quiere decir que tu torneo no es tan relevante, ¿no? O sea, lo más atractivo cuando juegas un torneo es el trofeo del torneo que estás disputando, punto. Pero cuando tienes que justificar la existencia de un torneo otorgando boletos a otra clase de torneos, pues quiere decir que tu producto es flojito y no estamos descubriendo el hilo negro. La Leagues Cup es un producto flojito en términos generales, un producto incómodo, comercialmente atractivo, sí, tampoco es que sea, digamos, oro molido para los equipos, pero y yo te aseguro que muchos de los equipos así lo toman, no para otros, a Juárez, Atlante, ya lo habíamos hablado, pues ganar cada partido, deja todo el torneo, cada partido pues, representa una inyección de dinero importantísima, pero insisto, cuando valías tu torneo dando premio para calificar a otro, pues quiere decir que el tuyo no es tan bueno.
1: Sí, es el torneo del trampolín, ¿no? Es la Leagues Cup que te lleva con CACAF, te lleva a la Copa Intercontinental. Ganar el primer partido contra el campeón de Libertadores te lleva a las semifinales. Ganarle al campeón de Asia África te lleva a enfrentar al campeón de la Champions. Pero esa es nuestra realidad. Y si queremos que el fútbol mexicano crezca jugando solamente en nuestra zona, pues hoy el Toluca es el que lo tiene, como lo tuvo en su momento Cruz Azul, como lo tuvo en su momento Pachuca. El turco Mohamed contra equipos de MLS, como decía Dani Cohen, se la sabe de todas, todas. Y qué importante, Dani, que se haya quedado, ¿no? Porque en los datos del turco, pues él mismo lo ha dicho, ¿no? Se cansa y se va a otro equipo y quiere retos y en todos suele irle bien. Pero Toluca es el más feliz de que se quede un técnico con el turco que les ha dado pues este balance de cosas muy positivas.
3: Sus ciclos siempre suelen ser cortos, ¿no? Por lo que mencionabas, ya lo decía en una entrevista que tuvimos con el turco hace un par de meses, que inclusive le está dejando la batuta a su hijo, en jugando, ¿sí? Claro, por la noche hablábamos con él y eso mencionaba. Entonces, bueno, hoy creo que Toluca debe de estar muy contento, ¿no? Porque el proyecto se consolida. Sí, yo estoy de acuerdo, tomó la estafeta que a lo mejor América dejó por ahí sin dueño y la supieron hacer de buena manera, porque si hacemos la comparación de ese América tricampeón, sufrió mucho Jardine con muchas lesiones y hoy vemos a un plantel, sí de Toluca, con muchos lesionados a lo largo de los torneos, pero que ha sabido fichar y que ha sabido tapar esos huecos.
1: Sí, el campeón es Cruz Azul y el campeón de campeones es Cruz Azul, pero digamos que el proyecto Toluca, y la consolidación, ¿no?, ya está más sólida con los Diablos. Para cerrar, yo les pregunto, ¿es más candidato Toluca o Cruz Azul?
0: ¿Para cuál?
1: Hoy, para ganar la Leagues Cup.
0: Cruz Azul.
1: Cruz Azul.
3: Yo voy a poner a Toluca por el técnico. Porque si alguien tiene que dirigir la final, si alguien la sabe hacer, es el turco.
1: Miguel, ¿entre estos dos o agregas al América?
2: No. Lo que pasa es que el América todavía no sabemos, ¿no? O sea, nos está sorprendiendo este América.
1: Imagínate.
2: Pero sí. No hay una base, ¿no? No hay una base como para decir sí, No lo meto al combo.
1: Hay que esperar. Sí. Hay que esperar. Y hoy Rayados y Toluca están obligados a ganar, al igual que León. En una de esas nos llevamos una sorpresa, ¿eh? Y termina siendo la Fiera el que tumba a uno de los que ya estamos mencionando. Bernardo, Dani, Miguel, gracias por acompañarnos esta tarde, Claro Sports en W. Así que estaremos con todos los reportes de lo que pasa en los 7 juegos de esta Leagues Cup, que puso en pausa nuestra liga, que ya regresa, por cierto, en W este fin de semana. A continuación, La Corneta con Eduardo Videgaray y con José Ramón San Cristóbal El Estaca. Continúan en nuestra programación con Playbook, también a las 4 de la tarde y a las 8 de la noche en punto, AS en W. Yo soy Javi Sol, que pasen excelente tarde y buen provecho para los que estén comiendo.
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17: Hola, ¿qué tal? Muy buenas tardes. Bienvenidos a Playbook en este miércoles 12 de agosto. Son las 4 de la tarde en punto. Le damos la bienvenida a este espacio en donde ya sabe que todos los deportes juegan en el mismo equipo y más en un día como hoy, porque tenemos una hora que yo no sé cómo le vamos a hacer para platicarle todo lo que está sucediendo en el planeta, porque la NBA nos dio dos bombazos hoy, uno con la venta más cara en la historia de una franquicia deportiva y otra con un retiro muy relevante de un tipo que fuera MVP. y así vemos pasar nuestra... Mi infancia, diría, la juventud de los muchachos que me acompañan hoy, cuando se van yendo los tipos que nos hicieron felices durante los últimos años. También, obviamente, hay mucha información de béisbol porque regresó Blake Snell con los Dodgers, Paul Skins está irreconocible con los Pirates, la Liga Mexicana de Béisbol también está ya en los playoffs, abrió Trevor Bauer, tuvo un trabajazo con los Diablos Rojos del México, incluso ocasionó una pelea, todo lo vamos a estar revisando. Y también, por supuesto, estamos a horas de que comience el Mundial de Flag Football, por lo cual mi querido Luis Javier Pavón está sumamente emocionado con ambas selecciones mexicanas candidatas a llegar a la gran final, Luisito.
5: Definitivamente, Diego, qué placer saludarte a toda la gente que nos acompaña en Playbook a través de Claro Sports y de la gran cadena W. Mucho de qué platicar, ¿no? Sobre todo porque cuando hablas prácticamente de todos los deportes, nunca se detiene la información. Sí, un poco de nostalgia en la NBA por un retiro muy especial, ya lo estaremos platicando, pero otras oportunidades para México, ¿no? Como es en el flag football, que en la mira obviamente está este torneo, ganar este torneo, pero también están los Juegos Olímpicos de Los Ángeles 2028. Eso es lo que está en juego, es algo histórico, así que tendremos que platicar de ello, quédense con nosotros.
17: Un programa muy cargadito, también hablaremos de tenis, del Masters 1000 de Canadá, en donde ya está por comenzar la primera semifinal varonil, al rato se jugará la segunda y también a partir de las 5 de la tarde las femeniles, vamos a platicar de ello. Y por eso le tenemos que dar bastante ritmo y saludo del otro lado del estudio al buen Sebastián Rodríguez. Seba, con la trivia del día hoy, con respecto justamente al tema de la venta de los Lakers, que ya entraremos a ello, pero bueno, con ventas de franquicias deportivas, ¿no?
10: Exactamente, mi querido Diego, Luisito, qué gusto saludarlos. También a todas las personas que nos acompañan a través de la gran cadena W. La trivia del día es la siguiente y preste mucha atención porque aquí posiblemente haya más de una respuesta correcta, de las cuales nos van a estar llegando hasta nuestro número de WhatsApp. La pregunta es, hasta antes del siglo XXI, ¿cuál era el récord de venta para una franquicia deportiva? ¿Quiere una pista? Es un equipo estadounidense. Opción A, estamos hablando de los Browns con 530 millones de dólares. Opción B, los Dodgers con 2.300 millones de dólares. Y opción C, los Redskins con 800 millones de dólares. Ahí está la pregunta, ¿cuál era el récord de una venta de una franquicia deportiva hasta antes de que comenzara el siglo XXI? Ya sabe que la respuesta la puede mandar al número de WhatsApp, que es el siguiente, 55 54 02 28 44. Ahí va.

0: manera brutal. Pero bueno, justamente por los dos bombazos del día, comencemos hablando de la NBA.
1: ¡Básquetbol!
0: Luisito, con este video, que si tiene la oportunidad de disfrutarlo completo a través de las redes sociales de Russell Westbrook, Mr. Triple Doble anunció su retiro de la NBA después de 18 temporadas. Sin duda, una leyenda de la liga que desgraciadamente tuviera que vivir su última temporada con los Sacramento Kings, pero que llegara a la NBA con el Thunder de Oklahoma City, en donde se consagró MVP de la NBA y donde pues nos acostumbró a cosas muy poco naturales para un base, ¿no, Luisito? Un extremadamente buen reboteador, asistidor, anotador, hacía de todo en la pista y también un tipo sumamente espectacular. Era una gozada para los ojos en sus mejores tiempos el señor Russell Westbrook, que también, digamos, bloqueara el camino de James Harden en sus inicios en la liga, convirtiera a James Harden en el mejor sexto hombre del año y lo obligara a buscar un destino fuera de Oklahoma. A ese nivel estaba Russell Westbrook, que era indiscutiblemente la estrella junto a Kevin Durant de aquel Thunder.
2: No, definitivamente, para mí ya una leyenda de la NBA. Podremos decir muchas cosas negativas de Russell Westbrook, ya decías, ¿no? El caso de los Kings, pasó por los Wizards, en Los Ángeles estuvo en ambos equipos y simplemente no pudo hacer muchas cosas, pero la realidad es que es uno de los mejores point guards en la historia de la NBA, y la realidad es que si piensas en el Oklahoma City Thunder, a pesar de que han pasado muchas estrellas y a pesar del presente que tiene esta franquicia, obviamente siendo una de las mejores de la NBA, si piensas en el Oklahoma City Thunder, piensas en Russell Westbrook. Lo decías, Mr. Triple Doble, antes de que no estuviera Russell Westbrook, parecía que estos números prácticamente nadie los iba a romper, pero es una locura lo que hace en la duela. Y sobre todo, creo que también es parte un poco de la revolución de un point guard, ¿no? Porque vemos, por ejemplo, a point guards como Steph Curry, que decimos mucho, lo revolucionó en el sentido de que los volvió tripleros, el tema físico. Russell Westbrook, podríamos decir que era lo opuesto a Stephen Curry, y ya los estamos poniendo prácticamente en la misma cima como de los mejores en su posición. Russell Westbrook era explosivo, atacaba el aro, era alguien con mucha actitud y definitivamente transformó a su manera también el deporte ráfaga, ¿no? Me parece que decirle adiós después de 18 años, reitero, ¿no? Sus últimas temporadas igual y no fueron lo mejor, pero definitivamente la historia que deja, la huella que deja en el Oklahoma City Thunder, me parece que no va a poder ser borrada.
0: Sebastián, un Russell Westbrook que desgraciadamente, ya veremos sus números, seguramente será pasado en la lista de triples dobles en la historia de la NBA por el loco Nikola Jokic, pero que superó en ese departamento a otros point guards de la historia que se caracterizaban por esto, ¿no? Por saber hacer de todo, como Oscar Robertson y Magic Johnson. Prácticamente 71 triples dobles más en su carrera que Magic Johnson, ¿no? Son cifras increíbles de recitar.
3: Mira, cuando decimos Russell Westbrook, la siguiente palabra siempre va a ser triple doble, ¿no? Y a raíz de lo que hizo Big O, como se le conocía a Oscar Robertson, en su momento lo que decía Luisito, o sea, nadie se esperaba que pudiera romperse esa marca hasta que llegó este chico. Que nada más para encontrar puntos de referencia de su longevidad, Russell Westbrook todavía fue seleccionado por los Seattle Supersonics con la cuarta selección global. Es decir, fue drafteado por una franquicia que hoy en día no existe en la liga, y estamos hablando de los Cooper Flag, de los Víctor Wembanyama. Pues bueno, Russell Westbrook todavía vivió y compartió grandes momentos en la duela a pesar de su edad, que me parece que se retira más que nada porque ya no tiene cabida en la liga. Desde el año pasado no encontraba un cupo, los Kings al final de cuentas le ofrecieron un contrato, lo toma, pero ya no fue lo mismo. Las estadísticas te decían que todavía tenía nivel para jugar una o dos más temporadas en la NBA, pero finalmente ese no es el caso. ¿A qué me refería con el tema de triple doble? Son 209 en total. Él tiene más triples dobles que 25 de las 30 franquicias de la liga. Solamente lo superan, estamos hablando de los Lakers, de los Kings, de los Nuggets, de los Celtics y el Thunder, que Oklahoma City esta misma temporada es cuando rebasa la cantidad de triples dobles de Russell Westbrook. O sea, es alguien que hizo cosas que nunca antes se habían pensado. Yo no lo pongo tan lejos del fenómeno de LeBron James, y simplemente fue opacado porque estaba ahí el rey LeBron, pero este tipo tiene un MVP, tiene muchísimas selecciones All-Star, All-NBA. Este tipo fue un crack.
0: 9 veces All-NBA, 9 veces All-Star, 3 títulos de asistencias, 2 de anotación. Se va como el 14 en la historia de la NBA en puntos y en robos. el guardia con más rebotes en la historia, quinto en asistencias también en la historia de la NBA.

0: Y esos 209 triple dobles que decíamos de Luisito, desgraciadamente está como a 10-11, me parece, Nikola Jokic. Entonces yo creo que se acabará ese récord la próxima temporada. Un tipo que también estuvo en tiempos recientes entre Lakers, Clippers y Nuggets persiguiendo ese campeonato, ya como complemento, no como superestrella. Uh-huh. Pero que sin duda esa etapa en el Thunder, todo el mundo la vamos a recordar. Cuarta selección global del draft 2008. En la segunda, tu Miami Heat seleccionó a Michael Beasley, Luisito, estas cosas que luego vemos para atrás los drafts y sí, no entendemos, ¿no? En la tercera, Memphis O.J. Mayo. Imagínate cómo se deben de estar dando de golpes en la cabeza. El mismo draft de Derrick Rose, un tipo, exacto, que no sé si lo ve Luisito entrando al Salón de la Fama, Rose.
1: Definitivamente, yo creo que no hay duda. Y además me atrevo a decir, yo no sé si ya sea el nombre más importante en la historia de la NBA en no tener un anillo. O sea, se nos viene mucho a la cabeza nombres como el mismo Chris Paul. Yo no sé si por ahí en cuestión de estadísticas...
0: El mismo James Harden, ¿no?
1: Sí, pero a ver, sí, en activo.
2: Top 5, porque Karl Malone tiene dos MVPs también, ¿sabes?
1: O sea, sí, en o tema sea, entra la conversación. Sí.
0: Ya una vez nos echamos un tiro, ¿no? En play.
1: Pero entra la conversación definitivamente, porque a ver, incluso platicaba con Sebas antes de entrar al aire y decía, a ver, ¿en qué línea, en qué número pones a Russell Westbrook de top point guards de la historia? Y por ahí estaba un poco el debate, pero probablemente top 3 ya lo ponemos, ¿no? O sea, estamos hablando de un Magic Johnson, de un Stephen Curry, y probablemente puede entrar en ese top 3 Russell Westbrook.
0: Yo lo tiro en el top 5, pero...
1: Es debatible, pero a lo que voy es que a ese calibre ya lo estamos poniendo y nunca pudo levantar un título. ¿Y qué equipos tuvo, no? O sea, ¿qué compañeros de equipo tuvo? Lo decías, incluso hasta el final, por más de que ya no era protagonista, estuvo con esos Lakers de LeBron James, estuvo en los Clippers, estuvo en los Nuggets, que
0: los Nuggets
1: han ganado títulos.
0: ¿No?
1: Exacto, y aún así... pues simplemente no se le dio, ¿no?
0: Pero bueno, lo recordaremos siempre como uno de los mejores point guards de la historia de la liga y sin duda de los tiempos recientes, Seba, como dices, también un tipo que revolucionó a su manera la posición y que se le va a extrañar.
2: Y mira, haciendo alusión a los nombres que decía Luis, un Steph Curry no tiene nada que ver con un Russell Westbrook, un Steve Nash no tiene nada que ver con el Brody, un Jason Kidd no tiene nada que ver con...
0: tampoco.
2: Exactamente, o sea, Russell Westbrook marcó un antes y un después en esta NBA.
1: Tiene más puntos que Steph Curry, tiene más asistencias que Steve Nash en la historia. O sea, es que si hablamos de estadísticas, es difícil.
0: Son fuertes esos números. Debe hablar más puntos que Curry y más asistencias que Steve Nash. Es una locura. Vamos ahora a hablar de la noticia que era el bombazo del día antes de que Russell Westbrook publicara su video, que es la venta de los Lakers de Los Ángeles. Tan solo un año después de que se vendieran los Lakers de Los Ángeles de la familia Buss a Mark Walter, o al menos una participación mayoritaria de la franquicia a una valuación de $10 millones, ahora Mark Walter hace el negocio de su vida y en un año los vende por $12,500 millones, lo que en lenguaje norteamericano se interpreta como 12.5 billones, ¿no? Que son un billón en Estados Unidos, son $1,000 millones. Entonces, $12,500 millones. ¿A quién dirá usted? A Josh Kushner, que es hermano del yerno de Donald Trump, ¿no?
2: Para empezar.
0: O sea, familia del Prezi. Y aparte, el tipo que, digo, aquí no hablamos de fútbol, pero nada más para que sepa, es el que estaba con Gian Infantino intentando crear una empresa para vender el Mundial, que no le salió y dijo, bueno, ¿qué hago con mi dinero? También se habla que estaban por ahí valorando la posibilidad, Seba, de comprar la franquicia de expansión de Las Vegas.
1: Sí.
0: Pero que estaba rondando los 10 mil millones y dijeron, mira, pues mejor vamos a preguntar por los Lakers y al final la evaluación les gustó y adquieren esa parte. Entiendo, nada más es la parte de Mark Walter, que es mayoría de la franquicia, pero la familia Buss sigue con una participación y lo compra Josh Kushner junto a Bob Iger, que fue CEO de Disney en distintos momentos y se habla de que tiene muy buena relación con Adam Silver. Así que vuelven a cambiar de mano los Lakers.
2: Y hay que entender el contexto, ¿no? Porque justamente Mark Walter, que era el que tenía estas acciones, ahorita está siendo investigado a nivel federal por nada más un préstamo de $16 mil millones que está relacionado a su imperio de seguros. O sea, no vas a comprar, no vas a invertir $10 mil millones y después de 12 meses decir, oye, me están ofreciendo un poquito más, que al final de cuentas es una remuneración extraordinaria, o sea, es un retorno de inversión fenomenal. Pero en un lapso de 12 meses, si se hubiera esperado 24 meses, este número hubiera aumentado tremendamente. Entonces, yo creo que hay un chanchullo por ahí, pero al final de cuentas es historia.
0: Y aparte, no hay que pensar mal, pero por un lado, pues el tema de no sé cómo va a andar de liquidez. liquidez, ¿no? Pero ajá, por otro, estoy siendo investigado por la justicia norteamericana.
2: Vamos a vender.
0: ¿Vamos a vender a quién? Pues igual y a un familiar del Prezi, ¿no? A ver si por ahí me echan la mano. Luisito, unos Lakers que han cambiado mucho de propietario y que, decíamos, rompen su mismo récord de 10 mil millones que se habían vendido el año pasado, ahora 12.500 millones. Todo esto diciendo la evaluación de la franquicia al completo. No quiere decir que sea lo que van a pagar, porque como decimos, es nada más una parte mayoritaria de la franquicia, eso sí, Luisito.
1: Justo, sí, pero a ver, todos sabemos que hoy más que nunca el deporte es negocio. Ya mencionabas lo del tema de FIFA, que me parece muy relevante que lo comentes. Incluso, hay que decirlo, ¿no? Incluso el tema del baloncesto, la NBA ha sido la liga prácticamente de más negocios posibles. Si observamos justamente la lista de cambios de dueño, es una historia muy curiosa la que tienen los Lakers, ¿no? Porque comenzaron en el lejano 1946 como los Detroit Gems, ¿no? Los fundadores fueron King Boring y Maurice Winston. De ahí, prácticamente un año después, lo venden a Ben Berger y a Maurice Chalfen y justamente se convierten en los Minneapolis Lakers, que es donde recordamos justamente un poco más los orígenes de esta franquicia. $15,000 fue por lo que compraron en su momento en 1947 la franquicia. Después, 10 años después, Bob Short los compra por $150,000. Sube obviamente ya la cantidad, buena inversión por los que iniciaron con los Minneapolis Lakers. Y después entran ya los millones, ¿no? Jack Kent Cook, que por $5.175 millones compra a los Lakers en 1965. En el 79 entra Jerry Voss por $67.5 millones. Ya lo decías, Diego, la familia Voss, que todavía tiene que ver, porque prácticamente es el legado que les heredó Jerry Voss. Mike Walter, entonces, en el 2025, hace prácticamente un año, $10,000 millones. Cifra que era récord hasta prácticamente unas horas, cuando Bob Iger y Joshua Kushner compran ahora esos Lakers por $12,500 millones. Ahora, ya decían todo el tema de Mike Walter, de lo de fraude, Sebas, Diego. También hay que destacar que al día de hoy, el patrimonio como tal de estos nuevos dueños, de Josh Kushner, es de $6,000 millones y de Bob Iger es de menos de $600 millones. ¿A qué voy con esto? Están buscando inversionistas para obviamente meterse justamente al quite y terminar de pagar esta cifra, que es una locura. ¿Esto qué significa al meter inversionistas? Pues no te interesa tanto el tema de resultados de campeonatos, te interesa más obviamente lo económico. Entonces sí, va a ser bien interesante cómo justamente la parte de la directiva, los dueños, toda esta parte nueva de los Lakers en esta era post-LeBron James, pues obviamente impacten en la duela, ¿no? Me parece muy interesante.
0: Por cierto, creo que dijo Luca por ahí, también ya se expresó en redes sociales, ajá, que está deseoso por trabajar a futuro con los nuevos dueños. Ya veremos hacia dónde camina la franquicia de los Lakers, Luisito. Y nos dimos a la tarea de hacer un poco la investigación de cuánto cuestan, más o menos, en cuánto están valuadas las franquicias deportivas en el mundo del deporte, ¿no? En las distintas ligas. Toda esta información, según Sportico, que es una web especializada en negocios deportivos, las últimas valuaciones que han sacado, tanto de NBA, MLB, NFL, me parece increíble el dominio de la NFL en las valuaciones, porque de los 20 equipos más valiosos, prácticamente 15 son de la NFL. Por cierto, en el top 20 no hay nada de fútbol, ¿eh?
2: O sea, sí, no.
0: El Real Madrid, que es el club deportivo más valioso, está por ahí de $7,000 millones de dólares. Está muy alejado de los números que manejan las ligas estadounidenses, Luisito.
1: Sí, a ver, ni siquiera en ese espacio negamos que el fútbol es el deporte más visto en todo el mundo, más consumido en todo el mundo, pero justamente a esto iba con el tema de que no esperas tanto resultados, sino el tema del dinero, ¿no? Con los Lakers. Y simplemente los Vaqueros de Dallas son la mejor opción. No me vayas a pegar, Diego, pero estamos hablando de una franquicia que en 30 años no ha ganado un solo campeonato, sigue siendo la franquicia más importante del mundo económicamente hablando, con $15,500 millones está valuado el equipo de Jerry Jones. Y lo que decías, ¿no? El dominio de la NFL, ¿no? Los Rams de Los Ángeles, los Giants, que siguen en esta lista, los Golden State Warriors, que se meten por ahí, pero prácticamente estos Lakers, que estamos diciendo que son la venta más cara en la historia, no aparecen ni en el top 10 de evaluaciones.
0: Sí, yo creo que ya subirá evidentemente el valor a la evaluación real, que es a la que lo compraron, pero 9 de los 10 primeros son NFL, Seba, sí. 15 de los 20, hay que esperar al cuarto lugar para ver ahí a los Warriors y al 11º para ver a los Lakers en la NBA. También los Knicks están ahí en el número 12. Y de Grandes Ligas, los Yankees están en el puesto 18, ¿no?
2: Sí.
0: Es increíble el dominio de la NFL que tiene a los Cowboys como el equipo más valioso, seguido de Rams, Giants, por ahí están los Patriots, los Jets, los Eagles, los Dolphins, los Niners, los Raiders. Todos estos prácticamente más valiosos que los Lakers.
2: Y es que realmente cuando estás hablando del tema de la economía tienes que voltear a ver todo el contexto, ¿no? Estamos viendo que en este top 20 son puras ciudades importantes, ¿no? Dallas, Los Ángeles, Nueva York, Golden State, que al final de cuentas es California.
0: San Francisco.
2: Exactamente, San Francisco. A mí el que me brinca son los New England Patriots, que están en el quinto lugar.
0: Yo cuando al final de cuentas, éxitos, ¿no?
2: Sí.
1: Y al final son muy ligados a Boston también, que es
2: exacto,
1: una de las ciudades
2: que está muy cerca. Exacto. A lo que voy, igual cuando estás hablando de este tema de inversiones, lo del béisbol está muy relegado, pero en cuestión de años ahí van a estar los Athletics cuando ya se mueven a Las Vegas. Incluso claro. Mark Cuban ya metió dinero ahí, que era justamente antes el dueño de los Dallas Mavericks. Entonces, esta es una lista muy complicada, pero si los Lakers han roto dos veces ese récord de la mayor cantidad de venta, es porque están en Los Ángeles, es porque está pues ahí el Staples Center, porque están en una urbe sumamente conurbada.
0: De acuerdo. Por cierto, también se dieron a conocer ya los grupos para la NBA Cup, que ahora ya nos importa porque el último campeón también ganó la NBA, los Knicks de Nueva York. Va a empezar el 30 de octubre y en el oeste los tres grupos están conformados. El A por Denver, Houston, Phoenix, Dallas y Utah. Tengo que decir que este es el que más me gusta. El B por el Thunder, los Timberwolves de Minnesota, los Clippers, Memphis y Nueva Orleans.
1: Ese está mejor por mi Karim López de toda la vida.
0: Exactamente. Ajá. Ahí veremos a Karim López contra el Thunder y contra los Timberwolves de Anthony Edwards. Y en el C, los Spurs, los Lakers, los Trail Blazers, los Warriors y los Kings. ¿Cómo ves, Seba, estos?
2: Mira, el grupo de la muerte, el oeste A, ¿no? Con los Nuggets, con los Rockets. El grupo de los muertos, el oeste C. Porque están los Spurs, o sea, los Spurs bien, pero de ahí en fuera los Lakers, los Trail Blazers, los Kings, realmente no te asustan.
0: Mucho menos a mis Lakers.
1: Oye, nada más comentar, en el este B, los campeones Knicks, los Cleveland Cavaliers, los Sixers de LeBron James, el Miami Heat de Giannis Antetokounmbo y los Pacers que van a tener de vuelta.
0: Yo creo que ese es el grupo más de la muerte de las dos conferencias, incluso más que el oeste A. Mientras que creo que también por ahí el este A es el grupo de los muertos también, con los Bucks, con los Nets, con el Magic, con los Raptors y con los Pistons. Y el este C, perdón, tiene a Boston, Atlanta, Charlotte, Chicago y Washington. Así, los grupos para la NBA Cup, que ya sabe que es este torneo de media temporada que juegan partidos que cuentan para la temporada regular, pero además hacen un torneo especial que ahí sí la final no cuenta como récord para la temporada regular. Hasta aquí con la información de NBA. Vamos rápido a repasar qué está pasando en las grandes ligas.
3: Béisbol.
0: Los Dodgers de Los Ángeles volvieron a ganar de milagro en extra innings, pero con una gran noticia, Luisito, el regreso de Blake Snell, que en 6 entradas ponchó a 10 tipos, permitió nada más 3 hits y una carrera.
1: Una locura, ¿no? Hemos hablado justamente del tema del picheo de los Dodgers, que incluso Tarik Skubal llegando no estaba impactando de sobremanera. Bueno, Blake Snell, que prácticamente juega por primera ocasión desde el 9 de mayo, ya lo decía, 6 entradas, poncha 10, sí permite 3 hits, pero bueno, me parece una tremenda apertura por parte de Snell, que era de los nombres que necesitaba justamente la novena angelina, ¿no?
0: Y por otro lado, se va a hablar de los Pittsburgh Pirates, que caen 2-0 con los Miami Marlins, con otra salida que queda a deber de Paul Skenes. No es lo mismo, ¿no? No es que le hayan puesto una paliza, nada más fueron 2 carreras, pero ya tiene récord de 9-11 en la temporada.
2: Sí.
0: Efectividad que se acerca al 4 peligrosamente, de 3.88. Ayer permite 5 imparables y poncha nada más a 4, que aparte, a diferencia de lo de Snell contra los Royals, que es un equipo que no se poncha mucho, aquí sí Miami suele tener bastantes bateadores que hacen swing and miss, y Paul Skenes se está viendo muy diferente a los 2 años anteriores.
2: Y lo peligroso es que le están conectando y de gran manera. Otra vez le vuelan la barda, ¿no? El caso de Steady Ruiz, que se va de 2-1, justamente es imparable, fue el vuela cercas. Pero más allá de eso, lo de Skenes preocupa demasiado, porque este no es tema de una semana, no es de 2 semanas. Uh-huh. Pasan los meses y Paul Skenes realmente ha perdido velocidad en la recta, y eso se ha traducido y se ha trasladado a que sus estadísticas sean muy malas, ¿no? Vemos en pantalla, para la gente que nos acompaña en radio, les comentamos. Es un grupo de estadísticas que parece muy complicado, pero realmente no lo es. Efectividad en 2024 y 2025 por debajo de 2.0. En 2026 casi la duplica, 3.88. El WHIP es Walks and hits per inning pitch. En español, son las bases por bolas y los hits por cada entrada lanzada. Antes estaba por debajo del 1.0. Ahora está en 1.12. Ya van 14 home runs y además los que se acumulan de aquí a que termine. Y la velocidad de la recta, que es lo importante. En 2024 y 2025, 98.8 millas por hora y después 98.2. Ese registro bajó a 96.9 millas por hora. Y cuando Skins basa gran parte de su juego en esa recta de cuatro costuras, y no estás llegando ni siquiera a 100 millas por hora, pues ahí están los problemas.
1: Y ahora eso en cuanto a promedios, pero justamente el día de ayer sus rectas y su sinker promediaron 95.7 millas por hora. Es la cifra más baja, la velocidad más baja de toda
2: su carrera. Está por debajo del promedio de Grandes Ligas.
1: Exacto.
0: Lleva 8 aperturas sin pasar de las 98 millas por hora Paul Skins. Situación que es de verdad preocupante. De hecho, hay mucha teoría de si habría por ahí alguna lesión que traiga a Paul Skins que no le esté permitiendo estar a su máximo nivel. Vemos también cómo le fue a los mexicanos, Seba. Buen rendimiento de Arozarena, Paredes y Kirk. A los demás les costó un poquito más.
2: Sí, Jarren Durán se va de 3-1. Jonathan Aranda sin hit, que ahí llama la atención, tuvo 4 turnos. Y Nick González otra vez de 3 nada. Y en los pitchers nada más hubo actividad de uno. Sammy Natera, Luisito, que sabemos que tiene buenas actuaciones, pero que ahorita se lleva ese salvamento, ¿no?
1: Sí, definitivamente.
0: En la Liga Mexicana de Béisbol, repasar la postemporada, Luisito, porque consiguieron en Oaxaca la victoria a los Diablos Rojos para ponerse 2-1 al frente en la serie. Trevor Bauer, que por problemas de cuello no había abierto el primer partido, acabó con labor de 7 entradas, permitió 3 imparables, ponchó a 10
1: y ocasionó una bronca. Golpes saltados.
0: Y ocasionó una bronca por festejar los ponches en la cara de los rivales.
1: Exacto, sí, automáticamente se vacían todas las bancas, justo lo vemos en pantalla para la gente que nos acompaña en Claro Sports y en YouTube, pero bueno, se armó la bronca. Al final también esto ya es playoffs, es un sabor diferente, ya hay cosas más de por medio, pero bueno, esto suena mal, pero no, nunca nos hace falta en el béisbol, ¿no? Que pasen este tipo de broncas.
0: Mira, mientras no haya grandes lesionados ni
2: como
0: golpes
2: hace dos semanas,
1: no haya desconexiones completas.
0: Exactamente, pues bueno, un poquito de sabor, ¿no? A la gran carpa. Y así están las series de postemporada. Después de triunfos de Diablos, que pone la serie 2-1, los Bravos aplastaron a los Olmecas 10-7, también se van 2-1 arriba y hoy será el cuarto juego que puede ver a través de la multiplataforma de Claro Sports en punto de las 7:30. Toros también se va arriba en su serie contra Algodoneros. Buen partido de Justin Turner con 3 remolcadas y se ponen 2-1 arriba. Lo mismo que el Caliente de Durango, que le ganó 7-0 a los Acereros. Falta por jugarse el tercero de los Sultanes contra los Charros y el de los Piratas contra los Pericos, que como sabe el segundo del domingo se pospuso, se jugó el día lunes y ayer descansaron. Hoy partidos de prácticamente todos, mañana aquí repasaremos cómo van las series de primer playoff en Liga Mexicana de Béisbol. Vamos a hacer una pausa muy breve y ya volvemos en Playbook.
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19: Un día como hoy, 12 de agosto, pero de 1971, nació una de las grandes leyendas del tenis, Pete Sampras, el estadounidense que dominó las canchas durante la década de los 90 y se ganó un lugar entre los más grandes de la historia. Sampras conquistó 64 títulos individuales, incluyendo 14 torneos de Grand Slam, 7 Wimbledon, 5 US Open y 2 abiertos de Australia. Su gran fortaleza fue Wimbledon, donde conquistó 7 coronas entre 1993 y 2000. También ganó 5 veces el torneo de maestros y formó parte de 2 equipos estadounidenses campeones de la Copa Davis. Uno de sus grandes capítulos fue su rivalidad contra André Agassi. Sus enfrentamientos se convirtieron en un clásico del tenis mundial. Sampras, además, terminó 6 años consecutivos como número 1 del mundo, de 1993 a 1998, y acumuló 286 semanas en la cima del ranking ATP. Su último gran momento llegó en el US Open 2002, cuando venció precisamente a Agassi en la final para conseguir su 14th Grand Slam, siendo este su último partido profesional. Pete Sampras se retiró con una carrera marcada por los títulos, los récords y sobre todo por una dominación que lo convirtió en una auténtica leyenda del tenis. Para Playbook, Juan Carlos Cerda.
2: Estamos de regreso en Playbook. Muchísimas gracias por seguir en sintonía. Son las 4 de la tarde con 32 minutos. Ya sabe usted, es momento de revisar la trivia del día. Nos llegaron muchos mensajes, Aldana, por ahí. Aparece Josué María diciendo que los Browns eran el equipo que tenía el récord de la mayor cantidad de, pues la mayor cantidad de venta en cuanto a una franquicia deportiva se refiere. Déjenme decirles que esta respuesta está incorrecta. ¿Por qué? Porque esa venta fue en el año 1998 y tenía el récord con 530 millones. Un año después, se venden los Redskins a una valuación de $800 millones en 1999, y ahí es donde se implanta ese récord, que pues prácticamente duró cuestión de meses, porque después llegaron ventas de los Dodgers, por ahí aparecen los Rockets, aparecen muchísimos equipos, pero a final de cuentas, en el siglo XX, el récord era de los Redskins con $800 millones. Hoy estamos hablando que cuestión de 26, 27 años después, estamos hablando de $12,500 millones. Ahí está la respuesta a la trivia del día, y es momento de hablar de Black Football.
17: Tenis.
0: Hablamos de Flag Football en un ratito para platicar del Masters 1000 de Montreal, en donde Ben Shelton está jugando al mejor nivel de su vida. Luisito ayer destrozó a Jakub Mensik por parciales de 6-3 y 6-1. Un partido que tenía pinta de que iba a ser muy parejo.
1: Sí.
0: Porque Mensik, hay que decirlo, también venía muy bien en este Masters 1000. De hecho, yo les decía, para mí, el que gane de aquí en los cuartos de final va a ser el campeón. No había cedido ningún set Jakub Mensik. No es cierto, sí, en la primera ronda, uno contra Fernley, pero venía de tres partidos ganando en sets corridos. Y Ben Shelton, que ya le había ganado a Joao Fonseca, también demostrando gran nivel, que tampoco ha cedido ningún set y que es el máximo sembrado que resta en este Masters 1000, vigente campeón, le pasó por encima, Luisito.
1: No, tremendo, la verdad. Parece que Shelton pisa Canadá y se transforma, ¿no? Porque pues es el campeón reinante, ya lo decías, el único del top 10 que justamente quedaba en este cuadro y está intentando revalidar su título. 10 victorias consecutivas justamente en suelo canadiense, va otra vez encaminado hacia ese título. Y destacar también que es la primera semifinal de Masters en la que se mete en este año. Por eso digo que parece que cuando pisa la cancha dura de Canadá, pues es otro Ben Shelton, ¿no? Hay que aprovechar, por supuesto, que hay figuras que no están presentes por tema de lesiones, otras que se fueron temprano, por supuesto, en el torneo, y justamente acá Ben Shelton, pues aprovechar que sigue siendo ese rol de favorito prácticamente contra quien vaya a chocar más adelante, semifinal, final. Siempre por cuestión de ranking, siempre va a ser el favorito Ben Shelton. Vamos a ver si se puede encaminar hacia un segundo título, porque su victoria ya 31 en el año, pero reitero, apenas la primera semifinal en Masters que se mete en este 2026.
0: ¿Crees, Seba, que esté Shelton, uno, en el mejor nivel de su carrera, y dos, para meterse otra vez al top 5 de la ATP, pero ahora sí, para establecerse ahí, porque el nivel que dio ayer es, no sé si para ponérsele al tú o tú a Alcaraz o Sinner, sí, pero sí para ponérsele al tú por tú a Zverev, ¿no? Que siempre decíamos, uh-huh, es que están el 1 y 2, uh-huh, luego el 3 y luego el resto. Sí. No sé si Shelton lo vemos como ahora sí el primero que levanta la mano, por lo mostrado en días como ayer, para meterse de verdad a la pelea, porque viene de un muy buen 2026, hay que decirlo.
1: Exacto.
0: Ha sido de lo mejor del circuito en el año.
2: Y además en esta temporada, es decir, de la gira norteamericana, es donde encuentra su mejor tenis, ¿no? Ya hacía el apunte Luisito de que es su primera semifinal del año en cuanto a Masters 1000 se refiere. Es la segunda de su carrera. La primera fue el año pasado, justamente, exacto, en Canadá. Esto le da un buen envión anímico para el US Open, ¿no? Que va a jugar en casa. Recordar que hace cuestión de años hizo cuartos de final ante Novak Djokovic. Pero al final de cuentas es alguien que ha trabajado poco a poco su juego y que ya lo podemos ver reflejado en las estadísticas. En este partido frente a Jakub Mensik, 18 tiros ganadores, solamente 3 errores no forzados.
1: Increíble.
2: Es decir, lo despachó en cuestión de una hora. No le duró prácticamente nada. Y hay que resaltar otra parte. Este Ben Shelton es el que antes cometía muchísimos errores no forzados, que iba siempre a 1,000 por hora. Hoy en día este tenista estadounidense está en otro nivel porque realmente ha trabajado para ello. Y sí me gusta para que se cuele en el top 5. Además hay que entender el contexto, ¿no? Estamos hablando de que Félix Auger-Aliassime está subiendo poco a poco escalones, que Alex de Miñor siempre se mantiene en ese nivel pero nunca da el siguiente salto. Si hay alguien que por talento es capaz de hacerle daño a Zverev, a Sinner, a Djokovic, es justamente Ben Shelton.
0: De acuerdo, 6 títulos en lo que va del año, y yo de verdad el nivel al que lo vi ayer no lo había visto, uh-huh, en toda su vida. Ya lo decía Seba, 18 tiros ganadores, 3 errores no forzados, no enfrentó puntos de quiebre contra otro de los que decimos que es uno de estos jóvenes que pueden aspirar a meterse en el top 5 del ranking como Jakub Mensik. Ahora, sin embargo, tendrá que enfrentarse a su compatriota Lerner Tien, Luisito, que también viene muy bien, que ya hablaba yo ayer que su nivel en general este año, incluso el pasado, en cancha dura es espectacular. Ayer venció al español Daniel Mérida en sets corridos, 6-3, 6-2. y que en las dos ocasiones que se ha enfrentado a Ben Shelton le ha ganado. Incluso este año en Indian Wells, aunque Ben Shelton llegaba con algunos problemillas de enfermedad, fue un partido a tres parciales, pinta para hacer un juegazo. Y Lerner Tien, pues yo ayer lo decía, ¿no? A mí me falta que cuando llega el verano, la gira de arcilla, la gira de césped, dé un pasito más para poderlo considerar un tenista digno a irse a meter al top 10. Pero lo que demuestra en cancha dura este joven también es a tomar en cuenta.
1: Sí, y este es uno de los retos que estábamos esperando, ¿no? Alguien como Ben Shelton, que ya lo decíamos, igual y no está en la parte más alta de la escalera en cuanto al tenis se refiere, pero sí está obviamente unos pasos arriba. Y si quiere dar uno de esos saltos importantes, Lerner tiene que vencer justamente en situaciones como una semifinal de Masters 1000 a alguien como Ben Shelton. Creo que es el choque que estábamos esperando, ¿no? En este Masters 1000 de Canadá, porque empezaban a irse varios importantes y teníamos solamente a Ben Shelton del top 10 del ranking mundial y decíamos, ¿qué nos depara justamente? Es un torneo categoría 1000 y aún así el nivel como que en ciertos momentos parecíamos dudar de ello, pero esta semifinal me parece que redime un poquito todo, ¿no? Porque estamos hablando de un Ben Shelton, ya lo decíamos, probablemente en uno de los mejores momentos de su carrera, y del otro lado un Lerner Tien que se convierte en el estadounidense más joven desde el 2002 en clasificar a una semifinal de Masters 1000, y un Lerner Tien que le ha tomado justamente la batuta a Ben Shelton con esas dos victorias que ya mencionabas en este 2026. 20 años tiene Tien, es parte de esta nueva generación que tanto hemos comentado que empieza a levantar la mano, y reitero, creo que este es uno de los momentos en los que si termina superando y metiéndose a la final más importante de su carrera, pues ya podemos empezar a ponerlos un poquito más como realidad que como promesas.
0: A eso quería ir contigo, Seba, porque Taylor Fritz, número 8 del mundo, tiene 28 años, y después en el top 20, 21 están Tiafoe con 28, Tommy Paul con 29, sí. Pero Lerner Tien de 20 y Ben Shelton de 23 son las grandes caras estadounidenses ya del tenis, porque yo no sé si a Fritz le va a dar para ganar un Grand Slam,
2: no.
0: Y creo que Ben Shelton o Lerner Tien pueden ser caras que si se desarrollan como va su carrera a futuro, pues en el próximo lustro los podamos ver con alguna oportunidad, ¿no? Uno de estos en los que se cae pronto Sinner, no está Alcaraz o al revés, que pueda haber una posibilidad de que por ahí Estados Unidos vuelva a tener un campeón de Grand Slam, ¿no?
2: Mira, esa oportunidad de que un estadounidense regresara a la cima de un Grand Slam estuvo ahí a las puertas cuando Taylor Fritz se enfrentó a Jannik Sinner en una final del US Open. ¿Y cuál fue el resultado? Victoria en sets corridos para el italiano. En cuanto a nivel se refiere a potencial, yo creo que Lerner tiene un escaloncito por delante de Ben Shelton, nada más por el tema de la edad. Además, hay que repasar otros enfrentamientos. Lerner Tien trae de hijo a Daniil Medvedev, que fue número uno del mundo, que también tiene campeonatos del US Open. Es alguien que le sabe jugar a los mejores tenistas del planeta. Además, es este tipo de jugadores que siempre va a estar presente en instancias decisivas porque es alguien muy regular. Sí. O sea, estamos hablando de que sí puede sufrir en otro tipo de superficies, pero tiene un estilo de juego que no depende exclusivamente de su ataque. O sea, sabe atacar, sabe defender, te hace los puntos largos y eso en el tenis pues realmente poco a poco se va cambiando y va transicionando el deporte a que los jugadores de fondo son los que te están pues aguantando un poquito más y al final de cuentas los que están ganando títulos y haciendo buenas semanas en el top 10. Yo creo que esta misma temporada, bueno, la siguiente temporada, la del 2027, se va a colar en el top 10. O sea, este tipo tiene un talento sensacional. O sea, le puede jugar de tú a tú a Arthur Fields, le puede jugar de tú a tú a Joao Fonseca, al mismo Ben Shelton. Por talento no queda.
0: Yo necesito verlo ganar partidos en césped y en tierra batida, pero en ese momento lo veo sin duda para
1: el top 10. Pero ustedes mismos lo han dicho acá.
0: Es muy completo.
1: Perdóname que te interrumpa. Si quieres ser consistente en el tenis, lo tienes que hacer en superficie, en cancha dura,
0: sí,
1: ¿no?
0: Entonces, es la que más importa.
1: Exacto. O sea, entiendo esa parte, pero por eso vemos justamente a jóvenes como Tien que podríamos ir hasta un poco de prioridad le dan a esto.
0: Sí, obviamente.
1: Y los vamos a ver destacar y probablemente llegar a una final de un torneo categoría 1000 en esta instancia antes que en esa cancha dura, perdón, que en esa tierra batida o en ese césped, como dices.
0: De acuerdo, y que en Estados Unidos también, evidentemente, el US Open también se juega en cancha dura, predominan mucho las canchas duras y ahí se sienten cómodos los norteamericanos, que hay tres en las semifinales de Montreal, esa de Tien Shelton, que ya le decíamos comenzará aproximadamente en hora y media. Cuando termine el partido que ya empezó entre Rafa Jodar y Brandon Nakashima, el español se va también jugando al mejor nivel de su carrera, pero tengo que comentarle a la gente que está 3-3 el partido en el primer set, pero Nakashima ya tuvo 6 break points, no está aprovechando, lo tuvo ya 0-40 y el estadounidense no está aprovechando las chances contra un Jodar que me parece, veía también su partido del día de ayer contra Arthur Fields, muy a lo español, impresionante de cabeza para ganar los puntos decisivos. O sea, justamente sí, diciendo que ya salvó 6 break points. Es increíble la capacidad que tienen luego los tenistas españoles de que los tengas contra la pared y no les logres quebrar el servicio y en sí, una que tengan ellos te la hagan, ¿no?
2: Y esta parte de los 6 break points que ya salvó, me parece que hay que enaltecerlo un tanto más, porque Rafa Jodar viene de una racha extraordinaria. O sea, Arthur Fields nos cansamos de alabarlo diciendo desde Roland Garros que este tipo va a ser uno de los próximos top 5 del mundo, que tiene un potencial tremendo. Nakashima, de todos estos semifinalistas, es el que menos nombre tiene, es el que menos te llama la atención. Pero Rafa Jodar ahorita está a las puertas de la primera final de categoría 1000 de su carrera. O sea, si quiere llegar a ese punto, tiene que ponerse las pilas.
0: Yo, Jodar, junto a Shelton, son los que veo más cerca en estos momentos de ese top 5, de competirle a un Alexander Zverev y de ahí pensar en Sinner y en Alcaraz. Ya veremos en qué acaban estos partidos de semifinal. Mañana lo repasamos y hacemos también la previa de la gran final de Montreal. En Toronto, en la rama femenil, Luisito nada más se jugó un partido porque se bajó Belinda Bencic, no jugó el partido de cuartos de final contra Coco Gauff, que avanzó a semis, y va a enfrentar a Elena Rybakina, que le ganó en 3 parciales a Naomi Osaka. Yo ayer ya estaba diciéndole a Sebastián, tu Rybakina ya se va, porque otra vez me dejó muchas dudas. Osaka le ganó el primer set, pero la kazaja ha estado sacando como sea los partidos en 3 parciales.
1: Y Sebastián Rodríguez siempre dice, cuando estás en superficie dura y tienes a Elena Rybakina, nunca la puedes dejar fuera tan fácil, ¿no? Obviamente es especialista, ha ganado Grand Slams en esta superficie. Me parece que va a ser un gran choque con Coco Gauff. Decir que en el head to head lo lidera Coco con 1-0. Y la última vez que jugaron en Toronto fue en el 2022, justamente en esta cancha, ¿no? Se fue a 3 sets ese partido. Me parece sumamente relevante. Del otro lado, la otra semifinal es Svitolina contra Swiatek, que también... Esa me sabe un poco más a final también, no sé cómo la ve.
0: Y par de juegazos, Sebastián. Sí. Oye, a diferencia del cuadro del ATP que se quedó un poquito descafeinado, las semifinales del WTA 1000 de Toronto que empiezan a las 5 de la tarde van a ser increíbles. ¿Con quiénes vas tú, Seba? Me queda claro que con Rybakina.
2: Ajá, me quedo con Rybakina y me gusta Swiatek. O sea, yo le creo a Claudio Lanucci cuando me dijo, Iga está de regreso, yo creo que la polaca va a llegar a la final.
0: Yo estoy con Swiatek, pero creo que Coco Gauff lo gana hoy. Seguiré desconfiando de Rybakina, que no me ha parecido que esté dando su mejor nivel. Y que aparte, Coco Gauff pues viene descansadita después de mañana ver los partidos en su televisión. Por otro lado, en Cincinnati ya empezó la quali del Masters 1000, que va a ser el último previo al US Open. Y desgraciadamente, Luisito, quedó fuera ya la mexicana Renata Zarazúa contra la china Yue Yuan. Por doble 6-4, la mexicana era segunda preclasificada de la quali de Cincinnati y no podrá estar en el main draw.
1: Sí, una constante en las qualis en torneos importantes como lo es Zarazúa, que la hemos visto justamente ganar partidos importantes, meterse a los cuadros principales, a los main draws, pero bueno, en Cincinnati simplemente no va a ser. Y lástima, ¿no? Porque siempre lo decimos en cuanto a mexicanas en la rama femenil del tenis, pues Renata Zarazúa es lo mejor que tenemos,
0: ¿no? Y en la rama que sea, no se ve, es nuestra única esperanza de ver a mexicanos en main draws de grandes Slam. Ahora veremos si de cara a la quali del US Open puede estar un poquito mejor.
2: Y se complica porque Zarazúa a día de hoy es la número 73 del mundo, o sea, récord de 26 victorias, 24 derrotas, por encima del punto 500, como nos gusta decir, pero esas 24 derrotas llaman mucho la atención.
0: Pues desgraciadamente Zarazúa no podrá estar en el WTA 1000 de Cincinnati. Es lo que hay. Mañana aquí estaremos platicando de las semifinales en Canadá, tanto en el ATP de Montreal como el WTA de Toronto, y tendremos las finales definidas. Ahora sí toca hablar de flag football.
14: Flag football.
0: Luisito, a unas horas de que comience el mundial en ambas ramas, tanto en la varonil como en la femenil.
1: Sí, definitivamente. A ver, estamos hablando, para la gente que no lo sepa, el Mundial de Flag Football tiene 24 años de historia, pero nunca, nunca en ese tiempo había tenido tanta relevancia. Un pase olímpico está en juego. Tanto la selección femenil como la varonil van a abrir contra Alemania. ¿Esto por qué es tan importante? Porque el Mundial justamente es en ese país. Es en Düsseldorf, contra un país, unas selecciones que han crecido bastante. Y sobre todo, hay que decirlo, en la rama varonil, ahorita platicaremos un poquito de la femenil, pero la rama varonil es un partido muy especial porque el encargado de prácticamente crecer el proyecto de selecciones nacionales de flag football en Alemania es un mexicano. Se llama Said Salazar, ha sido seleccionado nacional justamente por nuestro país, ha jugado mundiales de flag con México y ahora va a ser el entrenador en jefe de la selección varonil de Alemania. Entonces, ese primer partido que va a ser prácticamente en unas horas porque se juega de madrugada, pues es un sabor que tiene un sabor bastante especial para la selección mexicana, porque aparte, Diego Sebas, hay jugadores en la selección hoy en día de México que jugaron con Zahid Salazar, que han sido roomies incluso de Zahid Salazar. Y justamente sobre este tema platicamos con Guillermo Villalobos, que es uno de los veteranos de esa selección, que nos habla de esa relación especial de Zahid Salazar, pero mucho ojo con lo que dice, pues con alguien que eventualmente es su amigo, ¿no?
20: Pues en realidad Zahid es una persona a la que yo admiro, respeto muchísimo. Trabajamos juntos muchísimo tiempo en el Tec de Monterrey, Campus Estado de México, jugamos juntos, y por eso lo conozco tan bien que sabemos exactamente cómo va a ser ese juego, cómo va a ser su actuar. Lo vamos a jugar con el respeto que se merece, como cualquier otra selección del mundo. Vamos a ir a hacer las cosas bien, vamos a ir a ganar ese juego desde luego. Y también dijimos que en el momento que nos subamos a ese avión a Alemania, pues se acabó cualquier amistad, se acabó literal, como lo dijo Diego. O sea, dijimos, hablamos todos, no sabemos ni su nombre. Entonces, seguramente no vamos a tener la oportunidad de saludarnos, ¿no? O sea, no vamos a tener la oportunidad de hablar hasta que vayamos a estrechar la mano con él, pero ya con la medalla de oro.
0: Ahí las palabras de Guillermo Villalobos, veíamos en pantalla, se va la femenil. Abre contra Alemania y Eslovenia, porque son dos partidos del mismo día, y cerrará contra Italia. La varonil, Alemania y Brasil, y cerrará contra Suiza. Digamos, cada una de las selecciones jugará dos partidos durante la madrugada de este jueves. Por un lado, importantísimo lo de Cisneros, para hacernos a la idea de cómo, a qué nivel somos potencia, Seba.
2: Que nos buscan en otros lados.
0: Que nos buscan en otros lados, ¿no? Es lo que, por ejemplo, nosotros trayendo a Magín
1: de China, justo, ya sabes. De los clavados, sí.
0: Entonces, que los mexicanos vayan a entrenar a otras partes del mundo, en este caso con la selección que va a ser sede de este mundial, nos da una idea de lo bien trabajado que está el flag football en nuestro país. Y no sé si veas a ambas selecciones, sobre todo centrarnos en la femenil, que es la que es más potencia mundial, Seba, aunque también la varonil está top 3, ¿no? Pero si ves que las dos se tienen que ir 3 de 3 en esta fase de grupos.
2: Pues debería ser, ¿no? En el papel eso es lo que debería suceder. Ya para que puedas jugar el sábado, tienes que haberlo hecho muy bien el jueves y el viernes, porque ahí ya empiezan las instancias de eliminación directa. El caso de la femenil, me parece que más allá de que es el número 1 del ranking mundial y de que son las campeonas de los World Games y lo que quieras, tienen una cuenta pendiente. O sea, sí vencieron a Estados Unidos en ese último enfrentamiento histórico, mítico, legendario, como lo quieras llamar. La última final del campeonato mundial se las ganó Estados Unidos. Es decir, puede ser campeona continental, puede ser campeona de los World Games, pero esa cima mundial todavía la tiene Estados Unidos. Es decir, si el equipo de las Barras y las Estrellas repite campeonato, empata a México como las máximas ganadoras de este certamen. O sea, hay muchísimo en juego. Ya tienen el boleto olímpico las de las Barras y las Estrellas, pero México tiene pues esa hambre, tiene ese asterisco tal vez de que tienen que completarlo.
0: Lo que decíamos, Luisito, en el varonil probablemente estemos top 3, por ejemplo, lo que decíamos, ¿no? De cara a Los Ángeles, tal vez no es una medalla segura, la femenil parece ser que sí. Y que debería es un tiro, Estados Unidos-México siempre en la gran final, y siempre es un duelo cardíaco hasta el último momento por ver quiénes son las mejores del mundo.
1: Y sobre todo porque, a ver, decimos siempre México, en los últimos años, México es potencia en el flag, pero México nunca había llegado como número uno del ranking mundial en cuanto a la femenil se refiere. Y la misma Diana Flores nos lo comentaba a los micrófonos de Claro Sports, decía, tenemos que aprovechar esto, ¿no? O sea, tenemos que aprovechar y realmente demostrar por qué tenemos ese número del mundo, porque bien dicen en todo el deporte, ¿no? Lo difícil no es llegar, sino mantenerte justamente en la cima. Estados Unidos, del lado de femenil, tricampeón justamente en los últimos tres mundiales han llevado el título de la rama femenil, y en el lado varonil, los últimos cinco se ha llevado Estados Unidos. Entonces, a ver, la hegemonía está, pero vamos a ver si México puede romperla.
0: Por lo menos en la femenil hay que romper esa hegemonía norteamericana en el Mundial de Flag. Mañana, obviamente, aquí repasamos cómo le fue en el inicio de este torneo a las selecciones mexicanas. Ahora, rápido para cerrar, información de la Fórmula 1, porque hay noticias en Cadillac.
21: Deporte motor.
0: Nuevo team principal, Sebastián Marcin Butkowski, asume el puesto en la escudería norteamericana, sustituyendo a Graham Lowdon. Habla Cadillac de que esto era una transición planeada, que Loudon iba a ser el tipo que se encargara de dar inicio a esta escudería, de desarrollar los primeros pasos, y que Butkowski iba a ser quien desarrollara ya un poco más la parte deportiva centrada en mejorar el rendimiento,
2: ¿no? Sí, y al final de cuentas no es ningún desconocido, ¿no? Lleva más de 20 años en la Fórmula 1, ha pasado por Prost, por Ferrari, por McLaren, FIA y Alpine. Al final de cuentas era un paso que se tenía que dar, más porque hay que considerar los problemas de fiabilidad que ha tenido Cadillac en las últimas carreras.
0: Esperemos que la experiencia de Butkowski ayude a Cadillac a mejorar el rendimiento del monoplaza, que claramente, como se esperaba, en su primera temporada está al fondo de la parrilla de la Fórmula 1. Ahora, tiempo de repasar el pick del día.
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1: Ahora el dolor de espalda de cargar este programa en los picks, la verdad es que lo tiene un servidor, ya no es Diego Pérez, pero pues bueno, ni modo, ¿no? Hay que decirlo. Nos fuimos uno de tres otra vez.
0: Yo ayer decía, me apesta a 3 de 3. Kyle Harrison está teniendo un año espectacular con los Brewers. ¡Pum! Le hacen 8 carreras, pierden 11 a 2 y se va mi pica al demonio. Y yo creo que tiene que ver, Sebastián, con que Esteban Galván está rondando el estudio de Playbook y siempre nos trae un poquito de mala.
2: Esa es una parte fundamental. La otra es que un tal Diego Pérez en el grupo de Playbook de WhatsApp siempre pone, nos vamos 3 de 3. También. Mira, yo me fui con Jordan Álvarez. Estaba vendiendo lo de la triple corona, de que está teniendo una gran temporada. Pues el tipo nada más tuvo 2 turnos y se fue sin hit. Entonces, mala tarde para ese momio, que la apuesta estaba interesante, pagaba menos 112, pero lamentablemente no se cobró.
0: También le dan un pelotazo de una base por bolas, no lo dejan batear, sí. Sebastián, que nos echen la mano.
1: Pero bueno, los Yankees nos salvaron este pick. De los 1,000 que apostamos, ganamos 1,750. Y siempre es un nuevo día, por supuesto, nuevos momios, nuevas oportunidades. Todavía con, obviamente, algunos deportes no en activo. Entonces
0: nos vamos con el béisbol.
1: Tú con tenis.
0: Hay que decirlo. Sí, yo me quedo con el tenis. Me da miedo que Goff aplaste a Rybakina, pero Sebastián me jura que no. Entonces creo que va a ser un partido a 3 sets. Me voy con el over de 21 games y medio. Con 1,000 pesos ganaríamos 1,715, Seba.
2: Hablando de partidos cerrados, yo creo que los Red Sox van a vencer a los Blue Jays. El money line está el momio en menos 134. Si la apuestas 1,000, cobrarías 1,750.
1: Y hoy se juega el tercero de la serie entre los Royals y los Dodgers. Vamos con el over de 8 y medio de carreras. En los dos primeros de la serie se ha justamente cumplido esta línea. Así que se ha cubierto esa línea.
0: Con Cuba y Snell, hoy va Lauer, que en teoría es un pitcher.
2: Déjame decirlo, me gusta para irnos 3 de 3 ahora. Me gusta.
0: No digas nada, carajo. Bueno, vámonos, besitos, Eva, gracias. Y gracias a usted por habernos acompañado. Quédese en la multiplataforma de Claro Sports, porque ya están aquí Esteban Galván y Xavi Delgado para llevarle deportes en Claro. Y en la gran cadena W, quédese con las redacciones, ¿no es cierto? Paulina García Robles y Xavi Delgado. Esteban Galván está aquí de metiche. Pero ¿qué
1: no tiene nada que hacer nunca.
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0: Muy buenas tardes, bienvenidos a las redacciones a través de la gran cadena W en este miércoles 12 de agosto, son las 5 de la tarde en punto. Jesús Valdés le da la bienvenida. Estoy de regreso en este maravilloso espacio. Se dignaron a invitarme y dije, ¿por qué no? Acá estamos de regreso para darles la mejor información deportiva. Mucho de qué platicar. Quédese, se va a poner buenísimo. Tenemos un gran programa el día de hoy. Hablaremos, por supuesto, de lo que pasó en la Supercopa de Europa entre el Paris Saint-Germain y el Aston Villa. El mercado de fichajes, que cómo ha dado de qué hablar en las últimas horas con el caso de Julián Álvarez y su posible o no fichaje con el Barcelona. El tema de Rodri, que también se puede ir al Barça. Ferran Torres al Paris Saint-Germain, se firma o no se firma. El Cuti Romero, que también ya estaría a punto de convertirse en futbolista del Atlético de Madrid. Mucho de qué platicar, por supuesto, también de la Leagues Cup, de los equipos mexicanos, de lo que pasó ayer con Pumas, que otra vez vuelve a fracasar en torneo internacional. Estaremos platicando de eso, de Tigres, por supuesto, y de un nuevo show de Nahuel Guzmán con los Tigres, expulsión de Diego Lainez, expulsión de Nahuel. Se puso buena la cosa allá en el partido en Monterrey entre Tigres y Vancouver. Estaremos platicando de eso y, por supuesto, de lo que viene el día de hoy con el tercer partido de las Chivas de Gabriel Milito en esta Leagues Cup. Quédese, se va a poner buenísimo. Mándenos sus mensajes, por supuesto, al WhatsApp 55 54 02 28 44, el mismo número de toda la vida, de todos nuestros espacios. Mándenos mensajes y los vamos leyendo a lo largo de la próxima hora. Hoy tengo el honor de presentar por primera vez en mucho tiempo en este espacio al señor José María Miranda. Mi Chema, ¿cómo estás? Gracias por invitarme al que ya dices es tu programa. Me gusta mucho estar aquí contigo. ¿Cómo estás, mi Chema?
1: ¿Qué pasa, mi Jesús? Saludar a toda la gente que nos acompaña a través de W Deportes y a través del YouTube de W Deportes. Sí, me da gusto que asumas el rol de invitado, ¿no? El señor Jesús Valdés. Hoy no hubo zona mixta porque hubo partido amistoso. Bueno, se le extendió la cordial invitación a que formara parte de este espacio. Sabemos que la especialidad del señor Jesús Valdés es el fútbol europeo y hay mucha información del fútbol europeo que ha salido allá en zona mixta. Pues me lo tienen hablando del Monterrey, de los Tigres, entonces que se venga un ratito.
0: Hasta del Atlante, imagina.
1: A platicar de lo que le gusta acá en las redacciones. Un gusto saludarlos y que nos manden mensajito. Ya sabe que aquí aguantamos vara, que nos manden saludos, buenas vibras, mentadas, hasta los haters que se reporten, porque eso la verdad nos divierte mucho, nos da mucho de qué hablar. Y entonces, bueno, ha sido sin duda muy interesante lo que hemos tenido. Y también ya se nos cruzó el flaco Sandoval, que se va reportando. También ya está llegando por acá el flaco, que ahora le tocó venirse de manera presencial, mi Jesús. Bueno, y ya lo decías, ¿no? Platicar de lo que pasó con el Paris Saint-Germain también, porque fue un duelo muy interesante en donde el Paris arranca el año futbolístico con una nueva corona.
0: Sí, y el Aston Villa hizo muy bien las cosas, dio mucho más batalla de lo que muchos esperaban. Ahorita hablaremos de ello. Le damos la bienvenida al flaco. Diego, ¿cómo estás?
2: Hola.
0: Tarde, pero sin sueño.
2: Así
0: y,
2: es.
0: Y sí, de manera presencial.

0: Entonces, creo que en ese contexto, hoy el Paris Saint-Germain es realmente el equipo a vencer, ¿eh? Y en una de esas llega a otra gran final de la Champions League con lo que está jugando y demostrando.
1: Sí, también ficharon ya a Cluj, que jugó de titular esta gran final. Va a llegar también Mika Gotz, este talentazo del Ajax belga, que se quedó sin ir a la Copa del Mundo, pero sí, es un futbolista fantástico también para el Paris Saint-Germain. Apunta a tener otra temporada espectacular. Cerramos la alineación con mi queridísimo Javier Cardozo. Javi, ¿cómo estás? Hace mucho que no te veía. Me encanta tenerte el día de hoy en las redacciones. ¿Cómo estás, mi Javi?
2: Jesús, gracias por recibirme, a todos los amigos que nos acompañan aquí en las redacciones. La verdad es que sí, todavía estás chavo, no sé por qué te metías que en las mesas de los grandes de edad, que te metías que a otros programas. No, quédate con la banda que sí le talachea.
1: No, a ver, que a mí sí me encanta estar acá, Javi.
2: No, qué gusto, ya dieron varios avances de lo que vamos a platicar. Y está muy interesante, ¿no? La verdad es que sí es un lujo de pronto ver a equipos que tienen un nivel por encima de otros como es el Paris Saint-Germain.
1: Sin duda, bienvenido mi Javi. Y repasamos el resultado, terminó 2-1 el partido en favor del Paris Saint-Germain. Primero lo empezó ganando el equipo de Luis Enrique con un golazo espectacular de Kvicha Kvaratskhelia. Se quita un futbolista y saca un fierrazo impresionante que incluso confundió al arquero. Yo creo que al estar del lado izquierdo pensó que iba al otro palo y llevaba una potencia espectacular. Se termina colando en las redes. Después caería el empate de Aston Villa por parte de Brian Maggio.
3: El jovencito, ¿no?
1: El jovencito de 17 años que si te pones a ver sus fotos dices, este tiene... pero 37, o sea, no 17, está fuertísimo, se parece a Lukaku, si tiene la oportunidad de revisar la fotografía, búsquela porque está impresionante, lo acaban de fichar desde el Mets por 12 millones de euros, creo que va a ser una gran sensación esta temporada en la Premier League. Y ya para la segunda mitad, en una descolgada, el Paris Saint-Germain marca el 2-1 al minuto 61. Desiré Doué, que fue quien dio la asistencia en el primer gol a Kvaratskhelia, a pase de Ousmane Dembélé, marca el gol definitivo. Pero el Aston Villa, Diego, creo que sin duda dio mucho más de lo que muchos esperábamos. Por momentos incluso fue mejor que el Paris Saint-Germain y tuvo incluso para llevarlo a la larga.
0: Sí, por supuesto, el Aston Villa, lo decíamos, ¿no? Inclusive el semestre pasado que Unai Emery era la opción viable para llegar al Real Madrid, ¿no? El 1 o el 2 junto con el abuelo estábamos ahí no menospreciando a este técnico español, pero creo que tiene las habilidades y lo necesario para dirigir a un equipo como el español. Hoy en día en el Aston Villa lo ha hecho de forma extraordinaria, top 4 de la Premier League, es un equipo que te compite y que sobre todo hago énfasis en un jugador Buendía, un Buendía que se quedó fuera de la Copa del Mundo con Argentina y un Buendía que hoy marca la diferencia, enganche, media punta, de esos diferentes, ¿no? Por parte del Aston Villa y también McGinn, que se me hace un jugador extraordinario, el escocés, muy buena Copa del Mundo también para él y sobre todo es polivalente, es decir, te juega por izquierda, por derecha, tiene muy buena pegada de larga distancia, así que creo que este Aston Villa, sin duda alguna, Chema, puede llegar a competir en la Premier.
3: Sí, la verdad, lo que nos mostró hoy es un buen resultado, fue un buen parámetro para lo que va a ser la temporada de la Premier League, ¿no? Se enfrentó al campeón de la Champions League y lo hizo muy bien, lo puso en serios aprietos. Por ahí Jesús y yo estábamos viendo el partido juntos y yo se decía, es que aquí si ahorita lo empatan se va a poner esto buenísimo. Y no estaba muy equivocado, ¿eh? Todavía tuvo algunas oportunidades ahí para buscar el tanto del empate y el gol de Doué finalmente primero había sido invalidado por fuera de lugar y entonces decíamos, híjole, a ver qué termina pasando, esto se va a ir a la largue, esto a ver si no termina en una tanda de penales. Bueno, al final fue validada la anotación. Pero me parece muy interesante lo que mostró el Aston Villa y también, pues sí lo decías bien tú y el abuelo, fueron los principales promotores de Unai Emery para el Real Madrid. Finalmente no terminó por darse, se queda en el Villa. Y bueno, sin duda, pues ahora el reto será afrontar una nueva Premier League con jugadores muy interesantes y con fichajes como el que decías de este jovencito de como de 43 años.
1: Eso sí, mi Javi, hay que decirlo. La zona baja del Paris Saint-Germain sigue dejando dudas por momentos, ¿no? William Pacho en el gol del Aston Villa pierde por completo de vista la bola y cae la anotación. Y por momentos también no subió al

0: marcador, pero Hakimi, el mismo tema que conocemos, ¿no? Se va a la ofensiva y rara vez baja, tenía por momentos comprometido a Zaire Emery ocupando su puesto, ¿no? Esas pequeñas cositas que a lo mejor puede mejorar este Paris Saint-Germain de Luis Enrique, mi Javi, que también él decía en conferencia de prensa, no tengo futbolistas, acaban de llegar todos, acaban de llegar los franceses, los españoles, imagínate si los tuviera, y viendo el parado nos queda claro que este Paris Saint-Germain otra vez va a competir por ser campeón en todos los títulos esta temporada.
1: Sí, lo que demuestra, mi estimado G y sus amigos, es que el Paris Saint-Germain, partido a partido, se tiene que renovar, no tiene que caer en ese sentido de que pues, vas a un entrenamiento y de pronto lo vuelves algo común. O sea, tienen que encontrar esa forma de que el equipo ya llegó, de que el equipo ya llegó y se mantuvo. Hoy tiene su reto que volver a mantenerse, ¿no? Bien lo mencionas, quizá el lado más flaco hoy del Paris Saint-Germain es esa central donde William Pacho ya nos demostró desde la Copa del Mundo que no me parece a mí un futbolista para estar ahí en esa alineación, donde Marquinhos creo que en ciertos momentos ya también ese cansancio mental más la edad le puede llegar a doler al PSG. El tema de Hakimi, de sentirte Roberto Carlos, de irte, volcarte totalmente al frente, pues te pierde, ¿no? No eres Roberto Carlos, tienes que volver a tus raíces de que eres Hakimi, jugador marroquí. Y estar ahí al 100%, me agrada mucho la contratación del ofensivo de Aquiluche, si no recuerdo, si lo estoy pronunciando mal, una disculpa.
2: Sí, Aquiluche.
1: Sí, este jugador que viene del Mónaco, que fue medallista olímpico de plata en París 2024, que pues fue jugador reserva básicamente en la pasada Copa del Mundo, creo que es una muy buena adición para un equipo que reitero, creo que su labor principal es mantenerse, porque manteniéndose es como este equipo a lo largo de los años va a ser uno de los históricos del fútbol europeo y mundial. La verdad es que en el caso del Aston Villa, pues ya le dieron con todo a este futbolista que pues está más viejo que algunos del programa que sigue, ¿no?
0: Y es que...
1: viejo de 17 años.
0: 17 años y buscas las imágenes, de verdad.
3: Sí, imponente,
0: o sea,
3: ¿no?
0: Es potentísimo, altísimo, fuertísimo. O sea, no te la crees, ¿no? Pero gran incorporación, creo, del Aston Villa. Y eso hay que decirlo también, ahora que mencionaban a Unai Emery. Uh-huh. 4 finales de Supercopa de Europa perdidas.
2: Ok.
0: Todas las que ha jugado las ha perdido. Okay. Con el Villarreal, con el Sevilla, ahora con el Aston Villa. Nadie había perdido tantas. Mourinho había perdido 3 junto con él. Y ahora 4 finales de Supercopa de Europa perdidas.
4: Okay. Sí, pero hay que decir, ¿no? Ha estado siempre del lado de la víctima, del campeón de la Europa League. Ayer repasábamos un poco los últimos resultados de este partido, de la Supercopa, y veíamos pues claramente lo notorio que es la diferencia entre los campeones de la Champions y los campeones de la Europa League. Esto también, pues Unai Emery siempre ha estado del lado de los campeones de la Europa League. Bueno, me parece que va por ahí el número, pero bueno, mi querido flaco, sí, hay que estar ahí, ¿no? Para perderlos,
3: claro,
4: hay que llegar.
3: Hay que llegar a las grandes finales. O sea, es el Ángel Villacampa, ¿no? Del fútbol europeo. Villacampa llegaba.
4: El Rubén Omar Romano,
3: sí,
4: ¿no?
3: final, y no ganaba absolutamente nada. Pero ahí está Unai Emery, demuestra realmente con este Aston Villa que puede, insisto, competir en el campeonato inglés y en una de esas, ¿por qué no? Ganar la Premier a lo Leicester City, ¿no? Puede ser una de las opciones. Creo que se ve muy sólido el plantel de Unai Emery. Y del otro lado de la moneda, ¿qué estará pensando Kylian Mbappé? ¿Por qué me fui del Paris Saint-Germain? ¿Por qué abandoné este proyecto en el cual termina siendo bicampeón el Paris Saint-Germain? Y al final da la impresión que este equipo no se va a quedar solamente con
1: compañeros,
3: el campeonato.
1: Por lo que están diciendo, entonces yo quiero entender que el Aston Villa va a ser lo mismo que el Arsenal. O sea...
3: No,
1: que es un equipo que pierde 2-1 con el Paris Saint-Germain y que en la Liga Premier va a estar ahí con un equipo que no ganaba más que solamente vendía playeras bonitas. O sea, ¿va a alcanzar ese nivel el Aston Villa?
0: No creo que alcance el nivel del Arsenal, pero ya la temporada pasada, este Aston Villa, sí, que tenía Morgan Rogers, sí, gran fichaje estelar del Chelsea, fue cuarto lugar, Javi. O sea, y por eso ganaron la Europa League. O sea, No es que sea un equipo impresionante, pero sí terminó mejor que el Chelsea, que el Liverpool. Sí. O sea, creo que hay que respetar lo que ha
1: hecho. Bien manejado. Bien manejado. Esa palabra me gustó, Jesús. Es que ustedes hablan del Arsenal y puta, les da pánico.
4: No, hombre,
1: es que nuestro productor. No, díganlo.
4: Es el jefe de información y ese equipo de pueblo, ese.
1: Nuestro jefe.
4: Es el Arsenal es como hablar aquí de los Pumas, ese equipo chiquito, ¿no? No empieza aquí. El que lo está trayendo a la mesa, además eres tú, Javi. Entonces, no. Y hablando de equipos bien manejados, pues está del otro lado lo que ha hecho Luis Enrique con este equipo, ¿no? Porque decía el flaco del caso de Kylian Mbappé. A mí me parece que si Kylian Mbappé permaneciera en este equipo, pues no hubieran podido llegar hasta donde han llegado, porque Luis Enrique ha sido claro en lo que ha expresado sobre Mbappé, ¿no? Era un futbolista que más allá de ayudarle a lo que él pretendía ver del equipo, pues terminaba por afectarle esa falta de esfuerzo para bajar por las pelotas. Y me parece que lo que ha hecho Luis Enrique lo pone de nueva cuenta como el candidato para ser el mejor técnico del mundo, sin ninguna duda.
0: Y qué preocupante, pero para Mbappé, ¿no? Porque claro, sí. El otro día veía una gráfica, perdóname, Diego, ¿sí? Desde el 2017 que lo empezamos a conocer con el Mónaco, cada año ha anotado más goles.
3: Ok.
0: Pero cada año gana menos títulos.
3: Sí, claro.
0: Entonces, sus goles no están ayudando a sus equipos a ganar títulos. En el Mundial que gana Francia, él no metió muchos goles.
3: No, para nada.
0: Y ahora, con el Real Madrid, la rompe en las dos temporadas, la ha roto. Y el Madrid, cero títulos.
3: Sí. Es un caso inverosímil, ¿no? Por parte de Kylian Mbappé. En ese sentido, bien lo dices. A ver, creo que no se termina adaptando al Paris Saint-Germain. Pero quien sí lo hace es Ousmane Dembélé, que en el Barcelona fue un fiasco, fue un fracaso. Hoy entra en la parte complementaria. Lo hace como un falso 9, ¿no? Jugando ahí como un centro delantero. Va, se bota. Tienes a Désiré Doué y también a Vicha Kvaratskhelia. Entonces creo que ese juego asociativo es extraordinario en ofensiva. Si tienes a un Kylian Mbappé como centro delantero, realmente no lo vislumbraba como un tipo que te marcara la diferencia en esa posición. En Francia, cuando fue campeón del mundo, lo ubicaron como un extremo por izquierda, ¿no? Un extremo por izquierda o incluso un extremo por derecha, por esa habilidad en el mano a mano. Y creo que en ese sentido pierde bastante al Paris Saint-Germain, bien lo dices con Kylian Mbappé.
0: No, y además, interesante, Javi, lo que va a hacer esta temporada, ¿no? Porque ya decíamos, va a llegar Ferran Torres al Paris Saint-Germain, va a llegar Mika Gotts, ya llegó a Cluj.
3: Sí.
0: No hay un centro delantero como tal. O sea, no. Los seis que tiene Luis Enrique a su disposición, ninguno es centro delantero como tal. Se va a ir probablemente Barcola. Hablaba hoy el presidente del Paris Saint-Germain de que hay negociaciones con el Liverpool, pero que todavía no, uh-huh. No está hecho ni nada por el estilo. Pero muy interesante también que no tengan un delantero centro como tal, ¿no, Javi?
1: Pero hay jugadores versátiles, mi estimado Jesús, que la verdad le cumplen y le rinden mejor. ¿Para qué quieres un Milton Caraglio, ya que ponías ahora los ejemplos de los Vilos, goles inútiles, ¿no?, en el fútbol de Mbappé? Espérame, déjame terminar. ¿Por qué decía Milton Caraglio? Decía, no, es que metió ya 10, 11 goles y no sé qué. Pues sí, metía el tercero, el cuarto o quinto gol de Cruz Azul, no te aportaba nada y el equipo iba ganando. Así Mbappé, si Mbappé no abre y no el marcador y si no mete el gol del trofeo, no pasa nada. El equipo de Paris Saint-Germain, que es totalmente diferente, con jugadores versátiles. Si no tienes exactamente al centro delantero, tienes a Vicha que te responde, tienes a Doué, tienes a Dembélé, que ya lo decían, malísimo, y ahora de ser tan malo, hasta dicen que por ahí que es el mejor. O sea, es un equipo que está respondiendo como equipo. O sea, sin tener a un especialista en la situación del gol, que pues sería lo ideal quizá, pero en este mundo ideal del fútbol tienes a jugadores que se están rompiendo la camiseta para dar trofeos.
4: Ahora, compañeros, yo quería preguntarles a ustedes, ¿cómo ven las cosas? ¿Creen que a este París le beneficia o le perjudica el hecho de no estar pues en un torneo de liga tan competitivo como si es la Premier League, como si
0: les
4: la Liga
0: beneficia, española? ¿No? Porque sus jugadores top terminan jugando muy pocos partidos al de liga, lo vimos la temporada pasada.
4: Llegan,
0: ¿no?,
4: al final de la temporada con las más piernas frescos, más frescas que claro, en otras competiciones, pero a lo mejor no tienen ese roce del día a día,
3: claro,
4: que sí tienen los jugadores de la Premier League, ¿no?
3: Sí, por supuesto, el nivel, la jerarquía y sobre todo la potencia física. Ya hablabas de este tipo que es imponente, 17 años de edad, entonces creo que en ese sentido tío, el físico importan demasiado en este tipo de ligas. Al final, a veces no somos conscientes de que el jugador es un ser humano y no es un objeto. Lo tratamos como tal porque vienen de una Copa del Mundo, porque luego tienes que registrarte a la pretemporada. Qué difícil la sobrecarga de trabajo que tiene el futbolista, ¿no? Y sobre todo.
1: Qué buen abogado este tipo eres, Jesús.
3: De situaciones.
1: Qué buen abogado, es fuerte, no. Es el jugador, pobrecito. No,
4: es el flaco.
0: ¿Qué ese pasa? Es Diego, no, soy yo. Bueno. A ver.
1: Ah, o sea, imagínate que a ti nada más te den un día de descanso y de pronto porque saliste a cubrir un evento te lo quitan. O sea, por favor, es parte del trabajo.
4: Pásale tus quejas a Recursos Humanos.
3: Sí,
4: tranquilo.
3: Tranquilo. A ver, yo lo digo porque, insisto, no son objetos, son seres humanos. Y a veces se nos olvida esa parte, ok, que ganan millones de dólares, millones de euros. Pero es tu cuerpo es tu trabajo. Entonces creo que en ese sentido las ligas son apresuradas y estás a la vuelta de la esquina de comenzar absolutamente todo, ¿no? Y el futbolista... tienes que realmente guardarlo, de lo contrario empiezan a lesionarse como tal.
0: No, sin duda creo que le beneficia mucho al Paris Saint-Germain, que para esta temporada tendrá otro plantel impresionante, seguramente competirá por todo. Antes de ir a pausa, hay que hablar del tema del fútbol internacional, pero el tema fichajes, ya le decíamos, el Cuti Romero, información de Fabrizio Romano, ya sería nuevo futbolista del Atlético de Madrid. Lo de Rodri parece que ya se está solucionando con el Barcelona, una oferta, reporta Mundo Deportivo, de 60 millones de euros. También ya estaría muy cerca de ser futbolista del Barcelona, pero quien no está cerca es Julián Álvarez, que el día de hoy se presentó otra vez a entrenar a las instalaciones del Atlético de Madrid, se reunió con el Cholo Simeone, que lo había dejado plantado ya el lunes. Tuvieron, de acuerdo a información también reportada ya en España, reportada en Barcelona, tuvieron una charla tranquila, pero Julián Álvarez está bastante molesto por toda la situación que se ha presentado desde la Copa del Mundo. Él ya salió a decir públicamente que quiere cumplir su sueño, que lo mejor para él es una salida. Explícame, Javi, ¿por qué quieres en tu equipo, tú siendo el Atlético de Madrid, a un futbolista que ya no quiere estar en tu equipo? O sea, ¿por qué va a ser lo mejor para el club en tema de ambiente, en tema de la temporada? No es como que se va a ir gratis, te van a dar una muy buena lana por él, ¿no? ¿Por qué están tan aferrados a poner tantas trabas para que Julián Álvarez se vaya al Fútbol Club Barcelona?
1: Sí, decía un cantante vernáculo muy sabio, eso no lo sé, pero sí te puedo comentar, mi querido Jesús Flaco y Chema, que el tema de Julián Álvarez me parece pasa también hasta por un tema de ego, porque dicen, ¿por qué lo va a tener aquel equipo que aspira a ser campeón? No sé si me explico un poquito. Y a ver si este cuate aprende la lección, ¿no? Porque también es muy sencillo. Imagínate tú brincando a otra televisora así nada más porque sí, ¿no? Que también se consientan. ¿Me entiendes a lo que voy? O sea,
0: bueno, no somos profesionales, Javi. Si te llega una oferta y es interesante para todos, pues ¿por qué vas a tener obligado a alguien que no quiere estar ahí?
4: A mí ese me parece el punto clave de esto, mellizos. No es que se está yendo libre o que no les va a dejar nada, ¿no? Se habla de temas de 150 millones. O sea, es una muy buena lana. Y como dices, ¿por qué tenerlo ahora a fuerza? Si él no quiere estar, véndelo, sácale el
1: pero, mayor provecho. Pero, Chema, hay un lema también que dice, y cuando no se es claro, dicen, piensa mal y acertarás. O sea, no sabemos también qué trampita hay por ahí. O sea...
4: Es que tú eres muy sospechosista, mi Javi. Sí, para todo Javi, piensas no. mal. ¿Sí? Hay que pensar un poco más en la buena fe, en la buena voluntad de las personas.
1: Radio Escuchas, entonces que todo el mundo sea bello, que al futbolista siempre se le consienta. Porque pero no juegan, se le está consiguiendo. No son máquinas. Y ahora también este tema de Julián. Julián es,
0: no, la cosa es un tipazo. También, ¿no? Diego, o sea, ¿en qué beneficia al Atlético tener a un futbolista?
1: ¿En qué los beneficia ustedes
0: para lo que quieras? Para lo deportivo, para el ambiente. ¿Que no quiere estar ahí?
3: Claro que no. O sea, no beneficia en lo absoluto. Creo que no tiene las oportunidades. Sobre todo, no, anímicamente no va a estar bien. O sea, el tipo va a estar cabizbajo. No te va a marcar la diferencia. Mejor sácalo, véndelo. Y adquieres otro tipo que sí quiera marcar esa diferencia. Aquí el tema es que el Real Madrid o el Barcelona creo que ya no son opciones o ventanas que puedan ser una posibilidad. Yo no lo veo así. O sea, que se vaya al Madrid o al Barcelona, ya no.
1: Antes de que se vayan a la pausa, ¿cuándo le cambiaron el nombre al programa de las redacciones al Mundo es Rosa?
3: Ah, bueno.
4: ¿Por qué no lo ves llegando al Barça, sobre todo, que es la que...
0: O sea, parece que el Atlético no quiere es venderlo a un rival directo, ¿no?
3: Okay.
0: O sea, quieren que se vaya al Arsenal, ¿no?
3: Ok. A ver, el Arsenal no creo que pague 150 millones de
0: euros. O sea, esto no es como la NFL de ya te cambié a tal equipo y te aviso y te va. No. O sea, aquí claro tienes que estar de acuerdo. Si Julián quiere vivir en España, no quiere volver a Inglaterra, ¿cómo lo vas a obligar?
3: No, a ver, yo no lo veo en Barcelona directamente porque a la vuelta tienes a un Rodri y un Rodri que no te va a costar cualquier cosa. A ver, el Barcelona tampoco está para pagar 150 y aparte un Rodri.
0: Parece que sí.
3: Yo digo que no.
0: Parece que lo que nos ahorramos todos los años, Javi, eso sí, si llega Rodri, llega Julián, van a ser como 300 millones de euros de este mercado
4: del Barça. Jesús de entrada ya pidió toda la merch de la temporada del Barcelona, pues para apoyar a que puedan.
3: Pero súmale eso, ¿no?
0: Ya les hice un depósito en TikTok. Con eso la armamos.
3: El tema del estadio también lo están renovando, etcétera. Entonces creo que esa no es, para mí, a título personal, una opción viable en que llegue a Barcelona,
4: Ya vámonos a pausa a ver si se le quita el coraje al señor.
0: Vamos a ver qué pasa con Julián Álvarez. De momento parece que su situación sigue muy complicada para ser nuevo futbolista del Fútbol Club Barcelona. Rodri ya estaría cerca, el Cuti Romero estaría en el Atlético de Madrid. Pausa y volvemos en las redacciones. Mándenos sus mensajes, los vamos leyendo.
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4: Cinco de la tarde con 30 minutos, ahí escuchamos a Benito Antonio Martínez Ocasio, mejor conocido como Bad Bunny. Estamos de vuelta en las redacciones. Ponemos a Bad Bunny porque ya de por sí estaba de mal humor el señor Javier Cardozo. Pues teníamos que poner a su ídolo musical, el señor puertorriqueño Bad Bunny, junto a Jesús Valdés, junto al Flaco Sandoval y junto a Javier Cardozo. Yo soy José María Miranda y estamos de vuelta para meternos de lleno a lo que ha sido la Leagues Cup 2026, este torneo que está viviendo su última jornada en la fase de grupos y en donde, bueno, los equipos mexicanos todavía se mantienen con vida para buscar la clasificación. Ahí vemos los resultados que van al momento. El Columbus y Pumas, empate 1-1. Termina ganando el conjunto estadounidense en penales 3-2. Cincinnati cayó ante Atlas 2-1. Minnesota, que le pega a los Potros de Hierro del Atlante y los elimina 3-1. Charlotte cae ante los Tuzos de Pachuca con todo. Y Alan San Maximán, bueno, Charlotte se despide también del torneo. Real Salt Lake le pega 3-0 al FC Juárez. Un FC Juárez que estaba con paso perfecto en esta competición y que, bueno, ahora se le complican las aspiraciones para clasificar a la siguiente ronda. Y finalmente, en un duelo en el que terminaron todos volviéndose loco, los Tigres y el Vancouver empatan 1-1. Y termina el marcador 5-4 en tanda de penales. Vamos a meternos precisamente con este tema. Vamos a repasar primero la tabla de la Leagues Cup, a ver qué equipos son los que todavía se mantienen con vida. Les recordamos a la gente, juegan 18 equipos de cada liga. Los mejores 4 avanzan a la siguiente ronda. Por parte de la Liga MX, América, Cruz Azul, León y todavía Juárez se mantiene en la pelea. Del lado de la MLS, Columbus, Real Salt Lake, Austin y Chicago. Austin, que será rival de las Águilas del América. Chicago, que será rival de Cruz Azul. Ahí vamos a tener duelo, pues ya prácticamente con sabor a cuartos de final. Bueno, ahí están los equipos que están clasificados al momento en la Leagues Cup.
0: Que el América es líder y hay una laguna por ahí en el reglamento,
17: sí,
0: que podría traer ese partido al Estadio Azteca.
17: Sí. Okay.
0: Porque el América aparece como uno de los equipos mexicanos en los que, tal cual así dice el reglamento, si lo decide el comité organizador y el partido no es de lo más atractivo en Estados Unidos, pon tú un América contra Austin, ¿no? Y digan, ah, este nos conviene mandarlo al Estadio Azteca. Se puede hacer, ¿eh?
17: Sí.
0: Y depende únicamente de que decida el comité organizador. No creo que pase, pero acá en el reglamento dice.
4: Okay. Los cruces son directos, ¿no? Primer lugar de cada liga contra el cuarto, el segundo contra el tercero y así. En este momento tendríamos duelo del Club América contra el Chicago de Robert
0: Lewandowski. Ese está sabroso, ese no lo mueven.
4: Ese se lo van a querer quedar en Estados Unidos. No. Y lo que ya decíamos.
1: Y menos América en Chicago, ¿no?
4: No, lo que vende, si ahorita con el tema del Cruz Azul, mi Javi, que por cierto se fue ayer Eric Lira a comer, a cenar, a un lugar que tú conoces muy bien, estuvo cenando ayer allá con el chef Carlos Gaitán. Yo te he visto degustar varias veces cenas por allá en esos
1: como lados. No, si le dio pulpito, si le invitó pulpo, híjole. Un abrazo al chef, que por cierto es Puma.
4: Es Puma.
1: Pobrecito. Puma. Sí, es Puma, el chef Carlos Gaitán. 2 estrellas Michelin, si no me equivoco.
4: Sí.
1: Es fino. Me copió algo Eric Lira, mi querido Chema.
4: El primer chef mexicano en tener una estrella Michelin, Carlos Gaitán, que ahora, bueno, tiene restaurantes en Xcaret, en Chicago, en la Riviera Maya. En todos lados tiene restaurantes Carlos Gaitán. Por allá estuvieron cenando algunos miembros del staff de Cruz Azul, incluyendo a Eric Lira. Y ahora sí vamos a arrancar con el tema.
0: Lo que te decía de América aplica también para Pachuca y Monterrey. Digo, Pachuca ya está eliminado, pero si Monterrey clasificara, okay, también aplica lo mismo en el reglamento. Siempre y cuando decida el comité organizador, podrían jugar de locales en Monterrey. Lo dudo muchísimo, no va a pasar, pero ahí está el reglamento.
3: Fortaleza, pues sería felices, ¿eh? Fortaleza sería el Banorte para la América, ¿no?
4: Te iba a decir que...
3: El si BBVA para Monterrey.
1: No ¿qué, creo. Qué felices los noto, de recibir un partidito más. O sea, los noto bien felices. No, nada más
0: estamos informando, Javi.
1: Se no, por eso.
0: ¿No te gustó la botana que traías ahí o por qué vienes tan de malas?
1: No, porque no fui con el chef Carlos Gaitán invitado, pero la verdad es que sí, da coraje. O sea, todavía le gustó. Ay, a ver si la Leagues Cup, no, o sea, de verdad. El fútbol mexicano no puede estar viviendo de migajas, que se juegue en Estados Unidos y ya, o sea, ¿para qué te hacen esto de verdad? O sea, imagínate el flaco Sandoval ahí con su charcote como la semana pasada.
0: Ah, sí, Javier.
1: Dando su reporte desde el Coloso de Santa Úrsula y el charco, por poco te ahogas, mi querido flaco.
3: Estuvo, estuvo peligrosa esa hazaña, empezó la lluvia, el charco empezó a hacerse más hacia mi costado, entonces estuvo medio peligroso, ahí nos movimos, pero nos salvamos de caer en el charco.
1: Pero bueno, ya que hay que ser en ese sentido, quedar bien y decir, wow, sería genial recibir aquí al Austin, porque a Chicago obviamente no lo van a traer, es evidente. No, si Thomas Müller no quiso jugar contra Tigres o lo que sea, alguien dijo, o sea, ¿por qué vamos a traer a Lewandowski, no?
3: Sí, pero al final, a ver, la Liga MX o lo que quieren plantear es un escenario similar al de Conca Champions, ¿no? Que este tipo de torneos esté en México y después esté en Estados Unidos, viceversa. Entonces, creo que eso alza la mano, la Liga MX, en ese sentido, que se haga un poco más en México y que se juegue en las condiciones de México. Creo que los dos están que más pesan es el de Toluca y Estadio Azteca por el tema de la altura y creo que cuando vienen los equipos gringos a jugar en estos dos recintos o cualquier recinto de México es ahí cuando se siente la presión, misma situación sí, deportivamente de México hablando, y en Estados
1: tienes
3: Unidos
1: toda la razón. Pues, deportivamente sí. Ya me metí otra vez, compañero. Deportivamente hablando, tienes toda la razón. No son escenarios que de verdad pesan y que los equipos lo hacen pesar, ¿no? Porque tendría que ser, no sé, el Volcán. Un resultado donde no se tendría que haber llevado Vancouver sin Thomas Müller, un resultado de empate.
4: Sí, precisamente vamos a hablar de ese tema. Mi querido Javi, tú llevas muchos años en este negocio viendo jugadores consentidos, viendo cómo hay los favoritos de los directivos. ¿Por qué a Nahuel Guzmán se le sigue permitiendo que haga lo que se le da su regalada gana? Ayer incluso agrediendo al árbitro al final del partido termina yéndose expulsado. Hay que recordar, está expulsado de la Conca Champions 7 partidos por lo mismo. Ahora será suspendido de la Leagues Cup. Pero bueno, en Tigres no le hacen nada. Él, más allá del patón, pues más bien parece el patrón. Porque es intocable por la directiva de Tigres. Ya se fue Guiñac, que a mí me parece que tenía más argumentos para ser intocable. Y a este señor se le sigue consintiendo. Haga lo que haga, no importa si es agredir a un compañero, a un rival, a un árbitro. Si aparece con un láser en la tribuna, él puede hacer lo que se le dé su regalada gana.
1: Pues ya lo dijiste totalmente, Chema. Justo lo que yo quería comentar aquí, yo no entiendo... ¿Por qué no se ha cuidado en el sentido de este portero estrictamente desde hace muchos años? Porque me ha tocado a mí en pasillos y en vestidores escucharlo y verlo insultar a rivales, ¿no? Donde ahí sí ya de pronto no aparece la comisión disciplinaria. O sea, la disciplina es eso, disciplina. Y eres profesional y no eres profesional solo en el campo, no estás en la escuela para decirle te reto y allá afuera. El árbitro es una autoridad, te guste o no, tienes que aceptarlo. La verdad es que muy mal en ese sentido la gente de Tigres, porque por más títulos que te haya dado, yo a esta persona no la tendría en mi plantel. Creo que hay que mandar mensajes, ¿no? Si las marcas que patrocinan a Tigres y todo esto van con los valores de una persona grosera, pues está bien que lo mantengan. Pero la verdad, Chema, sí, a este cuate deberían de meterle mínimo multas. No sé si lo hagan o al contrario, le den bonos y le den premios por vete a la tribuna, güey, tírale un láser al otro portero. O sea, usa el antifútbol. O sea, de verdad, es terrible que consientan todo.
3: Oye, y rápidamente el tema de Diego Lainez también, ¿no? Sí. Creo que es fatal. Diego Lainez, le capturan diciendo, tiene forzosamente que ganar la MLS, ¿o qué? Le dice al árbitro abanderado, me parece, y es ahí cuando se viene la tarjeta roja o al central inclusive. Qué pena por parte de Diego Lainez también esas declaraciones, pero eso da a entender el formato de la Leagues Cup, cómo le está llegando a los oídos a cada uno de los futbolistas de la Liga Mexicana que no le dan tanto interés como tal a este torneo. Es ahí cuando empiezan a quejarse, ¿no? No les gusta realmente como esta competencia, pero bueno, ahí están los dos expulsados y me imagino también Diego Lainez tendrá que tener esa sanción extensa ante ese tipo de declaraciones.
1: Sí, aunque ahí, flaco, perdón, ya me metí, Chema, ahí creo que también debemos de analizar, ¿no? Si es por orgullo, así es el fútbol, así se responde de pronto, pero sí hay que cuidar las formas y me parece que Diego Lainez tampoco estaba como para declarar eso, pero ojalá que le pueda mandar un mensaje también a sus compañeros oculto de que póngale ganas, o sea, ellos son los principales que no deben de dejar que se escape un resultado en su casa.
4: Vamos a escuchar palabras del técnico interino de los Tigres, de Hernán Elizondo, al finalizar este partido en donde, bueno, no pueden llevarse los tres puntos, terminan llevándose uno por el empate y uno más por la tanda de penales.
17: Y bueno, son decisiones arbitrales. Ya entraremos más a fondo en temas que se hablan en vestidor, pero del tema y de las decisiones del árbitro prefiero no opinar en ese sentido. Sí fue un partido ríspido. Gorrerán trae un golpe aquí en el pómulo ahí del golpe que le dieron en el área. Insisto, no he visto las repeticiones. Entonces, insisto, prefiero no opinar de las decisiones arbitrales. Con los muchachos hablaré lógicamente qué fue lo que pasó y bueno, la intención será reflexionar un poquito y mantenerles el apoyo como siempre, como ellos me lo han demostrado a mí, vamos. Créeme lo que voy día a día, yo te lo digo, yo estoy pasando por un interinato con mi cuerpo técnico, a mí me toca estar aquí al frente, pero créeme que mi cuerpo técnico está al lado mío, pues deberían estar en la misma así inclusive, entonces yo seguiré trabajando con la mejor de las intenciones para lo más pronto posible sacar una victoria.
4: Ahí están las palabras de Hernán Elizondo. Los Tigres todavía aferrados a un milagro para poder avanzar a la siguiente ronda. Y hay que hablar también de Lionel Messi. Está arrancando el duelo entre Inter Miami y el Club León, Millizus, con la novedad de que Lionel Messi llegó en la madrugada a suelo de la Florida después pues del sensible fallecimiento de su padre hace apenas unos días. Y no quiso tomarse ningún día de descanso. Ya está en el banquillo y puede formar parte del duelo ante la Fiera.
0: Va arrancando ese partido. Tiene cuestión de 2 minutos. Inter Miami contra León. Sí, se entiende. Messi pasando por un momento complicadísimo. Hoy también dedicando una carta a su padre. De lo más emotivo que hemos visto en mucho tiempo. Pero también creo que el estar en este partido, el ya querer estar en la banca, pues también te habla del compromiso que tiene él con el Inter Miami y pues me imagino que también una forma de distracción, ¿no? Sí. Ante esta noticia terrible de la que hablaba pues también en la carta Messi de cómo su padre, justo que ya estaba en la Copa del Mundo muy enfermo, sirvió de inspiración para que Argentina llegara tan lejos, ¿no? Él hablaba en esta carta de cómo le decía a su padre que le prometía estar en esa final para que pudiera viajar y si no en algún momento llevarle otra Copa del Mundo, no fue posible. Y hoy, con todo eso que está atravesando él y su familia, porque no es solo él, pues decide estar en la banca con el Inter Miami. Creo que hay que reconocerlo, va 0-0, minuto 3 de ese partido.
4: Muy complicado el pase para el Inter Miami, también tendría que pasar un milagro, flaco, pero bueno, es una buena señal que el 10 esté de vuelta y que tenga ganas pues de ponerse la camiseta lo antes posible.
3: Sí, por supuesto, ya lo decía en el tema de la carta que se da a conocer el día de hoy por parte del mismo Messi, inspirado, es un tipo profesional al 100%, eso te habla de la jerarquía, el peso y la leyenda que es, por algo está en el banquillo, incluso me atrevo a decir que va a tener minutos, creo que puede llegar a tener minutos en la parte complementaria ante la Fiera, es un Messi que tiene realmente muchas cosas, yo creo, pasándose en su cabeza, ¿no? En una de esas, ¿qué tal si ahorita está en la banca, a nada de poder disputar minutos, y el día de mañana decide retirarse porque su papá ya no le va a ver más jugar fútbol, ¿no? Tipo a lo Carlitos Tevez, ¿no? Por ahí en un podcast argentino, en televisión, decía: no está esa persona que inspiró, no está esa persona que me veía siempre desde que estaba chiquito mi papá. Ahora el papá de Messi no está, Jorge, que también fungió como un representante en su trayectoria profesional. Entonces, enhorabuena por parte de Leo en el sentido profesional, y regresa luego, es espectacular lo que hace, ¿eh? Con la cabeza fría, se sienta en el banquillo en espera de minutos en la Leagues Cup.
4: Javi, como siempre, Messi, un profesional en todo el sentido de la palabra.
1: Sin duda, ¿no? Es ley de vida, pero estos golpes son los más fuertes que te puede dar precisamente tu historia en esta tierra, ¿no? Hay que mencionar, el profesional creo que siempre ha sido, ya lo veíamos cuando jugaba en el Fútbol Club Barcelona, jugaba Copa del Rey, no tenía problema, jugaba partidos amistosos, no tenía problema, obviamente Liga, Champions, todos estos duelos importantes, nunca se los quería perder, y ahora estar presente en este duelo contra León, pues te habla del profesionalismo, pero también de esa persona comprometida, porque es muy fácil también de pronto decir: denme un tiempo. Él sabe que también se debe a la gente, y creo que pues por ahí entre los mensajes su padre siempre le gustaría verlo triunfar, y creo que todavía le queda rato a Lionel Messi. Esperemos que no sea como ya lo decían Tevez o Michael Jordan, que pues bueno, tuvieron esa pérdida sensible y tuvieron que dejar el deporte, ¿no?
4: Además, Jesús, Messi dejándonos ver un lado que poco conocemos de él, ¿no? Un lado más personal, el lado más humano del futbolista. La verdad, a mí me asombró no leer la carta, sino leer el contenido de la carta. Como lo decías, muy emotivo, muy humano, muy sensible. Los que hemos tenido una pérdida complicada, sabemos lo complicado que es expresar los sentimientos. Y bueno, lo que hizo el astro argentino, la verdad, es de sorprenderse.
0: Y también hoy mensaje de Cristiano Ronaldo para sí. Lionel Messi, mandándole pues mucha fuerza en estos momentos tan complicados. Pero sí, creo que muy pocas veces habíamos visto a Messi, o al menos leído palabras de él de esta manera, ¿no? Porque siempre ha sido un tipo muy reservado. Esto sí, reconociendo siempre a su padre como el pilar que construyó su carrera, porque él fue el que se fue a vivir a Barcelona con él para que pudiera irse a la Masía. O sea, si su papá no hubiera decidido dejar Argentina para irse a vivir allá, para que le dieran el tratamiento que necesitaba de crecimiento, sí, Messi no sería nada, nada de lo que conocemos, y todo es gracias al apoyo que recibió de parte de su padre en específico.
3: Sí, lo agarró prácticamente de la mano, vámonos a Barcelona a ver qué pasa, ¿no? Y esa foto icónica, un departamento en Barcelona, Messi alrededor 12 años, creo, 13 años, sentado en el balcón, y detrás la foto que le había tomado Jorge Messi, y sobre todo la inspiración, el papel que termina firmando es gracias a su papá Jorge Messi, con el Barcelona, que le da la autorización de estar dentro de la Masía. Entonces es un pilar importante, y que hoy en día no lo tengas al lado es una situación muy muy compleja. Has ganado absolutamente todo y prefieres estar en el banquillo en una Leagues Cup.
4: Sí, bueno, sin duda importante, un abrazo para toda la familia Messi por el momento que pasa. Y vamos a cambiar de tema, porque yo quiero aprovechar que tenemos dos chillermanos en este espacio. El Flaco nunca ha querido revelar sus colores. Bueno, esperemos que pronto se lo vayamos sacando, sobre todo ahora que está aquí de manera presencial.
0: O sea, no solo en zona mixta me tengo que chutar todos los días la rola de El Engaño Sagrado, que ya tenemos. Ahora acá también me la voy a tener que aventar. Jesús,
4: es que tú tienes la culpa. ¿Para qué le vas a ese equipo tan triste? Mi Jesús, hoy enfrentan
1: a... ¿Pero por qué tu agresión, Chema? O sea, ¿por qué decirles chillar,
0: hermano? Así es, ya sabes.
4: Caray. Mira, ya estás chillando, mija.
0: O sea, el Cruz Azul gana una cosa de vez en cuando y ya. O sea, siente que ya, mi Javi.
4: A ver, mi Jesús.
1: Ya no son los pecho frío, ya no.
4: En este espacio hemos hablado muy bien de lo que ha hecho Gabriel Milito al frente del rebaño, pero hoy llegan a la tercera fecha de la Leagues Cup ya eliminados, sin ninguna posibilidad de pelear por nada. Cuéntame en qué radica el fracaso de estas Chivas en esta Leagues Cup cuando venían haciendo las cosas también el semestre pasado y ahora pues en el arranque también de la Liga MX.
0: A ver, claramente Chivas tiene un plantelazo, o sea, 8 de sus futbolistas estaban en el premundial con la selección, Hugo Camberos, Santi Sandoval, que ya fue determinante en la liguilla, Kevin Castañeda, Jordan Carrillo como incorporaciones a un equipo que ya era de por sí muy potente en cuanto a plantel. Tenías que triunfar en este torneo, más allá de que ya tenías tu lugar en CONCACAF, más allá del premio económico que son 2 millones de dólares que no te sirven de mucho porque la realidad es que para Chivas eso es poco dinero, pero sí la alegría que necesitaban ya los aficionados, porque desde el 2018 la afición de Chivas no tiene una sola alegría en torneo internacional. Sí. Han hecho el ridículo en Mundial de Clubes, en Copa de Campeones de CONCACAF, en la Leagues Cup, nunca han clasificado a la siguiente fase. Creo que es el motivo por el que Chivas tenía que dar el ancho en este torneo, para darle la alegría a los aficionados, porque deportivamente no le ofrecía nada. Ahora, creo que también lo puedes ver por el lado de que se deshacen de este torneo y en el tema físico le ha costado a muchos de los jugadores, La Hormiga González, Luis Romo, el tal Arrangel, ¿no? Creo que él sigue siendo el mismo que conocemos. Brian no es ni cerca el futbolista que vimos antes de que arrancara la Copa del Mundo y en esos partidos amistosos con selección mexicana. Les ha costado mucho en el tema físico. El Piojo Alvarado no puede ser tu mejor goleador en el arranque del semestre. O sea, eso me parece increíble, ¿no? Creo que son varios factores que se han conjugado, pero están a tiempo, ¿no? En el torneo de liga llevan 4 puntos, están nada más a 3 puntos de los líderes de América de Tijuana. Entonces creo que hay tiempo para Milito para recomponer las cosas, sabemos de su capacidad. Y sobre todo tiene las armas, ¿no? Tiene sí, el plantel sí. para hacer las cosas bien.
3: A ver, rápidamente, no es para demeritar lo hecho por América o los equipos que están en los primeros lugares de la Leagues Cup, pero a ver, con todo respeto, los equipos de la Liga MX llevan 3 partidos apenas de la temporada. Son 15 o 17 ya de la MLS, ¿no? Entonces se ve que ya llevan un ritmo de trabajo por parte de la MLS. Pero de Chivas, ¿sabes qué? Y eso yo también pienso en ese sentido. En lo anímico les afectó que Milito fuera sonado allá en Argentina, que se fuera a River Plate. Y eso como que les generó dudas porque les hizo recordar el tema de Fernando Vago en su momento, ¿no? Otra vez nos va a pasar esto. Entonces como que bajaron ese nivel. Yo interpreto esa situación. Pero bueno, al final de cuentas, creo que Chivas, bien lo dices, concuerdo totalmente. Tiene un plantel espectacular. Sumó un sinfín de jugadores y sobre todo el respaldo a su goleador, a La Hormiga, porque lleva más de 10 partidos, si no mal recuerdo. 11
0: partidos ya sin anotar. 11 partidos
3: sin anotar.
0: Pero no ha tenido actividad. O sea, estamos hablando de que se lo llevaron 40 días para que jugara 15 minutos contra Sudáfrica en un partido que ya estaba acabado. Sí. O sea, a La Hormiga lo acabaron físicamente. Sí. No le sirvió de nada estar en selección mexicana ni en la Copa del Mundo. Lo hubieran dejado en Chivas y estaría en mejor forma.
4: Ahora le pregunto a Javi su opinión, pero vamos a escuchar precisamente palabras de Gabriel Milito de cara a este partido.
18: Los chicos que participaron de la selección llegaron anoche, llegaron y están cansados porque jugaron el día domingo. Han tenido un gran desempeño, no solamente Camberos y Sandoval. Y Hugo es un jugador que nosotros, por supuesto, lo tenemos en cuenta, por eso queremos que esté con nosotros. Tendrá que luchar por un lugar, como tienen que luchar cada uno de los compañeros para ganarse esa oportunidad. Es pensar en el partido de mañana y también pensar un poco en el partido con Santos, que es un partido trascendental, como cada uno de los partidos que vamos a jugar. Y tenemos que intentar cuidar y que la decisión que tomemos para mañana no tenga ningún inconveniente de cara al domingo.
4: A ver, mi Javi, ahí están las palabras de Gabriel Milito. Hay que decirlo, desde que llegó Milito al banquillo del Rebaño, este ha sido el equipo que mejor ha jugado al fútbol en el fútbol mexicano. Pero tú, ¿cómo lo ves? ¿Crees que ya se acabó el discurso? ¿O simplemente es un bache? ¿O quisieron tirar a la basura a la Leagues Cup? ¿Qué lectura le das al momento que vive el Rebaño Sagrado?
1: No, creo que sí es un bache. Le falta al Guadalajara trabajar, es evidente que la Copa del Mundo, ahora esta etapa de la sub-20, pues también le provoca no tener a todo el plantel y yo creo que Chivas va a mejorar. No, tampoco he hecho las campanas al vuelo, hay que esperar a que el Guadalajara dé de resultados para los aficionados, ¿no? No hay que engañarlos, y pues de verdad admiro su capacidad de ustedes de trasladar, de ver tantas series en televisión y trasladarlo a la vida real. Es que Chivas está asustado porque si llega el malvado Milito y se va con el River como al otro que lo enamoró el Boca. O sea,
4: ya trae algo personal directo, contigo, Javi. Sí, claro, flaco, ahí.
3: Sí. ¿Qué le pasa? A ver.
4: Me parece que Javi ya se está volviendo loco.
0: Yo creo que se puso celoso de que viniste presencial.
3: Ah, yo creo que sí.
1: Gachos.
3: Yo creo que sí, pero lo que es una realidad es que Chivas es un equipo grande.
1: Ustedes serían como equipo capaces grande, hasta de correrme, los conozco.
3: Ah, sí. Ah, bueno, yo no sé, ¿eh? No, rápidamente, como equipo grande, creo que ya no está para esperar, para aguantarnos.
4: Exacto.
3: Es ser campeón o ser campeón, no hay de otra. Es así o así, ¿no?
0: Y nadie se va a acordar de, uy, qué bonito juega Chivas.
3: No,
0: ¿eh?
3: Claro que,
0: o sea,
3: no.
0: Los aficionados no les importa eso, quieren el título. El partido contra Dallas tuvo una. Sí. Y es la que metieron. Y Chivas jugó muy bien, pero ves, el resultado es 1-0, otra derrota. Sí. O sea, nadie se va a acordar de eso si no ganan el título.
4: Claro. Sí, la verdad es que ha sido muy bueno lo que ha hecho Milito con el rebaño, pero bueno, en esta Leagues Cup parece que la tiraron a la basura. Mi flaco, muchísimas gracias por habernos acompañado. Gracias, mi Jesús.
0: Gracias,
4: mi Javi, ya no te enojes. Nosotros nos vemos mañana aquí y nos escuchamos en las redacciones.
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6: Silbatazo inicial en este miércoles 12 de agosto 2026. Estamos de regreso en la Mesa de los Grandes para compartir, para disfrutar con ustedes una hora de información para toda la gente que va al volante, para que tengan un chill, un relax y puedan disfrutar con nosotros esta Leagues Cup, que pues hay quien dice que hay que ser buena copa o mala copa. Hay algunos que la han tomado para bien, otros para mal. Lo que es cierto es que hoy se sirve y se destapa la champaña. ¿Así? ¿Tal cual? Con burbujitas y con todo, señoras y señores. Está con nosotros Jorge Gutiérrez, la Chiva, que hoy juega. Hoy juega, por cierto, el Guadalajara. Ya eliminado, pero hoy juega. Chiva, ¿cómo estás?
7: Muy bien, Javi, aquí muy contentito. Hola, David. Vamos a llamar las cosas por su nombre.
6: A ver.
7: Las Chivas no juegan hoy. Las Chivas salen a la cancha. Uh-huh. Y hacen como que juegan.
6: Van a Seattle.
7: Whatever, pueden ir a donde quieras. Están eliminados, ¿no?
6: Están fuera las Chivas.
7: Pues van a ser como que juegan.
6: Pero entonces que la prioridad es la liga. Quiero pensar que este torneo fue como pretemporada o no alcanzó.
7: Es que ayer lo comenté, como dijo mi cuate el Macuarrito. Es que la neta, no se nos da la Leagues Cup. Pues siempre nos parte nuestra model, siempre.
6: Pero la Leagues Cup, la liga, no, la CONCACAF, la tal, Chihuahua, ¿verdad?
7: ¿Por qué te vas a otras? ¿Qué te pasa?
6: 27 torneos en fila sin ganar un solo trofeo.
7: Tus numeritos.
6: Pues los numeritos son reveladores. En lo que la Chiva sigue
7: sumando. A ver, tengo una duda. Son 27 de la Chiva.
6: Sí.
7: ¿Del Necaxa?
6: No, ahí vamos.
7: Bueno, pues...
6: ahí vamos. Estamos hablando de las Chivas, me sacan al Necaxa.
7: Pues me metes un servicio, no, tengo que devolver.
6: El Necaxa debe estar por ahí. Debe estar por ahí.
7: Ahora, ayer el Tano se equivoca y lo dijo Carlos, que no le gustó. Uh-huh. No usó suplentes, no
6: Solari
7: usó banca.
6: Ya estaba eliminado también Pumas.
7: Por eso, esa era la razón para la de que dar el chance.
6: Es que este torneo, por eso te digo, es buena copa, mala copa.
7: ¿Puedo terminar después?
6: Sí, sí, sí, tú dale.
7: Gracias, bueno. Yo estuve de acuerdo con él. Si ya estoy eliminado y ya valió queso la copa, pues pongo a mis chavos para empezar a verlos, a probarlos, sobre todo al portero en caso de Pumas. Entonces con Guadalajara yo esperaría lo mismo, que pongan los que no son los titulares. O sea, no tienes nada que perder y puedes observar. Es un buen entrenamiento, no sé, una buena cáscara, como la quieran llamar, para los chavos que habitualmente no juegan. Eso es lo que yo haría. Pero bueno, como yo soy, pienso muy diferente que Milito, que Javier Aguirre y que Juan Carlos Osorio, yo estoy en otro mundo.
6: Nada más, la alineación de Pumas ayer no utilizó a ningún chavo. De lo que hubiera sido la oportunidad, jugó Navas, jugó Antuna, jugó Morales, jugó Juninho, jugó Carrasquilla, o sea, y aún así no le alcanzó a los Pumas. David Fragoso, hoy juega Rayados, hoy juega León, hoy juega Toluca, que son equipos que sí pueden avanzar. ¿Cómo estás?
8: Javi, Chiva, qué gusto saludarles también a la gente que nos acompaña en Mesa de los Grandes. Qué bueno que ya dejamos ahí el tema de cuánto tiempo lleva un equipo sin ser campeón, porque
6: ¿Cuántos torneos?
8: Porque hay algunos que, bueno, ahorita mismo se aparentan con alguna crisis, pero que de todos modos allá van invictos, ¿eh?
6: Con posibilidad. ¿Estás hablando del último tricampeón? O sea, quiero pensar que
8: ¿De
6: quién hablas?
8: De otros equipos. De otros los que puedan.
6: El que va de líder en la Liga.
7: El que va a la América puede hablar.
6: Por eso, lo que quiera, hijo. Dilo como es.
8: Trabaja de los que sean.
6: Ya te ilusionaste. O sea, con cinco partidos. Con cinco partidos apenas. Con tres de Liga. Y con dos de Leagues Cup.
9: Ya se están parando el cuello.
7: Pues no, es que ayer, están acá, abriendo las alas.
8: Ayer nos decía la Chiva.
7: Empieza a volar el ave.
8: Ayer nos decía la Chiva que si era, que era preocupante que no ganara el Guadalajara en la Leagues Cup. Bueno, entonces el lado opuesto, ¿no? Los que sí ganan. El caso de León. El caso de Juárez.
9: Bueno, León está jugando están ahorita, por allá. ¿No? Que les vamos a actualizar.
7: Ellos. Qué bueno
8: por 0-0 contra el Inter de Miami. Además, también importante resaltar lo del Inter de Miami, que el reciente fallecimiento del papá de Leo Messi sí aparece en la lista de suplentes. Uno esperaría que no estuviera ni siquiera contemplado, pero en la página oficial de la Leagues Cup sí aparece. En